0: celebraban la fiesta patronal de Nuestra Señora de la Luz cuando llegó la desgracia. Una explosión de pirotecnia dejó 10 muertos y decenas de heridos en Temascalcingo. Esto en el Estado de México. Juan Antonio Jiménez, estamos contigo. Juan Antonio, buena tarde.
1: Gracias, Juan Pablo. Muy buenas tardes. 10 personas fallecieron y al menos 64 resultaron heridas al desplomarse una losa tras una explosión de fuegos pirotécnicos almacenados en un cuarto aledaño a la iglesia de Santa María Canchesdá en el municipio mexiquense de Temascalcingo. El techo de la habitación donde se guardaban los cohetes colapsó y aplastó a las personas que se encontraban en el lugar. De los oxisos, 8 perdieron la vida en el sitio y otro murió en el Hospital General de Atlacomulco, donde fue trasladado. Pobladores que compartieron videos en redes sociales comentaron que se realizaba la fiesta patronal de Nuestra Señora de la Luz de la comunidad, por lo que había más personas de lo habitual. Protección Civil del Estado atendió el estallido que ocurrió alrededor de las 9 de la noche de este sábado. Cuerpos de emergencia de localidades como Atlacomulco, Acambay, El Oro, entre otras, tuvieron que arribar al lugar para solicitar precisamente el apoyo. Mientras que en redes sociales circulaba una lista escrita a mano donde se leían algunos de los nombres de las personas que supuestamente habían resultado heridas, así como también de las personas que ya habían fallecido. Muchas de ellas eran menores de edad. También había videos donde se observa que fue una importante magnitud esta explosión. Elementos de protección civil, bomberos, servicios médicos y otras corporaciones de emergencia trabajaron en la zona para atender a las víctimas. El gobierno mexiquense instaló el sistema de comando de incidentes con la participación de personal estatal de protección civil, de los servicios de urgencias del Estado de México y del Instituto de Salud, precisamente mexiquense. El Instituto de la Pirotecnia verificó la presencia de producto activo y emitió recomendaciones para que personal especializado procediera a su desmontaje e inhabilitación con el propósito de reducir riesgos para quienes realizaban labores en el sitio. Las autoridades realizaron las labores correspondientes para determinar las causas exactas de la explosión y así poderlos integrar a la carpeta de investigación que se inició por estos lamentables hechos. Juan Pablo, el reporte.
0: Desafortunada historia, Juan Antonio, 10 muertos. Nos hace recordar apenas en julio en Cocula, Guerrero, 3 muertos, decenas de heridos en otra fiesta patronal, en la fiesta de Santiago Apóstol, en Real de Limón. En fin, es algo que suele ocurrir en Jalisco, también en Amatitán. En Misantla, Veracruz, hay varios antecedentes sobre desgracias con la pirotecnia en fiestas patronales. Juan Antonio Jiménez, gracias, buena tarde.
1: Gracias, Juan Pablo, muy buenas tardes.
0: Y va de nuevo en Sinaloa por más policías, por más ejército, por más reducciones que presuma el gobierno. La cosa sigue igual o quizás cada vez peor. En Sinaloa siguen matando inocentes. Un bebé de apenas 1 año y 4 meses murió tras quedar en medio de un ataque armado en una vivienda del fraccionamiento Prados del Sur en Culiacán. Varias personas estaban arreglando un vehículo cuando comenzaron los disparos. Al pequeño lo llevaron al hospital, no sobrevivió. Otra persona murió en el lugar, 2 más quedaron heridas, entre ellas uno de los presuntos agresores, quien falleció más tarde también en un hospital. Después de más de 8 horas de audiencia y con 60 datos de prueba presentados por la Fiscalía, una jueza dictó prisión preventiva contra Diego Sebastián y su chofer Gerardo por su presunta responsabilidad en el asesinato de Jonathan Meléndez, su esposa embarazada, su hija y una trabajadora del hogar. Entre los elementos expuestos hay testimonios, videos de seguridad, peritajes y objetos asegurados en 2 cateos. Ambos permanecerán en Barrientos, acusados de homicidio calificado, interrupción del embarazo y crueldad animal por el asesinato de la mascota de la familia. Será el miércoles cuando se defina si son vinculados a proceso. El próximo martes el gobierno federal entregará al Poder Legislativo el paquete económico 2027. Ahí explicará cuánto dinero espera recaudar, en qué lo quiere gastar el próximo año, cuánto para salud, seguridad, educación, programas sociales. También presentarán sus estimaciones de crecimiento económico e inflación. Después vendrá la discusión en el Congreso. Y en asuntos del mundo, en el aeropuerto internacional de Miami, un avión de carga que operaba para Amazon se accidentó al aterrizar y se incendió. Se reportan 5 muertos. Francisco Villalobos, corresponsal de Grupo Fórmula en Estados Unidos, tú nos amplías. Francisco, buena tarde.
2: ¿Qué tal? Buenas tardes, Juan Pablo. Este avión tipo 767 despegó al Aeropuerto Internacional de Puerto Rico en San Juan de Puerto Rico, rumbo a Miami, y precisamente intentando aterrizar en la pista número 30 del Aeropuerto Internacional, esta pista de 2.851 metros, hasta casi 3 kilómetros, no llega a frenar a tiempo, se sale la pista, atraviesa el pasto de protección, cruza la calle y acaba, irónicamente, Juan Pablo, en el estacionamiento de la bodega de Amazon, donde precisamente estos paquetes iban a llegar. Digo la ironía porque este aeropuerto tiene 7 pistas operacionales, esta pista 30 por lo generalmente no se usa, no es corta, es reglamentariamente, digamos, para aviones de este tipo de carga, o sea, obviamente aquí un problema está con los frenos, o los pilotos no tuvieron la pericia para medir, o el peso y la carga que llevaban para poder frenar el avión a tiempo, no se sabe. Pero sí, las víctimas ahorita están indicando que son 10. No se sabe si estas víctimas son adentro del avión o afuera del de esta aeronave, pero obviamente es una historia de desarrollo que vamos a estar siguiendo el pendiente para ver qué es lo que sucede.
0: Es decir, de 5 subió a 10 la cifra de personas fallecidas.
2: 5 heridos. Me estaba refiriendo a víctimas, y discúlpame por favor, no fue muy claro. 5 víctimas, o sea, 5 muertos y 5 heridos.
0: De acuerdo, 5 muertos, 5 heridos. Se despistó este avión y, como bien narra Francisco, paradójicamente terminó en el estacionamiento de la misma marca de Amazon. 5 muertos son los que se reportan, 5 heridos, y la información sigue en desarrollo. Gracias, Francisco Villalobos, seguimos atentos. Ahí tiene usted las imágenes, mire. A quien nos ve en Telefórmula y nos sigue en las plataformas. Gracias, Francisco.
2: Fuerte abrazo, seguimos al pendiente.
0: En más del mundo, los enviados de Donald Trump, Steve Witkoff y Jared Kushner, yerno del presidente, se reunieron este domingo en Kiev con Volodymyr Zelensky para intentar reactivar las negociaciones de paz. Horas antes habían hablado con Vladimir Putin en Moscú. Zelensky dijo que está dispuesto al diálogo, pero pidió garantías de seguridad para su país. Por la visita, Rusia y Ucrania acordaron suspender hasta el lunes los ataques contra ambas capitales. El presidente de la FIFA, Gianni Infantino, buscará reelegirse en 2027. Un portavoz de la FIFA confirmó que Infantino sigue en la carrera pese a los rumores de que no buscaría reelegirse. Eso sí, la UEFA, la CONCACAF y la Confederación Asiática ya le retiraron su apoyo. Pero por ahora nadie más ha confirmado que competirá por el puesto, pudiera ser candidato único. ¿Por qué? Porque hasta ahora no hay nadie que se haya apuntado en la puja. Y después de las 7 de la tarde, el fenómeno del Niño. Más de un centenar de mexicanos han muerto por la ola de calor en varios estados. Hilda Lara, hermano del exfiscal Ulises Lara, lo acusa de influyentismo en disputa familiar. De esto y más platicaremos hasta en punto de las 8 de la noche por estas todas las frecuencias de Grupo Fórmula. Y en asuntos más amables, Javier Rivera y un avance en los deportes.
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4: Juan Pablo, muy buenas tardes a ti y a toda la gente que nos ve y nos escucha por los diferentes espacios de Grupo Fórmula. Tenemos mucho que platicar en este domingo de información deportiva. Medio tiempo en el Estadio Azteca y de momento Cruz Azul y Santos Laguna empatan sin goles. Con este partido se cierra de momento la fecha número 7 de la apertura 2026, porque 4 partidos fueron pospuestos debido a la Leagues Cup, que también se disputa ya su gran final el día de hoy. En el duelo por el tercer lugar, León le pegó 1-0 a las Águilas del América. La Fiera se queda con el tercer puesto y con el último boleto para la CONCACAF Liga de Campeones del próximo año. Así que la Fiera estará asistiendo a este torneo internacional. Serán 9 equipos mexicanos, una cifra récord la que asista a este torneo continental de la zona. Y también estaremos hablando sin duda de la Fórmula 1. Sergio Checo Pérez, mal y de malas, no está teniendo su mejor temporada. Esta vez sí finalizó la carrera, sin embargo lo hizo en el penúltimo lugar. Y creo que son buenas noticias si revisamos todo lo que ha sucedido en esta temporada para Sergio Checo Pérez, que muchas veces podríamos considerar ya un milagro que finalice una carrera. No está haciendo para nada un buen debut de Cadillac como nueva escudería de la Fórmula 1. Sus monoplazas están teniendo demasiadas fallas y Sergio Checo Pérez es quien está pagando todos estos errores.
0: Bueno, pues ya no es el mismo y popular Checo de antes.
4: No, ya no es el mismo, pero creo que el apoyo va a seguirlo teniendo en el Gran Premio de México. Ya se nos viene próximamente en el mes de octubre.
0: ¿Por qué? Porque quién sabe hasta cuándo haya otro Checo Pérez.
4: Exactamente.
0: Javi, gracias.
4: En unos minutos nos escuchamos.
0: Hablamos Pablo. En un ratito, es Javier Rivera y un avance en los deportes. Gracias por estar con nosotros en esta tarde de domingo. Voy a la pausa y regresamos con toda la información.

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10: Son las 6:15 p.m. 6:15 p.m. Ayer, al inicio de este espacio, ayer al inicio del noticiero, cuestionaba y preguntaba cuándo podemos decir que la estrategia de seguridad está funcionando si vemos crímenes de horror como el de Jonathan Meléndez y su familia, si vemos un Sinaloa que por más militares, elementos federales que llegan, siguen pasando cosas todos los días, siguen muriendo inocentes. ¿Cómo entender que hay una estrategia exitosa sin tener que cuestionarnos al mismo tiempo por qué siguen ocurriendo este tipo de crímenes? Y no se trata de desestimar las cifras del gobierno, las cifras ahí están. Los datos son duros y exactos, menos homicidios, sí. Menos delitos cometidos de alto impacto, sí, pero el horror, los crímenes de magnitud, desgarradores, cada vez más sádicos, siguen ocurriendo, pues, en los estados y en las ciudades. Y hablando especialmente de Sinaloa, hay muchos elementos militares de la Secretaría de Seguridad Federal reforzando los operativos en tierra, pero siguen pasando cosas que no deberían de pasar, como el asesinato a balazos de un menor de un año en Culiacán. José Luis Echeagaray, tú nos amplías. José Luis, buena tarde.
11: ¿Qué tal, Juan Pablo? Te saludo con gusto. En efecto, una situación muy complicada de seguridad todavía en Sinaloa, Juan Pablo. Un bebé de 1 año y 4 meses y un hombre joven murieron, mientras que otras 2 personas resultaron heridas de gravedad tras este ataque armado registrado la noche de ayer en el fraccionamiento Prados del Sur de Culiacán. Los hechos, alrededor de las 8:30 de la noche, estaban en una esquina una familia, unos dentro de un vehículo, otros afuera, cuando llegó un grupo armado, Juan Pablo, con armas largas, atacaron a esta familia que se encontraba en el punto. En el sitio quedó un hombre sin vida de 25 a 30 años de edad, y también un menor llamado Juan, que fue trasladado de urgencia a un hospital de Culiacán, pero falleció cuando recibía maniobras de reanimación cardiopulmonar. Uno de los heridos fue identificado como Raúl Alberto, de 20 años de edad, según versiones, también falleció en el hospital. No es el primer menor, Juan Pablo, que fallece en medio de todo este proceso de violencia tan fuerte que vive Sinaloa. Fue un fin de semana particularmente violento en la ciudad de Culiacán, y también episodios de violencia en la ciudad de Mazatlán. Juan Pablo, se reporta el viernes, una señora en la colonia Lázaro Cárdenas, al sur de Mazatlán, estaba despachando en su frutería cuando llegó un grupo armado y también le quitó la vida persiguiendo a 4 jóvenes. La violencia no para en Sinaloa, Juan Pablo. En lo que va del mes, en los primeros 5 días del mes, se reportan 30 asesinatos en el estado de Sinaloa, Juan Pablo.
10: Primeros 6 días del mes, 30 asesinatos. Y antes pasaba que los grupos criminales respetaban mujeres y niños. Y si traías bronca con alguien y tomabas la fatídica, condenable decisión de ir a matarlo, pues cuidabas que no estuviera con su familia. Ahora llegan y abren fuego así, sin saber contra quién. Insisto, cualquier crimen es condenable, pero antes, si tenías bronca y decidías ir a atacar, pues te fijabas que no estuviera un menor ahí enseguida. Ahora llegan, jalan el gatillo sin saber, y ahí están las consecuencias. Un menor de 1 año, 4 meses muerto a balazos en Culiacán. José Luis Echeagaray, gracias.
11: Atentos, Juan Pablo.
10: Es José Luis Echeagaray, corresponsal de Grupo Fórmula en Sinaloa. Y de Sinaloa a Guerrero, la Secretaría de la Defensa Nacional confirmó este domingo el asesinato de un elemento de la Guardia Nacional. David Galván, tú tienes la información, David.
12: ¿Qué tal, Juan Pablo? Continúan los ataques contra los elementos de las fuerzas federales, que han ido a reforzar precisamente por la situación de violencia que se vive en algunas regiones del país. Específicamente la Secretaría de la Defensa Nacional pues habló de este asesinato de un integrante de la Guardia Nacional que fue localizado muerto sobre la carretera libre Acapulco-Chilpancingo, en inmediaciones del municipio guerrerense Juan Escudero, junto con otras 3 personas. Se detalló que la gente se encontraba disfrutando de sus vacaciones en el estado del cual es originario, ahí en Guerrero, y luego de subir un video a sus redes sociales donde hablaba de las acciones implementadas por el Gabinete de Seguridad en la región, fue hallado sin vida en la localidad de Plan de Lima. Ante estos acontecimientos, la defensa indicó que el reforzamiento inicial de las Fuerzas Armadas después de este suceso es un despliegue interinstitucional en la región con 284 efectivos, 2 aeronaves y 36 vehículos, subrayando que en los próximos días se mantiene programado el arribo de mayor presencia de las Fuerzas Armadas, la cual no se retirará, manifestó, hasta detener y llevar a los responsables ante la justicia. Y es que esto habla de lo que está pasando, Juan Pablo, en el estado de Guerrero, debido pues a la presencia de las Fuerzas Armadas, que ha derivado en una serie de detenciones. La última que reportó el Ejército y la Guardia Nacional en Guerrero, 16 integrantes de los Ardillos, ubicados en la localidad de Xaltianguis, tras el asesinato de este elemento de la Guardia Nacional. La Fiscalía Federal del Estado indicó que entre los detenidos se encuentra un operador financiero del grupo delictivo, que es el presunto responsable del asesinato de 4 hombres que fueron hallados el sábado 4 de agosto en Tierra Colorada. La defensa aseguró que en este reforzamiento se tuvo los elementos efectivos que te mencionaba, y que en los próximos días, bueno, pues tendrá que haber mayor presencia, aparte del despliegue que ya se había dado por elementos de la Secretaría de la Defensa Nacional. Así que bueno, tuvimos el conocimiento de otros dos elementos del Gabinete de Seguridad que fueron asesinados en Veracruz. Ahora este se confirma la muerte de este elemento de la Guardia Nacional y siguen los ataques, pero la seguridad se mantiene y se despliega las fuerzas federales para pues mantener este estado de derecho y pues cuidar las calles en funciones de seguridad pública, Juan Pablo.
10: Y la propia captura de el apodado Amarillo, líder criminal vinculado a los rusos que operan en Acapulco y en otras zonas de Guerrero, los rusos, grupo aliado, y así lo han denunciado algunos de los ardillos, que a su vez son contrarios de los tlacos, todos estos grupos que están buscando combatir el ejército y la Guardia Nacional, y que en este combate pasan cosas como este, el asesinato de un elemento de la Guardia Nacional. Gracias, David Galván, buena tarde.
12: Seguimos al pendiente, un gusto saludarte, Juan Pablo, buena tarde.
10: Buena tarde. Bueno, vamos a otro tema que va de lo mismo, pues la violencia y los crímenes sádicos e indescriptibles de los últimos días. El caso de Jonathan Meléndez y su familia asesinados, todos en Atizapán, en el Estado de México, a manos de Diego Sebastián en complicidad con su chofer Gerardo. Pues este caso, esta historia, ayer, en pleno desarrollo de este noticiero, se daba la audiencia que concluyó poco antes de la madrugada, donde ambos, Diego y Gerardo, una jueza les dictó prisión preventiva, seguirán en el penal de Barrientos en Tlanepantla, Estado de México, y será el próximo miércoles cuando la jueza determine si los vincula o no a proceso, que claramente hay todos los elementos, 60 elementos de prueba, al menos presentados por la Fiscalía, para vincularlos por homicidio, embarazo interrumpido y crueldad animal. Son los delitos que se les acusa a estos sujetos por el crimen del tecladista y socio, presunto socio de Diego, el tecladista Jonathan Meléndez, su esposa Ana Paula, la menor de 3 años, Sofía, y Aleida Romero, trabajadora del hogar. Hoy en la Ciudad de México hubo pues una manifestación de fanáticos, de seguidores de la banda Camilo VII, de donde Jonathan Meléndez era tecladista y además también una de las voces. Juan Antonio Jiménez estuvo ahí, Juan Antonio.
13: Gracias, Juan Pablo. Decenas de seguidores del grupo Camilo VII se reunieron en el Ángel de la Independencia para recordar a Jonathan Meléndez, tecladista y uno de los fundadores de dicha agrupación musical, quien fue asesinado junto con su familia el miércoles pasado en Atizapán de Zaragoza. Con porras, canciones y oraciones, los cerca de 50 seguidores del Jonas le dieron un último adiós de esta singular manera. En la base de la columna del Ángel se instaló un altar donde había fotos, ropa y flores blancas para recordar al tecladista y arreglista de este grupo. Uno de las fans que llegó fue Marco, quien traía varios boletos de conciertos de Camilo VII a los que había asistido y señaló.
14: Pues es algo triste no venir en esta manera, porque pues creo que todos estábamos acostumbrados a verlo energético, ¿no? Tocando en los conciertos. Y pues ahorita estarle dando quizá un último adiós, ¿no? En estos momentos con muchos fans que lo queríamos. Pues más que nada es algo que nos nace del alma, porque era alguien que admirábamos, ¿no? Y pues verlo que partió de una manera tan cruel, creo, fue algo muy triste.
13: Otro de los asistentes fue Shakti, quien dijo que le tomó por sorpresa la muerte del Jonas.
15: Claro, me pegó como si fuera mi propia familia, un amigo muy cercano.
13: Y bueno, pues ahora venir aquí al Ángel de la Independencia es una forma como para agradecerle, para despedirse.
15: Para despedirnos, para honrar su memoria, sobre todo la música, que es nuestra identidad, como lo menciono.
13: Cabe destacar que habrá una segunda manifestación para recordar a Jonathan Meléndez y será el próximo 27 de septiembre a las 11 horas en las inmediaciones del Palacio de Bellas Artes, por lo que piden llevar velas y fotografías. La selección de esta fecha no es casualidad, ya que hace alusión a un tema de este grupo llamado Te Veo el 27. Las imágenes fueron de Luis Fernando Ramos. Juan Pablo, es el reporte que te tengo.
10: Gracias, Juan Antonio. Son las 6:26. Hay alerta naranja por precipitaciones en Iztacalco, Iztapalapa, Venustiano Carranza. Todo esto en la Ciudad de México. Le reitero, Iztacalco, Iztapalapa, Venustiano Carranza, en estas alcaldías, alerta amarilla. Y en el resto de la Ciudad de México, en el resto de las demarcaciones hay, perdón, en las mencionadas hay alerta naranja y en el resto de

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11: Son las 6 de la tarde con 30 minutos, 6:30, tiempo del centro de la República. Sigue este fin de semana la gira de la presidenta Sheinbaum en varias entidades de la República presentando su segundo informe de gobierno. Desde el jueves arrancó una larga gira por varios estados de la República. Este domingo tocó, primero, entiendo fue Saltillo, Coahuila, y posteriormente Monterrey, Nuevo León. Vamos justo con Israel Aldave, quien tiene la ampliación y la crónica. Israel, buena tarde.
12: Hola, ¿qué tal, Juan Pablo? Gracias. La presidenta de la República, Claudia Sheinbaum, concluyó su gira de este fin de semana, la primera luego de la presentación de su segundo informe de gobierno aquí en Saltillo, en el estado de Coahuila. Muy cerca ya de los Estados Unidos, la titular del Ejecutivo refrendó su compromiso con la defensa de la soberanía nacional, principalmente en este mes patrio.
13: El pueblo de México luchó mucho por su independencia, por la soberanía, por la justicia social, por la libertad y por la democracia. Esos son nuestros principios. Es el principio por el cual ha luchado siempre nuestro pueblo. Así que en el mes de la patria siempre vamos a decir: México es un país libre, independiente y soberano, y eso nos une a todas y a todos los mexicanos.
12: Antes, Juan Pablo estuvo en la ciudad de Monterrey, en el vecino estado de Nuevo León. Aquí la titular del Ejecutivo.

0: México dejó muy en claro que con los Estados Unidos hay coordinación, pero nunca subordinación.
1: Es muy importante recordar que ha habido momentos muy especiales en la relación entre México y Estados Unidos, con Benito Juárez y Lincoln, por ejemplo, o con Roosevelt y el general Lázaro Cárdenas, y también en el primer periodo del presidente Trump hubo una muy buena relación con el presidente Andrés Manuel López Obrador. Y es a lo que aspiramos, a una buena relación con nuestro vecino del norte. Eso sí, cooperación siempre, subordinación nunca. Esa es la esencia de las y los mexicanos. Y lo recordamos siempre, pero particularmente ahora, que es el mes de la patria.
0: Comentarte, Juan Pablo, que al igual como ocurriera ayer sábado en Tlajomulco de Zúñiga, en el estado de Jalisco, el gobernador emecista de la entidad, Pablo Lemus, no acudió a este evento que encabezó la titular del Ejecutivo. Lo mismo ocurrió justamente en la llamada Sultana del Norte, en donde el también emecista Samuel García evitó la rechifla que dijo le esperaban a sus opositores. También vale la pena señalar a Juan Pablo que aquí en Coahuila el gobernador Manolo Jiménez pues fue rechiflado de igual manera por los asistentes a este evento multitudinario, en donde, de acuerdo a los organizadores, fueron más de 15 mil personas las que acudieron a escuchar a la presidenta Claudia Sheinbaum Pardo. Por el momento, el reporte con las imágenes de Cristian Ramírez.
2: Gracias, gracias Israel Aldave. Pues así como Manolo Jiménez en Coahuila recibió la rechifla, pues ha ocurrido en otras entidades del país donde ha estado la presidenta desde el jueves. Estuvo en Zacatecas, San Luis Potosí y Aguascalientes el viernes. En San Luis Potosí y Aguascalientes, Ricardo Gallardo y Tere Jiménez, gobernadores de cada una de esas entidades, fueron abuchados por un público que evidentemente ingresa con acceso controlado, es decir, no entra cualquier persona a este meeting. Y en Colima, ayer la gira fue en Colima, Jalisco y Nayarit. En Colima, la protesta fue de productores de sal, de salineros, a los que la presidenta acusó de ser infiltrados del PRIAN. Escuche lo que ocurrió, insisto, en Aguascalientes, en San Luis Potosí y posteriormente en Colima.
3: José Ricardo Gallardo Cardona.
1: Son muy irrespetuosos. Así es el PRIAN. Seguro pertenecen al PRIAN aquí de infiltrados.
2: Roy Campos, presidente de Consulta Mitofsky. Roy, ¿qué está pasando en este recorrido de la presidenta? Y nos queda claro, el tema no es la presidenta, son los gobernadores.
4: Sí. Sí y no. A ver, cada caso se puede ver distinto. Cada caso puedes decir, a ver, en Colima fueron productores de sal y algunos ecologistas que se quejaban de la ampliación del puerto de Manzanillo. En Jalisco, que si la violencia. O sea, cada caso puede ser, pero todo hay que verlo en un contexto. Después de ver cómo trataron a Tere Jiménez y a Ricardo Gallardo, que es de la 4T, por cierto, Ricardo Gallardo, y aún así le fue como le fue, se entiende por qué no fueron Pablo Lemus y Samuel García. O sea, se entiende. Se entiende por qué Maru Campos prefirió no ir al Palacio Nacional. Son fiestas particulares que organiza Morena para la presidenta. O sea, es ambientes controlados, hechos para la presidenta, e invitan a los que vayan a aplaudir, no a los que vayan a cuestionar, a interpelar. Es fiesta de Morena. En ese sentido, ir Tere Jiménez en justo en un proceso electoral que inicia el próximo jueves, el jueves es el inicio del proceso, pues es claro que el nivel de polarización que hay, el nivel de las campañas electorales, pues no es de su gusto, y así lo trataron. Todos, el problema es el efecto demostración. Si así le fue en este lugar, van a intentar hacer en otros lugares igual abucheos. Yo, por ejemplo, cuando vaya a Chihuahua, van a aceptar que Maru Campos vaya, seguramente Maru Campos no va a ir al evento. No. En Querétaro a lo mejor sí, porque Mauricio Curi se lleva, pero yo le recomendaría que mejor no se parara, ¿para qué? Y esto justo no tiene que ver con niveles de popularidad. lo que le hayan dicho en Colima a Claudia Sheinbaum o en Jalisco a Claudia Sheinbaum no significa que es menos popular, es lo popular que es. O lo que le hayan dicho a Ricardo Gallardo o a Terry Jiménez no los hace menos popular, sino simplemente muestra la polarización que existe en los grupos. Los de Morena no quieren a estos y los de estos no quieren a los de Morena. Es polarización.
2: Sí, y particularmente la gira de la presidenta, pues inició en estados que son de
4: Zacatecas,
2: oposición: Nuevo León, Jalisco,
4: Aguascalientes
2: Aguascalientes, Coahuila.
4: y Coahuila. Cuatro. Oye, y empezó en Zacatecas, y en Zacatecas el que dio la nota fue David Monreal, ¿no? Porque Claudio Sheinbaum lo felicitó cuando acababa de pasar lo de Ojo Caliente. Y entonces ahí se llevó notas malas, no abucheos,
2: Sí,
4: notas,
2: no,
4: por
2: y
4: así decirlo.
2: aparte David Monreal dijo.
4: De
2: Yo creo que el
4: 99.
2: ideal es cerrar el año con 99 crímenes, pues mejor con 97, ¿no? O con 94.
4: No, cuando la presidenta luce que tenemos ya 45, 46, 40, te dice, no, ideal es 99 en Zacatecas. No, no, dio la nota, pero no hubo abucheos. No, los abucheos es a Tere Jiménez en Aguascalientes, siendo un estado muy panista. O sea, sin embargo, es un evento muy morenista. O sea, no, el
2: Sí.
4: abucheo no representa el estado, representa la polarización dentro del estado.
2: Claro, y ahí es, evidentemente son eventos controlados, se
4: Sí.
2: entiende y se comprende cuando se abuchea a un gobernador de oposición, como ocurrió también hoy con Manolo Jiménez en Coahuila, pero lo de Gallardo, pues es una coalición, pero por lo visto en San Luis Potosí este es un mensaje, porque hacia 2027 pareciera que la coalición pues va a tronar.
4: Pertenece al Partido Verde que va en la coalición, pero no han ido en alianza ni en el 21, ni en el 24 y no van a ir en el 27. O sea, ahí van separados. Ahí va a haber pelea electoral entre Morena y Verde. Fue en 21, fue en 24 y va a ser en el 27.
2: Estoy platicando con Roy Campos. Roy, por último, quisiera comentar contigo una imagen que apenas veía en redes sociales, que la publicó la gobernadora de Sinaloa, Graciela Domínguez, donde aparece todo el gabinete estatal, que algunos son heredados de Rochamoya, otros son heredados de Geraldine. ¿Por qué? Porque en este periodo de ausencia de Rubén Rocha hubo cambios en el gabinete, hubo quienes salieron huyendo, hubo quienes fueron cambiados, en fin. Y sale Graciela al frente y dice: quinto informe de gobierno, Graciela Domínguez Nava, gobernadora del estado de Sinaloa, tiene 13 días al frente. Yo no sé, digo, esta es una foto institucional en el marco de la entrega del informe de gobierno. Yo no sé si sea prudente una foto así del gabinete entero sonriendo, como si hubiesen 5 años, hubiesen sido 5 años entre
4: De ella.
2: miel y hojuelas, Roy.
4: O 5 años de ella, ¿no? Además, si es todo el gabinete heredado y todavía no hay gente de ella, quiere decir que no ha hecho cambios. Ojo, por instrucciones parece que se va a quedar hasta octubre del año que entra. O sea, habría que poner gente de ella. ¿Quién sabe cuántos de ellos se van a ir de candidatos a diputados locales, diputados federales? Pero por lo pronto, el ciudadano opositor a Morena ve eso y dice, no ha cambiado nada.
2: Sí.
4: O sea, por más que pase, no cambia nada. Y pues la sociedad civil a ver cómo reacciona, y hay que recordar que hay elecciones.
2: Y en esa foto aparecen algunos que si les escarban, uy, lo que les pueden encontrar, no voy a decir nombres. Y por otro lado, nada más como pie de nota, entre ellos, entre quienes conforman este gabinete, pues está Rodolfo Monreal Ávila. ¿Le suena el apellido? Sí, es hermano de Ricardo, de David, de Saúl. Él es coordinador general de desarrollo tecnológico y proyectos especiales del gobierno de Sinaloa. Los Monreal por todos lados son 14 hermanos, Roy.
4: Por todos lados hay uno en Aguascalientes, hay otro en San
2: En el Estado de
4: Antonio, uno
2: México también,
4: en el
2: creo.
4: Estado de México,
2: Sí.
4: sí. Son muchos hermanos Monreal.
2: Roy Campos, un gusto, gracias.
4: Al contrario.
2: Vamos a la pausa. Gracias por estar con nosotros en esta tarde de domingo. Así pues, la cosa política en los mítines de la presidenta, donde han estado gobernadores de oposición, claro, la rechifla, y en San Luis Potosí, donde es del Partido Verde, también hubo rechifla para Gallardo. Pausa.
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11: Durante su visita en Monterrey, Nuevo León, para rendir su segundo informe de gobierno, la presidenta Claudia Sheinbaum aseguró que su intención es tener una buena relación con los Estados Unidos, con quien reiteró que habrá coordinación, pero no subordinación. La fiscal de la Ciudad de México, Berta Alcalde Luján, confirmó que fue localizada con vida la estudiante de doctorado en el Centro de Investigaciones y Estudios Superiores en Antropología Social de México, Jenny Calindi Bolívar, de origen ecuatoriano, en inmediaciones de Huipulco, Tlalpan. Autoridades de Guanajuato informaron que José Luis N., docente de una secundaria en el municipio de Acámbaro, fue detenido en Morelia, Michoacán, por presuntamente cometer abuso sexual de manera reiterada en contra de un alumno menor de edad. Informó Itzel Vanegas. 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
2: 15 minutos serán las 7 de la tarde, tiempo del centro de la República. Hace algunos días se confirmó un brote de salmonela en el Hospital General de México, en el Hospital Doctor Eduardo Lisiaga. El hospital, y así lo tienen etiquetado, el hospital más grande de Latinoamérica, un brote de salmonela entre médicos, especialmente entre médicos residentes. El viernes platiqué con una médico residente, quien nos comentó que, a diferencia de la cifra que reporta el gobierno de 135 médicos con síntomas de salmonela, son 198. Y de esos 198, 76 están hospitalizados. Pero de toda esta cantidad que le estoy diciendo, solo 5 han recibido una prueba y tienen una prueba positiva a salmonelosis, a salmonela. ¿Por qué? Porque no hay pruebas de coprocultivo para confirmar la infección. También acusó escasez de paracetamol, butiliocina, antibióticos como azitromicina. También dijo y nos contó y señaló irregularidades en la higiene y en el manejo de los alimentos. Por esa razón, por esta última, por la probable irregularidad en la higiene y en el manejo de los alimentos, la Secretaría Anticorrupción ha abierto una investigación por el brote de salmonela en el Hospital General de México. Están investigando qué fue lo que lo provocó y además están investigando el actuar de la persona moral que presta el servicio subrogado del comedor. En el marco, pues, de esta investigación que abre la Secretaría de Anticorrupción y Buen Gobierno, hace unos momentos la médico residente que nos regaló su testimonio el pasado viernes nos ha compartido, y esta es información de última hora, que habrá un paro de labores en el Hospital General de México, doctor Eduardo Lisiaga, mañana lunes 7 de septiembre a las 7 horas. El punto de reunión es el Asta Bandera, utilizarán vestimenta color negro. Dicen es una movilización pacífica y organizada garantizando la atención de urgencias, pacientes críticos y servicios indispensables. Nuestra salud también importa, dicen. ¿Qué es lo que ocurre? Los médicos infectados están siendo tratados por los médicos sanos. Y en este círculo vicioso donde acusan falta de medicamento, falta de insumos, pues están infectando y van cayendo uno tras otro con síntomas de salmonela. Habrá pues paro de labores de médicos residentes del Hospital General de México en la Ciudad de México, el Hospital Dr. Eduardo Lisiaga, mañana a partir de las 7 de la mañana. Dice, ¿por qué nos organizamos? Piden alimentación segura, infraestructura digna, insumos suficientes, vigilancia adecuada, menos burocracia y salud pública fortalecida. Mañana pararán los residentes del Hospital General de México, Dr. Eduardo Lisiaga. Son las 6:48. En otros temas, el martes el Poder Ejecutivo, el Gobierno Federal, entregará al Congreso el paquete económico 2027, donde dirá cuánto espera recaudar, pero también cuánto propone gastar y en qué. Y le agradezco esta tarde que esté con nosotros vía telefónica a Mariana Campos, directora general de México Evalúa, para hablar de este paquete económico. Mariana, gracias por tu tiempo. Buena tarde.
12: ¿Qué tal? Buena tarde, Pablo. Me da mucho gusto saludarte a ti y a tu audiencia.
2: ¿Qué análisis ha hecho México Evalúa sobre las políticas públicas o las áreas de atención que urgen y que deberían ser tomadas en cuenta en este paquete económico, Mariana?
12: Bueno, Pablo, definitivamente en los últimos años el gasto público se ha vuelto muy rígido. Eso significa que una porción muy relevante se está destinando al pago del costo financiero, es decir, los intereses de la deuda, así como el pago de pensiones. Y lamentablemente, se ha mantenido bastante estancado el gasto en educación, en salud, en infraestructura, así como en Estado de Derecho, ¿no? Que son, digamos, rubros de gasto muy relevantes para los ciudadanos y para los servicios públicos. Entonces, lamentablemente no creo que haya mucho cambio en este paquete porque pues el déficit público ha estado elevado en los últimos años y el gobierno pues está llamado a controlar el déficit público porque de otra manera le pueden bajar su calificación de la deuda. Y eso haría que se elevara el costo de los intereses de la deuda también si le bajan su calificación y eso sí nos generaría además una afectación a todos los mexicanos, por lo cual yo creo que va a ser un paquete otra vez limitado para poder ampliar el presupuesto de los servicios públicos lo que es, refiere por ejemplo a salud, ¿no? Ahorita platicabas de todas las limitaciones que hay lamentablemente en este servicio.
2: Ahora, Mariana, dice el oficialismo, no habrá nuevos impuestos, pero por otro lado hay quien propone dentro de Morena, dentro de la propia bancada, un incremento al IEPS en productos con exceso de sodio y bebidas alcohólicas, por ejemplo. De ser así, ¿hay un golpe al bolsillo de los mexicanos?
12: Bueno, yo creo que habrá que esperar al martes a ver realmente qué se incluye en las modificaciones con el objeto de tener más ingresos públicos, especialmente del lado tributario.
2: Sí.
12: Yo creo que la verdad van a tener que sí incluir algunos cambios. No sabemos obviamente en este momento cuáles van a ser, pero dada la situación de que le ha costado al gobierno disminuir el déficit, es decir, la diferencia entre los ingresos y gastos, yo creo que van a tener que tomar medidas tanto del lado del gasto como del lado del ingreso. Entonces, sí es posible que puedan venir cambios.
2: Sí.
12: No sabemos a qué, ¿no? Veo difícil que vengan ya más cambios a las bebidas, ¿no? Porque como sabes, ha sido ya el año pasado unas reformas al respecto. Entonces yo me imagino que sería difícil que se repitieran cambios en digamos en impuestos para bebidas, ¿no?
2: Sí.
12: Pero bueno, no lo podemos garantizar. En ese sentido, pues sí, claramente si llegara a pasar eso, pues sí podría afectar a los consumidores de esos productos.
2: Sí. Estoy platicando con Mariana Campos, directora general de México Evalúa, y lo decía el propio Ricardo Monreal, aceptaba que hay un problema en el ingreso contra el egreso, es decir, lo que entra a las arcas del gobierno no se compara con lo que se gasta.
12: Así es, y esa brecha pues fue creciendo ya desde hace algunos años, sobre todo en la pospandemia empezó a crecer esa brecha. Y hasta que pues digamos la tienen que reducir, porque si no sí habría el riesgo de que se disminuya la calificación de la deuda del gobierno por parte de las agencias calificadoras, y eso lo que haría es incrementar la tasa de interés no solo al gobierno, a todos los mexicanos. Ahí podríamos eventualmente enfrentar también mayores tasas en los créditos que obtenemos como personas o como empresas, y no es nada deseable, ¿no? Entonces sí es importante que pues el gobierno tome medidas. Ojalá que también esto incluyera pues hacer un muy buen uso de los recursos públicos, porque de pronto sí vemos también que el gobierno gasta recursos en empresas del Estado que hay que estar subsidiando, ¿no?
2: Sí, entonces, Pemex, quizás, Pemex es un dolor de cabeza.
12: Exactamente, y la verdad es que el gobierno pues ha dejado de exportar barriles de petróleo porque tiene este modelo de, le llaman de autosuficiencia energética, en donde se han perdido ingresos por parte de la exportación, que no necesariamente se han compensado con los ingresos por refinación, y entonces ahí hay un escenario en donde si eso cambiara, pues podrían tener ingresos en el corto plazo, ¿no? Mucho más deseable que hacer una reforma o reformas fiscales, en mi opinión. Sobre todo ahorita que la economía ha estado débil, que empieza a generarse empleo informal, pues sería importante tomar las mejores decisiones para evitar que crezca la informalidad, por ejemplo.
2: Ahora, por último, Mariana, nos quedan un par de minutitos. El gobierno argumenta que la economía está estable, y entre los argumentos que pone el gobierno sobre la mesa es el dólar versus el peso mexicano, es decir, el que el dólar esté a 16.89, entiendo, al último corte, en pesos mexicanos. ¿Qué opinas?
12: Bueno, a ver, el dólar no refleja, el precio del dólar no necesariamente refleja las condiciones de la economía mexicana. De hecho, un dólar barato muchas veces puede depender de la propia debilidad del dólar, ¿no? Más allá de lo que sucede en México, es decir, situaciones y circunstancias ajenas a nosotros. Pero además no necesariamente es favorable para toda la economía mexicana, porque los exportadores, ¿verdad?, reciben básicamente pocos pesos por las ventas que hacen en el exterior. Entonces, los importadores pues se van a poner felices de que los insumos les van a salir más baratos, pero los exportadores se ponen, por decirlo así, tristes porque reciben menos pesos por los productos que venden en el exterior, ¿no? Entonces, no necesariamente refleja un éxito. Y lo otro que te diría yo es que una cosa es que la economía esté estable, que qué bueno que está estable, pero estar estable no significa estar en buena forma, ¿no? O estar en la mejor forma o en la forma que podríamos estar. Entonces, sí, una economía estable no necesariamente es una economía exitosa, no es necesariamente una economía que esté dando los empleos de calidad. Claro. Y entonces, pues yo más bien lo que diría es, sí estamos estables, pero generando empleos informales, por ejemplo.
2: Sí.
12: ¿No? En lugar de empleos formales. Lo que más está generando ahorita son empleos informales más que formales. Y eso, pues, no es una buena noticia. La inversión sigue muy débil y el crecimiento económico pues sigue debajo de lo que deberíamos tener, ¿no?
2: Mariana Campos, gracias. Mariana Campos, directora general de México Evalúa, gracias por tu tiempo y tus comentarios.
12: ¿De qué, Pablo? Muy buenas noches, hasta luego.
2: Gracias. Son las 6:56, ya sabe usted que a esta hora de la tarde, los domingos, nos vamos del 103.3, me quedo con usted hasta las 8 de la noche por el 104.1 de FM, en el centro del país y otras tantas estaciones en México y en Estados Unidos. A usted que nos ve en Telefórmula, migre en este momento a YouTube, Grupo Fórmula, o a cualquiera de nuestras plataformas, porque nos seguimos con imagen también hasta las 8 ahí en las redes. Soy Juan Pablo Pérez Díaz. Pausa.

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3: En actividad del Mundial Femenil Sub-20, Italia venció 2-1 a Estados Unidos, Ecuador goleó 3-0 a Ghana, Francia y Corea del Sur igualaron 1-1, mientras que Japón se impuso a Nueva Zelanda 2-1. Para mañana, Corea del Norte jugará ante Portugal, Costa Rica ante Colombia, Nueva Caledonia contra China, mientras que España se medirá a Nigeria. El piloto mexicano Patricio Howard culminó la temporada 2026 de la IndyCar en la cuarta posición general, luego de terminar en el undécimo lugar en la carrera final celebrada en el Autódromo de Laguna Seca, California. Carlos Alcaraz superó con autoridad su primera gran prueba en el US Open 2026 al derrotar al estadounidense Tommy Paul por 6-4, 6-3 y 6-4, resultado que le permitió instalarse en los cuartos de final. Para más detalles, consulta radioformula.mx, informó Alfredo González.
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5: Una enorme isla flotante apareció misteriosamente en el embalse Willesden, el más grande de Columbia Británica, y semanas después simplemente desapareció. La masa, cubierta de árboles, medía unos 140 metros de largo y casi 10.000 metros cuadrados. Un residente aseguró no haber visto nada parecido en 40 años. Ahora la gran pregunta es, ¿a dónde se fue?
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2: Playa de Arena Verde, Estados Unidos. Conocida oficialmente como Papakolea, esta joya exótica se encuentra en la Isla Grande de Hawái. Es una de las cuatro únicas playas en todo el planeta que posee arena de color verde oliva. Esta tonalidad tan extraña se debe a la presencia masiva de cristales de olivino, un mineral pesado que se desprende del cono volcánico que rodea la bahía tras las constantes erupciones. El mar erosiona la roca volcánica, lavando los materiales ligeros y dejando este espectacular matiz verde que contrasta con el océano.
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2: La cordillera de los Andes es la cadena montañosa continental más larga de la Tierra, cruzando 7 países de Sudamérica.
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2: El estado de Alaska es el lugar de Estados Unidos donde más gente camina hacia su trabajo todos los días.
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3: Los pingüinos le proponen matrimonio a sus parejas entregándoles una piedra perfectamente circular que encuentran en las playas de hielo.
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2: La lengua de la ballena azul pesa lo mismo que un elefante africano adulto, siendo el músculo más grande conocido.
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3: El perfume original se diseñó para ocultar los malos olores corporales en épocas donde la higiene diaria no era común.
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2: Los delfines se llaman por nombres específicos mediante silbidos únicos que desarrollan para identificarse dentro de sus grupos sociales siempre.
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5: La Secretaría de la Defensa Nacional confirmó el asesinato de un integrante de la Guardia Nacional quien se encontraba de vacaciones en Guerrero, de donde era originario. Detalló que el elemento fue localizado sin vida sobre la carretera libre Acapulco-Chilpancingo junto con otras 3 personas. La alcaldesa de Ecatepec, Estado de México, Azucena Cisneros, inauguró en Venta de Carpio la quinta comunidad Nido, un proyecto que incluye el bacheo de calles, la colocación de 150 luminarias y la pinta de 15 murales de gran formato para mejorar el entorno urbano, devolviéndole la identidad a la comunidad y rompiendo el abandono histórico. Autoridades de Colima informaron que fue detenido Oswaldo Rafael N., alias Baldo, identificado como presunto operador regional del Cártel Jalisco Nueva Generación, considerado objetivo prioritario y presunto generador de violencia en el municipio de Cuauhtémoc.
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2: ¿Qué tal, amigos? ¿Cómo están? Los saludamos con mucho gusto en este domingo 6 de septiembre de 2026. Estamos aquí en Fórmula Taurina en compañía del matador Alejandro Silvetti. Alejandro, buenas noches.
3: Buenas noches, mi Beto, y buenas noches a toda la gente que nos escucha domingo a domingo en este programa de toros, en esta revista Taurina. Bienvenidos todos.
2: Qué gusto saludarte, Alex, como cada domingo en la segunda cadena nacional de Radio Fórmula, 104.1 de FM, 1500 de AM. En el hilo del toreo, grandes noticias para la tauromaquia mexicana en esta semana que hoy termina.
3: Una entrevista con Javier Fontanet, el primer rejoneador mexicano en tomar la alternativa en España.
2: Tendremos el resultado de la actuación de Andrés García en Madrid y de Emiliano Sornio en San Sebastián, El Álamo en Madrid y Villaseca de la Sagra, Toledo, así como el de Javier Fontanet en Utrillas, en Aragón.
3: Como de costumbre, el comentauro semanal de nuestro compañero y amigo Álvaro Sánchez.
2: Presentaremos la 32ª cápsula de Raúl Reyes.
3: Tendremos los resultados de los festejos celebrados en la República Mexicana, en Zacatecas con nuestro corresponsal Óscar Fernández, en Fresnillo y en Guadalajara.
2: No olviden que nos encuentran en las redes sociales, en X y en Facebook, como arroba Fórmula Taurina, y todos y cada uno de los capítulos de nuestro programa los pueden ustedes encontrar en la plataforma de Spotify.
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2: En el hilo del toreo, tres buenas noticias que vamos a analizar y a comentar el día de hoy, esta semana. Primero, en Zacatecas, donde finalmente sí se pueden dar, conforme a la ley, los espectáculos de la feria tradicional de septiembre de cada año. También en Mérida, Yucatán, donde hubo mucha gente impulsando y apoyando a la tauromaquia en esta semana, y por último también la confirmación de que habrá corrida en Juriquilla, Querétaro, el 15 de septiembre, en esa preciosa plaza del estado de Querétaro, después de que en enero no se pudo dar la corrida porque procedió un aberrante amparo en contra de la tauromaquia. Pero empezando, Alex, con el tema de Zacatecas, los jueces allá en Zacatecas hicieron una resolución judicial favorable para la tauromaquia. Resolvieron por unanimidad declarar fundado el recurso de queja y revocar por consiguiente la suspensión temporal que iba a impedir la realización de las corridas de la Feria de Zacatecas. Pero es una excelente noticia saber, matador, que sí se darán las corridas taurinas en Zacatecas.
3: Las tres noticias tienen mucha, mucha plática, y pero yo quiero empezar con esta de la reflexión que tiene que ver en la que se monta esta decisión de este juez para que sí se den las corridas, porque mencionan que están reglamentadas, que los permisos fueron sacados en tiempo, que la actividad que se va a llevar a cabo está bajo la sombra de la ley, de la Constitución, y que enreda muchas cosas que tienen que ver con valores, que son principalmente algo que hemos defendido mucho, en donde no entendemos por qué la suspensión, y entendemos por qué a la Plaza México, en lugar de haberla suspendido, simplemente le cambiaron el reglamento, porque sabían que esto se iba a poder ganar en un juzgado. Yo a donde voy es que esto de la fiesta ha sido siempre una actividad ética, regulada, legal, con permisos, que paga impuestos, que está bajo la sombra de la ley. El hecho de que no te guste, pues es, pues como dice Pedro Haces ahí en el video, pues no vayas. Ahora, Eso no quiere decir, por tanto, que tienen que suspender y que alguien les tiene que dar la razón a un grupo muy pequeño de gente, y eso lo vamos a tocar con lo de Mérida, que quieren detener la fiesta. Ahora, si esta es una actividad legal, si sí hay un público, si sí hay una actividad económica muy sobresaliente y muy importante, si esto está hecho bajo la sombra de la ley y con los valores y éticas y principios fundamentales que están basados en una constitución, pues sinceramente no tienen por qué suspenderlo.
2: Lo dices muy claramente, la tauromaquia está bajo la sombra de la ley. Es una actividad perfectamente válida, perfectamente lícita, hay un sustento legal y constitucional, y como dice Pedro Haces, exigimos respeto, porque México tiene esta actividad y quienes estamos dentro de esta actividad, de una u otra manera, también respetamos a quienes piensan diferente. Por eso es que me parece que es intolerante y anticonstitucional querer prohibir la tauromaquia, y por eso, en este hilo del toreo, como primer punto, queremos destacar la excelente noticia para lo taurino y por extensión para lo democrático, que representa que una actividad lícita se pueda desarrollar en un lugar tan taurino como Zacatecas. Por otra parte, Mérida, hubo una pequeñísima manifestación antitaurina el domingo pasado, pero después hubo una numerosísima respuesta taurina, con una gran cantidad de personas defendiendo matador a la tauromaquia en Mérida, Yucatán.
3: Y fíjate la reflexión, es a veces, y lo hemos mencionado mucho aquí en Fórmula Taurina, parece ser que esto de los antitaurinos, pues es una como moda, está de moda defender a los animales, se visten con cuero, comen carne de res, de cerdo, comen pescados, usan cinturones, tienen zapatos, tienen chamarras de piel que son y provienen de los animales, y luego resulta que de moda, no, pues hay que defender a los animalitos, ¿no? Y entra esta conciencia tan equivocada de darle espíritu a los animales y de una serie de cosas que han surgido en esta moda, en esta manera de tomar una especie de parte en algo, y ahí te das cuenta que no tiene ninguna raíz ni ningún fundamento, porque así como en Mérida fueron tan poquitos los que fueron a decir que no debe de haber toros, como una gran multitud que sabe, entiende, comprende tu cultura, su idiosincrasia, su educación y la manera de entender la fiesta de los toros y además adecuarla y entenderla dentro de estas fechas, de estos rituales, de esta maravilla que es esa cultura que tiene Yucatán, Quintana Roo, Campeche, Hidalgo, Guanajuato y tantos lugares en donde se dan toros en esta extraordinaria fiesta, no manifiesta como la hizo en ese libro, en donde te das cuenta qué tan arraigado y qué tan parte de la cultura y de la historia y de la forma de ser del mexicano y es el hecho de dar toros, de ver toros y de participar en la fiesta de los toros. Esto es una maravilla que haya sido la respuesta tan importante y tan numerosa, y que le vayan dando cuenta a aquellos que han usado la fiesta como botín político, que se den cuenta que somos muchos más los que sí a los que no.
2: Exacto, hay falsedad, incongruencia en esta comunidad asustadiza y desinformada que en muchas ocasiones está en contra de la tauromaquia. Y por último, otra buena noticia en la semana es la confirmación de la corrida que se va a dar el 15 de septiembre en Juriquilla, después de que en enero, cuando ya estaba todo listo en un cartel de 8 toros, de 4 toreros, de pronto se vino para abajo todo y se canceló la corrida de enero. Pero sí habrá corrida, por fortuna, el día 15 de septiembre en Juriquilla, Querétaro, un estado que ha tenido algunos titubeos jurídicos en torno a la tauromaquia, pero por fortuna, el día 15 van a torear Héctor Gutiérrez, Diego San Román e Isaac Fonseca en un excelente cartel con toros de la ganadería de Pepe Garfias.
3: Así es, y recordar, que quien metió la solicitud de suspensión para las corridas en Querétaro y en Juriquilla fue nada más y nada menos que un español, un extranjero. Increíble que además, pues, intervengan de algo que como decimos, pues es un asunto de gusto, de libertad, de a nadie se le obliga ir a una corrida de toros. Entendemos que puedas evitar o te impidan fumar adentro del metro o de un espacio público en el que todos tenemos que compartir, que respetamos a la gente que puede hacer o no fumar, que si a alguien le molesta, pues entendiendo que tienes que compartir ese lugar y que no es un lugar de paga, que no tienes que pagar por entrar. Entonces, pues se pudiera entender que una comprobación de algo que es nocivo, pues lo digan, hombre, pues aquí no se puede, pero pues te vas y te lo fumas en otro lugar, o te vas a un restaurante donde sí te permitan fumar, y se acabó el asunto, y todos felices y contentos, y compartimos un espacio en el que sí obligadamente tenemos que estar todos, y que entonces sí tendríamos que respetar los gustos y formas y intenciones de cierta gente. Pero en esto es increíble que nos impidan y que llegue además un extranjero, sí, a limitar una corrida de toros y a impedir un espectáculo en Juriquilla, Querétaro.
2: Claro, esto es una intromisión grave, lo que estás mencionando de lo que pasó en enero en Juriquilla, pero a final de cuentas hemos querido destacar esto y comentarlo y desmenuzarlo en este hilo del toreo: toros en Zacatecas, toros en Mérida, toros en Juriquilla, en busca de la más elemental libertad en un país que quiere ser libre y democrático. Volveremos después de esta pausa aquí en Fórmula Taurina. ¡Ah!

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7: Esta noche aquí en Fórmula Taurina nos acompaña el rejoneador Javi Fontanet, que se ha convertido en el primer rejoneador mexicano en recibir la alternativa en España. Javi, mucho gusto en saludarte.
8: Igualmente, ¿cómo va todo? Muchas gracias.
7: Todo muy bien por acá. Cuéntanos cómo te fue el día de tu alternativa histórica en Gijón.
8: Bueno, la verdad que fue un día muy especial para mí. Fue un día muy bonito y un día donde pues cumplí un sueño que todo torero tiene, ¿no? Que es el de tomar la alternativa.
7: ¿Y cómo se dio la alternativa que fuera precisamente en España?
8: Bueno, todo se dio porque salió la oportunidad que toreara por aquí una corrida. Curiosamente, al final, en la temporada ya no pudimos arreglar esa corrida y no la toreé, pero entonces dio la oportunidad de venir aquí a hacer una pequeña gira y empezar a buscar corridas. Y después, platicando con el maestro Ventura, pues se dio la oportunidad de poder tomar la alternativa en Gijón.
7: ¿Qué tan diferente es el rejoneo en España en comparación con el rejoneo en México?
8: Creo que las bases son las mismas, ¿no? Pero bueno, aquí también la afición es un poco diferente, los toros son diferentes y bueno, la verdad es que también pues una experiencia inolvidable, ¿no? El poder venir aquí a hacer temporada y tomar la alternativa.
7: ¿Y recuerdas qué te dijo Ventura en el momento en que te dio la alternativa?
8: Entre todos los nervios, un momento tan emotivo para mí y todo eso, no lo tengo todo muy muy claro. Siento como que pasó muy rápido, pero sí recuerdo que estaba muy contento de él poder ser mi padrino, de pues todo el tiempo que hemos estado pasando juntos aquí durante la temporada, que ha estado muy contento y que me desea toda la suerte del mundo como matador de toros.
7: ¿Y qué representa para ti, Javi, ser el primer rejoneador mexicano que recibe la alternativa en España?
8: Bueno, para mí es un gusto, ¿no? Para que la gente vea también que los mexicanos también tenemos nivel aquí en Europa, que el nivel que tengo, pues la gente puede ver que es bueno y representa para mí pues también algo muy bonito, porque no solamente cumplí el sueño de tomar la alternativa, sino de venir aquí a torear a Europa también al mismo tiempo.
7: Desde luego. ¿Y a qué crees que se deba que haya más corridas de a pie que de rejoneadores?
8: Bueno, la verdad que no lo sé. Creo que hacen falta más corridas de rejones. Creo que la afición gusta mucho de las corridas a caballo, de los rejoneadores y creo que debería de haber más festejos.
7: ¿Qué es lo que más le has aprendido a rejoneadores como Hermoso, como Ventura y Cartagena?
8: Bueno, creo que lo más importante es la disciplina, ¿no? Todos tienen su concepto de torear. Creo que cada uno tenemos nuestro concepto diferente. Todos buscando lo mismo, pero todos tienen sus maneras de ver las cosas. Pero lo que he visto que todas las figuras del toreo tienen es la disciplina, ¿no? Todo el tiempo estar entrenando, todo el tiempo estar arriba de los caballos y creo que eso es lo que más he aprendido.
7: ¿Cuántos caballos forman tu cuadra, Javi, allá en Europa?
8: Bueno, tengo de aquí que me traje de México 6 caballos míos y el maestro me ha hecho favor igual de prestarme unos cuantos. Entonces, alrededor de 8 llevo más o menos a cada corrida 7, 8 caballos.
7: ¿Y cómo transportas los caballos de México a Europa?
8: Bueno, la logística es muy complicada debido a que pues está muy lejos, pero en avión.
7: ¿Y cómo se suben al avión y cómo es el proceso ya dentro del avión para transportarlos?
8: Bueno, el proceso más o menos es ahí como si tuvieran unas pequeñas caballerizas, llegan al aeropuerto, cargan los caballos y pues casi que como uno, ¿no? Te subes al avión y esperar a que aterrice. Ahí vinieron los caballos con una persona de mi equipo de México, que está igual aquí trabajando conmigo, que vino a hacer temporada. Y bueno, ahí va pendiente el de los caballos, ver que todo bien, que estén tomando agua, que tengan comida, todo. Y bueno, pues así funciona.
7: ¿Y qué tan caro, Javi, es mantener una cuadra de caballos en Europa?
8: Bueno, sí, la verdad que eso implica bastante gasto, pero bueno, es parte de ser rejoneador y es un esfuerzo que hay que hacer.
7: ¿Y entre lo que gastas en caballos y en mantenerlos y lo que ganas en las corridas, ¿se da un equilibrio económico, digamos, como rejoneador mexicano en Europa?
8: Pues es ahora una inversión que he tenido que hacer. La verdad que no, con lo que estoy cobrando y todo eso, pues de todas maneras me ha costado un poco, pero bueno, es una inversión que tengo que hacer yo en mi carrera, ¿no? Que creo que vale la pena y que al final dará muchos frutos.
7: Exactamente, es una buena forma de verlo. ¿Cómo te fue recientemente en Riópar, allá en Albacete?
8: Bueno, fue una tarde muy bonita. Fue la final de un certamen de muchos rejoneadores y bueno, tuve la fortuna de poder ganar el certamen y al final pues quedarme yo muy contento, ¿no? Que todo el sacrificio que he hecho, tantas horas de entrenamiento, tanto estar lejos de mi familia y todo eso, pues ver que da fruto también al final a mí me motiva y me sigue impulsando para seguir haciendo esto.
7: El tamaño del toro en España, ¿qué tanto impone en comparación con el toro mexicano?
8: Bueno, creo que más que el tamaño lo que impone es el toro, ¿no? Aquí en México y en todos lados creo que impone bastante.
7: ¿Y quién te acompaña en esta experiencia allá en Europa?
8: Bueno, mi familia vino a la alternativa, vino toda mi familia. Igual está aquí mi novia y mi padre me ha acompañado igual a todas las corridas y eso, y bueno, pues mi equipo, ¿no? Que también es como si fuera parte de mi familia.
7: ¿Quiénes forman tu equipo, Javi?
8: Bueno, mi equipo que vino desde México es Mario Figueiredo, que pues es uno de mis maestros que está ahí en México conmigo montando, enseñándome, toreando vacas y ahora mismo me hizo el favor igual de vestirse de luces y salir como banderillero conmigo aquí en Europa.
7: Excelente. ¿Y tu apoderado? ¿Tienes apoderado en España?
8: Sí, todo se ha hecho en conjunto con el equipo de México, que el apoderado es Otón Ortega y mi apoderado de aquí en Europa es Julián Alonso.
7: Y yendo un poco más atrás, Javi, ¿cómo surgió tu inquietud por ser rejoneador?
8: Bueno, yo desde chico vi caballos y toros en casa, ¿no? Desde que mi abuelo tenía la ganadería en casa, en mi casa igual siempre hubo caballos, ya que mi abuelo, mi tío y mi padre, pues los tres torearon a caballo, y yo veía a mi hermano montar, lo veía entrenar, lo veía torear, y bueno, pues quise intentarlo y fue lo que me apasionó.
7: ¿Qué es lo que sabes de la trayectoria de tu tío Eduardo Fontanet?
8: Lo que me han platicado, no tuve la fortuna de conocerlo, y pues lo que he escuchado ha sido un gran referente para el toreo caballo en México, y no tuvo la oportunidad de torear aquí en Europa, pero también, por lo que yo he escuchado, fue un referente pues en todos lados.
7: Y muy buena persona. Además, Eduardo, tuvimos la gran fortuna de tratarlo y de conocerlo en muchas ocasiones. El inicio, ¿cómo se dio? ¿Cuándo fue tu primera corrida acá en territorio mexicano?
8: Bueno, la primera fecha que tuve en público fue en el 2019, en un festival. Se hizo en la Plaza de Toros de Juriquilla. Fue pues una tarde que nunca voy a olvidar, ¿no? Fue la primera vez que sentí ese, pues, esa ilusión de hacerlo frente a tanta gente, ese miedo, esa responsabilidad. Y pues desde ahí no hemos parado.
7: ¿Y cómo te sientes que fuiste al fisioterapeuta? ¿Cómo estás de salud rumbo a las siguientes corridas?
8: Bien, todo bien. Tuve que ir por una operación que tuve hace unos meses en el hombro, pero bueno, es parte de esto y preparándome tanto física como mentalmente, fisioterapia, mucho entrenamiento y todo para que todo siga funcionando como ha salido.
7: ¿Y qué fechas te quedan antes de que termine la temporada?
8: Bueno, todavía quedan un par de fechas y estamos buscando que salgan otras cuantas más, pero por lo pronto toreo el día 6 en Utrillas. El día 8 también tengo una corrida en San Esteban de Gormaz. Y el día 13 en Ponte de Lima, en Portugal. El 16 en Brazatortas y el 17 en El Barraco. Y esperemos que salgan un par de fechas más antes de regresar a México.
7: Excelente, te quedan varias. Entonces, más o menos en total, ¿cuántas vas a torear en la temporada española?
8: Bueno, hasta el momento con las que están ya cerradas son 16 fechas y me gustaría acercarme lo más posible a las 20.
7: ¿Y piensas torear en el invierno en México?
8: Sí, la verdad que sí me gustaría regresar ahorita a hacer temporada en México y en octubre ya pues empezar a torear en México.
7: Excelente, Javi, pues te agradezco mucho que hayas participado en Fórmula Taurina el día de hoy.
8: Muchas gracias, al contrario.
7: Un abrazo, Javier Fontanet en Fórmula Taurina.
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7: El 11 de febrero del 2018 en la Plaza México, el rejoneador alicantino Andy Cartagena se convirtió en el primer caballista en indultar un toro en el coso más grande del mundo. Copo de nieve de Reyes Huerta volvió al campo bravo gracias a su boyantía, bravura y temple ante las cabalgaduras del jinete español. La voz de Jorge Raúl Nasif.
8: Lo templa magníficamente, toreándolo a dos pistas y llevándolo cosido a la grupa, pues la vuelta entera. Y exponiendo además a Andy Cartagena con un cambiado en la mera cara del toro, pues explotó la Plaza México. Ejecutando las suertes con una gran pulcritud Andy Cartagena, y ahora templándolo a dos pistas, pero llevando las acometidas del toro, exponiendo todavía más al estribo, para llevar toreado a este copo de nieve y cambiándole en la cara del toro los lados al caballo. Y hay algunos olés, porque claro, estos realmente serían como auténticos muletazos y finos.
7: El público se desgranó en emociones y sacó los pañuelos blancos para pedir el perdón de la vida de este astado, que fue concedido por el juez de plaza.
8: Ha indultado Enrique Brown al toro copo de nieve de Reyes Huerta, un indulto histórico, del primero de un toro de rejones.
7: Fue el indulto 31 en la historia. El rejoneador Diego Ventura se convirtió en el segundo en indultar. Fue a fantasma de Enrique Fraga el 11 de noviembre de aquel 2018. El mexicano Emiliano Gamero consiguió esta hazaña en dos ocasiones: el 29 de diciembre del 2019 a Gaspar de Vistahermosa y el 17 de marzo del 2024 a Recuerdos de la Estancia.
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9: El novillero mexicano Andrés García tuvo una buena presentación el día de hoy domingo en la Plaza de Toros de las Ventas de Madrid, una tarde en la que se sintió a gusto toreando, particularmente con la muleta en la mano izquierda, toreando al natural. 6.992 personas estuvieron presentes hoy domingo en la Plaza de las Ventas, novillos de Guadajira, La Machamona, Chamaco, José González, Couto de Fornilos y José Cruz. Adrián Centenera, ovación tras aviso y silencio. Tomás González, silencio tras dos avisos y silencio. Y el mexicano Andrés García, ovación tras aviso y ovación. Andrés García, el novillero mexicano, que es hermano de Octavio García el Payo. Mientras tanto, también hoy domingo, Javier Fontanet salió a hombros de la Plaza Aragonesa de Utrillas, compartió el triunfo con Israel Guirao. El rejoneador mexicano sigue adelante en su buena racha, ya como rejoneador de alternativa en España. En la Plaza de Toros de Utrilla, en Zaragoza, corrida mixta de feria, toros de billar del obispo y Raúl González, el rejoneador Javi Fontanet, oreja y oreja, e Israel Guirao, dos orejas y dos orejas y rabos, saliendo ambos a hombros, tanto el rejoneador como el novillero, el día de hoy domingo

allá en Utrillas, en Zaragoza, en España. Por otra parte, López Ortega también consiguió un buen resultado en la plaza de Carbonero el Mayor, en Segovia, también hoy domingo. Esto fue en una novillada de feria, ante media entrada, en tarde soleada y calurosa, con los toros de los hermanos Carbonel y de Aldea Nueva. Mario Arruza, oreja y oreja. López Ortega, oreja y vuelta al ruedo. Jorge Oliva, dos orejas y silencio tras escuchar tres avisos el día de hoy, allá en Carbonero el Mayor, en territorio segoviano, con la presentación de este buen novillero mexicano que es López Ortega. El pasado lunes 31 de agosto, el novillero mexicano Emiliano Sornio cortó una oreja en la Plaza de Toros de San Sebastián de los Reyes en Madrid, alternando con Jorge Hurtado y con Olga Casado con los novillos de Monte Alto en esta novillada de feria en San Sebastián de los Reyes. Emiliano Sornio, silencio tras un aviso y oreja. Jorge Hurtado, ovación tras aviso y oreja tras aviso. Olga Casado, que sustituyó a Álvaro Serrano, oreja y ovación tras petición de oreja. El día de ayer, en Villaseca de la Sagra, en el certamen Alfarero de Oro, ante casi un lleno, con novillos del Conde de Mayalde, tuvo una buena actuación otra vez Emiliano Sornio, que tuvo que lidiar tres novillos por la cornada sufrida por su alternante Manuel Quintana. Emiliano Sornio, silencio, silencio tras aviso, y silencio en el que mató por Manuel Quintana. Jorge Hurtado, ovación y vuelta. Manuel Quintana, ovación tras aviso y cornada en la zona del tercio inferior del muslo izquierdo, con apertura de un puntazo de 15 centímetros, y esta fue el parte facultativo que proporcionó el doctor de la Plaza de Toros de Villaseca de la Sagra tras la novillada del día de ayer. En Navacerrada, Comunidad de Madrid, López Ortega, el mexicano, había cortado una oreja de peso en esta plaza madrileña, en un festejo en el que alternó con Nacho Torrejón y con David Gutiérrez, novillos del Retamar y Baltasar Iván. En Navacerrada, Madrid, el día de ayer, Nacho Torrejón, oreja y oreja, López Ortega, vuelta y oreja, David Gutiérrez, ovación y silencio, el día de ayer en esta actuación en Navacerrada. Emiliano Sornio, el viernes, había gustado en la plaza madrileña del Álamo con los novillos de Javier Pérez Tabernero. Emiliano Sornio, oreja y ovación, mano a mano con Jesús Romero, ovación y oreja en esta buena actuación que ha tenido el novillero mexicano Emiliano Sornio, que sigue destacando y que va que vuela rumbo a la alternativa próximamente en el mundo de los toros. En la semana que arranca el día de mañana, habrá mucha actividad por parte de toreros mexicanos. Mañana lunes, en Villarrubia de Santiago, en Toledo, allá en España, va a torear el novillero mexicano Jairo López, alternando mano a mano con Miguel Serrano, con novillos de Antonio López Gibaja, mañana en la localidad toledana de Villarrubia de Santiago. También mañana va a torear el mexicano Emiliano Sornio en la Plaza Portátil de Calasparra, en Murcia, alternando con el Mene y con Álvaro Serrano, con novillos de Rehuelga. Esto será mañana en Calasparra. Por otra parte, en más actividad de toreros mexicanos esta semana que mañana arranca en España. Pasado mañana, en el Casar, en Guadalajara, se van a lidiar novillos de Casa de los Toreros para el mano a mano entre el novillero mexicano Emiliano Sornio y Mario Vilau. Sigue acumulando una gran cantidad de novilladas Emiliano Sornio, porque luego al día siguiente vuelve a torear. Y el próximo miércoles, dentro de tres días, va a torear en Albacete. Emiliano Sornio va a alternar con Nacho Torrejón y con Álvaro Serrano, con los novillos de la ganadería de Monte Alto. Una intensa actividad que está teniendo el joven novillero mexicano Emiliano Sornio. Andrés García, que dejó una muy buena impresión el día de hoy domingo en la Plaza de las Ventas de Madrid, va a torear
el próximo día miércoles en la Plaza de Toros de Laguna de Duero, allá en Valladolid, con los novillos de Bloorn y Sao Torcato, para el mexicano Andrés García, Julio Romero y Núñez de Molina, después de la muy buena actuación que tuvo Andrés García en la Plaza de las Ventas el día de hoy. Mientras que para el día 10, en Villa del Prado, en Madrid, los novillos serán de Artalejo Sacristán, para el novillero mexicano López Ortega, Martín Morilla y Sergio Rollón. Otro novillero mexicano que va a actuar al día siguiente, el viernes, el próximo viernes 11, en Arganda del Rey, va a torear Ignacio Garibay, con los novillos del Retamar, alternando con Joel Ramírez y con Sergio Rollón, mientras que ese mismo día, viernes 11, este próximo viernes, va a torear Emiliano Sornio en Guadalix de la Sierra, en Madrid, con Jorge Hurtado en un mano a mano para lidiar cuatro novillos de la ganadería de novillos de Zacarías Moreno. Así que ahí está la actividad de los novilleros mexicanos, principalmente dando mucho de qué hablar, con muchas fechas en España, mientras que para el próximo día 12 los toros serán de Adolfo Martín y ahí va a torear un matador de toros, mexicano también, el Payo, Octavio García el Payo, alternando con Daniel Crespo y con David Galván, con toros de la ganadería de Adolfo Martín. Vamos a ir a una pausa y volveremos enseguida aquí en Fórmula Taurina.

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1: Los tornados pueden ocurrir en cada continente, excepto en la Antártida, debido al frío extremo.
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2: La consumación sin armas. La independencia de México no se logró tras una gran batalla, sino mediante la firma del Plan de Iguala y los Tratados de Córdoba. Tras 11 años de guerra, la alianza entre Iturbide y Guerrero trajo la paz definitiva.
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3: Guadalupe Victoria y el decreto. En 1825, el primer presidente de México, Guadalupe Victoria, institucionalizó de manera oficial el 16 de septiembre como la gran fiesta nacional. Se realizó una ceremonia cívica en la catedral y un desfile militar por la capital.
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2: El Pípila y la leyenda. La historia de El Pípila, quemando la puerta de la Alhóndiga de Granaditas con una losa de piedra en la espalda, es un símbolo patrio. Los historiadores creen que representa la hazaña colectiva de miles de mineros anónimos.
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3: El origen del desfile militar. La tradición del desfile del 16 de septiembre nació formalmente en 1935 por decreto del presidente Lázaro Cárdenas. Se estableció para exhibir la lealtad y poder de las Fuerzas Armadas ante el pueblo en un ambiente de fiesta nacional.
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4: El INE aprobó la convocatoria para observadores del proceso electoral 2026-2027, en el que eliminó el mecanismo para detectar a militantes de partidos políticos o funcionarios públicos que pretendían participar vigilando las elecciones. Autoridades de salud de Sinaloa pidieron a la población revisar diariamente cualquier herida en sus mascotas como perros y gatos ante la presencia de larvas de gusano barrenador del ganado. Detalló que hasta el momento se registran 109 casos de animales infectados en el estado, 12 corresponden a mascotas. El Secretariado Ejecutivo del Sistema Nacional de Seguridad informó que en los primeros 7 meses del año el robo a motocicletas con violencia disminuyó en el país 9.2% al pasar de 25.515 casos en 2025 a 24.275. Informó Itzel Vanegas. 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
0: 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Continuamos con el final de la faena de Fórmula Taurina. Siguiendo la huella de los mexicanos en Europa.
6: El día de ayer, el rejoneador mexicano Emiliano Gamero dio una vuelta al ruedo en la localidad portuguesa de Aldeia da Luz. Un festejo de rejones y dieron vuelta al ruedo los tres caballistas que formaron parte de este cartel con los toros de Varela Crullo, de juego variado ante casi un lleno en la plaza de Aldeia de Luz en Portugal. João Moura Caetano, vuelta en su lote. Emiliano Gamero de México, vuelta en su lote. Mariana Abo, vuelta en su lote también. Participaron además los forcados de Cascais, Poboa de São Miguel y Monsaraz. Y todos realizaron, todos los grupos de forcados, las pegas al primer intento.
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0: Zacatecas.
1: El día de ayer, en la Plaza Monumental de Zacatecas, luego de que felizmente se pudiera dar adelante con la Feria Zacatecana de este septiembre, la corrida del 50 aniversario de la inauguración de la Monumental de Zacatecas, ante un tercio de entrada en una tarde nublada con trozos de Boquilla del Carmen. Román, silencio en su lote. Diego San Román, oreja y oreja. Isaac Fonseca, ovación tras ligera petición de oreja y palmas. Al terminar el paseillo, Manolo Arruza y el ganadero Antonio Yaguno fueron reconocidos por la empresa de Pedro Aces, al igual que otras personalidades que estaban allí presentes. El hijo de Carlos Arruza, Manolo Arruza, fue el primero en cortar una oreja en la Plaza Monumental de Zacatecas, mientras que José Antonio Yaguno, ganadero de Torrecilla, lidió el primer encierro en esta Plaza de Toros Monumental de Cantera Rosa en Zacatecas, donde el día de hoy continuó la actividad taurina con un festival con matadores retirados. Manolo Mejía sufrió una fractura de fémur y no pudo torear. Tampoco pudo ser sustituido por Luis Fernando Sánchez y a final de cuentas participó en su lugar Alfredo Gómez, el brillante. Vamos contigo a escuchar tu crónica del fin de semana, querido Óscar Fernández.
2: Tras expresar que las y los zacatecanos sigan asistiendo y disfrutando de la libertad en una plaza de toros, Manuel Fernando Sescós tuvo a su cargo un emotivo y reflexivo pregón taurino la noche del viernes en el auditorio de Museo de Arte Abstracto Manuel Felgueres. En la apertura del ciclo 2026, el ganadero zacatecano de Reses Bravas y presidente de Tauromaquia Mexicana invitó a la concurrencia a celebrar siempre esta manifestación cultural que vale la pena. Al escribir, pintar, esculpir, filmar y conversar lo que nos describe como zacatecanos. A lo largo del pregón, el ganadero Sescós mantuvo vivo el interés de la gente, sobre todo cuando manifestó que sigamos distinguiéndonos por ello, siendo efusivos y agradecidos con la suave patria de Ramón López Velarde, con el arte y el sentimiento de nuestra tierra. Como invitado de honor estuvo el matador de toros en retiro, Manolo Arruza, quien estuviera en el cartel inaugural de la Plaza Monumental Zacatecas, un 5 de septiembre de 1976, al lado de Manolo Martínez y Antonio Lomelín, con toros de Torrecilla. Y en la celebración de estos 50 años, no respondió Boquilla del Carmen a las esperanzas de quienes acudieron al inicio de la Feria Taurina en la Monumental. El triunfador de la tarde lo fue Diego San Román, quien cortó oreja en cada uno de los toros, lo que le mereció salir a hombros. Sus compañeros de cartel, en la tarde conmemorativa de aniversario, estuvieron empeñosos, pero sin la colaboración del ganado, al que le faltó bravura y transmisión. Tanto el español Román Collado y el michoacano Isaac Fonseca estrellaron su ambición de triunfo ante las condiciones de toros, bien comidos, pero que no mostraron la casta y el empuje de esta casa ganadera que pasta en el municipio de Villa de Cos, Zacatecas. Informó para Fórmula Taurina, Óscar Fernández Sánchez.
1: La corrida de la insurgencia se va a realizar el próximo día 19 de septiembre a las 6:30 de la tarde en la Plaza de Toros San Marcos de Aguascalientes. Octavio García El Payo, Juan Pablo Sánchez y Román con toros de la Asunción y de Santa Inés. Qué bueno que se mantenga esta tradición de realizar una corrida temática con la vestimenta y con algunos pasajes que vienen a la mente de la insurgencia, del movimiento insurgente, en esta corrida que se va a realizar en esta ocasión el 19 de septiembre a las 6:30 de la tarde en la San Marcos de Aguascalientes. Vamos ahora al comentauro de cada semana de nuestro compañero Álvaro Sánchez.
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4: La suspensión provisional que había para la Monumental de Zacatecas, que cumple 50 años, fue revocada hace unos días y se están dando los festejos de feria. Para este coso existía un animalista amparo que se antoja absurdo y raro. Revocado hace unos días, dio motivos de alegría. Si se evitó un deterioro en su aniversario de oro, sentando un precedente, es deseable que más gente responda bien yendo al toro.
0: Pues se nos ha acabado el tiempo y hemos llegado al término de este domingo, de esta revista taurina. Muchísimas gracias por escucharnos, amigos, y suerte siempre. ¡Vamos!

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4: El sonido de un estornudo puede viajar a más de 160 kilómetros por hora. Una fuerza sorprendente.
5: La electricidad del hogar en los Estados Unidos es más costosa en Hawái debido a su ubicación.
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6: Olvídate del atún de todos los días. Para preparar el platillo sabio del mes, nos acompañaron Leos y Cha, que nos compartieron una receta ideal para variar el menú de la semana. Atún a la vizcaína.
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7: Bienvenidas y bienvenidos a Revista del Consumidor Radio. Yo soy Leos.
8: Yo soy Cha. Y hoy estamos aquí con todos ustedes para cocinar el platillo sabio de Profeco.
7: Les traemos una receta que combina sabores dulces, ácidos y saladitos. Atún a la vizcaína.
8: Tome nota. Para preparar nuestro platillo necesitaremos 5 latas de atún, ya sea en agua o aceite, pero bien drenadas. Medio kilogramo de jitomate, una cebolla, 2 dientes de ajo finamente picados, 3 papas medianas cocidas y cortadas en cubitos y media taza de puré de tomate.
7: También vamos a utilizar aceitunas verdes, alcaparras y chiles güeros en escabeche al gusto. Además, 3 cucharadas de aceite de oliva, 2 hojitas de laurel, sal, pimienta y un poquito de sazonador de hierbas a la italiana. Y si le quieren dar ese toquecito crujiente, 1/4 de taza de almendras fileteadas. ¿Vamos a la preparación?
8: Para iniciar, en una cacerola u olla grande calentamos nuestro aceite de oliva y sofreímos la cebolla junto con el ajo hasta que estén transparentes y bien doraditos. Después agregamos los jitomates cortados en cubos pequeños y salpimentados.
7: Añadimos el puré de tomate, agregamos un poquito de sal, el sazonador de hierbas al gusto y las hojas de laurel. Dejamos cocinar a fuego medio por unos 10 minutos hasta que el jitomate reduzca un poco.
8: Pasado este tiempo, agregamos las aceitunas sin hueso y las alcaparras. Y aquí va un paso que es opcional, pero que le da un toque muy rico, la verdad. Unas almendras fileteadas. Mezclamos todo muy bien y lo dejamos al fuego unos 5 minutitos más para que todos los sabores se integren a la perfección.
7: Ahora vamos a agregar la papa precocida para que termine de cocinarse con el calor del guiso. Después incorporamos el atún y lo mezclamos con muchísimo cuidado. El secreto aquí es hacerlo suavemente para que no se nos bata la papa ni se nos deshaga el atún.
8: Y para el toque final, sazonamos con sal y pimienta al gusto, pero mucho ojo aquí. Les vamos a pasar un tip muy importante. Recuerden que las aceitunas y las alcaparras ya son bastante saladas, así que prueben su guiso primero para que no se les vaya a pasar la mano con la sal.
7: Para cerrar, vamos a agregar chiles güeros enteros al gusto. Y un secretito es que le podemos poner un chorrito del mismo vinagre con el que vienen los chiles, que le va a dar un poco de acidez muy característica y muy deliciosa. Tapamos después la olla y dejamos a fuego medio por 10 minutos para que ahora sí todos los sabores se integren por completo. Y listo, ya quedó.
8: Ya podemos disfrutar de este espectacular atún a la vizcaína. Para presentarlo, decoren con unas hojitas de perejil fresco, un poquito más de almendras fileteadas y, por supuesto, acompáñenlo con unas buenas tostadas, puede ser también un bolillito.
7: Lo que quieran, galletitas, queda buenísimo. Anímense a prepararlo y cuéntenos en nuestras redes sociales cómo les fue. No se les olvide que también pueden ver esta receta en el canal de YouTube Profeco TV. Yo soy Leos.
8: Yo soy Cha y fue un gusto cocinar con ustedes aquí en Revista del Consumidor Radio.
7: ¡Hasta la próxima!
8: ¡Bye, bye!
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0: Muy buenas noches. Gracias por estar con nosotros una vez más en La Hora Nacional, un espacio para las historias, las voces, la música y todo lo que nos ayuda a conocer mejor a México. Yo soy Leos y como siempre está conmigo mi querido Cha.
1: Buenas noches, México. Hoy vamos a compartir los resultados que se presentaron en el informe de gobierno y de la estrategia Atención a las Causas con los Festivales por la Paz. Estos espacios buscan acercar a las comunidades actividades culturales, deportivas y artísticas como alternativas de convivencia y de participación.
0: Justamente hablando de música y de jóvenes, nos estamos acercando a la gran final de México Canta 2. Esta iniciativa busca encontrar nuevos talentos, pero también algo más importante, hacer que la música sea una herramienta para construir mensajes de paz e identidad.
1: También estamos muy cerca del Día Internacional de la Alfabetización, que se conmemora cada 8 de septiembre. Nuestros amigos de Linnea nos traen información muy interesante sobre las oportunidades que existen para que jóvenes y adultos aprendan a leer y escribir, sigan con sus estudios y puedan cambiar sus posibilidades de vida.
0: En nuestra sección Mujeres en la Historia recordaremos a una mujer extraordinaria considerada la primera muralista mexicana, Aurora Reyes. Ella fue pintora, poeta, maestra, activista, defendió los derechos de las mujeres y vinculó su trabajo artístico con las causas sociales.
1: En nuestros flashazos del bienestar hablaremos de los servicios dirigidos a mujeres para ayudarlas en su bienestar físico y psicológico.
0: Y les daremos toda la información sobre septiembre, mes del testamento, porque este documento nos ayuda a ordenar nuestro patrimonio, proteger a nuestra familia y dejar claras nuestras decisiones. Todo esto y mucho más en nuestra primera media hora. Hay temas que tienen que ver directamente con la vida cotidiana. Poder ir al doctor, estudiar, tener una vivienda o encontrar oportunidades para salir adelante.
1: En salud hay varios datos que vale la pena poner sobre la mesa. En este periodo se abrieron 33 hospitales, 11 unidades de medicina familiar y 38 centros de salud y consultorios para acercar la atención médica a más personas.
0: Esto se suma a los más de 12.000 nuevos consultorios de atención primaria del Servicio Universal de Salud, que abren a partir de enero de 2027 en los 24 estados donde opera el IMSS Bienestar.
1: Además, el 14 de septiembre abre una convocatoria para profesionales de la salud jubiladas y jubilados que quieran incorporarse al personal que atenderá estos consultorios.
0: Hablando de acercar la atención médica a las personas, está Salud Casa por Casa, que lleva las consultas directamente hasta los hogares.
1: Ya se han hecho más de 18 millones de consultas médicas a domicilio y son gratuitas. La idea es muy simple, acercar la atención y sobre todo prevenir antes de que un problema de salud se complique.
0: Existe otro cambio importante en algo que durante años podía ser un verdadero dolor de cabeza, conseguir un lugar en la preparatoria.
1: Con Mi Derecho, Mi Lugar, el proceso busca que las y los estudiantes tengan mayores posibilidades de acceder al bachillerato que quieren. Y el dato es que 74.2% ingresó a su primera opción.
0: Además, hay becas para estudiantes de primaria, secundaria y bachillerato. Y cada vez llegan también a más jóvenes que estudian en universidades públicas.
1: Y hablando de infraestructura educativa, al terminar el 2026 se habrán construido 401 preparatorias, 3 universidades Rosario Castellanos y 25 universidades Benito Juárez, además de que se habrán mejorado 73.000 escuelas.
0: Y esto nos lleva a otro tema. Las oportunidades para los jóvenes también tienen que ver con la seguridad.
1: Exactamente. La atención a las causas parte de una idea simple: acercar a los jóvenes al arte, la cultura, el deporte y la educación. Por eso se habla de bienestar social y de garantizar derechos como parte de esta estrategia.
0: Una parte de este trabajo también busca hacer comunidad con los Festivales por la Paz. Ya van 51 festivales con una asistencia de 2.641.646 personas. Son espacios que llevan actividades y convivencia a distintas comunidades.
1: También está el tema de la vivienda. Se han entregado 33.000 escrituras y en materia de créditos hay más de 7 millones de familias beneficiadas.
0: Además, hay obras que están cambiando la manera en que nos movemos. Por ejemplo, se inauguró el tren Insurgente hasta Observatorio y el tren Felipe Ángeles hasta Tecámac.
1: Y la construcción de infraestructura sigue. Son más de 3.000 kilómetros de nuevas obras que se están construyendo en distintas partes del país.
0: Y al final son temas que están conectados, porque cuando hablamos de bienestar, es tener acceso a servicios, encontrar oportunidades, tener un lugar para vivir y mejores condiciones para salir adelante. El deporte, la cultura, la música y la convivencia comunitaria son espacios que tienen niñas, niños y adolescentes para expresarse.
1: Los Festivales por la Paz llevan actividades culturales y recreativas a los espacios donde vive la gente, porque construir paz también implica recuperar la calle, la cancha, la plaza y los espacios comunitarios como lugares de encuentro, creatividad y participación.
2: Bienvenidos,

0: les vamos a platicar sobre el ABC de las emociones, que es una estrategia que busca que niñas, niños y jóvenes aprendan a reconocer y expresar lo que sienten, hablar de sus emociones y saber cuándo necesitan pedir ayuda.
1: En las escuelas los lunes va a haber una hora semanal con pláticas, ejercicios, juegos y otras dinámicas para abrir estos espacios de escucha y acompañamiento. Y justo de esto vamos a hablar en la siguiente cápsula.
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1: El próximo 8 de septiembre se conmemora el Día Internacional de la Alfabetización. Esta fecha nos recuerda que aprender a leer y escribir es mucho más que adquirir una habilidad. Es abrir la puerta a otros conocimientos, ejercer derechos y tener mayores posibilidades de participación en la vida social. La UNESCO señala que este día se celebra desde 1967.
0: Hoy queremos conocer la labor de LINEA porque nunca es tarde para empezar. Durante 2026, el instituto ha impulsado acciones para incorporar a jóvenes y adultos a los procesos de alfabetización y educación básica. En México todavía hay millones de personas que requieren atención educativa, así que conocer las opciones disponibles puede hacer una gran diferencia. Pues ya estamos a nada, a unos días de conocer a los ganadores de la segunda edición de México Canta, y ha sido un camino muy intenso para estos jóvenes. Hay participantes de México y Estados Unidos con distintos estilos y formas de interpretar la música regional mexicana.
1: Sí, ahora sí ya estamos en la recta final. Y para platicar de cómo están llegando los jóvenes a esta etapa, está con nosotros una vez más Miguel Ángel Trujillo, presidente del Consejo Mexicano de la Música. Miguel Ángel, bienvenido de vuelta a la Hora Nacional.
6: Muchas gracias, Leo, muchas gracias, Cha. Un placer estar nuevamente con ustedes. Les digo que siempre que vengo me siento en casa.
0: Pues ya
6: soy como normal en este programa.
0: Claro.
6: Y les agradecemos muchísimo porque es una gran oportunidad para compartir con la gente lo que está pasando en México Canta. Ya tuvimos la semifinal de Los Ángeles, que fue el 23 de agosto, y ahí tuvimos a tres participantes de los siete que pasaron a la final, que es el 13 de septiembre en el Auditorio Nacional. Ellos fueron Tiffany, que es de Los Ángeles, fue Rosalba, que es de Chicago, y Joshua Soto, que es de Nueva York. Así que
0: wow, ¿qué tal?
6: Del país completo, zona de oeste,
0: costa,
6: centro
0: costa.
6: Y
0: ¿sí?
6: Oeste, ¿no?
0: ¿Sí?
6: Como... Y de México tuvimos la semifinal este domingo pasado en Mazatlán.
0: ¿Qué tal?
6: En
0: qué
6: el
0: increíble.
6: Teatro Ángela Peralta, un teatro muy bonito, icónico.
0: Wow.
6: Y ahí también, pues, la gente votó, porque este año... todas las etapas han sido por voto del público. Uh-huh. Entonces, la final de México, los semifinalistas de México, fueron Bel, que es la Malishita, que es una chica que canta en español, en maya y en inglés. Entonces, la parte de las lenguas originarias, uh-huh. Nos encantó, porque
0: increíble
6: aparte es súper
0: moderno.
6: Increíble
0: que México canta sea... la manera que la conocemos.
6: Claro. Exactamente.
0: Y súper moderno, como dices tú.
6: Y muy, era como entre una cumbia, reggaetón, muy padre, ¿no? Y también pasó Luna López, que es de Morelos, uh-huh. Una chica que cantaba en un mercado, vendía naranjas y wow. Cantaba en el mercado. Y pasó Brian, que es de clave 5-7, más música con tuba, con acordeón, bajo sexto.
0: Okay.
6: Y como decías, o sea, tenemos de todos los géneros posibles dentro del regional mexicano, porque este año el concurso uh-huh. se centró, el año pasado teníamos bolero, uh-huh. teníamos rock, teníamos de todo, pero este año el enfoque fue en la música regional mexicana, o tradicional mexicana, que es más correcto, tradicional mexicana.
0: Sí, claro, claro.
6: Mexicano. Y me faltó una cosa importante. que hay un séptimo participante.
0: Ah, caray.
6: Entonces, ahorita estamos en un dilema porque hay un par de participantes que se quedaron en la rayita y nosotros como Consejo Mexicano de la Música, pues, si pudiéramos tenerlos a todos en la final, a los 14 los tendríamos.
0: Sí.
6: Pero son 7, quizá podemos empujar ahí para que sean 8.
1: Uf, ¿y cómo van a tomar esa decisión? Qué difícil también para ustedes.
6: Creo que es importante porque se quedaron ahí en las votaciones, sí. Y creo que merecen una oportunidad más. Digo, independientemente del trabajo que vamos a seguir haciendo con el resto de los participantes después de la final, porque
1: claro.
6: Nuestro interés es pues no solamente sacar a los muchachos de su medio ambiente ahora y se acabó el concurso y ya no, sino
1: claro.
6: Queremos seguirlos impulsando para que en verdad tengan una oportunidad dentro de la industria.
1: Claro,
0: claro, porque además tú eres un personaje de la industria de hace muchos años que has visto ir y venir a tantos autores, cantantes, grupos, etcétera, etcétera. Pero ahorita, por ejemplo, esto que está pasando en México Canta es muy interesante porque son canciones que tienen un tema, que tienen una manera de hacerse, que es principalmente hablar del amor, ¿no? Como una cuestión que nos une a todos.
6: Sí, pues fíjate que este año fuimos un poquito más relajados en cuanto a las temáticas y hay un par de canciones ahí que tienen un par de palabras altisonantes y pero
0: ya estamos en el siglo XXI, ya.
6: Sí, sí, pero esa es un factor importante porque el más grande tiene 24 años.
1: Ay,
6: hay participantes, están muy chiquitos,
1: sí.
6: Todos, de verdad. Y fue muy, muy interesante porque unimos, si recuerdan el año pasado, era un concurso también para autores.
1: Claro.
6: Y escogimos las canciones para dárselas a los participantes. Este año decidimos cambiar un poquito eso y la maestra Mónica Vélez, que ganó por ahí un premio también muy recientemente, aparte del Latin Grammy y otros que ha ganado, con un equipo de autores se escribieron más de 400 canciones para escoger las 14 con las que iban a participar.
1: ¿Qué tal?
6: O sea, fue una labor titánica, muchos estilos, muchas cabezas, muchas historias, entonces tuvo
0: muchos corazones,
6: muchos
0: ahí
6: corazones,
0: sí, claro.
6: Muchas emociones,
0: sí,
6: sobre
0: exactamente.
6: Todo, ¿no? Entonces ha sido un este segundo año lo siento que fue mucho mejor que el primero, obviamente teníamos esa curva de aprendizaje.
1: Claro.
6: Y la presidenta ya nos dijo que para 2027 ya vayamos pensando.
0: Oye, Miguel, pues ya sabes que aquí La Hora Nacional es su casa. Por favor, queremos que vengan con nosotros para platicar los personas que queden ganadoras, los finalistas, todos los que quieras traer aquí es su casa.
6: A mí me encantaría traer a los 14 porque son muy, muy talentosos todos. Pero obviamente pues los ganadores tendrían que estar aquí. Encantado, muchas gracias por la invitación y... con cultura ahí nos ponemos de acuerdo muy bien para poderlos traer a que platiquen con ellos, por supuesto.
1: Buenísimo.
0: Gracias. Pues muchísimas gracias por venir aquí a La Hora Nacional. Mira, piel de gallina ya, ¿no?
6: Falta poquito, 13 de septiembre ya en el Auditorio Nacional.
0: Sí, y qué padre, ¿no? Porque sí, México es un país con tantos músicos, con tanto talento, con tanto corazón, que es bien importante que se hagan este tipo de iniciativas pues para que los podamos conocer y que ellos también sientan y sepan que lo pueden hacer, que no es nada más un sueño, sino que se puede llevar a cabo.
6: Y fíjate, somos tan, tan musicales que México es el 10º mercado de música del mundo.
0: Imagínate,
6: entonces,
0: el 10º.
6: Aquí, si estamos felices, música, si estamos tristes, música, si queremos
0: pues
6: echar
0: es la
6: fiesta.
0: La música es parte de nuestra vida.
6: Es parte de nuestra sangre y nuestro ADN, ¿no?
0: Así es, Miguel, pues muchísimas gracias, te lo agradecemos muchísimo como siempre.
6: Al contrario, ustedes, y los esperamos en México Canta.
1: Increíble.
0: Pues ahí estamos.
1: Ahí estamos, ahí gracias. Estaremos, y esperamos que ustedes estén aquí con nosotros como todos los domingos en La Hora Nacional. Aurora Reyes fue una mujer que rompió esquemas. Fue pintora, poeta, maestra, activista y la primera muralista mexicana. Y su obra tocaba temas sociales y escenas de la vida cotidiana. Además, participó activamente en las luchas de las mujeres y de los trabajadores.
0: Aurora Reyes defendió, entre otras causas, el derecho de las mujeres al voto y a ocupar cargos públicos. También impulsó acciones relacionadas con el bienestar de las trabajadoras del magisterio y promovió espacios para sus hijos. Vamos a ver y a escuchar una cápsula sobre ella.
7: Aurora Reyes Flores fue una maestra, muralista, escritora y activista. Nació el 9 de septiembre de 1908 en Hidalgo del Parral, Chihuahua. A pesar de ser nieta del militar porfirista Bernardo Reyes, crecer en el contexto de la Revolución Mexicana la marcó profundamente. A lo largo de su vida, Aurora abrazó los ideales y las causas sociales revolucionarias. En 1913, su familia se trasladó a la Ciudad de México, donde Aurora estudió la escuela primaria. En 1921, ingresó a la Escuela Nacional Preparatoria, pero fue expulsada tras un conflicto con una autoridad escolar. Después ingresó a la Academia de San Carlos. Sin embargo, decidió abandonarla para optar por una formación artística autodidacta. Durante ese periodo, contrajo matrimonio con el poeta Jorge de Godoy, con quien tuvo dos hijos. El matrimonio duró poco, y tras la separación, Aurora Reyes asumió el cuidado y manutención total de sus hijos. En 1927, la Secretaría de Educación Pública nombró a Aurora Reyes profesora de artes plásticas para escuelas primarias. Esta labor constituyó su principal fuente de ingresos hasta su jubilación en 1964. En 1936, Aurora Reyes participó en la fundación de la Liga de Escritores y Artistas Revolucionarios. Allí profundizó su amistad con Frida Kahlo, quien entabló amistad con otros artistas e intelectuales como Concha Michel y Silvestre Revueltas. Conservó además un estrecho vínculo con su tío, el filósofo Alfonso Reyes. Ese mismo año se convirtió en la primera mujer mexicana en firmar como autora un mural. Atentado a las maestras rurales en el Centro Escolar Revolución, retrata la violencia y los abusos que sufrieron las docentes a manos de grupos cristeros en el México posrevolucionario. En ese mismo año, ingresó al Centro de Estudios Sociales Femeniles de México, donde fue elegida para desempeñar el cargo de secretaria de prensa. En 1937 fue electa como representante de la Unión de Escuelas Técnicas en el Congreso Nacional por la Educación Popular. También ocupó diversos cargos en sindicatos de maestros, entre ellos el Comité Ejecutivo del Sindicato de Maestros de Arte y el Sindicato de Trabajadores de la Enseñanza de la República Mexicana. En colaboración con Concha Michel y las hermanas Sara y Virginia Godínez, fundó el Instituto Revolucionario Femenino. Su labor en estos espacios se enfocó en la promoción de los derechos educativos y laborales de las mujeres, así como a la defensa del sufragio femenino, el acceso a cargos públicos, la ampliación del permiso de maternidad, el reconocimiento de tiempos para la lactancia y la creación de guarderías y escuelas destinadas a los hijos de trabajadoras. A lo largo de su trayectoria artística, Aurora Reyes produjo cerca de 50 obras de caballete y diversas acuarelas. Entre ellas destacan Feminidades, Escena Revolucionaria y La Novia de Oro. A finales de la década de los 40, incursionó en la escritura, especialmente en la poesía. Reyes regresó a los andamios hasta 1959, con la realización de Trayectoria de la Cultura en México, un imponente proyecto mural de 334.40 metros cuadrados para el Auditorio 15 de Mayo del Sindicato Nacional de Trabajadores de la Educación. La ejecución de esta obra tomó 3 años. Posteriormente, entre 1977 y 1978, pintó su último mural, El Primer Encuentro, donde pudo realizar una representación de su visión sobre la conquista. Sobre su experiencia como muralista mujer, Aurora platicó en una entrevista.
8: El compañerito me preguntó, ¿cómo puede una mujer subirse una escalera y andar en unos andamios? Y volteé y le dije, ¡con pantalones!
7: Aurora Reyes falleció en la Ciudad de México el 26 de abril de 1985. Su trayectoria refleja una vida dedicada al arte, la educación y la defensa de los derechos de las mujeres obreras de México, consolidándose como una figura clave dentro de la historia artística y social del país.
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1: Septiembre es el mes del testamento. Es una campaña que nos ayuda a tomar una decisión que muchas veces, pues como que vamos dejando para después. Pero la realidad es que puede evitar un montón de conflictos familiares y darnos certeza sobre a dónde van a ir nuestros bienes.
0: Así es. Hacer un testamento no es solamente pensar en lo que va a pasar cuando ya no estemos. También es una forma de ordenar nuestro patrimonio, proteger a nuestra familia y dejar claras nuestras decisiones. Y para hablar de su importancia está con nosotros el notario Guillermo Vigil Chapa. Notario, bienvenido a La Hora Nacional.
11: ¿Qué tal? Gracias por la invitación, Che.
0: Al contrario.
1: Oiga, pues platíquenos para empezar, ¿en qué consiste todo esto del mes del testamento?
11: El mes del testamento es un programa que ya tiene cerca de 20 años, donde el Colegio de Notarios de la Ciudad de México, junto con la Secretaría de Gobernación, dan facilidades. Y las facilidades van básicamente en dos sentidos. Uno, en el costo, se reducen los costos, y el otro es aumentan los horarios y los días de atención en muchas notarías. Uh-huh. Ya tenemos el costo de este año aquí en la Ciudad de México y es de 3.800 pesos, nos acaban de informar en el colegio. Y esto quiere decir que no se ha movido durante los últimos 3 o 4 años, se ha respetado el costo. Ahora, para tener más o menos un parámetro, un testamento normal en cuanto al costo, está entre los 6.000 y 6.500 pesos. Entonces, la reducción sí es una reducción considerable.
1: No, y además es un gasto que se hace una vez, algo que se necesiten después hacer modificaciones, pero que le va a ahorrar a tu familia muchísimo dinero, muchísimo tiempo, muchísima angustia, y al final es un gasto que se paga solo, por decirlo de alguna manera casi.
11: Sí, claro. Sí, para la cantidad de problemas que se evitan haciendo testamento, la verdad es que la inversión de 3.800 pesos no es tan fuerte.
0: Claro. Oiga, yo tenía una pregunta. Uno siempre va dejando el testamento como para después, ¿no? Cuando esté grande, cuando tenga que dejar, o lo ven incluso como un mal presagio, ¿no? Es que no voy a hacer el testamento porque no voy a hacer la de malas, ¿no?
11: Claro.
0: Creo que habría que quitarnos esta manera de pensar de la cabeza, ¿no?
11: Claro, e incluso como está previsto el testamento en la ley, es una excepción a la mayoría de edad. Por regla general, para poder acudir y firmar una escritura ante notario, se tiene que ser mayor de edad, uh-huh. Excepción el testamento.
1: Wow.
11: El testamento se puede hacer desde los 16 años.
0: ¿En serio?
11: ¿Sí?
0: ¿Qué tal?
11: Entonces es un mito que hay que tener una edad determinada, bienes determinados para poder hacer testamento. No, porque aparte el testamento igual va en dos sentidos. El testamento, como todos lo conocemos, evidentemente es una previsión patrimonial, uh-huh. Pero también en el testamento puedo establecer quién se queda al cargo de mis hijos menores de edad.
1: Claro.
11: Les puedo nombrar un tutor y eso se vuelve evidentemente hasta más importante que la cuestión patrimonial. Entonces, no hay que enfocarnos de que el testamento solamente es una cuestión patrimonial. Tengo hijos menores de edad, hago testamento por si me pasa algo, saber quién se va a hacer cargo de ellos.
1: Ahora, si, por ejemplo, yo no tengo propiedades, pero quiero hacer mi testamento para no darle lata a nadie, ¿qué es lo que puedo dejar por escrito? ¿Mis cuentas de banco? O sea, si no tengo un departamento, por ejemplo, ¿pero qué dejo? ¿El dinero que tengo en el banco? ¿Dejo mis posesiones?
0: O de los 16 años, mis balones de básquet, ¿no? Y mis
1: claro.
0: cuentos.
1: Sí.
11: En el testamento se puede prever, bueno, o se prevé qué es lo que yo tengo en el momento en que yo falto.
1: Sí.
11: Y no es necesario especificar en el testamento los bienes en particular. Sí se puede hacer, pero no es indispensable. Simplemente si yo tengo claro a quién quiero dejarle mis bienes en el momento en que yo falte, nada más puedo poner así de manera genérica, dejo como herederos a mis hijos.
1: Perfecto, claro.
11: ¿Qué es lo que van a heredar? Bueno, pues ya en lo su momento era. Se verá. ¿Qué es lo que había?
1: Claro.
11: ¿Puedo dejar una cuenta? También puedo poner en específico que una cuenta de cheques, una cuenta de inversión, se la puedo dejar a determinada persona. Pero no es necesario hacer un inventario o especificar bienes determinados para poder hacer mi testamento.
12: Claro, buenísimo.
0: Oiga, notario, y ya que andamos en esas, ¿no? Mi primera opción es como muy universal, digamos, ¿no? Pero ¿se puede modificar el testamento? ¿Es muy caro? ¿Es muy complicado?
11: No, no es complicado. La modificación del testamento siempre implica hacer un nuevo testamento. No hay, en materia de testamentos, no hay adendums, no hay modificaciones, no hay notas complementarias, no hay notas al margen, no. Por la importancia, siempre se tiene que hacer uno nuevo. Y es tan sencillo como el primero que yo hice. Y de hecho es lo que yo le recomiendo a la gente. Me he dado cuenta que tratan de prever qué es lo que va a pasar de aquí al momento en que yo falte.
0: Imposible.
11: Y les digo, no es necesario.
12: Claro.
11: No es necesario. Prevean corto, mediano plazo. Porque se hace testamento por una cuestión patrimonial y una cuestión familiar. Uh-huh. Cambia.
12: Claro.
11: Tanto el patrimonio como la familia. En el momento en que haya cambios importantes, significativos en patrimonio o en familia, reviso mi testamento, si ya no estoy de acuerdo, ya no me gusta, hago uno nuevo, así de sencillo. Entonces, es importante tenerlo y con la conciencia de que lo puedo ir cambiando.
12: Notario, ¿dónde podemos obtener más información para, aprovechando que ya llega el mes de septiembre, aprovechar el mes del testamento e ir a formalizar por fin?
11: Claro, hay que acudir con un notario. Y para saber con qué notario puedo ir, está el Colegio de Notarios de la Ciudad de México, el teléfono 5511-1819, estamos en Río Tigre 63, y la página de internet colegiodenotarios.org.mx tiene un rubro que dice ubica tu notaría.
12: Ah, súper.
11: De ahí podemos entrar y podemos buscar al notario por número, por nombre, los notarios de determinada colonia, los notarios de determinada alcaldía.
12: ¿Y da igual a cuál vamos? ¿Todos son iguales?
11: Todos son iguales, todos van a cobrar 3,800 pesos y es lo mismo, van a recibir la asesoría.
12: Perfecto. Uh-huh. Pues muchísimas gracias por habernos acompañado en la Hora Nacional. Ojalá que mucha más gente tome la decisión de aprovechar la promoción y que vayan este mes de septiembre a sacar su testamento.
0: Sí, vamos. Así. Vamos, porque no lo he hecho, lo tengo que hacer.
11: Sí, sí.
0: Perfecto. Muchas gracias.
11: No, hombre, nada, gracias a ustedes por la invitación.
0: Gracias a ustedes también por seguir con nosotros. Por favor, ya saben dónde estamos, no se vayan a ningún lado. Así llegamos al final de la primera parte de La Hora Nacional. Hoy hablamos de paz, de música, de educación y de mujeres que han dejado huella en nuestra historia.
12: A unos días de conmemorar su natalicio nos quedamos con una cita de Aurora Reyes. El arte no es un adorno para el deleite de los poderosos, sino un arma de combate para despertar la conciencia del pueblo.

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3: Muy buenas noches, querido chihuahuense, soy Jimena Jiménez y te doy la más cordial bienvenida a la Hora Nacional Chihuahua. Domingo 6 de septiembre del 2026, iniciamos los mejores meses del año. Este mes que, por supuesto, llevamos a lo alto el ser mexicanos, pero no solamente eso, sino también el pertenecer al Estado Grande. Este domingo, en la trivia, nos va a estar acompañando un personaje de Cuauhtémoc. Seguramente va a escuchar su voz y ya va a saber de quién se trata. En unos momentos más lo estaremos escuchando. Y, por supuesto, en nuestra entrevista, ¿sabía usted que existe este programa Soy México? Si usted nació en Estados Unidos, pero comprueba que sus padres son de raíces mexicanas, puede obtener doble nacionalidad. Todo esto lo estaremos platicando en unos momentos más con la directora de Registro Civil que hoy nos acompaña aquí en el programa. Y porque hablar también es prevenir, este domingo estaremos platicando de salud mental. Ponga muchísima atención a todo el estado de Chihuahua, a los 67 municipios que nos escuchan, porque esta información es muy valiosa. ¿Qué le parece si descubrimos hoy quién está en la trivia y regreso ya con las entrevistas? Bienvenidas, familia chihuahuenses.
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4: Hola Jimena, soy Néstor Portillo. Gracias por la invitación. Esta es la trivia de hoy. Chihuahua es tierra de historia, cultura y grandes riquezas naturales, pero también guarda entre sus montañas pueblos que fueron protagonistas de importantes episodios de nuestro pasado. Algunos de ellos crecieron gracias a la actividad minera durante la época virreinal y hoy forman parte del patrimonio que distingue a nuestro estado. La pregunta de la trivia de hoy es: ¿sabes cuál de nuestros pueblos mágicos fueron importante centro minero durante esa época? A. Creel. B. Batopilas. C. Casas Grandes. La respuesta te estará esperando antes de finalizar. Jimena, nos escuchamos en unos minutos.
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3: Porque hablar también es prevenir. Regresamos en La Hora Nacional Chihuahua. Gracias por darnos este espacio. Me encuentro muy contenta, muy feliz de poder recibir a través de los micrófonos de nuestro programa a la licenciada Quetzalquina Salazar. Bienvenida, ¿cómo estás?
6: Contenta de estar aquí otra vez con ustedes.
3: En este día tan especial, en este programa tan importante, donde vamos a hablar de un tema que aquí en el estado de Chihuahua sigue siendo un tabú y que es de suma importancia ponerlo en nuestra mesa. Por supuesto, estamos hablando del Día de la Prevención del Suicidio y para ello me encantaría que primero te presentes para que la gente que nos esté escuchando sepa de quién va a recibir esta valiosa información.
6: Muchas gracias, Jimena, claro que sí. Bueno, mi nombre es Quetzalquina Zenit Salazar. Te lo digo porque luego me conocen más como Zenit Salazar. Soy psicóloga clínica, tengo 24 años dando terapia, soy especialista en mediación familiar, soy especialista en violencia y en intervención en crisis. Y bueno, mi formación en maestría es en terapia familiar sistémica. Actualmente cuento con más de 12.000 casos tratados. Y bueno, el tema del suicidio, que te felicito por la manera en que hiciste la introducción, me gustó mucho porque perdemos de vista que Chihuahua como entidad sigue siendo el primer lugar a nivel nacional y de una manera muy alarmante, Jimena, porque de pronto decimos, ¿por qué es un tema tabú si somos el primer lugar? Y no es por nada, pero tendríamos que hacer conciencia de esta parte, porque estamos hablando que Chihuahua es primer lugar en divorcio, primer lugar en embarazo adolescente y todo se correlaciona, primer lugar en violencia y ahora también primer lugar en suicidio. Y a lo mejor tampoco se sabía que la profesión donde más casos de

0: marcan tienen que ver con los veterinarios, imagínate, Jimena. Son datos importantes a saber. Por ejemplo, sabemos que la tasa nacional de promedio de suicidio en México son 6.8 suicidios por 100.050 habitantes. Y aquí la tasa de Chihuahua del estado registra 13.9 por cada 100.000 habitantes. O sea, estamos hablando de que prácticamente nosotros tenemos la media del país aquí. Y entonces cuando tú dices, ¿por qué sigue siendo un tema tabú? No sé. Pero tenemos que hablar de los mitos, tenemos que hablar del estigma que rodea a esta palabra tan fuerte pero tan real y que nos está aquejando aquí en Chihuahua de una manera principal, justamente para poder actuar y cambiar esto.
1: En un estado que tiene tanta riqueza en cultura, en tradiciones, en su gente, porque realmente los chihuahuenses somos gente valiente, somos gente empática también, pero justamente me encantaría que por ahí pudiéramos iniciar. ¿Por qué sigue siendo tan difícil hablar abiertamente de estos temas?
0: Justamente porque a lo mejor seguimos siendo un estado muy conservadurista, muy protocolario, porque como bien dices, la gente de aquí somos muy leal, muy sensible, muy consciente, muy entrona, pero muy discreta. Y bueno, principalmente te hablo de aquí de la entidad, ¿no? A lo mejor te vas a Juárez y ya notamos diferencia de personalidad. Por algo nos dicen los chihuahuitas, tenemos esquemas más cerrados. Y esta quizás vieja creencia de que la ropa sucia, por así decirlo, se lava en casa, Jimena. Entonces, no se hablan de estos temas de manera abierta, no se tocan y mucho menos se indagan. Pero seamos bien conscientes del parámetro del impacto. Por ejemplo, no es lo mismo decir, perdí a mi hermano por un accidente automovilístico o incluso por una sobredosis, sabiendo que también es un tema escabroso, hablando de estigma social, a decir se suicidó, ¿sí sabes? Porque entonces también la gente a tu alrededor te voltea a ver con una mirada de compasión distinta, o sea, su hermano se suicidó. Sigue siendo como un impacto, sigue siendo como una manera en que te pudiesen etiquetar o crear un estigma respecto a ti. Entonces imagínate decir, yo también lo he pensado. Yo también en un momento de crisis o de desborde he ideado varias maneras de hacerlo. La gente te vería diferente, la gente te trataría diferente y tú a lo mejor piensas que eso impactaría de manera desfavorable tu ámbito laboral, tu ámbito social, tu ámbito de todo tipo, y entonces evitamos el tema y evitamos afrontarlo de manera abierta.
1: Qué importante esta parte, porque siempre pensamos principalmente en las víctimas, en aquellas personas que están pasando por un proceso difícil. Pero pocas veces también se llega a observar el alrededor de cómo esto afecta obviamente directamente a la red de apoyo y cómo es importante también prestar atención a este tipo de situaciones, de personas y demás. Me encantaría que nos pudieras compartir qué significa precisamente cambiar la narrativa respecto a este tema, incluso respecto a esta palabra que cuando la escuchamos, seguramente la gente que nos está escuchando en este momento se aterra, tiene dudas, pero ¿cómo lo podemos hacer?
0: Qué bueno que lo mencionas, porque la única manera de poder combatir una ideación suicida y un prototipo de personalidad que tiene a ello es romper el silencio. ¿Y cómo rompes el silencio y cómo rompes la narrativa que mencionas? Pues primero que nada quiero decirles que es posible prevenirlo. Que aquí el enemigo a vencer es la ignorancia y saber que a lo mejor tú te estás privando de mostrarlo y no sabes cómo abordarlo por miedo al juicio y nada, que a nivel estadística lo acabo de mencionar, somos muchos aquí los que a lo mejor tenemos un caso directo o indirecto al respecto o una ideación personal. Entonces, ¿cómo se rompe la narrativa? Sabiendo por empatía, lógica y sistematización que no soy el único que se está sintiendo así, que puedo romper un silencio para decir, a lo mejor no lo he intentado, pero ya lo estoy pensando. Lo que pasa es que también a veces se confunde con la parte de quiere llamar la atención, es una manera de quien no quiere hacerlo así no lo indica, ¿no? Entonces dices, yo no lo hablo y de repente lo hago, y algo bien importante, por ejemplo, traemos una estadística donde de 196 suicidios aquí en la entidad, hay 520 de hombres, porque los hombres no intentan, concretan, y son los que menos hablan. Son más cortos en palabras que nosotras por muchísimo, y esto es biológico, tiene un cerebro diferente, es una bioquímica diferente, y entonces las mujeres hablamos más y tenemos más red de apoyo porque te desahogaste con tu amiga, con tu mamá, con tu comadre, fuiste a terapia y tienes esta apertura de romper el silencio. Pero los hombres de pronto ya sabes, ¿no? Que suene de antaño real, no lloras, no hablas, no te quejas, qué cobarde te vas a ver, qué mal te vas a ver. El hombre tiene que ser fuerte, tiene que ser proveedor, tiene que mostrar recursos, tiene que sostener. Y bueno, las estadísticas te dicen, mira, casi triplica el porcentaje o los hombres que no han roto su narrativa y que han intentado sostenerlo todo a través del silencio, y cómo el mecanismo de prevención precisamente busca red de apoyo, buscar estrategias, buscar profesionistas de la salud mental. Hace poquito, como 3 días, me mandaron la foto de un chico que atendí con 3 intentos suicidas muy impresionantes en sus brazos, pastillas, intento de ahorcamiento, ya recibiendo su título de la UACH, cuando él ya no tenía ganas ni de seguir aquí. Me sentí tan emocionada porque se puede prevenir cuando se cambia la narrativa. ¿Y cómo se cambia la narrativa, Jimena? Dándonos cuenta que niñez no es vida. Porque a veces hay predisposición emocional de heridas de infancia, tú ya te las sabes, rechazo, abandono, traición, injusticia, y de repente rechazo, no las sabemos manejar bien. Y si lo pones también de manera bioquímica, bueno, la gente que no genera serotonina suficiente, que no comió bien, que fue desnutrido, estuvo muy desnutrido en sus primeros años, que su cerebro no tiene el mismo nivel de recursos, ya hablando más de neurociencia. Por cierto, saludos al doctor Eduardo Calixto, mi mentor en este tema, que me ha complementado también para mi ejercicio profesional aquí en Chihuahua. Dice, sí, es cierto, ¿qué como y cómo duermo y cómo me trato? Porque es más fácil que tengas ideación suicida y depresión y ansiedad si no estás atento de tu prosodia, que es la manera en que suena en ti mismo tu eco, tu voz interna, tu diálogo personal, la manera en que haces introspección. Y bueno, cómo te tratas, cómo termina la historia, ¿verdad? Pero si tú dices, traigo traumas de infancia que no he manejado, que me hieren, que aparte es una cuestión bioquímica, bueno, ya puedes ir con un neurólogo, ya te puedes acercar con un psicólogo y puedes decir, quiero saber cómo está mi mente, quiero saber si esto realmente es bioquímica o es un estado emocional. Y la terapia funciona porque te ayudan de manera científica y también en un acompañamiento real a romper la manera en que cuentas tu historia, Jimena, y que te vas repitiendo y validando para sentirte o avalarte como depresivo y ansioso.
1: Me encantaría que nos pudieras compartir esta otra parte que también es sumamente importante para la gente que nos escucha. ¿Cómo podemos identificar un momento difícil a una situación cuando realmente ya se necesita el precisamente buscar ayuda profesional, cuando ya estás observando que tu amigo, tu hermano, tu prima, incluso tu mamá o incluso los adultos mayores que son un poquito más silenciosos en el tema, cómo podemos identificar que ya es momento de acudir con un profesional?
0: Aquí ya estaríamos hablando de un tema de aislamiento, la mayoría de los casos, pero no podemos hablar de determinismos porque depende de la personalidad de cada individuo. Ahí tienes tú cuántos artistas, cuánta gente famosa que no va asociada con dinero, fama, éxito. No, son depresivos, hasta cómicos se han perdido la vida de esta manera. Entonces a veces creemos verlos así como muy evidentemente, ya se aisló, ya es un depresivo, y tú, y no, a lo mejor es una persona funcional que aparentemente lucía bien y mal, de pronto te dan la noticia, ¿no? Entonces, pero sí, de manera general es gente que se aísla, gente que no habla, gente que empieza a desinteresarse por pertenecer al círculo social, a acudir a la actividad familiar, conversar, porque precisamente estamos hablando que para romper esto se tiene que romper el silencio, y la gente se vuelve de pronto silenciosa y apática, y sí van mostrando rasgos y sí van dando unos indicadores, pero a veces vivimos tan deprisa, Jimena, que ni estamos atentos a nosotros mismos, a nosotras mismas, con nuestras necesidades del día a día, que de pronto observar un amigo, un familiar, una hermana, hasta que sucede, hasta que te dicen, oye, ya lo encontraron ahorcado, ¿sabes qué? Tomó sobredosis de pastilla, y te sientes con esta culpa de, oye, no lo vi venir, oye, ni siquiera, ¿cómo? Yo le iba a llamar esta semana. Vivimos muy deprisa y no estamos al pendiente de que si nos vamos a ver un ratito, Jimena, aumentarla la calidad del tiempo, observar tu mirada, tus ojos, sin estos aparatejos llamados celular, y prestando realmente compañía real a tu círculo, a la gente que te preocupa, a la gente que amas. Y como nadie da lo que no tiene, pues primero tendrías que tener la capacidad de observarte, sentirte y ver cómo andas. Y repito, infancia o traumas no es vida. Tú todo lo puedes cambiar. La mente tiene capacidad de reacomodar la historia y contársela de manera que sume y edifique, fortalezca y te vuelva un ser resiliente a nivel personal, a nivel físico, a nivel social. O sea, imagínate si las neuronas ya dijeron que la neuroplasticidad es posible, se pueden regenerar, que no podremos cambiar la manera en el discurso en que nos hablamos, rompiendo canales de ignorancia y buscando en redes. Hay excelentes personajes de la ciencia, de la psicología, de la psiquiatría, porque de pronto dicen, no tengo dinero, o no saben a qué instancias públicas acudir. Caray, en las redes, pero usémoslas bien, no para echar el chismecito de qué bien TikTok y con quién anda, está más guapa que yo, qué pasó, por qué me bloqueó. No, pues entonces invierte en temas de salud mental, conociendo primero y rompiendo el primer enemigo y el más grande de todos, la ignorancia.
1: vayamos a una parte que es sumamente importante y que seguramente aquella persona que nos está escuchando se pregunta, bueno, tengo esta información, ¿cómo le hago? ¿Cuáles son esas frases que debemos evitar? ¿Cuáles son esas preguntas que podemos utilizar para acercarnos a una persona? Incluso desde lo cotidiano, o sea, que en el momento en el que empezamos a convivir con otra persona, podamos tener una mejor comunicación, podamos interesarnos más por el resto de las personas.
0: Híjole, cómo me gusta esta pregunta que me estás haciendo, Jimena. Quisiera que el auditorio que nos escucha en verdad grabe esta parte. Es importante sentirte escuchado. Y la buena escucha solamente puede darse con una persona que sabe de respeto. Fíjate cómo suena esto diferente, Jimena. Yo te puedo decir, oye, te quiero contar algo, pero tengo miedo a que hagas un juicio o que me juzgues o que lo tomes a mal o que lo malinterpretes. Y tú me dices, Zenit, no, adelante, lo que sea. Y yo, híjole, es que no sé cómo decírtelo, ¿no? Que tú me dijeras, fíjate qué bonito sonaría, Zenit, a lo mejor no te voy a comprender, pero vas a contar con mi respeto. Ah, ya me das toda la confianza del mundo. Yo le sugiero que cualquier frase, cualquier manera de abordamiento que vas a hacer desde tu corazón de manera espontánea, dependiendo de quién se trate, ¿no? Tu pareja, tu amigo, tu hijo, tu sobrino, tu mamá, nada más lo hagas desde este código de respeto y la empatía. Un código de respeto y empatía porque hasta el tono cambia. Oye, ¿estás bien? Puedes decirme cualquier cosa y puedes confiar en mí. No voy a generar juicios. Y si no te comprendo o no lo logro entender, créeme que al menos lo voy a respetar.
1: La gente que desea ponerse en contacto contigo, ¿dónde te puede encontrar?
0: Ah, en mi celular directamente. Les pido que sea a través del WhatsApp, porque cuando estoy dando terapia o cursos no contesto el celular. 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Y ojo, sin juicios. Si alguien le llamó la atención el tema y quiere trabajar en este taller, en este curso, en esta terapia, que me mande mensajito y con mucho gusto lo orientamos.
1: Muchísimas gracias por acompañarnos. Continuamos en la Hora Nacional Chihuahua.
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1: Continuamos en la Hora Nacional Chihuahua en este domingo. Gracias por acompañarnos. Y bueno, tenemos más información para usted, para todo aquel que nos está escuchando a través de su estación favorita. Porque bueno, ¿qué es este programa Soy México? Seguramente ya lo ha escuchado, lo ha visto en redes sociales. Pero para ello le doy la más cordial bienvenida a la licenciada Margarita Alvidres, quien es directora del Registro Civil. Bienvenida, ¿cómo está?
5: Hola, muy buenas noches. Pues muy contenta, Jimena, de estar aquí contigo este domingo, compartiendo un excelente programa de parte del Registro Civil del Estado.
1: Una excelente oportunidad y que bueno, seguramente tenemos muchísimas dudas porque suena algo sencillo, pero hay ciertos requisitos, procesos que seguramente no conocemos. ¿Qué es el programa Soy México y cuál es el objetivo principal?
5: El programa Soy México lo llevamos a cabo, como te refería, a través de la Secretaría General de gobierno y que lo operamos desde la dirección del Registro Civil en toda la entidad del estado. Y el objetivo principal es que todo aquel niño, niña, adolescente o inclusive adulto que haya nacido en Estados Unidos, pero que acredite que su papá o mamá son mexicanos, puedan obtener su doble nacionalidad. ¿Esto qué quiere decir? Que si tú naciste en Estados Unidos, pero que tienes papá o mamá mexicanos, no vas a perder tu nacionalidad estadounidense o de otro país en donde hayas nacido y obtendrás por ende la nacionalidad mexicana.
1: ¿Por qué es tan importante facilitar este acceso para, bueno, para los niños, niñas, jóvenes y demás?
5: Hay varias circunstancias. La principal, que hay personas que por cuestiones de migración son repatriadas aquí a nuestro país y que pues que traen sus niños y que necesitan una identidad mexicana, que lo acreditan, como te decía, por ser hijos o hijas de papá o mamá mexicano. Esto conlleva pues su derecho a identidad mexicana, a su tener su propia INE y tener pues derechos de educación, salud, etcétera. Entonces, principalmente ese es el objetivo, que tengas tú tu acta de nacimiento en donde te acredita como ciudadano mexicano por ser hijo de papá o mamá mexicana.
1: Ahora vayamos a una parte bastante interesante, porque esta es su quinta edición y han tenido ediciones impresionantes que han roto récord con números y con gente que se ha acercado a pedir, a solicitar el apoyo. ¿Cuál es la diferencia de esta quinta edición?
5: En esta edición 2026, la diferencia es que ampliamos el programa por 4 meses. Generalmente son 3 meses, abrimos el programa el 10 de agosto hasta el 30 de noviembre. En la edición pasada fue un récord de registros, tuvimos 9,449 personas que se registraron como ciudadanos mexicanos y que van a tener su doble nacionalidad. En total, en lo que va de esta administración, que son 5 años, hemos tenido el registro de 31,395 personas. ¿Cuál es la diferencia y qué es lo importante en el programa Soy México? Porque te quiero comentar, generalmente puedes hacer tu registro en cualquier día del año, no importa. La situación ahorita en el programa Soy México es que se condona totalmente el costo del trámite. El costo son 1,035 pesos. Cuando abrimos programa Soy México, gracias a la Secretaría de Hacienda y Gobierno del Estado, se condona el costo del trámite. Y pues esto, pues como nos lo ha venido instruyendo nuestra gobernadora Maru Campos, ¿verdad?, en apoyo a las familias chihuahuenses, a las familias más vulnerables, a las familias que si bien, porque iniciamos ahora en agosto, porque es la temporada en donde generalmente pues se inscriben alumnos a escuelas y se incrementa mucho la necesidad de tu acta de nacimiento. Te decía, tenemos situaciones de personas que por cuestión de migración regresan a nuestro estado y pues facilitándole el acceso a su registro.
1: Es una parte bastante interesante el número de personas que han sido beneficiadas y seguramente la gente que nos está escuchando se pregunta, ok, ahora, ¿qué es lo que tengo que hacer? ¿Cuál es el proceso? ¿Cuánto tarda? E incluso, ¿cuáles son los documentos que se necesitan?
5: Sí, así es. Mira, tendrán que presentarse a cualquier oficialía de registro civil en el estado, que son las oficialías estatificadas, en donde nos encontramos aquí en Chihuahua Capital, en Ciudad Juárez, en Nuevo Casas Grandes, en Cuauhtémoc, en Huachochi, en Parral, en Jiménez, en Camargo, en Delicias y en Ojinaga. Los municipios aledaños que no tienen oficialía estatificado pueden acudir a estos municipios que te estoy comentando, llevando acta y copia de su acta americana. Y es muy importante señalar, ya no se requiere apostilla ni traducción, no es necesario. Copia y acta de papá o mamá mexicano, en donde acredita pues que es hijo de tales. 3 copias de identificación de la persona que va a registrar. Porque en este caso, si no es papá y mamá, también puede hacer un tercero el trámite con una carta poder simple, en donde le están dando la facultad para realizar el trámite. Deberán de presentarse a la oficialía con estos documentos. Nuestro personal de registro civil revisará los documentos y verá que efectivamente son acreedores de la doble nacionalidad. Tendrán que pasar a caja de recaudación de rentas, en donde les emitirán un recibo de cobro cero, regresan con nosotros y aproximadamente en 15 días les estaremos entregando ya su acta de nacimiento que los acreditan como ciudadanos mexicanos.
1: Bastante sencillo el proceso y que incluso facilita pues ahora sí que el acceso a cualquier información. Así ¿dónde es. Podemos encontrar más información respecto a esto, directora?
5: En nuestra página oficial de Registro Civil y en nuestras redes sociales, en Facebook y en Instagram, estamos como Registro Civil del Estado. Ahí nos pueden también contactar y obviamente en la página oficial del Registro Civil de Chihuahua, el Estado.
1: Ya tiene esta información de este programa Soy México para que aproveche esta gran oportunidad. Muchísimas gracias, director. ¿Algo más que desea agregar?
5: Un gusto y pues esperemos que aprovechen todas las personas este programa, un programa que es muy bonito para todos aquellos ciudadanos que están regresando a nuestra entidad o simple y sencillamente que tienen una vida binacional y que pues que también tienen todo el derecho de acreditarse como mexicanos, ciudadanos mexicanos.
1: Y sobre todo este mes de septiembre que llevamos el orgullo de ser mexicanos. Así es, que iniciamos
5: en mes de septiembre pues con más orgullo, ¿verdad?, de ser mexicanos.
1: Muchísimas gracias a la directora de Registro Civil. Vamos con la recta final del programa.
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6: Ya estamos de regreso. Esta es la trivia de hoy. ¿Sabes cuál de nuestros pueblos mágicos fue importante centro minero durante esa época? A. Creel. B. Batopilas. C. Casas Grandes. La respuesta es... Inciso B. Batopilas. Les explico. Batopilas, cuyo nombre en lengua tarahumara significa río encajonado, se encuentra en el corazón de la Sierra Madre Occidental en Chihuahua. El poblado descansa en el fondo de una barranca recorrida por el río que le da nombre. Para llegar hasta ahí, existe un único camino pavimentado que desciende de la sierra, y el viaje desde Creel, principal centro turístico de la región, toma alrededor de 5 horas. La historia de Batopilas comienza en 1708, cuando el explorador español José de la Cruz descubrió una rica mina de plata. El hallazgo transformó el lugar en un centro de prosperidad que alcanzó fama mundial. Llegó a tener 50.000 habitantes y un nivel de vida excepcional. Durante los siglos XIX y principios del XX, Batopilas fue uno de los distritos mineros más importantes de México. Sin embargo, con el paso de los años, la actividad minera decayó hasta casi desaparecer, y con ella se redujo la vida del pueblo, que actualmente cuenta con aproximadamente 800 habitantes. Hoy Batopilas ha renacido como destino turístico. En el 2012 fue nombrado Pueblo Mágico. En Batopilas, la Virgen del Carmen es la patrona del pueblo. Su templo, construido por los jesuitas en el siglo XVII, constituye un activo histórico y espiritual clave. Gran parte de su historia se ha perdido en 2 incendios que consumieron el archivo histórico, aunque aún se conservan algunos documentos. La veneración a la Virgen del Carmen tiene raíces que remontan al siglo XIII en Europa. Fue trasladada por los españoles a tierras americanas. En Batopilas, esta devoción se entrelaza con la historia minera y con la identidad de la Sierra Tarahumara, convirtiéndose en un símbolo de continuidad espiritual. Batopilas es, en suma, un lugar donde la riqueza minera del pasado, labor jesuita y las tradiciones indígenas se funden en un mismo paisaje. Sus barrancas guardan la memoria de un esplendor colonial, mientras sus templos y misiones mantienen viva la fe y la cultura de sus habitantes. Hoy, como pueblo mágico, ofrece al visitante no solo belleza natural, sino también la oportunidad de recorrer siglos de historia y devoción en un rincón único de Chihuahua. Soy Néstor Portillo, gracias por la invitación.
1: Llegamos a la recta final del programa, no sin antes agradecer a cada voz chihuahuense que lo hace posible. Hoy tuvimos la oportunidad de aprender juntos que hablar es prevenir. Recuerde que si está pasando una situación, un momento difícil, no está solo. Busque ayuda profesional. Desde la Hora Nacional Chihuahua le mandamos un muy fuerte abrazo y le agradecemos que nos dé este espacio domingo a domingo. Soy Jimena Jiménez y nos escuchamos en la próxima.
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1: Buenas noches, bienvenidos a este su programa
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1: Yo soy su amigo Gerardo Medina, me da muchísimo gusto que nos acompañen el día de hoy a través de esta su casa por fórmula, abriendo la conversación. Y para compartir conmigo este espacio, la gratísima compañía de Miriam Díez.
3: Hola, ¿cómo están? Bienvenidos, un abrazo gigantísimo y gracias por estar con nosotros.
1: Y Marquito Silva con sus pantalones rotos.
4: Yerrito, pues muy contento de estar dando cuenta con todos ustedes aquí en Estilo de Vida.
1: ¿Tu mamá te deja salir así?
4: Ya, pues ya dice, ya se acabó los pobres pantalones y tanto lavarlo. Y son los únicos, entonces ya, pues ni modo, se van rompiendo, van dando de sí, mi queridísimo.
1: Marco, pero, o sea, si ¿sí te sientes a gusto con los pantalones rotos?
4: Me encanta.
1: Pero no rotos, o sea, trae hoyo sobre hoyo abajo del hoyo.
4: Me encantan, Jerrito, me gustan.
3: Y yo que está, sí, ayer, lo bueno es que ya esa moda ya también se está acabando.
1: Ay, yo me sentiría muy incómodo trayendo todas las piernas al aire ahí con el pantalón roto.
4: Pero fíjate que me gusta. Sí, ahora están usando como ese media o más anchotes.
3: Ya
4: que
3: se están usando, ya no se están.
4: También esos anchotes no me gustan.
3: ¿Por qué?
4: De pata de elefante que les llaman, ¿o cómo se llama?
3: Claro.
1: Nosotros nos ocupamos mucho tiempo. Cuando éramos jóvenes, el pantalón acampanado se ocupó muchísimo
3: tiempo. El acampanado y el pata de elefante, porque había acampanado y había el pata de elefante.
1: Y el de pinzas también. También se ocupaba mucho.
4: Los de pinzas.
1: Es que las modas vuelven.
3: Pero ya volvieron, están volviendo.
4: A mí no me gustan, yo los he visto. El otro día vi a mi sobrino con uno de esos, dije, no me gustan esos tan anchotes que ya parece, ni se les ve cuerpo ya. Parece que está colgado
1: el
4: arma.
1: Bueno, a mí me chocan esos que traen enseñando el calzón. O sea, ¿has visto?
3: O que traen popó ahí cargando arriba.
1: Sí, que parece que traen la bragueta.
3: El pañal se les bajó.
1: Traen la bragueta a medio metro de la próstata, ¿no?
4: Exacto. O sea,
1: dices, ¿a poco no?
3: ¿Cholos o cómo se llaman esos pantalones?
1: Pues no sé, se ven horrendos. Se ven horrendos, o sea que casi en las rodillas.
3: Están como deformes.
1: Traen un tiro en las
3: rodillas. Se ve el cuerpo.
1: Traen un tiro en las rodillas y luego te traen enseñando los calzones.
3: Sí. Entonces ahí te cobran el calzón que es más caro porque es el que se ve en la marca. Fíjate cómo ha cambiado la moda últimamente.
1: Ay, no, se ven pésimos. Se ven pésimos.
4: No,
1: me gusta. O sea, hay que ser snob, pero hay que medirle el agua a los camotes.
4: Sí, va, es que ya
1: luego se te queman. Pero bueno, fíjense que hoy les quiero platicar que en lo que yo estaba esperando a Miriam Díez, que siempre llega tarde.
3: Ay, qué mentiroso.
4: Ya, porque eres tan
3: híjole, de veras, si ya me dice que se hizo su guarura de estarlo esperando afuera.
1: Si hubieras llegado antes.
3: Ay, Marqui, de veras, ¿qué pasas, Gerardo Medina?
1: Si hubieras tocado
3: mira,
1: antes.
3: Hoy le dicen Pinocho. Hoy no es Gerardo, es Pinocho.
1: No, resulta que estaba viendo un programa sobre los hongos. Fíjate qué interesante la cuestión de los hongos. Los hongos son lo único que puede sobrevivir en el mundo. Los hongos es lo único que sobrevive.
4: Ya pasó por siglos, ¿verdad?
1: Y ha pasado por toda la creación. Me estoy quitando escamitas de piel.
3: Se parece vivo la señora, se está quitando la piel. Miren cómo está dejando aquí. ¡Ay, no!
1: Platicaban ellos que cuando la época de la extinción de los dinosaurios, lo único que sobrevivió a la catástrofe fueron los hongos. ¿Qué es más? Después de la extinción se fortalecieron los hongos.
3: Pues sí.
1: Y luego aparte,
3: tenían donde alimentarse.
1: Fíjate que sacaron un reportaje sobre Chernobyl.
4: Ahí también.
1: Que tenía unos niveles de radiación que podían destruir a cualquier persona. Pues que los hongos hicieron fotosíntesis con la radiación. Y que comenzaron a crecer los hongos, porque décadas después, cuando se metieron a la planta para hacer algunos estudios sobre la radiación con sus trajes especiales, encontraron que había un hongo negro en todas las tuberías. O sea,
3: ellos no necesitan luz.
1: Habían logrado crecer con la radioactividad y llevaron muestras de hongos, y eran hongos que tenían alto grado de radioactividad dentro de su estructura.
4: Y ahí estaban.
3: Pero viven, sobreviven. Con que tengan humedad y haya no haya luz, el hongo es bien feliz.
1: Ahora, dicen que los hongos pueden sobrevivir en el espacio exterior. Que cuando los astronautas ponían su ropa sobre un lugar donde les ponían ellos para que la colgaran, ¿no? Me imagino, ¿no? Y había cierto grado de humedad en su ropa. Se producían hongos sobre la pared de la unidad espacial. Que porque los hongos iban en esporas dentro de la ropa. O sea, tu ropa tiene hongos, y aunque tú no los veas. Mi zapato tiene hongos, aunque yo no lo vea. Tu gorra tiene hongos, aunque tú no los veas. La piel de nosotros tiene hongos, aunque no los veamos. O sea, esas esporas se comienzan a reproducir y producen hongos en cualquier superficie.
4: Bueno, los pies, esos que es el pie de atleta y hongo en el pie y todas esas cosas que... ¿Y para qué te los quites? Puede durar una eternidad, ¿cierto o no, Jerry? Un día se me ocurrió, por ejemplo, como ese, me metí yo mucho a la alberca, a lo único que iba a ir a la alberca ahí del gimnasio. Y y demás, y un día se me ocurre no llegar,
3: no llevar
4: las sandalias, y me meto, después de la alberca, más bien me meto a bañar a las regaderas generales donde están, y vacía, y ya como a los 8 días, 10 días, me empieza una comezón.
3: En los pies,
4: en la planta del pie, marca acné. Y yo decía, ¿qué es esto? Casi que se me queda descarnar la piel de la comezón que me está dando. Voy viendo, y como dice Jerry, un hongo. No sabes el trabajo que me dio para que el dermatólogo, después lo fui a ver, y dijo, no, esto además sí son perrísimos para morirse, no, hombre. Y luego pueden regresar, o sea, pueden los puedes aniquilar con un tiempo, pueden volver a hacer regreso. Para quitarlo, mire, 1.5 años a acabar. De pomadas. Ay, dale, y pomadas.
3: No, pues ese
4: y
3: estaba, pero bien.
4: Perrísimo.
3: Se enamoró de ti.
4: Oye. No se quería decir. De aquí me agarro.
3: De aquí me agarro.
4: De aquí soy. Oye, si sí, sobrevivió como ese de Jerry a lo de Chernobyl, que no sobrevivió en un cuerpo.
3: Pues,
4: oye,
3: sí, pues es que los hongos son. Además, son esporas, se reproducen en esporas y es mucho más rápido.
1: Pero son organismos que sobreviven en cualquier circunstancia.
3: Menos humedad. En mucho calor.
1: Menos en mucho calor.
3: En el desierto se mueve.
1: Eso, pero a ver, eso ahí no coincido con Miriam, porque si lograron sobrevivir al cataclismo de los dinosaurios, donde se quemó toda la tierra y la combustión por el meteorito subió la temperatura, dejando hecho polvo todo, y sobrevivieron los hongos.
3: Pero había humedad.
1: ¿Dónde?
3: Si hubo cataclismo, pero había humedad. Pero vete al gran desierto de Sonora, búscate un hongo, a ver, háblale, encuéntralo.
1: Pero yo creo que si dejas alguna superficie...
3: A lo mejor es sí, a lo mejor...
1: Si dejas alguna superficie en el desierto, sí se te llena de hongos. Si dejas una superficie en el desierto... Porque acuérdate que el aire contiene hidrógeno y oxígeno.
3: Es cierto.
1: Y el hidrógeno y el oxígeno crean una reacción de oxidación. Y la oxidación produce los hongos.
3: Sí, mira.
1: O sea que sí hay hongos en el desierto.
3: Hay que buscar a ver
1: qué... Lo que pasa es que no hay la superficie donde puedan depositarse.
3: Exacto.
1: ¿No? Y en este caso, por ejemplo, en los harems... ¿Verdad? Pero en los harems, en los oasis, perdón. Yo ya lo llené de mujeres.
3: Yo los imaginé. Mi imaginación se fue rápido y yo me los imaginé. De cherezadas ahí bailando.
1: No sé, un ojo, sí. Tu docena de esclavos.
3: Como los honguitos de la película de fantasía, ¿te acuerdas? Vestidos de chinito. Así me los imaginé.
1: Entonces,
3: No, es
1: que
3: iba
1: a decir una estupidez. Le iba a decir a Miriam, pues vete de vacaciones allá a Kuala Lumpur. Ahí en Kuala Lumpur. Sí sabes cómo se llama la capital de Kuala Lumpur, ¿no? Maputo.
4: Ay, qué bueno. Con permiso, pasamos. Nos vamos.
1: Ahí te compras 10 esclavos y mira, vives bien.
3: Ay, yo pensé que
1: 10
3: hongos.
1: Y ya tienes tu harem ahí, bien padre. ¿No? Como hay un pueblo al que te puedes ir tú a Oaxaca. Se llama Putla.
4: Entonces, ay, se llama ese pueblo.
1: Sí,
4: ¿no?
1: Se come bien.
4: ¿Y
1: rico?
4: ¿Por qué lo pusieron así tan feo,
1: pues no,
4: Jerry?
1: Sí, pero hay cada ciudad, cada nombre tan raro.
4: Oye, aquí está lo de los hongos, Jerry.
1: ¿Sí sabes que en Canadá hay una ciudad que se llama A?
3: ¿A?
1: A.
4: ¿Y dónde está?
3: ¿A dónde vas? A. ¿A dónde?
4: A.
3: ¿A dónde?
1: Así, la letra A.
4: ¿Y dónde está ese lugar? ¿En qué? ¿Cerca de qué?
3: Al lado de la B.
4: Muy buena respuesta, bien bajada esa, ¿eh?
1: No, te estoy mintiendo. No es en Canadá, es en Noruega.
4: Ah,
1: no. En Noruega. En Noruega hay una ciudad que se llama A.
4: Mira, no sabía.
1: Dice, la respuesta es sí, existen en todos los desiertos del planeta. Podremos encontrar hongos que se han adaptado a la sequía y al calor durante millones de años.
3: Fíjate.
1: No solamente sobreviven algunos, incluso forman setas o cuerpos fructíferos para reproducirse exitosamente de esta forma con un mínimo de humedad.
3: ¡Órale! Con así un que, pero de esta humedad, no, ¿ves?
1: Mínimo, pero terca la mujer.
3: Mínimo terca. De humedad. No, no, no, estoy sorprendiendo. Con un mínimo de humedad. Ajá.
1: Entonces, fíjate.
4: Malditos hongos, aún algunos malos y otros.
3: Y otros alucinógenos también.
1: Fíjate que por eso decían que a las naves espaciales les tenían que poner unas condiciones de no de higiene cuando desinfectas, de
4: asepsia o
1: pues no, sí, asepsia, pero tienen un nombre especial, ¿no? O sea,
3: ¿fungicidas?
1: No, o sea, que no podían sacar ni una sola bacteria del planeta Tierra.
3: Okay. Sí, es cierto.
1: Porque podían contaminar el espacio exterior. Imagínate una bacteria que pudiese crecer en otras condiciones en algún otro planeta y destruir lo que existe ya en el ecosistema de otro planeta, ¿no? Entonces, como si llegara una bacteria del espacio exterior aquí, pues también sería algo muy poco peculiar, que han llegado a través de los meteoritos, ¿eh? Han llegado a través de los meteoritos, pero
3: normalmente todo lo que tenemos aquí, ahí en el espacio, somos polvo de estrella. Ah, de verdad.
1: Pero vámonos un pequeño corte y regresamos volando con ustedes aquí en este programa
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0: Y recordándoles que pueden enviarnos un mensaje de WhatsApp al 55 23 35 47 74. Síntomas de la artritis: limitación de los movimientos, hinchazón de las articulaciones, dolor en la articulación, temblor en extremidades, principalmente en las manos, pérdida progresiva de fuerza, deformación de la parte del cuerpo afectada, manos, pies, etc., incrementándose con el tiempo, impidiendo a la persona moverse con libertad.

0: Vamos a una breve pausa y regresamos a su programa Estilo de Vida.
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12: Y ya estamos nuevamente con ustedes aquí en este programa
13: Estilo de Vida.
12: Y fíjate que el organismo humano no está exento de los hongos. Tenemos una cantidad impresionante de virus, bacterias, parásitos, priones y hongos. Y en nuestro organismo hay más bacterias, parásitos, priones y hongos que células en tu cuerpo.
14: Ay, en la torre estamos invadidos, entonces más.
12: Es que eres un universo de virus, bacterias y hongos, tu cuerpo.
15: No le digas porque no va a dormir. Si ya cuando sacaros ven lo que nos costó de trauma, psicólogo y todo, y ahora me.
12: O sea, yo creo que no es muy grato para nadie en imaginarse que, por ejemplo, el intestino, el estómago, uh-huh, la mucosa bucal, el recto, el riñón,
15: la vagina,
12: los ojos, el oído medio, todo tiene bacterias, hongos, parásitos.
15: Ahí es su mundo perfecto, húmedo, calentito, uh-huh, buena onda,
14: oscurito.
12: Y estos hongos, en algunos casos, tiene un efecto benéfico en el organismo y en otros casos tiene un efecto dañino.
15: Sí.
12: Y depende de la población de hongos que tenga tu cuerpo, es el beneficio o el daño que se te va a crear respecto a la cantidad que de ellos existan. Y uno de ellos es el hongo de la Candida albicans, que ya lo hemos platicado
15: muchas veces.
12: Y no es el único hongo. Uh-huh. Hay hongos en la vagina de la mujer que tienen características muy peculiares, que ayudan incluso a controlar su pH.
15: Sí.
12: Y que cuando ese pH se altera, no se puede embarazar.
15: Uh-huh. O tienes mucha acidez.
12: Destruye a los espermatozoides.
15: Exacto.
12: ¿No? Entonces, también hay hongos que pueden crecer en la cavidad bucal y que cuando comienzan a poblar en demasía, te generan cuadros de algodoncillo, ¿no? O tenemos hongos también que puede haber en la zona del recto, ¿no? Entonces, que cuando comienzan a crecer en demasía, Bueno, también el tutti frutti tiene derecho. No, es que no puedes hablar del hongo, de la vagina, de la boca, de todo, pero ¿qué culpa
15: iba
12: tiene?
15: Iba a decir el nombre de un hongo de allí, pero mejor no lo digo.
12: ¿Qué culpa tiene el pobre
15: como
12: culo?
15: Como estabas dando ejemplos de nombres, yo dije, ¿cómo se llamará el de por allí?
14: Ay, ya preguntáis.
12: Oye, ¿cómo no me hice ese meme del niño español?
15: No.
12: ¿Qué le dice la maestra? ¿Y tú? ¿Te bañas todos los días? ¿No lo has visto? ¿Y tú te bañas todos los días? Dice, pues, no todos los días, maestra.
15: Ay, sí, muy no, chistosísimo.
12: ¿Te lo has visto?
14: No, no, yo no lo he visto. Me hago de rico,
12: dice, no todos los días. Por ejemplo, lunes, miércoles y viernes me lavo culo. Y martes, jueves y sábado me baño completo. Porque sí, unos días me baño culo, otros me baño completo.
15: Está chistoso.
12: Pero como lo dice el chamaco,
14: súper chistoso, me imagino.
12: Bueno, digo, además es una expresión muy común en España, ¿no? Sí, aquí es a lo mejor se ofende a alguien, pero pues es
15: pero
12: algo
15: sí está
12: tan normal.
15: Muy simpático
12: el chamaco, ¿no? Sí. O sea, un día me lavo la cola y otro día me lavo el cuerpo sí. entero, ¿no? Pero el caso es que todo el organismo tiene hongos. Uh-huh. Y esos hongos van creciendo. Pueden crecerte en zonas donde hay oscuridad y humedad. Las axilas, los dedos de los pies, las uñas. Que en las uñas no hay que confundir hongos con psoriasis. ¿Eh?
15: Las ingles.
12: Hay personas que tienen psoriasis en las uñas y creen que tienen hongos.
15: Uh-huh. Ah, mira.
12: Cuando la uña es muy gruesa y muy amarilla, no son hongos, uh-huh. es psoriasis. El hongo normalmente te pigmenta de negro la uña.
15: No amarillo. Porque ves que hasta sale en el anuncio, si usted tiene hongo micro, no sé cómo le dicen.
12: Y hay tratamientos muy efectivos para los hongos en las uñas, ¿sí? Muy efectivos. Pero si el problema es psoriasis, tienes el tratamiento que es súper efectivo para el hongo y te lo estás pone y no se te quita. Uh-huh. Y se sigue estando amarilla la uña. Sí, porque es psoriasis, no es hongo. Y un antimicótico a la psoriasis no le va a hacer nada. Uh-huh. Así como puede haber psoriasis en las articulaciones y puede haber psoriasis en la piel y puede haber psoriasis en muchas áreas, hay psoriasis también en las uñas.
15: Sí.
12: Y mucha gente confunde la psoriasis con los hongos, pero bueno. Entonces, hay muchas zonas donde hay hongos. Y lo que es una realidad es que, por ejemplo, el hongo de la Candida albicans en nuestro organismo es un hongo que no tiene por qué ser dañino en perspectiva real.
15: Si está en su adecuada reproducción.
12: Normalmente debe de ocupar un 9% de la probiótica intestinal.
15: Esa es su población.
14: Normal.
12: Normal. No más del 9% de la probiótica intestinal. O sea, no más del 9% del fraccionamiento. Uh-huh. ¿No? Vamos a poner. Hagan de cuenta que es una colonia.
14: Así es.
12: ¿Verdad? Uh-huh. Y nada más el 9% pueden ser hongos.
15: Exacto.
12: ¿No? Entonces, ¿qué es lo que ocurre? Cuando ese hongo crece más allá del 9%, comienza a producir enfermedades sistémicas. O sea, puede transportarse a través de las paredes, se produce algo que se llama síndrome de intestino permeable, y puede transportarse a través del torrente sanguíneo a otros órganos.
15: Sí.
12: Entonces, ¿para qué nos sirve a nosotros el hongo de la Candida albicans? Porque muchas personas dicen, es que yo quiero que me quite la Candida por completo. No se puede.
15: No, al contrario.
12: Tú necesitas Candida en el organismo, claro. Un porcentaje de Candida, ¿no? O sea, hasta lo malo se necesita. Ve a Marco.
14: Ahí estoy. Y aquí estamos. Navegando, como dice, como más hongo que célula, dice Jerry. Porque soy una plaga.
12: No, no sí. tanto, no te adoras.
14: Ah, bueno, Jerry,
12: te pensé. Estamos hablando en tu proporción adecuada, en lo necesario.
15: Que eres un honguito.
12: Que haces bien al programa.
14: Ah, bueno.
12: No ya. Que lo dañas.
14: No, ok. Bueno, gracias por el concepto, Jerry.
12: No. ¿Por qué no entiende bien las cosas este niño?
14: Porque pensé que se iban a comprar exactamente las neuronas allá al lugar donde venden las vísceras. Porque he visto que venden sesos y que el kilo de sesos, que a 40 pesos el kilo. Digo, mira, oye, qué barato.
12: 40 pesos el kilo de sesos, ¿dónde los comprará este?
15: No sé.
12: Avísale a la de las quecas porque la compra más caro. Yo veo que compro un botecito de sesos de puerco que le cuesta como 120 pesos el botecito.
14: ¿Tanto así, Jerry?
12: Sí, es caro. Y tú los compras a 40 pesos.
14: Y ni aún así me han hecho efecto, Jerry.
12: Este, como dice babosado, o sea, les digo que es como un hongo. Bueno, entonces, pero se me imagina un champiñoncito de esos cabezones.
15: Un honguillo así.
12: Chiquito, ¿no? Como de los pitufos. Ta, ta, ta, ta, ta, ta, ta, ta,
15: un champiñón.
12: Un champiñón. No, miren, cuando el hongo de la Candida albicans no pasa del 9%, uh-huh. nos ayuda a nosotros para consumir parte de las toxinas que ingerimos a través de los alimentos. Muchas veces consumimos tóxicos y toxinas, desde una lata golpeada, desde una proteína que se está echando a perder, desde un químico que viene en un medicamento ya caducado. Ahí el hongo de la cándida albicans tiene una participación muy importante.
15: Es cuando interviene, claro.
12: Dice, de esto me alimento. O sea, es parte de lo que yo puedo consumir, ¿no? Pero cuando ese hongo crece en proporción, comienza a generar lo que se llaman micotoxinas. Y las micotoxinas sí intoxican al organismo y comienzan a generar trastornos en nuestro cuerpo.
15: Va a ser al revés de lo que deberían de hacer con su función normal.
14: Intoxican.
12: Sí, te intoxican. ¿Por qué? Porque están generando una sustancia que tu cuerpo no está adaptado para metabolizar.
15: Exacto.
12: Entonces te puedes colgar, por ejemplo, tu cadena maravillosa que traes de oro blanco y...
15: Lo van a matar cuando salga.
14: Exacto, van a pensar
15: ese,
14: que sí.
15: Ese hongo con cadena es mío.
12: No es cierto, es esas chafas que venden en abono. Entonces,
14: así es, cierto.
12: Hay que ser humilde. Entonces... No, o sea, por ejemplo, este tipo de metal de fantasía, como el que tú traes, mancha. Cuando tú tienes la cándida albicans, mancha.
15: Y manchado. Fíjate todo lo que te ha dicho hoy.
14: Manchado, hongo.
15: Encadenado, manchado.
14: Expandido, ¿cómo también?
15: Ah, sí, también.
12: Eso te lo dijo ella.
15: Yo no.
12: La que anda de víbora es Miriam hoy.
14: ¿Ya viste, Miri?
15: Estamos hablando de los hongos.
12: Hoy la crotálida es Miriam Díez.
15: De los no, tú eres el que te estás despellejando aquí, a mí no me metas, ¿eh? Te estoy viendo cambiar de piel.
12: Bueno, es que es de moda. Entonces, por ejemplo, se mancha la piel. O muchas veces ocupan ciertos perfumes y les apesta. Mira, yo lo noté con Aurelio. Aurelio tiene un sobrepeso muy fuerte. Al tener un sobrepeso muy fuerte o muy grande, él tiene una gran cantidad de hongo de cándida albicans en su organismo. El hongo de la cándida albicans es lo que te impide adelgazar. Realmente lo que te impide adelgazar
14: es el hongo.
12: Es el hongo de la cándida albicans. O sea, vamos a dejarnos de tonterías y que les empiecen a vender la panacea del siglo y que el tejocote con todo y árbol y que la manga del muerto. O sea, lo que no te permite bajar de peso es el exceso de hongo de cándida albicans en tu organismo, para que lo tomen en serio. Y ningún médico me va a dejar mentir. Entonces, ¿qué es lo que ocurre? Una de las sensaciones que presentan las personas que tienen el problema del hongo de la cándida albicans es que no soportan los olores de los perfumes, el olor del jabón muy fuerte, de la sosa. Entonces, hoy me le acerqué porque me puse mi perfumito para venir así, perfumadito para Miriam, para que me oliera rico, Miriam.
15: Para que no lo regañara por llegar a salir tarde.
12: Sí, me puse mi perfumito. Y cuando me despedí de Aurelio, dijo, es que te bañaste en perfume. Le digo, estás loco, nomás me puse dos desprayazos. No, es que me pica mucho la nariz, no lo soporto. Me siento que me ahogo. Por eso él no ocupa ni desodorante.
14: ¿Cómo? ¿Y la transpiración?
12: Él suda mucho. Pero para no oler mal, él ocupa talco antiséptico. Precisamente para no producir hongos, se pone talco. Porque no soporta los olores del perfume de los transpirantes. O sea, se usa un desodorante en polvo, en talco, pero no soporta los perfumes. Esa es una característica del hongo de la cándida albicans. Pero vámonos un pequeño corte y regresamos volando con ustedes en su programa.
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11: Vamos a una breve pausa y regresamos a su programa Estilo de Vida.
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0: estamos nuevamente con César aquí en este su programa
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0: Y fíjate, otra característica de los que tienen el hongo de la Candida albicans es que, por ejemplo, el jabón te produce mucha resequedad en el cuero cabelludo, como que te da picor en la piel.
2: Te reseca mucho la
0: piel. ¿No has visto? No deja que te reseque o no. Sientes como picor en la piel.
2: Como si fueras piojillos.
1: Prurito.
0: Te arregla como eso. No, prurito no. Tampoco. Porque no te produce roncha.
1: Ay,
0: sientes
1: nada más
0: como piquetes, como que si estuviera picándote algo, no comezón, como si algo te estuviera picando. Otra característica es el flujo vaginal.
1: También.
0: Que hay muchas veces que hay niñas de 11, 12 años que tienen flujo vaginal y el flujo puede llegar a ser hasta purulento, ¿no? Dicen, pero ¿cómo? Pues si es una señorita. No tiene nada que ver que sea señorita. Si tiene un excedente de hongo de Candida albicans, sobre todo las niñas que están muy gorditas, tienden a tener este problema de flujo vaginal. Otro problema es la intolerancia.
1: Seguirán siendo señoritas.
2: Ay, qué bueno.
0: ¿Qué? Dijo la intolerancia y dice, ¿seguirán siendo señoritas? No, yo decía intolerancia a alimentos.
1: Ah,
0: okay. O sea, ¿de qué hablas tú, mira?
1: No, de nada.
0: Lo que es contestar para llenar el hueco, ¿eh? ¿A ti te molesta?
1: No, mira.
0: ¿Eres intolerante a la señorita?
1: No, no, es que decías que huelen mal, que están gorditas, que tienen no sé qué.
0: Yo no dije
1: no
0: que huelan mal.
1: No tiene nada de que no tiene nada que ver que sean señoritas y que tengan el hongo. Entonces seguirán siendo señoritas después de la descripción que acabas de dar de las pobres.
0: Eso, y dicen que los hombres somos los racistas, ¿eh? Que los hombres somos
1: eso no
0: los
1: es
0: misóginos.
1: Racismo.
0: No, eso es crueldad.
1: Sí, un poco. Pues tú lo describiste y yo nada más.
0: Yo estaba hablando.
1: Vamos al punto final. Nada.
0: De la intolerancia a los alimentos. Entonces, el caso es que hay muchas personas que tienen intolerancia a ciertos alimentos por el hongo de la Candida albicans. O sea, la carne de puerco les cae muy mal o les puede caer mal ciertos lácteos. Por ejemplo, los celíacos normalmente tienen intolerancia también por candidiasis. Tienen intolerancia también al gluten, a los lácteos, ¿no? Bueno, hay personas que son alérgicas a ciertas sustancias. Yo conocí un amigo que era alérgico al sudor de su pareja.
1: Madre.
2: Ah, sí, me dijo ayer, sí, sí.
0: Alérgico al sudor de su pareja por un problema de candidiasis en la pareja.
1: Ay, la pareja.
2: ¿Cómo puede ser intimidad ni nada? Pues nada.
0: La que tenía candidiasis era la pareja. Entonces la transpiración le generaba a él irritación. Ahora, otra característica puede ser también el hecho de que tengas mucho cansancio, somnolencia, ¿no? Que el cuerpo esté como apagado, haz de cuenta que te bajaron el switch. Y muchas otras cosas. De hecho, por eso no puedes bajar de peso, porque haz de cuenta que te bajaron la energía. Que el hongo de la Candida albicans te roba toda la energía. Como que te bajó el switch y comienzas a tener muy mala digestión, comienzas a tener problemas de estreñimiento, baja asimilación de los nutrientes, una gran producción de moco en los pulmones. Todo eso se genera el hongo de la Candida albicans,
1: sí,
0: porque son toxinas que van abarcando a todo el organismo, entre más de 37 indicadores. El doctor William G. Crook, en su libro The Yes-Hammer Connection, que lo escribe, que es algo así como la conexión de la epidemia, te va dando los indicadores y te dice todas las cuestiones por las cuales puedes tú presentar un problema de candidiasis. Y esencialmente, ¿quiénes son las personas que mayor cantidad de hongos tienen en el organismo? Las personas con sobrepeso u obesas. Una cosa es sobrepeso y otra cosa es ser obeso. Obeso ya es cuando estás muy, muy gordito, ¿verdad? Sobrepeso es que tienes unos kilos de más. Bueno, aún así, con esos kilos de más, tú puedes presentar cuadro de Candida albicans. Las personas hipotiroideas, ¿verdad? Que tienen un bajo metabolismo de la tiroides, son más propensas a generar hongo de la Candida albicans. Las personas diabéticas, porque el principal alimento de la Candida es la fructooligosacaridasa de la fruta y los azúcares de las verduras, la fructosa. Pero si aparte consumes una gran cantidad de harinas y azúcares refinados, pues haces que crezcan cantidades desproporcionadas. O sea, tú no sabes el festín que se da la Candida albicans en el intestino cuando comes pan. Tú que te gusta tanto comer el pan.
2: Me encanta muy el pan, pero la verdad es lento con singular alegría, ¿eh? Y no lo puedo dejar ir.
0: ¿Cuántas piezas de pan te comes al día?
2: Dos. Una en la mañana y una en la noche. Con leche. Un medio vasito de leche.
1: Con leche te dice.
2: Ya no es.
1: Ya se lo imaginó, mira la carita que hizo de qué rico voy a llegar a tomarme la
2: verdad. Exacto.

0: Me encanta, ¿eh? Y me compro unas conchas, Jerrito, que están, bueno, no tienen Mauser, buenísimas. Hay una calle en mi casa, dan en 40 pesos cada concha, pero esta,
1: ¿De qué
0: que
1: tamaño
0: no, bueno,
1: son?
0: no es normalita, como las de la
1: ¿Y por qué te
0: panadería,
1: las dan en 40
0: porque
1: pesos?
0: están hechas de otro producto distinto, pero te voy a traer, les voy a
1: Ah,
0: traer para
1: son conchas para celíacos. No tienen
0: No,
1: harina.
0: fíjate que no son para celíacos, no son normalitas, pero están deliciosas, ¿eh?
2: Gourmet, te
0: Son como
1: dicen.
0: gourmet.
1: Ay, mira nada más. Hasta la
0: Entonces diario
1: concha
0: me echo
1: esa es
0: mi
1: gourmet.
0: conchita en la
1: Mira nada
0: mañana
1: más este. Ha de ser millonario. La concha cuesta 40 pesos. Por dos son 80. Por 30 días nomás le cuesta 2.400 pesos comerse su panecito diario.
0: No me echo esas cuentas, cierto.
1: Más la leche. ¿A cómo está el litro de leche?
2: Ay,
0: A
2: déjalo.
0: 26.
2: Vea lo que
1: A 26 pesos
2: maloso.
1: el litro. Le salen de ahí cuatro vasos. Y estamos hablando que son 30 días, son 7. 7 por 26 son otros 140 pesos.
2: Ya,
1: Más los
2: pero no se alimenta
0: 2.400.
2: más, no
0: Tu
2: se alimenta más.
1: lujito de la concha y la leche te salen 2.560 pesos
2: Te voy a llevar a
1: mensuales.
2: un restaurante que hacen unas conchitas.
0: Deliciosas. Te vamos. Si hay que llevar a
2: Híjole.
0: Jerry.
2: Ya fue, sí le
0: ¿Ah, sí?
2: gustó.
0: ¿Sí te gustó, Jerry?
2: No sé si habrá probado
0: ¿Cómo se
2: la
0: llama el restaurante?
2: conchita,
0: Bueno,
2: pero
0: más bien, ¿por dónde está
1: déjate
0: esto?
1: de arrancar el
2: Déjame en
1: pelo.
2: paz, déjate de rascarte tú.
0: ¡Ay, qué va! Y se
2: Déjame en
0: empiezan a
2: paz.
0: sacar
2: Yo
0: las
2: sí.
1: cosas. No seas
2: Eso es
1: grosera,
2: uno de,
1: tú,
2: eso son,
1: rara.
2: son. Raro, ¿no?
1: Se arranca el pelo en la
2: No me lo
1: transmisión.
2: arranco.
1: Yo
2: Me
1: nomás
2: voy
1: me
2: a.
1: rasqué dos
2: Me hago tres.
1: escamitas.
2: Sí, pero te sacaste la piel. Tú te estás descamando, yo no. Yo nada más me voy acariciando así. El pelo.
1: Me pones de nervios.
2: Ese es tu problema.
0: Así
1: Así que como dirían en mi pueblo, that's your pelo.
2: Exactamente. Ese es tu problema.
0: Oye, también te provoca flatulencias el exceso de cándida, Vicky, no me que no.
1: Entonces, muchas veces la
2: También se
1: cándida,
2: te
1: con todo eso
2: inflamación.
1: se alimenta. La leche es rica en un disacárido que se llama lactosa. La lactosa es disacárido porque está compuesto por dos moléculas de azúcar. Entonces, imagínate, se comen sus conchas con su leche, pues estás alimentando tu cándida. Digo, en cantidades normales porque no estás con sobrepeso. Tienes buen cuerpo,
2: Y
1: o sea,
2: está
1: estás en
2: haciendo
1: una
2: mucho
1: estructura
2: ejercicio, está
1: normal
2: quemando
1: y haces
2: mucho.
1: ejercicio. Pero aunque queme energía, eso no quiere decir que no esté alimentando un hongo que se encuentra en el
0: También.
1: intestino.
0: Porque, sí, porque de repente agarro el biscuit, lo parto a la mitad, lo
2: Ya me
0: pongo en
2: está
0: la
2: dando
0: plancha,
2: hambre, ¿te
0: le
2: quieres
0: pongo un
2: callar?
0: poquito de mantequilla que esté
2: Ay, qué
0: calientito,
2: rico.
0: después de ahí lo saco, le pongo un poco de mermelada
2: Ay, qué
0: arriba de
2: rico.
0: naranja, de esa mermelada de naranja.
2: Está bien rica,
0: Esa es
2: ¿verdad?
0: deliciosa de
1: A
0: naranja.
1: ver, hágame la cuenta, señora, por favor. ¿Cuánto cuesta el medio kilo de mantequilla? ¿Cuánto cuesta el tarro de mermelada de naranja? Para saber cuánto le cuesta a este señor
2: No, pues ya de
1: envenenarse
2: una
1: todos
2: vez
1: los
2: el
1: días.
2: porcentaje de desgaste del cuchillo.
1: No, déjame te cuento que el gas está muy caro, ¿eh?
0: Ay,
1: Porque
0: por
1: las hace
0: favor.
1: calientes, ¿eh?
2: Pero lo pones en donde en el hornito que es luz, más caro
1: Más
2: todavía.
1: caro todavía,
2: Tienes
1: sí.
2: que subir el
1: Sí,
2: porcentaje.
1: porque además acuérdate que cuando pasas de la tarifa residencial
2: Claro,
1: te sale
2: claro.
1: como si estuvieras
2: Y lo
1: horneando el
2: pones
1: pan
2: en
1: completo.
2: plato.
0: Y ya le pasé, sí, claro.
2: Entonces, la vajilla también despéntale.
1: No, la vajilla no, porque esa dura. Pero
2: No, acuérdate que
1: el
2: el
1: jabón y
2: uso
1: el
2: tienes que
1: agua.
2: ponerle un porcentaje de
1: ¿Cómo gastas a
2: desgaste.
1: lo tarugo, eh?
0: Pues,
2: Y luego
0: Miriam me enseñó
2: y
0: por su
2: lavas
0: café.
2: y lavas el plato.
0: Me lava el plato,
2: Jabón,
0: agua, agua y
2: aguas.
0: todo.
2: No. No, Marquito, a dieta desde mañana.
1: ¿Qué concha, qué pan, qué mermelada, ni qué nada? Ahorita nos vamos a ahorrar 2.700 pesos mensuales. Con eso una familia come una semana.
2: Ándale, ¿ya ves?
0: No volvemos a decir nada, Miriam. Oye, ¿pero a poco no son riquísimos? Y con
2: O
0: eso,
2: sea,
0: y
2: ya se lo
0: dale.
2: sigue imaginando. Es que ya hizo cara así de me lo estoy imaginando. Ahorita que lleguen me valen con los pesos. Ya me voy a comer dos conchas nada más.
0: Pues
2: Para
0: son
2: que no lleguen.
0: grandecitos, además. Les voy a traer para que lo prueben, para que vean que sí.
1: No sabes qué, me encanta a mí que le encantaba también a Juan Gabriel.
0: ¿Qué le importa?
1: O sea, me mata igual que lo mataba él. Las conchas con nata.
0: A mí la amo. La,
2: A mí
0: compro mi
2: con
0: nata
2: nata
0: cada ocho
2: no.
0: días, yo también. Esa cuesta
1: Ándale.
0: 70
1: Juan
0: pesos.
1: Gabriel era ovolacto
2: Hazle las
1: vegetariano, o
2: cuentas,
1: sea.
2: la más la nata
0: No, no,
2: y
0: no.
1: de
2: y
1: No comía
2: rey.
1: carne, pero natas en la concha, sí.
0: Son deliciosos. Yo agarro, ya es que te venden ahí en
1: Es lo que
0: Metro.
1: yo no me explicaba, ¿por qué si era vegetariano estaba tan gordito?
0: No tendría
2: Pues porque
0: problemas
2: comía,
0: algo.
2: comería muchas harinas. O sea, los
0: Ah, los
2: vegetarianos sí
0: chocolates.
2: comen muchas harinas.
0: No, y se echaba una caja de chocolates. Te digo porque eso me digas que Alfredito Palacio en paz descanse me
2: Y
0: hablaba de
2: las
0: que
2: harinas,
0: le
2: chulis.
0: encantaba, no, pero él le encantaban los
2: ¿Está
0: chocolates.
2: bien?
0: Entonces, todos los días comía, pero un montón de, era su pasión, los chocolates.
1: No tenía diabetes.
0: Yo sí era diabético, de hecho, cuando había diabético también. Pero no le paraba. Porque
1: y los diabéticos tienen hongo del Candida albicans y por lo mismo no ha de haber podido bajar de peso.
0: Exacto. Porque incluso si las trufas
1: sobrepeso.
0: Se las comía, pero tú llegas con una caja de trufas y para él era pues obviamente glorioso.
1: Ay, qué rica.
0: Y en ese momento, aunque hubiera comido, empezaba a comerse una, dos, tres y decías, ¿a qué me vas a invitar? Por lo menos una, ya se las había acabado.
1: No, a mí me pones una caja de chocolates, aunque sea belgas, y me pones unas jícamas con tajín, me como las jícamas. A mí me gusta lo salado, no lo dulce.
0: Ah, mira. Sí, hay gente.
1: Yo prefiero lo salado. Lo dulce como que no me entra mucho.
2: Un Carlos Quinto normal sí me lo como.
1: Pero chiquito un pedacito.
0: A mí el cajetoso.
2: No, el cajetoso no. A mí me gusta el normal, el roquito ese de siempre.
1: Ajá. Pues vámonos un pequeño corte en lo que van ustedes al Oxxo y regresamos volando con ustedes aquí en este su programa Estilo de Vida.
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0: Vamos a una breve pausa y regresamos a su programa Estilo de Vida.
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1: Y ya estamos nuevamente con ustedes aquí en este programa
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1: Pues para eso del hongo de la Candida albicans, que hace tanto daño, que no te permite bajar de peso, que te produce flujo vaginal, que te produce comezón en la piel, que hace que tengas intolerancia a los aromas, que hace que se te manche la piel con los metales, que te produce mucha flatulencia, que te produce alergias a ciertos alimentos.
3: Sí.
1: Los probióticos. Miren, yo insisto mucho en el consumo de los probióticos, porque los probióticos son extraordinarios. Y no todos los probióticos sirven.
3: Exacto.
1: No todos, porque muchos vienen en una bebida láctea. Y hay que ser honestos, cualquier bebida láctea detona la presencia de un jugo gástrico ácido. Es una proteína de leche. Y ninguna bifidobacteria, lactobacilos vulgaris, acidófilos, termófilos, acaricia, eromicina, ninguna te sobrevive a la presencia de un jugo gástrico. Estás hablando de ácido clorhídrico, tiene un pH de 3. Sí. O sea, puede perforar un tejido. ¿Tú crees que no va a matar una bacteria?
3: No, sí.
1: Entonces, lo que hacemos nosotros es tenerlos en forma de esporas para que atraviesen el estómago en muy poco tiempo y crucen el yeyuno, el duodeno y el ileón del intestino delgado, depositen parte de las esporas, se comiencen a reproducir y lleguen al colon, donde deben de repoblarlo. ¿Cuánto se pierde normalmente de todo lo que ustedes están consumiendo de probióticos? Un 80%. O sea, más o menos un 80% muere. Pero como estamos hablando de más o menos de 60 billones de colonias por toma, en el Biolac son 60 billones de colonias por toma, pues que es una cantidad muy adecuada y
2: que
1: muy suficiente,
2: claro,
1: para que pueda repoblarte todo lo que es la probiótica intestinal y la probiótica de la mucosa gástrica, porque hay probióticos hasta en la boca, ¿eh?
2: Sí.
1: Comenzamos a tener probiótica desde la garganta, el esófago, todas estas zonas. Entonces yo se los recomiendo muchísimo. Y fíjense que ahorita estamos nosotros buscando personas, esto ya es un comercial, ¿eh? Personas que estén interesadas en el interior del país en ayudarnos a distribuir los probióticos. Porque muchas veces hay zonas que son muy alejadas, Marco.
2: Es cierto.
1: Entonces esto lo llaman en la mensajería zonas extendidas.
2: Que no, entonces, no llegan hasta
1: cuesta
2: allá.
1: Mucho trabajo mandarle el producto. O sale caro pedir una, dos o tres bolsitas, más pagar aparte el envío. Entonces, lo que nosotros queremos es hacer accesible el consumo de estos probióticos a muchas localidades. Entonces, lo que nosotros queremos es que muchas personas nos digan, yo quiero ayudar, yo quiero entrarle al negocio como negocio. Es una inversión realmente pequeña. Yo quiero entrarle al negocio. Y a nosotros, por ejemplo, si nos dicen, oiga, ¿habrá algún distribuidor en San Pedro de las Tunas? Déjeme checo, sí, aquí está este señor, ¿no? ¿O habrá en el municipio número 472 de Oaxaca algún distribuidor? Aquí está este señor. O sea, en esos casos donde sí hay puntos muy lejanos, ¿verdad? Hacerles publicidad a las personas para que las personas que viven en esos lugares y que nos escuchan a través del radio sepan que hay alguien que les puede distribuir el producto. Sí hay que hacer una inversión, digo, no es un producto a consignación, sí hay que comprarlo, pero llevan una utilidad. Llevan una utilidad que les puede ser también favorable. Cualquier ingreso, por chiquito o grande que sea, pues nos ayuda para ir sacando adelante muchos de los gastos, ¿verdad? Ahorita estamos solicitando distribuidores del propóleo y de los probióticos. 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Si hay personas en todo el país interesadas en ayudarnos a hacer centros de distribución de los probióticos, que son algo súper necesario hoy en día.
2: Sí.
1: Súper necesario
2: la
1: hoy en día.
2: Que sí.
1: Y que ayuden a la salud de muchas personas. Y que aparte, pues esto les ayude a ustedes a su economía también, pues manden un mensajito y con todo gusto les explicamos cómo es el método de distribución de estos elementos, ¿verdad? Más que nada lo que nosotros queremos es que las personas que viven muy lejos los tengan a su disposición de manera pronta y expedita, ¿verdad? Uh-huh. Que no tengan que esperar 6, 7, 8 días en lo que llega la paquetería. 2, no tener que pagar envío.
2: Claro.
1: Es otro caso. Uh-huh. Y otro, poder comprar desde una bolsa.
3: Exacto.
1: ¿No? Si hay un distribuidor, pueden llegar a comprar desde una bolsa.
2: Sí.
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1: 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Pero si hay alguien que esté interesado, llámenos, me manda mensaje de WhatsApp. Más bien, mándenme un mensaje de WhatsApp y con todo gusto me contacto con ustedes y ya les explico cómo está todo esto de la distribución de los probióticos. ¿Y cuántos minutitos nos quedan de este bloque, mi querido David? Nos quedan 3 minutitos. Bueno, entonces estamos platicando. Estos probióticos son muy nobles porque te ayudan a evitar la producción de moco en los pulmones. Ayudan para mejorar todo lo que es la función inmunológica. Hay que recordar que más del 60% sí. del sistema inmunológico se encuentra en el área del mesenterio del intestino. Y ahí es donde se producen los anticuerpos, los antígenos, los glóbulos blancos, ¿verdad? Y ahí es donde te ayudan mucho los probióticos. Y algo que también te ayuda mucho es que ayudan a reducir la depresión. O sea, ¿por qué? Porque los probióticos estimulan la producción de la serotonina sí. en el organismo. Y el uso de la serotonina en el cuerpo es indispensable para evitar trastornos psiquiátricos. Entonces, con esto lo que nosotros vamos a lograr es que la persona tenga la oportunidad de mejorar también su estado de ánimo. Aquí en la ficha que nosotros tenemos, que ya les he compartido en otras ocasiones, nos dice de los probióticos. Dice, además de que ya tenemos un folleto de los probióticos.
2: ¡Ay, qué bueno!
1: Entonces, pueden distribuir su folletito
2: para que estén bien enterados.
1: Todos los habitantes
2: claro,
1: de su localidad
2: claro.
1: y decirles que están a las órdenes de ellos para el suministro de los probióticos. Beneficios de consumir probióticos. Combatir y prevenir enfermedades intestinales como la colitis, el síndrome del intestino irritable, enfermedad de Crohn e inflamación intestinal. Combatir enfermedades como cáncer, candidiasis, hemorroides e infección urinaria. Mejorar la digestión y combatir la acidez. Combatir el estreñimiento y la diarrea, regulando el tránsito intestinal. Uh-huh. Aumentar la absorción de nutrientes como vitamina B, calcio y hierro. Fortalecer el sistema inmunológico para aumentar la producción de macrófagos, unas células que defienden al organismo. Uh-huh. Pueden ayudar a mejorar condiciones como el autismo, pues algunos estudios parecen indicar que hay mejoras no solo a nivel gastrointestinal, sino también a nivel del comportamiento, mejorando la habilidad para concentrarse y escuchar.
2: ¡Ay, qué padre!
1: Impedir la proliferación de bacterias malas en el intestino y ayudar a digerir la lactosa, especialmente en personas con intolerancias a este componente. Prevenir problemas como el colesterol, obesidad alto o la hipertensión. Prevenir alergias e intolerancias alimenticias. Y ayudar a mejorar el humor, pues se ha encontrado una relación directa entre el equilibrio de la flora intestinal con una disminución de enfermedades como la depresión o la ansiedad. Aquí es el famoso eje intestino-cerebro.
3: Mira,
2: qué interesante, ¿verdad? Claro. Todo lo que puede ayudarnos una buena... Una buena flora intestinal.
1: Y aquí hay más fichas. El poder increíble de los probióticos, que también se las puedo compartir. Dice, no podemos subestimar la importancia de los probióticos en nuestra vida diaria. Mantener una flora intestinal equilibrada es fundamental para nuestra salud general y bienestar emocional. Así que no olvides incluir suplementos de probióticos en tu dieta diaria. Bueno, pues vámonos a un pequeño corte y después del himno nacional regresamos con ustedes aquí en este programa
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0: Vamos a una breve pausa y regresamos a su programa Estilo de Vida.
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3: ¿Sabías que si eres mujer y fumas 3 cigarrillos al día, en realidad tu cuerpo está recibiendo el daño de 6?
4: No es exageración, es ciencia.
3: El cigarro atrapa a hombres y mujeres por igual, pero los efectos en el cuerpo femenino son significativamente más agresivos.
4: Y las razones por las que una mujer empieza a fumar tampoco son las mismas que las de un hombre.
3: Hoy vamos a hablar del tabaquismo con enfoque de género. El humo del cigarro contiene unas 7000 sustancias químicas y su efecto es más agresivo en las mujeres. ¿Por qué? Porque el tórax femenino tiene menor superficie que el masculino. Eso hace que el riesgo de desarrollar enfisema, bronquitis crónica o cáncer pulmonar se duplique con cada cigarrillo. Pero no solo los pulmones están en riesgo. Algunos compuestos del tabaco son disruptores endocrinos. Alteran el equilibrio hormonal, en particular de los estrógenos, que son clave para el ciclo menstrual y la fisiología femenina.
4: Esa alteración aumenta el riesgo de cáncer de mama.
3: Por eso, si una mujer fuma y quiere usar anticonceptivos o terapia hormonal por menopausia, debe hacerlo bajo estricta vigilancia médica. Y las diferencias no son solo físicas. Se ha observado que las motivaciones para fumar también cambian según el género. En las mujeres, el motor principal es la sensación de empoderamiento.
4: El cigarro como símbolo de libertad o control.
3: En los hombres, en cambio, suele ser la curiosidad o el deseo de pertenecer a un grupo. Y cuando se trata de dependencia, ellas reportan con más frecuencia razones emocionales. Fuman porque están estresadas, tristes
4: o con problemas de pareja.
3: El cigarro se convierte en un refugio emocional. Los varones, por su parte, suelen fumar en contextos sociales, en reuniones con amigos, después del partido de fútbol, en la sobremesa. En México, alrededor de 15 millones de personas fuman. Según la Encuesta Nacional de Consumo de Drogas, Alcohol y Tabaco 2025, el 9% de las mujeres adultas consume tabaco. Y aunque hoy parezca un fenómeno moderno, los relatos del siglo XVI ya describían a mujeres fumando en las calles de lo que hoy es la Ciudad de México.
4: Algo que inquietaba a los migrantes europeos.
3: Con el tiempo, fumar fue mal visto en las mujeres y se consideró exclusivo de los hombres. Pero la industria tabacalera del siglo XX cambió eso. Y ahora su mercadotecnia ya no va dirigida a los adultos, sino a niños, niñas y adolescentes, porque son los que van a durar más tiempo fumando. La mejor decisión es no empezar. Y si ya fumas, recuerda que las etapas de la vida cambian. El embarazo,
4: la lactancia,
3: la menopausia son momentos en los que desintoxicar el cuerpo no es un capricho, sino una necesidad. Desenmascaremos el atractivo del cigarro, tanto en hombres como en mujeres. Veamos más allá del humo y la publicidad, porque el cigarro no distingue sueños, planes y proyectos. Pero tú sí puedes distinguir entre lo que te atrapa y lo que te libera. Con información de la doctora Guadalupe Ponciano, de la Facultad de Medicina de la UNAM. Les saluda Mónica Genis.
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1: Muy buenas noches, bienvenidos a este su programa Estilo de Vida. Yo soy su amigo Gerardo Medina, me da muchísimo gusto que nos acompañen el día de hoy a través de esta su casa Grupo Fórmula, abriendo la conversación y para compartir conmigo este espacio, la maravillosa y feliz compañía de Miriam Díez.
2: Hola, ¿cómo están? Bienvenidos. Que nos la pasemos muy bien en este programa el día de hoy.
1: Ay, eso me sonaba déjà vu, como que ya lo viví esto.
2: Les había dicho que estuvieran muy contentos y todo, pero pues ya luego me están quitando los ánimos aquí el jefe, mano. ¿Qué vamos a hacer?
1: Qué barbaridad, Miriam, qué negatividad la tuya.
2: ¿Ves? De
1: yo
2: todas maneras
1: que vengo en el auto le digo, sé feliz, sé contenta,
2: mira, sonríe. Mira nada más.
1: Amaneció el sol.
3: Tú no te peleas con el mundo, ¿no, Jerry? Para nada.
2: No,
1: el mundo se pelea conmigo.
3: Ay, de verdad, no. Entonces, ¿quién está mal, Jerry? Si todo el mundo. Aunque todo el mundo se pelea con Jerry, el que está mal es el mundo. Sí.
1: A ver, la regla número uno: el jefe siempre tiene la razón.
2: Yo soy. Pero acuérdate, luego el chiste número dos, ¿cuál
1: es? Venga, y la regla número dos, ¿cuál es?
3: ¿Cuál es?
1: Cuando el jefe se equivoca, también tiene la razón.
3: Ah, mira.
2: Y luego, el chiste del jefe, ¿qué?
3: Oye, yo conozco también a una famosísima actriz que decía que sí, jefe, llegó muy arriba. Por decirle que sí,
2: Marco,
3: a todo.
2: Ese es un comentario muy machista.
3: No, pero es una señora que la conocemos.
2: No me importa,
3: muy
2: también
3: famosa.
2: Hay hombres que eso hacen.
3: Y conozco también otro hombre que también decía, exacto, que sí. A otra jefa y ya está trabajando en Estados Unidos y con un muy buen sueldo. ¿Por qué no le decimos que sea Jerry? Sí, jefecito, lo que usted diga.
1: Está muy gachada, pero la materia.
3: No se compra con nada, Jerry. ¿Ya?
1: No, sí, sí se compra, pero no me apetece. Esta.
3: ¡Ay,
1: esta no me apetece!
3: Miri, pero no nos hizo el fuchi. Nos hizo el fuchi.
1: Eso saliendo. Se llama ser honesto.
3: Ay, de plano tanto así. Uh-huh. Pero es que tanto
2: así. Nos hizo, no, yo no le he dicho nada. Discúlpame, apenas te van a presentar a ti, además. Últimamente.
1: Y aquí acompañándome, alguien que es mi amigo querido, mi amigo del alma, porque nos tenemos el suficiente asco, Marco Antonio Silva y yo.
3: Jerrito, ¿cómo estás? Feliz. Encantado y contento de estar nueva cuenta aquí, mi queridísimo. Pero ¿por qué no tenemos tanto asco, Jerry?
1: Así decía una amiga. Dice, yo soy muy amiga de mi jefe porque nos tenemos el suficiente asco.
3: Bueno, ¿dónde sacas todas esas frases? Que la magallón y que la este, que el otro.
1: ¿Cuál magallón? ¿De qué hablas?
3: Es que sacas frases de cada amistad que tienes, te las traes para que haya aquí.
1: Pues
3: las...
1: sí, también he dicho muchas tuyas, güey. Si tú eres el que dice que si puedes ir a comprar los sesos al mercado...
3: Y nos has dicho...
1: ¿Cierto no lo dices a cada rato?
2: Mi Marquito, ¿ya compraste suficiente o no?
3: Oye, ¿lo has dicho en alguna reunión?
1: Y Miriam también dice que la confianza apesta y... Yo no me repito...
2: La confianza da asco. Así es, mi abuela.
1: Yo no me repito lo que todos ustedes dicen.
3: Jerry, mira nomás, qué bárbaro, ¿eh?
2: Ahora resultó repetido.
1: Y yo, como dice mi querida Maxim Gutzai, soy chismoso, pero no mentiroso.
3: Yeah. Oye, que por cierto, está muy contenta Max con lo de las cremas que le mandaste. Dice Max, gastando tanto dinero yo en cremas. Y la verdad, dice, ¿quién iba a decir que esta es extraordinaria? Mejor que las que he comprado y unos precios que, bueno, no me... De,
1: es que muchas veces compran solamente la marca, Marco.
3: ¿Verdad?
2: Y el empaque.
1: Y la publicidad y el marketing y las figuras que la anuncian y... Todo eso encarece de una manera brutal. Si el mercado de lujo, es un mercado creado específicamente para funciones aspiracionales. O sea, ¿tú por qué crees que esa gorra que tú estás cargando ahorita es tan cara?
3: Sí, pues.
1: Esa gorra de Dolce & Gabbana, que cualquier otro logotipo le hubiera servido igual y te hubiera costado 5 veces menos.
3: Uh-huh. Eso sí, cierto.
1: ¿Por qué es aspiracional?
2: Haz la tuya, que diga...
1: MS.
2: Exacto.
1: La banda MS, ¿no?
3: La banda MS.
2: MA, Marco Antonio.
1: No, mira, yo hay un reporte en internet de que saca un cuate que es tiktokero y dice, ¿tú sabías que esos lentes que tú traes de la marca fulana de tal que te costaron 200 euros? No, que te costaron 2,000 euros. Esos lentes que tú traes que cuestan 2,000 euros.
4: yo los consigo en 50 euros. Entonces, dices, ¿cómo? No, dice, esos y de esta otra marca, y de esta otra marca, y de esta otra marca, y de esta otra marca. Uh-huh. ¿Por qué? Porque hay una empresa a nivel mundial que elabora todos los lentes del mercado de lujo. Uh-huh. O sea, una sola marca te elabora 20 marcas. ¿Poco? Sí, o
2: sea, igual que los celulares en Japón, en China.
4: Pero déjame termino de contar lo de los lentes. Uh-huh. Una sola empresa elabora 20 marcas distintas de lentes. Y si tú tienes acceso a esa empresa y vas a comprar mayoreo, puedes comprar los mismos diseños y los mismos lentes que te venden en miles de euros esas empresas, o de dólares, a $50 o a 50 euros. Porque es el mercado de lujo que se maquila en grandes cantidades. Entonces, lo que tú estás comprando es el logo, es el punto, es lo aspiracional. Uh-huh. O sea, no es ni siquiera el servicio ni el beneficio que si te puede proveer el mercado.
2: Son los originales, cuestan no sé cuánto.
4: Lo que decía el otro día tu amiga Delia, uh-huh, que se fue a formar en París a una tienda, uh-huh, muy reconocida, uh-huh, que porque estaba la cola inmensa, porque iban a salir unos lentes cuadrados, uh-huh, que había hecho una diseñadora, fulanita de cual, y que costaban toda la lana del mundo, y que muy pocas personas tuvieron acceso a traerlos cargando. O sea, ve hasta dónde puede llegar, hasta dónde pueden llegar las ganas de sentirte diferente, uh-huh, uh-huh, de ir a comprar algo que maquiló una empresa, uh-huh, sin ningún sentido del arte, o sea, sí tiene un sentido estético porque les mandan el diseño como ellos decían que se los hagan, pero, o sea, cualquiera los pudo haber adquirido un costo menor, porque es más lo que cuestan que lo que valen. O sea, debemos estar conscientes que hay cosas que cuestan más de lo que valen.
2: Uh-huh. Y que lo estás pagando por...
3: únicamente por la marca, como dices.
4: Y por lo que representa el traer cargando la marca. Y uno de los países que más marcas consume en el mundo es México.
3: ¿Tú dicen que estamos mal económicamente? ¿Cómo consumen tanto? ¿De dónde, Jerry?
4: Pues, ¿de dónde? De la bolsa de los mexicanos. O sea, México es uno de los países que más marcas consume. Mira, esas estupideces que hacen muchos chamacos. De comprarse tenis de 250 mil pesos.
2: ¡Ay, sí! ¡Ay, Dios!
4: Tenis de 60 mil pesos. Tenis de 230 mil pesos. Hay una marca que se llama Extreme. Extreme se escribe bien en un logo rojo. Que tiene tiendas en Beverly Hills y que tiene tiendas en Nueva York y que tiene tiendas en no me acuerdo en qué otra ciudad. Porque yo las conozco las tiendas por fuera. Nunca he entrado porque se me hace la mayor de las estupideces. Pero de eso que está la preventa, van a salir los tenis Nike, con una cosa colgando que es como un plástico, y aparte ese plástico que no le puedes cortar, yo se lo cortaría porque pues se supone que se es ve, así como que sí, se ve espantoso, ¿no? Si has visto, eso es como stickers de tienda. Uh-huh. Y aparte, como tiene bordado la palabra Extreme, ese tenis que normalmente te pudiese costar 6,000 pesos, por traer bordado la palabra Extreme cuesta 18 mil pesos.
3: No más.
4: Y abren las puertas y te permiten comprar una pieza nada más. Una pieza. Para que no la revendas.
3: Qué poca.
4: Para que no la revendan, o sea,
2: no, pues le dan un avalúo aspiracional.
4: Uh-huh. Es tal el mercado del absurdo, Marco. Es tal el mercado del absurdo que dices, no es posible lo que la gente gasta en cosas tan fatuas, tan absurdas, tan tontas. ¿No? O sea, yo tengo un conocido que trabaja en una empresa de autos. No voy a decir la marca, pero me dice, mira, este auto que es tan caro, está ahí en Presidente Masaryk. Este auto que es tan caro no es tan bueno como muchos otros que son más económicos.
3: Es más carísimo y no es tan bueno.
4: Te voy a decir por qué me decía. Uh-huh. La máquina sí es muy buena. Uh-huh. Pero el chasis pesa más de lo que la máquina puede
3: mover. Pues no lo aguanta entonces. ¿Para qué le hacen?
4: Entonces, aunque la máquina es muy buena y la máquina ha ganado muchos premios y la máquina, puedes decir muchas cosas de ella, el chasis pesa más de lo que la máquina puede mover. Entonces es un auto muy pesado, muy lento, con una marca muy suntuosa y estás pagando un precio muy alto por una mala combinación de chasis con motor. Entonces, así como eso, muchísimas cosas en el mercado. Muchísimas cosas en el mercado. A mí me dicen, es que tú nunca sales de la playerita. Ahorita ya me estoy yendo a la tele, camisita así bonito para que no me vean tan gacho, ¿no? Pero el caso es que, por ejemplo, el otro día me estaba diciendo una conocida, qué bonita tu playera. Uh-huh. Fíjate cómo la gente se deja llevar, ¿eh? Está muy bonita. Y sí, está bonita mi playera. Dice, qué bonita tu playera. Me encantó. ¿Dónde te la compraste? Le digo, pues me la compré en tal tienda ahora que fui al outlet de San Diego. Está hermosa, tráeme una hora que vayas. Y ya que estaba mediante la comunicación de la plática, le digo, ¿cómo eres mensa? Me la compré en Coppel. O sea, la gente de veras se deja ir por ese tipo de cuestiones.
3: Uy, sí,
4: la verdad
3: es
4: digo,
3: que
4: me
3: sí.
4: costó 300 pesos. Uh-huh. O el otro día me estaban diciendo, qué bonito tu pantalón, ¿dónde te lo compraste? Ahora en la venta nocturna de Palacio de Hierro. Ah, no es cierto, me lo compré en Costco. O sea, encuentras ese 399. Pero la gente te cree lo que le dices,
3: sí, es cierto,
4: en base a lo que necesita escuchar, uh-huh, y a lo que necesita proyectar con las cosas. Uh-huh. Y eso es un absurdo que de veras ha hecho de esta sociedad un consumismo que raya en la estupidez. Vámonos un pequeño corte y regresamos volando con ustedes aquí en su programa
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0: 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Ácidos grasos esenciales, omega 3, 6 y 9, ácidos grasos de pescado de agua fría, omega 3, EPA y DHA, ácido linoleico y borraja gamma, y ácido oleico de olivo, omega 9. Los ácidos grasos cumplen varias funciones en el organismo, como son mantener la temperatura corporal, mejorar la absorción de las vitaminas liposolubles A, B, E, K. Vamos a una breve pausa y regresamos a su programa Estilo de Vida. Territorio Animal.
5: La ninfa o Carolina. La ninfa es una pequeña cacatúa originaria de Australia que se ha convertido en una de las aves de compañía más deseadas del mundo gracias a su carácter afectuoso y su cresta móvil, la cual expresa sus diferentes estados de ánimo con total claridad. Estas aves son sumamente inteligentes y poseen una capacidad asombrosa para silbar melodías completas con una precisión increíble, interactuando activamente con los miembros del hogar. A diferencia de otros loros más grandes, las ninfas son pacíficas y disfrutan posarse en el hombro de sus dueños para recibir caricias prolongadas en la cabeza. Su mantenimiento requiere una jaula amplia, una alimentación variada y oportunidades para volar en espacios controlados y seguros. Su mirada expresiva y sus simpáticas mejillas anaranjadas conquistan de inmediato el corazón de cualquier amante de las aves.
0: Una vuelta al mundo.
5: Londres, Reino Unido. Londres es una metrópolis fascinante, donde la historia milenaria de la realeza británica se funde perfectamente con una modernidad audaz e hiperconectada. Barrios emblemáticos como Soho, Camden Town y Notting Hill muestran una mezcla vibrante de culturas, mercados exóticos, expresiones artísticas callejeras y gastronomía internacional de primer nivel. Museos de renombre mundial con entrada gratuita y monumentos históricos como el Big Ben conviven con rascacielos futuristas a orillas del río Támesis. Londres es un imán intelectual y creativo global, un espacio inclusivo donde conviven pacíficamente tradiciones centenarias y las tendencias más vanguardistas del arte, la música y la tecnología contemporánea.
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6: Cuando un niño se quema, es normal que miedo nos gane, pero saber qué hacer puede ayudarnos a actuar mejor. Lo primero es colocar la zona afectada bajo agua corriente fresca durante al menos 20 minutos. 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Guarda la calma y recuerda que una buena reacción en primeros minutos puede hacer una gran diferencia. 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
5: El veneno de la avispa marina puede matar a un ser humano adulto en menos de 3 minutos debido a paros cardíacos.
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4: Y ya estamos nuevamente con ustedes aquí en este programa
1: Estilo de Vida.
4: Y fíjate, esto que les estoy diciendo de que pagas marcas muchas veces también es muy, muy referente a los suplementos. Fíjate que a mí me ha tocado que, por ejemplo, a mí me dicen, es que, por darte un ejemplo, el precursor de glutatión que ustedes tienen, el nuestro vale más, más este, tiene un costo más alto, pero siempre tenemos de oferta en $3.99, uh-huh. ¿no? Uh-huh. Es decir, ¿cómo es posible que el de ustedes cueste $3.99? Me decía el otro día una amiga. ¿De veras sirve? Así me preguntó.
3: No más, cierto, por el precio que está tan accesible.
4: Le digo, sí, sí sirve, y sirve más que muchos otros que valen $2,000. Sí. Uh-huh. Pero ¿cómo va a servir más que los que valen $2,000 si los otros valen $2,000? Porque te ven la cara de güey.
2: Uh-huh. O sea, acuérdate, uh-huh. cuando fuimos a las tiendas de estas de suplementos.
3: En Europa, ¿no?
2: No, aquí.
3: Ah, sí, esta que son carísimos todos los suplementos.
2: Y hasta
3: todos.
2: Tener menos gramaje de ajá. lo que, de los de...
3: Que contiene Jerry.
2: Ajá.
4: O sea, fuimos...
2: Y carísimo, $1,500 de diferencia.
3: Unos ácidos grasos, ¿cuánto cuesta?
2: Eso fue lo que vimos.
4: Me costaban $1,200. Uh-huh. O sea, el frasco sí tenía el doble de contenido. O sea, si tú lo divides entre dos, tenía 60 cápsulas. Pero $1,200. No, sí, sí. Dice, si la de nosotros que trae 30 sale de oferta en $100. O sea, ¿cómo es posible que tengan esas diferencias tan grandes? Porque pagan islas, porque pagan marcas, porque pagan stands, sí. porque pagan el frasquito.
2: Madre, ¿no? Pero sí, luego, ¿dónde lo
4: era
2: tiras?
4: Era un cristal precioso con una etiqueta así fosforescente bien luego bonita. O sea, se te antojaba tragarte el frasco, no las cápsulas. Sí, sí. Entonces, el caso es que muchas veces eso pasa. Y de veras, a mí me lo dijo esta persona. Es una amiga que vive ahí en Lomas de Chapultepec y que está acostumbrada a que todo se lo vendan muy caro. Y ella misma me lo dijo, mira, si tú vas a Dubái...
2: Para empezar,
4: no, o sea, no, mañana no tengo nada que hacer, ¿no? Entonces mañana voy. Entonces, este, dice, el mercado de lujo es lo que vende.
3: Sí.
4: Dice, hay un centro comercial en Dubái, el más grande de todo Dubái, donde entras y dice, y hay, por ejemplo, hay un stand de mieles, miel de abeja. Dice, entonces te ponen como 5 o 6 distintos tipos de miel de abeja, una que tiene un sabor más concentrado, otra que tiene un sabor más claro, etcétera.
2: Sí.
4: Dice, pero hay una miel que te cuesta 1,500 euros el litro.
2: Imagínate.
3: Dicen que es pura miel.
2: Esa era la reina, esa era la reina de las mieles.
4: No sé quién pone, o sea, qué abejas trajeron para que te cueste 33,000 pesos el litro de miel.
2: Imagínate.
4: O sea, este tipo de cuestiones. Las trufas. A mí nunca me han gustado las trufas. Y eso que te digan huevos con trufa, dices que chorizo. Entonces, bueno, cada quien, ¿no? Ese snob.
2: Esos son los gustos de cada quien.
4: Cada quien es snob en la medida de que quiere ser snob. Pero bueno, ese, por ejemplo, te decía, es que hay trufas. Que una sola trufa,
3: sí,
4: te cuesta 200 euros. Uh-huh. Cuando tú puedes comprar trufas en Italia, trufas en España, que te cuestan alrededor de 10, 12 euros una trufa.
2: De eso hacen sí, el agua de horchata, de trufa.
4: O sea, 10, 12 euros te cuesta una trufa para que te la pongan en tu comidita, así bien con la carne y todo el rollo. A mí no me gusta la trufa. Pero bueno, el caso es que, ¿cómo hay esa diferencia? Dice, y entre más caro es, más lo compra la gente.
3: Uh-huh. Como que dice,
2: están resumiendo el dinero que tienen, eso es todo.
4: Es un mercado de lujo. Dice, por ejemplo, todo lo que te ponen en chocolate, dice, para conservarlo, te lo envuelven en hoja de oro. O sea, primero ponen las fresas en chocolate, los bombones en chocolate, y después lo meten en oro de 14 quilates y ya te lo dan.
3: No,
4: para que se conserve el sabor del chocolate, que porque el chocolate traído de Marte y es este.
3: Sí, lo ponen cada efecto mexicano. Que muchas ni existe, pero ahí te lo están poniendo como verdaderamente, como es. Porque te ponen cosas así, como que te lo trajimos.
4: Sí, ya nada más falta que llegues y digas en el departamento de ropa interior, me da unas pantaletas interplanetarias.
3: Sí,
4: porque creo que mis nalgas son del otro mundo, ¿no? O sea, cosas así de absurdas. Cosas, te lo juro, así de absurdas. Y tú lo decías ahorita, por ejemplo, con la crema.
3: Uh-huh.
4: Tú sabes que todo lo que es el mercado de lujo en lo que es el cosmético, se le gana el 2000%.
3: Y aún así.
4: El 2000%.
2: Imagínate.
4: De veras, se le gana el 2000%. Y en la industria farmacéutica también las lefties, se llama. La utilidad que tienen los productos es altísima, Marco.
3: Pero altísimo. Fíjate de lo que estás hablando. Nada más esas cremas. ¿Cuánto cuestan? ¿Cuánto les cuesta producirlos a ellos? ¿Y cuánto les suben? Y aún así.
4: Tú sabes que la mayor cantidad de ingresos que tuvo Chanel. Y eso porque perdió el perfume. O sea, ella en una mala transacción perdió el perfume.
3: Ah, lo perdió.
4: Perdió el perfume y nada más le dieron regalías. A ella le pagaban regalías sobre el perfume, no tenía los derechos, o sea, ella no era la que lo fabricaba. Uh-huh. Entonces, durante la guerra, cuando la acusaron de ser espía nazi, cuánto rollo, que vivía en el Hotel Ritz ahí en París, se quedó nada más con la casa de modas y pues abusaron de ella y se quedaron con el perfume. Entonces le daban regalías. ¿Sabes que su fortuna la hizo de lo poquito que le daban de regalías de cada perfume?
2: Imagínate.
3: Wow, y qué fortuna ya tenías de lo poquito lo que
2: se
3: vendía.
2: Pero se puso de moda.
3: Ajá, se puso de moda. Y sigue. Porque es una de las personas que más se vende en el mercado, ¿no?
2: Se quedó como un clásico.
3: Exacto, se quedó como un clásico, ya lo dijiste.
4: No, además que es de los elementos más caros en el mundo que se compran por galón, el perfume de Chanel. Entonces, el caso es que mucha gente eso es lo que paga. Mucha gente eso es lo que paga. ¿Por qué? Porque nos han hecho creer. O sea, yo me siento a veces como los españoles cuando llegaron con los cristales y que intercambiaban el oro por los vidrios, ¿no? O sea, más o menos así. O sea, te dan algo que es perfectamente parecido a los demás, pero te lo envuelven en un halo de glamour. Y entonces te dicen, si lo ocupas, vas a ser superior a todos los demás que consumen los otros productos.
3: Exacto, sí.
4: Por ejemplo, la gorra que te estoy diciendo.
3: Sí, ¿no? Sí, cierto, sí.
4: Entonces, yo por ejemplo le decía el otro día a un amigo, digo, es que qué bonito traía una camiseta Hugo Boss, de esas que si son originales no te cuestan menos de 8,000 pesos. Y entonces le decía, oye, qué bonita tu playera, le dijo, pero ahora que nazca tu bebé no vas a poder comprarte esas copias, ¿eh? Y me dijo, ¿y quién te dijo que es copia? Digo, ¿pagaste por eso? Sí. Bueno, cuando tengas que pagar pañales y biberones y mamilas, vas a ver si te compras una.
2: A mí cuando alguien me dice, es que es original, te digo, en vez de que diga yo, ay, qué bárbaro, debe tener mucho dinero, de, ¿no? Pues la verdad, qué pena me da, manito, estar gastando esas cantidades en vez de hacer otras cosas con el dinero.
4: Hay un mercado de lujo que puede adquirirlo porque son personas que tienen ingresos que les permiten ver esas cantidades como pecata minuta.
2: Sí, como dame para mis chicles, te doy 20,000 pesos para tu chicle.
3: Así le hace
4: como,
3: mucha gente.
4: Como no decía Ricardo Salinas Pliego que traía 20,000 pesos en la cartera para poder dar propinas.
2: Imagínate.
4: Dice, yo siempre cargo 20,000 pesos en la cartera para dar alguna propina. Así decía, ¿eh?
3: Sí, es que sus cuentas también.
4: Entonces, no, pues pasa, lo recoge el helicóptero, lo lleva Electra, exacto. O sea, es una personalidad que puede darse el gusto de gastar lo que se te dé la gana en,
3: sí, claro,
4: en lo que no tiene ni idea él tampoco. Entonces, pero la cuestión es que el mercado más aspiracional es en aquellas personas que no lo pueden tener. Yo tenía una amiga que se metía al Palacio de Hierro, que está ahí en Polanco, a comprar en el departamento de atención a clientes las bolsas.
3: ¿Por qué?
4: Ella llegaba con sus compras normales, así, hace cuenta, Soriana y bla, bla, bla. Y se metía y compraba dos bolsas de Palacio de Hierro y metía sus cosas en la bolsa de Palacio de Hierro. Y ella ya salía como si hubiera hecho compras.
2: Como si hubiera ido a comprar el Palacio de Hierro.
4: Como si hubiera hecho el Palacio de Hierro.
3: Pues qué lista. Que ahora creo que ya no puedes hacer eso.
2: No, sí, pero es una tontería.
4: Si no te las están regalando, las estás comprando.
3: Ah, no, yo lo sé. Clientes. Pero un día quise yo comprar unas bolsas, precisamente porque fui a comprar un regalo y le dije a la señorita, ¿me puedes vender dos bolsas más extras de lo que ya me
4: van a vender? A mí sí me las han vendido.
3: ¿Y qué crees, me dijo, no? Que no las podía vender.
4: Sí, a mí sí me las
3: han vendido. Yo tengo que. Es ticket contra bolsa.
4: No, eso es para darte el regalo. No, pero si tú llegas y pagas lo que vale la bolsa, sí te la venden. Mira, sí, bueno. Entonces, el caso. O sea, ¿cómo hay gente que hace esas cosas?
3: Es cierto.
4: Y todavía dijeras, bueno, va con sus bolsas, va presumiendo y se sube a su coche y se va a su casa. Ajá. No, se va al metro.
3: ¿Con esas bolsotas?
2: Para que te asalten.
4: Ajá. No, para que te asalten. O sea, Hay un sentimiento de pertenencia muy fuerte en las personas.
3: ¿Qué es lo que necesitamos exactamente? Pues pertenecer.
4: Que necesitan sentir que han logrado lo que otras personas que están arriba de nosotros tienen como común todos los días.
3: Ajá, exacto.
4: Pero vámonos un pequeño corte y estamos volando con ustedes aquí en su programa.
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8: Probióticos. Los probióticos son bacterias benéficas que ayudan a mejorar el sistema digestivo, el sistema inmunológico y el tránsito intestinal. Gracias a ellos, se promueve la formación de la microbiota intestinal balanceada, además de estimular el sistema inmune que previenen enfermedades y ciertas manifestaciones alérgicas, contribuyen a mantener un estilo de vida saludable. Los probióticos, en el caso de intolerancia a la lactosa, reducen los síntomas de inflamación o distensión, mejorando su digestión. La función contra los efectos producidos por la gastritis ayuda a neutralizar la acidez, ya que su fácil desdoblamiento evita la producción de mayor jugo gástrico que genera mayor irritación estomacal. También disminuye los efectos de la diarrea, colitis y constipación. Los probióticos previenen infecciones recurrentes de vías urinarias. La microbiota intestinal puede ser destruida por muchos factores, como la presencia de virus y bacterias, la ingesta de antibióticos y otros medicamentos, la mala alimentación, exceso de azúcares, carnes, grasa o el pobre consumo de fibra. Los hábitos de vida perjudiciales como el sedentarismo, el consumo de alcohol y tabaco, el estrés o la falta de sueño también disminuyen el balance de la microbiota intestinal. El envejecimiento es otro factor por el cual se ve reducida, ya que por la edad desciende el número de estas bacterias beneficiosas. Es por ello que el consumo de probióticos es tan importante para toda la población.

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3: Playa de las Conchas, Australia. Ubicada en la región de Shark Bay, Shell Beach es una de las dos únicas playas del mundo formadas enteramente por conchas en lugar de arena. Debido a la alta salinidad del agua, los depredadores naturales de un pequeño molusco local no pueden sobrevivir, permitiendo que su población crezca de forma desmedida. A lo largo de miles de años, billones de pequeñas conchas blancas se han acumulado, creando una capa de hasta 10 metros de profundidad que se extiende por más de 60 kilómetros.
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3: Bacalar, Quintana Roo. Famoso por su espectacular laguna de siete colores, este pueblo mágico caribeño ofrece un descanso paradisiaco inigualable. Sus aguas cristalinas de variados tonos azulados, alimentadas por cenotes submarinos, son perfectas para nadar y relajarse. El histórico fuerte de San Felipe añade una dosis de mística pirata a este entorno natural virgen, ideal para los amantes de la tranquilidad.
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6: La consumación sin armas. La independencia de México no se logró tras una gran batalla, sino mediante la firma del Plan de Iguala y los Tratados de Córdoba. Tras 11 años de guerra, la alianza entre Iturbide y Guerrero trajo la paz definitiva.
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6: La fecha real de la independencia. Aunque la independencia se consumó el 27 de septiembre de 1821, México celebra su fiesta nacional el 15 y 16 de septiembre. Esta tradición conmemora el levantamiento armado del cura Hidalgo en 1810 y el inicio de la gesta.
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3: Los caracoles pueden dormir hasta 3 años seguidos si las condiciones climáticas externas no son favorables para su supervivencia.
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0: siempre te citan en el café y vámonos a comer. ¿Sabes qué es lo que me choca a mí?
1: Hay un vaso por ti siquiera para que veas el coche.
0: ¿No? ¿Sabes qué frase me choca a mí?
2: ¿Cuál?
0: De este tipo de personas. Y la trae muy pegada el socio de mi sobrino Iván ahí en Tijuana.
2: Ah, sí, ¿cuál?
0: Lo mejor de lo mejor. Le digo, ya hay lo peor de lo mejor.
2: Lo mejor de lo mejor.
0: O sea, ¿qué significa para ti lo mejor de...? Es que yo lo mejor de lo... O sea, cuando llegas y en lo mejor está lo malo, lo feo, lo barato, lo muy caro.
1: Además, eso depende de cada quien.
0: Lo mejor es lo mejor y punto, ¿no? Y lo mejor depende de lo que te satisfaga a ti.
1: Lo que a ti te guste, momento.
0: Por ejemplo, si yo voy a Tijuana, para mí la mejor cena es ir a comerme unos tacos a las Humaderas. Me encantan los tacos de las Humaderas. Pero a lo mejor para él es irse a meter a un restaurante donde le saquen 1,500 pesos la cuenta por persona. Dale. O sea, ¿qué satisface en ese momento a ti tus necesidades? Pues, ¿y qué deseas demostrar al hacerlo?
1: Sí, más bien. Porque muchas veces ni siquiera te gusta realmente.
0: Es que esa frase de lo mejor, me parece con tan poca autoestima. Porque lo mejor de lo mejor es uno.
1: Claro. Tú te tienes que...
2: quedar para
1: que ti. Dar gustos a ti, pero uno gustos como persona, para ti, no para que los demás piensen de ti.
0: Mira, yo tuve un comentario muy irracional de un padre, que en paz descanse, el padre Pascual con Giuseppe, que me daba clases a mí de etimologías grecolatinas. Había una amiga que decía, es que mi familia es muy humilde. Y le decía él, mira, humilde Jesucristo, humilde Gandhi, humilde la Madre Teresa de Calcuta. No, tú estás jodida.
2: ¡Ay, qué directo!
1: Esa es otra cosa.
0: Entonces,
1: otra categoría.
0: Ser humilde cuesta mucho trabajo, Marco.
2: Sí.
0: Ser una persona humilde, la humildad refiere también a grandeza de alma.
2: Así es.
1: Eres una persona...
2: que no cualquier persona.
1: Exacto. Eres una persona grande que puedes hacer muchas cosas y no lo andas presumiendo. Es sentir una manera de ser... que es poder llegar a todos y en ti mismo ser, no estar hablando de más, presumiéndote, pero luego socialmente se cambia la cosa, es en que mientras más cacarece el gallo, ¿no? Y no es cierto el gallo, ni te puso a ti nada. ¿A poco no?
0: También te dicen que del tamaño de la caca es el ratón.
1: Ándale.
0: O sea, cuando encuentras cacas de ratón, dices, de acuerdo al tamaño de la caca, es el tamaño del ratón.
1: Sí.
0: Entonces, el caso es que mucha gente se deja llevar por eso, Marco.
2: Las apariencias.
0: Y las apariencias engañan.
2: Exacto. Y duelen, lastiman y te dejan muy mal, sobre todo cuando no, Jerry.
0: Mira,
2: no,
0: mi abuela que era muy sabia.
1: Es falta de autoestima también.
0: Mi abuela que era muy sabia decía, mijo, nunca presumas. Tú di, yo no sé, voy a ver, sí, yo aquí calladito, para que cuando volteen digan, mira, este güey no es tan güey.
2: Sí.
0: Pero si tú siempre andas presumiendo, van a decir, mira, este es bien estúpido. O sea, el caso es que sí es cierto, cuando tú ponderas una cualidad, no hay, dicen, el halago en boca propia es vituperio.
2: Claro.
0: Y sí es cierto, si tú empiezas a hablar bien de tus cualidades, no se toma bien.
2: Sí, porque hay gente que dice, hay que arrogancia, qué petulante.
0: Tienes que demostrar las cualidades.
1: Tienes que ser congruente lo que haces con lo que dices, ¿no?
2: Como tu amiga que decía, Jerry.
1: Sí, que tengas que presumir, entonces la gente pues, te va a respetar por lo que eres.
2: ¿Cómo se llama la amiga esta que decías que le decía, no soy buena ama de casa, además, pero sí soy muy buena para lo que hago profesionalmente? ¿No?
0: Ah, es que ella decía que la modestia era tributo de los tarugos. Porque una vez estábamos platicando y le dice, el día que gustes ir conmigo, dice, yo soy muy buena ginecóloga. Y entonces se voltearon y le dijeron, ay, qué modesta. Dice, no, mira, ama de casa soy fatal. Lavar, echo a perder la ropa. Guisar, mis hijos salen corriendo. Barrer, no sé. Pero lo hago bien. Y sí soy buena ginecóloga. O sea, así lo dijo. Pero...
2: ¿y lo tomaron mal también? Porque dicen, ay, qué...
1: Es que yo no sé por qué parece también que nos da envidia aquel el que nosotros pensamos que tiene más o es mejor en algo que nosotros deseamos, porque a lo mejor esa persona ni lo sabe. Es tu manera de ver las cosas y de pensar la que te hace tener la envidia, que nunca te va a hacer feliz. Entonces empiezas a envidiar

0: a querer lo que no tienes y nos da porque al que sí tiene lo hacemos pedazos. Popo lo hacemos. Ay, ya viste, no sé qué. Pues déjalos, está bien, se siente bien, está físicamente bien, con su familia está bien. Ah, no, algo malo de tener, es que tú no sabes porque y empieza el cotilleo, empieza el veneno, empieza. No podemos dejar que la gente sea feliz. No, porque tú no lo eres. Pero eso es una falta de autoestima. Pero ¿sabes qué? Esas palabras que envenenan sí hacen daño.
1: Ah, no,
0: Sí le
1: claro.
0: hacen daño a la reputación de los demás. Por eso las lenguas viperinas tenemos que tener mucho cuidado con ellas y apartarse. La gente que te envidia, la gente que desea, la gente que te está presumiendo algo que no tiene, son personas que son enfermizas y que con el tiempo se van a dar, o de plano ya se vuelven mal y se enferman y se ponen mal, o tienen que aprender a madurar y saber que tú eres como eres, tienes que ser feliz. Cuando tú eres una persona transparente, cuando tú eres una persona buena contigo mismo, que te tratas bien, se te nota y entonces tratas bien a los demás y la gente se te pega. Pero y no te importa. ¿Por qué? Pues porque tú eres una buena persona en ese sentido. No quiere decir que te dejes que te vean la cara de tarado. O sea, una cosa es ser Blanca Paloma y otra ser un tarado, ¿no? O sea, no tienes que dejarte. Pero tampoco tienes que ser de esa gente mala, envidiosa, que se pone a hablar mal de los demás porque lastiman, ¿no? O que tienes envidias o que presumes, como lo que estás diciendo, que es totalmente
1: Mi abuela
0: cierto.
1: decía que la peor brujería era la envidia.
0: Sí,
1: Es
0: y sí
1: cierto.
0: es cierto.
1: Dice, mi hijo, dice, eso no existe, pero la peor brujería es la envidia.
0: Es cierto,
1: Y no hay nada
0: claro.
1: que destruya más que la
0: Es
1: envidia.
0: cierto.
1: ¿Cuántas veces no la amiga que ve que la otra amiga se casa y es exitosa y tiene su marido y está contenta y tiene a sus niños y tiene una bonita casa, le baja al marido?
0: Ajá,
1: Sí.
0: ahí
1: Sí.
0: se mete hasta
1: O
0: que
1: tiene que
0: destrozar
1: meterse
0: todo
1: entre la
0: eso.
1: vida de ellos, incluso no que le baje al marido, sino que ella la empiece a vivorear y a contra, hasta que termine esa relación, afectada por una víbora o un víboro, porque también hay bastantes víboros, no se crean que no. En grupos, yo he visto cómo en grupos uno tiene envidia de otro y hacen que los grupos de los amigos, hombres también, se quiten a alguien
0: Camino
1: del
0: ahí, pues
1: camino,
0: sí.
1: nada más porque yo siento una antipatía por la envidia que te tengo. Esas son cosas, o cuando estás con una persona y siempre quieres ser el centro de atención, siempre hablando de ella y que yo sé, y mi doctor es el más fregón, y mi zapatero es el más chinguetas de todos, y mi Ay,
0: peluquero es
1: qué
0: el.
1: flojera, ¿no?
0: Entonces dices, ay, güey, pues mira, ya ni le digas nada, ¿no? Pero te están tratando como de humillar.
1: Ajá.
0: Es,
1: No,
0: pero
1: ¿no
0: es
1: te ha
0: ese.
1: pasado esas pláticas donde llegas tú y les dices, es que fíjate que yo vi una lagartija? No, yo vi otra más larga.
0: Y era más
1: Ah,
0: grande
1: no,
0: y
1: es que
0: además
1: yo vi un
0: era. Exacto,
1: cocodrilo. No, yo vi un
0: exacto,
1: caimán. No, pero el
0: exacto.
1: mío era verde y el mío era verde perico.
0: Exacto.
1: No, es que el mío, el que yo vi, seguramente salió de un
0: Sí,
1: dinosaurio. Porque
0: exacto.
1: era. Güey,
0: Y
1: yo
0: el mío
1: nomás.
0: estaba forrado en oro y estaba en un museo. O
1: Pero yo
0: sea.
1: nomás vi una lagartija.
0: Y lo que quería platicarles es que la lagartija estaba buenísima, ando haciendo lagartija porque es de buena suerte. Tu cocodrilo no hace lagartija, ¿sabes?
1: O sea, todo el mundo es así, ¿no? O
0: Sí,
1: sea,
0: y
1: el mío
0: no,
1: es
0: es
1: verde, el mío es verde
0: horrible.
1: perico y el mío es azul. O sea, y empiezan a decirte unas mentiras.
0: Brutales,
1: O sea,
0: con
1: que
0: tal de.
1: dices, güey, o sea,
0: Con tal de salir más que
1: ya
0: tú.
1: mejor me callo.
0: Claro. O la gente que se crea la fantasía y por no decir, ¿sabes qué? Pues no me siento bien emocionalmente, necesito ayuda o necesito trabajar en mí porque tengo una soledad, aunque esté acompañado, o estoy solo porque pues nadie me quiere, o ve tú a saber, ¿no? Pero es algo que tienes que resolver tú, no estar contra el mundo. No, hombre, en mi casa no, somos los más amantes, a lo mejor ni se voltean a ver, ¿no? O
1: Sí.
0: cosas por el estilo que no son felices, pero tratan de demostrar al mundo algo como para protegerse de las viboreadas.
1: Pero bueno, es un pequeño corte. Estamos volando con ustedes en su programa Estilo
0: Estilo
1: de
0: de
1: Vida.
0: Vida.
2: Y recordándoles que pueden enviarnos un mensaje de WhatsApp al 55 23 35 47 74. El colágeno es la principal proteína componente del tejido conectivo. Constituye de 25 a 35% de las proteínas totales que forma fibras, las fibras colágenas. Es el componente más abundante de la piel y de los huesos. Las moléculas de colágeno tienen distintas formas y funciones. En tendones, forman fibras rígidas encordadas, resistentes a la tensión. Por otro lado, en la piel, permite la expansión en todas direcciones sin deformación. El colágeno se encarga de dar estructura, firmeza y elasticidad a la piel y mantiene la salud de tus músculos, ligamentos, tendones y articulaciones.

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2: Creel, Chihuahua. Ubicado en las tierras altas de la Sierra Tarahumara, este pueblo es la puerta de entrada principal a las majestuosas barrancas del Cobre. Rodeado de imponentes bosques de pinos, misteriosas formaciones rocosas y hermosas cascadas, es el hogar ancestral de la comunidad Rarámuri. Su estación del tren Chepe añade un encanto nostálgico ideal para la aventura alpina.
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2: El grito de Dolores. El origen de las fiestas patrias se remonta a la madrugada del 16 de septiembre de 1810. El cura Miguel Hidalgo llamó al pueblo de Dolores a levantarse en armas contra el dominio español, iniciando la independencia de México.
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6: El chocolate puede matar a los perros porque contiene teobromina, sustancia que afecta su corazón y su sistema nervioso.
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7: Los pingüinos le proponen matrimonio a sus parejas entregándoles una piedra perfectamente circular que encuentran en las playas de hielo.
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7: El desierto del Sahara era una región verde cubierta de lagos y praderas hace apenas unos 6.000 años atrás.
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6: Los perros tienen tres párpados en cada ojo para proteger y mantener lubricada la superficie de su córnea constantemente.
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8: Y ya estamos nuevamente con ustedes aquí en su programa Estilo de Vida. Sí, o sea, la verdad es que no hay nada más cómodo que no estar por encima de los demás. Sí. O sea, mira, como decía Dupeirón, que a mí me encanta esa frase que dice, es que todo el mundo quiere ser el número uno, y sí, todo el mundo quiere ser el número uno, y todo el mundo sale a partirse la madre para ser el número uno. Dice, pues, que pase el número uno, y el dos, y el tres, y yo me quedo aquí, ¿puedo ser el número cuatro?
9: Sí, yo soy el cuatro,
8: o sea,
9: tranquilo.
8: No hay pedo si yo sí soy el cuatro. Sí. O sea, si no salgo, si no me parto la madre, si no soy el mejor, no hay problema.
9: Así es.
8: Y no soy mediocre.
9: Así
8: pero
9: es
8: lo que a mí me llena, lo que a mí me gusta, lo
9: eres
8: que a mí
9: sincero,
8: me satisface.
9: Eres auténtico. Es la palabra. Es lo que
10: cuenta,
9: es lo que debemos de aprender.
10: Los valores.
9: Es que aceptarte, quererte. Eres una persona sincera. Eres una persona auténtica.
8: Mira, a mí me tocaba con una amiga que vive ahí cerca de la casa. Y yo la iba a ver. Y le decía, ¿cómo estás? Muy gordita ella, no podía moverse bien. Y la iba yo a ver para llevarle algunos elementos para un problema que tenía de varices. Y me decía, ay, no sabes muy bien, y mi esposo, que es un amor, y mis hijos que me aman, me adoran, me chiquean, y todo el día me tienen como una reina. Y pues tú se los crees, ¿no?
9: Dice, claro,
8: es su familia,
9: qué
8: ¿no?
9: bueno.
8: Y pues qué padre, ¿no? Y entonces entra la hija, ¿Y a dónde vas a ir? Ay, mamá, ya te vas a meter en todo. Ya te he dicho que no me preguntes. No, no. Pero es que qué feo contestas. Pues es que te metes en todo lo que no te importa, mamá. Es que todo el día nos estás atosigando. Ya haz algo con tu vida. O sea, la que nos había dicho que se la tenían como una reina. Mira, yo nomás me quedé callado con pena ajena. La otra llorando de la impotencia con su familia que la adoraba y que la tenía en un altar.
9: Y además que se puso, la puso en ridículo enfrente de ti.
8: ¿Sí?
9: Eso es lo que más le dolió. O sea, eso es a lo que voy, Ger. Lo que te sientes que te duele es que enfrente de los demás
8: te descrediten.
9: Exacto. Cuando no te das cuenta que tú te estás desacreditando tú mismo. Ajá. Porque si tú le dices a la persona que te está llevando...
8: Oye, ¿cómo te ha ido? Ay, pues mira, mi hija anda muy contestona.
9: Ajá. Exacto.
8: Ahorita sí entra ni la peles.
9: Exacto.
8: Y mi marido, pues bueno, ya sabes cuál carácter tiene.
9: Exacto.
8: Pero pues ahí la llevamos, pues somos una
9: familia. Y estoy tratando de salir adelante. A lo mejor hasta tú le hubieras dicho, mira, hay un buen terapeuta o hay unas pastillas valimadrinas,
8: o solo platicar con ella te queda contenta.
9: Exacto.
8: Pero eso de inventarte el mundo de la fantasía.
9: Y la hubieras ayudado mucho más de cómo ella se quedó.
8: A que si entra la hija y le contesta así, lo primero que me hubiera dicho ella, te dije, uh-huh, ya ves cómo es, tengo no la razón.
9: Exacto.
8: O sea, ella hubiera quedado en otra posición.
9: Por supuesto.
8: Pero inventan así su isla de la fantasía.
10: Uh-huh.
8: Y dices, ¿qué onda? Y de veras da mucha flojera. Miren, van a decir que tengo a mi abuela metida en la cabeza, pero es que decía tantas cosas. Decía, mijo, el que de prestado se viste en la calle lo encuera.
10: Es cierto.
9: Ay, qué de dicho se lo
8: hace. El que de prestado se viste en la calle lo encuera. ¿Por qué? Porque sí es cierto, se te va a acabar cayendo todo lo que no es tuyo.
9: Sí, es cierto.
10: ¿Y cuánta gente va por la vida así también? Pues es viviendo o de prestado o de apariencias.
9: Te digo que cuando eres más sencillo, cuando eres honesto contigo mismo, cuando reconoces pues tus debilidades, pero también tus fortalezas, o sea, todo eso te deja de importar tanto el qué van a decir y te das cuenta de quién es el que pues mejor ni tengas en tu vida o con quién mejor ni platicas, porque hay amigas de repente que también les puede, o amigos, que les puedes decir algo íntimo, ¿no? No sé, mi hija me saca los...
8: A mí me pasó con una señora que me preguntó para su hijo, que ella vive en Oaxaca y se dedica a la panadería. Y su hijo tenía un problema muy fuerte de psoriasis. Y me dice, oiga, mi hijo tiene psoriasis, ¿y usted qué me puede recomendar? Le digo, mire, yo voy a checarle qué le podemos recomendar en homeopatía. Porque ya probó dos o tres elementos y no vio el resultado que ella deseaba. No todo te funciona al 100%.
10: Así es.
9: Y en cada organismo también es diferente.
8: Entonces digo, le voy a checar. Ándele, chéquemelo usted que sabe. Me vuelve a llamar, dice, ya me checó. Digo, ¿sabe qué, señora? Es que la verdad con quien tengo que checarlo es con mis maestros. Uh-huh. Les estoy preguntando, entonces ahora que tengan la oportunidad de decirme qué le puedo dar a su hijo, con todo gusto, en cuanto a mis maestros que saben más que yo me comenten, yo con todo gusto le hago la recomendación. Ya me dijo uno de mis maestros, le vas a dar esto y esto y esto, y ya me dices cómo reacciona. Ya le hice la recomendación a la señora. Mi hijo va súper bien. Al ratito, como al mes, me habló otra conocida de ella y me dijo, es que me dijo mi amiga que le pidiera una recomendación, que porque usted era muy buen homeópata. Le digo, no soy buen homeópata. Fui y pregunté, le dije que no sabía, pero que con todo gusto yo se lo iba a investigar. Dígame qué es lo que tiene usted. Ya me hizo la recomendación y me habla y me dice, yo también me siento muy bien. ¿Qué atinable es usted? O sea, no tienes por qué estar presumiendo lo que no sabes.
9: Así es.
8: Pues sí, soy muy atinado en saberle preguntar a quién.
9: Porque además, de eso que es una parte muy honesta, uh-huh, eso además, el que tú puedas preguntarle a personas que tú consideras que saben más, es algo que todos... nadie sabe todo.
10: Ajá.
8: No.
9: Y si tú puedes tener personas en las que confíen, que puedan aportar para llevar una mejora a lo que sea, y sobre todo si es una vida humana, es algo que habla de, esa es una parte de humildad para que
8: cuando
9: veas.
8: Nosotros nos dicen, oiga, ¿qué puedo hacer? Mira, aquí tengo mi estudio. Márquele al doctor Víctor López Ocampo.
9: Exacto.
8: Él es el experto, él le puede contestar.
9: Claro.
8: Él es internista, en los consultorios dan la consulta.
9: Inclusive hasta entre ellos mismos, entre los médicos, se dicen, oye, tengo este caso, ¿tú qué opinas? Porque... Y entonces ya empiezan
10: a enriquecer el caso,
9: lo que está pasando. Y eso pasa todo, en todo, en la administración,
10: claro,
9: en la construcción,
10: las,
9: absorción. Nadie que sepa todo.
10: No.
9: Y a lo que me refería, que te estaba comentando, es que luego tú dices un secreto a una amiga, o no en secreto, pero en plan, pues confidencial, ¿no? Que a veces que ni siquiera necesitas decirlo y no lo digas a nadie. Y de repente, en un momento dado, por sentirse más picuda y quererte rebajar por la envidia, saca el comentario cuando no debe sacarlo enfrente de los demás. Y eso tampoco debe de hacer.
8: Es que tú debes de saber.
9: ¿Con quién?
8: ¿Con quién? Porque acuérdate que en las épocas de envidia y rencor, sí, los mudos hablan, los ciegos ven y los sordos oyen.
9: Así es.
8: Sí.
9: Es que es bien
8: tú
9: cierto.
8: Tú cuando crees que puedes confiar en alguien, cuando esa persona tenga algo contra ti, acuérdate que en esas épocas los mudos hablan, los ciegos ven y los otros oyen, ¿eh?
9: Así que cuidado de verdad en quién confían, porque hay mucha gente que te tiene envidia y nada más está rascando.
8: Y muchas veces quien más daño te hace es las personas más cercanas a ti.
9: Que tú
10: personas
9: piensas,
10: que más te conocen, ¿no?
9: Que tú piensas que son más cercanas a ti, porque no todo es por
8: cariño.
9: Como
8: puede ser hasta la pareja.
9: Exacto.
8: Como puede ser hasta la pareja. Sí, porque cuando terminas
9: unas
8: mal una relación, ¿quién es el que mejor te conoce? ¿Quién más daño puede hacer?
10: O la expareja, claro, por supuesto.
8: Y a mí me ha tocado ver hermanos que se despedazan por nada, ¿eh?
9: Sí, solo por resentimientos.
8: Así que, pues bueno, no hay que ser aspiracional, hay que ser auténtico. Como esa frase que dice Lagrado en la película de Almodóvar, ¿no? Dice, uno más auténtico es en cuanto más se parece a lo que uno desea ser.
9: Exacto.
8: Entonces, pues bueno, pues llegamos al final de este programa. Nos vemos mañana. Primeramente Dios, no nos despedimos aquí en este subprograma.
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15: ¿Sabías que tomar descansos cortos mientras trabajas mejora tu productividad y reduce la fatiga mental?
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2: El primer festejo oficial, el primer registro de una conmemoración del 16 de septiembre, ocurrió en 1812 en Huichapan, Hidalgo. El general Ignacio López Rayón celebró la fecha con descargas de artillería para recordar el inicio de la lucha armada por la libertad.
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5: El desfile militar tradicional. El desfile del 16 de septiembre se realiza ininterrumpidamente desde hace décadas. En él participan miles de elementos de las Fuerzas Armadas, mostrando su disciplina y equipamiento ante el público en un evento que cierra formalmente las celebraciones patrias.
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2: Una fiesta comunitaria y popular. Con el paso de las décadas, la conmemoración trascendió los actos de gobierno para convertirse en un festejo popular. Las plazas públicas de todo el país se llenaron de música, pirotecnia y comida tradicional para celebrar la identidad mexicana.
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5: Caldo de pollo con verduras. Prepara un reconfortante caldo utilizando pechuga de pollo desmenuzada sin piel. Agrega chayote, zanahoria, calabacitas picadas y un toque de cilantro fresco. Es una comida hidratante y perfecta para mantener una digestión ligera.
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1: Aprendamos juntos.
7: Las medusas inmortales pueden revertir su ciclo de vida y volver a ser pólipos cuando se enfrentan a crisis ambientales extremas.
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7: El corazón de un camarón se encuentra ubicado en su cabeza, cerca de su sistema digestivo y otros órganos vitales.
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7: Los astronautas no pueden eructar en el espacio porque no hay gravedad para separar el líquido del gas.
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1: 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Sírvela caliente con pimienta negra molida. Una entrada suave, nutritiva, baja en calorías y sumamente reconfortante.

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2: La Antártida es técnicamente el desierto más grande del mundo porque registra niveles de precipitación pluvial extremadamente bajos anualmente.
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4: Muy buenas noches, bienvenidos a este su programa Estilo de Vida. Yo soy su amigo Gerardo Medina, me da muchísimo gusto que nos acompañen el día de hoy a través de esta su casa, Grupo Fórmula, abriendo la conversación y para compartir conmigo este espacio, la maravillosa y feliz compañía de Miriam Díez.
5: Hola, ¿cómo están? Bienvenidos. Que nos la pasemos muy bien en este programa el día de hoy.
4: Ay, me sonaba de yabú, como que ya lo viví esto.
5: Les había dicho que estuvieran muy contentos y todo, pero pues ya luego me están quitando los ánimos aquí el jefe, mano. ¿Qué vamos a hacer?
4: Qué barbaridad, Miriam, qué negatividad la tuya.
5: ¿Ves? De
4: yo
5: todas maneras
4: que vengo en el auto le digo, sé feliz, sé contenta,
5: mira,
4: sonríe.
5: Mira nada más.
4: Amaneció el sol.
6: Tú no te peleas con el mundo, ¿no? Jerry, para nada.
5: No,
4: el mundo se pelea conmigo.
6: Ay, de plano. Entonces, ¿quién está mal, Jerry? Si todo el mundo. Está... Aunque todo el mundo se pelea con Jerry, el que está mal es el mundo.
4: A ver, la regla número uno: el jefe siempre tiene la razón.
5: Yo estoy. Pero acuérdate, luego el chiste del jefe.
4: ¿Cuál es? Venga, y la regla número dos: ¿cuál es?
6: ¿Cuál es?
4: Cuando el jefe se equivoca, también tiene la razón.
6: Ah, mira.
5: Y luego, ¿cuál es el chiste del jefe? ¿Qué?
6: Oye, yo conozco también a una famosísima actriz que decía que sí, jefe, llegó muy arriba. Por decirle que sí,
5: Marco,
6: a todo.
5: Ese es un comentario muy machista.
6: No, pero es una señora que la conocemos.
5: No me importa,
6: muy
5: también
6: famosa.
5: Hay hombres que eso hacen.
6: Y conozco también otro hombre que también decía, exacto, que sí. A otra jefa y ya está trabajando en Estados Unidos y con un muy buen sueldo. ¿Por qué no le decimos que sea Jerry? Sí, jefecito, lo que usted diga.
4: Está muy gachada por la materia.
6: No se compra con nada, Jerry. ¿Ya?
4: No, sí, sí se compra, pero no me apetece. Esta.
6: ¡Ay, qué bueno!
4: Esta no me apetece.
6: Miri, pero nos hizo el fuchi. Nos hizo el fuchi. Esta
4: eso se llama ser honesto.
6: Ay, de plano, tanto así. Uh-huh. Pero es que tanto.
5: Nos hizo, no, yo no le he dicho nada, disculpe.

0: ¿Puedes ir a comprarlos esos al mercado?
1: ¿Y los has dicho?
0: ¿Cierto? ¿Cierto no lo dice a cada rato?
2: Mi Marquito, ¿ya compraste suficiente o no?
1: Oye, ¿lo has dicho en alguna reunión?
0: Y Miriam también dice que la confianza apesta. Y yo no me
2: la
0: repito.
2: La confianza da asco. Así yo es, nomás, mi abuela.
0: Yo no me repito lo que todos ustedes dicen.
1: Jerry, mira nomás, qué bárbaro, ¿eh?
2: Ahora resultó repetido.
0: Y yo, como dice mi querida Maxim Gutzai, soy chismoso, pero no mentiroso.
1: Yeah. Oye, que por cierto, está muy contenta Max con lo de las cremas que le mandaste. Dice, mira, dice Max, gastando tanto dinero yo en cremas. Y la verdad, dice, ¿quién iba a decir que esto es extraordinario? Mejor que las que he comprado y unos precios que, bueno, no me de...
0: Es que muchas veces compran solamente la marca, Marco.
1: ¿Verdad?
2: Y el empaque.
0: Y la publicidad y el marketing y las figuras que la anuncian. Y todo eso encarece de una manera brutal. Si el mercado de lujo... El mercado de lujo es un mercado creado específicamente para funciones aspiracionales. O sea, ¿tú por qué crees que esa gorra que tú traes cargando ahorita es tan cara? Sí, bueno. Esa gorra de Dolce & Gabbana, que cualquier otro logotipo le hubiera servido igual y te hubiera costado 5 veces menos.
1: Eso sí es cierto.
0: ¿Por qué es aspiracional?
2: A la tuya, que diga...
0: MS.
2: Exacto.
0: La banda MS,
1: ¿no? La banda MS.
2: MA, Marco Antonio.
0: No, mira, yo hay un reporte en internet de que saca un cuate que es tiktokero y dice, ¿tú sabías que esos lentes que tú traes de la marca fulana de tal que te costaron 200 euros? No, que te costaron 2000 euros. Esos lentes que tú traes que cuestan 2000 euros. Yo los consigo en 50 euros. Entonces, dices, ¿cómo? No, dice, esos y de esta otra marca, y de esta otra marca, y de esta otra marca, y de esta otra marca. Uh-huh. ¿Por qué? Porque hay una empresa a nivel mundial que elabora todos los lentes del mercado de lujo. Uh-huh. O sea, una sola marca te elabora 20 marcas.
1: ¿Tampoco?
0: Sí,
2: o sea... Igual que los celulares en Japón, en China...
0: Pero déjame terminar de contar lo de los lentes. Uh-huh. Una sola empresa elabora 20 marcas distintas de lentes. Y si tú tienes acceso a esa empresa y vas a comprar mayoreo, puedes comprar los mismos diseños y los mismos lentes que te venden en miles de euros esas empresas o de dólares a $50 o a 50 euros. Porque es el mercado de lujo que se maquila en grandes cantidades. Entonces, lo que tú estás comprando es el logo, es el punto, es lo aspiracional. Uh-huh. O sea, no es ni siquiera el servicio ni el beneficio que
2: si
0: te puede proveer el mercado.
2: Son los originales, cuestan no sé cuánto.
0: Lo que decía el otro día tu amiga Delia, que se fue a formar en París a una tienda muy reconocida, que porque estaba la cola inmensa, porque iban a salir unos lentes cuadrados, que había hecho una diseñadora, fulanita de cual, y que costaban toda la lana del mundo, y que muy pocas personas tuvieron acceso a traerlos cargando. O sea, ve hasta dónde puede llegar... ¿Hasta dónde pueden llegar las ganas de sentirte diferente? De ir a comprar algo que maquiló una empresa... sin ningún sentido del arte, sí tiene un sentido estético porque les mandan el diseño como ellos decían que se los hagan, pero, o sea, cualquiera los pudo haber adquirido un costo menor, porque es más lo que cuestan que lo que valen. O sea, debemos estar conscientes que hay cosas que cuestan más de lo que valen.
2: Y que lo estás pagando por...
1: únicamente por la marca, como dices.
0: Y por lo que representa el traer cargando la marca. Y uno de los países que más marcas consume en el mundo es México.
1: ¿Tú dices que estamos mal económicamente? ¿Cómo consumen tanto? ¿De dónde, Jerry?
0: Pues ¿de dónde? De la bolsa de los mexicanos. O sea, México es uno de los países que más marcas consume. Mira, esas estupideces que hacen muchos chamacos. De comprarse tenis de 250 mil pesos.
1: Ay, sí.
2: Ay, Dios.
0: Tenis de 60 mil pesos. Tenis de 230 mil pesos. Hay una marca que se llama Extreme. Extreme se escribe bien en un logo rojo. Que tiene tiendas en Beverly Hills y que tiene tiendas en Nueva York y que tiene tiendas en no me acuerdo en qué otra ciudad. Porque yo las conozco las tiendas por fuera. Nunca he entrado porque se me hace la mayor de las estupideces. Pero de eso que está la preventa, van a salir los tenis Nike, con una cosa colgando que es como un plástico, y aparte ese plástico que no le puedes cortar, yo se lo cortaría porque pues se supone que es así como que se ve espantoso, ¿no? Si has visto eso es como stickers de tienda. Y aparte como tiene bordado la palabra Extreme, ese tenis que normalmente te pudiese

0: costar 6,000 pesos. Por traer bordado, la palabra string cuesta 18,000 pesos.
1: No más.
0: Y abren las puertas y te permiten comprar una pieza nada más. Una pieza. Para que no la revendas.
2: Qué poca.
0: Para que no la revendan, o sea,
1: no, pues le dan un avalúo aspiracional.
0: Es tal el mercado del absurdo, Marco. Es tal el mercado del absurdo que dices, no es posible lo que la gente gasta en cosas tan fatuas, tan absurdas, tan tontas. ¿No? O sea, yo tengo un conocido que trabaja en una empresa de autos. No voy a decir la marca, pero me dice, mira, este auto que es tan caro, está ahí en Presidente Masaryk. Este auto que es tan caro no es tan bueno como muchos otros que son más económicos.
2: Es más carísimo y no es tan bueno.
0: Te voy a decir por qué me decía. La máquina sí es muy buena, pero el chasis pesa más de lo que la máquina puede
2: mover. Pues no lo aguanta entonces. ¿Para qué le hace?
0: Entonces, aunque la máquina es muy buena y la máquina ha ganado muchos premios y la máquina, puedes decir muchas cosas de ella, el chasis pesa más de lo que la máquina puede mover. Entonces es un auto muy pesado, muy lento, con una marca muy suntuosa, y estás pagando un precio muy alto por una mala combinación de chasis con motor. Entonces, así como eso, muchísimas cosas en el mercado. Muchísimas cosas en el mercado. A mí me dicen, es que tú nunca sales de la playera y todo. Ahorita ya me estoy yendo a la tele, camisita así bonito, para que no me vean tan gacho, ¿no? Pero el caso es que, por ejemplo, el otro día me estaba diciendo una conocida, qué bonita tu playera. Fíjate cómo la gente se deja llevar, ¿eh? Está muy bonita. Y sí, está bonita mi playera. Dice, qué bonita tu playera, me encantó. ¿Dónde te la compraste? Le digo, pues me la compré en tal tienda ahora que fui al outlet de San Diego. Está hermosa, tráeme una hora que vayas. Y ya que estaba mediante de la plática, le digo, ¿cómo eres mensa? Me la compré en Coppel. O sea, la gente de veras se deja ir por ese tipo de cuestiones.
2: Uy, sí,
0: la verdad
2: es que
0: digo,
2: sí.
0: Me costó 300 pesos. O el otro día me estaban diciendo, qué bonito tu pantalón, ¿dónde te lo compraste? Ahora en la venta nocturna de Palacio de Hierro. Ah, no es cierto, me lo compré en Costco. O sea, encuentras ese 799. Pero la gente te cree lo que le dices,
2: sí,
0: en base a lo que necesita escuchar y a lo que necesita proyectar con las cosas. Y eso es un absurdo que de veras ha hecho de esta sociedad un consumismo que raya en la estupidez. Vámonos un pequeño corte y regresamos volando con ustedes aquí en su programa Estilo de Vida.
3: 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Ácidos grasos esenciales, omega 3, 6 y 9, ácidos grasos de pescado de agua fría, omega 3, EPA y DHA, ácido linoleico y borraja gamma, y ácido oleico de olivo, omega 9. Los ácidos grasos cumplen varias funciones en el organismo, como son mantener la temperatura corporal, mejorar la absorción de las vitaminas liposolubles. Territorio animal.
4: La ninfa o Carolina. La ninfa es una pequeña cacatúa originaria de Australia que se ha convertido en una de las aves de compañía más deseadas del mundo gracias a su carácter afectuoso y su cresta móvil, la cual expresa sus diferentes estados de ánimo con total claridad. Estas aves son sumamente inteligentes y poseen una capacidad asombrosa para silbar melodías completas con una precisión increíble, interactuando activamente con los miembros del hogar. A diferencia de otros loros más grandes, las ninfas son pacíficas y disfrutan posarse en el hombro de sus dueños para recibir caricias prolongadas en la cabeza. Su mantenimiento requiere una jaula amplia, una alimentación variada y oportunidades para volar en espacios controlados y seguros. Su mirada expresiva y sus simpáticas mejillas anaranjadas conquistan de inmediato el corazón de cualquier amante de las aves.
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4: París, Francia. París, la célebre ciudad de la luz, es un faro global de elegancia, arte, intelecto y romanticismo que ha cautivado a viajeros durante siglos. Sus amplios bulevares y la majestuosa Torre Eiffel enmarcan una urbe que es sinónimo de alta costura, diseño vanguardista y alta cocina sofisticada. Más allá de su innegable herencia histórica, el París contemporáneo es un crisol multicultural sumamente diverso, donde comunidades de origen africano, asiático y árabe aportan dinamismo a barrios bohemios como el Belleville y Montmartre. Sus museos de clase mundial como el Louvre y sus icónicos cafés a la orilla del Sena siguen siendo el punto de encuentro de artistas, pensadores y estudiantes internacionales, consolidando su estatus como una de las metrópolis más influyentes del planeta.
3: Explorando la naturaleza.
5: Playa de las Conchas, Australia. Ubicada en la región de Shark Bay, Shell Beach es una de las dos únicas playas del mundo formadas enteramente por conchas en lugar de arena. Debido a la alta salinidad del agua, los depredadores naturales de un pequeño molusco local no pueden sobrevivir, permitiendo que su población crezca de forma desmedida. A lo largo de miles de años, billones de pequeñas conchas blancas se han acumulado, creando una capa de hasta 10 metros de profundidad que se extiende por más de 60 kilómetros.
3: Cuida lo que comes.
4: Caldo de pollo con verduras. Prepara un reconfortante caldo utilizando pechuga de pollo desmenuzada sin piel. Agrega chayote, zanahoria, calabacitas picadas y un toque de cilantro fresco. Es una comida hidratante y perfecta para mantener una digestión ligera.
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0: Y ya estamos nuevamente con ustedes aquí en este programa
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0: Y fíjate, esto que les estoy diciendo de que pagas marcas muchas veces también es muy, muy referente a los suplementos. Fíjate que a mí me ha tocado que, por ejemplo, a mí me dicen, es que, por darte un ejemplo, el precursor de glutatión que ustedes tienen, el nuestro vale más, más este, tiene un costo más alto, pero siempre tenemos de oferta entre 99, uh-huh. ¿no? Uh-huh. Es decir, ¿cómo es posible que el de ustedes cueste $3.99? Me decía el otro día una amiga. ¿De veras sirve? Así me preguntó.
2: No más, cierto, todavía. Por el precio que está tan accesible.
0: Le digo, sí, sí sirve. Y sirve más que muchos otros que valen $2,000. Sí. Uh-huh. Pero ¿cómo va a servir más que los que valen $2,000 si los otros valen $2,000? Porque te ven la cara de güey.
1: Uh-huh. O sea, acuérdate, claro. Cuando fuimos a las tiendas de estas de suplementos.
2: En Europa, ¿no?
1: No, aquí.
2: Ah, sí, esta que son carísimos todos los suplementos.
1: Y hasta tener menos gramaje de lo que de los de.
2: Que contiene Jerry.
1: Ajá.
0: O sea, fuimos.
1: Y carísimo, $1,500 de diferencia.
2: Unos ácidos grasos, ¿cuánto cuesta?
1: Eso fue lo que vimos.
0: Nos costaban $1,200. Uh-huh. O sea, el frasco sí tenía el doble de contenido. O sea, si tú lo divides entre dos, tenía 60 cápsulas. Pero $1,200. No, sí, sí. Dice, si la de nosotros que trae 30 sale de oferta en $100. O sea, ¿cómo es posible que tengan esas diferencias tan grandes? Porque pagan islas, porque pagan marcas, porque pagan stands, sí. Porque pagan el frasquito.
1: El frasquito. Estaba poca madre, ¿no? Pero sí, luego, ¿dónde lo
0: era
1: tiras?
0: Era un cristal precioso con una etiqueta así fosforescente bien luego bonita. O sea, se te antojaba tragarte el frasco, no las cápsulas. Sí. Entonces, el caso es que muchas veces eso pasa. Y de veras, a mí me lo dijo esta persona. Es una amiga que vive ahí en Lomas de Chapultepec y que está acostumbrada a que todo se lo vendan muy caro. Y ella misma me lo dijo, mira, si tú vas a Dubái...
1: Para empezar,
0: no, o sea, mañana no tengo nada que hacer, ¿no? Entonces mañana voy. Entonces, dice, el mercado de lujo es lo que vende.
2: Sí.
0: Dice, hay un centro comercial en Dubái, el más grande de todo Dubái, donde entras y dice, y hay, por ejemplo, hay un stand de mieles. Miel de abeja. Uh-huh. Dice, entonces, te ponen como 5 o 6 distintos tipos de miel de abeja. Una que tiene un sabor más concentrado, otra que tiene un sabor más, más claro, etcétera.
1: Sí.
0: Dice, pero hay una miel que te cuesta 1,500 euros el litro.
1: Imagínate.
2: Dicen que es pura miel.
1: Esa era la reina, no es... esa era la reina pues de
0: no
1: las
0: sé
1: mieles.
0: Pone, que, o sea, ¿qué abejas trajeron para que pues te cueste 33,000 pesos el litro de miel?
1: Imagínate.
0: O sea, ese tipo de cuestiones. Las trufas. A mí nunca me han gustado las trufas. Y eso que te digan, huevos con trufa, dices que chorizo. Entonces, bueno, cada quien, ¿no? Ese snob
1: es, esos son los gustos de cada quien.
0: Cada quien es snob en la medida de que quiere ser snob. Pero bueno, ese, por ejemplo, te decía, es que hay trufas que una sola trufa te cuesta 200 euros. Uh-huh. Cuando tú puedes comprar trufas en Italia, trufas en España, que te cuestan alrededor de 10, 12 euros una trufa.
1: De eso hace el agua de horchata, de trufa.
0: O sea, 10, 12 euros te cuesta una trufa para que te la pongan en tu comidita, así bien con la carne y todo el rollo. A mí no me gusta la trufa. Pero bueno, el caso es que cómo hay esa diferencia, dice, y entre más caro es, más lo compra la gente. Uh-huh.
2: Como que dice,
1: están resumiendo el dinero que tienen, eso es todo.
0: Es un mercado de lujo. Dice, por ejemplo, todo lo que te ponen en chocolate, dice, para conservarlo, te lo envuelven en hoja de oro. O sea, primero ponen las fresas en chocolate, los bombones en chocolate, y después lo meten en oro de 14 quilates y ya te lo dan.
2: Ay, no.
0: Para que se conserve el sabor del chocolate, que porque el chocolate traído de Marte y es
2: Sí, lo ponen cada efecto mexicano, que muchos ni existe, pero ahí te lo están poniendo como paradamente, como es, porque te ponen cosas así, como que te lo trajimos.
0: Sí, yo nada más falta que llegues y digas en el departamento de ropa interior, me da unas pantaletas interplanetarias. Sí, porque creo que mis nalgas son del otro mundo, ¿no? O sea, cosas así de absurdas. Cosas, te lo juro, así de absurdas. Y tú lo decías ahorita, por ejemplo, con la crema. Uh-huh. Tú sabes que todo lo que es el mercado de lujo en lo que es el cosmético, se le gana el 2000%.
2: Y aún así.
0: El 2000%.
1: Imagínate.
0: De veras, se le gana el 2000%. Uh-huh. Y en la industria farmacéutica también las lefties, se llama. La utilidad que tienen los productos es altísima, Marco.
2: Pero altísimo. Fíjate de lo que estás hablando. Nada más esas cremas. ¿Cuánto cuestan? ¿Cuánto les cuesta producirlos a ellos? ¿Y cuánto les suben? Y aún así.
0: Tú sabes que la mayor cantidad de ingresos que tuvo Chanel, y eso porque perdió el perfume. O sea, ella en una mala transacción perdió el perfume.
2: Ah, lo perdió.
0: Perdió el perfume y nada más le dieron regalías. A ella le pagaban regalías sobre el perfume, no tenía los derechos, o sea, ella no era la que lo fabricaba. Uh-huh. Entonces, durante la guerra, cuando la acusaron de ser espía nazi, cuánto rollo, que vivía en el Hotel Ritz allá en París, se quedó nada más con la casa de modas y pues abusaron de ella y se quedaron con el perfume. Entonces le daban regalías. ¿Sabes que su fortuna la hizo de lo poquito que le daban de regalías de cada perfume?
1: Imagínate.
2: Wow, y qué fortuna ya tenías de lo poquito lo que
1: se
2: vendía.
1: Pero se puso de moda.
2: Ajá, se puso de moda. Y sigue. Porque es una de las personas que más se vende en el mercado, ¿no?
1: Sí. Se quedó como un clásico.
2: Exacto, se quedó como un clásico, ya lo dijiste.
0: No, además que es de los elementos más caros en el mundo que se compran por galón, el perfume de Chanel. Entonces, el caso es que mucha gente eso es lo que paga. Mucha gente eso es lo que paga. ¿Por qué? Porque nos han hecho creer. O sea, yo me siento a veces como los españoles cuando llegaron con los cristales y que intercambiaban el oro por los vidrios, ¿no? O sea, más o menos así. O sea, te dan algo que es perfectamente parecido a los demás, pero te lo envuelven en un halo de glamour. Y entonces te dicen, si lo ocupas, vas a ser superior a todos los demás que consumen los otros productos.
2: Exacto, sí.
0: Por ejemplo, la gorra que te estoy diciendo.
2: Sí, ¿no? Sí, cierto, sí.
0: Entonces, yo por ejemplo le decía el otro día a un amigo, digo, es que qué bonito, traía una camiseta Hugo Boss, de esas que si son originales no te cuestan menos de 8,000 pesos. Y entonces le decía, oye, qué bonita tu playera, le dijo, pero ahora que nazca tu bebé no vas a poder comprarte esas copias, ¿eh? Y me dijo, ¿y quién te dijo que es copia? Digo, ¿pagaste por eso? Sí. Bueno, cuando tengas que pagar pañales y biberones y mamilas, vas a ver si te compras una.
1: A mí cuando alguien me dice, es que es original, yo digo, en vez de que diga yo, ay, qué bárbaro, debe tener mucho dinero, de, ¿no? Pues la verdad, qué pena me da, manito, por estar gastando esas cantidades en vez de hacer otras cosas con el dinero.
0: Hay un mercado de lujo que puede adquirirlo porque son personas que tienen ingresos que les permiten ver esas cantidades como pecata minuta.
1: Uh-huh, ¿no? Sí, uh-huh. Como dame para mis chicles, te doy 20,000 pesos para, ¿no?, tu chicle.
2: Así lo hace
1: como
2: mucha gente.
0: Como yo decía, Ricardo Salinas Pliego, que traía 20,000 pesos en la cartera para poder dar propinas.
1: Uh-huh. Imagínate.
0: Dice, yo siempre cargo 20,000 pesos en la cartera para dar alguna propina. Así decía, ¿eh?
2: Sí, es que sus cuentas también.
0: Entonces, pasa, lo recoge el helicóptero, lo lleva Electra, exacto. O sea, es una personalidad que puede darse el gusto de gastar lo que se te dé la gana en,
2: sí, claro,
0: en lo que no tiene ni idea él tampoco. Uh-huh. Entonces, pero la cuestión es que el mercado más aspiracional es en aquellas personas que no lo pueden tener. Yo tenía una amiga que se metía al Palacio de Hierro, que está ahí en Polanco, uh-huh, a comprar en el departamento de atención a clientes las bolsas.
2: ¿Por qué?
0: Ella llegaba con sus compras normales, así, uh-huh, hace cuenta Soriana y bla, uh-huh, bla, y se metía y compraba dos bolsas de Palacio de Hierro y metía sus cosas en la bolsa de Palacio de Hierro. Y ella ya salía como si hubiera hecho compras
1: en Palacio de Hierro. Como si hubiera ido a comprar el Palacio.
0: Como si hubiera sido el Palacio de Hierro.
2: Pues qué lista. Que ahora creo que ya no puedes hacer eso.
1: No sé, pero es una tontería.
0: Si no te las están regalando, las estás comprando.
2: Ah, no, yo lo sé. Clientes. Pero un día quise yo comprar unas bolsas precisamente porque fui a comprar un regalo y le dije a la señorita, ¿me puedes vender dos bolsas más extras de lo que ya me
0: va a vender? A mí sí me las han vendido.
2: ¿Y qué crees? Me dijo, ¿no? Que no las puedo vender.
0: Sí, a mí sí me las han
2: vendido. Yo tengo que... Es ticket contra bolsa.
0: No, eso es para darte el regalo. No, pero si tú llegas y pagas lo que vale la bolsa, sí te la venden. No, mira, bueno. Entonces, el caso... O sea, ¿cómo hay gente, uh-huh, que hace esas cosas?
2: Es cierto.
0: Y todavía dijeras, bueno, va con sus bolsas, va presumiendo y se sube a su coche y se va a su casa. Ajá. No, se va al metro.
1: ¿Cuál es? Para que te asalten.
0: Ajá. No, para que te asalten. O sea, hay un sentimiento de pertenencia muy fuerte en las personas.
2: ¿Qué es lo que necesitamos exactamente? Pues, pertenecer.
0: Que necesitan sentir que han logrado lo que otras personas que están arriba de nosotros tienen como común todos los días.
2: Ajá, exacto.
0: Pero vamos a un pequeño corte y regresamos volando con ustedes aquí en su programa
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3: Probióticos. Los probióticos son bacterias benéficas que ayudan a mejorar el sistema digestivo, el sistema inmunológico y el tránsito intestinal. Gracias a ellos, se promueve la formación de la microbiota intestinal balanceada, además de estimular el sistema inmune que previenen enfermedades y ciertas manifestaciones alérgicas, contribuyen a mantener un estilo de vida saludable. Los probióticos, en el caso de intolerancia a la lactosa, reducen los síntomas de inflamación o distensión, mejorando su digestión. La función contra los efectos producidos por la gastritis ayuda a neutralizar la acidez, ya que su fácil desdoblamiento evita la producción de mayor jugo gástrico que genera mayor irritación estomacal. También disminuye los efectos de la diarrea, colitis y constipación. Los probióticos previenen infecciones recurrentes de vías urinarias. La microbiota intestinal puede ser destruida por muchos factores, como la presencia de virus y bacterias, la ingesta de antibióticos y otros medicamentos, la mala alimentación, exceso de azúcares, carnes, grasa o el pobre consumo de fibra. Los hábitos de vida perjudiciales como el sedentarismo, el consumo de alcohol y tabaco, el estrés o la falta de sueño también disminuyen el balance de la microbiota intestinal. El envejecimiento es otro factor por el cual se ve reducida, ya que por la edad desciende el número de estas bacterias beneficiosas. Es por ello que el consumo de probióticos es tan importante para toda la población.

0: Vamos a una breve pausa y regresamos a su programa Estilo de Vida.
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3: Dubái, Emiratos Árabes Unidos. Dubái ha emergido en pocas décadas desde el desierto para convertirse en una de las ciudades más hiperconectadas, lujosas y cosmopolitas del siglo XXI. Más del 80% de su población es de origen extranjero. La ciudad es famosa mundialmente por su arquitectura audaz que desafía los límites humanos, albergando el Burj Khalifa, el edificio más alto de la Tierra, e islas artificiales visibles desde el espacio exterior. Dubái funciona como un nexo comercial estratégico entre Europa, Asia y África, atrayendo inversiones, turismo de gran lujo y mentes brillantes orientadas a la innovación tecnológica. Es un oasis de modernidad donde la tradición árabe se enlaza con la ambición futurista más espectacular del planeta.
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5: Cuando un niño se quema, es normal que miedo nos gane, pero saber qué hacer puede ayudarnos a actuar mejor. 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
6: Playa de los Cerdos, Bahamas. Situada en el cayo deshabitado de Big Major Cay, esta playa caribeña destaca mundialmente por sus habitantes más populares, una colonia de cerdos asilvestrados que adoran nadar en el mar. Aunque no son nativos de la isla, se han adaptado perfectamente al entorno tropical. Los animales son sumamente sociables y nadan amistosamente hacia los botes de turistas para recibir comida. Ver a estos mamíferos flotando plácidamente en aguas cristalinas de color turquesa convierte este destino en una rareza sumamente divertida.
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7: Y ya estamos nuevamente con ustedes aquí en su programa
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7: Entonces, hay muchas personas que hacen eso. Hay muchas personas que hacen eso. Mira, ¿por qué crees? Hay una ciudad aquí en el país donde trae más coche que casa.
9: Ay, tómala.
7: Tú los conoces, yo los conozco.
10: Sí. O gastan en
7: mira, los conoces.
10: Cosas,
7: o sea,
10: superfluas.
7: Tú nunca vas a conocer su casa.
9: No, jamás. Uy, no.
7: Porque viven en el barrio escondido de atrás del lugar más feito. Pero traen unos carrazos para demostrarte...
9: Aparentar.
7: O aparentar quiénes son. Los deben a 5 años, siempre te citan en el café y vámonos a comer. ¿Sabes qué es lo que me choca a mí?
10: Hay un paso por ti siquiera para que veas el coche.
7: ¿No? ¿Sabes qué frase me choca a mí?
9: ¿Cuál?
7: De este tipo de personas. Y la trae muy pegada el socio de mi sobrino Iván ahí en Tijuana.
9: Ah, sí, ¿cuál?
7: Lo mejor de lo mejor. Le digo, ya hay lo peor de lo mejor.
9: Lo mejor de lo mejor.
7: Que o sea, ¿qué significa para ti lo mejor de...? Es que yo lo mejor de lo... O sea, cuando llegas y en lo mejor está lo malo, lo feo, lo barato, lo muy caro.
10: Además, o sea, eso depende de cada quien.
7: Lo mejor es lo mejor y punto, ¿no? Y lo mejor depende de lo que te satisfaga a ti.
10: Lo que a ti te guste.
7: Por ejemplo, si yo voy a Tijuana, Para mí, la mejor cena es ir a tomar, a comerme unos tacos a las Sumaderas. Me encantan los tacos de las Sumaderas. Pero a lo mejor para él es irse a meter a un restaurante donde le saque 1,500 pesos la cuenta por persona. Dale. O sea, ¿qué satisface en ese momento a ti tus necesidades? Pues, ¿y qué deseas demostrar al hacerlo?
10: Sí, más bien. Porque muchas veces ni siquiera te gusta realmente.
7: Es que esa frase de lo mejor, me parece con tan poca autoestima. Uh-huh. Porque lo mejor es uno.
10: Claro. Tú te tienes que...
9: Te da para ti.
10: Que dar gustos a ti, pero uno gustos como persona, para ti, no para que tengas. Los demás piensen de ti.
7: Mira, yo tengo un comentario muy muy muy muy irracional de un padre que en paz descanse, el padre Pascual con Giuseppe, que me daba clases a mí de etimologías grecolatinas. Había una amiga que decía, es que mi familia es muy humilde. Y le decía él, mira, humilde Jesucristo, humilde Gandhi, humilde la Madre Teresa de Calcuta. No, tú estás jodida.
9: Ay, qué director.
10: Esa es otra cosa.
7: Entonces,
10: otra categoría.
7: Ser humilde cuesta mucho trabajo, Marco.
9: Sí.
7: Ser una persona humilde, la humildad refiere también a grandeza de alma.
9: Así es.
10: Eres una persona.
9: Que no cualquier persona.
10: Exacto. Sí. Eres una persona grande que puedes hacer muchas cosas y no lo andas presumiendo ni lo. Es sentir una manera de ser que es poder llegar a todos y en ti mismo ser, no estar hablando de más, presumiéndote, pero luego socialmente se cambia la cosa, es en que mientras más cacarece el gallo, ¿no? Uh-huh. Y no es cierto, el gallo ni te puso a ti nada. ¿A poco no?
7: También te dicen que del tamaño de la caca es el ratón.
10: Ándale.
7: O sea, cuando encuentras cacas de ratón, dices, de acuerdo al tamaño de la caca, es el tamaño del ratón.
10: Exactamente.
7: Entonces, el caso es que mucha gente se deja llevar por eso, Marco.
9: Las apariencias.
7: Y las apariencias se engañan.
9: Exacto. Y duelen, lastiman y te dejan muy mal, sobre todo cuando no, Jerry.
7: Mira,
9: no,
7: mi abuela que era muy
10: es
7: sabia.
10: Es falta de autoestima también.
7: Mi abuela que era muy sabia decía, mijo, nunca presumas. Uh-huh. Tú di, yo no sé, voy a ver, sí, yo aquí calladito, para que cuando volteen digan, mira, este güey no es tan güey.
9: Uh-huh. Sí.
7: Pero si tú siempre andas presumiendo, van a decir, mira, este es bien estúpido. Uh-huh. O sea, el caso es que sí es cierto, cuando tú ponderas una cualidad, no hay, dicen, el halago en boca propia es vituperio.
9: Claro.
7: Y sí es cierto. Si tú empiezas a hablar bien de tus cualidades, no se toma bien.
9: Sí, porque hay gente tienes que dice, hay que arrogancia, qué petulante.
7: Tienes que demostrar
10: las
7: cualidades.
10: Tienes que ser congruente lo que haces con lo que dices, ¿no?
9: Como tu amiga que decía, Jerry.
10: Sí, que tengas que presumir, entonces la gente pues, te va a respetar por lo que eres.
9: ¿Cómo se llama la amiga esta que decías que le decía, no soy buena ama de casa además, pero sí soy muy buena para lo que hago profesionalmente?
7: Es que ella decía que la modestia era tributo de los tarugos. Porque una vez estábamos platicando y le dice, el día que gustes ir conmigo, dice, yo soy muy buena ginecóloga. Y entonces se voltearon y le dijeron, ay, qué modesta. Dice, no, mira, ama de casa soy fatal. Lavar, echo a perder la ropa. Guisar, mis hijos salen corriendo. Barrer, no sé. Pero lo que hago, lo hago bien. Y sí soy buena ginecóloga. O sea, así lo dijo. Pero...
9: ¿Y lo tomaron mal también? Porque dicen, ay, qué...
10: Es que yo no sé por qué parece también que nos da envidia aquel el que nosotros pensamos que tiene más o es mejor en algo que nosotros deseamos, porque a lo mejor esa persona ni lo sabe. Uh-huh. Es tu manera de ver las cosas y de pensar la que te hace tener la envidia, que nunca te va a hacer feliz. Entonces empiezas a envidiar, a querer lo que no tienes. Y nos da porque al que sí tiene, lo hacemos pedazos. Popo lo hacemos. Ay, ya viste, no sé qué. Pues déjalo, está bien, se siente bien, está físicamente bien, con su familia está bien. Ah, no, algo malo de tener, es que tú no sabes porque empieza el cotilleo, empieza el veneno. No podemos dejar que la gente sea feliz. No, porque tú no lo eres. Pero eso es una falta de autoestima. Pero ¿sabes qué? Esas palabras que envenenan sí hacen daño.
9: Ah, no, claro,
10: sí,
9: claro.
10: Le hacen daño a la reputación, uh-huh, de los demás. Por eso las lenguas viperinas tenemos que tener mucho cuidado con ellas, uh-huh, y apartarse. La gente que te envidia, la gente que desea, la gente que te está presumiendo algo que no tiene, son personas que son enfermizas y que con el tiempo se van a dar, o de plano ya se vuelven mal y se enferman y se ponen mal, o tienen que aprender a madurar y saber que tú eres como eres, tienes que ser feliz. Cuando tú eres una persona transparente, cuando tú eres una persona buena contigo mismo, que te tratas bien, se te nota, y entonces tratas bien a los demás y la gente se te pega, pero y no te importa. ¿Por qué? Pues porque tú eres una buena persona en ese sentido. No quiere decir que te dejes que te vean la cara de tarado. O sea, una cosa es ser Blanca Paloma y otra ser un tarado, ¿no? Uh-huh. O sea, no tienes que dejarte. Pero tampoco tienes que ser de esa gente mala, envidiosa, que se pone a hablar mal de los demás porque lastiman, ¿no? O que tienes envidias, o que presumes, como lo que estás diciendo, que es totalmente cierto.
7: Mi abuela decía que la peor brujería era la envidia.
10: Sí, es cierto. Sí, es cierto.
7: Dice, mi hijo, dice, eso no existe, pero la peor brujería es la envidia.
10: Es cierto.
7: Y claro, no hay nada que destruya más que la envidia.
10: Es cierto.
7: ¿Cuántas veces no la amiga que ve que la otra amiga se casa y es exitosa y tiene su marido y está contenta y tiene a sus niños y tiene una bonita casa, le baja al marido?
9: Ajá, ¿sí? Ahí se mete hasta
10: o
9: que
10: tiene que meterse entre eso, la vida de ellos, incluso no que le baje al marido, sino que ella la empiece a vivorear hasta que termine esa relación afectada, uh-huh, por una víbora. O un víboro, porque también hay bastantes, ajá, víboros, ¿eh? No se crean que no. En grupos, yo he visto cómo en grupos uno tiene envidia de otro y hacen que los grupos de los amigos, hombres también, se quiten a alguien del camino. Pues sí. Nada más porque yo siento una antipatía por la envidia que te tengo. Esas son cosas, o cuando estás con una persona y siempre quieres ser el centro de atención, siempre hablando de ella, y que yo sé, y mi doctor es el más fregón, y mi zapatero es el más chinguetas de todos, y mi peluquero es el...
7: Qué flojera, ¿no?
10: Entonces dices, ay, güey, pues mira, ya ni le digas nada, ¿no? Pero te están tratando como de humillar.
7: Ajá. ¿No te ha pasado esas pláticas donde llegas tú y les dices, es que fíjate que yo vi una lagartija? No, yo vi otra más larga.
10: Y era más grande.
7: No,
10: y además
7: es que yo vi un cocodrilo. Exacto, no, yo vi un caimán. Exacto. No, pero el mío era verde. Y el mío era verde perico.
10: Exacto.
7: No, es que el mío, el que yo vi, seguramente salió de un dinosaurio.
10: Sí, exacto.
7: Porque era...
10: Y el mío estaba forrado en oro y estaba en un museo.
7: Pero
10: o sea,
7: yo nada más vi una lagartija.
10: Y lo que quería platicarles es que la lagartija estaba buenísima, ando haciendo lagartija porque es de buena suerte. Tu cocodrilo no hace lagartija, ¿sabes?
7: O sea, todo el mundo es así, ¿no?
10: Sí,
7: o sea,
10: y no,
7: el mío es verde, el mío es verde perico y el mío es azul. Y, o sea, y empiezan a decirte unas mentiras.
9: Brutales.
7: O sea, que dices, güey, o sea, ya mejor...
9: Contale salir más que
7: ya
9: tú.
7: Ya mejor me callo.
10: Claro. Uh-huh. O la gente que se crea la fantasía y por no decir, ¿sabes qué? Pues no me siento bien emocionalmente, necesito ayuda o necesito trabajar en mí porque tengo una soledad, aunque esté acompañado, o estoy solo porque pues nadie me quiere, o ve tú a saber, ¿no? Pero es algo que tienes que resolver tú, no estar contra el mundo. No, hombre, en mi casa, no, somos los más amantes, a lo mejor ni se voltean a ver, ¿no?
7: Sí.
10: O cosas por el estilo que no son felices, pero tratan de demostrar al mundo algo como para protegerse de las viboreadas.
7: Pero vámonos un pequeño corte, estamos volando con ustedes aquí en su programa
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0: 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El colágeno es la principal proteína componente del tejido conectivo. Constituye de 25 a 35% de las proteínas totales que forma fibras, las fibras colágenas. Es el componente más abundante de la piel y de los huesos. Las moléculas de colágeno tienen distintas formas y funciones. En tendones, forman fibras rígidas encordadas, resistentes a la tensión. Por otro lado, en la piel, permite la expansión en todas direcciones sin deformaciones.
11: Plus. El colágeno se encarga de dar estructura, firmeza y elasticidad a la piel y mantiene la salud de tus músculos, ligamentos, tendones y articulaciones.

0: Vamos a una breve pausa y regresamos a su programa Estilo de Vida.
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2: La cobaya o cuyo. La cobaya, conocida popularmente en diversos países como cuyo o conejillo de indias, es un roedor herbívoro, nativo de la región andina que destaca por su temperamento noble, pacífico y asustadizo. Son mascotas excepcionales para los hogares debido a que rara vez muerden y se comunican de una manera sumamente tierna mediante una variedad de sonidos agudos y chirridos con los que expresan entusiasmo o solicitan su comida favorita. Su dieta es estrictamente herbívora y requieren de un aporte indispensable de vitamina C a través de pimientos y verduras frescas, ya que su organismo no la produce por sí mismo. Al ser animales gregarios, disfrutan enormemente de la compañía de otras cobayas y del contacto suave con los humanos, convirtiéndose rápidamente en animales muy apegados, mansos y reconfortantes para compartir la rutina diaria en casa.
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2: Las campanas de todo el país. Durante la noche del 15 de septiembre, el grito no solo se da en Palacio Nacional. Los presidentes municipales y gobernadores de los 32 estados replican simultáneamente la ceremonia desde sus sedes de gobierno ante plazas totalmente llenas.
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3: La campana de Dolores en Palacio. En 1896, por órdenes del gobierno federal, la histórica campana con la que Hidalgo convocó al pueblo fue trasladada desde Guanajuato hasta el balcón central del Palacio Nacional para ser utilizada cada año en la ceremonia oficial del grito.
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2: La bandera más grande. Durante el mes de septiembre, las banderas monumentales ondean en todo el país. La más grande de México se ubica en Piedras Negras, Coahuila. Su asta mide 120 metros de altura y la bandera pesa más de 300 kilos.
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3: Izamal, Yucatán, conocida como la ciudad de las tres culturas, esta bellísima localidad yucateca destaca porque prácticamente todos sus edificios y templos están pintados de un radiante color amarillo. El majestuoso convento de San Antonio de Padua, construido sobre una antigua pirámide maya, domina un entorno donde el pasado prehispánico, la época colonial y la vida moderna coexisten con absoluta armonía.
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0: Ya estamos de regreso en Estilo de Vida.
4: Y ya estamos nuevamente con ustedes aquí en su programa
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4: Sí, o sea, la verdad es que no hay nada más cómodo que no estar por encima de los demás.
6: Sí.
4: O sea, mira, como decía Dupeirón, que a mí me encanta esa frase que dice, es que todo el mundo quiere ser el número uno, y sí, todo el mundo quiere ser el número uno, y todo el mundo sale a partirse la madre para ser el número uno. Dice, pues, que pase el número uno, y el dos, y el tres, y yo me quedo aquí, ¿puedo ser el número cuatro?
6: Sí, yo soy el cuatro, y estoy muy tranquilo.
4: No hay pedo si yo soy el cuatro. Sí. O sea, si no salgo, si no me parto la madre, si no soy el mejor, no hay problema.
6: Así es.
4: Y no soy mediocre.
6: Así
4: pero
6: es
4: lo que a mí me llena, lo que a mí me gusta, lo eres que a mí
6: sincero,
4: me satisface.
6: Eres auténtico. Es la palabra.
7: Es lo que cuenta.
6: Es lo que debemos de aprender.
7: Los valores.
6: Es que aceptarte, quererte. Eres una persona sincera. Eres una persona auténtica.
4: Mira, a mí me tocaba con una amiga que vive ahí cerca de la casa. Y yo la iba a ver. Y le decía, ¿cómo estás? Muy gordita ella, no podía moverse bien. Y la iba yo a ver para llevarle algunos elementos para un problema que tenía de varices. Y me decía, ay, no sabes muy bien, y mi esposo, que es un amor, y mis hijos que me aman, me adoran, me chiquean, y todo el día me tienen como una reina. Y pues tú se los crees, ¿no?
6: Dice, claro,
4: es su familia.
6: Qué
4: ¿no?
6: bueno.
4: Y pues qué padre, ¿no? Y entonces entra la hija ¿Y a dónde vas a ir? Ay, mamá, ya te vas a meter en todo. Ya te he dicho que no me preguntes. No, no. Pero es que qué feo contestas. Pues es que te metes en todo lo que no te importa, mamá. Es que todo el día nos estás atosigando. Ya haz algo con tu vida. O sea, la que nos había dicho que se la tenían como una reina. Mira, yo nomás me quedé callado con pena ajena. La otra llorando de la impotencia con su familia que la adoraba y que la tenía en un altar.
6: Y además que se puso, la puso en ridículo enfrente de ti.
4: ¿Sí?
6: Eso es lo que más le dolió. O sea, eso es a lo que voy, Ger. Lo que te sientes que te duele es que enfrente de los demás
4: te descrediten.
6: Exacto. Cuando no te das cuenta que tú te estás desacreditando tú mismo. Ajá. Porque si tú le dices a la persona que te está llevando...
4: Oye, ¿cómo te ha ido? Ay, pues mira, mi hija anda muy contestona.
6: Exacto.
4: Ahorita sí entra ni la peles.
6: Exacto.
4: Y mi marido, pues bueno, ya sabes cuál carácter tiene.
6: Exacto.
4: Pero pues ahí la llevamos, pues somos una
6: familia. Y estoy tratando de salir adelante. A lo mejor hasta tú hubieras dicho, mira, hay un buen terapeuta o hay o unas pastillas valimadrinas.
4: Solo platicar con ella te queda contenta. Pero eso de inventarte el mundo de la fantasía.
6: Y la hubieras ayudado mucho más de como ella se quedó.
4: A que si entra la hija y le contesta así, lo primero que me hubiera dicho ella, te dije, ya ves cómo es, tengo no la razón.
6: Exacto.
4: O sea, ella hubiera quedado en otra posición.
6: Por supuesto.
4: Pero inventan así su isla de la fantasía.
7: Ajá.
4: Y dices, ¿qué onda? Y de veras da mucha flojera. Miren, van a decir que tengo a mi abuela metida en la cabeza, pero es que decía tantas cosas. Decía, mijo, el que de prestado se viste en la calle lo encuera.
7: Es cierto.
6: Ay, qué de dichos de los
4: el que de, el que de prestado se viste en la calle lo encuera. ¿Por qué? Porque sí es cierto, se te va a acabar cayendo todo lo que no es tuyo.
6: Sí, es cierto.
7: ¿Y cuánta gente va por la vida así también? Pues es viviendo o de prestado o de apariencias. Y luego a la hora de la hora.
6: Te digo que cuando eres más sencillo, cuando eres honesto contigo mismo, cuando reconoces pues tus debilidades, pero también tus fortalezas, o sea, todo eso te deja de importar tanto el qué van a decir y te das cuenta de quién es el que pues mejor ni tengas en tu vida o con quién mejor ni platicas, porque hay amigas de repente que también les puede, o amigos, que les puedes decir algo íntimo, ¿no? No sé, mi hija me
4: mira,
6: saca los, no sé.
4: A mí me pasó con una señora que me preguntó para su hijo, que ella vive en Oaxaca y se dedica a la panadería, y su hijo tenía un problema muy fuerte de psoriasis. Y me dice, oiga, mi hijo tiene psoriasis, ¿y usted qué me puede recomendar? Le digo, mire, yo voy a checarle qué le podemos recomendar en homeopatía. Porque ya probó dos o tres elementos y no vio el resultado que ella deseaba. No todo te funciona al 100%.
7: Así es, sí.
6: Y en cada organismo también es diferente.
4: Entonces digo, le voy a checar. Ándele, chéquemelo usted que sabe. Me vuelve a llamar, dice, ya me checó. Digo, ¿sabe qué, señora? Es que la verdad con quien tengo que checarlo es con mis maestros. Uh-huh. Les estoy preguntando, entonces ahora que tengan la oportunidad de decirme qué le puedo dar a su hijo, con todo gusto, en cuanto a mis maestros que saben más que yo me comenten, yo con todo gusto le hago la recomendación. Ya me dijo uno de mis maestros, le vas a dar esto y esto y esto, y ya me dices cómo reacciona. Ya le hice la recomendación a la señora. Mi hijo va súper bien. Al ratito, como al mes, me habló otra conocida de ella y me dijo, es que me dijo mi amiga que le pidiera una recomendación, que porque usted era muy buen homeópata. Le digo, no soy buen homeópata. Fui y pregunté, le dije que no sabía, pero que con todo gusto, yo se lo iba a investigar. Dígame qué es lo que tiene usted. Ya me hizo la recomendación y me habla y me dice, yo también me siento muy bien. ¿Qué atinado es usted? O sea, no tienes por qué estar presumiendo lo que no sabes.
6: Así es.
4: Pues sí, soy muy atinado en saberle preguntar a quién.
6: Porque además, de eso que es una parte muy honesta, eso además, el que tú puedas preguntarle a personas que tú consideras que saben más, es algo que todos... nadie sabe todo.
7: Ajá.
4: No.
6: Y si tú puedes tener personas en las que confíen, que puedan aportar para llevar una mejora a lo que sea, y sobre todo si es una vida humana, es algo que habla de, esa es una parte de humildad para que
4: cuando
6: veas.
4: Nosotros nos dicen, oiga, ¿qué puedo hacer? Mira, aquí tengo mi estudio. Márquele al doctor Víctor López Ocampo.
6: Exacto.
4: Él es el experto, él le puede contestar.
6: Claro.
4: Él es internista. En los consultorios dan la consulta.
6: Inclusive hasta entre ellos mismos, entre los médicos, se dicen, oye, tengo este caso, ¿tú qué opinas? Porque... Y entonces ya empiezan
7: a enriquecer el caso,
6: lo que está pasando. Y eso pasa en todo, en la administración,
7: claro,
6: en la construcción. No hay nadie que sepa todo.
7: No.
6: Y a lo que me refería que te estaba comentando es que luego tú dices, un secreto a una amiga, o no, no en secreto, pero en plan, pues confidencial, ¿no? Que a veces que ni siquiera necesitas decirlo, oye, no lo digas a nadie. Y de repente, en un momento dado, por sentirse más picuda y quererte rebajar por la envidia, saca el comentario cuando no debes sacarlo enfrente de los demás. Y eso es un tampoco debe de hacer.
4: Es que tú debes de saber.
6: ¿Con quién?
4: ¿Con quién? Porque acuérdate que en las épocas de envidia y rencor, así los mudos hablan, los ciegos ven y los sordos oyen.
7: Así es.
4: Sí.
6: Es que es bien
4: tú,
6: cierto.
4: ¿Tú cuando crees que puedes confiar en alguien? Cuando esa persona tenga algo contra ti, acuérdate que en esas épocas los mudos hablan, los ciegos ven y los sordos oyen, ¿eh?
6: Así que cuidado de verdad en quién confían, porque hay mucha gente que te tiene envidia y nada más está rascando.
4: Y muchas veces quien más daño te hace es las personas más cercanas a ti.
6: Que tú
7: personas que más te conocen, ¿no?
6: Que tú piensas que son más cercanas a ti, porque no todo es por
4: como
6: cariño.
4: Puede ser hasta la pareja.
6: Exacto.
4: Como puede ser hasta la pareja. Sí, porque
6: y
4: cuando
6: te llevas unas decepciones,
4: ¿quién es el que mejor te conoce? ¿Quién más daño puede hacer?
7: O la expareja, claro, por supuesto.
4: Y a mí me ha tocado ver hermanos que se despedazan por nada, ¿eh?
6: Sí, solo por resentimientos.
4: Así que, pues bueno, no hay que ser aspiracional, hay que ser auténtico. Como esa frase que dice el agrado en la película de Almodóvar, ¿no? Dice, uno más auténtico es en cuanto más se parece a lo que uno desea ser.
6: Exacto.
4: Entonces, pues bueno, pues llegamos al final de este programa. Nos vemos mañana. Primeramente Dios, no nos despedimos aquí en este subprograma.
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12: ¿Sabías que tomar descansos cortos mientras trabajas mejora tu productividad y reduce la fatiga mental?
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2: El origen del nombre México. Fue durante el proceso de independencia cuando se formalizó el uso del nombre México, derivado del náhuatl que significa en el ombligo de la luna. Anteriormente, bajo el dominio español, el territorio era oficialmente llamado el Virreinato de la Nueva España.
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15: 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En 1813, José María Morelos y Pavón propuso formalmente en Los Sentimientos de la Nación que el 16 de septiembre se declarara como Día Festivo Nacional para honrar el inicio de la gesta libertaria y recordar a sus héroes.
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2: El café expreso tiene menos cafeína por taza que el café de filtro normal debido al menor tiempo de contacto con agua.
17: La importancia del saber.
2: La bandera de Dinamarca es la más antigua del mundo. Tiene más de 800 años y todavía se encuentra en uso.
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2: Venus es el único planeta del sistema solar que gira en sentido horario, al contrario que la mayoría de los planetas.
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2: El desierto del Sahara fue una selva tropical hace miles de años, antes de sufrir un cambio climático drástico.
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18: La cordillera de los Andes es la cadena montañosa continental más larga de la Tierra, cruzando 7 países de Sudamérica.
17: Aprendamos juntos.
2: Las medusas inmortales pueden revertir su ciclo de vida y volver a ser pólipos cuando se enfrentan a crisis ambientales extremas.
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2: Caldo de pollo con verduras. Prepara un reconfortante caldo utilizando pechuga de pollo desmenuzada sin piel. Agrega chayote, zanahoria, calabacitas picadas y un toque de cilantro fresco. Es una comida hidratante y perfecta para mantener una digestión ligera.
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20: Cinco de la mañana con 30 minutos tiempo del centro de México. Gracias por estar con nosotros esta mañana de lunes 7 de septiembre de 2026. A nombre del equipo que hace posible este espacio informativo, Adriana Romero, Claudia Arellano, Rogelio Miguel, Álvaro López y Ricardo Díaz, les saluda Juan Manuel de Anda. Estamos transmitiendo en vivo a través del 103.3 de FM, el 970 de amplitud modulada y en todas las plataformas de Grupo Fórmula, en streaming a través de YouTube, en el canal de Grupo Fórmula Oficial. Le recuerdo mis redes sociales con mucho gusto. Usted me puede seguir a través de X. Ahí estoy como arroba Juan M. de Anda, en Facebook Juan Manuel de Anda y en Instagram como Juan Manuel de Anda G. Tenemos información importante que se ha generado en las últimas horas y que estaremos compartiendo con usted en la próxima hora y media. Bueno, establecemos comunicación con Israel Aldave, reportero de Grupo Fórmula. Él estuvo siguiendo el fin de semana a la presidenta Claudia Sheinbaum en esta gira intensa que sostuvo por los estados de Colima, Jalisco, Nuevo León y Coahuila para presentar su segundo informe de gobierno. Cuéntanos, Israel, buen día, te saludo.
3: En su primera gira por el interior del país con motivo de la presentación de su segundo informe de gobierno, la presidenta Claudia Sheinbaum visitó 9 estados en los cuales habló sobre los avances de su administración sin dejar de lado el tema político. En varias de las entidades, además de criticar al PAN y al PRI y pedir respeto para los rechiflados gobernadores de oposición, dejó en claro que no existe división con el expresidente Andrés Manuel López Obrador. En Tlajomulco de Zúñiga, Jalisco, la titular del Ejecutivo refrendó su cercanía con el exmandatario, con quien dejó muy en claro, no hay división.
21: Y en 2018 decidimos grandes cambios para la República. Y ahora en 2024 estamos avanzando con esos cambios. Dicen algunos que escriben en los periódicos, que hablan en la televisión, en la radio, que escriben en las redes sociales, les digo yo, comentócratas, que hay una división entre López Obrador y la presidenta. ¡Falso! Somos el mismo proyecto que está con el pueblo de México. El proyecto de la cuarta transformación de la vida pública de México.
3: Antes en Aguascalientes, debido al rechazo en el acto a la gobernadora opositora Tere Jiménez, Sheinbaum Pardo tuvo que intervenir para detener la rechifla.
22: Ingeniera Columba López Gutiérrez, gracias, gracias por estar aquí.

0: Iván Villegas, ocurrió lo mismo.
1: Muchas gracias. Gracias al gobernador constitucional del estado de Durango, a Esteban Alejandro Villegas, gracias. Les voy a decir algo. Trabajamos muy bien aquí en Durango. Yo quiero agradecerle al gobernador.
0: Ante lo ocurrido en los estados opositores, el emecista de Jalisco, Pablo Lemus, puso tierra de por medio y sin explicación alguna, no acompañó a la mandataria en su mensaje a los habitantes del estado que abarrotaron la arena Vicente Fernández con capacidad para 40,000 personas. En la macroplaza de Monterrey, la historia fue similar a lo ocurrido en Jalisco. El también gobernador naranja, Samuel García, no acudió al evento multitudinario que se realizó en la macroplaza, aunque ambos subieron a sus redes sociales de videos dándole la bienvenida a la mandataria. Sus críticos dijeron que no asistieron a los eventos públicos por miedo al escarnio. Ante esto, en el estado ya muy cerca de los Estados Unidos, refrendó su compromiso con la defensa de la soberanía nacional. El reporte con las imágenes de Cristian Ramírez.
2: Muchísimas gracias, Israel. Bueno, pues una gira intensa este fin de semana de la presidenta Claudia Sheinbaum. Estuvo en nueve estados. Bueno, el viernes se dio a conocer que el diputado federal morenista Senyacén Escobar fue localizado sin vida en el interior de su vehículo, que estaba estacionado sobre la carretera federal 140, esto a la altura del municipio de Puente Nacional en el estado de Veracruz. El cuerpo presentaba un impacto de bala en el oído izquierdo y fue localizada una pistola que estaba colocada entre sus piernas. La gobernadora de Veracruz, Rocío Nale, confirma que la Fiscalía General de la República ya investiga este acontecimiento, este deceso, y trabaja en colaboración con la Fiscalía Estatal. Nos vamos justamente hasta el estado de Veracruz con Felipe Villanueva, porque además ayer se llevó a cabo el funeral justamente del legislador morenista. Adelante, Felipe, buen día, te saludo.
3: En medio de un clima de consternación, consignas y música de mariachi como de banda, familiares, amigos, integrantes del magisterio y destacados actores políticos dieron el último adiós al diputado federal por Morena, Senyacén Roberto Escobar García, quien fue sepultado la tarde de este domingo en el Panteón Municipal de Río Blanco, su tierra natal. El cortejo fúnebre arribó a la zona de las altas montañas tras salir de la funeraria Bosques del Recuerdo de la ciudad de Jalapa, en donde fue velado el pasado sábado. Para ayer domingo, alrededor del mediodía, el féretro ingresó a la parroquia del Sagrado Corazón de Jesús en el centro de Río Blanco. El recinto lució completamente abarrotado por ciudadanos, comerciantes y figuras del partido oficialista. Hasta este lugar arribó también el exgobernador del estado, Cuitláhuac García Jiménez, y el coordinador de la bancada por Morena en la Cámara de Diputados, Ricardo Monreal Ávila. El féretro estuvo custodiado en todo momento por su viuda, la magistrada Liliana López Coronado, y sus hijas. Tras concluir el oficio religioso, los asistentes marcharon en procesión bajo la lluvia hacia el cementerio local, en donde se procedió al sepelio. El trágico deceso del legislador de 42 años, que también se desempeñó como secretario de Educación de Veracruz durante la pasada administración estatal, ocurrió el viernes pasado. Su cuerpo fue localizado con al menos un impacto de bala en la cabeza, en el interior de su automóvil, el cual estaba estacionado sobre el acotamiento de la carretera federal 140, tramo Jalapa-Veracruz, a la altura de la comunidad La Gloria, en el municipio de Puente Nacional. Aunque las primeras declaraciones del secretario de Gobierno, Ricardo Agüet, sugirieron que el vehículo no presentaba señales de un ataque externo, ante su condición de funcionario del Congreso de la Unión, pues es la Fiscalía General de la República que ejerció la facultad de atracción para coordinar las indagatorias en conjunto con las autoridades ministeriales del estado, con el fin de esclarecer el móvil y las circunstancias exactas de la muerte. Por su parte, la gobernadora del estado de Veracruz, Rocío Nale, solo se limitó a dar el pésame a la esposa del diputado, a sus hijas. Ese es el reporte que tengo desde la zona de las altas montañas, aquí en el estado de Veracruz.
2: Muy bien, Felipe, te aprecio mucho tu información. Felipe Villanueva, corresponsal de Grupo Fórmula ya en el estado de Veracruz. Y vámonos con Raquel Flores. ¿Qué ha pasado con Diego N. y Gerardo N., los presuntos asesinos de Jonathan Meléndez, tecladista de la banda Camilo VII, así como de su esposa Ana Paula, su hija Sofía, una joven que trabajaba también con la familia, de nombre Aleida Romero, y pues también lamentablemente de una mascota? Bueno, pues resulta que se van a quedar en prisión preventiva justificada en el penal de Barrientos, y la definición de su situación jurídica se va a determinar

0: pasado mañana, el próximo miércoles. Raquel, adelante con tu reporte. Buen día.
1: Un juez de control dictó prisión preventiva contra Diego Sebastián N. y Gerardo N., señalados por su presunta participación en el multihomicidio ocurrido el 1 de septiembre en Atizapán de Zaragoza, Estado de México, donde fueron asesinados el tecladista de Camilo VII, Jonathan Meléndez, su esposa embarazada, su hija de 3 años, una trabajadora del hogar y el perro de la familia. La medida cautelar fue determinada este sábado durante la audiencia inicial realizada en los juzgados orales del penal de Barrientos en Tlalnepantla, donde ambos permanecen recluidos. La Fiscalía General de Justicia del Estado de México los investiga por homicidio calificado en agravio de 4 personas, interrupción del embarazo sin consentimiento, crueldad y maltrato animal. La audiencia, que estaba programada inicialmente a las 12:30 horas del sábado, tuvo retrasos y finalmente se llevó a cabo ante un juez de control, misma que se prolongó por más de 8 horas. Durante la diligencia, el Ministerio Público presentó la imputación y los elementos que, de acuerdo con la Fiscalía, relacionan a ambos hombres con el crimen. La continuación de la audiencia inicial quedó programada para el próximo miércoles 9 de septiembre a las 9:30 de la mañana, cuando se prevé que continúe el análisis de la situación jurídica de los 2 imputados. En las imágenes, Uriel Rivas para Grupo Fórmula, Raquel Flores Chávez.
0: Muchísimas gracias, Raquel, y nos vamos hasta los Estados Unidos con Francisco Villalobos, corresponsal de Grupo Fórmula, porque ayer la candidata demócrata a la gubernatura de Ohio, Amy Acton, sufrió un intento de agresión durante un evento de campaña. El sospechoso hirió a varias personas, pero al final del día, bueno, pues fue arrestado. Cuéntanos, Francisco, te saludo, buen día.
2: ¿Qué tal, Juan Manuel? ¿Cómo estás? Buenos días. Esta situación de la política, la retórica violenta por parte del presidente Donald Trump casi le cuesta la vida a la candidata a la gubernatura por el estado de Ohio, Amy Acton, quien un individuo en un acto de campaña esto en el estado de Ohio, armado con una pistola, básicamente trató de meterse entre la gente para llegar lo más cercana a la candidata, y de no haber sido por la rápida acción por parte de las autoridades locales que detuvieron a ese individuo ya cuando estaba a metros de la candidata, quién sabe qué hubiera pasado. Este hombre forcejeó, insisto, para tratar de llegar cerca de ella. Uno tiene que asumir con las intenciones nefarias que tenía por el hecho de que, insisto, él cargaba una pistola y también un artefacto metálico en su mano que lanzaba golpes a las personas enfrente de él para quitarlas de su camino. Probablemente va a recibir cargos por asalto. Todavía se determina, ¿no?, si va a tener cargos por intento de asesinato político. Eso está todavía por determinarse, si es que se encuentra más evidencia más allá de la pistola y de este artefacto, insisto, de metal que utilizó para quitarse el camino cuando estaba tratando de abrir el mismo rumbo para llegar a la candidata por parte del Partido Demócrata. ¿Cómo ves, compañeros?
0: Sí,
2: este señor Trump, de veras lo que causa, ¿no?
0: Lamentable, Francisco. Oye, aprovechando que estás ahí en la línea, a ver, ¿qué te parece? Ahora resulta que el presidente Donald Trump está pues viendo la posibilidad de cambiarle el nombre al estado de Nuevo México. Dice que ahora debe llamarse Nuevo América. ¿Cómo ves?
2: Sí, caray, o sea, si no está aventando retórica de veneno, de violencia, está saca retórica de no sé qué te fumaste, compañero. O sea, este tema de que ahora, así como logró el cambio del Golfo de América, así como logró el cambio del lago de Ontario al lago de América, ahora pretende cambiarle el nombre al estado de Nuevo México. Y no es por nada, o sea, no me, desde su primera presidencia, Juan Manuel, no sé si lo platicamos en un reportaje o no, pero me acuerdo haber comentado al respecto del tema de que no me sorprendería de que así tanto odio que tiene contra los mexicanos, que nos dicen bad hombres y lo que nos dice y nos acusa de ser, pues, o sea, el hecho de que vaya a cambiar el nombre del Estado de Nuevo México a otra cosa, ¿no? Todavía tenía personas pocas, pero algunas personas sensatas, precisamente para evitar que hiciera algo así, ¿no? Esa es la idea mafufa que tiene ahora el presidente Donald Trump, de quererle cambiar el nombre al estado de Nuevo México, un estado predominantemente demócrata, por supuesto, y un estado que tiene una población hispana grandísima. Per cápita es el estado más hispano de los Estados Unidos, per cápita, no por población, porque eso viene siendo el estado de California. Así las cosas, creo, Juan Manuel. Feliz lunes, Día del Trabajo aquí en Estados Unidos. Fuerte abrazo.
0: Pues muchas felicidades, te mando un fuerte abrazo, Francisco Villalobos, corresponsal de Grupo Fórmula ya en la Unión Americana. La Cámara Nacional de Comercio, Servicios y Turismo de la Ciudad de México está previendo que las celebraciones con motivo de las fiestas patrias van a dejar una derrama económica superior a los 12,000 millones de pesos para el sector empresarial de la capital. Esto representa un incremento de 2.7% con relación a lo registrado en el mismo periodo del año pasado. Vicente Gutiérrez Camposeco, que es el titular justamente de este organismo empresarial de la Cámara Nacional de Comercio, Servicios y Turismo, detalló que los giros económicos que van a registrar la mayor captación de ingresos serán restaurantes, bares, hoteles, agencias de viajes, supermercados, mercados públicos y también las tienditas de abarrotes. Así, la previsión de la derrama económica para estas fiestas patrias, más de 12,000 millones de pesos en la capital de la República. Y vámonos con Jenny Valencia, porque hay buenas noticias para los trabajadores de Pemex, de los trabajadores petroleros de la República Mexicana. Están acordando pues un incremento salarial justamente con la empresa. Cuéntanos, Jenny, buen día.
3: Hola, ¿qué tal, Juan Manuel? ¿Cómo estás? Buen día. Te comento que firman Pemex y el Sindicato de Trabajadores Petroleros de la República Mexicana un incremento de 4% al salario ordinario y 2% a prestaciones retroactivo a partir del 1 de agosto de este año. Adicionalmente, se otorga un incremento del 3.12% a las prestaciones de gas y gasolina, conforme al Índice Nacional de Precios al Consumidor. De igual forma, comentarte que se acordó que a partir del 1 de enero de 2027 se ajuste el salario tabulado con un 5% adicional, lo cual representa un incremento en promedio del 1.5% por las repercusiones que aplican a los conceptos de pago que se calculan sobre el salario tabulado. El director general de Pemex, Juan Carlos Carpio Fragoso, afirmó que trabajan para administrar responsablemente los recursos, fortalecer las capacidades técnicas y financieras de la empresa, así como la seguridad y el bienestar de su personal. Destacó que la encomienda de la presidenta Claudia Sheinbaum es fortalecer a Petróleos Mexicanos y contribuir a garantizar la soberanía energética en el país. Juan Manuel.
0: Sí, Jenny, oye, otra información también importante, seguramente, bueno, pues tú la traes, es el caso del resultado de esta encuesta, ¿no?, que realizó Citi, en donde los analistas están mejorando la previsión de crecimiento económico para nuestro país en este 2026.
3: Así es, comentarte que analistas económicos aumentan marginalmente la expectativa de crecimiento del Producto Interno Bruto para este año al pasar de 1.2 a 1.3% en la encuesta de septiembre de Citi México, esto con un rango de estimaciones que va de 0.6 a 1.5%, mientras que para el próximo año, comentarte, Juan Manuel, los participantes de esta encuesta esperan un crecimiento económico de 1.8%, igual que en la encuesta anterior con un rango de estimaciones que va de 1% a 2.3%. Sobre las proyecciones de inflación general al cierre de este año, los especialistas calculan que sea de 4% y para el cierre del próximo año, la expectativa de inflación general se mantuvo en 3.80%. El consenso anticipa que la tasa de política monetaria del Banco de México no cambiará en el corto plazo. Se contempla que a finales del año 2026 se mantenga en 6.50% con estimaciones que van de 6.25% a 6.75%, y en cuanto al tipo de cambio, la expectativa para el peso se fortaleció. El consenso espera que se ubique en 17.50 pesos por dólar al cierre de este año 2026. Es el reporte, Juan Manuel, que tengas excelente inicio de semana.
0: Gracias, Jenny, igual para ti. Bueno, pues interesantes estas cifras que da a conocer el Banco Citi después de haber consultado a analistas del sector privado. ¿Cómo cerraron los mercados financieros? El viernes pasado, la Bolsa Mexicana de Valores concluyó con un retroceso de 0.87%. Allí en los Estados Unidos, en Nueva York, también fue una jornada de pérdidas. El Dow abajo 0.51%, el Nasdaq con pérdida de 0.29% y el Standard & Poor's abajo 0.38%. En Asia han concluido los mercados financieros la operación de este lunes y están concluyendo con alzas generalizadas. Mientras tanto, en Europa, en el viejo continente, los mercados están abriendo en el terreno mixto. El dólar interbancario está en 16.87 pesos. En ventanillas está en 16.35 a la compra y en 17.29 a la venta. El euro 19.66 pesos. En los mercados internacionales, los precios del petróleo cerraron nuevamente con ganancias, mientras aumenta la expectativa de una escalada geopolítica. La mezcla mexicana ya está en $90.94 por barril. Fíjese, en lo que va de este año, la mezcla mexicana ha subido 69%. Reitero, está ya cotizando en los $90.94. El West Texas Intermediate en 91.48 y el Brent del Mar del Norte en $96.28 por barril. Vámonos con Ángel Ricalde, la información deportiva, porque vaya gran premio ayer allá en Italia, en donde Kimi Antonelli de Mercedes, bueno, pues se queda con el podio. Te saludo, Ángel, buen día.
4: Hola, Juan Manuel, muy buenos días para ti y para todo el auditorio. Más adelante vamos a platicar del Gran Premio de Italia en el circuito de Monza, en el que el novato Kimi Antonelli, italiano, se quedó con la victoria en su propia tierra, en una temporada que ya es, por supuesto, la mejor de su corta carrera. Por otra parte, el Toluca derrotó anoche 2-0 al Monterrey y se proclamó campeón de la Leagues Cup, este torneo binacional entre la Liga MX y la MLS que más que algo positivo parece estorbar en el calendario. En el partido por el tercer lugar, el León derrotó al América 1-0 y se quedó con el último boleto a la Conca Champions del próximo año. Y en la Liga MX anoche cerró la primera parte de la jornada 7 de la apertura 2026. Hay otros partidos reprogramados debido a la Leagues Cup que se disputarán más adelante, pero por lo pronto Cruz Azul derrotó anoche por la mínima a Santos, que sigue hundido en la parte baja de la tabla. Los detalles de estos temas en un rato más, Juan Manuel.
0: Así es, regresamos contigo un poco más tarde, Ángel Ricalde, con la información deportiva. Ayer, ante 50.000 simpatizantes, el senador con licencia Félix Salgado Macedonio reiteró el llamado a defender la soberanía nacional y respaldar a la presidenta Claudia Sheinbaum. Él estuvo en Chilpancingo, allá en su estado, en Guerrero, y puntualizó que Morena es más que un partido político, pues ha logrado la cuarta transformación de la vida pública de México, y también hizo un llamado al pueblo a no permitir que lo desacredite.
5: Esta es la cuarta transformación. Eso es lo que somos. Somos transformadores. Eso somos. No solamente miembros de un partido político, del que somos, Morena. Pero nosotros somos más que un partido político. Nosotros somos transformadores. Somos la cuarta transformación. Por eso nosotros no debemos de andarnos peleando. Ustedes están viendo la convocatoria, están viendo los plazos, los tiempos, y qué les digo, anótense, todos los que quieran, anótense, no pasa nada, nomás no pasa que no queden, pero anótense, esa es la democracia, ¿verdad? ¿Me expliqué o no me expliqué? Pero no hay que andarse peleando por una candidatura. En estos momentos que la patria está acosada por Estados Unidos, ¿qué es más importante?
0: Bueno, pues ahí las declaraciones de Félix Salgado Macedonio. Polémico, el senador con licencia del estado de Guerrero. Y en la casa de enfrente, bueno, pues el presidente nacional del PAN, Jorge Romero, dejó en claro que las alianzas con otras fuerzas políticas de cara a las elecciones del próximo año dependerán de cada entidad y no de la dirigencia nacional. Andrea Meraz con la información.
6: Hola, buenos días. Acción Nacional no se cerrará a las alianzas electorales y estas serán determinadas por cada territorio en disputa. Así lo anunció el líder del partido, Jorge Romero. Tras casi un año de una postura en la que no se tenía voluntad para establecer uniones con otros grupos políticos, ahora el blanquiazul sostuvo que las decisiones sobre este tema resultan vitales, por lo cual no será la dirigencia nacional, sino también las locales y las estatales quienes se sumen a la decisión de formar o no alianzas con otros partidos políticos. Y es que, dice Jorge Romero, es necesario que se mantengan los gobiernos del PAN.
7: Tenemos que, a como dé lugar, conservar nuestros gobiernos. A como dé lugar. Es una decisión tan vital, tan importante para no solo el PAN, para nuestro país, para las 32 entidades, para la Cámara de Diputados y Diputados, que se habrá de renovar, que es una decisión que esta dirigencia no va a tomar sola.
6: Para el dirigente partidista, Acción Nacional sí tiene condiciones para ganar otros estados del país. ¿Cuáles son? Baja California Sur, San Luis Potosí, Zacatecas y Colima. También indica que retendrá los gobiernos de Aguascalientes, Querétaro y Chihuahua. Podría aumentar, dice el PAN, la presencia en congresos locales y gobernar más municipios. En el 2027, dice Jorge Romero, se van a llevar la sorpresa de su vida los morenistas. Y en cuanto a los números, también dijo que 150 mil personas defenderán el voto libre, y es que hasta la fecha llevan 85 mil. El reporte, buen día.
0: Muchísimas gracias, Andrea, por tu información. Raquel Flores, ¿cómo pinta el clima para este lunes? Te saludo.
1: Las lluvias continuarán este lunes en la Ciudad de México luego de la jornada de precipitaciones fuertes que se registraron este domingo, por lo que las autoridades mantienen el llamado a la población a tomar precauciones. De acuerdo con el pronóstico meteorológico para este lunes, se espera una mañana fresca con cielo medio nublado a nublado y un incremento de las condiciones para lluvia durante la tarde. El Servicio Meteorológico Nacional prevé para la Ciudad de México precipitaciones de entre 25 y 50 milímetros que podrían estar acompañadas de actividad eléctrica y posible caída de granizo. También se pronostican rachas de viento de hasta 50 kilómetros por hora. De acuerdo con la Secretaría de Gestión Integral de Riesgos y Protección Civil, se recomienda a los capitalinos mantenerse atentos a la actualización de las alertas que se emiten cuando hay precipitaciones pluviales, evitar transitar por zonas con encharcamientos, retirar objetos que puedan caer de ventanas y balcones y mantener libres de basura las coladeras. Para los automovilistas, la recomendación es reducir la velocidad, mantener una distancia adecuada entre vehículos y evitar cruzar calles o avenidas donde se hayan acumulado grandes cantidades de agua. El pronóstico indica que las condiciones de lluvia podrán presentarse principalmente durante la tarde y la noche, por lo que se recomienda a quienes salgan de casa hacerlo con paraguas e impermeable y mantenerse atentos a los avisos de Protección Civil. Fórmula Noticias, Raquel Flores Chávez.
0: Muchas gracias, Raquel. Bueno, pues ahí está, tomar previsiones porque van a continuar las lluvias en la mayor parte del territorio nacional. Bueno, antes de la pausa, Shakira. Shakira volvió a hacer historia en la industria de la música. Su tema Dai Dai superó la barrera de los 1,000,000,000 de reproducciones en YouTube en menos de 3 meses desde su estreno. Así, la colombiana. Bueno, nos despedimos en este momento del auditorio que nos escucha a través de nuestras estaciones hermanas en el interior de la República y que ahora continúan con su programación habitual aquí en la Ciudad de México. Volvemos después de una pausa.
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10: Tokio, Japón. Tokio representa la fusión más espectacular y armoniosa entre las tradiciones ancestrales del continente asiático y el futurismo tecnológico más avanzado. Esta colosal e hiperactiva metrópolis sorprende al mundo con su impecable organización, seguridad absoluta y un orden civil ejemplar que contrasta con su alta densidad demográfica. El paisaje urbano transita con gracia desde los pacíficos santuarios sintoístas rodeados de naturaleza hasta los distritos de Shibuya y Shinjuku, iluminados por gigantescas pantallas LED y habitados por las últimas tendencias de la moda urbana global. Su capacidad para adoptar la influencia occidental sin perder un ápice de su mística identidad oriental la convierte en una joya cosmopolita verdaderamente única.

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2: Bueno, antes de la pausa, Raquel Flores nos comentaba pues lo que, de acuerdo al Servicio Meteorológico Nacional, se prevé en materia de clima para el día de hoy. Nos decía que va a continuar en una gran parte de la República Mexicana las fuertes lluvias. Por cierto, las que se registraron ayer por la tarde-noche en distintos pues en distintas zonas, tanto de la Ciudad de México como del Estado de México, provocaron severas inundaciones y también afectaciones en vialidades y en viviendas. Fíjese, en Tlalnepantla, en el Estado de México, se registraron inundaciones sobre el anillo periférico, periférico norte, en la lateral, ubicada después de Multiplazas Arboledas. Ahí, bueno, pues muchos vehículos quedaron varados debido justo a estas inundaciones. También se registraron anegaciones en Valle de Chalco y en Cuautitlán Izcalli. En la Ciudad de México, las inundaciones, los encharcamientos, se registraron en las alcaldías Cuauhtémoc, en Gustavo A. Madero, en Venustiano Carranza e Iztacalco. Así que a tomar precauciones y previsiones el día de hoy. Todavía esta mañana pues se encuentran en algunas zonas, hay algunos encharcamientos y el pavimento está muy mojado, así que hay que manejar con precaución.
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2: 6:00 a.m. con un minuto tiempo del centro de México. Vámonos con lo que escriben analistas y columnistas este lunes 7 de septiembre de 2026.
0: Templo Mayor en Reforma.
2: A ver, si en las elecciones mexicanas los votos deben meterse en las urnas para ser contados, ¿cómo va a ser válida una boleta que no entró en la urna, pero sí está marcada? Suena absurdo, pero justo eso es lo que pretende hacer el INE de Guadalupe Tadei. Que sean válidas las boletas que evidentemente no entraron a la urna, porque ni siquiera fueron dobladas. El tema ha sido motivo de uno de los debates más intensos que se han dado últimamente en el Consejo General. La presencia de Marco Antonio Baños, que fue consejero electoral del Instituto y representa al partido opositor Somos, le ha puesto más sabor técnico al asunto. Y tal vez por eso mismo es que los ánimos de la mayoría de los consejeros de Doña Lupe andan encendidos. Todo lo que les recuerde al viejo INE e IFE les provoca dolor de estómago. Pero más allá de filias y fobias, algo que estaba más que asimilado era que las boletas planchadas, las que no estaban dobladas, invariablemente se descontaban en los recuentos electorales. El tema de fondo es muy claro. Si una boleta no está doblada, significa que no entró en la urna y por lo tanto tiene que ser invalidada. ¿A poco es tan difícil de entender?
0: Bajo reserva, en el Universal.
2: Nos cuentan que senadores y diputados federales de Morena acudieron el fin de semana a Tlatelolco, junto con la presidenta de la Comisión de Elecciones de ese partido, Citlali Hernández, así como alcaldes y alcaldesas de la ciudad, entre otros actores del movimiento, para acompañar al nuevo presidente de Morena en la Ciudad de México, Paulo Emilio García González. Nos señalan que el acto no tuvo una buena organización, y uno de los que hizo ver las fallas fue el senador Gerardo Fernández Noroña, quien criticó que se haya citado con muchas horas de anticipación a la gente, que tuvo que aguantar un sol a plomo, además de que consideró excesivo el número de discursos que se presentaron. Últimamente, desde que no lo dejaron volver a gozar de las mieles de la presidencia del Senado, se ha vuelto muy crítico de Morena. Nos dicen que, en una de esas, don Gerardo acaba en las filas del PAN, o pidiendo a Alito Moreno su ingreso al PRI.
0: Serpientes y escaleras, de Salvador García Soto, en el Universal.
2: El Sindicato de Trabajadores Petroleros de la República Mexicana, que encabeza Ricardo Aldana y Pemex, concluyeron las negociaciones del contrato colectivo, logrando concretar un incremento total de 7.5%, que se conforma de manera directa al salario de 5.5% y 2% en prestaciones. Durante las negociaciones, el gremio sindical tuvo una postura de colaboración, conscientes de la situación por la que atraviesa la principal empresa del Estado, por lo que después de largas negociaciones se firmó el acuerdo salarial del contrato colectivo para el periodo 2026-2027. El dirigente nacional del sindicato petrolero, Ricardo Aldana, y el director general de Pemex, Juan Carlos Carpio, firmaron el acuerdo salarial.
3: Nuevamente, las y los petroleros demuestran su compromiso con México y con la principal industria energética del país.
0: Historias de negocios de Mario Maldonado en El Universal.
3: Los elogios de Estados Unidos a Omar García Harfuch comienzan a tener un efecto paradójico. Fortalecen al secretario de Seguridad frente a Estados Unidos y al mismo tiempo le complican la vida dentro del gobierno mexicano, específicamente entre los grupos más radicales de la 4T. Lo que para la DEA, el FBI, la CIA y otras agencias y entidades estadounidenses es una señal de confianza, en algunos sectores del oficialismo empieza a leerse como una incómoda diferenciación política. La relación de Harfuch con el aparato de seguridad estadounidense atraviesa probablemente su mejor momento. Terry Cole, administrador de la DEA, lo ha llamado socio de confianza y buen amigo de Estados Unidos.
0: Raúl Rodríguez Cortés, en El Universal.
3: Por cierto, durante la glosa del informe de la presidenta Sheinbaum en Zacatecas, llamó la atención entre la clase política de la entidad el saludo que le dio la primera mandataria al diputado federal con licencia Ulises Mejía Haro, aspirante a la candidatura de Morena a la gubernatura del estado. Sheinbaum atestiguó directamente las muestras de apoyo a quien fuera su colaborador en Zacatecas durante la campaña presidencial y es actualmente el mejor posicionado en las encuestas para alzarse con la candidatura guinda. Esto fortaleció la idea de que es el político zacatecano más cercano a Palacio Nacional.
0: El Caballito, en El Universal.
3: Nos platican que el alcalde de Atizapán de Zaragoza, el panista Pedro Rodríguez Villegas, reconoció que el multihomicidio de Jonathan Meléndez, tecladista de la banda Camilo VII, su esposa, hija, una trabajadora doméstica y su mascota en la zona Esmeralda, rebasó la seguridad municipal, pues sucedió en una propiedad privada. Tras lamentar los hechos, don Pedro puntualizó que las acciones de la policía municipal se ejecutaron conforme a la competencia y aseguró que continuarán apoyando a la Fiscalía Mexiquense en lo que se necesite para la investigación que está en curso.
0: Rubén Cortés, en López Dóriga Digital.
3: La pelea de Morena por la candidatura en Guerrero es encarnizada, con Avelina López investigada por el desfalco de 282 millones de pesos, Beatriz Mojica investigada por la desaparición de los 43 y Estela Damián congelada, Félix Salgado Macedonio está jugando a que Sheinbaum sepa que debe poner a quien saque más votos. Y hoy volvió a mover a cientos de seguidores en Chilpancingo. Es una batalla campal al estilo de Entre Morenistas te veas.
0: Trascendió en Milenio.
3: Que el titular de la Secretaría de Hacienda, Edgar Amador, sostuvo en días pasados comunicación directa con la Junta de Coordinación Política de la Cámara de Diputados para afinar detalles sobre la entrega del paquete económico 2027 que se realizará mañana en ese recinto, donde sigue el desconcierto por la propuesta morenista de aumentar impuestos a la cerveza y a las maruchan, algo rechazado por la propia cúpula guinda. En la IP no hay duda de que se requieren más ingresos. La pregunta es, ¿de dónde saldrán?
0: Razones de Jorge Fernández Menéndez en Excelsior.
3: En el mismo estado donde la gobernadora Rocío Nale asegura que los derrames de petróleo no existen, aunque estén contaminando las costas de Veracruz, la muerte del diputado Senyacén Roberto Escobar García es dictaminada antes de que comience siquiera una investigación. Fue un suicidio, pese a que las pruebas parecen demostrar lo contrario. El 4 de septiembre fue hallado sin vida dentro de un vehículo en la carretera Jalapa-Veracruz, a la altura de La Gloria, en el municipio de Puente Nacional. Senyacén Escobar, diputado federal de Morena por el Distrito 16, con cabecera en Córdoba, antes secretario de Educación durante el gobierno de Cuitláhuac García y diputado local. Acababa de asistir a la apertura del periodo ordinario de sesiones de la Cámara de Diputados. La Fiscalía General de la República anunció que atraerá el caso por tratarse de un legislador federal. Pero la manipulación de la investigación comenzó antes de que se conociera siquiera de forma pública un dictamen pericial. El secretario de Gobierno de Veracruz, Ricardo Aued, declaró que no fue un atentado, porque el carro está a un lado. No se nota que haya sido una mayor agresión al vehículo. Fue interno. O sea, que fue un suicidio, según decidió, antes de cualquier investigación, el secretario de Gobierno.
0: Murmuraciones en el portal En Boga.
3: Dicen las malas lenguas en el Congreso que en Movimiento Ciudadano ya se cansaron de la burda simulación de Morena en el Senado. Resulta que Enrique Insunza dejó la bancada guinda para irse como independiente. Pero, oh sorpresa, sigue calientito en la presidencia de la Comisión de Estudios Legislativos, espacio que por reparto le tocaba a Morena. Los naranjas ya afilaron el lápiz y van a tocarle la puerta a Ignacio Mier para exigir el relevo, porque ahí el que manda no reparte cargos para regalarlos a quien se les pegue la gana. Y es que en Movimiento Naranja no se andan con medias tintas. Si la comisión es de Morena, que la ocupe alguien de Morena, no un senador que ya se fue por la puerta de atrás, pero se quedó con las llaves de la oficina. Veremos si Mier atiende el reclamo o si prefiere seguir haciéndose de la vista gorda con tal de no perder un espacio, aunque sea prestado.
0: Será en 24 horas.
3: El Instituto Electoral de la Ciudad de México declarará este lunes el inicio formal del proceso electoral rumbo al 6 de junio de 2027, cuando se realizará la jornada para renovar 286 cargos públicos, 66 diputaciones al Congreso capitalino, 16 alcaldías y 204 concejalías. El desafío es grande, pero nos dicen que el Instituto Electoral de la Ciudad de México, que preside Patricia Avendaño, ha organizado múltiples procesos y todo ha salido bien, aunque no olvidemos que se requiere la cooperación de todos, ciudadanía, partidos políticos y demás autoridades.
0: Sacapuntas en el Heraldo de México.
3: El toro sale al ruedo. Importante mensaje dio el senador Félix Salgado Macedonio al afirmar que más que un partido político, Morena es la transformación de México. Acompañado de miles de seguidores, en acto multitudinario celebrado en Chilpancingo, el guerrerense expresó su respaldo también a la presidenta de la República.
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9: Fajitas de res con champiñones. 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Sazona con pimienta y una pizca de sal. Es un plato proteico delicioso que no requiere grasas añadidas para destacar.
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11: 6 de la mañana con 15 minutos tiempo del centro de México y está aquí en el estudio Adriana Romero con la información que destaca la prensa nacional, internacional y de los estados en sus primeras planas. Adelante, Adriana, buen día.
12: Gracias, Juan Manuel. Buenos días a usted que nos acompaña este lunes. Vámonos con este resumen.
10: El financiero.
12: Inversión tiene en junio su mejor desempeño en 23 meses. Ve en crecimiento de 5.9% anual como señal positiva alineada a la fortaleza en construcción. Además, consumo privado mundial no logró impulsarlo. Creció solo 1.6% anual en junio. Y, aunque déficit con México es de 195 mil millones de dólares, comercio no se suspende, señala Trump.
10: Reforma.
12: Condona Infonavit, pero sube en morosidad. Tiene 21% en cartera vencida. Triplican créditos con mora y retraso registros de 2018, cuando llegó la 4T. Además, cuesta extorsión 91.800 millones de pesos en 2024, acusa el vicecoordinador de Morena en la Cámara de Diputados, Alfonso Ramírez. Y el presupuesto de egresos de 2027, que se conocerá mañana, tendrá más juego de lo habitual, ya que la credibilidad en el paquete presentado será clave para evitar que la confianza de los inversionistas siga erosionándose y para que México no siga pagando altas tasas al endeudarse, consideró The Economist.
10: El Universal.
12: Ordenan que bienes del director del Infonavit sean confidenciales. Octavio Romero reservó su declaración patrimonial para no publicar sus ingresos y la cifra y valor de sus propiedades, cuentas bancarias y datos financieros. El 13 de julio, el Comité de Transparencia del Instituto aceptó mantenerla confidencial. En encuesta, Morena en caballo de Hacienda rumbo a la elección intermedia. Tiene 35% de preferencia. Le siguen el PAN con 11 y el PRI con 9%. Por último, mueren 10 en explosión de pirotecnia en Santa María Candenchá, en el Estado de México.
10: La jornada.
12: Desmantelan en Puebla fábrica de monedas digitales. Decomisan 8 antenas satelitales, computadoras y transformadores. Investigan lavado de dinero y conexión eléctrica ilegal. Fiscalía General de la República, SEMAR y fuerzas estatales la hallan en un municipio indígena de la Sierra Norte.
10: Milenio.
12: Facturación simulada genera al fisco hoyo de 1.45 billones de pesos. El Grupo de Trabajo de Mejoras al Código Fiscal Federal de la Cámara de Diputados alerta que ese monto de evasión representa 27% de los ingresos tributarios reportados el año pasado. En otro tema, el INGE, aliado de El Mayo, fue liberado en California y será expulsado a México.
10: Excelsior.
12: Abonó ordeña de preguntas a la crisis en la UNAM. 3 auditorías en proceso. Las vulnerabilidades de la plataforma para el examen de ingreso en línea se sumaron a prácticas como la extracción de reactivos y uso de celulares por parte de los aspirantes. En más información, Estados Unidos ahora niega ciudadanía a los hijos de diplomáticos. Los hijos de diplomáticos y empleados de gobiernos extranjeros nacidos en Estados Unidos no tendrán nacionalidad estadounidense si ninguno de sus padres la posee.
10: El economista.
12: Precio de la mezcla mexicana de crudo ha subido 69% en lo que va de 2026. Mercados reaccionan a posibles cortes de suministro. Además, en 2030 operará el tren Ciudad de México-Monterrey. Servicio para pasajeros llegará hasta Nuevo Laredo, anuncia Claudia Sheinbaum.
10: La razón.
12: PAN ofrece meter el plus, pero solo se ve competitivo en 7 de 17 estados. El dirigente albiazul Jorge Romero anticipa que su partido retendrá Aguascalientes, Querétaro y Chihuahua.
10: 24 horas.
12: Quiere INE 38.3 millones de pesos para personal adicional. Pide 42.7% más para ese rubro que en 2024. En otro tema, un avión de carga de Amazon se salió de la pista luego de aterrizar en el Aeropuerto Internacional de Miami. Chocó contra varios vehículos y se incendió, lo que causó la muerte de 5 personas.
10: El Sol de México.
12: Morena presume sus vínculos con el Instituto Cubano de Amistad con los Pueblos, organismo sancionado por Estados Unidos y señalado como generador de subversión.
10: La prensa.
12: Salen caras. Invi gasta 2.5 millones de pesos en cada vivienda y las vende en 800 mil pesos. El 80% de sus créditos registran atrasos.
10: La crónica de hoy.
12: Con Estados Unidos, siempre cooperación, subordinación nunca refrenda Sheinbaum. De gira por Nuevo León, la presidenta retoma tema de la soberanía.
10: El Heraldo de México.
12: Desmantelan 3 narcolaboratorios. El operativo fue realizado en Guerrero por la Defensa, la Guardia Nacional y la Seguridad y Protección Ciudadana, con información del Centro Nacional de Inteligencia y agencias de Estados Unidos.
10: Esto.
12: Gran salto. Cruz Azul aprovecha algunos juegos pendientes y con gol agónico de José Paradela en los últimos minutos, supera al Santos y pasa del casillero 10 al 6 en la tabla de clasificación.
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12: Brote de salmonela en Hospital General. Salud y Anticorrupción anuncian acciones. David Kershenovich, titular de la Secretaría de Salud, reiteró que 41 de los 135 afectados recibieron atención hospitalaria.
10: Expansión.mx.
12: La Fiscalía General de la República atrae la investigación sobre la muerte del diputado de Morena, Zeniazen Escobar.
10: Animal Político.
12: Unidad de investigación, a merced de las balas, policías municipales sin blindaje ante el alto poder del crimen. Apenas 32% de los policías municipales en México cuenta con chaleco antibalas frente al creciente poder de fuego del crimen organizado.
10: Infobae.com.
12: Caen 16 presuntos integrantes de los Ardillos luego del asesinato de un agente de la Guardia Nacional en Guerrero.
10: Reporteíndigo.com.
12: Gobierno de Omar Fayad pagó más de 24 millones de pesos a presunto lavador. Ninguna investigación ha tocado al exgobernador de Hidalgo.
10: AgenciaEFE.com.
12: La ultraderecha alemana arrasa en Sajonia-Anhalt, pero no logra la ansiada mayoría absoluta. Trump quiere cambiar el nombre al estado de Nuevo México por Nueva América y Serbia entierra a Ratko Mladic, el carnicero de Bosnia condenado en 2017 por genocidio.
10: Forbes.com.mx.
12: La aplicación de la ley migratoria está proporcionando un mercado económico de larga trayectoria para los presos.
10: El país.
12: El 90% de los españoles culpa a Marruecos por la crisis de Ceuta.
10: The Washington Post.
12: Los demócratas intentan una estrategia novedosa para derrotar a un republicano clave, girar a la izquierda.
10: The New York Times.
12: Mientras la guerra continúa, Trump disfruta de los proyectos de renovación promovidos en el centro de Washington.
10: The Wall Street Journal.
12: Pekín inyectará más de 50 mil millones de dólares en bancos y aseguradoras para impulsar el crecimiento.
10: Financial Times.
12: El partido alemán promete consolidar este resultado soñado. Aspira a obtener el 40% de los votos en las próximas elecciones federales tras su victoria en las estatales. En la prensa de los estados, Expreso de Tamaulipas pide iniciativa privada un freno al cobro de piso. La mayoría de los casos no se denuncian, pero la extorsión afecta a comercios de diferentes regiones de Tamaulipas, advierten cámaras empresariales. Y en el Diario de Colima, objetivo prioritario, capturan a un presunto operador regional del cártel Jalisco Nueva Generación en Cuauhtémoc. Auditorio Juan Manuel, hasta aquí este resumen.
11: Gracias Adriana. Itzel Vanegas con la información de negocios y finanzas.
13: La Asociación Sindical de Pilotos Aviadores dio a conocer que se encuentra en negociaciones con Aeroméxico para la revisión salarial de 2026 bajo un emplazamiento a huelga programado para el 30 de septiembre. En agosto, la aerolínea logró un incremento del 4.1% directo al salario y ajustes en viáticos internacionales para los sobrecargos. El grupo Volkswagen dio a conocer que reducirá hasta un 50% su catálogo de modelos y un 75% las opciones de equipamiento para 2035, con el objetivo de reducir costos y elevar su rentabilidad, además de simplificar su cadena de suministro. La cadena de supermercados Soriana reportó que durante el primer semestre de este año contaba con 82.064 trabajadores, casi 5% menos comparado con lo que tenía en el mismo periodo de 2025, esto debido a su estrategia de automatización. La cadena minorista además reportó el cierre neto de 8 sucursales. La compañía de moda rápida Shein entrará al Hang Seng Composite Index, el indicador bursátil de referencia de la Bolsa de Valores de Hong Kong, el próximo 15 de septiembre, un movimiento que ampliará su visibilidad ante inversionistas internacionales. La compañía mantiene una valoración de 26.500 millones de dólares. Tiendas 3B disparó su presencia en México al superar las 3.600 sucursales en 2026, ganando terreno gracias a sus precios bajos y marcas propias. Durante el segundo trimestre del año, la tienda minorista aumentó sus ventas un 38.7% en comparación con el mismo trimestre de 2025. De acuerdo con la compañía Kaspersky, dedicada a la seguridad informática, el 86% de las pymes en México sufrió al menos un incidente de ciberseguridad en el último año, siendo la suplantación de identidad su principal amenaza. Informó Itzel Vanegas. Más detalles en radioformula.mx.
11: Gracias, Itzel. Nos vamos a la pausa. 6 de la mañana con 26 minutos, tiempo del centro. Volvemos.
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11: 6:30 tiempo del centro de México. Es hora de ir hasta el Centro de Orientación Vial de la Secretaría de Seguridad Ciudadana con Ricardo Ramírez, quien tiene un reporte de cómo se encuentra la vialidad en las calles y avenidas aquí en la capital de la República Mexicana. Ricardo, te saludo, adelante con tu información. Buen día.
31: Hola, ¿qué tal? Muy buenos días, Juan Manuel. Te saludo con mucho gusto a ti y a tu apreciable auditorio. Y bien, hay que tomar precauciones, ya que se registraron lluvias en las últimas horas en toda la zona metropolitana de la Ciudad de México y parte del centro. Asimismo, tenemos encharcamientos de consideración en algunos puntos de la ciudad, como son la Avenida de los Insurgentes a la altura del circuito interior, asimismo sobre el circuito interior a la altura de Boulevard Puerto Aéreo y el Eje 1 Norte. Por otra parte, en cuanto a materia vehicular, ya encontraremos el aumento notable en el aforo vehicular, esto para que deje atrás el paradero de los Indios Verdes y se dirige hacia la zona centro de la capital. Asimismo, recuerde que se implementa el reversible, esto sobre Fray Servando Teresa de Mier y la Avenida Chapultepec, en el tramo de la Avenida Topacio y el Eje 1 Poniente. Asimismo, la calzada de Ignacio Zaragoza, ya encontraremos carga que no deja de avanzar, esto para quien deje atrás el puente de la Concordia y se dirige hacia el anillo periférico. En la zona poniente, Avenida de los Constituyentes presenta carga que avanza, esto entre Prolongación Reforma y con dirección hacia el circuito interior. Asimismo, el viaducto Miguel Alemán, circulación constante en ambos sentidos, ya aumenta minuto a minuto, esto entre la Avenida de los Insurgentes y la calzada de Tlalpan. En cuanto a previsiones y movilizaciones, hay que tomar en cuenta ya que se prevé una concentración, esto alrededor de las 11 de la mañana, en las inmediaciones del primer cuadro de la ciudad, el Zócalo capitalino. Por otra parte, hay que tomar en cuenta de igual manera manifestantes que se encuentran afectando la circulación del Eje Central Lázaro Cárdenas a la altura de la Avenida Juárez, por lo cual personal de la Subsecretaría de Tránsito ya realiza cortes preventivos a la circulación a partir de Fray Servando Teresa de Mier, pero como alternativa vial para este punto podrán utilizar la Avenida de los Insurgentes o bien el Eje 3 Oriente. Recordamos que el programa Hoy No Circula aplica para vehículos con engomado amarillo, terminación de placa 5 y 6, holograma 1 y 2, quedando exentos vehículos con holograma 0 y doble 0, así como eléctricos e híbridos. Recuerden manejar con precaución en todo momento. Hasta aquí el reporte por parte del Centro de Orientación Vial, Secretaría de Seguridad Ciudadana. Muy buenos días.
11: Muchísimas gracias, Ricardo. Muy completo tu reporte. Mara Mendoza, ¿Cómo opera esta mañana el metro? Buen día.
1: ¿Qué tal, Juan Manuel? Saludos cordiales a ti y a todo el auditorio que arranca el día con nosotros. Al momento, el metro registra afluencia moderada y salida constante de trenes desde las terminales en las líneas 1, 2, 7, 8, 9, 12 A y B. Eso sí, la carga de pasajeros va en aumento, así que les sugerimos tomar previsiones y salir con tiempo. La línea 3 se encuentra abierta y ofrece servicio de Indios Verdes a Universidad por ambas direcciones. Para mantener la fluidez, personal del sistema coordina dosificaciones de usuarios en las estaciones de mayor demanda para un ingreso ordenado a los andenes. La red opera al 100% y todas las estaciones están abiertas. Un aviso importante para tu trayecto: al esperar en el andén, aseguren bien sus pertenencias, especialmente objetos metálicos como llaves, termos, celulares o paraguas, y respeten siempre la línea amarilla de seguridad. Evitar que caigan objetos a las vías nos ayuda a no detener la marcha de los trenes. Ante cualquier situación, atiendan las indicaciones del personal del sistema. Los invitamos a mantenerse informados del estado del servicio en nuestras redes sociales oficiales,

0: Recuerden consultar el estado del servicio en tiempo real en www.metrobus.cdmx.gob.mx, en arroba metrobuscdmx y en las pantallas de las estaciones. Tomen en cuenta que en días de lluvia, las unidades reducen su velocidad por seguridad de todas y todos. Que tengan un buen inicio de semana. Informó para las primeras de ANDA, Karina Cabello.
1: Muchísimas gracias, Karina Cabello, con la información de cómo están operando esta mañana las 7 líneas del Metrobús.
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1: 6:35, tiempo del Centro de México, lunes de agenda económica con Iracema Andrés, analista de economía y docente universitario. Iracema, buen día. Información importante, ¿no?, que va a haber en materia de economía y finanzas para estos días. Buen día, te saludo.
3: ¿Qué tal? Buenos días, Juan Manuel. Qué gusto saludarlos a todos ustedes. Sí, esta semana tenemos bastante información respecto a términos económicos para México. Empezamos con una reunión que realiza la Secretaría de Relaciones Exteriores en Estados Unidos, que se llama el México Investment Week. Y en esta reunión, que va a durar 3 días, 8, 9 y 10 de septiembre, lo que busca la Secretaría, junto con empresas mexicanas o empresarios mexicanos y instituciones del sector financiero, buscan pues atraer a nuevas inversiones al país. Estamos hablando de la inversión extranjera directa. Si bien tenemos cifras récord que se han dado a conocer alrededor de pues cada mes que se presentan estos datos, sabemos que de esos montos tan importantes que rondan los 30,000 millones de dólares en promedio anual, gran parte de este dinero es una reinversión de las mismas empresas que están ya instaladas en México, y eso no significa que están llegando nuevas empresas. Por supuesto, toda esta dinámica es sumamente importante. Generan estas empresas extranjeras, generan mucho empleo, encadenan a diferentes sectores productivos. Sin embargo, si llegaran más empresas, tendríamos más generación de empleo, que es algo que necesita mucho México. ¿Qué es lo que están buscando o qué es lo que van a mostrar los diferentes actores económicos que se presentan en Nueva York en esta semana? Pues tratarán de exponer todas las bondades que tiene México para recibir a esas empresas. Sin embargo, esas empresas, algo muy importante que han buscado siempre es la certeza jurídica. Mucho han mencionado que existe falta de derecho en nuestro país, corrupción e impunidad. Así es que vamos a ver cuál es el resultado de esta presentación que hacen corporativos, el sistema financiero y la Secretaría de Relaciones Exteriores en Nueva York. Y otro tema sumamente importante para esta semana es la presentación del paquete económico para el siguiente año. Esta presentación se realiza ante el Congreso de la Unión. Y, pues, ¿qué es lo que se espera? Pues ya sabemos que están evaluando cuál sería el comportamiento de la economía para el siguiente año. Estarían evaluando los indicadores económicos más relevantes también para el siguiente año, y en función de ello estarían tomando algunas decisiones. Sin embargo, para todas las personas pues que nos están escuchando en este momento, algo relevante es qué va a pasar con los niveles de deuda pública. Sí. O sea, cuando se presenta el paquete y se hace la evaluación de crecimiento e indicadores, pues lo que se busca es tratar de administrar el gasto y la recaudación. Pero sabemos que la deuda ronda alrededor del 50% del PIB, o sea, está en el margen de deuda que sabemos es manejable de cualquier país, y elevar más la deuda pues corre el riesgo de tener un atraso en algún pago. Y aun cuando México en los últimos años, principalmente después de la crisis de 1995, ha sido más constante y no ha tenido pues suspensiones, este dato es muy relevante para las calificadoras. Si el nivel de deuda aumenta, las calificadoras podrían considerarlo como riesgoso y podrían estar reduciendo los niveles pues no de grado de inversión, pero sí esas recomendaciones que sirven hacia el exterior.
1: Mañana, ¿verdad? Mañana es la entrega de este paquete económico 2027. Que bueno, toda la semana pasada Iracema pues estuvo envuelto, ¿no?, en una polémica.

0: muy grande después de que se había adelantado que se iban a registrar incrementos en el IEPS, sobre todo a pues algunos productos de como bebidas alcohólicas y también alimentos con exceso de sodio.
1: Pues mira, año con año vemos que hay aumentos para estos alimentos que tú has mencionado. Y la razón es tratar de cuidar la salud del ser humano, y luego toda esa recaudación tratan de aplicarlo por el lado del sector salud. En términos generales se observa positivo. Sin embargo, pues yo voy al supermercado, tú también vas, y una bolsa de papas cuesta 100 pesos y la gente la sigue comprando.
0: Exacto.
1: Los refrescos, las personas la siguen comprando. Entonces creo que aun cuando el objetivo de IEPS, principalmente en estos productos, es positivo, la política es positiva, vemos que no tienen los efectos deseados, y creo que deberían de estar cambiando el mecanismo, buscar
0: Así
1: una
0: es.
1: alternativa para que realmente fortalezca la salud de los mexicanos.
0: Así es. En 40 segunditos, Iracema, por cuestión de tiempo, también se da a conocer esta semana el índice de inflación, ¿no?
1: Totalmente de acuerdo. Lo que se espera, pues, es que se reporte por debajo del 4%, que es el límite alto de objetivo del Banco Central. Y en función de ello, pues, estaríamos viendo que el Banco de México mantiene tasa de referencia en 6.50 en lo que resta del año.
0: Y a ver qué tal, pues, el comportamiento del tipo de cambio, ¿no? 16.80 cerró el viernes y, bueno, 16.85 el viernes, y algunos analistas, no sé si tú coincidas, dicen esta semana podríamos llegar a los 16.80.
1: Totalmente. Bueno, de hecho, ahorita está operando 16.91.23 con una depreciación de 0.19%. Tiene mucho que ver los temas geopolíticos y la cercanía de la reunión de política monetaria de la Fed, que está programada para el 16 de septiembre.
0: Perfecto.
1: Si ellos decidieran subir la tasa de referencia, eso provocaría una salida de capitales en México y estaría presionando tipo de cambio.
0: Perfecto. Iracema, muchísimas gracias. Nos escuchamos el próximo lunes.
1: Hasta luego.
0: Un fuerte abrazo. Iracema Andrés, analista de economía y docente universitario. Pausa.
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3: La bandera y sus orígenes. Los colores patrios que adornan las fiestas nacieron con el ejército trigarante en 1821. El verde simbolizaba la independencia, el blanco la fe y el rojo la unión entre mexicanos y españoles, formando la base de la identidad actual.
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3: Los sentimientos de la nación. En 1813, José María Morelos y Pavón propuso formalmente en los sentimientos de la nación que el 16 de septiembre se declarara como Día Festivo Nacional para honrar el inicio de la gesta libertaria y recordar a sus héroes.
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4: Las tres garantías. La primera bandera nacional oficial, la del Ejército Trigarante de 1821, tenía sus franjas de forma diagonal. Sus colores representaban las tres garantías. El blanco simbolizaba la religión, el verde la independencia y el rojo la unión nacional.
2: Territorio animal.
3: El mono capuchino. Este pequeño primate destaca como uno de los habitantes más inteligentes y astutos de la selva tropical. Utiliza de manera constante herramientas naturales como piedras y ramas para romper frutos secos. Vive en comunidades ruidosas y muy sociables.
2: Lo que no sabías.
3: El oro es tan maleable que una sola onza puede estirarse hasta cubrir una distancia de 80 kilómetros de largo.
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5: El presidente de la Asociación de Bancos de México, Emilio Romano, afirmó que el país necesita un paquete económico responsable para afianzar el grado de inversión y acelerar el crecimiento económico. Además, señaló que es importante no crear ni aumentar los impuestos. El secretario de Movilidad de la Ciudad de México recordó que a partir del 20 de noviembre se aplicarán sanciones y multas definitivas a los vehículos motorizados eléctricos personales, como motos, scooters y bicicletas eléctricas. La Oficina de las Naciones Unidas contra la Droga y el Delito alertó sobre las redes de trata de personas quienes, dijo, enganchan con promesas de empleo a niñas y niños indígenas de Chiapas para trasladarlos y explotarlos en Cancún. Informó Itzel Vanegas. 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
0: Bueno, establecemos comunicación con Lisbeth Hernández porque el rector de la UNAM, Leonardo Lomelí, pues dio a conocer que los exámenes de admisión a licenciatura serán presenciales mientras no existan las condiciones para garantizar que no vaya a haber irregularidades cuando se apliquen en línea, pero también el rector ya pues emitió un mensaje de bienvenida a los estudiantes de nuevo ingreso. Cuéntanos, Lisbeth, adelante, buen día.
7: Muy buenos días, Juan Manuel, me da muchísimo gusto saludarte este lunes, excelente inicio de semana. Comenzamos con la información de la Universidad Nacional Autónoma de México, que dio la bienvenida a 1,143 nuevos estudiantes de licenciatura. Estos nuevos integrantes de la comunidad universitaria participaron en el proceso Tu Segunda Opción. Recordemos que hace unos días la UNAM dio a conocer este proceso, este portal en el que estaba habilitando lugares o estaba dando a conocer lugares vacantes en licenciaturas de baja demanda a través de este portal Tu Segunda Opción. Bueno, pues también ya dio a conocer los resultados de esta convocatoria, que pues se trató de un esfuerzo diseñado para ofrecer nuevas oportunidades a quienes no resultaron seleccionados tras el examen de control. Los participantes y las participantes de este proceso pueden ingresar a www.tusegundaopcion.com con su número de folio y conocer cuáles de sus tres opciones registradas fueron asignadas. Y bueno, después de esto, que muchos quizá ya consultaron estos resultados, pues a partir del día de hoy, es decir, a partir de este lunes 7 de septiembre, pueden presentarse en el área de servicios escolares del plantel que les asignaron y tienen que llevar su comprobante de aceptación y una identificación oficial con fotografía. Esto es muy importante para que inicien su proceso. Nosotros, mientras tanto, seguimos pendientes.
0: Muchísimas gracias, Liz. Lisbeth Hernández, reportera de Grupo Fórmula.
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0: 6:47 tiempo del centro de México. Estamos ya en la recta final de este espacio informativo y como cada mañana a esta hora, bueno, pues vamos con la información deportiva, en esta ocasión con Ángel Ricalde. Ángel, pues vaya, ¿no?, que Kimi Antonelli, el italiano, hace la hazaña y después de haber salido en el lugar 19, pues llega en primer lugar y pues se queda con el Gran Premio de Italia, un hecho que no ocurría desde 1966, que un italiano pues ganara justamente en su casa. Te saludo, Ángel.
8: Efectivamente, muy buenos días, Juan Manuel, saludos a todo el auditorio. Una gran temporada la que está teniendo este novato italiano, que le devuelve la alegría a su gente con pues un nacional ganando en su propio territorio, en el circuito de Monza, por supuesto, un circuito histórico. Se queda con el primer lugar en este Gran Premio de Italia, después de que había tenido una situación muy complicada en la clasificación. En el segundo lugar, George Russell con Mercedes, y completando el podio, Max Verstappen en el tercer puesto con Red Bull. Los primeros dos lugares, por supuesto, para Mercedes. Kimi Antonelli corre para Mercedes, así que hace el 1-2 en este Gran Premio de Italia esa escudería. Lando Norris en el cuarto puesto con McLaren y Oscar Piastri también con McLaren en la quinta posición. También hay que decir que no fue de nueva cuenta una situación sencilla, una carrera fácil para el mexicano Sergio Checo Pérez, que culmina en el puesto 18, una vuelta más que el resto. Ha sido una temporada muy complicada para Cadillac, que sabemos está haciendo su debut en el máximo circuito automovilístico del planeta. Todavía no tiene puntos en la temporada, así que se acerca cada vez más, por cierto, el Gran Premio de México, y sigue intentando Cadillac, pues cuando menos sumar un puntito en esta temporada. ¿Qué sigue para la Fórmula 1? El Gran Premio de España todavía no será hasta el 13 de septiembre, es decir, en una semanita más tendremos el Gran Premio de España en la Fórmula 1. De eso vámonos a la Leagues Cup, este torneo tan controversial que más que algo positivo, me parece que termina pesando de manera muy importante en el calendario del fútbol mexicano. Se detuvieron varios partidos, más bien se pospusieron varios partidos de la jornada 7 de la apertura 2026 de la Liga MX para que se disputara esta League Cup con su partido por el tercer lugar y la gran final. En el partido por el tercer lugar, la importancia es que León necesitaba ganar para meterse a la Conca Champions el próximo año. Y finalmente, el León termina haciendo lo propio con un gol de Diver Cambindo en los últimos minutos. Y con eso le alcanza al conjunto Esmeralda para ser el último invitado de 9 equipos mexicanos a la próxima Conca Champions, el torneo de la Confederación, el torneo de CONCACAF, que entrega un boleto al nuevo Mundial de Clubes que se va a disputar en 2029. Su segunda edición. Un único tanto de Diver Cambindo pone al Club León en el puesto en el próximo torneo de la Conca Champions al minuto 80, el único gol del encuentro. Al término de este partido habló Henry Martín. El América se queda corto otra vez en un torneo internacional, y esto fue lo que dijo el capitán de las Águilas después de esta dolorosa derrota. América volverá, por supuesto, a la disputa de la Liga MX. Hay clásico joven el próximo fin de semana. Escuchamos al capitán del conjunto de Coapa, Henry Martín.
9: Veníamos ganando, veníamos haciendo las cosas bien. Este es nuestro primer partido como derrota en un partido. Duele, claro que duele, por más de lo que se estaba jugando. Porque intentamos, porque queremos. Al final un descuido y nos cuesta el partido. No aprovechamos las oportunidades que tenemos. Es evaluar el juego. Lo que no estamos haciendo, lo que dejamos de hacer, lo que nos venía funcionando en los partidos anteriores. Cada vez los partidos van a ser más complicados como están siendo, y tenemos que mejorar, ser más contundentes, y bueno, los descuidos atrás, tratar de hacer lo menos posibles. En esta ocasión es una jugada y perdemos, ¿no?
8: Capitán de las Águilas del América, sí. Después de que el conjunto de Coapa se quedara con el cuarto puesto de este torneo, un par de horas después se disputó en el mismo escenario, por cierto, con mucho calor, sensación térmica de 40 grados en Houston, la gran final entre el Toluca y el Monterrey. El Toluca de Antonio Mohamed, que sigue coleccionando títulos, 2-0, se lleva la gran final el Toluca, primero Alexis Vega al minuto 4 y después Elinho sobre la parte final de la segunda mitad, y con esto Toluca le pega 2-0 al Monterrey, un título más de Antonio Mohamed, que ya ganó 2 veces la Liga MX, campeón de la Conca Champions, campeón de la Copa de Campeones, campeones de la Campeones Cup, y ahora también la League Cup. Sí. Ha ganado 6 de 7 finales el turco. Vamos a escuchar precisamente al técnico del Toluca, que está viviendo una era sensacional con los Diablos, que por cierto, llegó a este equipo cuando tenía 15 años. Fíjate. Sin ganar nada, y ahora lo ha regresado a la cima. Escuchamos a Antonio el Turco Mohamed.
10: No, nuestro equipo fue un equipo valiente que siempre supo jugar los partidos. Fuimos el equipo que en 6 partidos recibió solamente 2 goles en contra. Me parece a mí que en la parte defensiva fuimos los mejores, por eso ganamos el título. Y obviamente hicimos muchos goles. Eso no. Y estaría bueno que se siga aumentando los partidos de Juan en México para darle más parcialidad. Así que fue un gran torneo. Nosotros los queríamos ganar desde el año pasado. Y bueno, estamos felices, demostramos que somos el mejor del área, otra vez, ganamos con CACAF, ganamos 2 ligas, y ganamos hoy este título que nos faltaba. Así que, vuelvo a repetir, no nos podemos quedar en los laureles, y tenemos que seguir buscando hacer historia con este club.
8: Bueno, ahí están las palabras de Antonio el Turco Mohamed. Sí. No es arrogancia, es seguridad del turco. Sabe perfectamente bien que tiene un proyecto muy sólido con los Diablos Rojos del Toluca, y por eso es que ha tenido un título más ahora en la League Cup. Hay que mencionar la importancia de este torneo, que sí, si bien no es muy querido por la afición, Juan Manuel, por la afición mexicana, y que ha sido muy criticado por su formato de competencia y demás, al llegar 4 equipos mexicanos a las semifinales, esto le da a la Liga MX 9 cupos para la próxima Conca Champions. Solo habrán 6 de la MLS en la próxima Conca Champions. Será la primera vez que el torneo de la Confederación, el torneo de CONCACAF, desde 2007, tendrá más equipos mexicanos que de la MLS el próximo año. 9 equipos de la Liga MX por solo 6 de la MLS.
0: Con este triunfo, con este triunfo, Ángel, pues la Liga MX reafirma su superioridad, ¿no?
8: Yo creo que es un debate que se mantendrá porque es la primera vez en cuatro ediciones bajo este formato que la Liga MX le gana la partida a la MLS. En los tres torneos anteriores, en las tres ediciones anteriores, habían sido equipos de la MLS los que lo habían ganado. Entonces, sí, finalmente la Liga MX da un golpe de autoridad. Y precisamente hablando de la Liga MX, ayer en el cierre de la fecha 7, que decíamos no tuvo cuatro partidos que serán jugados en fechas posteriores debido a la Leagues Cup, Cruz Azul obtiene una victoria valiosa, muy compleja para el conjunto de Joel Wiki, ante el penúltimo lugar de la tabla general, Santos Laguna, que ya suma 6 derrotas en 7 partidos. Le costó muchísimo encontrar el gol a la máquina, pero finalmente, por conducto de José Paradela, al minuto 89, hace este el único tanto del encuentro y con eso derrota a Santos Laguna. Eric Lira, cuyo fichaje se cayó de última hora para partir al viejo continente, para partir a Europa con el Mónaco, reapareció, ingresó de cambio al minuto 78, fue ovacionado por la afición de Cruz Azul, que lo ha apoyado en este difícil momento. Y escuchamos ahora las palabras del técnico celeste, Joel Wiki, después de esta victoria, sí, de la máquina, a una semana, por cierto, de que se dispute el clásico joven América Cruz Azul.
11: Intentamos, ¿no?, abrir un poco el bloque del equipo rival y logramos al final de cuenta conseguir un gol, ¿no? Es la primera, uno de los pocos partidos que hemos tenido con cero atrás y eso da un poco de respaldo al equipo, ¿no? Creo que hoy fue un buen partido, estamos muy contentos por el resultado, pero sobre todo contento con el funcionamiento de cada uno de los jugadores. Gonzalo hoy estuvo en la banca, no ingresó porque, digo, no fue tan necesario.
8: Sí. Ahí están las palabras de Joel Wiki, victoria de Cruz Azul. Con esto cierra la primera parte de la fecha 7 de la apertura 2026, lo que tenemos bien en información.
0: Perfecto, Ángel, muchísimas gracias por el reporte.
8: Todo gusto, estamos a la orden, Juan Manuel, buenos días.
0: Te mando un abrazo, Ángel Ricalde, con la información deportiva. Y ya nos vamos, a nombre del equipo que hace posible este espacio informativo, le agradezco que nos haya acompañado el día de hoy. Nos escuchamos mañana en punto de las 5:30. Que tenga un excelente inicio de semana, quédese con Azucena Uresti.

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0: Chihuahua registra menos casos de gusano barrenador, acumula 50. Presenta alcalde de Juárez, segundo informe de gobierno. Marco Bonilla rinde su quinto informe de gobierno. Juárez y El Paso mantendrán patrullajes espejo, dice la Secretaría de Seguridad Pública Municipal. Juárez también protestan por salarios incompletos. Desarrollo Urbano supervisa acciones tras derrumbe en el fraccionamiento San Francisco. Muy, muy buenos días. Bienvenidos. Muchas gracias por escucharnos. Hoy es una mañana del lunes. Iniciamos la semana, lunes 7 de septiembre del 2026. Con mucho gusto los saluda su amiga y servidora Mirna González. Y en estos momentos, pues todo el acumulado de todo el fin de semana, que hay mucha información. Así que le damos la bienvenida a todos los que nos escuchan a través de Radio Fórmula Chihuahua en el 101.7 del FM y Radio Fórmula Juárez en el 1460 de amplitud modulada. Este fin de semana fueron de informes. El viernes del alcalde de la ciudad de Chihuahua y el sábado del alcalde de Ciudad Juárez. Sin duda, fueron eventos políticos importantes para la comunidad para ver cómo se gastaron los recursos públicos, en qué se invirtió. Y también dentro de los eventos políticos que hubo este fin de semana, pues es la develación de una estatua de el busto de Francisco Barrio, allá en la ciudad de Chihuahua. También hubo por ahí la presencia de Margarita Zavala, estuvo en este evento, y por supuesto de panistas que estuvieron alrededor de 2 horas aproximadamente en la mañana del sábado para la develación de este busto. Y junto con esta información, hablando de política, pues bueno, hay mucho, mucho que decirle, detalles y demás de lo que sucedió. Y también para este inicio de semana, híjole, ¿qué le puedo decir? En el caso de la ciudad, de la frontera de Ciudad Juárez, sin duda me atrevo a decir que de los eventos o de las acciones más relevantes que van a afectar de alguna manera, impactar, mejor dicho, de alguna manera la vida de muchos, de miles de habitantes de esta frontera, serán el inicio de las obras en algunos puntos, en algunas zonas, porque se van a cerrar vialidades. Y esto significa que muchos tendrán que encontrar vías alternas. Si ya lo tiene programado, si usted se tomó el tiempo para ver por dónde iba a salir este día, por dónde iba a tener acceso para las avenidas ya grandes que lo iban a llevar a su destino, pues qué bueno que así lo hizo, porque se va a evitar los dolores de cabeza de estos momentos del inicio de semana. Para los que no, les aviso. Todo lo que es la entrada a los fraccionamientos o la salida de los fraccionamientos de la Valle del Sol, que son muchísimos, que miles viven en esta zona, que es una de las partes de la ciudad que más se ha desarrollado en los últimos años, y que para muchos la salida, este acceso que tenían a la Cuatro Siglos, significaba un alivio, porque definitivamente el salir de esa zona antes de esta salida, el tener acceso o salir de la zona del Valle del Sol era la locura por la cantidad de vehículos que hay, sobre todo a las horas pico. Era un desfogue muy importante. Pues se tapó y va a estar tapada durante varios meses. Ya desde ayer en la noche o desde ayer en la tarde estaba cerrado este cruce y nos estaban desviando hacia la zona de la entrada de Las Anitas, por ejemplo. Ahí tendrá que hacer varios rodeos para poder llegar a los fraccionamientos que se encuentran en esta etapa. Van a abrir otro acceso, pero aún así significará pues encontrar por dónde, ¿no? Las vías. Y no será tan fácil o tan amplio las vialidades, la avenida, la calle, como lo era la Valle del Sol. ¿Para qué se cerró? Porque van a hacer un puente elevado. Pero este puente pues probablemente se lleve varios meses. Pueden ser 6 meses, ojalá y lleguen a los tiempos, que era una de las peticiones que hacían los habitantes de la zona, pues que cumplan los tiempos y que se haga bien. esos dos, que se cumplan los tiempos y que se haga bien la obra para no tener fatalidades o futuros problemas, ¿no? Y también otra de las zonas que también va a ser intervenida y que también se van a cerrar vialidades es allá por la ampliación de la Avenida de las Torres. Híjole, allá también está tremendo esta zona para todos los que viven, porque nos hacen el favor de escucharnos y viven en la zona sur de la ciudad de Chihuahua, allá donde se termina, o mejor dicho, después de la ampliación aeropuerto o el Boulevard Independencia, como también se le llama, toda esta ampliación de las torres, que ya ve que se hizo una obra en estas recientes meses, bueno, pues ahí se va a cerrar. Lo que le llevaba a la UNITEC, al Bachilleres Nuevo, a 9, a toda esta zona que también está sumamente poblada, hay muchos que viven en esta parte de la ciudad también, es uno de los mayores desarrollos y ya tiene bastantes años, también allá será todo un suplicio para poder llegar a estas dos importantes instituciones, para empezar, educativas, que también tienen muchísima demanda y que también allá está pues saturadísimo de viviendas y de crecimiento sumamente importante. Entonces, todas estas dos zonas principalmente van a estar cerradas. Y espérense, porque se van a unir otras más en Gómez Morín y Paseo de la Victoria, también se está proyectando por ahí otras vialidades, ahí sí, otras construcciones, ahí sí todavía no se tiene fecha, parece ser que se alargó por ahí este cierre, se va a postergar. Entonces, pero con estos lugares que se han estado ya interviniendo y cerrando, con eso tenemos para que las horas pico sean una verdadera locura. Entonces, a tomar sus precauciones, sin duda esto sobresale para la frontera. En el caso de la ciudad de Chihuahua, también por allá se tienen varios frentes abiertos, también varias construcciones, varias obras. Entonces, sin duda, esto impacta muchísimo la vida diaria, ¿no?, lo cotidiano de los habitantes de estas dos más grandes ciudades del estado, y en donde nos hacen el favor de escucharnos. Y bueno, mucha información en esta mañana, así que vamos a iniciar, y como siempre lo hacemos, con las temperaturas. Bienvenidos.
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0: Bien, en esos momentos, en la ciudad de Chihuahua, rápidamente le damos la información, tenemos 21 grados centígrados como temperatura ambiente. Hoy subirá a los 32 el termómetro. El pronóstico de lluvia a partir de la 1 de la tarde, pero solamente será momentáneo, porque ya a las 2 se acaba este porcentaje, esta probabilidad, y solo será a la 1, solo será del 5%, pero llueve a la 1 de la tarde. En sí, en todo el día tenemos un 49% de probabilidad de lluvias. Ya ve que la semana pasada estábamos todo el día, todos los días aparecían ahí probabilidad de lluvias. En esa ocasión no, que sí llovió, pero llovió así poquito, el chipichipi, pero sí se presentaron precipitación. Que por cierto, también dentro de los eventos importantes para este día será la reunión que se tiene pactada entre los maestros normalistas que tienen tomadas las instalaciones de educación allá en la capital del estado, y hoy a las 9 tienen una reunión con las autoridades educativas. El problema es que los normalistas estaban solicitando plazas permanentes como se las habían prometido, y cuando empieza el ciclo escolar se dieron cuenta pues que eran temporales, y lo peor del caso para ellos y para todos, por supuesto, porque lo que le queremos son maestros contentos, son maestros que, y no quiere decir que si tienen plazas temporales no estén contentos y hagan su trabajo, ¿no? Pero es una incertidumbre tremendo. Y ellas, las maestras, porque la mayoría son maestras, sí lo hacían con mucha claridad. Son lugares, dice, remotos. La mayoría de nosotros no tenemos cómo solventar esos gastos mientras nos llega la paga, y cuando nos llega nuestro salario se terminó estos meses que nos tenían esta plaza temporal, ¿no? Entonces, por eso es que queremos nuestras plazas permanentes, para garantizar nuestro ingreso y nuestra permanencia en los lugares a donde nos asignen. Imagínense nada más, porque ellos obviamente no tienen, pues para eso están trabajando, ¿no? Porque sus familias a lo mejor algunos podrán, otros no, porque tardan meses en dar el dinero, sobre todo las estatales. Dice que las federales en 15 días les llega, pero las estatales tardan meses en pagar. Palabras de ella. Entonces, de ahí la importancia de esta reunión. Lo peor del caso es que ya se adelantó por parte de del secretario de Seguridad de Educación, adelantó el fin de semana que son muy pocas las plazas permanentes, poquísimas. De las que hay, muy pocas que son permanentes. Entonces, eso es un serio, serio conflicto. Y mientras están cerradas las instalaciones, dicho por el subsecretario de Educación y Deporte aquí en Ciudad Juárez, mientras estén cerradas las instalaciones, entonces no va a haber maestros aquí en Ciudad Juárez. Y ese es uno de los problemas que tienen muchas escuelas, por ejemplo, del Valle de Juárez. No tienen maestros. Y cuando se les pregunta a la autoridad por qué no hay maestros, pues porque tienen cerradas las instalaciones, fíjese. Hombre, una planeación que ni Obama, dicen. Entonces, pues desgraciadamente esa es la situación. Pero bueno, estábamos en el clima rápidamente, es que con estas condiciones, con tanta información, olvídense. En estos momentos tenemos 21 grados, estará esta lluvia para la 1 de la tarde. El resto de la semana no tendremos precipitación, estará despejado, pero regresan las probabilidades de lluvia a partir del lunes, pero de la próxima semana, con 45, 50 y 40 grados de, perdón, 40% de probabilidad para lunes, martes, miércoles de la próxima semana. Las temperaturas poquito a poquito bajarán, luego vuelven a subir un poquito y vuelven a descender. En el caso del martes y miércoles de la siguiente semana, bajaremos incluso a los 28 grados centígrados. La calidad del aire en estos momentos es buena en la ciudad de Chihuahua. En el caso de Ciudad Juárez, en estos momentos tenemos 23 grados centígrados como temperatura ambiente, una máxima de 35, mínima de 23. No hay precipitación pluvial, excepto para el jueves. El jueves hay un 40% de lluvia para Ciudad Juárez. El sábado también tenemos un 30% de probabilidad. Lunes, martes y miércoles con 35, 50 y 45% de probabilidad de precipitación. Y las temperaturas también descenderán. Importante, hoy tenemos una máxima de 35, pero para el miércoles de la próxima semana, no este, de la próxima, bajaremos a 29 grados centígrados. Ahí ya se va a sentir la disminución. Después de 30 ya es una bendición. La calidad del aire, lo bueno es que está buena la calidad del aire en esta frontera. Nos vamos a un corte comercial y ya regresamos con toda la información.
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0: Bien, vamos a comenzar ya con toda la información en esta mañana. Comenzamos con lo siguiente. Chihuahua registra menos casos de gusano barrenador. Esto lo informa el titular de la Secretaría de Desarrollo Rural, Mauro Parada Muñoz. Él dijo que el próximo martes a las 10 de la mañana se celebrará una sesión extraordinaria del Grupo Especializado en Emergencias de Sanidad Animal con la finalidad de diseñar una estrategia que permita contener los casos de gusano barrenador en el ganado y lograr desplazar la plaga hacia el sur del territorio estatal. El funcionario explicó que ante la presencia de casos aislados en la región norte, como el detectado recientemente en Samalayuca, las autoridades buscan mitigar el problema y concentrar los esfuerzos de control en las zonas sureñas, donde se registra la mayor concentración de incidencias. Asimismo, Parada Muñoz subrayó que la entidad se mantiene activa en el combate a la plaga, con la expectativa de que a principios de octubre puedan reanudarse los cruces de ganado hacia los Estados Unidos, luego de que Sonora reactivará sus exportaciones el pasado 24 de agosto.
20: La semana que entra vamos a tener una primera sesión extraordinaria del Grupo Especializado en Emergencias de Salud Animal, el GESA, el que instalamos hace un par de semanas, y precisamente vamos a generar una estrategia para poder estar controlando el tema de los casos, que como han visto ya se ha mantenido, digamos, el número de casos activos. Tienden a ir a bajar. En el total llevamos un poquito más de 200 casos reportados positivos desde el primer caso que tuvimos hasta este momento. Pero los casos activos se han mantenido ahí alrededor de los 50 casos. Estamos haciendo una estrategia para que todavía podamos disminuir más este tipo de casos. Y sobre todo ir recorriendo a la franja más al sur de nuestro estado. Tenemos algunos casos aislados, digamos, en municipios más hacia el norte, como el caso que tuvimos allá en Samalayuca, pero ya se han controlado este tipo de casos y vamos a buscar una estrategia para mantenerlos en el sur.
0: Bien, por otra parte, invitan a la Expo Agro los días 17 y 18 de septiembre en Expo Chihuahua. Productores, empresarios, estudiantes y ciudadanía en general fueron convocados a participar en la Expo Agro 2026, la cual se llevará a cabo los días 17 y 18 de septiembre en Expo Chihuahua, con acceso gratuito para ofrecer una amplia exposición comercial. Conferencias, paneles y foros especializados en agua, ganadería y desarrollo agrícola. El presidente del Consejo Estatal Agropecuario, Néstor Baeza Corral, destacó que la entidad se posiciona como líder nacional en la producción de manzana, nuez, cebolla y chile, reafirmando la fortaleza del campo chihuahuense frente a los retos actuales de sostenibilidad. El programa incluirá un foro internacional ganadero enfocado en la salvaguarda del ganado criollo de Chihuahua para analizar sus características productivas y buscar su denominación como patrimonio estatal, y la oportunidad para conocer las tendencias tecnológicas y oportunidades de vinculación en beneficio del campo.
21: Esto se va a realizar el 17 y 18 de septiembre en las
2: instalaciones del Centro de Convenciones. Durante esta edición se contará con la participación de empresas nacionales e internacionales que presentarán soluciones para hacer más eficiente y competitiva la producción con el uso de tecnología hoy que está muy de moda la inteligencia artificial. Entre los principales atractivos del evento destacan varias cosas: la exposición comercial con proveedores especializados en toda la cadena agroalimentaria, exposición de maquinaria y equipo agrícola de última generación, conferencias y paneles con especialistas nacionales e internacionales sobre todos los principales retos y oportunidades que presentará el campo a nivel mundial. Contaremos con la participación de muy, muy reconocidos ponentes, que para mí en lo personal tengo un aprecio muy especial para don Arnoldo de la Rocha del Pollo Feliz, que nos va a dar una conferencia sobre el ganado criollo de Chihuahua, que es de Tocostal, en la Sierra de Chihuahua.
0: Ahí lo tiene, es Néstor Baeza, presidente de este centro de ganadero de Chihuahua, y en este caso dando a conocer todos los detalles de la Expo Agro los días 17 y 18 de septiembre. Ahí lo tiene, del Consejo Estatal Agropecuario, es el presidente Néstor Baeza Corral. Y por otra parte, presenta alcalde de Juárez, segundo informe de gobierno, las condiciones de las calles y espacios públicos permanecen entre los principales desafíos para Ciudad Juárez, pese a las obras realizadas durante los últimos 5 años, mientras agua, drenaje, transporte y violencia contra las mujeres continúa como asuntos pendientes. Héctor Ortiz Orpín, el presidente municipal de Ciudad Juárez, reportó durante el segundo informe de gobierno más de 400 calles construidas, 145 mil baches atendidos, 140 parques nuevos y más de 1.300 espacios públicos iluminados durante los últimos 5 años. El balance incluyó inversiones municipales en equipamiento, tecnología, capacitación y prevención en seguridad, además de acciones en educación, cultura y deporte, mientras Ortiz Orpinel reconoció que las vialidades todavía necesitan intervenciones y planteó mantener la atención durante el periodo restante. En el último tramo de la administración, el alcalde ubicó entre los retos el agua, drenaje y transporte público, servicios de competencia estatal, además de los baches y la violencia contra las mujeres, y llamó a mantener acciones y acuerdos.
21: En las más de 400 calles y las colonias que hemos intervenido, en las escuelas rehabilitadas con nuevos domos, en las más de 140 parques nuevos y las más de 1.300 que están iluminados. Y principalmente el informe está en la vida cotidiana de nuestra gente. Juárez ha cambiado, pero nuestra tarea todavía no termina. Y por eso, hoy no vengo solamente a contarles lo que hicimos, sino a pedirles algo: que sigamos caminando hombro con hombro hasta este último tramo que se nos presenta más adelante. A mi equipo de gobierno, que no baje el ritmo. No es momento de cansarse y necesitamos consolidar y preparar el cierre de la administración con el mismo ímpetu que lo hicimos al recibir el respaldo ciudadano. A los regidores, regidores y nuestra síndica, que sigamos construyendo acuerdos que en beneficio de nuestra gente. Y a ustedes, queridos juarenses, que sigan exigiendo, proponiendo, caminando con nosotros, porque esta transformación es suya. Porque transformar una ciudad no significa solamente cambiar lo que vemos, significa cambiar lo que vivimos, abrir oportunidades de recuperar espacios, acortar desigualdades, dar tranquilidad, generar bienestar y construir una ciudad donde cada niña y niño puedan imaginar un mejor futuro.
0: Recuperación de espacios y vialidades marcan avances en Juárez, dice alcalde. La recuperación de espacios públicos y la rehabilitación de vialidades forma parte de las acciones que el gobierno municipal presentó en este su informe de labores, con una estrategia que busca mejorar las condiciones de la ciudad y fortalecer la seguridad. El alcalde Héctor Ortiz Orpinel señaló que durante este periodo de trabajo se ha priorizado la recuperación de Ciudad Juárez y sus espacios en coordinación con acciones enfocadas en mejorar las condiciones de seguridad para la población. El edil destacó que contar con espacios recuperados y seguros permite ofrecer a las y los jóvenes puntos de encuentro saludables con alternativas que contribuyan a prevenir su acercamiento a actividades delictivas y fortalecer la convivencia comunitaria. Entre los avances mencionó la rehabilitación de 48 vialidades, principales y la instalación de 122 mil luminarias.
3: El tema de la seguridad es un factor importantísimo para poder tener tranquilidad, un lugar seguro, un lugar que se sienta en donde la gente pueda desarrollarse sin ningún problema. Lo decía hoy en la mañana, es bien importante que la planeación que se ha manejado no es aislado el tema de la seguridad, es decir, todas las acciones que se buscan, un lugar amanece limpio para recuperar colonias, el iluminar que tenemos 122 mil luminarias ya en nuestra ciudad de buena calidad, van de la mano en aspectos de la seguridad pública. ¿Por qué? Porque si hacemos más lugares en donde los niños, niñas y adolescentes puedan ir, o los adultos mayores, o todos quienes vivimos en esta ciudad, a espacios dignos que puedan jugar fútbol, espacios deportivos, pues obviamente tenemos menos posibilidad de que alguien se nos vaya para algún aspecto delincuencial. ¿Qué hacemos? Acudir a las escuelas para también tratar de decirle a los jóvenes a través de justicia cívica qué es lo que ocurre, porque puede ser algo que sea una falta administrativa, pero si siguen en una conducta reiterada, pues puede llegar incluso a cuestiones delictivas. Seguimos en la recuperación de nuestras calles, ya ustedes lo saben que tenemos 48 vialidades principales que están en muy muy buen estado, no solamente en la carpeta asfáltica, sino también en la iluminación, en las plantas, y eso es recuperar Ciudad Juárez, eso es recuperar la confianza.
0: Bien, nos vamos a un corte comercial y ya volvemos con más.
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9: Bien, vamos a continuar con más información y ahora nos vamos a darle los detalles de lo que sucedió, pero en el informe, en el quinto informe de gobierno de Marco Bonilla. El alcalde de Chihuahua, Marco Bonilla, presentó su quinto informe de gobierno en las instalaciones de Expo Chihuahua. En su mensaje destacó diversos rubros en los que se han obtenido resultados, como la seguridad, en donde señaló que según datos del INEGI, Chihuahua capital tiene la mejor percepción de seguridad en los últimos 10 años y se encuentra entre las mejores 10 policías del país. Destacó que en generación de empleo, en 5 años se ha logrado más de 30,000 plazas laborales y el salario pasó de 419 a 670 pesos, con un porcentaje de crecimiento en el empleo de 11.8%. En inversión extranjera, destacó que se recibieron 2,224 millones de dólares, lo que concretó 43 nuevas inversiones, creando 21 empleos formales cada día. En impulso económico para los negocios locales, durante 5 años se colocaron más de 763 millones de pesos en créditos mediante distintos fondos municipales, en beneficio de más de 3,100 empresas. Además, la Escuela de Negocios Competitivos y Economía Solidaria capacitó a más de 8,200 personas. En infraestructura, el gobierno municipal advirtió durante 5 años, y en este caso la inversión fue de 4,500 millones de pesos en infraestructura, donde ya se han entregado 8 de las 10 obras programadas desde el 2024. Y en el alumbrado público se ha alcanzado un 95% de modernización en este rubro en todo el municipio.
10: Una cantidad equivalente al 61% del presupuesto de este año. Lo hicimos porque Chihuahua crece y necesita soluciones a la altura de ese crecimiento. Un ejemplo muy claro de ello es la movilidad. Somos la ciudad con la mayor densidad vehicular del país. En Chihuahua, en otras palabras, hay más carros que gente. Por eso, junto al distribuidor vial sur de Chihuahua, en La Pacheco y Fuentes Mares, hoy ya están terminadas 2 de las 3 soluciones viales que nos comprometimos a construir. No las hicimos para presumir concreto y acero, lo hicimos porque cada minuto que una mamá o que un papá deja de pasar atorado en el tráfico, es tiempo que recupera con su familia. Y lo hicimos aún cuando entre 2024 y 2026 tuvimos que destinar 565 millones de pesos de presupuesto de la ciudad para atender lo que el gobierno federal dejó abandonado. salud, seguridad, infraestructura educativa y estancias infantiles.
9: Y por otra parte, Carrera recaudará fondos para terapias de personas con discapacidad. Correr 3 o 10 kilómetros este 13 de septiembre permitirá apoyar servicios de rehabilitación y atención especializada para personas con discapacidad en Juárez, mediante una carrera que también busca abrir un espacio donde puedan participar familias y atletas. Cristina Dosal, directora general de Fundación Juárez Integra, explicó que la edición 13 de Corre por mí, corre conmigo, busca recaudar recursos para mantener los programas de una organización que actualmente atiende a alrededor de 4,400 personas. La carrera comenzará a las 7 de la mañana desde las instalaciones de la fundación y tendrá una ruta recreativa de 3 kilómetros para

0: A las 7 de la mañana. Su salida y meta sería en las instalaciones de la Fundación. Estamos ubicados en la privada Pascual Ortiz Rubio, Colonia Partido CDQ, número 1410. Tenemos dos categorías. La primera de ellas es de 3 kilómetros, donde es un poco más recreativa, donde ahí participan las personas con discapacidad y sin discapacidad, al igual que sus familias. Y la segunda categoría es de 10 kilómetros, donde participan atletas y pues donde ya llevan una condición física mayor y pues ponen al límite sus capacidades. Y
1: Juárez y El Paso mantendrán patrullaje espejo, dice el secretario de Seguridad Pública Municipal. El intercambio de información sobre hechos delictivos y los patrullajes coordinados continuarán entre corporaciones de ambos lados de la frontera mediante un esquema que busca compartir datos sobre lo que ocurre en Ciudad Juárez y El Paso. César Omar Muñoz Morales, titular de la Policía Municipal, explicó que autoridades mexicanas y estadounidenses participaron en una reunión binacional desde el Centro de Emergencia y Recursos Inmediata. Uno de los mecanismos que continuarán es el denominado patrullaje espejo, mediante el cual las corporaciones mantienen vigilancia en sus respectivos lados de la frontera y comparten información relacionada que puedan tener implicaciones en ambas ciudades. Planteó mantener estas reuniones para contar con información sobre la delincuencia en la región fronteriza, aunque en lo expuesto no se precisaron delitos específicos, resultados de los patrullajes anteriores, ni la periodicidad de los próximos encuentros binacionales.
2: Acabamos de concluir la reunión binacional desde el Centro de Emergencias que llamamos el CERI, que fueron invitados las autoridades norteamericanas y las autoridades de este lado mexicanas, donde tenemos una gran relevancia de compartirnos la información que sucede en nuestra frontera y desde luego continuar con los patrullajes en conjunto que nosotros le denominamos espejo y que desde luego compartirnos información de ambas ciudades para poder tener al final de cuentas la seguridad en nuestras ciudades. Y pues bueno, agradecerle a todos los que participaron y que pudieron acudir a la reunión y continuar con estas reuniones para poder llevar esta información más adecuada con el tema delincuencial en nuestra ciudad.
1: Que por cierto, entre los puntos a tratar en esta reunión binacional, a decir del mismo secretario, el secretario de Seguridad Pública, fue la supuesta construcción de un un túnel que va de Ciudad Juárez a El Paso, porque a través de las redes sociales estuvo circulando un video en donde se muestra a unos cuatro hombres en una especie de túnel y que supuestamente este video servía como publicidad para la venta de este túnel y el cruce, ¿no? Por así decirlo, a los migrantes hacia Estados Unidos de manera ilegal, claro. Y entonces empezó a correr la semana pasada y el jueves, según se informó, tuvieron esta reunión binacional y uno de los puntos a tratar fue el supuesto túnel. Entonces, dice el secretario César Omar Muñoz que hicieron un recorrido, que ellos por el lado mexicano hicieron un recorrido por todo el bordo del río en esta frontera y que no encontraron nada, ni señales, ni indicios de que se estuviera construyendo un túnel. Entonces, que se descartó que por parte de las autoridades de Estados Unidos también tenían esa información y que también se había descartado la construcción de un túnel para el cruce de migrantes. Porque sin duda es algo de lo que llamó la atención la semana pasada, pero bueno, a través de las redes sociales se puede también engañar. Y aparentemente fue lo que sucedió, a decir de las mismas autoridades de los mandos policíacos. Y por otra parte, hablando del tema, migrantes acceden a servicios de identidad, salud y empleo. Personas migrantes que viven actualmente en Ciudad Juárez pudieron acceder en un mismo espacio a orientación para tramitar documentos de identidad, recibir atención de salud, buscar empleo y conocer opciones educativas. servicios que pueden facilitar su integración en la ciudad. Dirvin García, responsable del Departamento de Atención a Migrantes y Movilidad Urbana de COESPO, explicó que la jornada reunió a dependencias públicas, representaciones consulares y organizaciones civiles para atender necesidades de personas mexicanas y extranjeras en movilidad.

0: La cuarta feria consular de identidad legal y de servicios atendió a personas originarias de Guatemala, El Salvador y Honduras, además de mexicanos procedentes principalmente del sur del país que actualmente radican en esta frontera, de acuerdo con COESPO. Durante la jornada también se ofrecieron asesoría legal, protección consular y orientación sobre otros trámites, con participación de los consulados de Guatemala, El Salvador y Honduras, además de dependencias estatales relacionadas con registro civil, mujeres, infancia, salud y educación.
1: Esta es nuestra cuarta jornada consular de identidad y servicios en colaboración con la Organización Internacional para las Migraciones. Las representaciones consulares de Guatemala, Honduras, El Salvador y organismos de gobierno del estado de Chihuahua. Esta jornada consular pues principalmente va orientada a la población movilidad, tanto con nacional como extranjera, sobre todo de estas representaciones consulares, pero pues más bien pues es una jornada de servicios que van en temas también de salud, de cobertura educativa, asistencia legal, jurídica, para las vías regulares aquí en México, para integración económica y social. Aquí el tema fundamental es la identidad legal de las personas. Es por ello que también tenemos una colaboración importantísima con el registro civil, para la expedición de actas, tanto locales como, bueno, foráneas como originarias de aquí del estado de Chihuahua, a certificados o actas de matrimonio, y de igual manera, pues los consulados pues van a expedir estos documentos para sus connacionales. También la presencia del sector salud con distintos programas para la promoción de la salud y la atención en prevención de enfermedades de transmisión sexual.
0: Y nos damos un corte comercial y volvemos.

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5: 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Aunque la independencia se consumó el 27 de septiembre de 1821, México celebra su fiesta nacional el 15 y 16 de septiembre. 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
5: Las campanas de todo el país. 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Los presidentes municipales y gobernadores de los 32 estados replican simultáneamente la ceremonia desde sus sedes de gobierno ante plazas totalmente llenas.
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6: La Coordinación Nacional de Protección Civil invitó a la ciudadanía a participar en el segundo simulacro nacional del año el próximo 19 de septiembre a las 12 horas, el cual incluye 5 escenarios de terremotos. La jefa de gobierno, Clara Brugada, supervisó 4 obras hidráulicas en la alcaldía Magdalena Contreras que se realizarán con una inversión de 34 millones de pesos. Prevé la reducción en 96% de las afectaciones por inundaciones en comparación con el año anterior. El titular de la Secretaría de Salud, David Karsenovich, instruyó a la red del sector público del ramo a mantener la revisión de las condiciones higiénico-sanitarias del servicio de alimentación. Reveló que se realiza una investigación preventiva para identificar posibles escenarios, como el brote de salmonela en el Hospital General de México, Dr. Eduardo Lisiaga. Informó Emi Arriaga. 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
7: Bien, regresamos y antes de continuar con la información, por favor escuche lo siguiente.
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7: Ahora sí, seguimos con más en esta mañana del lunes 7 de septiembre. Son las 7 de la mañana con 46 minutos. Desarrollo Urbano supervisa acciones tras derrumbe en fraccionamiento San Francisco. La directora de Desarrollo Urbano y Ecología del municipio, Adriana Díaz Negrete, informó que mantiene seguimiento al derrumbe registrado en el fraccionamiento San Francisco, donde 3 familias resultaron afectadas. Este jueves se realizó una segunda inspección junto con el Colegio Metropolitano y el director responsable de obra para implementar medidas que eviten nuevos riesgos. Díaz Negrete aclaró que la obra sí contaba con una licencia de construcción y los estudios de mecánica de suelos, pero señaló que hubo fallas en la ejecución de los trabajos. El propietario ya realizó un estudio de mecánica de roca, dar las acciones necesarias y estabilizar el cerro. La funcionaria indicó que el propietario y el director responsable de obra deberán hacerse cargo de la reparación de los daños, mientras el municipio dará seguimiento al caso y a la denuncia presentada por los vecinos afectados ante la fiscalía.
9: El propietario de la obra que ocasionó este accidente, bueno, ya está haciendo unos estudios de mecánica de roca para ver cómo está el terreno y evitar que con cualquier otro movimiento, ya sea para apuntalar y poder resguardar lo que son las construcciones que ya están, no se vaya a hacer algo por como esté composición, que vaya a ser en lugar de prevenir que nos vaya a ocasionar un accidente, ¿no? Entonces, estamos trabajando en eso. Hay una denuncia por parte de los vecinos ante la fiscalía. También se le dará seguimiento a eso. Como parte de la Dirección de Desarrollo Urbano y Ecología, bueno, pues estaremos dándole seguimiento. Resuelva la situación de las familias afectadas, ¿verdad?
7: Bien, pues es lo que se dijo por parte de las autoridades. Y Guach Juárez también protestan por salarios incompletos. Salarios incompletos y pagos retroactivos pendientes desde hace más de un año fueron los motivos que llevaron a personal administrativo sindicalizado de la Universidad Autónoma de Chihuahua a protestar también en Ciudad Juárez y exigir sus condiciones laborales. Carlos Andrés Pérez González, delegado sindical en Ciudad Juárez, afirmó que algunas categorías laborales no reciben el salario completo y que en la actual administración tampoco se ha respetado algunos beneficios establecidos para el personal sindicalizado. La inconformidad incluye posibles cambios al contrato colectivo luego de que autoridades universitarias pretenden negociar nuevamente algunas condiciones laborales, lo que podría derivar en la eventual pérdida de prestaciones y beneficios obtenidos durante años. No se precisaron las categorías afectadas, el número de personas involucradas ni los montos pendientes. Las condiciones podrían entrar en una nueva negociación.
10: Es porque nos están violentando nuestro contrato colectivo de trabajo. No están respetando el clausulado de nuestro contrato. No nos están permitiendo ingresar a nuevos compañeros en plazas que están desocupadas. Y eso, pues claro, también es en detrimento de la universidad y de los alumnos, ¿no? Porque las áreas se quejan de que están descuidadas, pero claro, nos falta personal. Nos falta personal porque ellos mismos no han querido llenar esas plazas. También cuestiones como las categorías A y B, que son que se ganan por antigüedad, no se les está pagando completo desde principios de año, desde que entró el aumento, no se les está pagando su salario completo. Realmente el contrato en su totalidad, pues, es un contrato, un librito que tenemos ahí, pero que no se está respetando. Unos compañeros no les llegan las recategorizaciones por lo mismo, sino a los que ya la tienen no se la están pagando. Obviamente que Rectoría no quiere dar nuevas recategorizaciones a estos empleados, ¿da? Muchísimos ganamos, me integro a eso, ganamos el mínimo, nuestro salario no es superior al mínimo. La categoría A corresponde a un 50% de aumento, la B a ganar dos mínimos, y eso nada más se consigue ya a la hora de la jubilación, y ahorita no se les está otorgando. En Hidalgo del Parral, en Delicias, aquí en Ciudad Juárez y por supuesto en la ciudad de Chihuahua. En la ciudad de Chihuahua se está dando una marcha, desde las oficinas del sindicato hasta Rectoría.
7: Y eso se une obviamente al conflicto que hay en la con los normalistas en la Secretaría de Educación. Y también por acá tenemos por parte de la UACH los empleados administrativos de la UACH que efectivamente la semana pasada marcharon en la capital del estado y en Ciudad Juárez también hicieron ahí esta manifestación que usted acaba de escuchar. Conflicto para los maestros, para los empleados de las diferentes instituciones de educación tan importantes como la UACH, por ejemplo, en el estado de Chihuahua. Y por otra parte, Guardería Gusi, 15 meses sin detenidos por denuncias de abuso sexual. Han pasado 15 meses desde que se presentaron las primeras denuncias por presuntos abusos sexuales contra niñas y niños en la guardería Gusi. Pero las familias continúan sin conocer a una persona detenida y las 11 carpetas reportadas permanecían sin judicializar. Areli, madre de una niña de 2 años y una de las denunciantes, cuestionó que la investigación no haya reunido elementos suficientes para identificar a una probable responsable, pese a que asegura que su hija señaló posteriormente a una persona.
11: No, es que eso es lo peor. Eso es lo peor, que no hay ninguna detenida. ¿Por qué? Porque Fiscalía no le ha tomado el interés ni la celeridad para trabajar en estos casos, en este caso, para dar con la responsable, porque mi niña refiere maestra nada más. Ella no, ella en sí a todas les decía maestras. Si se sabía el nombre de alguna, era de las que ya tenían tiempo, probablemente, pero de la que me dañó, ella me dice maestra. Ella no sabe decir el nombre exacto. En su momento hubo un señalamiento por foto, pero ya fue después que se puso denuncia a quien resulta responsable. Ya después yo, con la cabeza fría, busqué fotos y me señaló a alguien, pero no es suficiente para Fiscalía. Entonces, ¿qué es lo que está pasando? ¿Por qué no trabajan? ¿Por qué no investigan? ¿Tienen las estrategias, las dinámicas, la capacitación, los medios, el equipo, todo para dar con un responsable? Creo que no, pues lo que pasa es de que ya está detenido, ya no le han puesto interés. ¿Por qué? Pues porque ya se recibieron amenazas, ya recibieron un pago para que estos casos estén estancados y ya pase más tiempo y pase más tiempo y hacer creer que no fue en guardería, ya como están saliendo ahora. Es una verdadera estupidez, porque ellos perfectamente saben que los abusos fueron en la guardería.
7: Sin embargo, el caso de la guardería Gusi forma parte de un problema mayor, pues de acuerdo con información de la Fiscalía de la Zona Norte, hasta junio de este año había 123 carpetas de investigación relacionadas con 7 establecimientos. Durante estos 15 meses, Areli ha participado en protestas y ha acudido ante la Fiscalía para solicitar avances. Sin embargo, uno de los principales reclamos es que la atención no ha sido oportuna y hasta el momento no existe ningún detenido relacionado con esta guardería.
11: Me comentaron una mamá de familia que fue a saber sobre su carpeta, también de guardería Gusi, que le va comentando la MP y Beta Redondo que no cree que los abusos hayan sido en la guardería, que más bien fueron en las casas o en el entorno familiar de los niños. Qué absurdo, entonces, ¿qué quiere dar a entendernos? Que en mi caso, que fue el primer caso y que la niña fue la primera niña que habló, ella mintió. O sea, está tratando de decir que mi niña mintió. ¿No le está creyendo al testimonio y a la voz de una infancia? ¿En manos de qué autoridad estamos? ¿De una autoridad que no tiene perspectiva de infancia, que no le cree a los niños, que no cree el testimonio de los niños? No es nada más un caso, y aunque nada más sea un caso, se debe de investigar con prontitud, se debe de investigar con transparencia, se debe de investigar para buscar la verdad y no estar desestimando los testimonios de las infancias. Esto es demasiado indignante, demasiado, nos han vulnerado demasiado a mí y a mi niña en todo este tiempo.
7: Y en otros temas, en política, se declaró listo para la batalla Marco Bonilla. Al término del quinto informe de gobierno municipal, el alcalde Marco Bonilla se declaró listo para la batalla, mencionando que en los 5 años de su gobierno se ha dado resultados claros. Escuchemos.
12: Como nosotros recibimos bases sólidas para seguir avanzando, hoy dejamos también un legado de certezas. Una ciudad fuerte, ordenada y con rumbo para las próximas generaciones. Hoy puedo caminar por las calles de esta ciudad, mirar de frente a cualquier familia. Responde a todas y a todos. Hoy lo digo fuerte y claro. Los chihuahuenses tenemos que cuidar juntos lo que juntos hemos construido. Digo, y que hoy cobran un significado especial. Aquí y aquí las llevo. Esas palabras dicen, esfuérzate y sé valiente. No.
7: Y de esta manera terminamos. Muchas gracias por su atención. Pásela de maravilla iniciando esta semana. Que sea, pues, bendecida para usted y los suyos. Muchas gracias. Buenos días. Quédese en la programación de Radio Fórmula. Gracias.

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0: 8 de la mañana saludamos a las personas que a partir de este momento se suman a nuestro programa a través de Telefórmula. Muy buenos días y a quienes desde hace una hora están con nosotros en Radio Fórmula, en YouTube, en las plataformas digitales, en radioformula.com.mx. De nueva cuenta, muy buenos días, buen inicio de semana. Deyanira, buen día.
1: Hola Ciro, muy buen día. Vamos con un resumen de la información. En el primer periodo del presidente Trump hubo una muy buena relación y es a lo que aspiramos, a una buena relación con nuestro vecino del norte. Eso sí, cooperación siempre, subordinación nunca. Reiteró ayer la presidenta Sheinbaum después de que el fin de semana el presidente Trump aseguró que México solo es útil para Estados Unidos por sus tamales y tomate y por su intención de cambiar el nombre del estado de Nuevo México a Nueva América. Nidia Fabiola, media hermana de Cuauhtémoc Blanco, informó por la mañana que después de la entrevista que nos dio el 11 de agosto, ese mismo día fue citada para una tercera evaluación psicológica en el Centro Federal Pericial Forense de la Fiscalía General de la República en la Ciudad de México. A través de una carta que nos envió, aseguró que le preocupa que este nuevo peritaje sea utilizado para perjudicarla y que la Fiscalía concluya que no presenta afectación psicológica por el intento de violación que denunció por parte de su medio hermano Cuauhtémoc Blanco. 122 personas fueron asesinadas en México durante el fin de semana, de acuerdo con cifras preliminares publicadas esta madrugada por la Secretaría de Seguridad y Protección Ciudadana. Los estados más violentos entre el viernes y domingo fueron Guanajuato, donde se registraron 13 homicidios dolosos, y Sinaloa, donde las autoridades reportaron 12 asesinatos. Y en estos momentos el dólar interbancario se cotiza en 16 pesos con 90 centavos.
0: Manuel.
2: Bueno, pues ha comenzado, Ciro, ya la conferencia de prensa allá en Palacio Nacional. Son las cosas respectivas. Vamos a ver con qué arranca la presidenta sus temas que tienen que ver con la semana. Ha sido muy cauta, Ciro, por cierto, hablando hace rato con Maru Rojas, ha sido muy cauta. No ha querido tocar el tema del presupuesto porque se insiste en el asunto. Morena quiere poner nuevos impuestos y la presidenta durante toda su administración pues ha dicho, aquí no hay impuestos nuevos, aunque sí haya generación de nuevos,
0: Sí. Morena quiere poner nuevos impuestos, eso es imposible.
2: Pues sí.
0: Si Palacio Nacional decide, Palacio Nacional, Secretaría de Hacienda, deciden aumentar IEPS o lo que tú quieras.
2: Sustancialmente IEPS.
0: Lo van a hacer, no necesitan de Morena. Morena hace lo que Palacio Nacional les ordene. Puede haber una corriente de opinión de Morena, como la hay en cada legislatura, que les gustaría aumentar ciertos impuestos. Uh-huh. Incluso, ¿te acuerdas? En tiempos de López Obrador se decía que un impuesto para gravar el patrimonio, bla, bla,
2: es
0: bla.
2: Es correcto.
0: Pero esas decisiones no las toma Morena, Manuel. Son decisiones de Palacio Nacional.
2: Sí. A lo que me refería, Ciro, es que la presidenta ha sido muy cauta, no le ha querido entrar al tema, ha dicho que esto hay que esperarse hasta que se entregue el paquete presupuestal. Entonces, de eso probablemente no, aunque le pregunten a la presidenta, de eso no vamos a tener ningún avance, Ciro, probablemente hasta el día miércoles, ¿no? Hasta el día miércoles, porque pues ahora sí que quién sabe a qué hora se entregue mañana el presupuesto por parte de la Secretaría de Hacienda al Congreso Federal.
0: Bueno, vámonos a pausa. Son las, y ahora, ¿en qué más está hoy la conferencia de la presidenta Sheinbaum? Creo que hoy le iban a dar espacio a los temas del bienestar, pero bueno, ya iremos a Palacio Nacional en un momento. Son las 8:05, hacemos pausa y volvemos.
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0: Ocho con nueve. Recuérdanos, Miriam, qué fue lo que se ofreció como premio, uno de los premios principales en el sorteo de la lotería de hace dos años, el del 15 de septiembre, el gran sorteo de la lotería del 2024, todavía en tiempos del López Obrador. Recuérdanos, entre otros premios, que se ofreció ahí. Miriam, buen día.
21: ¿Qué tal? Buenos días. En ese último gran sorteo, último de López Obrador, se ofreció una bodega aquí en la Ciudad de México, con valor de 29,109,000 pesos, una bodega que está ubicada muy bien en una zona de alta plusvalía, entre calle 4 y calle 2, en San Pedro de los Pinos. Esto es muy cerquita, unos cuantos pasos de periférico. Era una bodega de Ferronales, pero a partir de que se da el remate de sus bienes de Ferrocarriles Nacionales, pasan estos bienes al Estado, y ellos se encargaron de rematarlos, y en este caso, esta bodega pasó a ser el segundo premio mayor, Ciro, de la lotería del sorteo 291 del 15 de septiembre de 2024. ¿Te imaginas ganarte?
0: Una bodega, repítenos, ¿en dónde?
21: Está ubicada entre calle 2 y calle 4, sin número, en la colonia San Pedro de los Pinos, alcaldía Álvaro Obregón, con una superficie de 1,226 metros cuadrados.
0: Pues un dinerito, una lana, Miriam.
21: Una lana, pero además, fíjate, el valor del puro terreno era de 24 millones. Aparte te daban dinero en efectivo, casi 5 millones de pesos. Ese era el premio, el segundo premio mayor de este gran sorteo. ¿Te imaginas ganártelo, Ciro? Compras tu, costaba 250 pesos el cachito, te lo compras, vas, lo cobran y te dicen, condenadota, aquí está su bodega, te la entregan, ¿no? Va todo el personal del INDEP, ¿no? Del Instituto para Devolver al Pueblo Robado, quien eran los bienes de ellos, ellos entregan la bodegota, ¿no? Aplausos, aquí están las llaves, joven, ¿no?
0: Foto,
21: vámonos,
0: foto.
21: Foto, vámonos.
0: Seguramente mañanera de aquel entonces, qué sé yo, pero bueno, ¿qué pasó? ¿Ganó? ¿Quién ganó el
21: premio? Ganó el premio un joven que se llama Fernando Calixto. Él le hicieron todo, le dieron, ahí están todos, él le dice a la lotería, me lo gané, va a la lotería y tenemos todos los documentales, le cambian su boleto, le dicen, usted se ganó el segundo premio, una bodega. Le intercambian su boleto y luego le dan...
0: Suertudote.
21: Suertudote. Y además suertudote, el último sorteo del presidente López Obrador, carajos, ¿no? Y luego le dan una serie de documentaciones como el título de su terreno, o bueno, el CFDI, en donde se hace acreedor del terreno. Luego, ahí mismo en el terreno, en la bodega, le hacen la carta de entrega. El problema, Ciro, es que le dicen, bueno, un notario público luego lo va a llamar para regularizar el terreno. ¿Y qué crees? Pues se tardó como 4 meses el notario público para decirle que no podían hacer ninguna regularización de ese terreno que se había ganado porque ya tenía dueño. Porque casualmente el mismo instituto para devolver al pueblo lo robado se lo había donado hace 3 años al Instituto Nacional del Suelo Sustentable, dependiente de la SEDATU, o sea, y ya también.
0: Pero nadie les,
21: hombre,
0: sí, nadie le avisó a las autoridades, porque lo importante es 90% de 90% de lealtad, de 10% de capacidad. Bueno, ¿y qué pasó entonces? No, se ganó pues, ganó un terreno en el sorteo de la lotería, segundo premio. Y le dijeron, espérese, le vamos a dar los documentos. Cuando le entregan los documentos, le dicen, ¿qué cree?
21: Ya estaba donado.
0: Pues.
21: Ya tenía dueño.
0: Pues
21: tenía,
0: no se lo vamos a poder dar ya porque era de otra persona.
21: No, y bueno, lo increíble es que le dieron las llaves. Le dijeron, de todos modos, aquí
0: pero
21: están
0: ¿cómo
21: las
0: le
21: llaves.
0: Dan las llaves de algo que era propiedad de otra persona.
21: Se
0: es
21: las
0: terrible,
21: dieron,
0: es de horror,
21: Ciro. Tan se las dieron.
0: Es de horror, es de horror.
21: Que yo entrevisté. Este joven, Fernando Calixto, le entregaron la propiedad, él es el propietario, le dieron, aquí está el documento, a él hacen la entrega de ese terreno, de esa bodega, le dicen, usted es el propietario y aquí están las llaves. Y ahí justamente, porque él ya esto se ha vuelto una pesadilla y un gastar dinero, pues para saber que si le van a dar escrituras, él no puede hacer nada, tiene las llaves, puede entrar, pero no es el dueño. Y ahí hicimos una entrevista, Ciro, vamos a escucharla, justo lo busqué y justo me abrió las puertas de esta bodega para que las veamos, incluso todavía fuera de esta bodega, quienes pasen por calle 4 y ubiquen esa zona, van a ver que todavía tiene en la fachada que es propiedad de Ferrocarriles Nacionales, ahí lo estamos viendo en pantalla, Ciro, esa es la fachada, esa es la bodega, eso es lo que yo conocía. Y hasta que puedo hacer la entrevista con el propietario, es que me entero de más detalles de esta historia y logro conseguir varios de estos documentos. Escuchemos esta entrevista con Fernando Calixto, ganador de la lotería.
1: La entrega de esta bodega, el premio de esta bodega, el sorteo que se realizó, ¿es un fraude? O sea, literal, es un fraude. Todos en algún momento cuando compramos el cachito, lo que queremos es ganarnos el premio mayor. Pero sorpresa, en este te sacaste el premio mayor, te entregan el premio mayor, pero no lo puedes ocupar. No existe, ¿no? Ya fue donado antes. Así está la situación. Esto es una maraña y toda una, no sé, o sea, literal, o sea, es un engaño. O sea, si a mí me preguntas ahorita, oye, ¿qué pasó? Es un engaño, o sea, literal, es un engaño. Te vas, te compras tu boleto, sales ganador y no existe. O sea, no existe, literal, no existe. Está aquí, estamos dentro, ¿no? Lo podemos ver, pero no podemos hacer nada con él. Lejos de un premio, es todo lo contrario. Es como tener un Ferrari ahí, ¿no? Pero no lo puedes usar. Es más, tiene las llaves, pero no lo puedes usar. Literal, o sea, no puedes hacer nada. Exactamente igual. El Inter no contesta, o sea, literal. Vas, tocas puertas, mandas correos, marcas, no hay respuesta. Es como si no existiera. Es literal, es como si no existiera. O sea, no. No se acuerdan de las rifas, ¿no? De todo lo que ha pasado. Es más, estamos igual que cuando rifaron el avión, ¿no? Todos también compramos boleto para el avión.
21: ¿Compraste boleto para el avión?
1: También compré boleto para el avión.
21: ¿Y no entendiste?
1: No, no entendí. Pero qué bueno que no entendí. Me saqué la lotería, pero ahora tenemos un problema.
21: Oye, además del premio en especie que sería esta bodega, ¿había un premio en efectivo? ¿Cómo estaba dividido?
1: El valor del total son más de 29 millones, ¿no? 29 millones y cachito, literal, así como la lotería, cachito. El valor del inmueble, 24 millones y tantos, y lo demás es para todos los gastos que se vienen de escrituración y pago de impuestos y todo, también estaban contemplados dentro del premio.
21: ¿Y recibiste ese dinero en efectivo?
1: No, no he recibido absolutamente nada. Nada, nada, nada, nada. O sea, solo problemas.
21: O sea, ¿ni el efectivo te dieron?
1: No, nada. Absolutamente nada.
21: ¿Cuánto tiempo antes ya había sido donado este mismo predio?
1: Antes de que fuera sorteado, 3 años aproximadamente. Literal, ese predio antes era de Ferrocarriles Nacionales, ¿no? El INDEP se lo pasa, ¿no? Lo recoge, lo tiene en posesión, pero ya este terreno ya había sido donado antes y ahí entra el INSUS, ¿no? Entonces van diferentes instituciones.
21: El INSUS, que es SEDATUR.
1: Exactamente, que es SEDATUR, y de ahí pues pasamos a lotería. ¿Cómo es que pasó a lotería? ¿Cómo es que lotería lo rifó? ¿Cómo es que lotería lo pone como premio mayor, ¿no? De los premios mayores, o sea, ahí están las instituciones.
21: ¿Los que citan para la entrega del premio físico aquí?
1: Vinieron gente del INDEP. Vinieron gente del INDEP. De hecho, te paso ahí unas copias para que las tengas, donde firmamos todos los que llegamos, están las credenciales del lector, está todo.
21: ¿Y aquí mismo? ¿Dónde? ¿En qué parte?
1: Aquí, justo aquí. Aquí, nos apoyamos de una mesita que estaba por aquí y ahí hicimos la firma. Aquí está el acta.
21: ¿Esa es la que se firma aquí?
1: Esa es la que firmamos aquí. Acta administrativa de entrega, recepción, entrega de bien inmueble transferido por Ferrocarriles Nacionales de México en liquidación al ganador del gran sorteo especial 291 de la Lotería Nacional, integrado como lote número 3. Así, ese es el título del acta de entrega. Ya vienen todos los ¿cómo se llaman? Los pormenores aquí dentro, y hacemos firma de las personas que vinieron, ¿no? De las instituciones. Entonces está firmado y todo, sus INEs que dejaron y todo. Y al final también firmamos otra vez todos, o sea, está todo firmado.
21: Ciro, esa es parte de la entrevista que le hicimos a Fernando Calixto. Te reitero, hay todos los comprobantes, el billete ganador fue publicado.
0: A ver, tenemos que hacer una pausa, Miriam, vamos a hacer una pausa y concluimos por hoy, porque esta historia le vamos a dar seguimiento.
21: Tiene para mucho.
0: Y retomamos la parte final de hoy. Me quedo: uno, la lotería haciendo un fraude; dos, el INDEP no responde. Dicen nosotros que hacemos pausa, volvemos.
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0: 8:24. A ver, vamos a cerrar el tema, Miriam, hoy y le damos seguimiento mañana. Entonces, tenemos la historia de un señor de nombre, recuérdanos el nombre.
21: Fernando Calixto.
0: Fernando Calixto. Acaban de escuchar parte de su testimonio es mucho más detallado, nos entrega los documentos. Él ganó el sorteo de la Lotería Nacional.
21: Así
0: del 15 de septiembre, por eso también estamos sacando esta historia en estos días. Del 15 de septiembre del 2024, ¿quién gobernaba el país en 2024? Recuérdame, Manuel.
36: Andrés Manuel López Obrador, Ciro.
0: Andrés, que se encuentra en... ¿Dónde está Andrés?
36: Está escondido allá en su casa de Palenque.
0: Está escondido por allá. Bueno, era presidente López Obrador, ya se iba, además, le quedaban 15 días en el gobierno. No recordamos cuál fue el primer premio, Miriam, a ver si lo precisamos, pero el segundo premio... Ah, ¿ya lo dijiste? Ya,
21: el primer premio era 40 millones de pesos en efectivo.
0: Perdón.
21: El segundo...
0: Bueno, era este...
21: Era este.
0: Una bodega. En la zona de San Pedro de los Pinos, por ahí, cerca de Periférico, de unas instalaciones valuadas en 24 millones de pesos, y además el gobierno, la Lotería Nacional o quien sea, le iba a caer con otros 5 millones de pesos para todos los trámites de regularización, 29 millones de pesos. Bueno, se presenta el ganador, le dicen, pásele, tome posesión del inmueble, aquí están las llaves, pero no lo puede usar porque está lleno de problemas. Problema uno, problema dos, ya saben que titula porque ya tiene otro propietario, como sea. Y el señor puede entrar, pero no puede hacer nada.
21: No puede hacer nada.
0: Obviamente no puede vender el lugar.
21: Pues si no lo puede escriturar.
0: La propiedad de 24, no lo puede ni escriturar.
21: No puede sacarle un recibo de luz.
0: Y dos cosas. Uno, que quede claro, esto fue en el anterior gobierno. No sé si la Lotería Nacional actualmente, se lo preguntamos al aire por si quieren dar una opinión, sigue teniendo una responsabilidad institucional. ¿Quién dirigía la Lotería Nacional al final del sexenio de López Obrador? Hoy tengo entendido que es la exsecretaria de Turismo del gobierno de Puebla, Olivia
36: Salomón.
0: Salomón, si no mal recuerdo.
36: Olivia Salomón,
0: su nombre. Sí. Es la titular de la lotería. Pero ¿quién era, Miriam, el titular de Lotería Nacional?
21: Permíteme, ahorita te digo.
0: La cosa es que el señor gana el premio. Esto pasaba por el instituto para devolverle al pueblo lo robado, que por cierto, ¿cómo iban a devolverle al pueblo lo robado si era de, por lo que estoy entendiendo, era de Ferrocarriles Nacionales de México? Pero bueno, vamos a suponer que ahí. Y el instituto para devolverle al pueblo lo robado, el INDEP, no le contesta al señor, Miriam.
21: Perdón, Ciro.
0: No le contesta al señor el INDEP.
21: No le contesta el INDEP, se cansaron de tocar puertas. Ellos tuvieron que hacer toda la investigación sobre el terreno, sobre la bodega, saber por qué el notario público les decía que no podía hacer la escrituración ni seguir el procedimiento para darle la propiedad plena al ganador. Y el INDEP no les contesta las llamadas telefónicas. En algún momento la lotería, al inicio, obviamente es con quien iniciaron el trámite, les fue dando contestación, pero al final es el INDEP el responsable porque ellos pusieron los bienes para la rifa.
0: Y el INDEP no le contesta.
21: No le contesta, no le dan una solución. Sí. Tuvieron pláticas al inicio y después ya absolutamente nada. Como dice él, es un problemón, porque este es mi premio, pero ya tenía dueño y al parecer, eso se los contaré mañana, ya hay otros dueños, también te tendré los detalles.
0: Además.
21: Allá hay otros dueños, o sea, este predio es una maraña de corrupción.
0: Oye, esto es como herencia de familia numerosa, de eso que empiezan a aparecer, es que
21: es que una cosa
0: otras dos familias y
21: que no das crédito.
0: Salieron seis hermanos que no conocíamos, pues es más o menos esa historia. Y el INDEP no le contesta el teléfono.
21: No contestan porque
0: ahí está
21: la responsabilidad.
0: ¿Quién dirige el INDEP, Manuel? ¿Quién dirige el INDEP? Vamos a preguntar.
36: Ahora investigamos quién dirige el INDEP, Ciro.
0: Bueno, ¿qué más, Miriam?
21: Bueno, el tema es que, como nos decían en la entrevista, después de dos años, lo único que le queda a la víctima de fraude y de fraude cometido por el Estado, Fernando Calixto, es recurrir a la denuncia penal, obviamente recurrir a la Fiscalía General de la República
0: y
21: proceder pues
0: a
21: las instituciones.
0: ¿A la Lotería Nacional?
21: Exactamente.
0: ¿A quién? ¿Al INDEP? ¿A López Obrador?
21: ¿A quién va a denunciar? La descripción que te damos en este caso, y después de haber verificado toda la documentación, Ciro, cualquier abogado que nos esté escuchando, creo que le queda muy claro lo que sucedió aquí. Aquí hay un fraude que se consuma, y es un fraude que realizan instituciones del Estado. Primero, el presidente López Obrador, quien sugiere o pide que se haga este sorteo. Hay en la mañanera una serie de constancias, por ahí tenemos un video que incluso exhibe el cachito, uno de los billetes de lotería, llama constantemente a que participe el pueblo. Esa es la primera. Segunda, obviamente, el Instituto para devolver al pueblo lo robado, porque es la institución que dispone y pone los bienes que serán sorteados a la Lotería Nacional. La siguiente autoridad o la siguiente institución, pues indudablemente es la Lotería Nacional, tendrá alguna responsabilidad o no, eso se tendrá que delimitar por las autoridades si llegan a la denuncia y se investiga, pues porque es donde se hizo el sorteo. Ya había una serie de lineamientos para la entrega del premio. Sedatu, porque de SEDATU depende el INSUS, el Instituto Nacional del Suelo Sustentable, quien ya tiene en su poder o tiene las escrituras de ese predio, porque se lo había donado, se lo habían donado 3 años antes. Entonces, porque además ellos son la historia de mañana, quienes dieron esa bodega ya a otros propietarios. ¿Sí? Eso es lo que hace interesante esta maraña. Entonces, por lo menos, fíjate cuántas instituciones de gobierno estarían participando o involucradas en este asunto de fraude, que a ojos vistos, pues es lo que se ve, ¿no? Penalmente, o el delito que podría configurarse un fraude de Estado o de instituciones del Estado.
0: Bueno, ¿quién se hace cargo de esto? Esto se cometió durante el gobierno de López Obrador. Ya sabemos quién dirigía la Lotería
36: Nacional. Sí, Marco Antonio Mena Rodríguez, Ciro. Marco Antonio Mena Rodríguez estuvo agosto y septiembre, Ciro, nada más, agosto y septiembre, pero pues él era el director.
0: Suficiente para sacar el sorteo.
36: Suficiente.
0: Dice Miriam, aquí debe haber un fraude. Yo creo que más que fraude, fue uno de los típicos casos de negligencia brutal, ¿no? A ver, hay un terreno ahí, pónganlo en rifa. Ya revisaron si es nuestro, sí, presidente, sí. Bueno, ni siquiera presidente, el señor Marco Antonio Mena fue el ex gobernador de Tlaxcala, si no me equivoco.
36: Sí, Ciro, el mismo.
0: ¿Fue él?
36: Sí.
0: Sí fue él, Marco Antonio Mena. A ver si lo podemos localizar, ¿no? Porque okay. Este es un asunto, creo que más de él, ya cuando, digo, a los actuales titulares de la Lotería Nacional, pues igual se están enterando de esto ahora con la nota, no les corresponde a ellos, pero pues son la institución.
21: Son instituciones, aquí son las responsables, no importa quién era el titular, sino la institución, son los que organizaron este sorteo, la responsabilidad es institucional, Ciro.
0: Bueno, y cuando la responsabilidad es institucional, es responsabilidad de nadie, Miriam.
21: Pues sí.
0: Eso de responsabilidad. Sí, ¿quién es culpable? Las instituciones. Ah, bueno, pues entonces, que se jodan las instituciones. No, aquí defraudaron a una persona, que por cierto, muy tranquilo, el señor Calixto, muy tranquilo, diciendo, es que esto es como del mostachón y el wash and wear, es como de los polvos, suertuedo, te ganaste tu bodega, mira, aquí están las llaves, ah, muchas gracias, señor, ya la voy a poder vender, ah, no la puedes vender porque no es tuya, ni es nuestra, ni sabemos de quién es. Pero suertudote, te ganaste la lotería. ¡Eso es!
21: Eso es.
0: Es esa historia. La toma con un cierto humor tu no, entrevistado, pues es que, Miriam.
21: Pues es que además era de reírnos. Yo lo veo para la entrevista.
0: No, de reírte.
21: Y era de reírnos, pero él tiene muy buen humor. Y dice, me saqué el premio, ¿no? Y todo el tiempo es un reír porque es tan ridículo el asunto que no te queda otra más que reír ante estas circunstancias. Obviamente, él me dice, en algún momento pensé declinar ya el premio, pero no, porque me lo gané, compré mi cachito, cumplí todos los lineamientos y el Estado me tiene que responder, ¿no? Y aquí estoy, y ¿sabes qué es lo increíble? Que este joven tiene que pagar seguridad para que no le invadan el predio.
0: ¡Claro!
21: O sea, no se ganó
0: claro,
21: nada
0: además, y está dice, mes no con nada mes más teniendo un problema.
21: Exacto, sí. Tiene que pagar para que bueno. No le invadan. En el momento en que él deje libre, sin seguridad, sin candados esa puerta, ¿qué te crees? Se le van a meter.
0: Bueno.
21: ¿No? Ese es el problema.
0: Le seguimos mañana y le seguimos mañana. Vamos a buscar a Marco Antonio Mena. Y vamos a buscar a la gente del instituto para devolver al pueblo.
36: Es Mónica Fernández Balboa, Ciro, la directora.
21: La actual.
0: Bueno, le pedimos con todo respeto a la señora Mónica Fernández si mañana nos explica cuál es su responsabilidad en todo esto. Es el sorteo de la lotería, repito, del 2024. Otra administración, pero fue en 2024. Volvemos.
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4: Los pingüinos le proponen matrimonio a su pareja, entregándoles una piedra perfectamente circular que encuentran en las orillas heladas.
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5: Tequila, Jalisco. Ubicado a las faldas del imponente volcán homónimo, este destino es la cuna de la bebida más emblemática de México. El paisaje azul de los campos de agave, declarado Patrimonio de la Humanidad, enmarca un pueblo de haciendas antiguas y destilerías históricas. Recorrer sus calles permite reconocer el proceso artesanal del tequila, fusionando historia, sabor y una fiesta cultural constante.
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6: El corazón de una ballena azul es tan enorme que un ser humano podría nadar fácilmente por sus arterias principales.
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5: El origen del desfile militar. La tradición del desfile del 16 de septiembre nació formalmente en 1935 por decreto del presidente Lázaro Cárdenas. Se estableció para exhibir la lealtad y poder de las Fuerzas Armadas ante el pueblo en un ambiente de fiesta nacional.
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8: Al menos 6 personas, 2 mujeres y 4 hombres murieron por una fuga de gas en una combi de transporte público que presuntamente quedó varada durante las inundaciones por las fuertes lluvias en Tultitlán, Estado de México. La gobernadora de Quintana Roo, Mara Lezama, señaló que más de 200.000 quintanarroenses salieron de la pobreza, una reducción superior al 38%, resultado de mayor inversión en la entidad. Al rendir su cuarto informe de gobierno, indicó que la deuda pública disminuyó más de 50% y el Estado llegó al segundo lugar nacional en transparencia y combate a la corrupción. De acuerdo con el Gabinete de Seguridad, durante el fin de semana se registraron 122 homicidios dolosos. Según los datos proporcionados por fiscalías estatales y dependencias federales, las entidades con más asesinatos fueron Guanajuato con 13 casos y Veracruz con 11.
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5: Continuamos con Ciro Gómez Leyva por la mañana.
9: Ocho treinta y nueve. Muchas gracias por los comentarios sobre este tema que veíamos del sorteo de la Lotería Nacional de hace 2 años. Vamos a darle seguimiento porque queremos saber cómo el instituto, es un tema más del instituto para devolver el pueblo robado, pues la lotería, le dice el gobierno de López Obrador, aquí tenemos este bien, lo pueden sortear y se le entregará, porque pues, finalmente de eso se trata, de devolverle al pueblo lo robado, Manuel, ¿no? Y eso, hacerlo por la vía de un premio. Y la propiedad no estaba liberada, la propiedad ni siquiera era de ellas y de ellos, no era del gobierno, y dejan volando a un ciudadano que se ganó la lotería. Manuel, esa es la historia. Vamos a dar seguimiento, ojalá podamos hablar mañana y vamos a, se lo pedimos respetuosamente a la gente del instituto para devolverle, ¿es devolver o devolver?
10: Devolver al pueblo, devolver al pueblo lo robado.
9: Devolver al pueblo lo robado. A ver si podemos hablar con ellos mañana, ¿no?
10: Sí, sí, vamos a buscar. De hecho, ya estamos buscando todos los personajes que has mencionado, Ciro, y trabajándolos de una vez para mañana.
9: Bueno. Sofía fue a trabajar hoy.
11: Sí, aquí estoy, buenos días.
10: Parece que no, pero sí.
9: ¿Cómo estás, Sofía?
11: Bien, gracias. ¿Tú? ¿Qué tal regresaste?
9: Bien, yo aquí estoy, bien, tranquilo.
11: Muy bien, tranquilo. Bienvenido.
9: Como dicen, ¿de dónde si yo aquí he estado? Oye, a ver, ¿cómo?

0: ¿Cómo estás, Sofía, y cómo va la mañanera?
1: Bien, allá en Palacio Nacional, algunos temas de los que ha hablado la presidenta, algunos temas electorales, el tema de Vicente Fox en el PRI, ya dijo que siempre ha sido la alianza del PRIAN, que ahora es la última carta, que qué tal, Alito y Fox son la nueva visión política. Y entre esos temas le preguntan a la presidenta si puede hacer un balance de su gira el fin de semana por 10 estados, y la presidenta empieza a ver distintas fotografías de los estados y llega, bueno, habla de 150 mil personas que se han reunido en esta, en este fin de semana, y llega a Colima y la presidenta, ella sin que le pregunten, hace referencia a algo que ocurrió en el evento de Colima cuando la presidenta fue abucheada por un grupo de personas, y la presidenta explica así lo que pasó.
2: Fíjense, en Colima, mientras estaba el evento, había cerca de 10 personas más o menos, con una mujer que traía un megáfono. Entonces, lo que hago normalmente cuando hay una protesta en el evento, les digo, a ver, los atiendo en cuanto termine el evento. Si les parece que se respete la realización de la asamblea, y terminando los voy a atender para ver pues cuál es la necesidad. Hay distintos tipos de protestas, personas que tienen algún problema en la familia y protestan ahí, y cuando pido que por favor se guarde silencio durante el evento y que después los voy a atender personalmente, pues normalmente la gente acepta. En este caso no fue así. Bueno, puse a votación a ver quién opina que los atienda en este momento o que los atienda al final, y la gente dijo, bueno, al final del evento. Pero de todas maneras siguieron con el megáfono. Según esto, se oponían o se oponen al puerto, a la ampliación del puerto de Manzanillo, que por cierto hay mesas de trabajo en Manzanillo con los pescadores y otra parte de la población para informar. Todavía no se termina el estudio de impacto ambiental, entonces va a haber consulta pública del estudio de impacto ambiental, como siempre, para poder informar. El proyecto original se cambió y ahora hay menos impacto ambiental en la laguna. Entonces, según esto, se quejaban por ello. De todas maneras, siguieron con el megáfono durante pues prácticamente todo el evento. Entonces dije, bueno, pues si no respetan el evento, porque es un asunto de respeto, pues entonces vamos a seguir hablando, y pues no les hagamos caso y vamos a seguir hablando. Y pues consideré que si seguían hablando, pues ya tampoco al final los iba a atender, porque es un asunto de respeto mutuo. Al final, y entonces la gente le empezó a gritar a la persona, fuera, fuera, fuera, fuera. Bueno, una periodista, no voy a decir su nombre, y toda la red esta que hemos platicado varias veces, que se arma a partir de una publicación, le gritaron fuera, fuera a la presidenta. Pues no, le gritaron fuera, fuera a la persona que seguía hablando con el megáfono porque no dejaba realizar el evento. Así fue. Después ya algunas personas de Colima la identificaron a ella como una persona pues que ha sido candidata de distintos partidos políticos. Entonces, en realidad, pues quería, y además no es la primera vez que ocurre con ella. Ella ha participado en otros eventos en Colima haciendo exactamente lo mismo. Entonces, ni se le saca del evento, a la gente les dije, ya no se trata de que se vaya, déjenla que hable. Entonces, no se reprime, se permite pues la libertad de expresión, pero pues siempre pedimos respeto.
0: ¿Por qué lo hace tan largo la presidenta? ¿Por qué le dedica tantos minutos? Llama la atención, Sofía.
1: Sí,
0: Me imagino que no hay temas relevantes hoy, porque pues, si fue un abucheo de unas personas y que en las redes dijeron que le habían gritado fuera a la presidenta, pues la presidenta aquí, lo que escuchamos, que habrán sido unos 4 minutos, y por lo visto duró más esta intervención.
1: Por iniciativa propia, no hay una pregunta de por medio, los reporteros no le preguntan sobre este hecho, pero ella considera necesario aclarar una vez más que el fuera, fuera que se escucha en el video no es hacia ella, es sino hacia una activista, una política de Colima, que es la persona que dicen que tiene este megáfono.
0: Bueno. Pero la presidenta le dedicó largo tiempo.
1: Sí, le dedicó mucho tiempo a explicar ese momento, y en todo el registro de la gira, en las fotografías, no hace referencia a lo que veíamos temprano, los abucheos hacia los gobernadores. La presidenta considera necesario aclarar que a ella no fue a quien le gritaron fuera, fuera.
0: Bueno, ¿el tema Trump no ha salido?
1: No, salió el tema Trump, pero con el caso de la protección al lobo gris mexicano, algo que anunció el viernes el presidente Trump, pero nada más.
0: Que le van a quitar la protección,
1: ¿no? La protección, dice la presidenta, es una especie transfronteriza. Vamos a ver cómo avanza, qué tanto impacta este tema, pero es la única mención que se ha dado hasta el momento hacia el presidente Trump.
0: Muy bueno. ¿Y en qué están?
1: Digo, le preguntaron sobre el presidente Petro, que estuvo aquí en nuestro país la semana pasada. Además de ir con la presidenta, estuvo dando algunas entrevistas hablando sobre los riesgos en la elección, y la presidenta lo que deja muy claro es que en Colombia las elecciones las organiza una empresa privada, y en nuestro país las elecciones las organiza el INE y la califica el tribunal, la elección. Dice, en México los votos los cuentan los ciudadanos. Entonces, más allá de estos riesgos que advierte Petro por las plataformas, por manipulaciones, pues no es la misma situación que se vive. Le preguntan, en su discurso en Colima, la presidenta habló del Fro a Proa. Entonces, la presidenta anuncia que un día en la mañanera van a presentar el FOBAPROA, cómo se diseñó, cómo ha ido modificándose.
0: Que va a ser como la quincuagésima vez que se presenta el FOBAPROA en las mañaneras. López Obrador
1: tal cual
0: lo presentaba,
1: sí, también,
0: creo
1: también
0: que cada
1: lo hizo.
0: Tres semanas. Pero bueno, hay nada más cosa de pedir que les copien lo que presentó López Obrador y tal cual. López Obrador sacó su libro sobre el FOBAPROA, si no me equivoco, a ver si me ayudan ahí en la redacción, en 1998, ha haber sido 98 o 99, el FOBAPROA se aprobó en el 97.
3: 99, Ciro, 1999.
0: Bueno, en el 99 sacó su libro, y debe ser FOBAPROA, un robo.
3: Expediente
0: a los mexicanos,
3: abierto, reseña y archivo.
0: Bueno, gran título, por cierto. Y bueno, estamos hablando de un libro de 1999. Y la presidenta promete que presentará FOBAPROA en los próximos días para que se lo aprendan bien. Dijo la presidenta que el FOBAPROA se pagará por los siglos de los siglos. En cambio, ya saben, ya el regreso, la recuperación de toda la inversión que se hizo con las grandes obras del sexenio pasado, sí, ya todo está dando grandes resultados, ¿no? Los dividendos, el Tren Maya es una de las empresas ferroviarias con mayores utilidades en el mundo, ¿o no?
3: No.
0: La refinería de Dos Bocas tiene una productividad similar a las del Golfo, ¿cómo se llama el Golfo? El Estrecho de Hormuz.
3: De Hormuz.
0: De Hormuz, tampoco, ¿verdad?
3: No.
0: La capacidad de vuelo del aeropuerto Felipe Ángeles es equiparable a... ¿cuál te gusta?
3: Al de la Ciudad de México, sí.
0: Destinos. No, ya olvídate Ciudad de México, a los destinos de Estados Unidos o de Europa o de Oriente. Pero pues de eso no hablan, entonces como de eso no pueden hablar. Porque es fracaso tras fracaso, tras fracaso, tras fracaso. Entonces, hablen de García Luna o del FOBAPROA. Y en medio de esto, Vicente Fox y Alejandro Moreno les regalan esa estampa. Que allá ellos sus razones han de tener. Yo quiero ver cuántos votos va a ganar el PRI después de esa reunión con Fox. Y cuántos votos adicionales va a tener el PAN después de la reunión con Alejandro Moreno. Pero bueno, allá ellos. Allá ellos. ¿Qué más antes de ir a pausa,
1: pues,
0: Sofía,
1: justamente
0: Manuel?
1: Justamente a eso se refirió la presidenta, porque le preguntan de esta reunión, y la presidenta dice que no es una nueva alianza, que el PRIAN siempre ha existido desde el neoliberalismo, que hace poco el PAN dijo que ya no iban a ir en alianzas, pero que se ve que en las elecciones del 27 no les va a ir muy bien, que las encuestas muestran que están muy abajo de Morena, dice que incluso hay lugares donde no llegan ni a los dos dígitos, y que ahora el PAN tiene que recurrir a Fox, dice tienen que irse para atrás porque no pueden, no tienen con quién irse para adelante, los jóvenes que tienen son los de la dirigencia del PAN, que son los del cártel inmobiliario, dice la presidenta, y ahora pues va
0: no
1: Fox a
0: las oficinas. No pierde oportunidad para darles
1: no pierde oportunidad para mencionar al cártel inmobiliario. Sí. Dice, ahora va Fox a las oficinas del PRI de Alito, van bien, síganle, dice la presidenta.
0: ¿Así dice? ¿Ya lo llama Alito?
1: Sí, sí, sí, ella dice Fox y Alito, bueno, la nueva visión de la política mexicana, y se ríe un poco.
0: Pero al hijo de López Obrador no lo llama por su apelativo, por
1: no,
0: su diminutivo.
1: No.
0: Pero al presidente del PRI sí le dice Alito.
1: Sí.
0: Bueno. ¿Qué más?
1: Y pues nada más en esos temas están. Hoy la presidenta presentó algunos números de las cifras del bienestar, cómo van los programas y el tema de el casa por casa. En esos temas están allá en Palacio.
0: Bueno.
1: Y hoy, por cierto, va la presidenta a la corte, al primer informe del ministro presidente Hugo Aguilar.
0: Que debe ser impresionante, ¿no? El gran trabajo de la corte en su primer año.
1: Este informe que lleva por nombre Un año de justicia real y verdadera, una nueva forma de entender y hacer justicia.
0: Ese es el informe del presidente de la Corte.
1: Ese es el informe del presidente de la Corte.
0: Hugo Aguilar. Bueno, ¿eso a qué hora es?
1: A las 10 de la mañana.
0: A las 10 va a ser el autoelogio del presidente de la Corte con la presidenta ahí atestiguando. Pues me imagino que eso se va a tratar, Manuel.
3: Pues, ¿de qué otra cosa se puede tratar? Sino cualquier análisis que se ha hecho, incluidos, por supuesto, lo de este programa, habla del no solamente el desempeño incompleto que ha tenido la Corte, sino las preocupaciones que hay en temas de amparo, por ejemplo, en temas de decisiones que han tenido, de recuperación de algunos temas. No hay certeza de que esta sea evidentemente una justicia mejor de la que había sido. Evidentemente no lo es en ninguno de los análisis que se han presentado en los últimos días, ¿no? A propósito de su primer aniversario, el 1 de septiembre.
0: Muy bien. Vamos a pausa mientras tanto.
3: Vamos a pausa, Ciro. Hoy nada más comentar que el Infonavit está en dos primeras planas, en coincidencia en diferentes asuntos, la que comentabas al principio del programa en el Universal y la que tiene que ver con el Reforma, nada más ahí tomando en cuenta, Ciro, que la cartera vencida del Infonavit está en 21%, ¿no? Está en 21%. Dice que entre 2025 y 2026 el Infonavit ha perdido o perdonado casi 314 millones de pesos a sus deudores entre condonaciones de créditos, reducciones del monto y bajas de sus tasas de interés, pero a pesar de eso los morosos aumentan. Trabajo dedicado hoy precisamente al tema del Infonavit y lo hace coincidente con el tema del Infonavit, pero para el asunto de su declaración de bienes del director Octavio Romero Oropesa. Bueno, vamos a pausa, estamos por la mañana, @ Ciro Gómez L en nuestra cuenta de X, por Facebook, Instagram y Threads, Ciro Gómez Leiva, por X y por TikTok, @ Radio-Fórmula, por Facebook, Radio Fórmula, por Instagram y Threads, Radio Fórmula MX, nuestro sitio para que nos visite, radioformula.com.mx, repito, radioformula.com.mx, nuestro número telefónico también si nos quiere llamar, al 55-52-79-22-91. Repito, 55-52-79-22-91. Por supuesto, estamos a través de YouTube también transmitiendo en Grupo Fórmula y en Ciro Gómez Leiva Oficial. Estamos por la mañana, hacemos un corte, volvemos.
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0: 9 de la mañana, Lourdes, buen día.
1: Ciro, buenos días, esta es la información. El premio de la Lotería Nacional que gané en 2024 no fue más que un fraude, una maraña y un engaño. Cuando compré mi cachito de lotería, lo que quería era ganar, pero sorpresa, el premio nunca existió, aseguró por la mañana Fernando Calixto, víctima de fraude del gran sorteo especial del 15 de septiembre de hace 2 años, el último sorteo de la administración de López Obrador. Explicó que la bodega que ganó, valuada en 24 millones de pesos, ya tenía dueño y que el instituto para devolver al pueblo lo robado que administraba la bodega no se ha hecho responsable y no ha respondido. Nidia Fabiola, media hermana de Cuauhtémoc Blanco, informó a por la mañana que luego de la entrevista que nos dio el 11 de agosto, ese mismo día fue citada para una tercera evaluación psicológica en el Centro Federal Pericial Forense de la Fiscalía General de la República en la Ciudad de México. A través de una carta que nos envió, aseguró que le preocupa que este nuevo peritaje sea utilizado para perjudicarla y que la Fiscalía concluya que no presenta afectación psicológica por el intento de violación que denunció por parte de su hermano Cuauhtémoc Blanco. En el primer periodo del presidente Trump hubo una muy buena relación y es a lo que aspiramos, a una buena relación con nuestro vecino del norte. Eso sí, cooperación siempre, subordinación nunca, reiteró ayer la presidenta Sheinbaum después de que el fin de semana el presidente Trump aseguró que México solo es útil para Estados Unidos por sus tamales y tomates y por su intención de cambiar el nombre del estado de Nuevo México a Nueva América. En estos momentos el dólar interbancario se cotiza en 16 pesos con 91 centavos.
0: Andrea Meraz, buen día.
2: Hola Ciro, muy buenos días. Estamos fuera de Hospital General y es que el día de hoy médicos residentes llamaron a un paro de labores y a una asamblea para hacer un pliego petitorio. Esto después de que en este mismo hospital 135 médicos de diferentes especialidades, incluso de alta especialidad, se contagiaran de salmonela y de E. coli. Hasta el momento son 23 médicos los que siguen hospitalizados y puedes ver en las imágenes de mi compañero Uriel Rivas que al interior de este hospital, en el lugar de la Asta Bandera, serán unos 100 médicos residentes los que están armando este pliego petitorio. La reunión empezó 7:15 de la mañana, todavía sigue, hay algunos puntos que están definiendo, pero la mayoría de ellos va encaminado a mejorar las condiciones laborales, los horarios extensos, pero sobre todo pues garantizar la calidad de la comida. Y es que Ciro, el pasado 31 de agosto, recordarás, se da a conocer este brote que afecta a 135 médicos, 41 en total hospitalizados, y lo que nos dice, de acuerdo con la Secretaría de Salud, es que hasta el momento ninguno está con algún tema de gravedad, ninguno está en terapia intensiva, como se había manejado en medios de comunicación e incluso entre el propio personal médico. Ahora solamente estamos pues a la espera de que definan cuáles van a ser los puntos en específico que van a querer los médicos entregarle a las autoridades. Hace un par de horas también pudimos ingresar a este hospital, vimos que todavía está cerrado el área de comedor para residentes, que fue donde se da este brote, son dos en total los que hay en este lugar, y el comedor central, ese todavía sigue abierto. Hay un contrato suspendido por 112 millones de pesos. Es el reporte, Ciro.
0: Muchas gracias, Andrea.
2: Hasta luego, muy buen día.
0: Gracias. El Hospital General, brote de salmonela por descomposición en los alimentos que le dan al personal. ¿Qué decir? Vamos a una pausa. Son las 9, casi las 9:05. Gracias, muchas gracias por sus comentarios. Hacemos pausa y le seguimos. Volvemos.
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0: Nueve con nueve, Manuel.
25: Pues se dio el hecho, Ciro, la muerte del diputado Senyacen Escobar del estado de Veracruz, en circunstancias pues que tendrán que aclararse, Ciro, porque pues ahí ya lo vamos a entrar a detalle ahora, con un disparo en la cabeza, pero pues para, aparentemente sí, sin mayor violencia en lo que tiene que ver con el automóvil, con el lugar donde estaba y donde pues ahí perdió la vida. Se dio el fin
0: de
25: semana.
0: Fue el viernes, ¿verdad?
25: El viernes, los hechos fueron el viernes. Asesinato. El fin de semana se dio el sepelio, ayer el entierro. En fin, ahí precisamente pues estuvo Alejandro Aguirre, nuestro compañero periodista, allí en Veracruz. Pues momentos, en algunos momentos que tienen que ver con el velorio. Alejandro, ¿cómo estás? Buen día.
26: Hola, Manuel.
0: Buen día, Alejandro.
26: Buen día, gusto saludarlos. Te mando un abrazo desde el estado de Veracruz. Pues se sacudió el estado con el hallazgo sin vida de Senyacen Escobar García, sobre todo pues un personaje muy conocido y con presencia en el estado de Veracruz. Recordemos que él particularmente crece en tiempos de Cuitláhuac García, era amigo personal, de hecho, del exgobernador. Se desempeñó como secretario de Educación en tiempos de Cuitlavo García, fue diputado local previo a esto, llevó las riendas de los diputados locales morenistas, también fue diputado, también fue líder magisterial pues relevante, siempre en contra de la reforma educativa, y bueno, incluso Ciro Manuel, él compitió, buscó competir por la candidatura de Morena al gobierno de Veracruz, la que a la postre se lleva Rocío Nale. Después adquiere la Diputación Federal, Distrito 16, que es todo lo que es Córdoba, Ixtac, toda esa zona. Y bueno, por supuesto que su presencia en la zona centro, en la zona de territorio, pues era relevante para Morena. Si bien es cierto, no la presencia que tenía con Cuitlagua García, con la cual tuvo una presencia pues abrumadora. Ahora con Rocío Nale mantiene una relación cordial también de presencia, no la de antes, pero sí con influencia en la zona centro. La muerte de Jacen Escobar, por supuesto, que llama la atención, se da de una manera pues repentina. Aparece su vehículo, un Mercedes-Benz negro, se dan a un costado de la carretera, Ciro Manuel, como si se hubiera aparcado, pues, para no pues interrumpir el flujo vehicular. Hicimos incluso una transmisión en vivo desde la zona en su momento, y las intermitentes del vehículo continuaron encendidas hasta que llegó su señora esposa, la magistrada, hasta que llegó también los servicios correspondientes. Por supuesto que las fotografías de Jacen Escobar han circulado en redes sociales, se ha conversado sobre ellas, y por supuesto que también hay decenas de especulaciones sobre cómo pudo haber muerto. Lo cierto es que en su momento, bien decías, Manuel, salió Ricardo Agüez, secretario de gobierno, fue el primero en salir para comentar que a su juicio o a juicio de ellos, pues no se trataba de un atentado porque no había pues disparos o más violencia, salvo el disparo que se le observa a Jacen Escobar y una pistola pues acomodada entre sus piernas, ¿no? En fin, el sepelio se llevó a cabo.
0: ¿Sugiriendo que fue un suicidio?
26: Sí, y de hecho las tres especulaciones, bueno, las dos especulaciones más fuertes que hay aquí en Veracruz, es una justamente la del suicidio como una sugerencia hacia un suicidio, y la otra que pudieron haberle dado muerte sin violencia alguna, es decir, alguna persona que ingresó al vehículo, que estaba ahí sin que hubiera ingresado por la fuerza, pues. Entonces son las dos más fuertes que circulan acá. Sí hay inclinaciones hacia ambas, hacia la del suicidio y hacia la de un personaje al interior del vehículo. Se reunieron en el sepelio, bueno, en los servicios, la gobernadora Nale y el exgobernador García. No se les haya visto juntos desde hace mucho tiempo, de más menos de manera pública. Ella le dio el pésame al exgobernador, tratándose a un amigo pues cercano a ella. Figuras de todo tipo en los servicios de velación de Jacen Escobar. Llegó Ricardo Monreal, diputados locales, diputados federales, y bueno, por supuesto que la llegada de la gobernadora, acompañada de Ricardo Webb, acompañada del subsecretario de gobierno. Después de que la gobernadora le da el pésame al exgobernador García, a los pocos minutos se fue. Ayer hubo una misa de cuerpo presente en Río Blanco y ya fue sepultado justamente en Río Blanco, donde él pidió ser sepultado. Mira, Ciro Manuel, es el segundo diputado federal que pues muere en circunstancias no naturales. Recordemos a Benito Aguas hace no mucho, que también murió, bueno, aunque él murió por supuesto en circunstancias distintas, él fue atacado al menos de manera más notoria, y ahora Jacen Escobar, que es el segundo diputado federal que muere en este tipo de circunstancias, y a un año, Ciro Manuel, pues de la renovación del Congreso en el estado de Veracruz, ¿no? Que también es un tema relevante. El Congreso es absolutamente morenista y buscarán repetir. No cabe duda que la figura de Jacen Escobar pues también habría sido relevante en tierra para la zona centro del estado, Ciro Manuel.
0: Bueno, entonces, un disparo a la cabeza.
26: Un disparo a la cabeza, la pistola entre las piernas. Se especula mucho sobre la forma en la que está colocada el cuerpo. Se ha hablado bastante de ello, que no cuadra con algunas teorías en cuanto a la sugerencia de un suicidio, pero que tampoco encajaría con un disparo desde adentro, ¿no? Sino más bien desde afuera. Hay otros que piensan que el cuerpo pudo haber sido colocado. Se especula mucho. Lo cierto es que hay que esperar que la Fiscalía, quien atrajo el caso es la Fiscalía General de la República, por tratarse de un diputado federal. La Fiscalía del Estado no interviene, y la gobernadora dijo al llegar a los servicios funerarios pues que esperarían el resultado que dé la Fiscalía General de la República.
0: Bueno, fiscalía, que dirá Manuel que está investigando.
25: Que está investigando, Ciro. Sí, por supuesto, pues sí. Eso es lo que van a decir, que llamó la atención, por cierto, una publicación de un X, ¿no? De un tuit antes de la Fiscalía de la República diciendo precisamente, primero, que lamentaban la muerte, ¿no? Pues me pareció extraño, porque eso no es muy común cuando lo dice, ¿no? La Fiscalía de la República dice, lamenta el fallecimiento del diputado por Veracruz, Senyacen Roberto Escobar García. Dada su calidad de legislador federal, la investigación respectiva será traída por esta institución. Y eso es lo que publicó la Fiscalía de la República, pues que estará investigando, a ver si un día conocemos algún resultado de esa investigación.
26: Sí, y
0: algo más, Alejandro.
26: Sí, Ciro. En el caso particular de lo que se está investigando, pues sí han surgido, por supuesto, a raíz de lo ocurrido, dos temas fundamentales sobre lo que se charla. Hay otros más. Pero uno, recordarán, Ciro Manuel, hace en mayo pasado, un yate que explota en la zona del estero de la Riviera Veracruzana, que presuntamente era propiedad de Senyacen Escobar, el cual él mismo negó el hecho, comentó que iba pasando por la zona y ayudó a rescatar a un par de personas que salieron pues disparadas con la explosión del yate. Eso llamó mucho la atención y fue un tema que se platicó bastante. Y por supuesto aquel hecho donde retó a golpes a un diputado federal en la zona, ahí en San Lázaro. Pero el otro tema que también llama la atención es la investigación que
0: eso
26: se comenta, existe.
0: Eso fue hace muy poco.
26: Eso no tiene mucho, eso tendrá un par de meses a lo mucho, menos, porque ese hecho incluso circuló bastante y después circuló el tema del yate. Entonces son temas polémicos.
0: Ya, ¿no? Lo tenemos, lo estamos viendo en pantalla en sesión.
26: Sí, donde se para con actitud de boxeador, pues empieza a retar a un diputado federal priista.
0: ¿A quién retaba, Manuel?
25: A Carlos Mancilla del PRI, Ciro.
0: Carlos Mancilla es el que después empujó al señor Ávila.
25: Es el tema de Noroña, Ciro, sí. Del tema de Noroña, claro.
1: Y a Arturo
0: Ávila. Entonces, peleonero este señor, Senyacen, bueno, ni hablar, pues. Hijo, qué historias.
26: Sí, Ciro, porque además el tema de la explosión del yate en el estero llamó mucho la atención, ¿no? Porque él argumentó que pasaba por la zona en su moto acuática, y auxilió a las personas que cayeron ahí. Se especuló que era de su propiedad, él salió a desmentirlo. Otro tema, y también una investigación que circula por un basurero, pues, en la zona de Nogales, donde estaría también involucrada su familia, pero esa también es una investigación que está en curso. En fin, ese es el panorama que hay en Veracruz en este momento, y veremos qué ocurre, porque no habrá más declaración de la autoridad estatal hasta que la propia Fiscalía General de la República se pronuncie.
0: Senyacen Escobar, bueno, localizado sin vida en el municipio de Puente Nacional, Veracruz, el viernes, y bueno, fue velado, y ayer una misa en Río Blanco, nos decías, ¿verdad?
26: En Río Blanco, de cuerpo presente, posteriormente fue sepultado. Sí, eso fue ayer en Río Blanco, aquí en la zona centro de Veracruz.
0: Muchas gracias, Alejandro. Alejandro,
26: te mando un fuerte abrazo.
25: Muchas gracias.
0: Vamos a pausa, Manuel.
25: Vamos a pausa, Ciro. Estamos por la mañana. Gracias por todas sus comunicaciones. @ Ciro Gómez L, nuestra cuenta de X. Por Facebook, Instagram y Threads, Ciro Gómez Leiva. Por X y por TikTok, @ Radio-Fórmula. Por Facebook, Radio Fórmula. Por Instagram y Threads, Radio Fórmula MX. Nuestro sitio para que nos visite, radioformula.com.mx. También está nuestra línea telefónica para que usted nos llame al 55-52-79-22-91. Repito, 55-52-79-22-91. Recordarle que también transmitimos a través de YouTube, Grupo Fórmula, YouTube, Ciro Gómez Leiva Oficial. Estamos por la mañana, hacemos un corte, volvemos.
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25: Nos centramos leyendo la publicación precisamente de Propuesta Cívica. Con profundo pesar comunicamos el sensible fallecimiento de Sara Lidia Mendiola Landeros, directora ejecutiva de Propuesta Cívica, una mujer de escasos 40, 41 años. Su convicción, fortaleza, sí, y persistencia para hacer de la justicia una realidad y defender la dignidad de las personas, periodistas, defensoras y sus familias vivirán por siempre en nuestros corazones. Desde Propuesta Cívica honraremos su memoria, continuando la lucha junto a quienes alzan la voz frente a las injusticias. Su legado permanece, su lucha continúa. Precisamente, Ciro, pues su familia, sus cercanos, sus amigos han reservado la razón de la muerte de una mujer tan joven, de una mujer tan joven, te digo, de escasos 41 años.
0: Sí,
25: habrá
0: sí,
25: tenido
0: sí, sí.
25: 41 cuando más grande. Y no sé si quisiera, Ciro, además de decir algo, porque tenemos el último momento, además hace no mucho, estamos hablando quizá de semana y media, dos semanas, que tuviste oportunidad de hacer una entrevista con ella, precisamente en el reconocimiento o alrededor, más que el reconocimiento de la disculpa pública que ofreció la Fiscalía de la Ciudad de México, precisamente a Humberto Padiet, ¿sí o no? ¿Quieres que escuchemos?
0: Recuperémosla.
25: Sí, sí, vamos sí. a escuchar.
1: Bien, esta recomendación encuentra su raíz en la investigación que Humberto desarrolló en agosto de 2017 en Ciudad Universitaria, donde Humberto expuso una red de narcomenudeo, y al estar investigando, él es descubierto y por los delincuentes es agredido, es despojado de todo su material de cámara, de grabadoras, y derivado de esta agresión, Humberto presenta una denuncia ante la Fiscalía General de Justicia de la Ciudad de México. Y la Fiscalía desarrolla una investigación bastante descuidada, aun cuando Humberto le pidió a la Fiscalía que por un tema de protección y de salvaguarda de su vida y de su integridad no expusiera sus datos personales, datos sensibles, la Fiscalía los expone. Al día de hoy, 7 años después, ya casi 7 años después de que la Comisión de Derechos Humanos de la Ciudad de México extiende esta recomendación, apenas la Fiscalía va a emitir el acto de disculpa pública, que es un punto recomendatorio de muchos otros más para reparar en algo la afectación que le cometieron a Humberto.
25: 20 de agosto, Ciro, apenas fue el 20 de agosto y esta imagen fue del día 21, al día siguiente, momentos en el que se daba precisamente, ahí está ella, al centro de la imagen está precisamente.
0: Es más, de hecho está hablando
25: con Humberto. Ahí está con Humberto, precisamente, sí, efectivamente, están los dos ahí con Humberto Padiet, el momento.
0: En la Comisión de Derechos Humanos de la Ciudad de México.
25: Cuando se va a dar la disculpa, o ya se dio la disculpa, Ciro, pero ese es uno de esos dos momentos, precisamente. Yo creo que es un poquito antes, excede la disculpa. Y ahí está, pues descanse en paz, Sara.
0: La conocí, en mi caso la conocí poco, las ocasiones que fue al estudio, fue al programa, fueron 2 o 3 veces, hablé en otro par de ocasiones con ella, siempre de primera, siempre con un compromiso, con una generosidad conmigo. Todo después de aquel atentado de 2022 y... pues cuántas veces recurrimos a su medición de agresiones a periodistas, sí. Asesinatos a periodistas, y hace un trabajo de bajo perfil, ¿no? Porque luego hay otras asociaciones que no son tan, digamos, tan pulcras, tan cuidadosas en cómo van presentando su información. Ellos siempre con un perfil bajo, con información muy, muy sólida. Y qué decir, pues a sus familiares, a sus compañeros, un fuerte abrazo con cariño, con mucho respeto y en mi caso con mucha gratitud a Sara Mendiola, Manuel.
25: Es correcto, Ciro. Publica, por ejemplo, Humberto Padiet en su cuenta de redes sociales. Hace apenas unos días pude abrazar y agradecer a Sara Mendiola por su enorme trabajo, acompañamiento y persistencia puesta en mi caso para lograr que la Fiscalía de la Ciudad de México acatara parte de la recomendación de la CNDH y me otorgara una disculpa pública. Ella y su equipo siempre me tendieron la mano y sostuvieron la lucha con entera convicción y compromiso por la libertad de expresión. Sin duda el periodismo pierde una gran aliada. Estoy seguro de que será inspiración de muchos para seguir hasta donde estés. Querida Sara, recibe mucho cariño y agradecimiento eterno a su equipo de Propuesta Cívica. Un gran abrazo fraterno, Ciro. Pues sí, que descanse en paz, Dios, Sara.
0: Pues fuerte. Sí, descanse en paz. Donde estés, Sara, descanse, que estés descansando en paz. A ella, un abrazo a su familia y de paso, un abrazo también a Humberto Padiet.
25: Es correcto.
0: Sofía.
2: Ciro, terminó la conferencia ya en Palacio Nacional y le preguntan a la presidenta sobre el paquete económico, sobre cómo seguir teniendo recursos para todos estos programas sociales, y la presidenta dice que no ha habido aumento de impuestos, que es gracias a evitar la evasión fiscal, y dice justamente que lo que van a buscar nuevamente en este paquete económico que presentan el día de mañana será seguir reduciendo la evasión fiscal, porque dice la presidenta, lamentablemente todavía con todo el trabajo de la Fiscalía y del SAT, todavía hay factureros, dice la presidenta. Entonces, en este paquete económico que van a presentar, van a incluir más medidas en contra de los factureros para evitar la evasión fiscal, y la presidenta insiste en que no habrá aumento de impuestos en este paquete.
0: ¿Y nada más?
2: Sí, bueno, en otros temas decíamos que va al informe de la Corte, del primer informe de el ministro Hugo Aguilar.
0: Que ya va a empezar.
2: Que ya, sí,
0: ya
2: a las 10 de la mañana. Dice la presidenta que mañana con más detalle habla sobre esto, va a escuchar el informe, pero señala la presidenta que hoy tenemos un poder judicial mucho mejor que el que había antes. Lo dice, dice, lo vemos.
0: ¿En función de qué lo dice? No tiene, dice, por no ejemplo, debe tener un dato, no debe tener un dato.
2: Dice la presidenta, por ejemplo, lo vemos incluso en el tema de la puerta giratoria, es uno de los ejemplos que menciona sin dar detalles, pero insiste.
0: Eso no tiene que ver con la Suprema Corte de Justicia, pero bueno.
2: Dice, lo vamos a oír y mañana les contamos. Dice que mañana van a volver a presentar cuánto ganaban los otros ministros, si los gastos.
0: Por eso, entonces tenemos un mejor poder judicial porque ahora los ministros ganan menos dinero. Ah, qué bueno. Dicen por ahí algunas personas que la gran diferencia entre el actual, Manuel,
25: sí,
0: entre el actual poder judicial y el anterior es que en las áreas de corrupción del anterior Poder Judicial y las del actual, la diferencia es de uno o de dos ceros. Esa es la diferencia. Más caro hoy, por supuesto.
25: Sí, por supuesto, más
0: caro. Eso dicen, eso dicen. Pero pues de eso no van a hablar, ¿no? Por cierto, los ministros de la Corte no son los que recibieron unas camionetas muy lujosas,
25: las mismas
0: y las devolvieron
25: camionetas
0: y luego
25: que
0: se las volvieron
25: ellos, ¿sí?,
0: a adjudicar.
25: Las mismas.
0: Las que quitan y ponen, las usan y las regresan.
25: Son esos, ellos. Ciro, sí, son esos, sí, son, bueno, son los mismos. Ahí no ha cambiado, Ciro, ahí no han cambiado. Son los mismos, es el mismo que después hicieron un pedido por una cantidad de camionetas pues importante. Son los mismos ministros, las mismas ministras.
0: Que pongan un ejemplo real y concreto de en qué México tiene hoy una mejor Suprema Corte de Justicia que hace un año. Claro, la presidenta dirá, pues es que ya no hay controversia constitucional, ¿no? Eso ya no existe. Esta Corte no puede echar abajo decisiones del Poder Ejecutivo, ¿no? Bueno, sí podría, pero no está en su interés hacerlo. Un ejemplo, va a ser muy interesante ver qué ejemplos manejan mañana, más allá de que el gasto y los lujos y cosas que alguien que tiene un litigio, que tiene un problema, que está en un pleito de veras por su patrimonio, por su libertad, pues le importan poco, ¿eh? México tiene hoy un mejor poder judicial. Se hace una encuesta ahí en presidencia, el 93% de la gente va a decir que sí. En la vida real, ¿alguien siente que México tiene hoy un mejor sistema de justicia del de hace un año? Ahí la dejamos como duda, Manuel.
25: Pues sí, como pregunta, Ciro, como pregunta, como cuestionamiento, pero te digo que por más que se hacen análisis, por ningún lado sale un análisis que les dé un punto bueno, ¿no? Un punto bueno, ¿no? A esta específicamente, a esta Corte, y menos a la consecuencia de sus discusiones, ¿no? Ya como decías, no de las controversias constitucionales, no de las acciones de inconstitucionalidad, no hay avances, Ciro, no hay avances, ¿no? Son atoramientos en los procesos de trabajo, en los flujos de trabajo.
0: Pausa.
25: Y regresamos, estamos por la mañana. Gracias por sus comunicaciones. @ Ciro Gómez L, nuestra cuenta de X, Facebook, Instagram y Thread Ciro Gómez Leiva por X y por TikTok, @ radio-fórmula. Estamos por la mañana, hacemos una pausa, no le cambie.
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2: La vestimenta de Hidalgo. Contrario a la imagen popular de Miguel Hidalgo levantando un estandarte en la madrugada, los historiadores señalan que el cura no vestía sus hábitos religiosos, sino ropa civil cómoda al convocar al pueblo a tomar las armas.
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4: Hay momentos en los que tu bebé simplemente quiere estar contigo, sentir tu calor y escuchar tu corazón. Y está bien, un rebozo puede ayudarte a llevarlo cerquita mientras tú tienes un poquito más de libertad para moverte y hacer tus actividades. Además, el rebozo forma parte de nuestras tradiciones y de esa manera tan nuestra de cuidar y abrazar a nuestros bebés. El contacto cercano puede ayudar a que se sienta tranquilo, acompañado y seguro. Eso sí, siempre debemos aprender a colocarlo correctamente, cuidando que su carita quede libre y pueda respirar sin dificultad. Porque cargar a tu bebé no solo es llevarlo contigo, también es regalarle cercanía, confianza y amor. A veces, lo único que necesita es sentir que mamá está ahí. 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
5: El canciller Roberto Velasco se reunió con el ministro de Relaciones Exteriores de China, Wang Yi, a quien le expresó el interés de México por avanzar en programas concretos de temas prioritarios como educación, salud, ciencia, innovación, medio ambiente y desarrollo rural. El gobierno del Estado de México informó que de los 81 lesionados por la explosión de pirotecnia del 5 de septiembre en la comunidad de Santa María Canchesa, en el municipio de Temascalcingo, durante una fiesta patronal, 54 personas fueron dadas de alta. Además, 27 hospitalizados siguen bajo vigilancia médica. En agosto, la venta anual de vehículos ligeros contabilizó 129.362 unidades, un alza de 2.2% con respecto al mismo periodo del año pasado, de acuerdo al INEGI. Además, se exportaron 300.475 vehículos, una tasa de crecimiento anual de 1.3%.
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0: desayuna.
1: Estamos escuchando a Karim León, Ciro, y lo escuchamos porque el jueves inició una serie de 7 conciertos en la esfera de Las Vegas. 7 conciertos, y pues le fue de maravilla, Ciro, una noche electrizante, así lo califican algunas de las personas que estuvieron en estos conciertos. Se presentó viernes, sábado y domingo. Es el primer cantante mexicano, el primer cantante latinoamericano y el primer cantante además que canta en español en presentarse en este recinto. Son 7 fechas las que tendrá Karim León. Esta semana estará jueves, viernes, sábado y domingo. Son unas 20,000 personas más o menos quienes podrán verlo por concierto. Y bueno, Karim León estuvo explicando que duró más de un año haciendo esta planeación del concierto y armando el escenario y todo el acomodo de luces, el sonido y demás. Fueron más o menos unos 7 meses. Él termina el domingo en esta pues presentación, reitero, 7 conciertos en la esfera de Las Vegas. Y bueno, después continúa con su gira allá en Estados Unidos, tiene otras presentaciones en California, en otras ciudades, y bueno, termina en octubre más o menos de presentarse allá en Estados Unidos. Pero bueno, todos diciendo que Karim León está haciendo historia.

0: por ser el primer mexicano en presentarse en este recinto, que por cierto
1: No,
0: tiene
1: pues
0: 3 años
1: felicidades.
0: de haberse estrenado. Y con esta canción,
1: Felicidades,
0: con
1: y
0: la que escuchamos.
1: Qué éxito.
0: Sí, la
1: ¿qué se
0: verdad.
1: llama cómo?
0: Esta canción, Primera Cita, fue la última canción. Su show duró hora y media y esta fue la última canción que cantó ayer en esta presentación del domingo.
1: ¿Te gusta?
0: A mí me gusta mucho, sí, Ciro. A mí sí me gusta mucho Carin León. Esta y otras canciones, pero sí, sí me gusta. ¿A ti
1: pero
0: te gusta?
1: No vas a ir a Las Vegas.
0: No, caray, a Las Vegas no. Y la verdad es que nunca lo he visto a él en ya presentaciones que ha tenido acá, pero la verdad es que sí me gustaría verlo por lo menos una vez a Carin León.
1: Las Vegas, Manuel, Sofía, ver a los tres ahí. Es un estado en el, digamos, en la parte oeste de Estados Unidos.
2: Suroeste.
1: Que colinda con California.
2: Y con Nueva América.
1: Al oeste y arriba de, ¿qué estado? ¿Cómo se llama el estado?
2: Con Nueva América.
1: Nueva América, que tenía otro, todavía no le cambian el nombre.
2: No, todavía no le cambian
1: el nombre. No deja de ser una provocación de redes sociales, pero provocación
2: Nuevo
1: ganas.
2: Nuevo México, Nuevo
1: como,
2: México.
1: Como diría Lourdes, ganas de joder.
2: Exacto.
1: De Trump. ¿En qué quedó esa discusión?
2: Nada, Ciro.
1: De ahora va a ser, en vez de Nuevo México, Trump dice es New America.
2: New America. New America. Pues nada. Nada, en los mapas se sigue llamando igual, Google lo sigue llamando igual, entonces sigue siendo Nuevo México.
1: ¿Y el Golfo de México, ahí sí Google ya lo llama Golfo de América?
2: A ver, déjame ver, me genera la duda, Ciro. Ahora te digo. ¿Ya lo encontraste ahí?
0: No.
1: Pero no, bueno.
0: Aparece todavía Golfo de México.
2: ¿Sí? No, Ciro, Golfo de México, lo sigue llamando Golfo de México.
1: Son puntadas de Donald Trump y ganas de fastidiar, ¿no? No necesitamos a México, México,
2: Golfo de México,
1: lo único que tiene son tamales picantes y, ¿qué dijo? Y jitomates.
2: Jitomates, Ciro.
1: Y jitomates, bueno. Pero ahí tenemos a Carin León
2: triunfando Ciro.
1: En Nevada, estado que se encuentra al norte de New México. Pareja López fue a chambear hoy.
2: Sí, está listo, Ciro. Ya él terminó de calentar hace rato y ya está listo para batear.
1: Bueno, pues adelante, pareja.
3: Ciro, por la mañana, buenos días. Gusto saludarte, mi buen Ciro Manolito.
2: Pareja, bienvenido, buen día.
3: A todos. Se jugó la jornada 7, Ciro, de la Liga MX. Y Cruz Azul vence 1-0 al Santos, que por cierto le costó un poco de trabajo porque anotan hasta el minuto, ¿qué? 89, pero la verdad Cruz Azul fue muy superior al Santos, debió haber goleado a este equipo, pero Acevedo tuvo una muy buena actuación, y Cruz Azul se queda con los 3 puntos, y ahí
1: por fin jugó Acevedo en el Azteca.
3: Por fin.
1: Porque pues, en el Mundial solo cantaba el himno.
3: No se le hizo jugar. Sí, ¿no? Sí. Y paró bastante bien, ¿eh? Bastante bien ayer, anoche. Pero te digo, Cruz Azul, la verdad, muy bien Cruz Azul. Está retomando ese buen paso, el buen fútbol que había mostrado anteriormente.
1: ¿Qué pasó con Eric Lira?
3: Eric Lira, pues se le cayó
2: esa,
3: su
2: es
3: traspaso.
2: Historia,
3: sí, la verdad sí, porque ya estaba, ya según esto ya estaba el 95% ya de la transferencia.
1: De hecho, se fue, ¿no?
2: Se fue.
1: A Francia.
3: Sí, fue. Y luego pues, ya estuvo, creo que es lo peor, ¿no? Imagínate el sentimiento del muchacho, del futbolista.
1: No, pues, de engaño,
3: en el
1: de
3: momento
1: fracaso,
3: que le dicen que no, dices, pues... O sea, ¿qué estamos jugando, no? Se le echa la culpa pues, a los directivos del Mónaco, a su representante. Y pues, la verdad, pues eso no se lo merecía Eric Lira. Yo creo que tuvo una actuación fantástica en el Mundial. Hijo. Y es muy buen futbolista, Y lástima que...
1: Quizá con Quiñones el mejor jugador de
3: yo
1: la
3: creo
1: selección,
3: que sí.
1: ¿No?
3: Por ahí ellos dos tuvieron una excelente actuación en el Mundial anterior. Oye, pero pues, según esto, pues el Mónaco va a insistir en su contratación. Pues vamos a ver si de aquí a diciembre si se hace su transferencia. Y pues, se lo merece. Y pues, yo creo que Mónaco pues, es un equipo, un buen equipo de la Liga Francesa.
1: Es un equipo de Champions, además pues sí, suele estar en... Se queda siempre en la primera ronda, pero es un equipo de Champions.
3: Pero pues juega Champions, exactamente. Entonces, sí. Que le va, ojalá que se le haga a Eric Lira, se lo merece, ¿no? Y que vaya al Mónaco en diciembre. Sino. Oye, las Chivas pues golean al San Luis 3-0. Dominó ampliamente las Chivas al San Luis. Y siguen, están ahora en segundo lugar, en este momento están en segundo lugar de la tabla general. Y peleando, yo creo que están haciendo el mejor fútbol en este momento en la Liga MX. Sino, y los demás resultados, Tigres 1-1 con Necaxa, Atlas 1-1 con Atlante, Juárez pierde 0-2 con Pachuca. Se pospusieron 4 partidos, América-Tijuana, Querétaro-Monterrey, Toluca-Puebla y Pumas-León por la final de la muy querida Leagues Cup, la muy esperada.
1: ¿Quién ganó la Leagues Cup?
3: El Toluca, Ciro. Lo gana el Toluca 2-0. Le gana al
1: ¿Cómo
3: Monterrey.
1: ¿Cómo está Sofía?
4: Otra vez, pareja. ¿Quién ganó la Leagues Cup?
3: Creo que el Toluca, ¿no? Porque la verdad, pues ya ves que queda poca.
4: ¿Y
3: gente.
4: Qué te pareció el partido?
3: Pues bien, el partido, bien.
1: Yeah, yeah,
3: bien el partido. La verdad,
4: ¿qué
3: el
4: tal
3: Monterrey.
4: El gol de Liño? ¿Qué tal el gol de Alexis Vega?
3: Alexis Vega. No. Lo
4: ¿qué
3: pensé.
4: Tal el Tour con Mohamed, con
3: imagino,
4: 6 títulos con Toluca?
3: Ya me imagino qué aficionado está feliz, más que feliz en este momento, recogiendo su trofeo, el Toluca, de la Leagues Cup como campeón. Pues, y por cierto, pues es el primer equipo mexicano que la gana, ¿no? Entonces, qué bueno.
1: No.
3: Pero pues uno dice, no, pues es que la
1: Leagues Cup... Ya la hicimos.
3: La Leagues Cup, pues no, es que nadie la siguió. ¿Cómo no? Bueno, pues es un trofeo que te ponen ahí, pues hay que ganarlo.
4: Ahora sí que...
3: Y Toluca está hecho para ganar trofeos. Yo creo que es muy buen equipo el equipo de
1: Yo
3: Toluca.
1: Yo te cambiaba 200 Leagues Cup por haberle ganado a Inglaterra aquel 2-3. Pero bueno,
4: no metieron
1: con Alexis Vega.
3: Oye,
1: ¿qué más?
3: En la tabla de posiciones, América, en primer lugar, Chivas, Toluca, Tijuana, Atlas, Cruz Azul, están en sexto lugar, Querétaro y León son los 8 primeros lugares, y en los partidos de la jornada 8, el viernes, Necaxa Puebla, Atlante Pachuca, Tijuana Querétaro, sábado Toluca Atlas, León San Luis, Monterrey Tigres, Cruz Azul América, y domingo, Santos Juárez y Chivas contra los Pumas, Ciro. Inicia la NFL, Ciro. Ya esta viene la semana 1.
1: Esa nos la brincamos.
3: Imagínate,
1: la brincamos,
3: ¿cuántos pero... estamos esperando la NFL?
1: No,
3: el campeón Seattle.
1: Es para mañana.
3: Estamos,
1: no,
3: ¿cuándo juegan
1: para mañana?
3: Los Cowboys, ¿cuándo juega?
1: Mejor platícanos.
3: No lo quiere, fíjate.
1: Platícanos.
3: No.
1: ¿Todavía hay mexicanos jugando en Europa? Pues, ya no.
3: Ya, todavía tenemos mexicanos en Europa. Sí. Tenemos a Santi Jiménez, que por cierto debutó con el Porto de Portugal, jugó 15 minutos.
1: ¿Cómo le fue?
3: Bien, fíjate que lo hizo bastante bien, tuvo por ahí una buena oportunidad. Desafortunadamente el portero la sacó en forma espectacular, la verdad se aventó muy bien y le quitó ese gol a Santi, pero qué bueno que ya debutó. Y después la Hormiga González jugó 46 minutos con el Olympiacos, no pudo anotar, pero estuvo insistente el muchacho. Mateo Chávez, que es el jugador más sobresaliente, yo creo que en este momento allá en Europa, titular con el AZ Alkmaar, y Johan Vázquez, titular con el Génova, Ciro. En la Champions League, que ya inicia la fase de liga, martes, Real Madrid contra Inter, o sea, mañana a la 1 de la tarde, Porto contra el Manchester City, ojalá que juegue Santi Jiménez, miércoles Barcelona contra el Feyenoord, el Napoli contra Arsenal, Liverpool, Atlético de Madrid, y el jueves Bayern contra el Bodo Glimt, Ciro. Y hoy en el US Open, estaba viendo ayer los octavos de final, buenos partidos, los que vi, Alcaraz contra Paul.
1: Alcaraz,
3: muy bien.
1: Alcaraz, ¿no?
3: 6-4, 6-3 y 6-4 sobre Paul. El Mikkelsen,
1: 7-6. 5 meses sin jugar, parece.
3: Sí, no, pero...
1: 5 meses y parece...
3: ¿No? El ritmo que trae, Carlos, no. Muy bien, la verdad, muy bien. Yo creo que es uno de los abocados a ser campeón en este torneo de la US Open, ¿no? Mikkelsen 7-6, 6-4, 6-4 sobre Echeverry. Tiafoe sobre Medvedev, muy buen partido, 7-6, 6-4 y 7-6. Shelton sobre Tsitsipas, Tsitsipas, 6-2, 6-3 y 6-4. Hoy se juegan los partidos pendientes de los octavos de final y mañana martes inician los cuartos de final con Tiafoe contra Mikkelsen y Alcaraz contra Shelton, Ciro.
1: Esa puede ser final adelantada.
3: Yo creo que sí, ¿eh?
1: Pero
3: Shelton también muy bien.
2: Alcaraz, Shelton, sí.
3: Sí, bien, no, sí, muy bien. Muy bien los dos, yo creo que...
1: Muy bien.
3: Pues ahí está.
1: Muy bien.
2: ¿Y el NFL, pareja? No.
3: No, pues ahí está. Los Cowboys que juegan el domingo.
1: El
3: y Nuevo Orleans que juega contra Detroit también el domingo.
1: Adiós, pareja. Adiós,
3: un abrazo de Ciro. Un abrazo para todos.
1: Deyanira.
5: 9:52 por la mañana. El premio de la Lotería Nacional que gané en 2024 no fue más que un fraude, una maraña y un engaño. Cuando compré mi cachito de lotería, lo que quería era ganar, pero sorpresa, el premio nunca existió. Aseguró por la mañana Fernando Calixto, víctima de fraude del gran sorteo especial del 15 de septiembre de hace 2 años, el último sorteo de la administración de López Obrador. Nidia Fabiola, media hermana de Cuauhtémoc Blanco, informó por la mañana que luego de la entrevista que nos dio el 11 de agosto, ese mismo día fue citada para una tercera evaluación psicológica en el Centro Federal Pericial Forense de la Fiscalía General de la República en la Ciudad de México. En el primer periodo del presidente Trump hubo una muy buena relación y es a lo que aspiramos, a una buena relación con nuestro vecino del norte. Eso sí, cooperación siempre, subordinación nunca. Reiteró ayer la presidenta Sheinbaum después de que el fin de semana el presidente Trump aseguró que México solo es útil para Estados Unidos por sus tamales y tomates y por su intención de cambiar el nombre del estado de Nuevo México a Nueva América. Y en estos momentos el dólar interbancario se cotiza en 16 pesos con 88 centavos.
1: Manuel.
2: Y nos hace notar, Ciro, Arturo Ángel, que si tú te metes a Google Maps en los Estados Unidos, allá Golfo de México sí se llama Golfo de América, Ciro.
1: Ahí sí, sí.
2: Ahí sí. Y si te metes, por ejemplo, al lago Ontario, pues aquí se ve como lago Ontario en nuestra denominación mexicana, pero sí, en Estados Unidos ya se lee como Lake America.
1: Lake America. ¿Y New Mexico?
2: Todavía no, Ciro, porque no, lo que nos dice es, en el caso de Nuevo México, todavía no hay cambios porque todavía no firma el decreto Donald Trump. Entonces, ese está bien. Pero entonces, para nosotros va a seguir siendo así hasta que Google diga otra cosa, Ciro, para Google Estados Unidos. Entonces, sí, aplican esos cambios. Lago América y Golfo de América. Entonces, seguramente también le van a cambiar el nombre al estado.
1: Entendemos.
2: Si es que se firma, ¿no?
1: Pues sí, pero el Golfo, con todo respeto, hasta donde entiendo, el Gulf of America o Gulf of Mexico, no es de ellos.
2: No es de ellos, sino... No, no, no. Pero para que veas, ahí está la fotografía, Gulf of America.
1: Con Nuevo México, pues ni hablar, si le quieren poner...
2: Como quieran.
1: No.
2: Sí.
1: Lo que quieran, pues sí, pues sí. Pero el Golfo de México se supone que tiene... aguas, ¿no?, mexicanas y estadounidenses. Y no sé si alcance alguno de los de las islas del Caribe. Pero pues no es de ellos, aunque pues ya se lo apropió Donald Trump. En fin, nada más, ¿algo más?
2: Nada más, Ciro, nada más, nada más.
1: Nada más. Bueno, gracias al equipo de Por la Mañana, gracias por sus llamadas, por sus comentarios. Se quedan con Chumel Torres y con todo su equipo. Buen inicio, pues buen inicio de semana, de mes, de todo. Muchas, muchas gracias. Suerte a Chumel Torres. Pásela muy bien.

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3: Todos los días consumimos contenido, videos, noticias, publicaciones, opiniones. 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
16: Señora bonita, mi amigo, amo de casa, ya vio el reloj, ya son las 10. Y es lunes, otra vez de nuevo, el fin de semana se fue como en tobogán y aquí andamos con el ánimo y la esperanza puesta en la nueva semana. Faltan 8 días para el grito, pero primero hay que sobrevivir hasta entonces. Mientras tanto, prenda la tele o súbale a su radito porque estas horas no son horas. ¡De patadas a palmadas! Chente Fox fue a la sede del PRI a hacer las paces con Alito 26 años después de que sacarlos a patadas. ¡Doctora, doctora! Sheinbaum bajó a auxiliar a una señora desmayada en San Luis Potosí y repitió la hazaña en Colima. Se levantaron y andaron. La quinta es la vencida. Meten quinta denuncia contra Ana Guevara por 65 millones perdidos ahora del Mundial de Taekwondo. Se desinfló el mapa. La ONU jubiló el mapa mundi tras 500 años de inflar a Groenlandia y achicar al África. 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

0: Ya estamos de regreso, no solo una señora bonita, amigo de casa, bienvenida sea usted al grupo Fórmula. Le saludo como cada día, Chumel Torres, me come como siempre, mi vampirela. ¿A qué huele? Huele a como a... ¡Ah, Zapata! ¿Cómo estás? Perdón. Ya sé yo que me llegaba.
1: No soy yo.
0: Dice, huele a... No soy yo. Dije, ¿por qué me da este aroma de como a... Como a...
1: ¿Cómo estás, Zapata? Qué bueno que nos
0: visitas. Ahí lo tenemos en todo, esplendor.
1: Hoy va a notar un movimiento
0: hoy va,
1: en las cámaras.
0: Hoy va a notar usted una cámara y dice, ¿sí? ¿Por qué Chumel está transmitiendo con... Con Cuarón?
1: ¿Quién está ahí, Polanski?
0: El Chivo Lubezki se acaba de unir al equipo de Fórmula. Estamos hablando de las rolitas de los goticoides.
1: Goticonas, sí. Porque ya empieza la semana. ¡Qué fin de semana!
0: ¡No! ¡Qué finazo! ¡Qué finazo estuvo! Yo pensé que iba a estar bien aburrido.
1: Estuvo bueno, estuvo móvil.
0: Estuvo así, mira, a ver, pásame, dame la cámara. Estuvo así. Porque hubo de todo. Y todo se interrelaciona, Gabriel, ¿eh?
1: Ah, sí, todo, o sea, está concatenado.
0: A tres bandas.
1: Todo está concatenado.
0: Hubo regresos, hubo reclamos.
1: Partidas.
0: ¿Eh?
1: Hubo partidas.
0: Hubo partidas.
1: Hubo de todo. Hubo reencuentros.
0: Ajá, hubo grititos.
1: Coincidir, tanto espacio, tanto tiempo y coincidir.
0: Exacto, pero usted haga de cuenta que no están aquí. Vamos a una pequeña pausa comercial y regresamos. Usted no se nos vaya, vamos a empezar en No Sonoras. ¡Vámonos! ¡Vámonos!

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1: Ya estamos de regreso, nos dona una señora bonita, amigo de mi casa, con todo el humor, el celibato y las ganas de desayunar, Gabriel.
2: Así, el hambre, pero antes saciemos
1: el hambre de noticias.
2: De información.
1: El hambre de información, porque hoy, ya hace mucho que no hablamos de Don Chente.
2: De Don Chente, de Chente. Es que normalmente ya anda en otras...
1: Sí,
2: anda volando en otras
1: órbitas. Anda en otras vibraciones, sí, ¿verdad, güey? Sí, sí. Anda así ahorita sintonizando otras frecuencias. Sí. Pero el presidente nacional del Partido Revolucionario Institucional, usted le suena, el PRI, Alito Moreno Cárdenas, recibió al expresidente de México, Vicente Fox, este viernes 4 de septiembre, en la sede central del partido en la Ciudad de México. O sea, el expresidente panista por excelencia, el que sacó a patadas a... ¿Dijo? Así dijo. Tepocatas, víboras,
2: sanguijuelas.
1: Víboras, pietas, no sé qué. Así le decía, güey, así decía. Y ahora con Alito así de... No sé si estás contento o triste de verme. Y lo... Así es mi calma. Así... se llevó a cabo en el salón donde se exhiben...
2: Estoy serio nomás. Está muy serio. Oye, Don Fox también fue que le dijo a... Me llamo Mariquita.
1: Me llamo la vestida.
2: Me llamo la vestida.
1: No, esas eran campañas, güey. Sí, esas eran campañas.
2: Esos eran debates.
1: Me llamó Mariquita. Me llamó la vestida. Sí. Y luego, pues hay que, cuando se den las condiciones. Hoy, debatimos hoy.
2: Pero ahí ya parecía tío borracho, ¿eh?
1: ¿Cuándo no, güey?
2: Ese fue el debate con don Cuauhtémoc Cárdenas,
1: ¿con don Cuauhtémoc? No, es que el que le pusiera se lo...
2: Y que le decían, ya, Vicente, ya vámonos, ya, güey.
1: A mí me... Hoy. Yo pensé que se iba a repetir la historia cuando el Bronco que sacaba AMLO, sacaba la aquí blindamente, pobremente, las encuéstelo. Y habla, güey, di cosas, contesta, sí, la gente te quiere escuchar. Esos eran ahí campañas. No, ahorita no, pues tenemos pura pipití.
2: Sí, estos eran políticos.
1: Ya está el dulce muy agarrado, ¿no? Al mismísimo Fidel, güey. Vienes, comes y te vas.
2: Y le llegas. Ah, ¿sí? Fue Fox también.
1: Claro, fue Fox.
2: El comes y te vas.
1: Oh, aquí la lavadora de dos patas.
2: Todavía Peña se aventó el de... ¿Sí? El de la señora de la casa, ¿no?
1: Peña fue la señora de la casa. Que le preguntó cuánto cuesta el kilo de tortilla.
2: Yo
1: no soy la señora de la casa.
2: ¿Qué voy a saber cuánto Fox cuesta la tortilla?
1: ¿Cómo está a la señora les digo, las lavadoras de dos patas. ¡Hijo viejón! Si hubiéramos tenido...
2: Todavía don AMLO se aventó la del señor vestido de...
1: ¿El señor vestido de mujer?
2: El señor vestido de mujer, pero ya no dio tanta gracia.
1: No,
2: como...
1: pues que a todos los gays del LGBT...
2: Sí.
1: ¿Cómo que dices así?
2: No, qué buenos tiempos.
1: Sí, no, claro. Imagínate que no...
2: Bueno, recordar es volver a vivir y se unieron otra vez.
1: Se unieron, ¿se unieron?
2: Recordar cosas. Obviamente la...
1: No, se pusieron...
2: Morena le dio chorrillo,
1: ya está, ya está
2: de
1: mayorcito, ya está mayor.
2: Oye, pues fue él.
1: No, la democracia no acaricia.
2: Los sexenios no acaricia.
1: La democracia no acaricia. Martita.
2: Era...
1: Que Martita fuera la primera que iba a decir, las y los mexicanos estos de... ¿Qué?
2: ¿Te acuerdas?
1: No, eran otros tiempos,
2: Bueno, todo esto...
1: Se reunieron.
2: Se reunieron.
1: Y los de Morena, por no decir el gobierno, porque ya es indivisible... decirle el partido
2: el gobierno federal.
1: El gobierno federal se puso muy malito. O sea, no quiero usar la palabra chorrillo, pero...
2: Pero les dio.
1: Sí, si algo les dio ahí, se les aflojó, lo aflojó.
2: Sí, porque todo el fin de semana...
1: Todo el fin de semana. ¿Qué les pasa? ¿Qué se...? Tenemos ese bait, ¿va? También de la mañanera hoy, opinando al respecto de esta reunión entre Alito Moreno y Don Chente Fox. Échale.
3: No, bueno, pues... Ahí la llevan, síganle. Van por muy buen camino. El camino, pues, del regreso a la corrupción y los privilegios, ese es el camino. Pero van bien, ahí Fox y Alito juntos. La nueva visión de la política mexicana. Entonces, eso es lo que ofrecen al pueblo de México. Y mientras sigan ofreciendo eso, pues no les va a ir muy bien que digamos. Porque aquí hay proyecto de nación, allá hay regreso al pasado. Y ese pasado ya lo vivimos. Y no es precisamente lo que quiere el pueblo de México.
1: Y hablando de lo que quiere el pueblo de México.
2: La reunión fue el viernes y esto lo dicen en día lunes, señor. ¿Mm? Obviamente la
1: sí, pero la táctica de se brincó una petición del pueblo de México, ¿eh?
2: Ahí vas.
1: ¿Qué?
2: ¿Por qué?
1: Porque es mi deber. Yo no quiero hacer.
2: Pero la democracia pero te hace un llamado.
1: Me llama esa ciega maldita. Me dice, dilo.
2: Maldita justicia.
1: Maldita justicia. Yo estoy en su balanza ahí ecuánime, Gabriel.
2: ¿Qué le faltó?
1: Tuvo una. Ahorita vamos a los mediados porque se fue como medio posadón. Pero que la abucharon muy cañón.
2: Le dieron.
1: Estuvo allá en Colima al día siguiente. Esto fue el viernes, lo de Fox. Y el sábado estuvo en Colima.
2: Estuvo haciendo su gira de rendición de cuentas. Ey. Visitó varios estados, entre ellos Colima.
1: Y, como dicen, hablando de lo que pide el pueblo de México, yo nunca había visto a alguien, es más, desde Peña en la Ibero, bueno, todavía no era presidente, no había visto que un presidente lo abucharan tanto. Yo. Igual y otros sexenios, sí, ajá. Pero yo no había visto que a un presidente le tan así. Tenemos el clip de ese, ¿verdad? Hay mucho que...
2: De
1: esto que pasó.
2: Está el clip de los abucheos, sí. Está el clip de la explicación que dio hoy.
1: También.
2: Porque dijo, tal vez lo malinterpretaron.
1: Dijo, no lo sé.
2: No estaban gritando, me fuera a mí.
1: Ajá.
2: Yo les pregunté, nada más que eso ya no se ve en el video.
1: Ay, sí.
2: ¿Cuál es el antónimo de dentro?
1: ¡Ay, sí!
2: Entonces...
1: Al PRI como lo quieren, ¡fuera! Está muy bien. No, se ve la cara de tranquilidad de...
2: Híjole,
1: que
2: ese video.
1: Ajá, que ahorita vamos con eso. Pónmelo sí. Primero y luego ahorita. A ver, esto fue el abucheo en Colima.
4: Que sigan gritando mientras está el evento. Levanten la mano, ¿quién opina que? ¿No? Bueno. Ahora vamos a poner a votación. ¿Quién opina que respeten el evento y al final los recibo, los escucho? Bueno, mayoría. Ya si no respetan a la mayoría, pues es que son unos irrespetuosos, ¿verdad? Entonces ya a los que gritan en este momento, los atiendo al final de la asamblea. Y si siguen gritando, pues ya sabemos que son unos irrespetuosos, ¿cierto? Así es el PRIAN, seguro pertenecen al PRIAN aquí de... infiltrados en la... Porque si fuera una demanda legítima, estarían de acuerdo en reunirnos para atender lo que están pidiendo, ¿verdad?
2: Se enojó ajá, doña Claudia Sheinbaum porque le estaban ahí agüitando el...
1: Y el tema es que en un guateque. Punto, o sea, digo, este clip no es el que yo quería. Es cuando empiezan a gritarle... Ya te mandé. Hay una descomposición ahí de... Yo lo que creo es que estaba como viendo qué iba a decir. O sea, como cómo reaccionar así, que les doy una regañada
2: entre confusión.
1: Ajá. Y... Pero al mismo tiempo, ojillo ya así como... Como Ren cuando se enojaba con Stimpy, así.
2: Sí.
1: Y luego ya dijo, fue lo que dijo el fin de semana.
2: Cuando te empieza a temblar ya la
1: barbilla. Ajá, ándale, sí. Y le dice, vamos a hacer de cuenta que no están... Que no se entiende si se lo está diciendo ella misma o se lo está diciendo al público. El tema es que sí fue... Estuvo grave.
2: ¿Crees que se empieza a notar un poco más todo este asunto que ya estábamos diciendo? Que la gente está un poco cansadilla.
1: No, ya, no, está muy cansada, no está un poco. Ya la están increpando fuera de los eventos. Ya le está gritando cada vez más fuertecito. A ver si ahorita me preparas el video que te mandé. Ya está, ya es más latente. A mí yo también tengo una duda. ¿Dónde están los güeyes de seguridad? No se ve ni un señor. ¿Me cabe todavía? Este es el momento que te quiero enseñar. Ponlo.

0: a continuar. Hagan de cuenta que no. Que no están. No, no, no, no, no. Nada de violencia, nada, nada, nada de eso. Son muy irrespetuosos. Así es el PRIAN. Seguro pertenecen al PRIAN. Aquí de infiltrados en la.
1: Ese es el que te digo. O sea, a mí el momento ese de. A ver, de. ¿Cómo es? Sí, ¿verdad?
2: Sí, así como que sí. Como que se le va la señal, ¿no? El wifi.
1: Ajá, sí, sí, no, sí. Como que está pensando así de, o los doy un regañadón, o, sí, o les sí, digo, sí, ajá.
2: Sí, pues es el que hago, güey.
1: No, y haces el hablo.
2: Sí, sí, sí.
1: Este es el plan. Vamos. Vamos a un corte comercial, regresado, usted no se nos vaya, no sea así, llámenos.
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17: No son horas.

0: Ya sabemos cómo va el país. Ahora veamos con qué van a salir mañana.
1: Ya estamos de regreso, no son una señora bonita, amigo de casa. Vamos a portarnos mejor como los noticieros matutinos. Ya, sí.
2: Estamos de regreso para ver qué pasó con Claudia Sheinbaum.
1: Bueno, las mártires de San Luis, Gabriel.
2: La piedad.
1: La pietá de San Luis. La presidenta de México, Claudia Sheinbaum, atendió dos incidentes médicos. No uno, Gabriel.
2: No uno.
1: Dos. Consecutivos en su gira de rendición de cuentas. El primero ocurrió el viernes, mientras estaban Fox y Alito, que una señora le da el váguido.
2: El escorbuto.
1: Le da el patatús. ¿Y quién estuvo ahí? Nada más y nada menos. I'll be ready.
2: Ungiendo.
1: Ungiendo. Exacto. Unjada con aceite. Le dijo, levántate ya.
2: Y andó.
1: Y andó. Sí. Le puso los dedos en las orejas y le dijo, Efeta.
2: En verdad sois el hijo del hombre.
1: Exacto. En verdad es el bebé Judá Benjú.
2: El hijo del hombre. Quo vadis, Claudia.
1: Bebé Judá Benjú. No, rescató unas doñitas en un movimiento que conocemos como el Pato Zambrano. No, sí.
2: La Zambraniña.
1: La Zambraniña. Sí. Ahí
2: está la señora. ¿Te acuerdas de la del Pato Zambrano?
1: ¡Por el de un cinto!
2: ¡Rápido que se me ahoga la hebilla de un cinto!
1: Y lo ha dicho las cabras y todo.
2: Sí, híjole, sí.
1: Sí, sí.
2: Digo, aquí de ninguna manera vamos a decir que esto fue un montaje. No, al contrario.
1: No vamos a dar que esto fuera una...
2: Celebramos la pronta acción del cuerpo de emergencias. Ajá. Encabezado por doña Claudia.
1: ¿Cómo se llamaba el personaje de David Hasselhoff en el Baywatch?
2: Ay, no me acuerdo.
1: David McKinnon, algo así.
2: Sí, ¿verdad?
1: Algo así, sí, sí.
2: En cámara lenta.
1: Ajá. Me imagino a ella y al Cerebotos. ¡I'll be ready!
2: Pero luego al otro día.
1: No,
2: 24 horas más
1: Mitch
2: tarde.
1: Mitch Buchanan se llamaba.
2: Ándale, Mitch Buchanan.
1: Sí.
2: Al otro día, en otras latitudes, Buchanan, ¿sí? También una señora así como...
1: ¿Otra vez?
2: Sí, se le...
1: ¿No será la magnética presencia del liderazgo?
2: No.
1: ¿No será que no aguantan tanta liderazgo, Gabriel?
2: Es lo que decíamos hace rato.
1: Sí.
2: Así como los políticos ya no los hacen como antes, tampoco al acarreado lo hacen como antes.
1: Sí.
2: Resistente, güey.
1: Sí.
2: Como camello de batalla.
1: Antes del acarreado aguantábamos.
2: Ay, hace mucho sol.
1: Ah, ahí están los de Chihuahua, los que se llevó Andrea Chávez. Ahí los viejitos no saben ni hablar español.
2: Ah, bueno.
3: Venimos de la sierra, güey. No sé.
1: Ajá,
2: ahí. Son serreños, serranos, pues.
1: Sí, serranos.
2: Y ellos aguantan.
1: Sí, hay que meter mejor acarreado, Gabriel. Hay que enfocarnos. Sí.
2: O repartir el frutzi, la
1: tortita. A tiempo.
2: Antes.
1: Díganles, oiga, se comen la torta antes de llegar al evento, ¿eh?
2: Sí, porque.
1: Los 500 baros son para después.
2: Luego se me están cayendo.
1: Luego se les da el baggy. No, ya no aguanta el acarreado como antes.
2: No, no es cierto. Estamos cotorreando porque sabemos que no hubo.
1: Yo no estoy
2: acarreados.
1: Cotorreando.
2: No hubo acarreados.
1: Yo no estoy cotorreando. Yo no estoy cotorreando.
2: No hubo acarreados. Todos esos camiones que estaban en los alrededores.
1: Es gente.
2: Son terminales.
1: La vencía vehicular.
2: Son terminales espontáneas.
1: Ah, exacto. Son gente que va y dice, oigan, muchachos, ¿y si nos cooperamos para ir todos a apoyar a nuestro líder?
2: Es dominguito, ¿qué tienes que hacer? ¿Algo que hacer hoy?
1: Iba a ver el Atlas Pumas, pero mejor me voy a lanzar a apoyar.
2: ¿Y si nos vamos a apoyar?
1: Ajá, compadre, no abres a caguama, ¿por qué?
2: ¡Momento!
1: ¿Qué?
2: Guárdela para el camino.
1: ¿Quién va a estar?
2: El periplo es largo, compadre.
1: ¡El periplo!
2: ¡Vámonos! Agarre usted, ponga usted su... Sí. Ensílleseme. Que nos vamos.
1: Vieja, vámonos, pero me siento muy mal. Te vas a sentir mejor cuando escuches el mensaje.
2: La palabra.
1: Tenemos sí, el clip de ese, ¿verdad? Del apoyo... La señora Sheinbaum apoyando a una señora que le dio el patatú. Vámonos.
4: En el médico, por favor.
5: A ver, con permiso.
4: Por favor, dejen pasar al médico, por favor.
5: Hola.
4: Compañero.
5: Sí. Oye, ayúdame con la... Aquí hay una ambulancia,
4: traigan.
5: ¿Algún familiar de ella?
4: Venimos con ella.
5: ¿Ustedes con ella, familia?
4: No, venimos de la segunda colonia. Venimos de la colonia. Abran espacio, por favor, son tan amables. Abran espacio.
1: Oye, la señora, ahí está, postrada. El secreto de la galaxia está en el collar del gatito. Y el tema es que, bueno, está la señora, ¿te acuerdas? Le da el váguido.
2: El patatú.
1: El patatú, y entonces ya dijo, ¡eh, momento! Y le dijo, yo soy doctora, y lo, en ambientalismo, pero... yo soy doctora en energías limpias, pero...
2: ¡Un doctor! Yo soy ¡Ackerman, doctor. ¿Dónde estás cuando te necesitamos?
1: El doctor Ackerman. Yo soy doctor en lingüística, pero ahorita vamos a... No, no, nos reímos porque no pasó mayores,
2: No pasó mayores.
1: La señora le dieron ahí las sales ahí.
2: Ay, las sales de que eran de amoníaco.
1: Ay, no, a mí me ponían...
2: Ya les acostumbran porque creo que daban cáncer, ¿no? En las mucosas.
1: Ah, sí, no sé, güey. A mí me ponían algodoncitos con alcohol.
2: Vaporrub, güey, el vaporrub.
1: No, algodón con alcohol.
2: Para despertar.
1: Y como yo era niño que se desmayaba en el saludo a la bandera, varias veces, ya.
2: ¿Eras de esos?
1: Sí, no, pues, Gabriel.
2: ¿Por qué, güey?
1: Porque sí me mandaron sin desayunar.
2: No, no digas eso, que siento feo. Pues producción un changuis aquí.
1: No, ya es de más de 40 años tarde.
2: Pero
1: no,
2: pues, yo tienes la misma complexión de cuando tenías 12.
1: Yo azotaba, sí. Yo siempre fui Woody Allen, así. Entonces, imagínate, Chihuahua, calorón. Y luego yo con la chamarra así, luego... Y maestra, me siento mal. Ya había un protocolo para mí, güey.
2: ¿Neta?
1: Sí, o sea, yo me acuerdo
2: que... Oye, la enfermería se llama Chumel también.
1: No, exacto, instituto. Sí. El logo soy yo, así. No, o sea, ya las torundas de alcohol, o sea, no me son nada ajenos, es como ya, esto ya lo he oído.
2: Para que sepas que se llaman torundas, lo entiendo absolutamente. Qué
1: ahí tienes, ahí tienes. Pero bueno,
2: al otro día hubo otro... más bien, interrumpió su discurso porque una señora en el público también... perdió la compostura.
1: Estaría padrísimo que hubiera hecho otra vez. Y la misión de la... Y luego de repente...
2: No, otra vez, no. Hombre. Y era la misma señora.
1: Con otra blusa.
2: Nada más que ahí mandó...
1: Sí. Es como Pimpinela, así, estoy embarazada.
2: Mandó a las fuerzas de la salud porque ella estaba dando...
1: A Don Zoé y Robledo.
2: Entonces, estaba así hablando y de pronto interrumpió el mensaje porque dijo, mi sentido arácnido. Empezó así a ver entre el público. Empezó a ver entre el público y vio a la...
1: Mary Jane.
2: A la mitad que sí.
1: Alguien trae Mary Jane.
2: Que se desvaneció. Y ella dijo, por favor, paramédicos, no estén ahí nada más de ociosos.
1: Por eso estaba el paramédico George Harris.
2: Pero bueno, fueron las cosas que pasó doña Claudia entre abucheos, entre...
1: Sí, hombre, no, fue un fin de semana muy accidentado.
2: ¿Para qué sale doña Claudia?
1: Ya no salga.
2: Ya es presidenta.
1: Entre las doñitas ahí que se les vayan.
2: No anden en campaña.
1: ¿Para qué se está conviviendo con viejas débiles? Sí.
2: Con el pueblo, güey.
1: El pueblo débil.
2: Fuchi.
1: Puchila.
2: Quédense ahí en palacio.
1: Ahí con prende el aire acondicionado.
2: Eso déjeselo a los que quieren ser.
1: Sí, ahí lo va a San Luis, allá al calorón. No, no, no.
2: Y luego a San Luis. No, también fue a...
1: Mande un cartón así como la... O la imitadora.
2: Fue a Nuevo León. ¡Ándale!
1: El recorte. ¿Ya? Y luego se fue a Nuevo León. Ahí está. Le vamos a enseñar la planta de Tesla. Y lo... No, nunca sucedió. Ya nada más acá hay loquito, güey. Yo creo que ya nadie le crea a Samuel.
2: Mi compadre.
1: Va a venir la presidenta. Entonces, sí, Samuel, sí. Ahorita viene, güey. Sí, como que ya, como sí. Yo cuando me decían, vamos a ir a Disney en tu cumpleaños.
2: Bueno, prometieron un tren.
1: No.
2: México-Monterrey.
1: No, no, Gabriel, no me digas eso. ¿Quién dijo eso?
2: Lo baile en el magno evento.
1: No es cierto, estás jugando.
2: No, es neta.
1: Dijeron, y vamos a poner la vía México-Monterrey.
2: Sí, un trenecito México-Monterrey. Digo, ya lleva tiempo el proyectillo. No, que lo quieren,
1: güey,
2: ahí.
1: No creo que no pase.
2: ¿Por qué no, güey?
1: Pues porque
2: si no, ya hay uno que atraviesa todo el la selva y el
1: atraviesa,
2: tren.
1: La atraviesa por para adentro y tanto
2: no,
1: que
2: no,
1: se
2: no,
1: cae.
2: No, güey, no.
1: Oye, pero ¿cómo se
2: pone?
1: En tiempos de la 4T, tú vas a confiar en un tren de la Ciudad de México a Monterrey, pues te vas a quedar en Monclova,
2: en ahí Perros Bravos,
1: en el desierto, ahí en San Luis Hidalgo, aquí estamos. No, pues no, Gabriel. Digo, el deseo es lindo.
2: O sea, mira, yo creo que echando a perder se aprende. Y sí. ya hicieron el tren Maya. Yo creo que a lo mejor pues ya les...
1: ¿Sí?
2: Ya les ha de salir un poquito mejor, ¿no? Ya sin tantas curvitas que obliguen a los trenes a
1: ir. Sí, póngalo más derecho.
2: A 60 kilómetros por hora.
1: A 60 kilómetros por hora se nos descarrila. Sí. Nomás no se lo encarguen los amigos de Andy. Con eso empezamos bien, ¿no? Sí, sí, la Milka dice...
2: A otros compas.
1: Ajá, sí, dice, sí, no, pero ahorita los balastros, ahorita lo ponemos, y así se rescarrilean, no es nuestro pedo. Así dijo, yo estoy citando.
2: Bueno, pues que se los pidan a otros.
1: A otros amigos.
2: Digo, son gente de mucho
1: amigos. Ah, no, de muchos amigos, ¿sí? Tal vez otro círculo, que sea más ferroviario.
2: Cambiemos de círculo.
1: Cambiemos de círculo. Vamos a un corte comercial y regresamos a que la UNAM va a regresar a exámenes presenciales. ¿Y eso? Ay, ay, no es cierto, no, ya no.
2: ¿Por qué? ¿Qué pacho?
1: ¿Por qué pacho? ¿Qué? De burlonzote. Vamos y volvemos.

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2: Los sentimientos de la nación. En 1813, José María Morelos y Pavón propuso formalmente en Los Sentimientos de la Nación que el 16 de septiembre se declarara como Día Festivo Nacional para honrar el inicio de la gesta libertaria y recordar a sus héroes.
3: Explorando la naturaleza.
4: Playa bioluminiscente de Badú, Maldivas. Esta playa ofrece uno de los espectáculos naturales nocturnos más hermosos del mundo, conocido popularmente como el Mar de Estrellas. Al caer la noche, las olas que rompen en la orilla brillan con una intensa luz azul neón. Este fenómeno es causado por el fitoplancton marino que habita en estas aguas, el cual emite luz propia como un mecanismo de defensa cuando es agitado por el movimiento del mar. Caminar por la costa dejando huellas luminosas es una experiencia surrealista, exótica y completamente mágica.
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0: Y si el colectivo Aquí No se manifestaron en contra de la construcción de la planta de amoníaco. Desplegaron en la asta bandera una manta refrendando la protección a la bahía de Huira en Topolobampo, Sinaloa. La gobernadora del Estado de México, Delfina Gómez, lamentó los decesos por la explosión de pirotecnia en Santa María Canchesa, en el municipio de Temascalcingo. Giró instrucciones para que la atención médica de los 27 heridos que continúan hospitalizados sea gratuita. Además, instruyó un seguimiento puntual de su tratamiento. Nidia Fabiola Blanco, hermana de Cuauhtémoc Blanco, dio a conocer que la FGR la citó por tercera ocasión a una evaluación psicológica. Externó que teme que esta nueva valoración sea utilizada para perjudicarla en la acusación que presentó contra el exgobernador de Morelos por intento de violación.
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3: Ay, si la leche es vida, eso ni era nada. Vamos rápidamente con el noticia que dio el rector de la Universidad Nacional Autónoma de México, el señor Leonardo Lomelí. Dijo que este viernes 4 de septiembre que la institución va a retomar el examen de admisión presencial para el ingreso al bachillerato y a la licenciatura en el concurso de selección del próximo año. Esto aquí nos va a explicar el señor Lomelí. Échame.
4: La rectoría asume los siguientes compromisos. En tanto no se cuente con todas las condiciones necesarias para garantizar la aplicación del examen en línea, los exámenes de ingreso serán presenciales, con dispositivos electrónicos precargados como en el examen control, y se realizarán en diversas sedes para facilitar la participación de estudiantes.
3: Así era desde el principio, no le muevan.
2: Olvidemos lo que pasó.
3: Olvidemos el pasado.
2: Oye, se cancelan los exámenes entonces por el momento de...
3: Sí.
2: En línea.
3: Sí.
2: Regresamos al tradicional
3: regresamos
2: examen.
3: Regresamos al tradicional examen, la piscina. Sí,
2: el,
3: sí, sí.
2: El sinodal ahí.
3: Sí, ahí viendo el...
2: Los prefectos,
3: Snape.
2: ¿No? Ahí
3: sí, el sinodal. No.
2: Y ya, como si no... Aquí no pasó
3: aquí
2: nada.
3: Aquí no pasó nada. Ese tema que tuvimos con Territorium Life, la empresa que puso la inteligencia artificial para hacer el examen de admisión.
2: Y las personas estas que apañaron, que agarraron porque andaban vendiendo ahí.
3: Eso ya quedó en el
2: pasado. Yo te hago mi examen.
3: Eso ya quedó en el pasado, eso ya no... ¿Quién sabe qué pasó?
2: Ya, olvidémoslo.
3: Yo ya olvidé, como José, ya olvidé.
2: Ya lo pasado.
3: Ya olvidé, exactamente.
2: Bueno, pues ahí está. Estudien, muchachos.
3: Ahora sí van a tener que estudiar, chaval.

0: Para que
1: pero
0: no les
1: sí.
0: anden diciendo
1: Ajá.
0: ahí.
1: Y entonces, copiones, todo el agosto que hicieron los del curso para pasar ahí, yo te hago trampa y págame 5,000 varos, ya también.
0: Los metieron a la cena, man.
1: Sí, les dieron.
0: Al menos a dos para highball. Dar el ejemplo, ¿no? A
1: ¿eh? Ver si... Pues sí, al Boston. El bostoncito, así. Mira, aquí están los dos. Franco Escamilla, güey.
0: No, no.
1: Ah, perdón, pensé que era Franco Escamilla.
0: Oye, pero los dos con sus lentes bien nerds.
1: Sí, pero es intelectual. Eso que de...
0: Es cuando el nerd se sale del carril, ¿eh? Porque
1: es, ajá.
0: No hay nerd, este...
1: Es cuando un nerd se descubre, usa sus poderes para el mal.
0: Exactamente.
1: Sí, real. Sí,
0: así nacen los
1: supervillanos.
0: Supervillanos.
1: Sí, sí. Y ahí claramente es Franco Escamilla y Eugenio Derbez. Pues, están haciendo... Están haciendo negocio. Es que se parece un chaval.
0: ¿Pero por qué está así como, ¿eh? Como dices, de Bruce Lee? Todo estirado.
1: Ah, ¿no? Pues es que si la toman. Es que tienen cámara de los 70. Entonces, como ese tren de las fotos de los
0: bueno,
1: 80.
0: Pues ahí están. Ellos fueron dos de los... los agarraron como ejemplo. Debe haber
1: sí,
0: muchos
1: sí.
0: Más,
1: David N. y Edgar N.
0: Sí.
1: Hermanos dos de la familia... De la señora N, pobrecita.
0: La familia N. Está ahí.
1: No digas. Vámonos con TV Azteca, que anda ahí otra vez echando bronca. Porque en esta... tiene una parodia política bastante chafuquina, ¿no? Se llama La Casa de los Mañosos.
0: Sí.
1: Y entonces, es esto que está hecho con inteligencia artificial. No creo que la inteligencia funcione para todo, ¿eh? O sea, yo hay cosas que ya no respeto de la inteligencia. Si tu flyer está hecho con inteligencia artificial, no voy a ir. Si la portada de tu libro está hecho con inteligencia artificial, no lo voy a leer. Y si tu... contenido, ahí ayuda, no va a suceder.
0: Ya, es una alternativa. Vamos, hay público para todo. Hay público para
1: que
0: todo.
1: Se generó conflicto porque legal entre el partido Morena y la televisora TV Azteca, porque este contenido satírico llamado La Casa de los Mañosos fue estrenado en plataformas digitales el pasado 27 de julio. Usa inteligencia artificial en formato de como de reality, ¿te das cuenta?
0: Sí.
1: Poniendo a los funcionarios, usted podrá reconocer dos, tres caras familiares, todos de la 4T, y transmitieron un especial en teleabierta el 23. Y sale Ketu Noroña, y sale Cuau, Marina, Laida, a unos les hacen un paro, la verdad, y a otros no tanto. Sí, no, hay que decirlo. O sea, a otros les echan mucho diseño, a otros no tanto. Y entonces estuvieron diciendo que eso no se puede hacer porque pues daña... que en este tema de la del Instituto Nacional Electoral diciendo que ya no se pueden hacer sátiras.
0: Sí, Morena presentó una queja formal ante el INE, ¿no? Por este asunto, exigiendo medidas cautelares para suspender y retirar estos contenidos. Ajá. Pero ellos también lo hacen, ¿no?
1: Sí, o sea, y es lo que digo yo. Por más pitero, chafa, gacho de mala calidad, están en su derecho.
0: Sí.
1: Unos y
0: sí.
1: Otros, ¿eh? Porque también Morena tiene este, ¿cómo se llama el lechero, Calixto?
0: Ah, no sé cómo se llama.
1: Operación Mamut.
0: Creo que lo ve Jairo Calixto.
1: Sí, Jairo Calixto y ya. En siete teles distintas. Sí. Y hace unas parodias. Le hace parodia a Piña, le hace parodia a todo mundo y se disfraza de señora y quién sé qué.
0: Al mismo tío Richie.
1: Al mismo.
0: Se disfrazan de
1: Ricardo Salinas.
0: Entonces, obviamente, yo creo.
1: El tema es que les duele cuando no y luego cuando sí es de. Esto es.
0: Aquí el tema es Pues quién va a calificar qué parodias sí y qué parodias no.
1: O
0: ¿no?
1: Todos coludos, o todos rabones, gordo.
0: O todos coludos, o todos chincolos.
1: Sí, sí, sí, sí. Porque así, usted prende Canal 11 y no hay ni un solo ápice de contenido que no se trate de... ¿Y los conservadores? La misma tartamuda.
0: Sí.
1: El fin de semana pasado, así, puso un tuit de que me habían hackeado la cuenta, no sé qué.
0: Ajá.
1: Y si le comete, le digo, de tweets no hablemos.
0: Mejor,
1: sí, no, pues,
0: mejor guardemos
1: te
0: silencio,
1: una
0: sí.
1: Fataliza, porque sí puso, es que resultó que amanecimos todos con una falla en Twitter y te decía que te habían pedido el password. Como unas,
0: eras
1: 20, 30
0: vamos,
1: veces.
0: Era mucha gente, nada
1: era
0: más.
1: Era mucha
0: que
1: gente, ajá.
0: Muchos eran o periodistas.
1: Y entonces esta señorita Vichis tiene un espacio ahí en SDP Noticias.
0: Sí.
1: Junto con Cayo y con Goncho Gutiérrez. Y dijo, y puso tweet. Que está muy mal. Y yo de no hablemos. O sea, a ver.
0: Pero es, bueno, entonces esa sátira.
1: Esa sátira
0: política.
1: Sí,
0: se vale.
1: Ni modo. Se vale de los dos lados.
0: Sí, sí, sí.
1: De los dos lados, porque Canal 11, digo, no deja de transmitir ese tipo de cosas. Y hay que aguantar vara. Ese es el tema. Y hablando de aguantar vara, ay, ¿cuál quieres? ¿Ana Gabriela o Abelín? Abelín.
0: La Auditoría Superior anda atrás de las dos, ¿eh?
1: De las dos. Bueno, vamos a hacer un 2x1.
0: Un tándem.
1: La Auditoría Superior de la Federación interpuso una quinta denuncia penal ante la Fiscalía Especializada en Materia de Combate a la Corrupción de la FGR contra la administración de Ana Gabriela Guevara Espinosa en la Comisión Nacional de Cultura Física y Deporte, la CONADE, por presuntas anomalías financieras de 65 millones de pesos.
0: Es una quinta denuncia. Ahora,
1: eso no es de hombres. Eso no es de caballeros.
0: No,
1: o sea,
0: hay que ser macho. No digas eso.
1: Hay que bajarse los pantalones.
0: No. Ahora, esta vez es por la Federación Mexicana de Taekwondo.
1: Ahora lo taekwondo.
0: Sí, es que es multidisciplinar.
1: Exacto. Bueno, es taekwondo, sí, luego es...
0: A veces son los clavados, a veces es la natación.
1: A veces la danza esta acuática y ahora sí, el taekwondo.
0: Ahora taekwondo, pero ya es la quinta,
1: y dan ganas de decir ¡ya!
0: ¡Ay, joder!
1: ¡Son las 10, güey! ¿Qué tiene?
0: Me bajoneaste,
1: tantito, güey. Estaba yo al 100, tantito chisporroteo, güey.
0: Me hiciste corto,
1: güey. Y dijeron, ¡ya!
0: Me descalé.
1: ¿Y qué dijo la Federación de Taekwondo? ¡Ya! ¿Qué más pasó, güey?
0: Hijo, y Vianey, no te rías,
1: clienta,
0: no,
1: es cliente, pues,
0: le das
1: no,
0: cuerda,
1: no, es que Vianey, porque fuma esas hierbas que les venden.
0: Sé como Tristán, inexpresivo.
1: No, Tristán, porque viene aquí a chambear, la única persona de pie. Mi John Stewart de las... Él va a ser el error.
0: Bueno, ya es la quinta denuncia.
1: Ahí está, la vemos muy triste porque...
0: Sí, ya ves que...
1: Ando bien agüitado, güey.
0: Le gusta
1: ando
0: la buena...
1: Ando bien bajoneado.
0: Le gusta la buena vida.
1: Sí, no, pues el platillo es de Frutiux.
0: ¿Tú crees que en algún momento responda por las denuncias? Y...
1: Pues es de hombres...
0: Si la alcanzan, di. Si la alcanzan,
1: corre bien rapidote.
0: Sí.
1: Ahora, atrás quedaron aquellos tiempos donde mi querido Romero Pacheco, el actor de la conocida, de no se encontró nada. ¡Ah, sí, cariño!
0: ¡Ah, no!
1: ¡Ah, sí!
0: Y mira... Si me apuras, va para allá, don Rommel.
1: No, a ver.
0: Las inconsistencias y las irregularidades
1: la
0: siguen.
1: Las
0: inconsistencias
1: son a flor de pie. Pasó con.
0: Ahorita estamos con la administración pasada, ¿no?
1: Exacto. Siempre es como de regreso, así de. Sí. Qué mal lo hicieron los
0: pasados. Es un péndulo, güey. Es
1: un péndulo.
0: La vida es un maldito péndulo.
1: Sí, pónganse péndulos, porque luego. Sí. Es...
0: Bueno, y la misma auditoría superior de la Federación.
1: Abelina.
0: Anda, Abelina, ya también.
1: ¿Ahora qué hiciste, Abelina?
0: Pues por los mentados estos,
1: ¿Qué, los collares 200, de plata?
0: No, los 290 millones que andan ahí perdidos.
1: ¿280 millones el perdido?
0: Sí, casi 290. 282
1: millones. 282 millones, 168 mil. ¿Qué le pasó, hombre?
0: Pues
1: Abelina,
0: andan...
1: tan sonriente.
0: Andan perdidos. Andan extraviados.
1: Andan extraviados. Es que en el Acapulco es muy grande, güey. ¿No se le habrán caído al mar?
0: Y hay lugares inexplorados.
1: Hay un cenote ahí o algo, ¿no? O sea, a lo mejor...
0: ¿Hay cenotes en Guerrero?
1: No te veré, güey. No, creo que no. No.
0: Claro, pues,
1: ahora, mi tema es... Detectaron anomalías, ¿eh? Y no hablo de... Abelina. Financieras, no físicas.
0: Ya se las hemos contado muchas veces.
1: Sí, por un total de 288 millones de los ejercicios fiscales de 21, 22 y 2024. Mi tema es... 282 millones de pesos en un municipio, güey. ¿No?
0: Doña Abelina dice que no. Que esto es...
1: Y yo le creo.
0: Que no hay ningún...
1: Sí.
0: Que no hay ningún desfalco.
1: Me quieren tumbar a mi ave, güey. Mi ave, vuela alto, hermosa.
0: Bueno, doña Abelina dice que no.
1: Que no.
0: La auditoría superior ha estado investigando.
1: No desfalcaste nada.
0: Que no. A ver en qué llevan, porque ya viene ya viene
1: la intermedia.
0: Sí, la
1: intermedia. Y Abelina, a mí se me hace, ¿sabes qué? Me quieren tomar la mala, güey.
0: ¿Pero quién? Pues sí.
1: ¿Quién?
0: Pues ¿quién?
1: ¿Quién estará en Guerrero que sea ahí mañosito? No, Gabriel.
0: ¿Campos? ¿Jorge Campos?
1: No, más cerca. Sí.
0: ¿Jorge Campos y su hija?
1: No, es familia. A mí se me hace que la están vendiendo así como criminal para...
0: O sea...
1: Quedarse con el taco.
0: ¿Insinúas que se están peleando entre ellos en el mismo partido?
1: O sea, salga como salga... Haya salgado como haya salgado, yo creo que es lo
0: salido,
1: que... Salido, perdóname. Como haya salido, esto va a afectar a Abelina gravemente. A mí se me hace, y esto es supositorio, que la están vendiendo como la criminal, pero luego echarle el guante y luego... Ajá. papá.
0: O sea, tú no crees a Avelina que ella...
1: No, yo le quisiera decir, si en algo creo, es en este país, es en Avelina.
0: Bueno, pues ahí está, ya son dos.
1: Ya dijo.
0: Ya son dos, Avelina y Chumel Torres. Exacto. Dicen que...
1: Tenemos el clip de mi Ave diciendo, ahí tenemos a mi niña explicando la situación.
2: Bueno, ante una observación de la Auditoría Superior de la Federación, eso no quiere decir desfalco, La verdad que me da, me da hasta a veces, digamos, qué pensar, porque me ponen del año 2021. 2021 no fue de mi administración. Eso, si hay temas pendientes, que la auditoría vea a quién estaba en el 2021. En el periodo que yo estuve, en varias ocasiones se tuvo, pues de alguna manera, los requerimientos, ¿no?, por las entes fiscalizadores. Entonces, nada que esconder, siempre he transparentado las cosas.
1: Una mujer sin miedo.
0: Aquí el asunto es que...
1: Una mujer sin mancha, sin mácula.
0: Guerrero manda los mismos desde hace mucho.
1: Sí, ajá. Como que quiere...
0: Nadie quiere decir nombres.
1: A mí mi tema es que como que le veo, yo conociendo a Ave...
0: Ay, cállate.
1: Como que quiere decir...
0: Como amigos que somos de años.
1: De años. Confidentes, perdimos un bebé. No, se hace como que quiere decir, pero no puede decir. O sea, como de... No, pues que eso no fue de mi año. Si se fijan ustedes, 2021, yo no estaba... ¿Y quién está? Ah, Google. Me la están queriendo bajar a la mala, Gabriel.
0: No, en política no se da eso nunca.
1: Aquí la gente que no tenemos mancha...
0: ¿Cómo eres de intrigoso?
1: Entramos ahí con todo a decir de... Y dijo como una persona recta, una observación no es desfalco. Se observa el desfalco, pero no quiere decir que lo sea.
0: Que falte lana no significa que se...
1: Ajá,
0: digo, la materia no se crea ni se destruye, nada más cambia de bolsillo.
1: La bucier. Sí, claro, ahora el tema, no está la lana, va, eso quiere decir que me la robé.
0: Ah, no, claro, es lo que ella dice.
1: Se me hace que nos está dando pistas. No.
0: Sí.
1: Ajá, como la mamá de Luis Miguel, o sea, que tú ves así los platos y digo, ajá.
0: El código Avelina.
1: El informe Avelina. Eso sí. Es, Gabriel. Entonces está diciendo que no estén, no significa que me lo roben.
0: Que yo los tenga.
1: Ajá. No están, pero de que yo no los tengo. Ajá. Entonces, sí están inexistentes, pero yo no los tengo.
0: No inexistentes.
1: ¿Quién podrá ser?
0: No están donde deberían estar, ajá, pero están en algún lado porque cosas no desaparecen.
1: Aquí nadie quemó dinero. Nada más hay que ver dónde podrán aparecer. Chequen ustedes el rastro. El código Avelina, Gabriel. Eso es mi nueva... Se lo va a vender a Netflix.
0: Una novela, sí.
1: Sí, voy a ir con los productores. Sí. El código, una mujer atrapada por su pasado.
0: Suéltame, pasado. Sí, el código. Suena bien.
1: Código Avelina.
0: Avelina.
1: Todos los martes. Y y como Avelina, ¿a quién le ponemos de Avelina?
0: Pues Avelina, la misma Avelina.
1: A la misma Avelina.
0: Por ella misma.
1: ¿Crees? Sí, como herself. Ella misma.
0: Sí, creo que sí.
1: Ya se nos acabó el tiempo, muchas gracias por acompañarnos. Nos vemos mañana en punto de las 10 de la mañana. Así quedan ustedes con el señor Marco Antonio Regil. Nosotros no tenemos pulso hoy, pero mañana sí, para que lo cheque ahí en YouTube. Y usted, ya siendo las 10:55 de la mañana, ya se puede ir usted a trabajar. Vámonos.
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12: Buenos días a toda la República Mexicana y el sur de los Estados Unidos. Soy Marco Antonio Regil, estamos en vivo desde los estudios de Grupo Fórmula en Ciudad de México. Hoy tenemos para arrancar el programa a una invitada muy, muy, muy especial, a una mujer muy valiente que nos viene a contar cómo es vivir arriesgando la vida, literalmente, por lo que ella ha publicado. Estaba hoy hablando de la periodista Anabel Hernández, que viene aquí al programa a hablarnos sobre su vida, cómo lleva la vida una periodista que se ha metido a investigar en un mundo muy, muy, muy arriesgado. Aquí tengo uno de sus libros, Anabel Hernández, Narcocracia, el Grande, revela cómo los cárteles conquistaron a México. Ella es autora de libros como La Historia Secreta, Las Señoras del Narco, Emma, El Traidor. Bueno, Anabel es una periodista destacada, más de 30 años de carrera, durante la cual se ha dedicado a investigar a los cárteles del narcotráfico en México, la corrupción, las violaciones de los derechos humanos, la desaparición forzada, el abuso del poder. Es autora de 9 libros, entre ellos algunos de los que les mencionaba. Ha recibido el Premio Nacional de Periodismo. Ha sido reconocida por la UNICEF, la Oficina Regional para América Latina y el Caribe, la Agencia EFE, la Fundación Santillana, por su investigación sobre niñas mexicanas traficadas y explotadas sexualmente en campos agrícolas en San Diego, California. En 2012 fue galardonada con el premio Golden Pen of Freedom de la Asociación Mundial de Periódicos y Editores de Noticias. En diciembre de 2017 fue condecorada por el gobierno de Francia con la medalla de la Legión de Honor. En diciembre de 2018 recibió el Premio Internacional de Periodismo por el diario El Mundo en España. En febrero de 2019 la emisora pública le entregó el Premio de Libertad de Expresión. O sea, una periodista famosa a nivel mundial, valiente, que se ha atrevido a investigar a personajes muy, muy conocidos, muy públicos. Aquí está su libro. Hoy no vamos a hablar del contenido de sus libros, sino vamos a hablar de su vida, de cómo sobrevive ella, porque me imagino que pues debe haber recibido una cantidad de amenazas enorme y haber sido presionada. ¿Cómo le hace para sobrevivir? ¿Cómo es su vida? ¿Cómo se cuida? ¿Por qué lo hace? ¿Por qué una mujer decide arriesgarse a investigar en un mundo tan delicado, en el cual la inmensa mayoría de nosotros diríamos, oye, yo en eso ni me meto, ¿verdad? Por razones muy, muy obvias. Bueno, hoy estará con nosotros aquí en vivo en Grupo Fórmula Anabel Hernández, una entrevista muy especial, una exclusiva muy especial aquí en Grupo Fórmula. Aquí la tendremos. Y más adelante en el programa, desde Monterrey, Nuevo León, estará Alma Lozano, que es psicóloga, y estaremos hablando de cómo millones de personas viven con ansiedad y la mayoría ni siquiera sabe reconocerla. Cómo reconocer la ansiedad y cómo tratarla, cómo darte cuenta para poder dejar de normalizarla y no vivir así en tu vida cotidiana. Cómo hemos normalizado vivir con ansiedad y cuál es la solución. Así que dos invitadas de primer nivel hoy en el programa y estaremos comentando muchas noticias interesantes. Los leemos aquí en Grupo Fórmula, en el canal de YouTube. Aquí leemos sus comentarios, si quieren hacer preguntas, aquí estamos leyéndolos y estaremos al aire también en Grupo Fórmula, en Telefórmula y en Radio Fórmula. Que por cierto, aprovecho para enviarle un abrazo con mucho, mucho, mucho cariño a una televidente radioescucha que nos ve y nos escucha desde Canadá, Angélica Masser. Aquí es lo que tengo entendido, estoy leyendo su carta. Le mandó un libro muy hermoso que se llama The Myth of Normal. Y nos agradece ella porque desde Canadá, pues ella es mexicana y vive en Canadá, y nos dice que Grupo Fórmula, los programas de Grupo Fórmula y en especial nuestro programa, la alegran mucho y la ayudan a estar en contacto con su cultura. Así que hasta Canadá te mandamos un abrazo con mucho, mucho cariño y nos da un gran gusto, mi querida Angélica, ser parte de tu día a día. Aquí está tu carta, ya la leí, todo el equipo la leyó, nos conmovió mucho y aquí está el libro que nos mandaste. Gracias de todo corazón. Hacemos una pausa y arrancamos con el contenido en Grupo Fórmula. Volvemos.
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12: Esta semana en el podcast, ¿se acuerdan que tuvimos hace dos meses? Tuvimos, de hecho, aquí en Radio Fórmula y tuvimos en el podcast a Alex Pro. Alex Pro es un inmigrante venezolano que se fue a Estados Unidos hace tiempo sin nada, con $200 en la bolsa. Y se fue y aprendió comercio digital y nos vino a contar, tanto en el podcast como aquí en Grupo Fórmula, nos vino a contar cómo construyó cómo se metió a revender productos en Amazon, literalmente. O sea, él compra, aprendió, empezó poquito a poco, nos dijo que se fue primero a una farmacia y empezó a comprar ahí artículos que tenían en remate y él los empezó a revender en Amazon. Y empezó así hormiguita, poquito a poco, y hoy tiene una operación que le da millones de dólares, y él se dedica a enseñarle a la gente cómo ganar mucho dinero revendiendo en Amazon Estados Unidos, y lo puedes hacer desde México, desde Colombia, desde donde estés, y le va muy bien, y entonces él tiene una escuela que se dedica a eso. Bueno, él nos platicó todo ese tema, nos dio las bases de cómo creó ese negocio, y yo le dije, oye, pues me latiría ir a Miami a ver tus bodegas, a ver tu operación, a ver si, pues digo, no es que yo pensara que no era verdad, pero pues nunca he estado en un lugar así. Entonces nos invitó y me fui para Miami, y esta semana en el podcast hicimos un podcast muy diferente porque no estamos sentados en una mesa, sino estamos en las bodegas donde nos muestra la mercancía que él revende y nos explica cómo ahí literalmente su centro de operación, cómo la compra al mayoreo y cómo la revende al menudeo y cómo gana literalmente millones de dólares. Y ahora le enseña a latinos en toda América Latina y también en Estados Unidos a hacer esto. No es un negocio que sea para todos, evidentemente, pero es una opción muy interesante, simplemente con el afán de ampliar nuestro panorama y mostrar un negocio del cual pues realmente nunca se habla. Yo siempre había escuchado mucho de, pues revender en Amazon, pero yo pensaba que revendías cosas así como muy especiales, como que hay una guitarra, un tapete novedoso, una silla, un tablero de ajedrez. No, él vende lo que compra todo mundo en el súper, o sea, papel de baño, comida, agua mineral, o sea, es la cosa más normal del mundo, y cómo ha logrado ponerse en medio. Aquí está un segmento que vamos a ver y escuchar, un segmento del podcast que estrenamos este domingo, un podcast muy diferente, muy especial, donde nos muestra este modelo de negocios que de entrada está muy interesante verlo, aunque no te quieras dedicar a esto, pero capaz que puede ser una fuente de ingresos buena para ti, podría ser. Así que aquí está un segmento del podcast de la semana. Si vende tanto, si le va tan bien en Amazon, ¿por qué anda dando clases?
27: Pues está en tu casa facturando mucho dinero con un sistema que te dije que no le gastas tiempo. Ajá. Y no tienes nada que hacer. Pierdes tu creatividad, nada te emociona, empiezas a entrar en cosas en las que no deberías entrar, empiezas a malgastar tu tiempo en cosas que no deberías, y lo mejor es seguir creando empresas. A mí me emociona crear empresas, me da vida crear empresas. En ese momento me sentía que no tenía creatividad, es como perdí lo divertido del negocio. Ya no analizo productos, ya no estoy buscando inversionistas, ya no estoy haciendo nada. Pierdes lo divertido.
12: ¿Te gusta crear nuevos negocios y te gusta educar, te gusta enseñar?
27: Antes no me gustaba, el día que decidí hacerlo no me gustaba. Iba en contra de todos mis principios hablar en frente una cámara y reunirme con alguien, totalmente. Pero como tenía miedo con eso, me enfrenté a ese miedo y obviamente lo he ido haciendo crecer.
12: algunos preguntaron, ¿dónde gana más? ¿En Amazon o dando clases?
27: No, literalmente en Amazon gano más, pero obviamente los negocios digitales son muy rentables. Yo por eso hablo mucho de la economía nueva digital.
12: Desde un punto de vista, si no escuchas con atención, puede sonar demasiado bueno para ser verdad, pero no lo es, porque tú estás hablando de que esto lo creaste, ¿en qué año llegaste a Estados Unidos?
27: Como en el 2014.
12: 2014, estamos 2026, o sea, son 12 años.
27: 2016 empecé yo con el tema de empezar a estudiar Amazon.
12: Son 10 años de trabajo durísimo.
27: Correcto.
12: Y esto, como tú me lo decías en el podcast anterior, han sido los últimos años.
27: Claro. Después del 2021 empezaron como que nuestras explosiones y a madurar, porque no fue suerte, es lo que te digo, empezó a madurar y a conectarse todas las cosas que uno había sembrado.
12: Bueno, pues ahí está el segmento con Alex Pro desde su bodega en Miami. Gina Jaramillo, buenos días. ¿Cómo ves?
3: Muy buenos días.
12: Modelo de negocios que seguramente ni se te había ocurrido.
3: A ver, a mí siempre me impresiona esta gente que hace cosas brillantes con algo que está ahí, puesto en la mesa para cualquiera y nadie lo vemos.
12: Nadie lo ve.
3: Yo tengo una pregunta sincera y ya me dirás cómo funciona.
12: Sí, tú pregúntame.
3: Porque yo vi en las imágenes que ese señor vende detergente, papel de baño, agua mineral.
12: Sí.
3: O sea, vende todo lo que
12: es normal.
3: Pero si yo le compro a él el agua mineral, ¿me cuesta igual que en el súper? ¿Es más caro? O sea, ¿dónde le gana él?
12: Claro,
3: ¿cuál es
12: que...
3: ¿cuál es su negocio, pues?
12: Es muy buena pregunta. De eso se trata el episodio del podcast. Haz de cuenta que tiene un supermercado en línea.
3: Y él le compra directo a los fabricantes.
12: Claro, como le compra grandes, no empezó así. Entonces, acuérdate, él nos platicó la vez pasada que él se iba a las farmacias, a las cadenas de farmacias en Estados Unidos, y entonces decía que siempre tenían ventas. Él investigaba. Él lo que hace, ahí nos platica en el episodio, él lo que hace es una investigación de cuáles son los productos de más alta demanda. Entonces, por ejemplo, empezó vendiendo pestañas, maquillajes, cositas así. Pero las grandes cadenas, cuando él empezó en chiquitito, las grandes cadenas rematan mercancía porque la tienen que sacar de la tienda. Entonces pasa mucho, aquí en México pasa, tú ves cosas en Liverpool, en el Palacio de Hierro, en Benavides, en San Pablo, en Farmacias del Ahorro, ves que rematan mercancía porque ya la tienen que mover, o sea, su negocio de estas grandes cadenas es el volumen. Entonces él iba y empezaba a comprar en esos remates al 30, al 40, al 50%, compraba esos productos, los ponía en su página de Amazon y así de poquito a poco empezó y los vendía al precio regular, al precio regular. Cuando fue subiendo, empezó a comprar al mayoreo. Entonces él, por ejemplo, va y ves ahí que tiene papel de baño. Pues él no le compra papel de baño a un supermercado.
3: Claro.
12: Él le compra papel de baño al fabricante.
3: Claro.
12: Entonces ya, si le compras, él nos explicaba que si ya compras una... Ay, ¿cómo se llaman esas? Que son... Ay, las que son así como de madera.
3: Como un pallet, ¿no?
12: Un pallet, un pallet. O ya más grande, un contenedor.
3: Claro.
12: Entonces... Te lo dan al 40% menos, 50% menos.
3: No tiene toda la lógica, me parece brillante.
12: Y él revende en línea. Pero a mí me sorprendió porque dije, oye, han de ser productos muy creativos que no encuentras. No, llegué ahí y veo que son aguas minerales, papel de baño, tenis, cosas lo más de alto consumo.
3: Sí, sí.
12: Y entonces dice él que no tienes que tener una bodega, que él tiene una bodega, pero que en su caso a él le conviene tener una bodega por el volumen de negocio que tiene. Pero que él empezó haciéndolo con Amazon, porque Amazon te maneja todo. Entonces ni siquiera tienes que... O sea, la magia de esto es que tú puedes estar desde México y llegar a tu negocio, a crecerlo, a comprar el mayoreo en Estados Unidos, te lo entregan en una bodega de Amazon o de un tercero y ellos mismos te lo distribuyen y tú ni siquiera manejas el producto.
3: Sí, como que él hackeó el sistema.
12: Entonces dice, claro, si alguien más te lo maneja, entonces a lo mejor no le ganas el 50%, le ganas el 40, el 30, el 20, pero el tema es el volumen. Y entonces se mete con artículos de consumo regulares, lo que la gente...
3: Claro.
12: Entonces, tú te metes a Amazon a comprar, o también funciona en Mercado Libre, es que Mercado Libre es Amazon en México. Amazon porque es en Estados Unidos, el mercado más rico del mundo, ¿no? Entonces, tú te metes a comprar, no te fijas a quién le compras. Nada más compras papel de baño, refrescos.
3: Te fijas quién te llega más rápido, ¿no? Como esas cosas.
12: Y todo te lo maneja. Y el cuate fue, pasó. Así, la historia, la maravilla de su historia de Alex Pro es que pasa de ser un inmigrante venezolano que estaba quebrado, que se va a Estados Unidos sin nada, empieza a trabajar en agencias de marketing digital ganando pues poquito, lo corren de una, se va a otra, no porque era malo, lo corrían porque recortaban personal o se fusionaban con otra empresa, pasó por tres agencias de marketing digital, aprendió marketing digital y empezó a hacerlo así de a poquito a poco con Amazon y ahora pues gana millones de dólares al año y sobre todo se involucra poco en el negocio, no tiene que estar físicamente mucho en su negocio, entonces ahora se dedica a dar clases. A mí pues me voló la cabeza y dijimos, vamos a Miami a conocerlo.
3: ¿Y qué tal el lugar?
12: No, es una bodega, es una bodegota llena de producto que pasa, entra y sale el producto por ahí, nada más. Entonces, es una muestra de cómo, a mí lo que me fascina es cómo desde América Latina, desde México a América Latina, tú puedes acceder al mercado de Estados Unidos sin tener que emigrar.
3: Claro.
12: Sí, y puedes venderle y ganar de la economía de Estados Unidos y traer riqueza a tu país.
3: Está buenísimo.
12: Es como un Robin Hood.
3: Sí, es como un Robin Hood.
12: Está muy interesante. Está muy interesante.
3: Es que listo, la verdad.
12: Mira, y te digo algo obvio, que este negocio no es para todos. Sí. No es como que ahí lo vas, yo lo veo, pero el negocio no es para mí, o sea, a mí no me llama la atención hacerlo. Pero es un ejercicio de abrirte la mente, de salirte de la cajita, de hackear el sistema, como dices tú, oye, decir, si no es esto, ¿qué otra cosa podría hacer yo para hackear el sistema? Entonces aquí es subirte al sistema ya creado. Sí. Y usar el producto de otros, la distribución de otros, el tiempo de otros, y luego usa el dinero de otros porque consigue líneas de crédito y él maneja ese dinero y hace que le rinda mucho más y paga la deuda. ¿Tienes? ¡Está!
3: No, claro,
12: está
3: súper pro. Y son como las bondades del mundo digital, que todavía tiene tantas aristas que puedes tú de alguna manera explorar. Ajá. No es ilegal, nada más nadie lo está haciendo. Quizás en un futuro se pongan candados, pero hoy es viable. ¿Es
12: pero
3: posible?
12: No hay ningún candado. Porque Amazon gana un porcentaje, o Mercado Libre gana un porcentaje, o también dice que también lo puede hacer con Walmart, por ejemplo, con la plataforma de Walmart. Claro. Y hay otras plataformas. Él porque usa Amazon y Walmart, que son internacionales porque le gusta vender en Estados Unidos. Pero dice que es perfectamente legal y que todos ganan porque están ganando un porcentaje, entonces lo que quieren es que haya volumen. Es un juego de volumen.
3: Claro.
12: No hay ningún truco, es perfectamente legal. Él recibe su dinero, paga sus impuestos, tú lo puedes recibir aquí. O sea, puede ser un actor, un comerciante internacional desde México, ganando de la economía de Estados Unidos.
3: Está buenísimo.
12: Y le puedes, y no tienes que vender a los latinos, tienes que vender a los que hablan inglés. No importa. Sí, tu tienda no tiene que tener un nombre, nada. O sea, así a mí me vuela la cabeza. Si bien no es para todos el negocio, si te abre la mente, dices, okay, si no es esto, ¿qué otra cosa podría hacer yo?
3: Claro.
12: Dentro de lo que me gusta y lo que amo.
3: Sí. Hace poco yo vi a una persona en Estados Unidos que busca ropa de segunda mano. Ajá. La desinfecta, la arregla, la cosa, la deja preciosa y la vende como 4 veces su precio. Igual, en plataformas digitales.
12: El digital, las plataformas digitales. Ajá. Pero sobre todo, aquí el concepto de tú puedes venderle al mercado de Estados Unidos sin estar en Estados Unidos. Claro. Puedes ganar cantidades como las que se ganan en Estados Unidos sin dejar tu país. Y recibes tu dinero legalmente y pagas tus impuestos y ya, todo legalito. No, aquí no hay nada ilegal.
3: Ya me convenciste.
12: No, bueno, es que a todos cuando vimos el primer episodio nos pasó eso y ahora fuimos físicamente y decidimos hacer un podcast ahí caminando en su bodega y luego nos sentamos y nos muestra sus números y todo. Y él da cursos digitales de esto.
3: Sí, entonces, es un chambón, detrás de esto se viene a trabajar.
12: Sí, no, claro, y él lo dice, no es fácil, lo aclaramos 20 veces, no es fácil, no es de la noche a la mañana, es un negocio serio que tardas años en desarrollar.
3: Pero está buenísimo.
12: Está interesante.
3: Está increíble.
12: Estrenamos ya el episodio, está en mi canal de YouTube, Marco Antonio Regil TV, váyanlo a ver ahí, sí véanlo en video, por favor, porque las imágenes, pues, es parte
3: es todo,
12: de la historia.
3: Claro,
12: Marco Antonio Regil TV, Alex Pro, ahí lo tienen, hacemos una pausa, volvemos con más en Grupo Fórmula.
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0: ¡Qué fregona música! Gina Jaramillo fue al concierto de este grupo. ¿Cómo se llama este grupo?
1: Estos son los Talking Heads.
0: Talking Heads, sí.
1: Y yo fui a ver a David Byrne este sábado.
0: El vocalista de
1: los Talking Heads.
0: Sí, porque esa rola es como que ochentera también,
1: sí,
0: ¿no?
1: Sí, muy buena. Y bueno, una de las bandas más importantes de finales de los años 70, que además estaba muy metida también en la parte cultural. Él es fundador, cantante principal y el cerebro detrás de los Talking Heads. Y sin duda también lo que hace muy atractivo a David Byrne es esta sociedad, esta complicidad, este amor por Nueva York. Sí. Fíjate que él tiene un libro que se llama Entrevistas en Bicicleta, diarios en bicicleta, porque él es ciclista, entonces se recorre Nueva York de punta a punta, siempre lo ves por ahí. Te voy a decir una cosa, Marco, él está impresionante, es un octogenario, pero parece de 60, se nota que hace maravilla. Ejercicio, entregadísimo al público, un show muy lindo y como siempre, pues el público mexicano, el más dado.
0: Qué buena onda.
1: No, estuvo increíble el concierto.
0: Qué bueno que lo disfrutaste, me da mucho gusto. Y qué buena onda ver octogenarios así.
1: ¿Verdad?
0: Yo ayer estaba comiendo con una prima hermosa, a la que adoro, mi prima hermana Sonia, le mando abrazos, y me dice la edad, ella ya entró a sus 70, y yo ni, pues como que perdí la cuenta, pero está hermosa, le digo, sí. Prima, tu piel, tu cara, tu cabello, toda hermosa,
1: actitud.
0: Llena de energía, sí. Va al gimnasio, echándole ganas a la vida, la actitud. Y le digo, ¿ya llegaste a los 70? Sí, ya me dice. Sí. Y yo, ¡ah!
1: Bueno,
0: wow.
1: David Byrne no se sentó en 2 horas, todo el tiempo de pie, bailando, interactuando con el público. Un tipo además muy generoso, muy sensible.
0: Onda.
1: ¿Sabes qué? Como de estos músicos de antes, que lo entregan todo en el escenario y que realmente generan un vínculo.
0: Qué
1: porque te hablan directamente, te ponen atención. A veces siento que este mundo tan digital y sintético nos ha quitado un poco también esas herramientas de conexión con artistas. Y David Byrne fue increíble.
0: Qué buena onda.
1: Increíble.
0: Pues así vamos a llegar a los 70, a los 80,
1: sí,
0: a los 90.
1: Sí, así será. Ahí vamos por buen camino.
0: Oye, hablando de Nueva York, ya que los mencionaste, entró en vigor en Nueva York una ley que prohíbe a la policía local cooperar con ICE.
1: Sí.
0: ¡Qué maravilla! El alcalde, el santo alcalde de Nueva York, sí. Protegiendo a nuestros inmigrantes, entró en el estado de Nueva York. Bueno, perdón, esto fue a nivel estatal, fue la gobernadora, fue la gobernadora de Nueva York. Mejor todavía en todo el estado. Policías locales, delitos locales. Así dice la ley. Esta legislación prohíbe formalmente que las policías estatales y municipales colaboren con el Servicio de Inmigración y Control de Aduanas, el ICE, que es horrible, en la detención de inmigrantes e indocumentados. La medida elimina los acuerdos que permitían esta cooperación para frenar los arrestos migratorios en la vía pública. Así que felicitamos al Estado de Nueva York. Ojalá que California haga lo mismo.
1: Ojalá.
0: Y que le cierren. Y ojalá que ya Trump pierda la mayoría en estas elecciones de
1: por
0: medio
1: favor.
0: Término para que ya le amarren las manos.
1: Sí,
0: loco.
1: Sí.
0: Está súper loco Trump. ¿Viste lo que estuvo publicando el fin de semana?
1: No, yo te lo prometo que a veces pienso que son fake news. Y bueno, puede ser.
0: No,
1: que ahora haya dicho la luna es nuestra. ¿Cómo que va a ser de ustedes?
0: Declarando que, o sea, ya está muy enfermo este hombre. Que declarando que la luna es de Estados Unidos. Declarando que si el lago Ontario le va a poner lago América. Declarando que el estado de Nuevo México le va a poner ahora Nueva América. O sea, ¿qué tiene en la cabeza? No, y para acabarla, publicó también en sus redes sociales un mapa.
1: Ay, no,
0: que dice mira. América, o sea, según el Estados Unidos,
1: sí.
0: Que incluye a México, al Caribe, a Canadá. Sí, sí, sí.
1: Ah, esa no me la supe.
0: ¿No la sabías? Lo acabo de publicar. Ya está chocheando muy feo.
1: Sí.
0: O sea, eso no es envejecer bonito.
1: Es además como en esos delirios de colonizador.
0: Sí.
1: Dice
0: delirios.
1: Cosas muy, muy preocupantes, la verdad.
0: Está enfermo. Aparte,
1: sí.
0: Está aquí evaluando quitarle la protección al lobo gris mexicano en Estados Unidos, lo
1: sí,
0: cual
1: sí,
0: sería
1: sí.
0: Terrible. Y también Tetris lo acaba de amenazar porque ya ves que lanzó un videojuego horrible y cruel,
1: horrible,
0: donde están
1: horrible.
0: Como cazando inmigrantes y lo basó en Tetris y ahora Tetris parece que le va a meter una demanda. Tetris lanzó un comunicado en redes sociales y diciendo cualquier vinculación con la Casa Blanca, deslindándose cualquier vinculación con la Casa Blanca y advirtiendo sobre posibles acciones legales por infracción de derechos de autor tras el reciente lanzamiento del videojuego Build a Wall, construye el muro, desarrollado por la administración de Trump. El título forma parte de una nueva plataforma de juegos retro creada por el gobierno estadounidense para promocionar sus políticas migratorias, emulando la mecánica del popular juego de bloques, pero igual que usa música de cantantes que no le dan permiso, ahora se metió a usar lo de Tetris y pues seguramente le van a meter una demanda, lo van a hacer que por lo menos que lo retire. Está muy enfermo
1: este
0: hombre.
1: Está de verdad ya en un delirio y además es muy respetuoso todo lo que hace.
0: Sí.
1: No respeta a los animales, no respeta a las personas, no respeta a los videojuegos, no respeta absolutamente nada.
0: Nada. Y también en Estados Unidos senadores presentaron una iniciativa para prohibir la superinteligencia artificial bajo penas de cárcel. Bernie Sanders, que me encanta el buen Bernie Sanders, Sanders, junto al representante Greg Cassar, presentaron una iniciativa de ley para prohibir en forma permanente el desarrollo que despliegue sistemas de inteligencia artificial que superen a la inteligencia humana.
1: Wow.
0: Estaría muy bien que se prohibiera, es que
1: wow,
0: si no, o sea, sí, vamos
1: se
0: a acabar
1: que
0: como en Terminator. O sea,
1: sí.
0: Así que, bueno, algunas cosas positivas dentro de algunas locuras que están pasando en Estados Unidos. En fin.
1: En fin.
0: ¿Qué más tienes allá?
1: Yo tengo por aquí una buena noticia, es que el metro de Bogotá confirma que será pet friendly y realiza sus primeras pruebas con animalitos de compañía.
0: Qué buena onda.
1: Así es, recientemente el alcalde de Bogotá, Carlos Fernández Galán, confirmó que la línea 1 del metro de Bogotá será pet friendly cuando el sistema entre en operación comercial, permitiendo el acceso de animales de compañía a los trenes bajo regulaciones específicas.
0: Qué buena onda.
1: Claro, pues son políticas de movilidad que incluyen a toda... Claro. Todos los seres.
0: Claro, se tiene que ser con cuidado.
1: Claro, sí.
0: Tiene que
1: sí.
0: ser con cuidado. Justamente. Y tiene que haber responsabilidad de nosotros, los tutores de animalitos.
1: También.
0: Yo, bueno, en el edificio que vivo, tenemos vecinos que no sabemos quiénes son, que han dejado que sus perros hagan popó en el elevador.
1: Me pasó una vez en un edificio igual.
0: Es que, ¿qué onda? Sí, pipí sí, popó sí, en el elevador. Sí. O sea, y gracias a esa gente, entonces no podemos avanzar. Pues es que, obvio, así no se vale.
1: Así no.
0: Así no se puede andar haciendo popó en las calles, en fin. Tenemos que avanzar y ser responsables también.
1: Empáticos y respetuosos, por favor.
0: Exactamente. Por cierto, Torreón, hablando de animalitos, está jubilando a 130 caballitos carromateros que inician la transición hacia vehículos motorizados. El municipio de Torreón anunció que pone en marcha de la herradura al motor para jubilar de forma definitiva a 130 caballos y burros explotados y mulas también que estaban en trabajo de carga, recolección de escombro. Están invirtiendo 17 millones de pesos. La iniciativa otorga motocarros adaptados, licencias de conducir y equipos de jardinería a los carromateros locales para modernizar su actividad y dejar que los animales se jubilen, descansen y se pare la cadena de explotación de estos animales sin dejar sin trabajo a la gente que vive de eso. Así que bien por Torreón.
1: Muy bien, muy
0: ejemplo
1: bien ahí.
0: Para toda la República Mexicana.
1: Y aquí tenemos otra buena noticia y es que la policía expulsa del Estadio Azteca a influencer tras emitir comentarios misóginos contra jugadores de Cruz Azul.
0: Sí.
1: El día de ayer, elementos de la policía de la Ciudad de México interceptaron a Santiago Domínguez, integrante del podcast Pláticas del Mal, del cual estuvimos aquí hablándolo y dándole seguimiento a estos terribles comentarios que hicieron sobre la Liga Femenil. Y bueno, hubo una intervención policial y esto me parece que
0: qué
1: es
0: bueno.
1: Muy bueno, después de esos insultos misóginos y de verdad terribles.
0: Son los que habían insultado a las chicas del Cruz Azul porque habían perdido 10-0 con el América. Una cosa es que critiques, oye, jugaron mal, nadie critica eso, pero que se fue y les dijo de todo. Fue un comentario de misóginos horribles y Cruz Azul prometió que nunca más los iban a dejar entrar a un partido. Y ya habían reportado que los habían visto en partidos y ahorita los agarraron y los sacaron del estadio. Así que bien, por Cruz Azul.
1: Pero mira, aquí estoy leyendo la contraparte de la nota, que esto habrá que asegurar, habrá que revisarlo, que dicen que, si bien se especuló sobre su expulsión, sus compañeros aclararon que solo fue una revisión de seguridad. Habrá que ver si fue revisión de seguridad o realmente sí se les expulsó.
0: No, pues esperamos que Cruz Azul cumpla
1: ¿no?
0: su palabra, que no los vuelvan a dejar entrar a ningún partido en su vida.
1: En su vida.
0: Es que los debían de vetar no solo del estadio del Cruz Azul, los deberían de vetar del fútbol americano.
1: Y
0: mexicano.
1: Aquí también las personas, si los ven, pues que hagamos lo propio.
0: Claro.
1: Dice, oye, sí pudiste saltarte la seguridad, pero yo te reconozco y me acuerdo de este comentario.
0: Claro, y aquí está el videíto y que los denuncien.
1: Sí,
0: es que lo que dijeron no tiene nombre.
1: No tiene nombre.
0: Porque no estaban hablando de fútbol, estaban insultando a las mujeres.
1: Y muertos de risa, y normalizando, y haciendo chistes pesados y de mal gusto.
0: Terrible.
1: No, en el caso.
0: Terrible. Bueno, pues una buena noticia para Yucatán. Porque ya ven que la semana pasada hubo un apagón, se apagó toda la península yucateca, o sea, no solamente el estado.
1: Te tocó a ti.
0: A mí me tocó estar allá, o sea, fue un apagón terrible. Pues Yucatán está anunciando la construcción de un parque eólico, se llama Panabá, o se va a llamar Panabá, con una inversión de 9,250 millones de pesos. La semana pasada el gobierno del estado de Yucatán anunció la construcción de este parque, un proyecto que contempla una inversión de, como les decía, 9,250 millones de pesos para fortalecer el suministro de energía limpia, no solamente energía, sino energía limpia en el estado. La obra, cuya edificación iniciará en diciembre, incluirá la instalación de 60 aerogeneradores y 85 kilómetros de líneas de transmisión eléctrica, alcanzando una capacidad de generación de 252 megavatios. Me imagino que son muchos, no entiendo de megavatios, pero para abastecer el consumo equivalente, esto sí lo entiendo, de más de 300,000 hogares.
1: Bien.
0: Así que qué bueno que se invierta. Urge. Hay un tema urgente de generación de energía eléctrica en México y urge hacer eso. Pues ahí estamos. ¿Qué más? La Cámara de Diputados alista reforma para regular incrementos de seguros de gastos médicos mayores. Esto me parece buenísimo. Uh-huh. Porque cuando te vas haciendo grande, el seguro va subiendo y va subiendo y va subiendo y va subiendo. Diputados federales están impulsando una ley sobre el contrato seguro para frenar los incrementos de hasta el 80% anual en las primas de seguros de gastos médicos mayores en México. La iniciativa busca facultar a la Comisión Nacional para la Protección y Defensa de los Usuarios de Servicios Financieros, la CONDUSEF, y a la Comisión Nacional de Seguros y Finanzas para auditar los aumentos aplicados por las aseguradoras, exigir justificaciones técnicas basadas en siniestralidad real y evitar cancelaciones unilaterales. Pues sí, porque pagas tu seguro toda la vida y cuando más lo necesitas y ya te estás haciendo grande, te lo suben como para que ya lo canceles.
1: Sí, te ponen mil complicaciones, las letras chiquitas, hay que aprenderle todo.
0: ¿Y qué haces?
1: Sí,
0: ¿qué haces? Nos quedan 50 segundos, ¿alcanzas otra?
1: Ecobici registra 8.3 viajes diarios por bicicleta en la Ciudad de México y supera a sistemas como el de París y Nueva York. Esto quiere decir básicamente que la gente en la Ciudad de México estamos andando en bici.
0: O sea,
1: lo cual
0: la gente
1: me da mucho gusto.
0: En bici en Ciudad de México supera a
1: sistemas como París y Nueva York, wow, que son también dos ciudades muy ciclistas, pero la Ciudad de México ahí va, se va incorporando, van generando más ciclovías.
0: Qué bueno.
1: A mí me encanta andar en bici y sí,
0: qué
1: veo
0: bueno
1: que el sistema de las ecobicis funciona muy bien.
0: Y no está perfecto, le falta mucho y hay muchas, sí, críticas, pero qué bueno que, sí, que esté a nivel masivo. Lo que hay que mejorar es la calidad del servicio de las ecobicis.
1: Es correcto, pero bueno, ahí vamos. Bueno,
0: felicidades.
1: 15.000 unidades rastreadoras con GPS y cobertura en varios lugares.
0: Maravilloso. Pausa, volvemos con más.
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7: Las campanas de todo el país. 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
8: El origen del desfile militar. La tradición del desfile del 16 de septiembre nació formalmente en 1935 por decreto del presidente Lázaro Cárdenas. Se estableció para exhibir la lealtad y poder de las Fuerzas Armadas ante el pueblo en un ambiente de fiesta nacional.
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7: Los chiles en nogada. Este platillo patrio fue creado por las monjas agustinas de Puebla para celebrar a Agustín de Iturbide. Sus ingredientes representan los colores del ejército trigarante y de la bandera: el verde del poblano, blanco de la nogada y rojo de la granada.
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10: La presidenta Claudia Sheinbaum aseguró que continúa el día

0: Vendieron un hospital en Acapulco, Guerrero. Aseguraron el inmueble, equipo hospitalario y medicamentos controlados y no controlados. El operativo se derivó de un alertamiento por el posible desvío de fármacos hacia Estados Unidos.
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3: Bueno, pues esta mañana tenemos una entrevista muy especial porque nos acompaña Anabel Hernández, periodista, investigadora, reconocida, autora de libros muy fuertes, que yo me quedo pensando, ¿cómo has escrito estas cosas? O sea, ¿cómo te has metido en esto? Y queremos hablar con Anabel. Buenos días.
4: Bienvenida. Buenos días, al programa. Marco Antonio. Muchísimas gracias de verdad por el espacio, por la oportunidad de hablar de cosas. Ajá. De las que habitualmente nadie me pregunta.
3: Claro.
4: Y no hablo. Gracias.
3: Sí, porque siempre hablas del contenido de tus libros, pero hoy no queremos hablar de eso, sino queremos hablar de tu vida, porque, bueno, ¿cuántos años llevas como periodista ya?
4: 30 años.
3: 30 años como periodista. Fuiste de las periodistas fundadoras de Reforma.
4: Sí.
3: ¿Correcto?
4: 1993.
3: ¿Trabajaste en radio, en periódicos, en
4: trabajé prensa? En deporte. Mi primer trabajo realmente, ya que me pagan por, ajá, hacer lo que hago, fue en Grupo Radio Fórmula.
3: ¿Aquí fue?
4: Fue... Trabajaba yo en privada de Horacio.
3: Ajá.
4: Y hacía el pequeño resumen de cada hora. Y a veces los domingos, cuando, ajá, ya no había nadie más que lo hiciera, grababa estos resúmenes de noticias de cada, ya, hora.
3: Sí, como
4: y
3: que no sale cada hora,
4: no
3: en la hora.
4: ¿Sabes cómo disfrutaba? De verdad, para mí era una emoción tener un micrófono en frente de mí, pero realmente lo mío era el periodismo escrito. Y por eso, cuando se abre la oportunidad de entrar a Reforma, pues por supuesto voy y aplico y entro.
3: Claro, que Reforma fue un antes y después en la, sí, historia del periodismo en México.
4: Sí, yo pienso que es ahí la mejor escuela de periodismo, porque realmente era un periodismo libre, sin, ajá, censura, un periodismo crítico, y es realmente esa mi escuela. Luego por eso vienen este tipo de libros, pero, ajá, dijéramos, sí, esa es mi, ahí, escuela. Fue.
3: ¿Empezaste en el Reforma o en el Norte? Porque primero en ese grupo empezó en el Norte, en Monterrey, ¿no? Y luego ya abrieron Reforma aquí en México, ¿o no?
4: Te diré.
3: A ver.
4: Entro justamente en junio de 1993. Las oficinas estaban cerca de la gente de Independencia y todavía era la redacción del Norte.
3: Ajá.
4: Se estaba ya reclutando los periodistas para entrar a Reforma. Entonces, dijimos, yo trabajo en el Norte 3 meses, 4 meses, y después ya entramos todos a Reforma.
3: Que yo recuerdo que al principio ese periódico no tenía distribución con los voceadores normales, sino que tenían sus propios distribuidores, estilo como el Zeta.
4: El Semanario Z
3: de Baja California, de Blanca Ornelas.
4: Sí, porque fue un periódico, creo que lo sigue siendo honestamente, no del establishment, sino como una especie de outsider, ¿no? Que, ajá, quiere hacer las cosas de manera distintas. Y de hecho, lo que estaba pidiendo principalmente el periódico Reforma en aquel momento es, quiero solo estudiantes de periodismo o ciencias de la comunicación. No quiero ya a los periodistas veteranos, no quiero gente con experiencia, porque lo que quería justamente es formar nuevos periodistas con un nuevo criterio, con una nueva manera de ver las cosas. Y creo que lo que más aprendí, lo que más oportunidad me dio Reforma desde un inicio, es cuestionar al poder.
3: Y te tocaron los cambios políticos, te tocó la caída del PRI, la entrada del PAN.
4: El homicidio de Colosio, claro. El EZLN en el 94, cuando irrumpe el 1 de enero de 1994. Realmente creo que mi generación de periodistas,
3: sí,
4: es una generación que vio todos estos cambios, estas evoluciones, estas confrontaciones, sí, y creo que eso también nutre el criterio crítico.
3: Te tocó una época en que todos los mexicanos tuvimos una ilusión muy grande, que fue cuando llegó Fox, ¿no?
4: Sí.
3: Que cuando, yo me incluyo, que cuando votamos, no era tanto votar por Fox, sino era como sacar al PRI de los pinos, ¿no? Que era lo que decía toda la campaña. Era como, México se merece una nueva oportunidad. Y tuvimos, por unos años, una enorme ilusión de la corrupción va a terminar, el país se va a limpiar, las cosas van a ser distintas. Y sí nos rompió el corazón ver que las cosas no sucedieron. El gran cambio que se esperaba. No, y a ti te tocó todo eso, pues en Reforma, estabas
4: Estaba yo ya en Milenio, y debo decir, Marco Antonio, tal vez la audiencia lo recuerde, yo fui la periodista que, pues desgraciadamente, porque uno no puede festejar este tipo de cosas, pero cuando hay corrupción hay que plantearla, revelarla, documentarla y denunciarla. Yo fui la periodista incómoda.
3: Ajá.
4: Que reveló el primer escándalo de corrupción del sexenio de Vicente Fox, el famoso, wow, Toallagate, cuando remodelan Los Pinos,
3: sí,
4: y hacen toda una compra millonaria de toallas, de sábanas, de cortinas a control remoto, bueno, hasta

0: calefacción le pusieron al piso de madera de Los Pinos, de la cabañita donde iba a vivir Vicente Fox y Marta Sahagún.
1: Me acuerdo de
0: Fue
1: todo
0: un
1: eso.
0: escándalo mediático, y bueno, desde ahí en adelante nos dimos cuenta que esta austeridad, esta, sí, salieron las tepocatas y víboras prietas de Los Pinos, pero llega una nueva clase de política que, por desgracia, no era muy distinta.
1: No era muy exacto, y esa fue la gran tristeza y la gran decepción de todos, que no vimos el cambio porque habíamos. Yo me acuerdo, todavía estaba vivo Germán Dehesa, y el día
0: Sí.
1: siguiente que había ganado Fox, yo fui al show de Germán Dehesa ahí en la planta de luz, y me acuerdo que era una sensación de celebración de ¡ah! Hay un nuevo aire para México, hay una nueva esperanza, y en la medida, dicen los psicólogos y los líderes espirituales, los budistas, que el dolor va en medida de la ilusión que te creaste. Y fueron años de una gran ilusión y una gran tristeza después, porque vimos que no cambiaba.
0: Y yo creo que esta tristeza la venimos arrastrando desde entonces, y creo que estamos justamente en un impasse como este, ¿no? A mí, yo cuando, por desgracia, vivo fuera de México porque he tenido amenazas de muerte, atentados de muerte por el trabajo de periodismo de investigación que hago, de revelar las conexiones entre carteles de la droga y funcionarios públicos. Y cada vez que yo pregunto a la gente, la respuesta es, hay cada vez un desinterés más por la política, cada vez hay un desinterés más por la participación ciudadana, como que los mexicanos nos, esta frustración, esta desilusión, que por desgracia es acumulativa, ¿verdad? Porque el sexenio que sigue, pues es igual, y luego sigue igual, y luego se convierte a veces en peor. Y entonces creo que estamos en un impasse donde estamos como anestesiados como sociedad, por esta frustración, pero creo que esta anestesia en la que estamos los mexicanos nos está llevando también por un camino donde no creo que sea un buen camino para México.
1: Oye, yo te quiero preguntar a nivel personal, o sea, lo que pues no hablas normalmente en medios de comunicación. ¿Por qué haces esto? ¿Qué es lo que te mueve? Y porque el hablar de esos temas y meterte a investigar de esos temas, pues te lleva a tener que cuidarte muchísimo. Pero ¿qué es lo que te mueve? ¿Qué es lo que te hace? Porque también debe haber una parte de ti, Anabel, que dices, oye, me estoy metiendo en problemas fuertes. No me convendría ya como que descansar y vivir mi vida y apelar a mi derecho de ser feliz y vivir tranquila con mi esposo y respirar, ¿no? Porque debes vivir en tensión, ¿o no? Sí.
0: Es una muy buena pregunta la que me haces, ¿sabes? Mi derecho a ser. Es una linda
1: Sí.
0: pregunta la
1: Te,
0: que haces,
1: te,
0: porque
1: te,
0: yo me lo
1: ajá.
0: he formulado.
1: Ajá.
0: En mi libro Narcocracia, que es el libro que ahora está saliendo desde el 24 de agosto, está a la venta, es la primera vez que la periodista dura, como la gente me conoce, la periodista que investiga sobre los carteles de la droga, sobre la corrupción, etcétera, etcétera, es la primera vez que yo hablo un poco de esta elección que hice. De esta elección de por qué no seguir lo que es el instinto humano de conservación, ¿cierto?
1: Claro.
0: Hay un no, no, no, no, no soy kamikaze ni soy suicida. Por supuesto, tengo un instinto de conservación. Si tú me preguntaras, Anabel Hernández, lo único que sabe es hacer periodismo, y a lo mejor por eso, ¿no? Es lo único que puede hacer de actividad económica para vivir y por eso solo hace eso. No. Anabel Hernández es muchísima. A mí me encanta pintar acuarela. Soy una estupenda, estupenda cocinera, ¿eh? Si yo no estuviera reporteando de estas cosas, les prometo que tendría uno de los mejores restaurantes en México o en cualquier país donde viviera. Me encanta
1: ¿Qué
0: cocinar.
1: cocinas?
0: Me encanta cocinar cocina mexicana. Me encanta cocinar cocina internacional, pero principalmente la cocina mexicana, que lo traigo desde mi bisabuela oaxaqueña.
1: Ah, eres de
0: Oaxaqueña. Yo,
1: Oaxaca.
0: mi, mi, mi,
1: No,
0: mi, mi
1: bueno.
0: abuela y bisabuela eran de Oaxaca, entonces no hay oaxaqueña que digo, con sangre oaxaqueña que no
1: Claro,
0: cocine bien, discúlpame. Pero entonces, ¿por qué dejar a un lado ese instinto de supervivencia, ese, como tú dices, muy bonito, el derecho a ser feliz?
1: sí.
0: Poder ir al parque sin escoltas, no tener que vivir con miedo, no haber tenido que sufrir tantas cosas que sufrí yo, mi familia. Porque creo también en otra cosa. Creo que también los mexicanos tienen el derecho a ser felices. Y creo que son tantas las problemáticas de nuestro país, tantos los problemas, Este tema de crimen organizado es un tema que nos afecta a todos, Marco Antonio.
1: Sí.
0: La violencia que se vive, el bombazo en Zacatecas, la incertidumbre de saber si vas a regresar a tu casa, si tu hija va a regresar a tu casa por el nivel de feminicidios, de las extorsiones. Entonces, yo he puesto en una balanza durante toda mi carrera entre mi bienestar, mi derecho a ser feliz, a vivir sin preocupaciones, a darme la media vuelta y mirar hacia otra parte y no mirar las cosas incómodas, a pensar en los demás, en las madres buscadoras. No hay fórmula, no hay manera que México pueda ser feliz si no entiende su realidad. No hay manera de ser feliz si seguimos atorados en este embudo de no saber hacia dónde ir, si no encontramos soluciones. Y creo que la única manera de encontrar soluciones es entendiendo nuestra realidad, sabiendo cuál es la historia que nos ha traído a este momento histórico donde pareciera que los carteles son más poderosos que el gobierno. ¿Quiénes han sido parte de esa historia? Porque ¿qué tienen los narcotraficantes en la cabeza? Yo he dedicado muchas horas de mi vida, en vez de cocinar, en vez de ir al parque, en vez de acariciar a mi perro, en vez de estar con mi esposo, con mis hijos, investigando esto, bajando al infierno, hablando con estos personajes para entender qué es lo que traen en la cabeza, cómo funcionan estas estructuras criminales, poner la información sobre la mesa. A mí no me toca juzgar a nadie. Pongo la información sobre la mesa y que la sociedad encuentre respuestas. Te puedo decir que gracias a mis investigaciones, en Estados Unidos se han abierto juicios históricos contra algunos de estos protagonistas de la narcocracia en la que vivimos, como por ejemplo Genaro García Luna, un funcionario público muy poderoso, secretario de Estado, que finalmente ya fue enjuiciado en Estados Unidos, está declarado culpable. Fui la periodista que arriesgó su vida para revelar eso.
1: ¿Tú abriste esa conversación?
0: Yo abrí esa conversación.
1: ¿En Reforma? O
0: estaba yo ya en Reporte Índigo,
1: okay,
0: que era un medio de comunicación online.
1: Okay.
0: Gracias a eso y gracias a ese juicio, hoy los mexicanos podemos entender mejor cuáles son los problemas y cómo resolverlos.
1: Y esa es la razón, o sea, tú eres más, obviamente todos queremos ser felices, a todos nos encantaría tener paz en nuestras vidas, pero yo lo que veo es un activismo, o sea, tienes un corazón activista, prefieres arriesgar tu vida, pero dejar algo que ayude al bienestar de todos, no tu bienestar personal. Eres activista, tienes corazón activista.
0: No, yo diría que un poco más, porque yo creo que cada uno de nosotros es el resultado de una historia. Y esta elección que hago también es una elección que está marcada por un evento muy, muy trágico en mi vida, que es que en diciembre del año 2000, mi padre, que aquí lo cuento en el libro, mi padre que ha sido mi figura principal, el motor, el ejemplo a seguir de la lucha, de ser honestos, de luchar por lo que uno cree, fue secuestrado y asesinado, okay, brutalmente, okay, golpeado. Fue una situación muy, muy mala en diciembre del año 2000. Él era un empresario de mediano nivel y era aquella época donde había muchos secuestros en la Ciudad de México.
1: Sí, lo recuerdo.
0: Nadie
1: lo
0: vivía en paz. Mi padre fue víctima de una organización. No hubo justicia. Cuando fuimos a pedir justicia al gobierno, sí, vamos a investigar. Yo ya era periodista, pero eso no tuvo que ver con mi carrera, tuvo que ver con que era un blanco para pedir un secuestro, un rescate, pues. Dijeron, vamos a investigar, y al final de cuentas, los primeros policías que llegan a la casa de mi mamá todavía de luto, todavía llorando. Y llegan los policías a pedir dinero. Bueno, si quieren que descubramos quién es el culpable, tienen que pagar.
1: ¿Cómo? O sea, sí. Le llamaron para atender un secuestro y llegaron los policías a pedir dinero.
0: A pedir dinero. Todos tenemos de verdad las lágrimas en los ojos porque ya se había descubierto el cuerpo de mi padre maniatado, torturado, golpeado. Y esta gente diciendo, sí, vamos a investigar, pero tienen que pagar dinero, o sea, como si tuvieras que comprar la justicia. ¿Cómo se puede comprar la justicia? Y estoy segura que quienes están escuchando han sufrido esto, muchísimas víctimas. De para pedir justicia, ¿necesitas pagarla?
1: Y aparte es súper normalizado, o sea, no con algo de vergüenza o por abajo
0: nada,
1: del agua.
0: Como si fuera la
1: es
0: regla.
1: Día a día, es el día a día.
0: Y ahí me di cuenta que una buena parte de los problemas que se viven en México tiene que ver con la corrupción. Y entonces es ahí cuando me pongo realmente a combatir esa corrupción. Sí, me interesa que México pueda tener verdad, pero para mí, cada vez que hago un reportaje, una investigación que combate la corrupción, es una forma de encontrar justicia para mi papá. Entiendo. Entonces, se vuelve algo
1: mucho más grande que el activismo por México. Es algo muy personal.
0: Muy personal.
1: Es honrar a tu papá, es decirle, de alguna forma, de alguna forma voy a hacer justicia.
0: No te dejo solo.
1: No te dejo solo y tu muerte no va a quedar así.
0: Sí.
1: Y la muerte de tanta gente que ha pasado por lo mismo.
0: Por eso se vuelve algo imparable. Por eso puedo sacrificar las otras partes de mi vida.
1: Yo no sabía, siento mucho eso, yo no sabía eso. No, como no soy periodista de política y nada de eso, no tenía yo ese episodio presente, pero gracias por compartirlo. ¿Tuviste el documental este que sacó VIX del PRI?
0: No lo vi.
1: ¿No lo viste?
0: No.
1: Te iba a preguntar, está muy interesante, te iba a pedir tu opinión, porque ese es un documental que sacaron que está muy interesante, donde dicen que el problema no es un partido, sino un sistema, y que...
0: No lo he visto, pero lo veré, porque justamente lo que yo he encontrado en mis investigaciones desde hace 20 años que me dedico a investigar las relaciones entre el gobierno y el crimen organizado, esto es sistemático.
1: Es un sistema. Y es una cultura que es muy difícil quitar de raíz, arrancar de raíz.
0: Pero no solo es una cultura... En los carteles de la droga, que podemos imaginarnos, ese es su modus operandi, su modus vivendi. Uh-huh. No es solo un tema de cultura del propio gobierno y funcionarios públicos, sino creo yo, Marco Antonio, y creo que es ahí donde los mexicanos tenemos que cuestionarnos cómo llegamos a esta situación de país, quién nos trajo a esta situación, pero también cuál ha sido nuestro papel como ciudadanos.
1: Claro,
0: porque es muy fácil decir, ¡ay, el presidente! ¡Ay, la presidenta! ¡Ay, el gobernador! Sí, es verdad, no hay la menor duda, soy la primera en denunciarlo. Pero creo que este libro, Narcocracia, después de que lo termino de escribir, no solo me replantea mi forma de ver a México, sino me replantea mi forma de ver a los mexicanos.
1: Sí, sí, sí.
0: ¿Qué estamos haciendo para impedir la situación en la que estamos?
1: Claro.
0: Está muy padre el Mundial de Fútbol, qué bueno que lo disfrutamos, pero por otro lado, había mujeres en la calle suplicando que el gobierno y nosotros como mexicanos las mirábamos porque son las madres buscadoras. Mm. Estamos hablando de más de 134,000 desaparecidos y no los miramos. Entonces creo que también parte de este sistema, y voy a ver el documental, te lo prometo, también qué parte jugamos como mexicanos, el consumo de drogas, la corrupción, el pago de la mordida, el camino fácil, la verdad.
1: Todo.
0: Y que, creo que esto es inherente de la humanidad, a todos nos gustaría seguir el camino fácil, nadar de muertito, que todo nos caiga del cielo. No se puede vivir así en un mundo tan complicado globalmente.
1: Te agradezco mucho que estés con nosotros y estoy 100% de acuerdo. Mientras los mexicanos normalicemos la microcorrupción, pues va creciendo. Entonces tengo que ser yo, que el cambio en México empieza por mí, a nivel ciudadano.
0: Absolutamente.
1: Qué bueno que lo digas. Anabel Hernández, gracias. Tu libro está a la venta en todo México.
0: Narcocracia.
1: Ok. ¿Y tienes redes sociales?
0: Tengo redes sociales y sobre todo, si me permites, quisiera invitar a la audiencia el 24 de septiembre a las 7 de la tarde en el Club de Periodistas de la Ciudad de México. Será la presentación del libro y podremos tener justamente esta conversación que creo que es la más importante. ¿Qué papel nos toca jugar a los mexicanos en esta crisis que estamos viviendo?
1: Anabel, muchas gracias por darte tiempo a venir con nosotros.
0: Gracias, Marco.
1: Y un gusto conocerte.
0: Gracias.
1: Gracias. Volvemos después de una pausa. Hay más en Grupo Fórmula.
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0: Estamos de regreso y fíjense que arrancó la Casa de los Famosos. Este domingo ya saben que es de nominación. Salió Flor, entró Gala Montes, entró el
1: Alexis Ayala.
0: Entró Dalila Polanco. Ya no saben qué hacer para levantar
1: el circo, maroma y teatro para que el rating funcione. Deben de reconocer que ella y Max hicieron un mal casting. Desde un principio lo dijimos.
0: Fatal el casting. Te voy a decir por qué. Alan Oberón debe de entender que la gente que vemos tele
1: abierta
0: no conocemos a los influencers.
1: No.
0: Entonces, la Casa de los Famosos, ¿dónde se ve? Pues en tele. Entonces, no puede poner a puro influencer porque no sabes ni quiénes son.
2: Sí, porque si solo el reality se viera a través de redes sociales o por el celular, ahí sí te lo creo que es más chaviza. Es más gente más joven y que sabe de influencers y de redes. Pero como tú dices, los que vemos siempre en domingo, los que es en la misma camada, ¿no? De gente, como los actores que nos gustan, como justamente Ernesto Laguardia, Cintia Clivo, bueno, Yair, vamos, o sea,
0: pues
2: pero
0: sí,
2: es
0: pero son conocido. Los únicos conocidos, los demás, ¿quiénes son? ¿Quién sabe?
2: Conocidos a nivel popular.
1: Porque ese Pérez se dio a conocer ahí, porque ya dices, oye, por lo menos el Fede, pues sabíamos más o menos que por ahí anda, pero ese nadie sabía
0: no,
1: ni quién
0: pero
1: era ese.
0: No sabemos de ninguno de los influencers.
2: Luis, por ejemplo, de Luis no sabíamos
1: de Flor,
2: si bailaba,
1: de
2: si Flor, era Viña, cantante, si era
1: ¿quién
2: modelo.
1: Es? Nada.
0: La otra, la no sé qué, la Carélida, no conozco a ninguno. Entonces, ¿por qué? Porque no veo, no soy buena en las redes. Entonces, yo soy de la gente que ve tele. Me ponen puro influencer, ay, qué flojera.
1: Pero aparte el sector o el target de la televisión abierta no son los influencers. No les quedó claro.
0: Exacto.
1: Y ahí se equivocó horriblemente la productora. Pero horrible, patinó horrible.
0: Puro influencer.
1: Y ahí están los resultados.
0: Yo anoche lo vi una hora. ¿Y sabes
1: ya ves?
0: ¿Qué?
1: Le cambiaste.
0: Le cambié, le apagué.
1: Mira, ya. Le apagaste.
0: Le apagué y me fui a dormir. Lo que sí, felicidades a Cintia Urías. Siempre está
1: impecable.
0: Bien vestida.
1: Guapa,
2: peinada, maquillada.
0: Pero nada ex,
1: cargada,
0: o sea, no disfrazada,
1: no.
0: Pues. Siempre va elegante, bien vestida, propia, o sea, se ve espectacular.
2: Pero te voy a decir algo que es algo más valioso de ella, aparte de cómo se ve en imagen, se ve que ella sí está al pendiente de todo el contenido y
0: sí,
2: estudia,
0: claro,
2: porque
0: claro.
2: Cuando ella comenta, sí dice, sí, no, ayer a las 4 de la tarde,
1: sí.
2: Ese, entonces ella sabe.
0: Sí,
1: y los otros más
0: lo todo el tiempo.
2: Ajá.
0: Y está informada.
1: Exacto.
0: Entonces, todos sus comentarios son muy atinados. Se ve preciosa, se ve muy bien, se ve elegante, siempre bien vestida, no disfrazada, porque luego se ponen unos vestidos que dices, ¿de qué se disfrazó? Por ejemplo, ayer mi Gali querida, de pollo blanco.
2: Pollito blanco.
0: Llena de plumas.
2: Bueno, pero eran plumitas finas. Eran plumas finas.
0: Aunque
2: sí,
0: sean plumas finas. Ella se ve, de todos modos se ve guapa porque es guapa.
2: Y es alta y
0: es alta y tiene cuerpazo y todo. Pero el vestido, perdón, pero no.
2: Sí,
0: ha sacado unos vestidos que...
2: No te lo pones para un bautizo, o sea, que digas, ay,
1: no,
2: voy al bautizo,
1: jamás,
2: pásame
1: no,
2: el blanco de plumas.
1: No.
2: Porque son
0: pásame
2: vestidos...
0: Pásame el pollito blanco, ¿no?
2: Pero es que son vestidos para el show, justamente.
0: Exacto.
2: Para la televisión,
0: sí,
2: porque
0: está
2: son
0: bien
2: show.
0: Que se vistan de fantasía, estoy de acuerdo. Ajá. Por eso alabo a Cintia, porque Cintia siempre está bien vestida,
1: se
0: elegante.
1: Muy ¿verdad? Bien, acuerdo contigo.
0: Distinguida.
1: Distinguida.
0: Guapa, bien peinada, bien maquillada, bien sentada.
1: También.
0: Porque esa es otra.
1: Hay
0: los
1: que saberse
0: otros
1: sentar.
0: Dos que están al lado, bueno,
2: o sea,
0: desparramados.
2: El Borrego Nava, René, hablas de René Franco,
0: no,
2: el Borrego.
1: Jessy Cervantes.
2: Y
1: Jessy Cervantes.
0: Y cuando está René, igual. Los dos desparramados en la silla, como si
2: bueno,
0: nada.
2: Bueno, es que también tiene que ver el peso, no que le estemos diciendo gorditos,
0: no,
2: pero
0: es que
2: también tiene
0: que
2: ver.
0: Como que se relajan. Y están relajados así. Desparramados.
1: Están en la televisión, tienen que
0: en
1: sentarse
0: cambio,
1: bien.
0: En cambio, Cintia
1: claro.
0: Siempre está bien sentada.
1: Como una reina la mujer. Sí,
0: es
1: se ve
0: una
1: guapísima.
0: Reina, de veras.
2: Ahora,
0: ¿eh?
2: Antes de
1: educada
2: ver,
1: y
2: más,
1: informada.
2: La nota, yo sí quiero decir que para mí sí es como muy humillante todo lo que han venido haciendo desde hace 2 semanas con la Casa de los Hombres. Primero entra Galilea y les dice muebles, o sea, bajita la mano. Despierten.
1: Pero mira, mejor
2: vamos
1: a ver
2: están
1: la nota
2: aburridos.
1: Vicky, porque, y ahorita
2: y luego... Esto es doble humillación, es doble humillación, porque todavía que entren a decirles, todos entraron a decirles muebles, y la semana pasada muebles, y les meten a Gala, eso para mí ya es muy humillante.
1: Pero mira, vamos a ver esta nota, Max, ahí donde vienen todos los detalles.
0: A ver.
1: la séptima gala de eliminación de La Casa de los Famosos poco a poco va tomando forma. Y es que resulta que la producción le ha metido rigor y alta tensión a la misma para poder despertar a sus habitantes. Motivo por el cual tuvieron que meter varios detonantes, entre ellos Alexis Ayala, por supuesto el Apio Quijano y hasta Dalila Polanco, los cuales expresaron su sentir a cada uno de los habitantes y la flojera que siguen generando dentro de la misma. De esta manera, Alexis Ayala enfrentó a S. Pérez.
3: La madre es sagrada. Quiero que vayas y le digas a alguien a ver si es cierto que se ríe. A ver si es cierto que es totalmente universal la mentada de madre. Eso no va a ser así. No tires la piedra, no escondas la mano. Respeta a la madre, porque todos ese venimos de una madre.
1: A Pio Quijano se le fue duro y a la yugular a ese Pérez.
4: Ese, nada más te digo algo. Tú no representas a México, ni tampoco yo. México es un país muy grande, diverso, complejo. Para reducirlo a la opinión y al comportamiento de una persona.
1: Apio Quijano no podía dejar de lado, por supuesto, a Ernesto La Guardia.
4: Te voy a decir algo, yo respeto muchísimo tu carrera porque, claro, la he visto y es admirable. Híjole, nos has dejado tanto que desear en este proyecto porque es muy diferente ser conductor, ser actor, pero estar en un reality... ¡Ay! En este reality sobre todo.
1: El propio Ernesto La Guardia esto expresó de Apio Quijano.
5: Digo, yo respeto mucho la opinión de Alexis. Gente así, pero del señor Don Apio me vale. Él estuvo en tu grupo, yo sé que estuvo en un grupo.
6: Es no, estaba en el grupo de la competencia, acaba.
5: Por eso te digo, mujeres, respeto, ¿no?, su opinión.
7: Sí.
5: Pero la del otro muchacho, pues...
1: Jair aseguró que no está dispuesto a bailar al son que le toquen dentro de La Casa de los Famosos, pues ni generará conflicto ni mucho menos pondrá tenso el ambiente.
7: Yo prefiero seguir siendo tibio, así estoy jugando a toda pase lo que pase, no tengo ninguna bronca con nadie, no me voy a broncar con nadie, si me quieren sacar que me saquen. Punto, güey.
1: Y de esta manera se dio a conocer que la séptima eliminada de La Casa de los Famosos fue Flor.
8: Eres tú, Flor. Eres la sexta eliminada de La Casa de los Famosos México.
1: Para sorpresa de todos, se anunció que regresaría uno de los ex habitantes. Y vaya sorpresa cuando se dieron cuenta que no era lo que ellos tenían contemplado, sino la gran sorpresa de la noche fue nada más y nada menos que Gala Montes.
9: ¡Ella!
1: Para el Grupo Fórmula, informó Marco Antonio Silva.
0: Yo hubiera metido a él. Bueno, ahí está.
1: Oye,
0: metieron a Gala Montes. A ver si se sube el rating. Yo creo que no. La verdad no, porque ya está muy caída La Casa de los Famosos. Arrancó La Granja, entonces La Granja sí hay mucho mitotero. Yes. Adame, Niurka, ¿quién más?
1: Está el cazafantasma.
0: Pero el cazafantasmas.
2: Puros diosos, escandalosos.
0: Natalia.
2: Mucha Región 4, que la Región 4 nos ayuda, porque la Región 4 vende mucho. Claro. ¿Sabes cómo que sentí cuando ayer estaba viendo La Granja? Que era de esas fiestas de rasca y pega que te invitan, vente a la fiesta, que es un bailongo, pero como ves tanta variedad, pero son de esas fiestas que te tienes que ir a la 1 de la mañana.
0: ¿Pero cómo se llama?
2: De rasca y pega. De esas, porque está muy divertida.
1: Fíjate quiénes están.
2: Pero...
1: Está Carlos Trejo, Ivonne Montero, Kenny Avilés, Cuno, Rafael Mercadante, Fernando Lozada, María Caruna, Niurka Marcos, está también Natalia Alcocer, la que tú dices, Manely González, está Pascal Nadal y por supuesto Julio Camejo, Azalia la Negra también.
0: Azalia,
1: la metieron.
0: La primera de Big Brother.
2: La mala, la más mala.
0: Ahí salió Lady Polanco.
1: Ah, de ahí salió Lady
0: Polanco. De ahí salió Lady Polanco y de ahí todas las ladies.
2: Entonces, ¿no? Imagínate cómo está el casting. que yo cuando dije, qué miedo, entras tantito, pero a la 1 a.m. ya hay golpes o balazos. O sea, son de esas fiestas que dices, ay, qué padre, me voy a divertir, no, pero te vas temprano porque sabes que puede haber balazos, pero está más divertido. Y en cambio acá en la casa de los famosos entras y dices, bueno, ¿a qué hora me duermo? O sea, es la diferencia, acá es más nice, pero más aburridona.
0: Más aburridona. Entonces, bueno, arrancó la granja y ahorita les contamos que hay una de mis toteros ahí que va.
1: Lo agradecemos.
0: Yo sabía que lo hubiera hecho. Si soy la Noguerón, contrato a Niurka Marcos, me cueste lo que me cueste. Porque Niurka Marcos hubiera llegado a la casa de los famosos a ponérselos a todos.
1: Te acuérdate que tendrían que haberle quitado el veto, esta veta de Televisa por el pleito con Juan Osorio. Entonces no puede entrar a Televisa. Lo habías desvetado.
0: Vamos a corte.

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0: Pues Max, fíjate que nos invitaron aquí la gente de Azteca al inicio de la granja VIP 2. La verdad es que hay muchas sorpresas, ya lo vieron, entró gente muy polémica y Alfredo Adame, bueno, está como uno de los jurados sorpresa.
1: La espera terminó y anoche arrancó la segunda temporada de la granja VIP, donde además de haber mucho chisme, Cristal sí lo impactó con su belleza en el arranque del show, haciéndose tendencia con este increíble vestido. Adal Ramones y Alfredo Adame hablaron de esta nueva temporada y el verdadero reto que habrá para los peones, quienes ahora sí la pasarán mal.
2: Ya lo sabe obviamente Alfredo porque es parte del equipo y hemos dado ideas y todo, pero lo que va a ocurrir es que ser peón va a ser de lo peor. Todavía la temporada pasada hubo osados que dijo, mándenme de peón, ahora sí va a ser muy difícil.
3: Sí. 6 grados de temperatura, camas de paja que se desarman.
2: Y ojo, tal vez poca comida y tal vez agua, tal vez.
1: Ahí mismo Adam habló del reencuentro con su archienemigo Carlos Trejo y lo que le dijo antes de que entrara a la granja.
0: Ahorita con tu archienemigo al quien le ganaste, yo pensé que ibas a soltar más zarpado.
3: No. Ya le mandé su recado que se traiga su desodorante porque si no va a apestar a los cerditos de ahí de la granja. Pero no, hombre, no pasa nada, hombre.
1: Sin duda la primera noche se armó el lío entre Niurka y Manelik, quienes son enemigas y tuvieron varios desplantes dentro del show.
4: Hola, Manelik, ay, no me superas después de un año y medio, bebé, patética.
5: Hola, mucho gusto, Manelik.
6: Mario. Ay, tengo miedo, ya me entró el miedo, que también.
1: Hasta ahora, ha causado muchas sensaciones este casting de personalidades y sigue siendo tendencia a casi 12 horas de haber iniciado. Mary, esposa de Carlos Trejo, aseguró que temen por la seguridad de su marido, ya que varios espectros van tras él dentro del reality.
7: Que va a hacer muchas cosas allá adentro. Y bueno, en lo paranormal, ¿qué te digo? Yo te puedo decir que lo están esperando. Lo están esperando. Trejo no puede dormir con la luz apagada. Entonces, les puede dar un susto.
1: Y Bruno, novio de Niurka, también enfrenta a Rey Grupero, crítico del programa, por andar diciendo que ella le hizo brujería nuevamente.
8: Mira, yo te voy a decir algo, eso es lo que él quisiera, estar en el caldero de Niurka y tener esa importancia, porque como dice Niurka, su caldero no acepta pandas. Entonces, no, él no está ahí, definitivamente, si le ha dolido la panza, si le ha dolido un diente, si le salió un grano y le reventó, es por su propio karma.
0: Pues ahí lo vieron, Max, es toda la gente que nos está también sintonizando. Esto fue la primer gala de la Granja VIP. Estamos en los estudios Ajusco, Azteca, y bueno, sin duda hay mucha fiesta, muchos invitados especiales, mucha prensa, y habrá muchísima polémica a partir de esta noche en la Granja VIP 2. Regresamos al estudio.
5: Pues que Dios los agarre confesados a los de la Casa de los Famosos, porque la granja hay mucho chisme,
9: Y mucho.
5: Entonces empieza, ya se agarraron del show.
9: Exacto. Fíjate, con Manelik y por supuesto Manelik. Con Ivonne Montero, que no se soportan. Ya es que llegó incluso cuando le presentaron a esta Ivonne Montero, inmediatamente Niurka, ya estando dentro de la granja, se sale para no saludarla y decir, esta ni existe.
5: Y con Manelik
9: también.
5: Me dijo, me tienes miedo, no me superas, preciosa Manelik, aguerridísima. No. Ahí sí. Ahí sí va a haber chisme, entonces a ver cómo les va en la casa.
9: Y la gente los conoce porque es gente de televisión.
5: Y nada más a ver cómo le va a Kenny, porque a mí Kenny me dijo, no manita, no sé cuánto voy a aguantar, porque a ella le encanta andar en toples en su casa, o sea, siempre con poca ropa. Y que aquí no la dejan, entonces.
9: Y aparte no usa ropa interior, acuérdate.
5: Kenny, los eléctricos.
9: Sí. ¿Sí?
5: Bueno, pues a ver cómo les va. Yo creo que le va a ir mal a la Casa de los Famosos, pero bueno. Fíjense que vamos a hablar de un producto que baja de peso. Entonces aquí está Alex Palombo para que nos cuente de qué se trata.
10: Así es, muchísimas gracias Maxine. Estuvimos hablando de TriGLP y hoy tenemos algo complementario a TriGLP. Es el mismo péptido de salmón noruego, pero en polvo.
5: Primero explícanos qué es.
10: TriGLP es un producto o Ignite, cualquiera de los dos, ya sea el de polvo o el de gotas. Lo que hace es ayudar
5: es
10: a tu
5: mismo.
10: Cuerpo, es lo mismo
5: de polvo
10: en
5: y otro
10: dos
5: de
10: versiones. ¿Qué es lo que hace? Te ayuda a generar GLP-1, GLP-2 y GIP. ¿Qué es esto?
5: ¿Qué es el GLP?
10: GLP-1 es el susurrador del apetito, es el que disminuye tu apetito y los antojos. Okay. El GLP-2 protege tu sistema intestinal para ayudar a tener una mejor microbiota, evitar el intestino permeable y ayuda a la producción de serotonina. La serotonina es el hormona de la felicidad. Y esto se produce en el intestino. Y GIP, que es el que protege tu músculo para no perder musculatura.
5: O sea, bajas ahora, de peso, pero no pierdes músculo.
10: No pierdes musculatura. Algo okay. importantísimo es que un kilo de grasa es como una pelota de básquetbol. Un kilo de músculo como una de béisbol, mucho más compacto. Ah. Ahorita, justo antes de entrar al aire, me decías, ¿cuánto has bajado? Como 10 kilos. 800 gramos. ¿Qué es lo que pasa?
5: ¿Has pierdes 800 gramos.
10: Ay, no. 800 gramos.
5: Como 8 o 10 kilos.
10: El músculo es chiquito, la grasa es grande. Ah. El músculo pesa más que la grasa. Cuando tú tienes mucha grasa, es un volumen enorme. Mucho músculo es un volumen más pequeño y más firme. Uh-huh. 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
10: 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Entonces puedes tomar en la mañana uno, en la tarde otro, puedes usar 15 días uno, 15 días otro, cada quien decide. Hay gente que me dice, Alex, a mí me conviene más durante el día tomar esto y en la noche me tomo las gotas para ya no tomar agua. Ajá. A mí me gustan más las gotas, hay gente que le gusta más el polvo. Tenemos las dos opciones para que la gente lo pueda usar.
5: Esto está muy cómodo para llevártelo en la bolsa.
10: Por supuesto, es lo que dice mucha gente. No. Me lo llevo al gym, lo echo en una botella, sí hay que agitarlo, no te sirve con cucharita.
5: Y te lo tomas.
10: Ahora, ¿qué busco yo?
5: Es un sobrecito chiquito, delgadito.
10: Sí, es práctico.
11: Antes de comer, ¿verdad? O sea, ¿cuánto tiempo?
10: Separado al menos 15 minutos de los alimentos. Uh-huh. En la mañana es en ayunas y durante el día o en la noche que sea separado de los alimentos, Vicky, es importante. Ahora, ¿qué busco yo? A mí no me importa el peso, es la realidad. Yo busco sentirme bien en la ropa, que eso me está ocurriendo hoy día. Y
5: pues
10: poder
5: sí, porque
10: disfrutar.
5: Yo te veo delgado y me dices que bajaste 800 gramos.
10: 800 gramos. No, Maxine, 800. Te lo prometo. Ahí te enseño al ratito las fotos de la báscula.
5: Bueno, es que nada más enséñanos tus fotos de antes y ahora.
10: Gramos, con muchísimo gusto, las traigo para la siguiente.
5: Pero yo dije, has bajado como 8 o 10 kilos y dices que 800
10: lo
5: gramos.
10: Lo máximo que he bajado en estas 15 semanas han sido 3 kilos, pero eso ha ido fluctuando. Porque pierdes grasa, ganas músculo y eso es una maravilla. Ahora, yo qué quiero, hay edades en las que ya no bajas por más que le hagas. ¿Con esto qué es lo que estoy logrando? Volver a tener más movilidad, poder disfrutar a mis nietas, cargarlas, correr con ellas, llevarlas al parque. No sé del abuelito que está sentado a ver qué sucede.
5: Sí, porque estás gordito y todo activo. Te pesa más, sí. Claro.
10: No, y sigo gordo, pero no al nivel que estaba. No, yo no me atrevía a ponerme ropa como la que traigo hoy día. Me dices, bien, es muy primavera. Pues no primavera porque es manga larga, pero ya mucho más cómodo en la ropa.
11: Sí, porque aquí viene mucho
10: más agilidad.
11: Muchos nutriólogos dicen que no siempre el estar gordito significa mala salud, o el flaquito no significa que tengan buena salud. Esto es un producto que te ayuda justamente a la además salud. A las dos
5: ahora,
11: cosas.
5: Es natural. Totalmente. Me dijiste que está hecho de
10: salmón, jengibre y limón, las gotas, salmón, betabel, saborizante natural de arándano y manzana, y stevia, el polvo. Okay. Lo que hace el efecto fuerte es el hidrolizado de proteína de salmón noruego. Es el ingrediente principal.
5: Que son los huesos, ¿no? Del salmón.
10: Los huesos, la piel y la cabeza del salmón.
5: Sí.
10: Que antes se tiraban a la basura. Tiene un contenido biológico enorme. 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
10: 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Okay. Y que lo tengan cuanto antes en su casa. Maxine, yo estoy vuelto loco. Ayer estuvimos en un congreso médico. Estuvimos midiendo el porcentaje de grasa de las personas. Hay gente que está con un nivel elevadísimo de grasa.
5: Sí, hay que bajar grasa, mismo. Pero no baja músculo. Que
10: subir
5: es
10: músculo.
5: Importante. Subimos músculo, bajamos grasa.
10: Y ese se logra comiendo suficiente proteína, sí, y haciendo ejercicio de fuerza. Yo no estaba bajando al principio nada. Y lo que me dijo la nutrióloga es, mete más proteína. Dije, pero estoy comiendo bien, uh-huh, mete más proteína. Y con eso lo logramos.
5: Bueno, pues muchas gracias. Vamos a corte y volvemos.
11: No, no.
9: No, que todavía no quería más.
5: No vamos a corte.
11: ¿Vamos a qué?
5: A corte.
11: No, una nota. ¿No?
5: ¿Qué nota? Ay, Eduardo Yáñez, ganó la demanda.
11: Ah, Eduardo Yáñez, vamos a la nota.
5: Sí, ganó la
11: pero demanda. Pero del teléfono celular contra Pati Cuevas,
5: nuestra colega. Exacto, pero vamos a ver qué pasó primero, luego lo comentamos, a ver. ¿No? Ah, bueno, no la tenemos. Bueno.
9: Porque sí, Max, querida, fíjate que ahí está la...
5: Lo que pasa es que se acuerdan de un lío con una reportera y su celular. Entonces, él le quitó el celular. Sí,
11: esto fue hace más de 2 años en el Teatro Centenario, cuando él fue a un homenaje de Nicandro Díaz en el Teatro Centenario. Sí. A mucha prensa, evidentemente. Cuando él llega, varios reporteros, no nada más Patty, lo abordan. Pero Patty le empieza a hacer las preguntas para él incómodas. Un reportero, pues si no incomoda, no es periodista, pero bueno, para él incómodas. Que él ha habido una boda y creo que él se decía cristiano o al revés, y Patty le empieza a cuestionar sobre su religión. ¿Para qué vas a una boda si dices que eres cristiano? Pero si fuiste, entonces, ¿eres o no eres? Palabras menos, palabras más. Pero eso no fue lo que lo enojó a Eduardo, le han hecho peores preguntas, sino que en la alfombra, entre tanta multitud, le picó. Bueno, sigo explicando.
5: Ahorita nos cuentas después del corte, vamos a continuar.

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0: Bueno, estamos de regreso.
1: Estamos en el Eduardo. Ahora
2: sí, para, cuéntanos. Ahora sí, es que íbamos a pasar
0: la damos a la mitad del todo el lío de Eduardo Yáñez, que ya ganó la demanda. ¿Pero por qué?
2: Bueno, entonces nada más contaba rápido que esto fue hace como más de 2 años en el Teatro Centenario, una alfombra roja, llegó Eduardo, que él había ido a un evento que no sé de qué era, pero era algo que ver con cristiano católico o algo así. Patty, la reportera a la que lo demandó, le empezó a preguntar de que por qué ha habido una boda si él era cristiano, o al revés, pero era algo así. Entonces empezó a armar la bola, todavía ni siquiera llegaba la alfombra roja, y se armó más la bola, más con todos los otros reporteros, pues todos, si te fijas, ya traen como palitos, ajá, y stick, y traen, ajá. Entonces le seguían preguntando, y Patty no lo hizo a propósito, eso sí fue, pero haz cuenta que con su palito, con su celular, ya lo tenían en la cara. Entonces, entre la bola y que le estaban pegando, le pegaron dos veces
0: en la cara.
2: En la cara, Eduardo. Entonces, de por sí las preguntas. Él también, alfombra roja, multitud, y luego lo sintió que lo pegaron. Pero aclaro, Patty a mí me dijo que no fue, ella no, aunque fue su palito, fueron de otros celulares, pero como ella era la que estaba preguntando.
0: Y entonces él agarró el celular que le pegó en la cara y se lo quitó, lo arrancó.
2: Lo arrancó, creo que le dobló el palito, no me acuerdo, no, pero sé. El celular agarró y se lo guardó. Y él dice, ahorita te lo doy. Creo que eso fue lo que, sí, me cuenta que eso fue lo que le salvó, porque no, él avisó, dijo, ahorita te lo doy, dando a entender, pues me estás picando, me estás,
0: sí, me estás pegando.
2: Se lo guardó. Patty sigue diciéndole, dame mi celular, dámelo. Entonces se armó un lío, porque fue toda la bola de seguridad, uh-huh. Él entró al teatro. Minutos después, Margarita Interian, que es su asistente de Eduardo, sale con el celular y dice, toma, aquí está tu celular. Y Patty le dice, no lo quiero, que me lo tenga que venir a dar él. Él fue el que me lo quitó. Es que él no quiere, te lo doy.
0: No, y él no estaba adentro haciendo la cosa de, él va a ser padrino de
2: del homenaje de Nicandro Díaz.
0: Exacto,
2: un homenaje.
0: Entonces no podía salir. Lo mandó con su asistente. Y Patty no se lo quiso recibir.
2: Y ella fue cuando pidió patrullas y decirles, sí,
0: que pues le había robado.
2: Pero no lo pudieron porque los de la patrulla dijeron que cuando se consume un robo es cuando está en fragancia. O sea, tiene que haber visto el robo. Si no, pues tú puedes
0: pero
2: decir.
0: Pero no se lo robó. ¿Cómo crees que se lo va a robar?
2: Bueno,
0: se lo mandó a entregar con Margarita. Ella no lo quiso aceptar. Y es bronca de ella.
2: Entonces digo, cada uno tenía como su punto. Aquí lo excesivo, cada uno tenía, Patty tenía su punto, que me quitó mi celular, a lo mejor el palito se lo rompió, Eduardo a lo mejor tenía su punto de que le pegaron y las preguntas, etc, etc. Pero aquí después lo demandó, después de 2 años.
0: Y ganó la denuncia de Eduardo, y ya, la demanda de Eduardo. Y esto es lo que pasó. Lo que él...
3: Pues afortunadamente también ya se terminó esto, ¿no? Que fue bastante incómodo, la razón para ir a un juzgado siendo acusado de robo por un teléfono me pareció demasiado pretensión. No entiendo si por ganar publicidad o hacerse la heroína de los reporteros, pero lo único que demostró es que es una persona que odia a los actores y tiene resentimientos contra los actores si no le contestan a lo que ella quiere que contesten. Entonces yo creo que es un momento de reflexionar. Es que no puede ser que ahora haya que tener miedo de ustedes, porque si uno no contesta lo que ustedes quieren, nos van a hasta agredir con un teléfono, nos van a perseguir, nos van a tirar, nos van a criticar, nos van a, pues, todo lo que pueda aplicar el poder de la comunicación que tienen ustedes en contra de nosotros. Yo tuve que venir a la corte 3 veces. Fui demandado como ladrón de un teléfono. ¿Te imaginas que eso me va a costar en mi vida como actor, dar o no dar una entrevista? Que me demanden y tenga que yo que pasar por todo esto, de que nos quitan horas de trabajo para trasladarnos hasta ese lugar lejísimos, con el tráfico de México, por tercera ocasión. Entonces sí me hace recapacitar que me conviene que me entrevisten o no me conviene que me entrevisten, güey.
0: Bueno.
2: Y ya nada más por último, yo le escribí a Patty, pero Patty puso en el chat, bueno, en un chat de periodistas puso, pero esto no ha acabado. aún sigue el proceso legal. Entonces, lo que intuimos es que va a hacer una, ¿cómo se llama eso?
1: Una apelación, pero una realmente apelación, no va a pasar nada.
0: Pero ya.
1: Eso no va a prosperar.
0: Porque es un celular que, okay, estoy de acuerdo que Eduardo le arrancó el celular. ¿Por qué se lo arrancó? Porque con el celular le pegó en la cara. Le arranca el celular, luego se lo regresa con su asistente y ella no lo acepta. Pero no es que se lo haya robado.
1: Sí, no, como tal un robo no, porque no, sí se lo quiso regresar en el momento.
0: Entonces,
1: y
0: no
1: pues
0: procede.
1: Ya, no es como...
0: No procede, y por eso ganó la demanda de Eduardo.
1: Sí, porque ahora, las autoridades no le dieron la razón.
0: Va a poner que un...
1: Una apelación. Como porque no está contra...
0: Tampoco va a funcionar.
2: Sí, y lo que pone
0: Margarita. El celular se lo regresaron.
2: Y lo que explicó también Margarita, su asistente, en otro chat, es que dice que pedían de 6 meses a 6 años de prisión. Ay. Eso es lo que dice, hasta 6 años de prisión. Digo, yo no sé tanto de leyes, pero por ejemplo, el Fofo, que casi mata a una señora a golpes.
1: No, pero eso sí fue como
2: por
1: feminicidio.
2: Eso, a lo que voy, eso fue un
1: feminicidio. Intento de feminicidio.
2: Por eso. Y ya, no sé si has visto al señorito Fofo. Ya está libre. Siendo casi un multo, o sea, no me imagino a Yáñez 6 meses de prisión por un robo. De 6 meses a 6 años.
0: No fue robo. Aclaro, no fue robo. Le quitó el celular porque le pegaron en la cara con el celular. El celular que le había pegado lo agarró. Se lo guardó en la bolsa y dijo, ahorita te lo regreso.
2: Exacto.
0: Se metió, era padrino del homenaje de Nicandro. No podía salir porque estaba siendo padrino. Lo manda con su asistente. Entrégale el celular a la señorita.
2: Y patinó la
1: Sí, porque fue en ese mismo momento, en el evento mismo, que exactamente regresa Exacto. Margarita Interiana a decirle, oye, Pati, te regreso el celular.
2: De acuerdo Ahora, el a la celular no se lo Margarita. Quedó ni Pati ni Eduardo.
1: No, ya se
2: quedó en el teatro. Bueno, o sea, eso también ahí en el teatro. Ahora, jamás, hay que decir algo claro, porque jamás tampoco estuvimos de acuerdo en la actitud de Eduardo, y eso se lo dijimos, o sea, la manera de
1: que... Sí, no se justifica, ¿no?
2: No se justifica, que se lo quitó y se lo guardó, tampoco estamos...

0: mejor Eduardo le ofrece la disculpa, aquí está tu cel, a lo mejor el palito que se rompió, págame los daños, y le hubiera pagado los daños del palito. El celular creo que no, pero sí, creo que hubo un daño de un palito.
1: Ay, bueno, ¿cuánto cuesta el
0: Pero
1: palito?
0: bueno, ahí hubieran llegado a un acuerdo y
2: Como
0: ya
2: 100
0: se acabó
2: pesos.
0: el, se acabó
2: Bueno,
0: todo.
2: 250 cuesta un selfie
0: Bueno, que Eduardo le hubiera ofrecido ahí una disculpa, me alteré, tú me alteraste, cada quien, o sea, algo así,
1: Sí,
0: pero
1: o
0: pues ya
1: sea,
0: se
1: yo estoy
0: armó.
1: trabajando, no puedo salir, te mando el celular con mi asistente, no lo acepto, bueno, pues entonces ya vamos a otro lío, ¿no?
0: Pues bueno, ya
2: Sí, aquí
0: vamos.
2: lo que pasa, como dices, finalmente el juez no encontró los elementos como para poder decir condenar a Eduardo
1: No, a
2: a
1: seis años de
2: exactamente,
1: prisión,
2: pues
1: ¿cómo
2: no se
1: crees?
2: encontró, pues por eso dijo no. Es
1: No.
2: obviamente pues el criterio del
1: Claro.
2: juez.
1: Bueno, con otro Eduardo, vámonos con otro Eduardo Santamarina. Está haciendo una novela que se llama Sabor a ti. Ahí hace un nini de 50 años.
2: Nini de 50, bueno, qué barbaridad. Eso ya no es
1: Entonces,
2: Nini.
1: él nos cuenta de su
2: Dinosaurio.
1: personaje, del nini.
3: En exclusiva platicamos con Eduardo Santamarina, quien nos comentó qué ha hecho para bajar de peso y por qué lo hizo. Escuchemos.
4: Pero mira, tómame de abajo, tan delgado que hasta en chanclas vengo, ¿eh? Sí, ya me dejaron la canasta, pues me también, sí, mis hijos, sí. La verdad, ¿sabes qué? A mí me da mucho gusto, lo he platicado mucho con Mayrín. Estas nuevas generaciones ya traen otro chip en el tema también del wellness, de la parte saludable, de comer sano. Llame también, por ejemplo, hay muchos datos, y eso te lo pueden decir dueños de bares, de discotecas, de restaurantes, que ya la chaviza ya no está tomando incluso alcohol, ya el índice de alcohol ha bajado. Y bueno, y hay una corriente muy fuerte que la traen todos ellos de ahora del comer sano.
3: Además, nos comentó que ya viene el estreno de la telenovela Sabor a ti.
4: A partir de ya en este mes, el 21, a partir de las 8:30 por Las Estrellas, Sabor a ti, una nueva producción de Televisa producida por Lucero Suárez. Entonces no dejen de verla, va a estar buenísima, muy divertida, es un melodrama con tintes de comedia. Entonces pues ahí, no
3: ¿La
4: se la
3: historia
4: pierdan.
3: de qué habla?
4: La historia, yo soy, por ejemplo, mi papá es César Évora, soy hijo único, soy un hombre arriba de los 50 años, un bueno para nada, que siempre tuvo todo en la vida y no le gusta trabajar y trae muchos proyectos, pero no aterriza nada. Entonces ya de entrada ya eso es cómico, ¿no? Pero sabes que mucha gente, yo sé, hombres y mujeres se van a espejear con mi personaje,
5: Claro.
4: porque conocemos mucha gente que es así, que sueña y sueña y sueña y trae proyectos y ahora trae esto y lo otro, y a la hora de la hora pasa el tiempo, pasan los años y no hacen nada.
3: Me da mucho gusto que con esta nueva telenovela Sabor a ti vuelva a trabajar al lado de Erika Buenfil.
4: Regreso a la pantalla con ella después de tantos, tantos años. Yo inicié mi carrera con ella. Nuria Bajes también está. Ay, es que de repente ya se me olvidan tantos nombres, pero bueno, un gran reparto.
3: Le preguntamos cuál es el ingrediente para mantener un matrimonio estable y esto nos comentó.
4: Pues mira, la comunicación, la verdad no hay fórmulas, no hay para llevar una relación cualquiera que sea de amor, de matrimonio, de noviazgo, de trabajo, de amistad. La relación tiene que ser muy transparente. Entre más transparente es más fácil.
5: Sí.
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4: La letra J es la única que no aparece en ningún elemento de la tabla periódica de la química moderna.
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5: El asesor presidencial de los Emiratos Árabes Unidos, Anwar Gargash, informó que se encuentran construyendo rutas alternativas para sus exportaciones energéticas y de comercio, asegurándose que no queden como rehenes por la guerra entre Estados Unidos e Irán. Como represalia de la acusación de Alemania a Rusia por el intento de ataque con drones en el aeropuerto de Leipzig-Halle y por cerrar el consulado ruso en Bonn, Rusia anunció este lunes el cierre del consulado general alemán en San Petersburgo, informó el Ministerio de Asuntos Exteriores ruso. Tras la erupción del volcán Anak Krakatoa en Indonesia, más de 270.000 pasajeros son afectados por las alteraciones en el tráfico aéreo debido a la ceniza volcánica. Este lunes se encuentran cerrados 7 aeropuertos, incluido el de Yakarta, el principal del país, indicó el Ministerio de Transporte de Indonesia. Informó Diana Cruz. 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

0: veces se escribió sobre el amor. Mil poetas lo
1: intentaron. Estamos de regreso y fíjense que les comparto la información importante. 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
1: 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Entonces, importante. Sí, por favor, lleven su receta. No se les olvide, ¿verdad?
2: Exactamente.
3: Bueno, nada más un error que te acuerdas. Una fe de ratas. Ahorita que dije que Fofo estaba libre. No, es que hace dos semanas hubo un video controversial que parecía que Fofo estaba en un departamento. Sí fue real, pero antes de que lo metieran en prisión.
1: ¿Quién es el Fofo?
2: Pues influencer, este famoso influencer que intentó, que golpeó a una señora en el Estado de México y que se le tipificó como intento de feminicidio.
3: Porque la pateó en el piso.
2: Exactamente.
3: En la cara.
1: Sí, me acuerdo.
2: Entonces, pero a raíz de eso.
1: Al público hay que explicarle.
2: Exactamente.
3: Entonces, nada más comenté ahorita que si el Fofo, que fue un intento, estaba libre, no. Está cumpliendo una sentencia de 17 años, pero hace dos semanas subieron un video que se hizo viral, que estaba en un departamento, pero era un video viejo, que el que tiene sus redes sociales de él lo subió, pareciendo que él ya estaba libre. Y dos, sí hubo un intercambio de prisión, porque dice, él alegó que la otra prisión lo maltrataban. Ya está en una más tranquila, que está en Texcoco, pero hasta la fecha sigue guardadito.
2: Es que su defensa argumentó que lo estaban maltratando mucho donde estaba, entonces que pues no merecía estar en una prisión de ese pues nivel, y que si lo podían trasladar a otro lugar donde peligrara menos su vida, y por eso hicieron un traslado, pero es lo que están haciendo con el Fofo, y tendrá que purgar la pena de 17 años, 6 meses que le dictó un juez.
1: Pues sí.
2: ¿Verdad?
1: Claro.
3: Pues ahora sí tenemos a Denise de Calaf.
1: Ya,
3: la maraca.
2: De Calafe.
1: Ay, de Calafe, ¿dónde estás, Leca?
3: ¿Dónde se queda en el tráfico? Ahí viene.
4: Ay, bueno, querida, ¿sabes si queda en México?
3: Y ya estaba aquí a tres cuadritas, ¿eh?
1: Vienes atorada en el tráfico.
4: De los delfines, de los flamingos, y entonces ya estoy aquí en la Ciudad de México. Y con unas ganas de abrazarte, yo no sé por qué estamos de lejos, no tengo idea.
1: Hubieras querido volar, pero no vuelas.
4: No vuelo, pero yo quiero verte antes del fin de mes, que nos dé chance, Flor, de vernos.
1: A ver, oye, se nos está cortando. A ver, no te muevas de donde estás. A ver, te vas a presentar en La Maraca, cuéntanos.
4: En La Maraca, el día 2 de octubre, y en un show que se llama Alma, Corazón y Vida desde el Mar.
1: Órale, ¿y en qué consiste, qué? ¿A quién vas a presentar o vas sola?
4: Tú sabes que tú eres mi invitada especial siempre. Y cada vez que tú vas a un evento mío, es una suerte y es una maravilla y todo me sale fantástico. Yo quiero mucho decirte que esta empresa de Fórmula, les agradezco todo el amor, todo el cariño, y a ti, Maxime, especialmente. Muchas gracias por esa deferencia de esa entrevista hoy para invitar al público al 2 de octubre en La Maraca. Es un lugar nuevo que voy, pero que es un lugar que me dicen que es de extraordinario. Y bueno, me encanta poder estar contigo. O sea, yo quiero estar contigo en persona. Esa cosa de la modernidad, de la Zoom, y esto no me gusta.
1: Que no te muevas mucho porque se nos está cortando. Oye, a ver, entonces,
4: Así.
1: Te vas a presentar en la maraca con un show, vas a meter mariachi, no vas a cantar mariachi. ¿Cómo va a estar?
4: Mira, vamos a invitar primero a un artista nuevo que se llama Pablo Monsar, a que abra el concierto. Y a partir de ahora yo voy a dar oportunidad a varios artistas nuevos para que abran el concierto. Ahora, yo no estoy viendo muy bien, se está friseando mucho la imagen, ¿no? ¿Ustedes me oyen bien?
1: Sí, te escuchamos. No muy bien, tú no nos oyes. Tú no nos oyes,
4: sí,
1: y nosotros se nos
4: corta. Entonces, lo que te digo...
1: A ver, vamos a intentar otra vez hacer conexión contigo porque se nos está cortando. A ver, vuelvan a conectar a Denise y dile que no se mueva de donde está porque va caminando y se nos va cortando la señal.
3: Pero es el 2 de octubre el día que se va
1: bueno,
3: a presentar.
1: Fíjense que mientras conectamos a Denise otra vez, Gael García y Ricky Martin están haciendo una película. La llevaron al Festival de Cine de Venecia. Les fue rete bien y miren lo que pasó.
5: Orgullo Latino en Venecia. Gael García Bernal llegó a uno de los encuentros cinematográficos más importantes del mundo para presentar su nueva película como director Hombre al Agua, y lo hizo acompañado de un elenco de lujo. El mexicano, quien además protagoniza la cinta, compartió un gran momento con Ricky Martin, Esmeralda Pimentel, Jorge Salinas y Manuel García Rulfo, quienes desfilaron junto a él por la alfombra roja del Festival Internacional de Cine de Venecia. Para Ricky Martin, esta presentación representa un momento muy especial, pues es la primera vez que forma parte del elenco de una película presentada en la Mostra. En la cinta, interpreta a un actor contratado para dar vida al protagonista en una película biográfica dentro de la propia historia. Por su parte, Esmeralda Pimentel también fue parte de este importante desfile por el Lido, acompañando a Gael y al resto del elenco de esta producción mexicana. Hombre al Agua fue presentada en la sección Venus Spotlight, fuera de competencia. La película sigue a Camilo, un salvavidas cubano que, después de rescatar a un empresario mexicano de ahogarse, termina entrando en un mundo de poder, manipulación y secretos. Para Grupo Fórmula, Eddie Gutiérrez.
1: Ahí está. A ver si ya tenemos a Denise otra vez, ¿no?
2: No. Oye, qué sorpresa este festival allá en Venecia con
1: Fíjate,
2: Ricky Martin y Gael García Bernal, sí. Baile y baile, a él, quería como que Ricky le siguiera el juego, pero el Ricky con un poquito más mesurado, bailó sí. Poquito, pues dijo ya.
1: No, vale. Ricky sí le baila,
2: No, baila muy bien.
3: Pues apenas acuérdate que estuvo aquí hace 5 o 6 meses, ¿no? Aquí estuvo en 2 presentaciones acá en un estadio.
1: Sí, no.
3: Ricky, y bailó.
1: Ricky le baila bárbaro.
3: De principio a fin.
1: Sí, claro.
3: Baila mucho.
1: Y trae el fuego en la sangre, ¿cómo de que no?
3: No siento que baila un poquito más Chayanne, ya si hablamos de bailarines, pero más cachondón Chayanne, pero Ricky baila más alocado, pero los dos bailan muy bien.
1: No, pero tiene los gracia dos tienen para bien. Bailar. En cambio Gael
2: no.
1: Ahí quiso hacer como pasitos de baile, pero no le salieron nada bien. Pero bueno, lo bueno es que los dos están en una peli que hay que ver.
2: Sí, hay que verla. Oye, Gael ya no hace casi, no pisa suelo mexicano, pocas veces realmente que lo veamos aquí en México,
1: pues él
2: muy
1: vive,
2: pocas
1: vive
2: veces.
1: Lejos.
2: Vivió en Argentina, pero ya no estaba con la mujer esta.
1: No, vive en Europa, ¿no?
2: Ahora vive en Europa, exactamente, pero vivió mucho tiempo
3: también,
2: en Argentina.
3: También en Los Ángeles.
1: En Los Ángeles también.
3: También mucho.
2: Oye, ¿cuánto cine hace? Porque el otro día estaba viendo gran parte de las cosas en las que está trabajando Max, y termina un proyecto y empieza, no tiene ni tiempo de respirar. ¿A qué hora ve a la familia? Porque se la pasa de proyecto en proyecto en proyecto, ¿eh? O sea,
1: pues sí,
2: y anunciando, ahora voy a hacer esto, o ya terminé esto, o de próximamente esto.
1: A ver, creo que ya tenemos a Denise. A ver si se oye ahora sí. A ver, Denise, ahora sí.
4: Aló, dorada, que escuche perfecto.
1: Ahora sí te oímos, a ver.
3: Ya estamos.
4: Ah, sin dedo.
1: Sin dedo.
4: Sin dedo. Cuéntame.
1: A ver, tú cuéntame de la maraca.
3: 2 de octubre.
1: Y de tu
4: vestuario. El show se llama Alma, Corazón y Vida desde el mar. ¿Por qué desde el mar, Maxine? Yo llevo 2 meses todos los días preparando este concierto, preparando cada detalle del concierto, cada música. Además, se me ocurrió cantar canciones que el público mexicano cree que son mexicanas, pero son canciones brasileñas. como por ejemplo la canción de mi queridísima Lupita D'Alessio, Mi Danzas, ¿eh? Hoy voy a cambiar, y en portugués sería, hoy yo voy a mudar, vasculhar minhas gavetas. Es una canción escrita por Vanusa en 1986.
1: Sí.
4: Y otras como Evidencias y cantar canciones que, de autores, canciones que me hubiera gustado escribir, de autores que admiro mucho, como Kanye García, como Bad Bunny, como varios que me encantan. Entonces, el concierto habrá de todo, como tú sabes, entrará el mariachi como siempre, para rectificar mi alma brasicana o mexileira. Y es un concierto, sin sombra duda, sin equivocarme, para mí es el mejor concierto que yo he escrito y producido en toda mi carrera.
1: Pues allá te vamos a ver el 2 de octubre a la Maraca. Muchas gracias por conectarte, Denise. Ojalá puedas darte una vuelta para acá.
4: Si yo quiero ir, yo le pregunté a la señora productora, que me dé la oportunidad de
1: acá
4: ir.
1: Acá te esperamos. Gracias.
4: Yo necesito que tú me des tu bendición.
1: Gracias. Bueno, nosotros ya nos vamos. Gracias por habernos acompañado. Gracias, Vicky. Gracias, Marco.
2: Un placer, querida Max.
1: A todos ustedes un beso. Nos vemos aquí mañana, si Dios quiere. Y en la noche desvélese con nosotros a las 12, por favor.
6: Y entonces.
1: Muchas gracias y hasta mañana.
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5: Muy buenas tardes, tenga usted muy buenas tardes. Y sí, claro, es la 1 en punto, pero en punto. Tiempo del Centro de México, usted puede ajustar su reloj. Y yo soy Joaquín López Dóriga, transmitiendo para usted con mucho gusto, como todos los días, en vivo. En vivo desde la Ciudad de México para toda la República Mexicana a través del 97. Sí, estamos como todos los días a través de 97 estaciones de radio en todo el país y en otras 30 estaciones de radio más en Estados Unidos para nuestros paisanos.
6: A quienes les enviamos besos y abrazos en California, Arizona, Texas, Nueva York, Illinois, Georgia, Utah, Kansas, Oklahoma, Carolina del Norte y del Sur, Tennessee, Oregon, Colorado y Florida. Y en Telefórmula Estados Unidos a través de las cadenas Xfinity Latino y Latino View.
5: Y también estamos en YouTube, en radiofórmula.mx, en lopezdoriga.com y en Instagram.
6: Y en Telefórmula estamos en Easy Canal 121, Sky Canal 157 y 1157, Total Play Canal 161, Mega Cable Canal 153 y en Dish nos encuentra en el 354.
5: ¿Y de quién es santo, Laura? Laura Pérez Dineros, me da mucho gusto saludarte como todos los días. ¿De quién es santo este lunes y ya 7 de septiembre?
6: Mi querido Joaquín, antes que nada te deseo una estupenda semana. Hoy estamos festejando a Nemorio, Ventura y Regina. Muchas felicidades a todos ellos.
5: Ah, querida Regina. Regina Rivera Torres Descarga, muchas felicidades. Hoy es tu santo. Regina Rosilio, nuestra compañera también. Regina Mora, hija de Eriquita Mora. Es tu cumple, Dianita Sánchez Mújica. Te mando un beso y un abrazo de nuestro... compañera Lupita Gutiérrez, corresponsal en Guerrero, de Regina Aguirre, que es su santo y su cumple también, de Miguel Ángel Camino, de Fernando Landeros, de Chovy, es tu cumple hoy, muchas felicidades. Y si todo esto es hoy, nos quiere decir la hora de quién va a ser santo mañana, martes y 8 de septiembre.
6: Con gusto, Joaquín. Mañana vamos a festejar a Sergio y Adela y es un día importante porque es el natalicio de la Santísima Virgen María, Joaquín.
5: Ah, claro, es 8 de septiembre. Mañana va el Papa al Monumento de la Inmaculada Virgen María, que está ahí en la frente a la embajada, frente a la sede de la embajada de España en Roma, ahí al pie de la escalera. Bueno, pues esto va, por cierto, ayer se cumplió aniversario, fíjese, primero noticias empezamos el 6 de septiembre de 1999. Pero Jacobo hoy cumpliría 56 años de haber iniciado 24 horas, un 7 de septiembre, un lunes 7 de septiembre de 1970. Así pasa el tiempo. Pues esto es, le decía, algo de lo más importante que ha ocurrido y que está ocurriendo hoy en México y en el resto del mundo, con mucho, que es muchísimo de todo lo que usted leerá y escuchará mañana por la mañana, y vamos, muchísimo de todo lo que usted leerá, escuchará y verá esta tarde, esta noche, vamos, en el correr de las próximas horas. Empiezo con ese golpazo David Galván del Gabinete de Seguridad. Esta banda de delincuentes, encabezada por quién, por el presidente municipal de Esperanza, de Morena, te escucho.
4: Joaquín, en el marco de la operación Enjambre, detuvieron en Puebla los miembros del Gabinete de Seguridad con autoridades locales al presidente municipal morenista de Esperanza, Isaac Rodríguez, junto con su hermano y la exdirectora de Seguridad Pública, además de otras 5 personas, supuestamente vinculadas con el grupo criminal de los Zúñiga, dedicado principalmente a robo, autotransporte de carga, extorsión y secuestro.
5: Voy contigo, Lupita Gutiérrez, muchas felicidades a tu cumple. Venga, este caso.
7: La Fiscalía General del Estado informó la detención de 16 personas en un operativo realizado en la zona rural de Acapulco, luego de la localización de un elemento de la Guardia Nacional asesinado, localizado junto a 3 cuerpos más. Además, en este operativo fueron asegurados vehículos, armas y miles de cartuchos. Los detalles más adelante.
5: Gracias al asistir. David Omar García Garfuch al sepelio, a los funerales de 2 policías, de 2 elementos de la Secretaría de Seguridad Federal Ciudadana, dejó este mensaje.
4: El secretario de Seguridad y Protección Ciudadana asistió este domingo a una ceremonia luctuosa en memoria de los 2 agentes de investigación asesinados por miembros del crimen organizado la noche del viernes durante un operativo en Omealca, Veracruz, para rescatar a personas privadas de la libertad. Fue contundente al señalar que la muerte de Emanuel y Luis Manuel no quedará impune y es una promesa, dijo, que hace toda la Secretaría de Seguridad y Protección Ciudadana. En breve, los detalles.
5: Gracias, Pablo Yolat, para que ande comprando criptomonedas, ¿sí? Y miren en dónde.
8: Hola Joaquín, ¿qué tal? Muy buenas tardes. La Fiscalía General de la República desmanteló una fábrica clandestina de criptomonedas instalada en la Sierra Norte de Puebla. Operaba con 300 computadoras y 8 antenas satelitales de Internet. Estas operaciones estarían relacionadas con grupos criminales. Los detalles de esta historia los tenemos más adelante.
5: Gracias y voy contigo, Juan Antonio Jiménez, esta tragedia.
9: 10 personas fallecieron y 81 resultaron heridas al desplomarse una losa tras una explosión de fuegos pirotécnicos almacenados en un cuarto aledaño en la iglesia de Santa María de Canchedá, en el municipio mexiquense de Temascalcingo. Los detalles, Joaquín, más adelante.
5: Donald Trump subió a sus redes una imagen de Estados Unidos, México, pero con México estaba cubierto ya por la bandera de Estados Unidos. Hoy le reviró la presidenta Irene Aldave, ¿qué le dijo?
10: Sí, Joaquín, ¿qué tal? Gracias. Muy buenas tardes. La presidenta de México, Claudia Sheinbaum, respondió a esta publicación del mandatario de los Estados Unidos, Donald Trump, que México no es ni será colonia ni protectorado de nadie. Recordó que México es un país libre, soberano e independiente. El adelanto, Joaquín, y más tarde el detalle de la información.
5: Gracias, gracias, Israel. Bueno, miren, en la relación México-Estados Unidos, en lo que se refiere al T-MEC, solo hay un tema: China fuera de México. Pues el canciller mexicano Roberto Velasco está en China. ¿Y qué pasó, Óscar?
11: Joaquín, México y China acuerdan fortalecer su agenda bilateral en reunión de alto nivel en Beijing. El canciller Roberto Velasco, en visita al país asiático, sostuvo una reunión con el ministro de Relaciones Exteriores, Wang Yi, donde indicó que se revisan oportunidades que amplíen la cooperación en sectores de interés común y los intercambios entre ambos pueblos. Joaquín.
5: Gracias, Lisbeth Hernández. Empieza el proceso electoral en la Ciudad de México. El federal empieza el jueves 10, aquí en la Ciudad de México. ¿Para qué? Para legisladores locales y para alcaldes. Otra vez las bardas. Te escucho.
12: Muy buenas tardes, Joaquín. Inicia el proceso electoral ordinario local 2026-2027 con la primera sesión del Consejo General del Instituto Electoral de la Ciudad de México, que se celebró este lunes durante la primera semana de septiembre, un año antes de la fecha en que deben realizarse las elecciones ordinarias. En esta sesión se registraron los candidatos sin partido y candidatos propuestos por los partidos políticos y coaliciones que cumplen con los requisitos establecidos para participar en la elección.
5: Por cierto, hablando de esta imagen del INE, Guadalupe Tadei, siempre se ha rechazado que las boletas que están planchadas, vamos, que usted vota y dobla la boleta, ¿no? Y la mete a la urna. Pero siempre las boletas que estén marcadas, pero están planchadas, ¿qué quiere decir eso? Que no tienen doblez, se desechan. Ahora, el INE, que está colonizado por una mayoría de Morena, quiere hacer válidas las boletas planchadas, es decir, las que no se metieron a las urnas. Así está decolonizado el INE, ¿a favor de quién? Del régimen. Laura Cardoso, esta alerta.
13: Joaquín, y lluvias intensas ponen en alerta a Baja California Sur, Sonora, Sinaloa y Chihuahua, mientras que otras 17 entidades tendrán lluvias muy fuertes. En la Ciudad de México se esperan lluvias fuertes y rachas de viento de hasta 50 kilómetros por hora. También habrá vientos de hasta 60 kilómetros por hora y oleaje elevado en costas del noroeste. A la par, continúa el calor de hasta 45 grados en varias regiones del norte y Pacífico. El reporte.
5: Gracias, y en el resto del mundo, Laura.
6: Gracias, Joaquín. Donald Trump dice que también la luna es territorio de Estados Unidos. La gobernadora de Nuevo México defiende el nombre de su estado y critica a Trump por desviar la atención ante el alza de gasolina. El presidente Lula celebra la independencia de Brasil con el escándalo de corrupción en la corte y su campaña de reelección. Una mujer asume como administradora del Canal de Panamá. Ilia Espino dice que el cambio climático será un reto. Emplaza el presidente de Ceuta al gobierno español a que regrese la normalidad a su ciudad tras la invasión de marroquíes. Ya van 1.355 muertos y casi 5.000 los desaparecidos por esta devastadora riada en Nepal. Joaquín.
5: Gracias. Y en las finanzas en este momento, el dólar interbancario se está cotizando en 16.94, en ventanilla se vende en 17.47, en los bancos está en 17.71, un euro en el mundo está en el dólar 16 centavos y aquí en 21 pesos con 34 centavos. Y que en esta tarde de lunes 7 de septiembre de este año de 2026, les recuerdo que está al aire el capítulo de esta semana de María José Mas López Dóriga, Mi Vida, en todas mis redes y en todas las plataformas. Le voy a tener a usted todo esto.
6: Este más, mucho más, hoy aquí con López Dóriga. Les recuerdo, siga todos los comentarios de Joaquín en sus redes. Aquí en Grupo Fórmula ya estamos más que listos, porque damos poder a tu voz.
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0: Bien, bueno, hoy me encano, hoy es 7 de septiembre, hablando de... Y empiezo contigo, David. Este operativo, de la parte de la Operación Enjambre, de la Secretaría de Seguridad Pública Federal, que tiene que ver con esta organización criminal de los Zúñiga, ahí intocable en Puebla, pues ya la tocaron. Y entre ellos, un presidente municipal. Y ese presidente municipal es de Morena, ya van de Movimiento Ciudadano, del PRI, ahora de Morena, al primero que tocan, te escucho.
1: Así es, Joaquín, se informó hace unas horas que elementos del Gabinete de Seguridad y autoridades del Estado de Puebla, en el marco de esta operación Enjambre, que ha sido efectiva precisamente para pues detener a personas, servidoras públicas vinculadas con grupos criminales, logró la detención de Isaac Rodríguez Ochoa, el presidente municipal, como bien comentabas, de extracción morenista del municipio de Esperanza, junto con su hermano y la exdirectora de Seguridad Pública local. También fueron detenidas en esta operación 5 personas vinculadas con el grupo criminal de los Zúñiga, dedicado principalmente al robo de autotransporte de carga, extorsiones y secuestro. Hablando en términos generales, se trata del sexto alcalde detenido de distintos partidos en esta entidad poblana por actividades delincuenciales y vínculos con la delincuencia y con algunos grupos, sobre todo dedicados a la extorsión y al robo. Esta operación fue encabezada por elementos de Seguridad y Protección Ciudadana y de la Guardia Nacional, con el apoyo del resto de las dependencias que integran el Gabinete de Seguridad, además de la Fiscalía del Estado de Puebla. Este importante contingente, a partir de información de inteligencia del Centro Nacional de Inteligencia perteneciente a la Secretaría de Seguridad y Protección Ciudadana, permitió la ejecución simultánea de 23 órdenes de cateo en el municipio de La Esperanza, donde se detuvo a estas 9 personas vinculadas a esta estructura criminal dedicada sobre todo a delitos de acto de impacto. Entre las personas que te mencionaba, además del alcalde de Esperanza, Isaac Rodríguez, estaba también su hermano, Manuel Rodríguez Ochoa, además de la exdirectora de Seguridad Pública, Abigail Contreras Camacho. Esta investigación permite identificar cómo opera el grupo de los Zúñiga y la alianza que mantiene con también otro grupo muy conocido en otros operativos, los Chocos, estas que están relacionadas con el robo a unidades de carga que hemos visto en videos, el despojo de mercancías, la extorsión, el secuestro, delitos contra la salud y otros hechos de violencia, sobre todo en la carretera federal de Puebla y Veracruz. También son investigados por las fiscalías de estos estados, por redes de protección que se han conformado a partir de filtración de información a los criminales, labores de vigilancia y bloqueos que son utilizados para impedir la acción de las autoridades que se despliegan, sobre todo en las carreteras federales y en las autopistas que se encuentran en esa zona. Esta acción, parte del operativo Enjambre, bueno, pues se realizó el pasado 4 de septiembre, también para la detención de Said de Jesús Godos, el presidente municipal de Tepeyagualco, era de extracción del Movimiento Ciudadano, y bueno, de esta forma, te digo, suman 6 presidentes municipales con el que fue detenido en este nuevo operativo, y la intención de todo esto es desarticular estas estructuras, asegurar armamento y vehículos que poseen e intervenir los inmuebles que son utilizados para ocultar mercancías y neutralizar posibles mecanismos de protección a través de las instituciones, como vemos en este caso, las autoridades locales. Es por ello que, bueno, pues siguen estas operaciones y también los resultados por parte del Gabinete de Seguridad para detener a estas personas que colaboran con el crimen organizado y conforman estas redes de protección. Es la información que tenemos, Joaquín, respecto a este nuevo golpe a estructuras criminales.
0: Así es, no colaboran, forman parte, porque como lo he dicho una y mil veces, el crimen organizado no se puede entender sin la protección de políticos y gobernantes. No existiría el crimen organizado y, por supuesto, de empresarios. No existiría, pero básicamente lo que es la autoridad. Por eso es un golpe central. Golpes que no se daban en el pasado reciente. ¿Por qué? Porque formaban parte de lo mismo, como está documentándose ahora. Van 6 alcaldes detenidos de todos los partidos. ¿Por qué? Por su vínculo, protección y participación en el crimen organizado. Voy ahora contigo, Guadalupe Gutiérrez, este caso, este elemento de la Guardia Nacional que estaba de vacaciones en su tierra en Guerrero, lo secuestraron, lo interrogaron, lo torturaron y lo asesinaron. Te escucho.
2: ¿Qué tal, Joaquín? Buenas tardes. Tras el asesinato de un elemento activo de la Guardia Nacional que fue localizado entre cuatro personas cuyos cuerpos o restos humanos fueron encontrados en la localidad del Plan de Lima, municipio de Juan R. Escudero. Posterior a ello, la Fiscalía General del Estado dio a conocer la detención de 16 personas en un operativo realizado en esta zona urbana de Acapulco y hay estos 16 detenidos. También en este operativo que fue desplegado durante el fin de semana en coordinación con el Ejército Mexicano, la Guardia Nacional y la Policía Estatal dieron a conocer que se decomisaron o se aseguraron en este despliegue 12 armas de fuego, más de 36,000 cartuchos y también un vehículo, además de que fueron puestas a disposición las 16 personas, así como las armas y presunta droga y más objetos asegurados, puestos a disposición al Ministerio Público, quien determinará su situación jurídica y continuará con las investigaciones correspondientes. Joaquín.
0: Gracias, David Galván. Este compromiso de Omar García Harfuch en los funerales de 12 elementos de esa secretaría asesinados por el crimen organizado.
1: Así es, Joaquín, el secretario de Seguridad y Protección Ciudadana asistió este domingo a una ceremonia luctuosa privada en memoria de los dos agentes asesinados la noche del viernes durante el operativo en Omealca, Veracruz. Fue contundente al señalar, literal, la muerte de Manuel y Luis Manuel no quedará impune. Esa es una promesa que se hace desde toda la Secretaría de Seguridad. Esto dijo tras el ataque con armas de fuego contra los elementos en el poblado Paso Amapa, donde resultó herida también un agente federal, amigos, seres queridos y compañeros del personal acribillado por estos criminales que los atacaron de forma cobarde, se congregaron en una ceremonia privada en la dependencia que brindó este homenaje a sus dos integrantes, Emanuel Santa María Alvarado y Luis Manuel Castillo Melo, originarios de la Ciudad de México, donde guardaron un minuto de silencio en su memoria, se realizó el pase de lista y una salva de fusilería en su honor. También a las familias se les entregó una bandera, el ávaro patrio mexicano, para rendir tributo a estas personas, a estos agentes que murieron en el cumplimiento de su deber. El Gabinete de Seguridad explicó que esta acción formó parte de las indagatorias para identificar y desarticular una célula delictiva dedicada al secuestro y la extorsión en el municipio de Omealca, donde el personal de investigación acompañaba en apoyo de la unidad especializada en el combate al secuestro de la Fiscalía de Veracruz, la cual se disponía a realizar un operativo cuando fue recibida a tiros por miembros de la delincuencia organizada que los atacaron repentinamente y acribillaron en este ataque a dos agentes federales de investigación de la Secretaría de Seguridad y Protección Ciudadana, posteriormente para huir en sus vehículos. Se mencionó también que después de este ataque se desplegó un operativo coordinado con más elementos, más de 100 elementos de la Marina, la Defensa, la Secretaría de Seguridad y Protección Ciudadana, para localizar y detener a los responsables. Siguen los trabajos en esa comunidad, pero este despliegue permitió completar la misión inicial, que fue el rescate de dos personas privadas de la libertad, las cuales ya fueron liberadas sin registrar daño alguno a su integridad. Y en estas indagatorias iniciales se ubicaron dos camionetas relacionadas con la agresión, en cuyo interior hallaron indicios vinculados a una célula delictiva dedicada a secuestro y extorsión en esta zona de Veracruz. Así que bueno, siguen los trabajos y este despliegue y el lamentable fallecimiento, asesinato de los elementos de la Secretaría de Seguridad y Protección Ciudadana. Es la información que tenemos, Joaquín.
0: Pues así, gracias. David Galván, muy en los anuncios, después de los anuncios, el exdirector de la DEA, Derek Smalls, ha pedido a México hacer lo correcto y extraditar a Rubén Rochamoya por narcotráfico. Activan alerta por fuertes lluvias y granizadas hoy en el Valle de México. Voy a hablar con Carla Leticia Doggy Alvear, era subdirectora del órgano de responsabilidades administrativas del Tribunal de Disciplina Judicial. Denunció acoso sexual y laboral y la despidieron. Continuamos.
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0: Bueno, esta tarde está aquí Marco Bonilla, alcalde de Chihuahua, de la ciudad capital, por Acción Nacional, quien ya fue señalado o designado o electo como coordinador de estrategia, coordinador de estrategia política del PAN para Chihuahua. Que esto es como los defensores de la Cuarta Transformación en Morena. O sea, tú vas a ser el candidato del PAN al gobierno de Chihuahua.
1: Estamos esperando, bueno, que se concrete esta situación. Las precampañas, Joaquín, tenían periodo de arranque en Chihuahua el 1 de diciembre, sin embargo, hay una impugnación a los tiempos por ser en diciembre. Entonces parece que la autoridad está imposibilitada a empatar el periodo, el proceso local con el federal, y están moviéndolo a arrancar el 20 de diciembre y culminar la tercera semana de enero. Entonces, a partir de ahí, digamos, ya habría, una vez pasado el proceso de pre-campañas, ya habría, sería, se designaría la candidatura formal como tal, ¿no?
0: O sea, ¿a partir de cuándo eres formalmente precandidato, serías?
1: A partir del 20 de diciembre. Todos los que aspiramos a algún cargo de elección popular, diputaciones, alcaldías o la propia gubernatura, a partir del arranque de la pre-campaña. Ahí serías precandidato. Y a la conclusión de la pre-campaña, serías candidato.
0: O sea, 20 de diciembre, es que es absurdo, cuando hablan de diciembre, y empezar en lugar de empezar el 1, lo arrancan, lo mueven al 20, o sea, 4 días de Nochebuena.
1: Sí, es correcto. Sí, está complicada la fecha, pero bueno, pues así se está determinando por el...
0: Es que alguien piensa, porque yo creo que no piensan, son ocurrencias.
1: Sí, pues la verdad es que en diciembre todo el mundo está con los tamales, los romeritos, ¿no? Y el bacalao, y nosotros vamos a estar en precampañados, pero así es el calendario electoral. Bueno, pues tendremos que aprovechar esos días como institutos políticos para ir reposicionando nuestra agenda ideológica. ¿Qué viene en el cargo, Joaquín? ¿Qué es la responsabilidad que me dan con este cargo? Básicamente tres cosas. Primera, la construcción de la plataforma política de Acción Nacional con miras a la candidatura, ¿verdad? ¿Qué quiere decir esto? Las propuestas que vamos a llevar como PAN, y entonces eso obliga a hacer foros, consultas, diálogos con ciudadanos, con colegios de profesionistas, con maestros, con empresarios, con ganaderos, con agricultores, en todo el estado. Segundo, el tema de ir fortaleciendo la estructura política del partido para estar listos también para la campaña. ¿Qué es la estructura política? Pues los representantes ante órganos partidistas, representantes de casilla, generales, etcétera. Y el tercero, la construcción de alianzas.
0: A ver, ¿esto empieza cuándo?
1: Ya, a partir de este momento. Empezamos vamos a comenzar a organizar todos los foros de propuestas. Tendremos foros en todo el estado.
0: ¿Van a ir aliados con el PRI?
1: Estamos trabajando. Mira, tú sabes que ya el presidente nacional emitió la postura que nos van a escuchar desde lo local, lo que en lo local más convenga. La interés, pues, por supuesto, es de estas 17 gobernaturas que se puedan conquistar por la oposición la mayor posible. Entre ellas, pues, está Chihuahua. Y nosotros ya emanamos de una alianza electoral del 2024. Yo soy electo alcalde, reelecto alcalde, por una alianza de PAN, de PRI y de PRD, ¿verdad? En mi gobierno hay integrados también funcionarios priistas, ¿verdad? Y la verdad es que hemos hecho un gran trabajo, un gran equipo por Chihuahua, y creo que lo podemos mantener con miras hacia el futuro.
0: A ver, tú fuiste electo hace...
1: 5 años.
0: 5 años.
1: En 2021.
0: Sí, por eso. Casi 5 años y medio, como alcalde de Chihuahua. ¿Cuánto ganaste?
1: 205,000 votos, y Morena sacó entonces como 124,000, una cosa así. Y nos reelegimos en 2024, y ahí saqué prácticamente 249,000 votos, y Morena subió unos 5,000 votos más o menos y sacó 130,000 aproximadamente. Es decir, yo saqué el 58% de los votos, Morena sacó como el 32% en las dos elecciones, y en la primera elección yo había sacado el 53%, es decir, crecí 5% entre una elección, la primera y la segunda.
0: Ahora, hablando de votos, Ciudad Juárez tiene más votos que Chihuahua.
1: Sí, aunque es más abstencionista también que la ciudad de Chihuahua. En la ciudad de Chihuahua más o menos participa entre el 52 y el 54% de los electores, y en Ciudad Juárez, en un año, pues digamos, de buena participación, participa el 40% de los electores.
0: Ahora, tienes enfrente al alcalde de... Bueno, tendrías al alcalde de Juárez.
1: Ajá.
0: Y a esta senadora.
1: Andrea, uno de los dos, ¿verdad?
0: Sí.
1: Hoy no sabemos, es un enigma cuál sea. Dijo Ariadna, se los vamos a dar como sorpresa, ¿no?
0: Ariadna ¿quién Montiel, será? La presidenta sí. Morena, dijo que iba a ser una sorpresa.
1: Sí, pues yo creo que no se ponen de acuerdo, Joaquín. La verdad es que vivimos una guerra tremenda.
0: Viven, ¿no?
1: Vivimos en Chivatos porque todos somos testigos, ¿no? Pero así hay una guerra tremenda entre ellos dos de a ver cuál es más corrupto, de a ver cuál tiene más pactos con los criminales, de a ver cuál es el peor. Y yo te diría, Chihuahua no merece elegir entre el peor o el menos peor. Chihuahua merece elegir el mejor perfil.
0: ¿Ese eres tú?
1: Sin duda alguna. Y ahí están los resultados que nos avalan, ¿no? Yo creo que vamos a presentar en los tiempos legales correspondientes... pues ahora sí que los resultados que avalan una trayectoria honesta, una trayectoria de trabajo, una trayectoria de preparación, por supuesto, que podemos lograr pues en todo el estado.
0: Javier Corral está apoyando a la senadora.
1: Es su coordinador de campaña.
0: ¿Ah, es su coordinador de campaña?
1: Pues prácticamente.
0: ¿Tiene algún peso?
1: En el estado yo creo que no, yo creo que es de triste memoria, la verdad, el hoy senador, además de traicionero, por supuesto, ¿no? Es de triste memoria para el estado de Chihuahua. En los años que él estuvo gobernando Chihuahua, pues pareciera que no hubo gobierno. La verdad es que dejaron el estado totalmente paralizado. Hoy vemos un estado muy diferente con el liderazgo de la gobernadora, ¿no? El miércoles inaugura la Torre Centinela con toda esta plataforma tecnológica de inteligencia y de seguridad que estoy seguro va a transformar la seguridad de Chihuahua. El tema del Medichihuahua se tiene en Simánor. Medichihuahua, que es como el seguro popular.
0: Ah.
1: El gobierno de Chihuahua no se adhirió al IMSS Bienestar, se quedó con un esquema de seguro particular y hoy tiene más de 150 mil afiliados este servicio que si no se tuviera, Joaquín, no tendrían dónde atenderse, ¿no? Y pues el tema también del orden en las finanzas. Con Javier Corral vivimos una época donde el gobierno, imagínate, gastaba más de lo que presupuestaba. Yo hoy estamos regresando a un tema de orden financiero.
0: Y también que tiene una denuncias pendientes Corral, ¿no?
1: Sí, pues digo, pues está escudando en el fuero, lamentablemente, y no ha aclarado, ¿no? Se tienen algunos funcionarios del estado prófugos por algunos desvíos, por algunas negociaciones medio turbias de la contratación de créditos, y bueno, pues no le ha dado la cara, ¿verdad? Al estado ni a la justicia.
0: Bien, entonces... ¿Sí? ¿Tú crees que vas a ganar?
1: Pero por supuesto, Chihuahua se mantiene con los gobiernos humanistas, yo estoy seguro. Fíjate, en Chihuahua, Joaquín, yo te diría una característica, no nos gusta, vivimos muy al norte, ¿no? Somos medio broncos, medio bravos, y no nos gusta que nadie vaya y nos diga cómo debemos ordenar nuestro estado, qué tenemos que hacer en nuestro estado, porque pues vivimos en medio del desierto y hemos hecho producir ese desierto. Hoy Chihuahua es el estado número uno en producción, en exportación industrial, ganadera, de muchos productos agrícolas y pecuarios, y la verdad es que lo hemos hecho con el carácter y la vocación que nos distingue a los chihuahuenses. Entonces yo te diría, si gana alguno de los otros dos contrincantes la gobernatura, que no va a ser así, pues se convertirán en un gerente, no en un gobernador, porque las decisiones que se tomen en Chihuahua se las van a dictar desde aquí, desde el centro del país, en Palacio Nacional, y eso es lo que nosotros no queremos.
0: O en el Senado,
1: o a lo mejor en las oficinas de Morena, ¿no? En caso de que fuera Ariadna, Cruz y Ariadna. Entonces, lo que nosotros queremos, la verdad, es pues que las decisiones de Chihuahua se tomen en Chihuahua, que el agua de Chihuahua se cuide y se respete y que primero le sirva a los agricultores de Chihuahua y después pues se determine qué hacer con ella. Que el servicio médico de salud se mantenga el Medichihuahua, que no se vaya a ir a cambiar al Bienestar, porque hoy vivimos una de las peores crisis en tema de atención a la salud.

0: Para ti, ¿no?
1: Bueno, pues eso ya es bronca de ellos. No, nosotros lo que tenemos que hacer, Joaquín, yo lo tengo
0: absoluto. No, mientras se digan todo lo que se están diciendo, es campaña para
1: pues,
0: ti.
1: Pues sí, la verdad es que yo te diría, y deja tú, más que campaña para mí, yo creo que es espectáculo. Chihuahua no se merece eso. La verdad que Chihuahua, como te digo, se merece pues un gobernador que esté cercano, que sea sensible, que esté presente, que trabaje y que lo acredite en los resultados. Eso es lo que yo creo. Y mira, este estado, pues a mí me ha dado absolutamente todo, ¿no? Mis padres, mis abuelos, mis bisabuelos, mi esposa, mis hijos. Ahí están todas mis raíces.
0: ¿Tus bisabuelos son de Chihuahua?
1: Toda mi familia es chihuahuense 100%. Mis bisabuelos de rancho, agricultores de temporal. Mi abuela paterna, todavía le tocó nacer en un municipio que se llama Doctor Belisario Domínguez, muy cercano a la capital, agricultora. Mi abuelo es nacido en un ejido que se llama Calabacillas, de ahí de la propia capital del estado, muy cercano también a la ciudad. Y por el lado de mi mamá, pues mis abuelos se llaman citadinos.
0: Venga, pues gracias por venir, Marco Bonilla.
1: No, gracias a ti, Joaquín, por la oportunidad de platicar contigo y a través de ti, bueno, pues con todo México.
0: Que estés muy bien.
1: Al contrario, gracias, vamos a darle norte a todo México desde Chihuahua.
0: Marco Bonillo, que es el coordinador de estrategia política del PAN, es decir, es el supercandidato, pues, para hablar entre usted y yo, derecha a la flecha. Gracias.
1: Gracias a ti,
0: buenas
1: Joaquín.
0: Tardes.
1: Buenas tardes.
0: Después de los anuncios, la UIF acaba de bloquear las cuentas del que fuera secretario de Economía de Rubén Rocha Moya, Ricardo Velarde, porque el que fuera su secretario de Finanzas se encuentra como testigo protegido ya en Estados Unidos, al igual que el que fuera su secretario de Seguridad Pública. Y este caso de la fábrica de criptomonedas en la Sierra de Puebla, es que ya es el crimen organizado y ya, vamos, abarca todo, absolutamente todo. Un estudiante de una universidad de Tamaulipas termina en el hospital, ¿por qué? Por una novatada. Las novatadas son... es lo más cercano que haya un sinónimo de salvajada. Continuamos.
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8: El Toluca venció 2-0 a Rayados y se coronó campeón de la Leagues Cup en partido disputado en Houston, Texas. Tras 7 jornadas y a pesar de tener un juego pendiente, América se mantiene como líder de la competencia con 16 unidades. Guadalajara ya es segundo con 14 puntos, mientras que Toluca y Tijuana, que tienen juego pendiente, ocupan la tercera y cuarta posición con 13 unidades. En la Fórmula 1, Kimi Antonelli se quedó con la primera posición en el Gran

0: Premio de Italia, seguido de su coequipero, el británico George Russell, mientras que la tercera posición fue para Verstappen. Tras el Gran Premio de Italia, Antonelli está en la primera posición con 267 unidades, seguido de Russell con 201 puntos, mientras que Lewis Hamilton de Ferrari es tercero con 191. Informó José Luis Cuevas. 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

0: Venga, voy contigo, Raquel Flores, ¿qué tienes de la matanza? Esta, vamos, no sé cómo llamarle ya, aquí en Atizapán.
1: Un juez de control dictó prisión preventiva contra Diego Sebastián N. y Gerardo N., señalados por su presunta participación en el multihomicidio ocurrido el 1 de septiembre en Atizapán de Zaragoza, Estado de México, donde fueron asesinados el tecladista de Camilo VII, Jonathan Meléndez, su esposa embarazada, su hija de 3 años, una trabajadora del hogar y el perro de la familia. La medida cautelar fue determinada este sábado durante la audiencia inicial realizada en los juzgados orales del penal de Barrientos en Tlanepantla, donde ambos permanecen recluidos. La Fiscalía General de Justicia del Estado de México los investiga por homicidio calificado en agravio de 4 personas, interrupción del embarazo sin consentimiento, crueldad y maltrato animal. La audiencia, que estaba programada inicialmente a las 12:30 horas del sábado, tuvo retrasos y finalmente se llevó a cabo ante un juez de control, misma que se prolongó por más de 8 horas. Durante la diligencia, el Ministerio Público presentó la imputación y los elementos que, de acuerdo con la Fiscalía, relacionan a ambos hombres con el crimen. La continuación de la audiencia inicial quedó programada para el próximo miércoles 9 de septiembre a las 9:30 de la mañana, cuando se prevé que continúe el análisis de la situación jurídica de los 2 imputados. En las imágenes, Uriel Rivas para Grupo Fórmula, Raquel Flores Chávez.
0: Le recuerdo que estos delincuentes, estos homicidas, fueron detenidos en la Ciudad de México por elementos de la Policía de la Ciudad de México, con el respaldo de la Secretaría de Seguridad Pública del Gobierno Federal. Aquí los detuvieron, porque el tipo este se fue a su casa. Dijo que quería comer unos tacos. Es que, mire, yo ya ni quiero hablar ni pensar en este caso, no puedo. Es superior a mí, a mis fuerzas, a mi alma, a mi capacidad de comprensión, de entendimiento. Si no los capturan aquí, la Policía de la Ciudad de México, con el operativo de la Secretaría de Seguridad Pública del Gobierno Federal, se hubieran pelado. Así, de este tamaño. En fin, eso es lo que pasa. Y mientras tanto, voy a ir contigo primero, Pablo Yolat. Pablo Yolat, a ver, cuéntame esta historia. ¿Cómo que en la sierra, en la parte alta de la sierra de Puebla, había un megamecanismo, una planta, unas instalaciones, una fábrica clandestina en la sierra norte de Puebla, que operaba criptomonedas, 300 computadoras, antenas satelitales de internet? ¿Quién? Pues el crimen organizado. ¿Pero con protección de quién? Siempre de alguna autoridad. No podía funcionar esto. Ahí no me digan que nadie lo vio en la Sierra Norte de Puebla. Como si fuera algo normal allí. Claro que no. Por supuesto que no. Y esa es la protección. Por eso, que en relación con otro, la detención dentro del operativo enjambre de la misma Secretaría de Seguridad Federal, en la que cae este alcalde de Morena, su hermano, la jefa de seguridad de su municipio. Como siempre le digo, no existiría el crimen organizado sin la participación, protección y complicidad de operadores políticos, de funcionarios de gobierno y, por supuesto, siempre también de empresarios. Pero los que más tienen la carga, porque los empresarios se convierten en delincuentes. Los funcionarios también, pero ellos tienen el poder. Pablo Yolat.
2: Así es, Joaquín, ¿qué tal? Muy buenas tardes, te saludo de nueva cuenta. Pues es increíble esta historia, ya que el fin de semana la Fiscalía General de la República encabezó un operativo en el municipio de Tlaola, ubicado en la Sierra Norte de Puebla, para desmantelar una fábrica clandestina de criptomonedas. Las acciones estuvieron acompañadas por elementos de la Marina y de la Secretaría de Seguridad Pública del Estado, donde se aseguraron, como bien lo dices, 300 computadoras, 8 antenas de internet satelital, un transformador de pedestal y 80 terminales de media tensión. No hubo personas detenidas, solo se aseguró el inmueble, que fue instalado en medio de cerros para evitar su localización, ya que estas granjas generan muchísimo ruido. Todo parece indicar que esta fábrica está relacionada con operaciones de células del crimen organizado. En abril, Joaquín, del año pasado, igual allí en la Sierra Norte, en el municipio de Nueva Necaxa, se desmanteló otro búnker de criptomonedas que tenía la misma finalidad. El secretario de Seguridad en el estado, Francisco Sánchez, reveló hace unos momentos que este grupo roban la luz de la Comisión Federal de Electricidad para echar a andar estas fábricas clandestinas. Se cree que haya más de estos centros en los límites de Puebla y Veracruz. Hasta aquí mi reporte, Joaquín.
0: A ver, ¿cómo que no encontraron a nadie? ¿No había nadie cuidando eso? Es lo que luego a mí no me...
2: No, Joaquín.
0: No me entra luego a mí en la cabeza eso. Todas estas instalaciones abandonadas. ¿Pablo?
2: No, Joaquín, estaban en funcionamiento, pero lograron escapar quienes estaban controlando este centro de operaciones. No hay detenidos, así lo informó la Fiscalía General del Estado y también la Fiscalía General de la República. Sí se logró capturar, inhabilitar, más bien inhabilitar a este centro de operaciones, que ya es el segundo detectado el año pasado y este.
0: Bien, gracias, Pablo Violat. Casualidad, no hay detenidos. Le das de sentido y estaban funcionando. Se escaparon. ¿Por qué escaparon? Pues porque alguien les avisó. Voy contigo ahora, Juan Antonio Jiménez, esta tragedia, vamos, en esta iglesia de Santa María Canchezá, ahí en Temascalcingo, en el Estado de México.
3: Gracias, Joaquín. Buenas tardes. Al menos 10 personas perdieron la vida y 81 resultaron lesionadas luego de desplomarse una losa tras una explosión de fuegos pirotécnicos almacenados en un cuarto aledaño a la iglesia de Santa María Canchezá en el municipio mexiquense de Temascalcingo. El techo de la habitación donde se guardaban los cohetes colapsó y aplastó a las personas que se encontraban en el lugar. De los occisos, 9 perdieron la vida en el sitio y otro murió en el Hospital General de Tlacomulco, a donde fue trasladado. De las víctimas mortales, 5 eran mujeres, 3 hombres y 2 menores, además de que entre los lesionados se encontraban 2 sacerdotes. Pobladores que compartieron videos en redes sociales comentaron que se realizaba la fiesta patronal de Nuestra Señora de la Luz de la comunidad, por lo que había más personas de lo habitual. Cabe señalar que elementos de Protección Civil, bomberos, servicios médicos y otras corporaciones de emergencia trabajaron en la zona para atender a las víctimas. El gobierno mexiquense instaló un sistema de comando de incidentes con la participación del personal estatal de Protección Civil, de los servicios de urgencias del Estado de México y del Instituto de Salud. El Instituto Mexiquense de la Pirotecnia verificó la presencia del producto activo y emitió recomendaciones para que personal especializado procediera a su desmontaje e inhabilitación con el propósito de reducir riesgos para quienes realizaban labores en el sitio. Las autoridades realizaron las labores correspondientes para determinar las causas exactas de la explosión y así poderlos integrar a una carpeta de investigación. Joaquín, el reporte.
0: Gracias. Y bueno, los anuncios, después de los anuncios, activistas de Greenpeace escalan hasta bandera del Zócalo. El escritor Juan Villoro advierte: la gente se está volviendo más tonta por delegar funciones a las pantallas. Y no dice ni una mentira. Continuamos.
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0: Bueno, pues hoy le aprecio mucho al coordinador del Comité de Educación Financiera de la Asociación de Bancos de la ABM, Asociación de Bancos de México, pero también es el director de Educación Financiera del Banco Nacional de México. ¿Cómo estás, Juan Luis Ordaz? ¿Cómo estás, Juan Luis? Buenas tardes.
1: Buenas tardes, Joaquín. Pues muy contento de estar aquí contigo. Muchas gracias por la invitación.
0: Es que estaba viendo estos datos que diste a conocer. Que, bueno, primero, que estamos hablando de que el 51%, vamos a cerrarlo así, de la población mexicana. ¿Qué decimos? ¿Población o población económicamente activa?
1: No, población adulta en México, sí.
0: Presenta un nivel medio, bajo o bajo de bienestar financiero.
1: Así es.
0: ¿Qué quiere decir esto?
1: Pues mira, ¿cómo entendemos el bienestar financiero,
0: no sé,
1: Joaquín? Básicamente son cuatro elementos que pudiéramos decir que alguien tiene buen bienestar financiero. Primero, que sabemos a dónde se nos va el dinero. De repente nos llega y ya salí con 500 pesos en la mañana y no supe ni en dónde se me fue. Segundo elemento, que puedo hacerle frente a mis gastos cotidianos. No, si no tengo que endeudarme para pagar la educación, la renta, las colegiaturas y demás, puedo hacerle gasto frente a gastos imprevistos. Me surge algún accidente, algo así. Y también puedo planear a futuro, o sea, puedo tener metas, vamos a pagar las vacaciones, eso,
0: ¿no diríamos? ¿Incluirías el ahorro en esto?
1: Sí, bueno, desde luego, para, por ejemplo, para un imprevisto, pues requerimos cierto monto de ahorro para poder pagar, por ejemplo.
0: ¿Cuál sería el ideal de ahorrar del total de un ingreso?
1: Pues mira, hay como algunas estimaciones, algunas recomendaciones, algún 20% generalmente es lo que se establece como una buena recomendación, pero desde luego depende de nuestra etapa de vida. Cuando se es joven tenemos más capacidad para aumentar ese 20% y ya cuando tenemos más responsabilidades, pues seguramente no vamos a poder a lo mejor llegarle a ese 20%.
0: Bien, dices también que el 37% reporta altos niveles de estrés financiero.
1: Sí, bueno, ahora, si consideramos el alto y el moderado, estaríamos hablando prácticamente de que 7 de cada 10 mexicanos tienen estrés financiero. O sea, básicamente ahorita salimos a la calle, Joaquín, y la probabilidad de que encontremos a alguien estresado financieramente va a ser bastante alta.
0: ¿Qué es estar estresado
1: financiero? Pues básicamente estás preocupado por temas de dinero.
0: 7
1: de cada 10 mexicanos. Esto de acuerdo con la Encuesta Nacional de Salud Financiera que se levantó en el 2023 y se publicó ya en el 2024 y ya pronto está
0: la del INEGI.
1: La del INEGI, exactamente. Sí.
0: Bien. Ahora, ante esto, dice aquí, 35% de los adultos ha experimentado problemas físicos asociados con esta situación. Migrañas, colitis, estos son datos del INEGI.
1: Así es.
0: Presión arterial, condiciones que pueden afectar tanto su calidad de vida como su desempeño laboral.
1: Sí, y esto es, sin duda alguna, bueno, en México no tenemos como tal estos estudios, pero en otros países sí se tienen. Aproximadamente una persona que tiene estrés financiero tiene una propensión 5 veces mayor que alguien que no está estresado financieramente de estar distraído mientras está haciendo labores en su trabajo. Entonces, básicamente la distracción, pues sin duda alguna reduce la productividad. No tenemos el dato todavía en nuestro país.
0: E incluso aumenta los accidentes laborales.
1: Aumenta los accidentes laborales. Bueno, pues estoy preocupado, mi cabeza no está ahí concentrada, pues estoy en otras cosas.
0: A ver, aquí, de acuerdo con estos datos también, las micro, pequeñas y medianas industrias producen, bueno, representan el 72% del empleo.
1: Así es. Y un 52% aproximadamente del PIB y 99% aproximadamente del total de empresas que hay en nuestro país.
0: 99% son micro, pequeñas y medianas.
1: Y medianas empresas, aproximadamente, sí. De todas las unidades económicas que tenemos en el país.
0: Esto, presidente, fíjese, cuando van los grandes empresarios a verla y que dicen que le van a aumentar la inversión, por eso no alcanza la inversión privada. Porque está hablando del 1% de las empresas de México.
1: Sí, sí, sí. Digo que obviamente... Pues,
0: Pero estamos hablando que las pequeñas y medianas producen el 52, más de la mitad del PIB.
1: Más de la mitad del PIB, exactamente. Sí.
0: O sea que el 1% produciría el otro 48%.
1: Sí, aproximadamente. Digo, sí, sí, bueno, sí. Por eso son grandototas.
0: Sí. Bueno, a ver. ¿Y ante esto qué hacer?
1: Pues mira, Joaquín, yo creo que podemos hacer primero en casa, ¿no? Yo creo que, desde luego, tener una. Saber a lo mejor por cuánto dinero recibimos y hacer esta planeación en casa, y todo empieza por hablar de dinero. Pero yo creo que algo importante es también hacerlo en las escuelas, Joaquín. Yo creo que en las escuelas deberíamos de llevar básicamente una materia de las finanzas personales desde chiquititos.
0: Finanzas personales y caseras.
1: Exactamente, sí. Básicamente desde el preescolar, Joaquín, desde los 3 años creo que ya los niños pueden seguir cierto tipo de instrucciones, y hay que aprovechar los momentos que ya traemos de forma innata, Joaquín. Por ejemplo, un niño si ahorra, a lo mejor lo va haciendo con piedritas, hojitas, aprovechar esos momentos justo pues para enseñarle qué pasa también con el dinero.
0: Yo cuando era niño había unas que eran...
1: Los bonos del ahorro.
0: Los bonos del ahorro nacional, que costaban 10 pesos, creo, ¿no?
1: Sí, sí, sí, a mí no me tocó, pero...
0: Que no te lleves, ¿eh?
1: Pero
0: bueno, a mí sí.
1: Pero sí, estaba...
0: Era un modo de fomentar el ahorro.
1: Y incluso creo que parte de lo que hoy se ahorra, o se dice que, bueno, más de la mitad de los mexicanos ahorran, viene mucho de ahí, Joaquín, de esta política que se hizo en esos años, y hoy básicamente pues no tenemos esa enseñanza en las escuelas.
0: No hay una cultura pública de ahorro.
1: No la tenemos, desafortunadamente, al día de hoy.
0: Ni pública ni privada.
1: Bueno, privada, fíjate que, por ejemplo, en el 2004 surgió el primer programa de educación financiera a nivel nacional, que fue el programa que hizo el Banco Nacional de México, fue en el año 2004. Y bueno, de ahí ya tenemos diferentes programas a nivel de la banca. Ya muchos bancos, bueno, obviamente ya más instituciones se han sumado, la Condusef, el Banco de México, tenemos el Museo Interactivo de Economía. Entonces, creo que ahí es donde hemos venido ya trabajando más fuertemente en el tema de las finanzas personales.
0: Ahora, en el tema este que también hablas del efectivo. El 80% de las operaciones en México en promedio se hacen en efectivo.
1: Se hacen en efectivo, sí, sí, sí. Y bueno, pues esto yo creo que también tiene mucho que ver con cómo... Bueno, tiene mucho que ver con la informalidad, ¿no? Estamos hablando de que 55% de la población laboral...
0: 34.2 millones de mexicanos están en la informalidad.
1: Exactamente. Y bueno, 27 en la formalidad.
0: Sí.
1: Así es, sí. Entonces, creo que tiene mucho que ver con esto. Tiene que ver también con la cuestión de cómo estamos preparados para estos temas. A lo mejor de repente me dicen, oye, pues hazlo de manera digital, y pues eso no le entiendo. Digo, mejor esto lo sigo haciendo de manera en efectivo, o a veces no sé cómo se usa una tarjeta, a pesar de que ya tenemos mucho tiempo utilizando tarjetas en México.
0: ¿Cuándo surgieron las tarjetas? ¿Te acuerdas?
1: Bueno, con el presidente Gustavo Díaz Ordaz surgieron las tarjetas de crédito. De hecho, él fue el primer mexicano en tener una tarjeta de crédito en el país. Gustavo Díaz Ordaz, sí. Sí, sí, sí. Y bueno, como anécdota, Mario Moreno Cantinflas fue el... Le dieron la tarjeta número 777.
0: Como el policía.
1: Exactamente.
0: Sí. Oye, fíjate, yo me acuerdo que en el Heraldo yo entré en el 68, y en el 71, porque él era de la familia Larcón en México, me dieron mi tarjeta de Diners. Fue la primera tarjeta de crédito que tuve yo, y era del periódico.
1: Sí, pues bueno, ya, como ves, pues ya tenemos ahí este...
0: O no, pues ya sobrado terminó el 70.
1: Sí. Sí. Sí, sí, sí. Que bueno, pues esa es la historia que más o menos tienen las tarjetas en nuestro país.
0: Pero también la delincuencia cibernética espanta a algunas personas, ¿no?
1: No, por supuesto. Yo creo que hay... Bueno, por ejemplo, hoy, Joaquín, te pueden llamar y tú de repente ves el número y dicen, me están hablando del número del banco, y aquí dice, mira, y es el número del banco.
0: Y aquí bueno, trae el logo del banco, y, un mensaje.
1: Exacto, y bueno, ya son llamadas que se pueden hacer fácilmente por internet. Yo le puedo poner desde alguna aplicación de internet el número que quiero que te aparezca, y te aparece el número del banco, y a veces te puedo decir, mira, checa tu número, y tú lo vas a ver, y pues, si dice sí, coincide, sí me están hablando efectivamente del banco. Bueno, ¿qué podemos hacer en esos casos, Joaquín?
0: Sí, ¿no? ¿Qué?
1: Bueno, primero, en este tipo de llamadas, nunca, nunca, nunca, nunca, nunca, nunca dar información confidencial. ¿Qué es información confidencial? Pues a lo mejor mis números, mi NIP, cuestiones de identificación personal, mis números de cuenta, todo esto. Sí. Si me están hablando del banco, oye, pues ellos deben de tener parte de esa información, entonces no me la van a pedir.
0: Alguien dice, este X banco se vinculó con éxito tu nuevo dispositivo. Yo no tengo cuenta en ese banco.
1: Sí, de hecho muchas de estas las tiran generalmente entre los bancos grandes y a ver las probabilidades de que...
0: Alerta Santander, inició un nuevo operativo en tu una nueva en contacto en tu dispositivo. Yo no tengo cuenta en Santander.
1: Sí, generalmente lo van a hacer con los bancos grandes y le van a tirar y las probabilidades de que tengas
0: intento
1: cuenta.
0: Intento de acceso a tu banca móvil. Tampoco tengo cuenta con esa banco. Cuenta, ¿sí? Alerta Scotia Bank, inicio un nuevo dispositivo. Tampoco tengo cuenta en Scotia Bank. Digo, nada más, alerta Scotia Bank otra vez. Y así tengo, pero bueno, otra de Scotia Bank. Alerta BBVA Móvil, se ha iniciado una sesión, tampoco tengo ahí.
1: Sí, yo creo que millones de mexicanos recibimos.
0: Plata, tienes una Plata Card preaprobada.
1: Preaprobada, exactamente. Dale a clic aquí y ya te.
0: Y yo no lo,
1: o te clonan
0: lo quiero,
1: el teléfono, o ya te tienen acceso a tu información.
0: Digo, entonces... y aquí tengo tal de muchos fraudes, pero solo estoy hablando, revisando de bancos. En fin, lo que te quiero decir es que todos estos son estafas.
1: Exactamente, todas estas son estafas. Entonces, nunca, digo, a este tipo de fraude se le llama phishing, porque es justo busco pescarte. Te mando algún vínculo donde te digo, generalmente te voy a llamar, te doy un premio, ya tienes preaprobado tanto dinero, te ganaste algún viaje, te hicieron un fraude, o para que te hagas, en este momento tienes que actuar. Pícale aquí y pues le picas, o donde tienes que poner a lo mejor información confidencial, mucha gente a veces lo hace, y justo es cuando ya con esa información pueden hacer uso de
0: ¿qué consejos darías?
1: Primero, pues esto, nunca hacerle caso a este tipo. Cuando nos hablen del banco, tampoco dar nada de información.
0: Ni en los correos.
1: Ni en los correos, no, jamás, jamás, en ninguno de estos.
0: Ni abrirlos siquiera.
1: Los links, no abrirlos, mejor comuníquense directo con el banco a ver qué está pasando, me están llamando esto, efectivamente, y seguramente nos van a decir que esto no es cierto. Bueno, se han dado una gran... y compartir tampoco esta información, ¿no? A veces nos llaman, oye, te ganaste algún viaje, lo único que tienes que hacer es llenar una encuesta, mándaselo a tantos amigos y ya vas a tener tus boletos a la mano, y muchas veces pues seguimos reproduciendo este tipo de fraudes, o nosotros mismos ayudamos a que se incrementen. Y bueno, entonces son algunas de las cuestiones que son a veces tan relativamente básicas, Joaquín, que podemos utilizar para nosotros mismos protegernos. Y si ya nos pasó, bueno, pues está la Condusef, justo donde podemos nosotros, y hay algunos números, 088, 089, donde podemos reportar este tipo de situaciones con la policía cibernética, que bueno, ahí nos pueden dar ya más orientación sobre estos casos.
0: Ahora, es bárbaro. Ahora, a mí no me asombra. Por ejemplo, al llegar a Acapulco, hay una caseta que es estatal, que dice, no se aceptan tarjetas.
1: No se aceptan tarjetas.
0: No sé si la has visto.
1: Sí, sí, sí.
0: Entonces, pues, no entiendo, pues...
1: Sí, justo desde la Asociación de Bancos y en coordinación con el gobierno federal, pues ya se está buscando como cómo ayudar en ese sentido a reducir este tipo de informalidad. Ya se está hablando pues de que en las gasolineras ya se pague con tarjeta, justo en las casetas, bueno, en muchos otros lados donde ya pues se puede hacer el uso de los dispositivos digitales. Esto creo que nos ayudaría muchísimo. Y se han venido haciendo muchas, muchas cosas. Por ejemplo, la geolocalización, que a lo mejor muchos dijimos, bueno, ¿y eso por qué? Ya me van a tener localizado. Pero justo ha venido ayudando a prevenir este tipo de fraudes, porque pues saben que, por ejemplo, si yo estoy en el norte del país y de repente aquí en la Ciudad de México alguien está haciendo algún gasto con mis tarjetas, pues ya se puede identificar que yo no estoy aquí. Entonces, generalmente ese tipo de operaciones ya se detienen y pues nos mandan las alertas los bancos. También siempre debemos de tener configuradas las alertas de los bancos, eso es sumamente importante, son gratuitas, no nos cuestan, entonces pues hay que seguir todo ese tipo de recomendaciones. Cuando vayamos a comprar en línea, nunca hacerlo con las tarjetas digitales, ya la mayoría de los bancos nos dan opciones de hacerlo con tarjetas virtuales, tarjetas digitales, o simplemente cambian el CVV, que es el número que aparece atrás
0: sí.
1: de la tarjeta, que es nuestro...
0: Ah, a ver, eso es muy importante, repítelo.
1: Sí, cuando vayamos a comprar en línea, jamás ocupemos ya una tarjeta digital, siempre vamos a hacerlo una tarjeta física, porque cuando yo pongo los datos de mi tarjeta física,
0: pues ahí...
1: ya estoy dando toda la información para que alguien pueda posteriormente ocupar esa misma información y comprar hasta donde alcance. Entonces, nunca...
0: O usar una de débito.
1: Que también la pueden utilizar, que también lo
0: sí,
1: podemos...
0: Sí, son unos pillos, ¿no?
1: Sí, sí, sí. Entonces, siempre lo... Bueno, que la de crédito tiene muchísimas ventajas. Puedo pagar después, puedo tener, por ejemplo, una tarjeta de crédito hasta 50 días para poderla pagar. Me puedo financiar con el dinero que me está prestando, en este caso, el banco. Y tengo la ventaja de que, pues, a lo mejor mi dinero lo puedo utilizar en otros fines. Y bueno, eso es una de las ventajas,
0: pues fíjate,
1: de usar tarjetas de crédito.
0: Yo no tengo la tarjeta esta que dices tú, la electrónica, pues.
1: Se puede, desde
0: la
1: las mismas aplicaciones del banco, desde ahí se puede generar el CVV o la tarjeta digital. Y seguramente ahí aparece ya.
0: Bueno.
1: En la aplicación.
0: Pues toda esta información es... Pues para que no lo saquen, porque le pueden desgraciar, acabar la vida.
1: Ah, bueno, tantos casos que han ocurrido, Joaquín, que pues más vale siempre estar prevenido, y porque luego van actuando muy rápido todos los...
0: No, el saqueo es instantáneo.
1: Sí, y aprovechan a lo mejor cualquier descuido que podamos tener, entonces siempre hay que tener...
0: Yo sé historias de familias que les han acabado la vida.
1: Sí, sin duda.
0: En fin, pues te aprecio mucho, Juan Luis Ordaz, coordinador del Comité de Educación Financiera de la Asociación de Bancos de México, que es la ABM, y del director de Educación Financiera del Banco Nacional de México. Gracias por venir.
1: No, al contrario.
0: Por educarnos.
1: Qué gusto.
0: Y
1: muchísimas
0: alertarnos.
1: Gracias. Un gusto, gracias.
0: Estés muy bien. Gracias, buenos anuncios. Y después de los anuncios, tenemos mucha información. Quiero decirle que el alto comisionado de la ONU para los Derechos Humanos reclama un esfuerzo internacional para evitar que los efectos de la inteligencia artificial se vuelvan incontrolables. La secretaria de Turismo, Josefina Rodríguez, acepta ser investigada tras señalamientos sobre su patrimonio. Y la ocurrencia del día, Trump publica un mapa donde México y Canadá son parte de Estados Unidos. O sea, si Canadá es el estado 51, pues nosotros seríamos el 52. No, ni madre, no, ¿eh? No. Ya le contestó la presidenta y yo. Continuamos.
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14: 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Condiciones de vida para la población, el gobierno de la República desarrolla políticas públicas que han permitido tener incremento sostenido al salario mínimo y contar con programas del bienestar, a los que destina 1,000,000,000 de pesos, señaló la presidenta Sheinbaum.
15: Hay dos políticas que nosotros seguimos: el aumento del salario mínimo, que tenemos que garantizar que siempre esté por arriba de la inflación. El objetivo es poder llegar a 2.5 canastas básicas al salir del gobierno. La otra son los programas de bienestar, que es un apoyo directo no solamente a la gente, sino también a la economía, porque es 1,000,000,000 de pesos que aumenta evidentemente el consumo y con ello tiene un impacto en todo el desarrollo económico del país.
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16: Estamos de vuelta con la información. 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

0: Bueno, hoy no me puedo levantar. Ahí sigue en la obra de teatro, hoy no me puedo levantar, que lleva años y años y años. Saludo al equipazo, Ana Berta, ¿cómo está? Buenas tardes. Ana Berta Coronado, Óscar Satarain, el ingeniero Víctor Malpica, José Juan Padrón, Gina Trejo Briseño, Sandra Jiménez, José Manuel García. En Telefórmula los saludo, Alonso Mancera, Diana Chávez Piña, Javier Mejía, Miguel Ángel Sánchez Telles, Diana Morales, Laura Flores, Regina Rosilio. Y ahora le tengo más información con Laura Pérez Cisneros.
1: Gracias, Joaquín. 9 detenidos en golpe federal contra banda criminal en Puebla. Entre ellos está el alcalde morenista de Esperanza, José Isaac Rodríguez, su directora de Seguridad Pública y su hermano. La Unidad de Inteligencia Financiera bloquea las cuentas del que fuera secretario de Economía de Sinaloa con Rubén Rocha, Ricardo Velarde. Declaran 16 delincuentes de la banda de los Ardillos tras el asesinato de un elemento de la Guardia Nacional en Guerrero. Siguen presos los detenidos por el multihomicidio de Atizapán en espera de la audiencia de vinculación a proceso. La presidenta Sheinbaum adelanta que no habrá aumento de impuestos para el próximo año. 10 muertos y 81 heridos tras la explosión de pirotecnia en una iglesia de Temascalcingo, Estado de México. Mueren 6 personas en una combi del transporte público en Tultitlán. Joaquín.
0: Gracias. Tengo aquí la Gaceta de la UNAM, sí, que dirige el periodista Juan Pablo Becerra Acosta. Estamos hablando de los 475 años de la Universidad de México. Informe final y primeras medidas. La estructura y los procesos de ingreso serán revisados y modificados. Habrá una instancia coordinadora permanente que recibirá asesoría de un comité técnico. Por lo pronto, ojo, confirma la Gaceta de la UNAM, permanece el examen presencial de ingreso y dice, es el método más seguro. Así es, habla también de la Segunda Semana Nacional de Cultura de Paz, de la Jornada por el Bienestar Animal. Dice, Geografía pone en marcha su programa de basura cero. Ojalá fuera así en todos lados. Se fortalece la atención a la salud con nuevos servicios y espacios para toda la comunidad universitaria. Esta es la Gaceta de la UNAM y tengo unos anuncios y después de los anuncios, normalistas de Puebla, pues mantienen, no son normalistas, sí, claro, sí, tiene razón, sí son normalistas de Puebla, mantienen por quinto día consecutivo el bloqueo en Eje Central y Avenida Juárez. ¿Usted cree que eso es, se puede dar en alguna capital del mundo? A ver, ahora sí que alguien que me ayude, que alguien me lo explique. En alguna capital del mundo, Washington, Madrid, París, Roma, Londres, ya lo digo usted, Beijing, sí, Buenos Aires, Brasilia, lo que se le ocurra del mundo, en Ottawa, en donde quiera, en cualquier capital del mundo, se puede bloquear durante 5 días un cruce fundamental como es el de Juárez y Eje Central y que no pase nada, afectando a cientos de miles de personas, la vida de cientos de miles de personas, la mayoría trabajadores. Eso solo en esta ciudad, la única capital del mundo donde puede suceder esto, donde se está iztapalapizando la Ciudad de México. Si no, véanlo. Continuamos.
1: Hay mensajes.
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0: Mire, Juan Luis Ordaz Díez, que acaba de estar aquí, el director coordinador de educación financiera de la Asociación de Bancos de México y director de educación financiera del Banco Nacional de México, dice, de niño escribió este libro, tu hijo o hija puede ser millonario o millonaria, ¿cómo formar los tres pilares financieros para lograrlo? Y dice que de niño soñaba con vivir, él, en una casa que no se le metiera el agua por el techo cuando llovía. Y eso lo llevó a aprender sobre dinero. Si bien desde su niñez apoyaba el ingreso familiar, en 1996 tuvo un empleo formal como obrero en la refinería de Minatitlán, en Veracruz. En 1998 vino a la Ciudad de México con tan solo 6,000 pesos. Y siguiendo una administración sencilla del dinero, logró concluir la licenciatura de Economía. Después se graduó como maestro en Economía por el Colegio de México y más tarde como doctor en Economía por la UNAM. Sí. Esta es la cultura del esfuerzo. Extraordinario, se lo editó de HarperCollins. Y voy a ir contigo. Primero voy a ir contigo, Israel Aldave. Lo que le decía a usted de la bandera de México sobre nuestro país, la bandera de Estados Unidos sobre nuestro país, esto que subió Trump, ya tiene a Groenlandia, Canadá, Estado 51, y agrega a México, por supuesto, con el Golfo de América, el lago de Ontario ya no es lago de Ontario, ya es lago de América. Ah, el Estado de Nuevo México ya va a ser el Estado de Nuevo América. ¿Sí? También. Y por supuesto Groenlandia, y también agrega ahí Islandia, digo, pues ya se está ampliando el mapa. Y esto le respondió la presidenta también en su cuenta, y tú tienes toda la información además de lo que dijo esta mañana. Israel Aldave.
1: Sí, ¿qué tal, Joaquín? Gracias, muy buenas tardes. Y justamente estas publicaciones del mandatario de los Estados Unidos, Donald Trump, en donde se observan estos mapas, Joaquín, que tú ya detallabas, pues cubiertos en México, Canadá, incluso varias islas del Caribe, Groenlandia y todo lo demás, pues dice la presidenta Claudia Sheinbaum Pardo que México en este mes de la independencia, México no es colonia ni será protectorado de nadie. Afirma que nuestro país es una nación libre y independiente y soberana. Fue la respuesta, Joaquín, que dio la presidenta de la República, Claudia Sheinbaum Pardo, una vez que se dieron a conocer estas publicaciones por parte del mandatario de los Estados Unidos, Donald Trump. Sin duda, mañana, Joaquín, en la conferencia de prensa mañanera, presidenta Sheinbaum Pardo estará hablando de este tema. Y hoy por la mañana, Joaquín, también aquí en Palacio Nacional, ante la presentación al Congreso de la Unión del paquete económico para el próximo año, reitera la titular del Ejecutivo, Joaquín, que este no contempla nuevos impuestos. Lo que sí contiene, Joaquín, es cerrar todo lo que tiene que ver para evitar la evasión fiscal, que vaya daño que le hace a las finanzas de nuestro país a través de las llamadas factureras. Esto fue lo que dijo.
2: Pero no ha habido un aumento de impuestos como tal, ni va a haber. En todo caso, lo que estamos buscando es reducción de la evasión fiscal, porque como lo mencioné aquí, lamentablemente todavía, con todo el trabajo que ha hecho la Fiscalía y el SAT, todavía hay factureras, empresas que se dedican a hacer facturas de manera ilegal para que no se pague IVA o para que no se pague alguno de los impuestos. Entonces queremos atajar desde todos los puntos esta pues evasión fiscal que todavía se da a través de este esquema de las facturas falsas.
1: Allí está, Joaquín, y combate frontal a la evasión fiscal. Por otra parte, en temas políticos, la presidenta Sheinbaum Pardo criticó esta reunión que sostuvieron en días pasados el expresidente del PAN, Vicente Fox Quesada, con la actual dirigencia del PRI. Y esto fue lo que dijo.
2: Y ahora, pues imagínense, va, se pone una corbata roja y va a las oficinas del PRI de alito a decir vamos a salir juntos. No, bueno, pues ahí la lleva, síganle, van por muy buen camino, el camino pues del regreso a la corrupción y los privilegios, ese es el camino. Pero van bien, ahí Fox y Alito juntos. La nueva visión de la política mexicana. Entonces, eso es lo que ofrecen al pueblo de México. Y mientras sigan ofreciendo eso, pues no les va a ir muy bien que digan.
0: Mire, presidenta, le voy a contar esto. Hay un principio, un consejo por ahí, se lo atribuyen a Napoleón, pero pues no sé de quién habrá sido en realidad, pero sí lo que sé lo que dice. Cuando tus enemigos o tus adversarios estén cometiendo un error, no los distraiga, presidenta. Déjelos. Ahí está Ariadna Montiel, presidenta Morena, diciendo que Fox y Alito, como le llaman, sí, Alejandro Moreno, que Fox y el presidente del PRI están renaciendo del PRIAN. Puta, que les dan un peso que no tienen. Vamos, para mí ni siquiera un tema de la mañanera. No los distraiga, presidenta, déjelos. Perdón, Israel, continúa, ¿sí?
1: Sí, Joaquín, y vale la pena señalar que mientras se desarrollaba la conferencia de prensa de esta mañana, activistas de Greenpeace se manifestaban en la plancha del Zócalo capitalino. Incluso, Joaquín, en dos de ellos, pues escalaron el asta de la bandera monumental de la plancha del Zócalo. Esto, Joaquín, en protesta por la construcción de una planta de amoníaco en Topolobampo. Dijo la presidenta Sheinbaum Pardo que esta manifestación está siendo atendida, que se van a crear pues mesas de negociación para escuchar los puntos de vista de todos los involucrados en este tema y de esta manera se pueda tomar una decisión al respecto.
2: Ahora que ha habido protestas, hay un equipo que se envió desde Secretaría de Medio Ambiente, la Semarnat, Secretaría de Gobierno, Conagua y otras áreas, en donde están teniendo asambleas para ver pues cuáles son las solicitudes de la población, qué es lo que piensan, por qué se oponen. Una parte importante tiene que ver con compromisos que hizo la empresa que no se han cumplido alrededor de la zona. Entonces se está trabajando para que la empresa pues cumpla con esos compromisos.
1: Joaquín, el reporte con las imágenes de Jorge Aguilar.
0: Gracias, Israel. Bueno, voy contigo, Ulises, allá afuera en el Zócalo, a ver esos hombres, mosca.
3: Efectivamente, Joaquín, el día de hoy Greenpeace México realizó una manifestación pacífica en el Zócalo de la Ciudad de México para exigir al gobierno federal que dé marcha atrás al proyecto de una megaplanta de amoníaco en Topolobampo, Sinaloa. En la movilización participaron alrededor de 20 activistas, entre ellos dos escaladores que colocaron una manta en el asta bandera con el mensaje "Presidenta, proteja Topolobampo". En la plancha también desplegaron otra con la leyenda "En México no". Entonces, Greenpeace se mantuvo en apoyo a la organización Aquí No, quienes sostienen que la planta proyectada por Grupo Promán y Gas y Petroquímica de Occidente podría producir hasta 2.200 toneladas métricas de amoníaco al día. Además, señalaron que una fuga de al menos 15 minutos podría dañar 45 hectáreas y esto pondría en peligro a las comunidades que están alrededor. Asimismo, Greenpeace aseguró que el proyecto representa un riesgo para el ecosistema, la salud y la vida en la bahía de Oira, y por ello pide a la presidenta Claudia Sheinbaum instruir a las autoridades competentes para cancelar su construcción. Esta protesta se desarrolló en total paz y calma, no obstante elementos de la Secretaría de Seguridad Ciudadana, así como del equipo de rescate de esta secretaría, estuvieron muy pendientes para evitar cualquier situación de riesgo que pusiera a estos dos escaladores que llegaron a una altura de 15 metros del asta bandera y por supuesto por unos instantes rozaron el ávaro patrio. Todo esto pues en el marco de las fiestas patrias, Joaquín, que ya empiezan a desarrollarse en el centro histórico de la Ciudad de México. Joaquín, el reporte que te tengo.
0: Gracias. Bueno, ya para qué le digo más. Buenos anuncios después de los anuncios. Voy a hablar con quien era subdirectora del órgano de responsabilidades administrativas del poderosísimo Tribunal de Disciplina Judicial, creado con la reforma judicial. Denunció acoso sexual y laboral. ¿Y sabe qué? La despidieron en la Casa de la Justicia. Puta, continuamos.
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5: El alcalde de Esperanza Puebla, Isaac N., su hermano Manuel N., Abigail N., exdirectora de Seguridad Pública Municipal y otras 6 personas fueron detenidas por probable robo de autotransporte de carga, extorsión y secuestro. El secretario de Seguridad, Omar García Harfuch, informó que las acciones son parte del operativo Enjambre. El ministro presidente de la Suprema Corte, Hugo Aguilar, aseguró que el Poder Judicial no atiende encargos y ninguna agenda ajena al texto constitucional. Durante la presentación de resultados de su primer año de trabajo, destacó un ahorro por más de 4.700 millones de pesos. La presidenta nacional de Morena, Ariadna Montiel, acusó que las recientes reuniones del expresidente Vicente Fox con las dirigencias del PAN, Somos y PRI representan la reorganización de la mafia del poder. Agregó que no representan una alternativa, sino el viejo régimen buscando un nuevo disfraz. Informó Amy Arriega. 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

0: Bueno, pues la maestra Carla Doig Alvear González era porque ya no lo es, sí, subdirectora del área en el órgano de responsabilidades administrativas, teniendo como superior jerárquico a Vladimir Béjar. Ella, ante lo que estaba pasando en la oficina, presentó una denuncia por acoso, por violencia, pero resulta que... Bienvenida, gracias, buenas tardes, maestra.
1: Muchas gracias, Joaquín, muchas gracias por la invitación.
0: A ver, ¿usted presenta la denuncia y la despiden?
1: Fíjate que presenté primero una denuncia en la Contraloría el 27 de abril, ¿por? Y ya por hostigamiento, violencia de género, coacción, represalias, abuso de funciones, ampliado un poco en cuestiones de acoso.
0: ¿Y luego qué pasó?
1: Pues empezó a caminar la investigación, sin embargo me decían que no iba a surtir efectos, entonces decidí denunciar ante la Fiscalía y ya después...
0: ¿La Fiscalía de la Ciudad de México o la Federal?
1: La Federal, y se pasó a la FEVIMTRA.
0: ¿A
1: la FEVIMTRA, a la Fiscalía encargada de los delitos de las mujeres. Ajá. Y bueno, ya después vino el cese de mi nombramiento.
0: ¿Pero esto cuánto tiempo transcurrió entre que presentó la denuncia interna, a la Contraloría Interna, ajá, y que la cesaron?
1: En abril fue cuando presenté, a finales de abril presenté la denuncia a la Contraloría y me cesan el 25 de agosto como fin de nombramiento, ¿no? Y no le dan continuidad después de un acoso sistemático por parte de este señor y...
0: ¿Cómo se llama?
1: Vladimir Béjar.
0: Sí.
1: Y pues bueno, fue un acoso sistemático, pues él no me conocía y empezaron las agresiones. Mucha gente, mucho personal se dio cuenta, iniciaron en noviembre, yo inicio el 24 de noviembre, y bueno, empezaron este tipo de agresiones, de preguntarme cosas sobre mi vida personal, tratar de reducirme el sueldo, ahí intervino también personal para que no fuera así. Después se da la... denuncio porque aparecieron unos clavos de sabotaje en mi coche en el estacionamiento del tribunal. Unos clavos pues bastante, pues yo decía, me decía el técnico, oye, pues esto es un clavo, y yo se lo enseñé a un amigo, no, es un clavo de sabotaje, Carla, ¿no? Era el primer clavo y pues era un clavo así grande con un clavo en el medio. Ya después pues le dije a las autoridades, oye, me está pasando esto. Ay, es un

0: clavo, es un clavo, pero viene otro y este clavo fue pues en el hombro de la llanta y quedó destrozada la llanta. Decido ingresar la primera denuncia, que era lo que los hechos, ¿no? Con lo que estaba pasando y pido medidas de protección. Sin embargo, este señor pues a gritos y levantándome la voz diciéndome que yo no era nadie para pedir esas medidas, pues no me las decide dar. Es por eso que ingreso este escrito y bueno, a los días presento una impugnación salarial y empiezo a solicitar toda la videovigilancia al tribunal para que vieran que lo que me estaba pasando a mí con este acoso pues era verdad.
1: ¿Y qué pasó con los videos?
0: Nunca me respondieron.
1: ¿Y eso de quién depende?
0: Eso depende de la coordinación de seguridad. Sin embargo, yo estuve marcando copia a la presidencia, estuve marcando
1: ¿A
0: pues
1: Celia Maya?
0: a Celia
1: Sí.
0: Maya desde el primer escrito. Yo estuve marcándole copia a la presidenta y pues yo espero que sí se logre una justicia y que las cosas mejoren en el Tribunal de Disciplina.
1: Pues a ver. Esto me parece irracional que en el Tribunal de Disciplina del Poder Judicial Federal lo único que no haya sea el respeto
0: Sí, sobre
1: y se
0: todo.
1: viole la disciplina para no hablar de la ley y de la norma.
0: Sí, sobre todo los derechos humanos y de las mujeres, porque sufrí
1: ¿Sí?
0: una violencia de género y un acoso muy fuerte. Entonces yo creo que estamos ante una institución nueva, ¿no? De este, pues,
1: ¿Sí?
0: nuevo poder judicial que se
1: Hoy
0: pretende construir.
1: cumplió un año el día uno.
0: Pues sí, un año y pues ve todas las situaciones que están sucediendo. Yo no creo que por levantar la voz de diversas irregularidades que ocurrieron ahí en el tribunal conmigo, pues tenga que sufrir tantas represalias, Joaquín. Ninguna mujer debe de sufrir. Es más, ninguna persona debe sufrir tantas represalias por denunciar.
1: No, no debe sufrir ninguna.
0: Ninguna, ninguna. Y bueno, yo ingreso mis medidas cautelares en el mes de marzo porque pues me dicen que me desista de mis denuncias, de las tres que ya te dije. Y bueno, me cambian de lugar. Pero ¿por qué la víctima tiene que sufrir las consecuencias, ¿no? Este señor debería estar suspendido ya de sus labores porque la investigación está pues ya muy sucia, ¿no? O sea, no puedes estar denunciando y que no se separe del cargo al señor y la investigación pues él está ahí, o sea.
1: O sea, que le hizo valer su cargo para que no prosperaran las denuncias y para ¿quién la despide a usted, él o el
0: Él.
1: tribunal? Ah, él.
0: En la plaza siguió siendo de él. Yo pedí muchas veces pues en mis escritos auxilio porque pues han sido diversas situaciones y pues seguí administrativamente ahí con él. Me movieron del lugar.
1: Perdón que le pregunte, ¿cómo empieza esto?
0: Pues empieza el 24 de noviembre, yo empiezo a trabajar ahí en el tribunal y a los días pues él empezó a levantarme falsos de situaciones que yo no había hecho. Diversas personas vieron la situación. Después él me llama y me dice que tengo que aprender a que él es como Aristóteles, que si él me hace, que si yo le hago algo, él me la va a regresar, ¿no? Entonces, pero pues no había hecho nada yo, o sea, no entendía su conducta y su amenaza si yo realmente no había realizado nada. Entonces, pues de esa amenaza pasó a una violencia sistemática. Hasta después de mi denuncia que han habido ciertas intimidaciones en mi hogar.
1: Oiga, ¿y qué tiene que ver Aristóteles con esto?
0: Pues él lo dijo. Él lo dijo, él dijo, yo soy como Aristóteles, tú me tienes que entender que si tú me la vas a hacer, yo te la voy a regresar. Y me la regresó de diversas maneras.
1: De otras diversas maneras, perdón, para que sepa la gente lo que le hizo a esta persona o de lo que le acusa usted a esta persona.
0: Pues primero pues fueron agresiones en el ámbito laboral, después subió a la violencia de género, diversos cuestionamientos de mi vida personal, un acoso pues mediante una tercera persona, después tratar de reducirme el sueldo, después más agresiones en el ámbito laboral, después vienen los clavos de sabotaje. Cabe mencionar que pues una persona, el ma ex magistrado Octavio Ramos, se dio cuenta de lo que estaba pasando. Y empieza a tratar de recomendarme en otras áreas del tribunal, pero en eso que ya podía haber algún movimiento, pues en eso me aparecen a los días unos clavos de sabotaje en el estacionamiento. Ya después de los clavos, pues vinieron el tema de la reducción salarial, casi el 25%, que me cambiaron la plaza. Ya después, pues vienen que yo ingreso a medidas cautelares porque este señor me dice que me desistiera de mis denuncias. Pero pues yo le digo, ¿cómo me desisto si son hechos? Entonces, en ese momento, pues yo salgo corriendo y dije, pues ¿a dónde voy? Tengo que ir a la unidad de acoso, ¿no? Ahí me van a apoyar.
1: ¿Hay una unidad de acoso?
0: Esa unidad de acoso está en la Contraloría, en el órgano de administración judicial que depende de Néstor Vargas. El órgano se separa del tribunal, pues a lo que era el Consejo de la Judicatura, ¿no? Para que hubiera una separación. Entonces yo acudo a la unidad de acoso, me da una crisis bastante fuerte, me atiende una psicóloga, me atiende una abogada y les digo lo que sucedió y digo, oye, pues ¿qué hago? Yo no quiero regresar aquí, o sea, me están intentando que yo me desista de mis denuncias. Entonces me dicen que no se podían ingresar medidas, pero estaba la investigación que se abrió, el mismo Vladimir abre la investigación en el Tribunal de Disciplina sobre los clavos de sabotaje, pero ese era un conflicto de interés porque él era el titular. Entonces, todo está viciado desde un origen porque la investigación se abre en el mismo órgano que donde él es titular. Yo era la trabajadora, por más que haga cuestiones administrativas, pues no, o sea, hay una investigación abierta de origen en donde él era mi superior jerárquico y donde había un acoso y pasan lo de los clavos de las llantas y yo había denunciado que no me había dado medidas de protección.
1: ¿Y luego?
0: Luego de las medidas cautelares, pues ingreso las medidas de cautelares en la investigación abierta en el órgano de investigación y a los días hablo con el secretario general de acuerdos de la magistrada Celia Maya y me mueve de lugar, de espacio. Sin embargo, pues seguía dependiendo de la misma plaza del doctor Vladimir y me voy a la Secretaría General de Acuerdos, especialmente al área de comunicación.
1: ¿Y después?
0: Pues después estoy un poco aislada.
1: No, estoy la un poco despidieron, aislada. ¿No?
0: No, eso fue en el mes de abril, mayo, en mayo.
1: Sí.
0: Estuve un poco aislada en el piso 1, pero pues Joaquín, si yo seguía ahí, seguía manteniéndome ahí, es porque pues yo quería luchar también un precedente para que a las mujeres que denuncian pues no les ocurra lo que les ocurrió a mí. Y ya después me empezaron a decir que no se me iba a renovar el nombramiento y que pues no debía haber denunciado al doctor Vladimir.
1: ¿Y la despidieron? ¿Cómo la despiden?
0: Y hay otro punto central también, pues yo le empiezo, quise ver mi investigación en la Contraloría y bueno, no me han dejado ver mi investigación, la que se abrió en la Contraloría. No me dejaron verla, pedí acceso a mi abogado, no me contestaron, pedí copias, no me contestaron, ingreso un oficio para que me dieran copias simples de la investigación y después le digo eso a la fiscalía y la fiscalía le da 48 horas a la Contraloría para que den las copias certificadas de la investigación que no me estaban dejando ver. También hay un acta de comparecencia donde yo voy y donde no me dejaron verlo porque estaba en acuerdo. Entonces la fiscalía pide las copias certificadas y la Contraloría pues manda el expediente al Tribunal de Disciplina. Entonces, pues el expediente de la Contraloría ahora está en el Tribunal de Disciplina, en lo que había girado la instrucción la Fiscalía.
1: ¿Y en qué momento la despiden?
0: En agosto 25.
1: ¿Cómo le ocurrió? ¿Cómo la despidieron?
0: Que no se me iba a dar continuidad y que entregara mi carnet y todo.
1: Bueno, pues vamos a ver qué es lo que sigue con esto. Ya sabes que aquí tiene el espacio.
0: Muchas gracias.
1: Gracias. Que esté muy bien.
0: Gracias.
1: Gracias por venir. Sí, muchas gracias. La maestra Clara Leticia Doy Alvear González. Don Pepe.
2: Buenas tardes, Joaquín. Buenas tardes al auditorio de Radio Fórmula. Hoy rinde su informe Hugo Aguilar Ortiz, presidente de la Suprema Corte de Justicia de la Nación. Y previamente ha dicho que el Poder Judicial está mejor que nunca, lo cual afirman también el gobierno de la República y su partido. Pero eso no explica la propuesta de reforma judicial que ha sido enviada al Congreso. No aceptan que la elección de todos los jueces destruyó al Poder Judicial, que pese a todo, como señaló Norma Lucía Peña, expresidenta de la Suprema Corte, garantizaba a los ciudadanos la promoción de los mejores jueces y fallos imparciales. Leída la reforma judicial, Joaquín, que seguro aprobará el Congreso, creo que hay cambios tan drásticos que, sin decirlo, el gobierno y su partido están reconociendo el estrendoso fracaso de la caprichosa reforma López Obradorista de 2024. Gracias, Joaquín, y buenas tardes.
3: Hay que saber hacerlo.
1: Gracias, don Pepe. Marion, querida.
3: Joaquín,
1: qué alegría verte.
3: Igualmente, me da mucha alegría estar aquí.
1: Sí.
3: Y me da más alegría contarte que mañana vuelve la Champions.
1: Anda.
3: Mañana vuelve la Champions. Va a jugar el Real Madrid.
1: El Madrid.
3: Con Mourinho.
1: Y con Mourinho...
3: A ver, ¿qué piensas? Quiero saber qué piensas.
1: Mira, lo veo como entrenador, punto.
3: Como entrenador, punto.
1: Sí.
3: Está bien.
1: Así nada más.
3: A ver cuánto poder le dan, ¿eh? Porque...
1: Ya ves cómo es de simpatías el presidente del Madrid, ¿no?
3: Sí, es un hombre complejo.
1: Qué elegante eres. Qué generosa eres. Sí,
3: sí, intento serlo.
1: Sí, sí, sí, sí, sí, sí.
3: Es lunes, si no para el viernes ya se me acaba la generosidad, Jorge.
1: Estás bien. Oye, ¿ganó Toluca ayer?
3: Ganó Toluca de la Leagues Cup, este torneo ahí medio inventado, sí, sí. Pero bueno, pues este...
1: El Cruz Azul al final...
3: El Cruz Azul al final, y a ver, creo que también es importante destacar la presencia mexicana ahora en la NFL. Vamos a tener un especial de eso. Gonzalo Evia Valleres, que entra como el primer mexicano, la primera inversión mexicana en la NFL con los Halcones Marinos de
1: Seattle. Claro, sí, lo vi.
3: Es un tema a prestar atención.
1: Tienen con queso las enchiladas.
3: No, esas enchiladas traen toda la cremería, no nomás el queso.
1: Miles de millones.
3: Sí, el equipo se vendió en alrededor de 9,000 millones de dólares. Todavía no se ha hecho pública la cantidad que habría pagado su empresa y cuánto porcentaje les van a dar a cambio. Pero es interesante ver cómo mexicanos invierten en ligas extranjeras.
1: Sí, me dejó.
3: No se invierte aquí.
1: No, y menos en esos volúmenes.
3: No, bueno, mucho menos.
1: Porque lo único que compró, creo que un pedacito del Badajoz de la cuarta división de España, por ahí.
3: Sí. Más somero.
1: Sí, esos son los cacahuates.
3: Exactamente.
1: Oye, bueno, pues qué bueno verte siempre, querida Mario.
3: Gracias, Joaquín. Feliz de estarte acompañando todas las semanas.
1: Yo también extraño a ti.
3: Hombre, gracias.
1: Y los dejo con Mario en su cancha completa. Gracias y con Javier Risco, con Javier. Y ya me voy, es todo. Gracias, buenas tardes. No te vayas. Yo soy Joaquín López Dóriga. Y como siempre le agradezco a usted que me escriba si te tienes que ir. Que me llame, pero sobre todo y en especial le agradezco, usted lo sabe, y además lo sabe muy bien, que me escuche. Y ahora que me vea y que me siga en las redes. Gracias, pues, por eso, buenas tardes y nos vemos mañana. Les recuerdo, pasado mañana estrenamos María José Más López Dóriga, Mi Vida. Y los dejo y nos vemos mañana.
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1: 3 de la tarde en punto, este lunes 7 de septiembre. Yo soy Primitivo Olvera y gracias por acompañarnos y darme la oportunidad de llegar hasta sus casas, hasta sus autos, hacia donde, en donde usted nos esté acompañando a través de Telefórmula y por supuesto escucharnos en el 104.1 de FM aquí en la Ciudad de México. Síganos también a través de nuestro canal de YouTube y a través de nuestro podcast en cualquier momento y en cualquier lugar. Evidentemente estamos a sus órdenes por medio de nuestras cuentas de X. La mía es Primo Olvera y también arroba Radio Fórmula. También puede llamarnos al 55-5279-2291 y al 55-5279-5791. Queremos que esta comunicación sea de ida y vuelta. Vamos directamente con la información. El presidente de la Suprema Corte de Justicia de la Nación, Hugo Aguilar, rindió su primer informe de labores. Rechazó que tenga rezago como el que tenía la anterior administración que encabezaba Norma Piña. Juan Antonio Jiménez, reportero de Grupo Fórmula, estuvo presente en esta ceremonia a donde acudió como invitada especial la presidenta de la República, Claudia Sheinbaum. El primer informe de labores de Hugo Aguilar, ¿cuándo se está cumpliendo? De hecho, se cumplió la semana pasada un año de la reforma, de que se puso en vigor la reforma al Poder Judicial. Juan Antonio, adelante.
2: Gracias, Primo. Muy buenas tardes. Como bien lo señalas, el ministro presidente de la Suprema Corte de Justicia, Hugo Aguilar Ortiz, bueno, pues señaló que ahora vive una nueva etapa la impartición de la justicia en nuestro país. También hizo un llamado para los sectores político, económico y social para que confíen en el alto tribunal. Como bien lo señalabas, también dijo que no hay rezago ya en esta nueva administración, pero que sobre todo ellos son ya independientes, son libres, son autónomos. Y también, bueno, pues ha señalado el día de hoy el ministro en este evento titulado Un año de justicia real y verdadera, una nueva forma de entender y hacer justicia. Dijo que precisamente ahora es una nueva manera de impartir a la justicia para que todas las personas estén cercas, sobre todo aquellos sectores olvidados. Vamos a escuchar parte de lo que dijo Hugo Aguilar Ortiz.
3: Hermanas y hermanos, este año de trabajo ha servido para despejar dudas. El Poder Judicial de la Federación es autónomo, funciona y trabaja para dar resultados que el pueblo demanda. Insistimos, el Poder Judicial no atiende encargos, no sigue el pulso de las coyunturas, ninguna agenda ajena al texto constitucional encuentra cabida en el Poder Judicial. Debemos obediencia a la Constitución y nuestro compromiso es con el pueblo de México.
2: Aquí como invitada especial asistió la presidenta de la República, Claudia Sheinbaum, así como la jefa de gobierno, también estuvo Clara Brugada. Y bueno, pues déjame decirte que entre los números que resaltaron, dicen que ingresaron 15.051 expedientes jurisdiccionales, incluyendo el rezago de la anterior integración. De ellos se resolvieron 13.000 y tan solo quedan 44 por ser resueltos. Es el reporte que te tengo, Primo.
1: Muy bien, muchísimas gracias, Juan Antonio.
2: Gracias, buenas tardes.
1: Ahí está mi compañero Juan Antonio Jiménez desde la Suprema Corte de Justicia. La Unidad de Inteligencia Financiera de la Secretaría de Hacienda bloqueó las cuentas bancarias de Ricardo Velarde Cárdenas, exsecretario de Economía del Estado de Sinaloa, durante el gobierno de Rubén Rocha Moya. El exfuncionario ya aparece en las listas de personas bloqueadas, también un socio de negocios y empresas vinculados con él. Así avanzan las investigaciones en torno al círculo de Rubén Rocha Moya. Y también le voy a comentar que la Secretaría de la Defensa admitió que Eduardo Bustos, quien salió en un video acusando a mandos superiores de estar aliados con el narcotráfico en Guerrero, fue asesinado el sábado pasado. Él era parte de la Guardia Nacional. Los detalles más adelante.
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1: Son las 3 de la tarde con 8 minutos, seguimos aquí en Grupo Fórmula. Y sí, el informe de labores del ministro Hugo Aguilar, el presidente de la Suprema Corte, pues marca también el primer año del nuevo Poder Judicial. El primer año de la aplicación de la polémica reforma judicial, el primer año de los jueces y magistrados que ganaron, y vamos a ponerlo así, ganaron entre comillas con aquella famosa elección de los acordeones su lugar en el sistema de impartición de justicia. Hoy Hugo Aguilar presumió varias cosas, presumió la apertura de la corte, presumió que se han despejado dudas, dijo que se ha resuelto el 88% de los casos, que estaban pendientes. Es decir, sobre 1.479 asuntos recibidos, la gran mayoría de esos temas ya han sido resueltos por el máximo tribunal y en general por el Poder Judicial, según lo señala el ministro Hugo Aguilar. Pero ¿cuáles son los saldos? ¿Cuáles son los resultados de este año del nuevo Poder Judicial? Vamos a insistirlo así. Bueno, pues voy a saludar al doctor Javier Martín Reyes, investigador del Instituto de Investigaciones Jurídicas de la UNAM, a quien siempre saludo con mucho gusto y agradezco que tome la llamada para platicar con la audiencia de Grupo Fórmula. Javier, ¿cómo estás?
2: ¿Qué tal, Primitivo? Como siempre, un gustazo saludarte a ti y a todas las personas que nos ven y nos escuchan.
1: Siempre un gusto saludarte. Un año, Javier, un año de muchas cosas, ¿no? Un año de profecías, un año de pronósticos, un año de controversias en torno a la calidad y al papel de este Poder Judicial. ¿Qué se cumplió de estas profecías, Javier? Te inicio por ahí.
2: Mira, yo creo que hay tres cosas que eran previsibles y que se cumplieron. Tenemos una corte que por un lado es menos independiente, es una corte menos eficiente y es también una corte menos competente, ¿no? Lo primero es quizá lo más importante, Primitivo. La Suprema Corte de Justicia, en un sistema como el mexicano, un sistema presidencialista, está llamada a ser el contrapeso de los otros poderes. Es el poder que le tiene que poner límites al Ejecutivo y al Legislativo cuando se salen de su cancha, cuando violan derechos, cuando toman decisiones arbitrarias. El sexenio del expresidente López Obrador, Primitivo, fue precisamente eso, un sexenio donde la Corte a lo que se dedicó fue a ponerle límites al poder presidencial. ¿Por qué? Porque el Ejecutivo y sus mayorías estaban tomando decisiones que violaban la Constitución. Cuando querían ampliarle el mandato, por ejemplo, al expresidente de la Corte, Arturo Saldívar, cuando se quiso militarizar la Guardia Nacional a través de una ley secundaria violando la Constitución, cuando se aprobaron reformas electorales violando el procedimiento legislativo, ¿no? Y claro, por eso el sexenio pasado la Suprema Corte de Justicia de la Nación estuvo en el reflector, porque fue un actor que estaba cumpliendo con ese papel. Hoy, por más que el presidente Hugo Aguilar en su mensaje del día de hoy dice es que aquí nada más hacemos más que aplicar la Constitución, pues la verdad es que sabemos que esto ya no es así. Hoy la Corte ya no es un árbitro creíble, hoy ya no es esa institución que le va a poner límites, y tan es así, Primitivo, que si hacemos el recuento del último año, pues al contrario, ¿no? La verdad es que los datos estadísticos nos dicen que la inmensa mayoría de los casos, el Ejecutivo y las mayorías de Morena y el oficialismo terminan ganando, ¿no? Dos, es una Corte, Primitivo, que resuelve paradójicamente menos asuntos que la Corte pasada, ¿no? La anterior Corte resolvía más de 3,000 asuntos al año, ahora se resuelven 2,000, imagínate, 2,000 nada más.
1: Entonces el dato que da el ministro Aguilar hoy, que dice ya se acabó con este rezago del 88% de los casos, ¿es un error o es una manipulación de las cifras, Javier?
2: Mira, es un dato engañoso, Primitivo, porque son dos cosas. El presidente Aguilar hoy dice, cifras más o menos redondas, que la Corte resolvió hace algo así como 13,000 asuntos.
1: Un montón, sí.
2: Pero esos 13,000 asuntos no los resolvió el Pleno de la Corte. Según las propias cifras que da el propio presidente Aguilar, más de 10,000 asuntos se resolvieron por acuerdo. Es decir, en un buen número de casos fue el propio presidente de la Corte el que resolvió los asuntos sin que esto llegara al Pleno. Esto es una información que por lo menos en el mensaje no se desagrega, seguramente vendrá en el documento escrito que se presente, pero yo tengo la impresión de que hay cierto tipo de asuntos, Primitivo, que son los amparos directos en revisión, que son cierto tipo de impugnaciones muy importantes donde la Corte revisa decisiones de tribunales colegiados, ¿no? Estos asuntos sirven para fijar estándares en materia de derechos humanos. Y el propio presidente de la Corte, Primitivo, dijo que más del 90% de esos asuntos se desechaban. Entonces, ¿qué es lo que puede estar pasando, Primitivo? Pues que las dos cosas sean ciertas, que la Corte resuelva muchos asuntos, pero en realidad es el presidente desechando muchísimos amparos directos en revisión. Y entonces ya quedan muy poquitos asuntos que llegan al Pleno y entonces el pleno resuelve. Yo creo que lejos de ser un dato para presumir, es un dato que tendría que llamarnos la atención, o sea, ¿por qué la mayoría de los asuntos los resuelve el presidente, no los resuelve?
1: Sí, no hay una discusión, no hay un proceso de deliberación, ni mucho menos, ¿no? Y mucho menos de votación. Ahora, Javier, esto también tiene que ver con el rediseño de la propia Corte, ¿no? El eliminar las dos salas que operaban.
2: Sí, totalmente, Primitivo, y ahí yo te diría, hay como una corresponsabilidad también de esta lentitud de la Corte, de este menor número de asuntos, ¿no? Es cierto que la reforma de la presidenta Sheinbaum y del expresidente López Obrador de 2024 desapareció a los dos grandes motores de la Corte, las dos instancias que más asuntos resolvían eran las llamadas salas.
1: Sí.
2: Y estas salas primitivo eran como subgrupos al interior de la corte. Antes la corte tenía 11 integrantes, había dos salas con 5. ¿Eso qué permitía? Pues la división de trabajo, de tal manera que muchos asuntos no se tenían que resolver en el pleno, sino en las salas. La reforma elimina eso, y durante todo este tiempo, durante todo este año primitivo, la corte ha estado resolviendo todo en un pleno de 9. Es obvio que es más difícil y es más lento discutir en órganos de 9 que en órganos de 5, pero también te diría primitivo, hay parte, y eso digamos, eso no es culpa de los integrantes de la corte, pues eso fue una reforma constitucional. Pero lo que sí es un hecho primitivo es que, como recordaremos, hubo una reforma a la reforma judicial que se aprobó precisamente este año, que tiene 3 meses que está en vigor. Y ahí una de las muy poquitas cosas buenas de esa reforma a la reforma primitivo es que se revivió la posibilidad de que la Corte funcionara en grupos. Ahora lo que la Constitución contempla no son las antiguas salas, sino lo que ahora se llama secciones. Pero ¿qué ha pasado, primitivo? Que estas salas simple y sencillamente no están funcionando. La Corte no se ha puesto de acuerdo, no han logrado emitir el acuerdo general para poder regular este funcionamiento. Entonces, claro, si están resolviendo menos asuntos, pues sí, durante 9 meses, déjame ponerlo así, fue culpa de la reforma,
1: claro, ¿no?,
2: de Sheinbaum Obrador, pero ya llevan 3 meses donde ellos ni siquiera se han puesto de acuerdo en algo tan elemental, ¿no?
1: Ahora, Javier, la Corte, pues es el máximo tribunal, ¿no? Y es la máxima referencia y la máxima autoridad en materia de justicia en nuestro país. Pero pues la Corte es, vamos a ponerlo así, la punta del iceberg, ¿no? Todo el sistema de justicia que opera en México y al que accedemos la mayoría de los mexicanos no tiene que ver con la Suprema Corte de Justicia. Ahí llegan muy poquitos casos, muy poquitos temas.
2: Sí, sí, sí, sí.
1: ¿Cuál es el saldo a un año de toda la estructura del Poder Judicial? Bueno, pues hay que ser honestos, llegaron muchas personas improvisadas, muchas personas
2: sí,
1: por criterios políticos. ¿Cuál es el saldo al final de este primer año de gestión?
2: Nah, yo creo que el saldo es malo, pero lo peor es que no estamos en el peor momento todavía. Y me explico, primitivo. La reforma judicial lo que hizo fue una verdadera purga de todos los poderes judiciales, del Poder Judicial de la Federación, pero también de los 32 poderes judiciales de las entidades federativas. En algunos casos, como en la Suprema Corte de Justicia, ahí se fueron desde el inicio todos los integrantes de la Corte. Había 11 y ahora llegaron 9 que son nuevos, salvo las 3 que repiten porque fueron reelectas. Bueno, en el resto del Poder Judicial de la Federación, ahorita vamos a la mitad, primitivo, ¿no? Entonces, redondeando un poco las cifras, hoy en los tribunales de abajo, que son los tribunales colegiados y los juzgados de distrito, hay algo así como el 50% de personas que todavía son de carrera judicial. Eso es algo muy bueno, porque en órganos colegiados donde hay 3 personas, pues en promedio tienes por lo menos una persona que más o menos le sabe y que puede ayudar a corregir esos problemas. Creo que ya eso lo vemos semana tras semana en redes sociales. Primitivo, ahí yo te diría organizaciones, cuentas y demás que se dedican a difundir las pifias y los errores, yo diría elementales, básicos, que cometen muchas personas juzgadoras. ¿Por qué? Porque el sistema de elección judicial fue un sistema pésimamente diseñado. Pensemos que hoy todas las personas que están en el Poder Judicial de la Federación, primitivo, desde jueces de distrito a Suprema Corte de Justicia, no presentaron algo tan elemental como un examen de conocimientos. No sabemos si saben desempeñar el cargo, no sabemos si saben derecho, y eso evidentemente pues es algo muy preocupante. Creo que los resultados ahí se ven, pero lo que es peor, primitivo, es que en 2028 entonces viene la otra mitad de la renovación del Poder Judicial, y también en los estados. Hay unos estados que ya implementaron reforma judicial, hay otros que no lo han hecho. En 2028, déjame ponerlo así, la purga y la sustitución de todos los poderes judiciales tendrá que estar completada. Entonces yo diría, los peores resultados seguramente los vamos a empezar a ver, pues no en este preciso momento, que yo creo que son malos,
1: claro,
2: pero en 1 o 2 años creo que ahí sí vamos a ver las consecuencias de esta muy mala reforma, ¿no?
1: Pues vamos a estar muy pendientes. Se habla ya de nuevas reformas a la reforma, pero se antoja todo muy pues muy parcial, ¿no? Todo muy, muy, como una decía hace una semana el exministro Lainez, como una aspirina para el cáncer, así es como se antojan estas contrarreformas. Bueno, pues Javier, nos tenemos que despedir, pero yo te agradezco siempre que nos tomes este enlace y poder entender lo que pasa con temas de justicia.
2: Hombre, un gustazo, abrazo fuerte, Primitivo.
1: Fuerte abrazo para ti también, Javier Martín Reyes, investigador de la UNAM.
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2: De la tarde con 23 minutos. Esta mañana el secretario de Seguridad Federal, Omar García Harfuch, dio a conocer la detención de Isaac Rodríguez Ochoa, presidente municipal de Esperanza en Puebla. Esto ocurrió en el marco de lo que se llama el operativo Enjambre. Usted sabe que este operativo comenzó a aplicarse en el Estado de México y posteriormente se extendió a otras entidades del país con el fin de terminar con el delito de la extorsión y de las redes que involucran a diferentes autoridades, sobre todo de nivel municipal. Este hombre, Isaac Rodríguez Ochoa, el alcalde de Esperanza en Puebla, fue detenido junto con Abigail Contreras, quien fue directora de Seguridad Pública del municipio, y también el hermano del alcalde, Manuel Rodríguez Ochoa. Ellos están señalados por participar en delitos como extorsión y también el robo a autotransporte de carga, sobre todo en la carretera Puebla y la carretera que conecta Puebla con Veracruz. Ellos también están señalados por secuestro. Vamos hasta el lugar de la noticia. Ya se encuentra mi compañera Carla Murillo, corresponsal de Grupo Fórmula, con todos los detalles de esta captura. ¿Cómo estás, Carla?
3: ¿Qué tal, Primitivo? Buenas tardes. Muy bien, gracias. Así es, como bien mencionaste, hoy el titular de la Secretaría de Seguridad y Protección Ciudadana, Omar García Harfuch, confirmó la detención de Isaac N., presidente municipal de Esperanza, Puebla, esto tras un operativo realizado durante esta madrugada. Con esta captura suman dos presidentes municipales detenidos en Puebla en menos de una semana, esto luego de la detención del alcalde de Tepeyahualco, Said N. De acuerdo con Harfuch, en Esperanza se ejecutaron 23 órdenes de cateo que dejaron 9 personas detenidas, entre ellas el alcalde, como mencionaba, su exsecretaria de Seguridad Pública y su hermano. También fueron aseguradas 35 armas de fuego, 2 fusiles Barrett, 52 cargadores y 11 vehículos, 4 de ellos blindados, además de un dron y un inhibidor de señal. Pero hay un dato relevante: hoy el secretario de Seguridad Pública del Estado, Francisco Sánchez González, reveló que Isaac ya era un objetivo prioritario de investigación desde diciembre de 2024. Señaló que desde entonces se detectaron indicios de su presunta relación con actividades delincuenciales y se iniciaron los trabajos de investigación en coordinación con el gobierno federal. Como bien mencionaste, ellos están ahorita siendo investigados justamente por estar en una estructura criminal dedicada al robo de autotransporte de carga, extorsión y secuestro blindados justamente en la carretera Puebla-Veracruz. Ajá. El Registro Nacional de Detenciones ya reportó el traslado del alcalde.
2: Muy bien.
3: Información.
2: Perfecto, Carla, muchísimas gracias.
3: Estamos al pendiente.
2: Estamos al pendiente. Y saludo en la línea telefónica a la doctora Marisol Ochoa Elizondo, directora del Departamento de Historia de la Universidad Iberoamericana, experta en temas de seguridad. Doctora Marisol, ¿cómo estás? Buena tarde.
4: Muy buenas tardes, Primitivo, un gusto saludarte.
2: Oye, este tema del operativo Enjambre, hoy lo tenemos en Puebla, ¿no? En el caso del municipio de Esperanza, la detención de Isaac Rodríguez Ochoa, su hermano, una funcionaria más y varios personajes relacionados con el tema del robo, el secuestro y la extorsión. Pero esta es una estrategia, Marisol, que ha sido colocada en el primerísimo lugar, ¿no? De las prioridades del gobierno federal. ¿Qué tanto funciona? ¿Qué también ha operado, tomando en cuenta que se ha trasladado por varias entidades? Empezó en el Estado de México, ahora lo vemos en Puebla, pero ya tenemos como varias ediciones de este operativo Enjambre. ¿Es efectivo? ¿Funciona? ¿O funciona solamente de manera inmediata?
4: A mí me interesa mucho y qué bueno que planteamos la pregunta así, porque a ver, podemos tener dos horizontes desde el 2024, ¿no? Que es el Estado de México donde se inaugura, por decir. Y algo que hay que reconocer es que en un primer momento estamos viendo una estrategia que va reconociendo y al mismo tiempo actuando sobre estas vinculaciones de crimen organizado con estructuras del Estado. Y lo que históricamente hemos tratado un poco de forzar también en la mirada es la complejidad desde lo local, lo regional, lo estatal, ¿no? Que ayuda mucho a entender que hay un reconocimiento tácito del gobierno y al mismo tiempo están de alguna otra manera haciendo estas intervenciones uh-huh. donde ahora tenemos resultados con actores públicos y en funciones. Ahora, si nosotros partimos de este punto que hay que decir que es positivo, también es importante ser muy críticos con las formas en las cuales esta operación Enjambre puede de alguna otra manera tener resultados a mediano y largo plazo, no solamente con la detención, que finalmente es el recurso inmediato de qué bueno que hay detenciones. Uh-huh. ¿Y a qué me refiero? Si somos así muy puntuales e históricamente lo podemos un poco observar a nivel municipal, es las detenciones de funcionarios no representan de alguna otra manera o directamente el desmantelamiento de organizaciones criminales.
2: Claro.
4: Esto yo creo que es un punto del ABC. Y que finalmente, ¿a qué nos referimos con esto? Que cuando tú detienes objetivos de alguna otra manera, que creo que es muy particular de este gobierno y de otros, pero vamos a enfocarnos en este, lo que no estamos también atendiendo es que hay que desestructurar la organización que hace posible un acto criminal. Y eso nos está llevando a horizontes desde otro lugar. Desestructurar tiene que ver con verídicamente atacar estructura económica al mismo tiempo que política, que criminal. Y eso, finalmente, ¿cómo se traduce? En recuperación de espacios, Primitivo. En gestión de espacios y reorientación de espacios donde la criminalidad tiene, de alguna otra manera, pues una injerencia directa o indirecta. Creo que esto es lo que hay que poner a prueba en un primer momento. Uh-huh. En un segundo momento, meramente como una observación crítica, lo que tenemos es, una vez que capturas personas, la idea es que al mismo tiempo el efecto de capturar no permita que vuelvan a reorganizarse las estructuras criminales. Y esto finalmente creo que habría que observarlo cuando el crimen vuelve a presentarse en el espacio con una operación literalmente directa contra los objetivos que tienen en su economía ilegal. Y que esto es una prueba literalmente que hay que seguir observando cuando estas operaciones intervienen, porque a veces nos quedamos con las detenciones
2: sí.
4: y obviamente el impacto de las armas y el dinero. A ver, no. El punto es mirarlo en tiempo y forma para darle un seguimiento y ver qué capacidad el crimen puede reorganizarse o suplir a las personas en determinado momento detenidas o que aún no han sido literalmente condenadas. Esto nos ayuda a entender que uh-huh. se trata de espacios de operación, no de detenciones o de objetivos prioritarios sí, sí. solamente. Y esto hace que las estrategias no se vuelvan meramente reactivas, porque si no nos vamos a encargar solamente de dar datos y de información, que hay que decirlo, está muy bien, es positivo, se está haciendo algo, pero verídicamente generar una estrategia de intervención en espacios que ya tienes ubicados, en este caso desde el 2024, que cuando haces estas intervenciones realmente puedas garantizar que no se recodifique la organización criminal uh-huh. y que vuelva a cooptar el territorio uh-huh. y el negocio primordial, creo que sí son puntos muy importantes que habría que tomar en cuenta en estas estrategias para medir si funcionan o no. Creo que nos ha faltado lo otro, el darle un seguimiento operativo sí. y un poco también pensar, si me permites, en este último cierre que lo vivimos históricamente en las localidades. Que una vez que detienes y que una vez que de alguna otra manera haces la intervención, pues no la puedes hacer y dejar solo el vacío de autoridad. Uh-huh. ¿Y a qué nos referimos con eso? Que alguien va a ocupar tu lugar, como dice la canción. Y que ahí es muy importante poner a prueba las capacidades del Estado, desde la intervención literalmente local de la institución, si está muy vulnerada, porque sí. tienes que resarcir capacidades, y estos son policías, capacitación, profesionalismo, es decir, tienen que ir al mismo tiempo. No puedes hacer una cosa y luego la otra, Primitivo. Y creo que es algo que ha sido criticado constantemente, pues durante un largo aliento que hemos sufrido este tipo, de diferente nombre, con diferentes, vamos a decir, nombrarlo, observar.
2: Llegado aquí de diferentes puntos donde se ha aplicado el operativo Enjambre, y que dicen, nada cambió, o sea, se detuvo a los funcionarios corruptos, se escondieron un poquito los malos, ¿no?, digamos, las bandas criminales, pero hoy esas mismos personajes, esas mismas estructuras siguen exigiendo derecho de piso, siguen colocando los precios, por ejemplo, de los materiales de construcción, ¿no? Si tú vas a un municipio, si tú vives en un municipio y te sale muy caro y vas a otro municipio porque te sale más barato la tonelada de varilla, por decirlo así, pues no te lo permiten. Porque regresando, y esto es hecho, esto es un hecho, porque regresando, si llegas con tu tonelada de varilla, te cobran ese excedente a través de la extorsión. Entonces, una cosa, y está muy bien, es terminar con estas, no con estas redes, sino con estos elementos que son pertenecen al Estado mexicano, y otra cosa es realmente lo que tú dices, desmantelar toda la estructura. Tenemos un minuto, Marisol, ¿qué se tiene que hacer? ¿Cuál es el punto a seguir a partir de este inicio que es el operativo Enjambre, digamos?
4: Fíjate que yo, Primitivo, sería muy partícipe de utilizar esto como un verdadero, voy a decir, sentido crítico. A ver, cuando uno hace una estrategia, todos pensamos, por supuesto, que hay un gran interés, hay objetivos muy interesantes, pero poder bajarla y poderla realmente, voy a decir, fortalecer con una mirada mucho más integral, creo que nos ayudaría mucho en el propósito no solo de reconocer que hay problemas, sino cómo realmente tenemos, de alguna u otra forma, que arreglarlos. Y creo que el aprendizaje están los cómos a veces desagregados. Un poco la pregunta es, ¿sí podemos integrar todos estos factores con seriedad y darle el seguimiento? ¿Qué puede suceder? Mejorarlo, Primitivo. Al final del camino todos ganamos si esto realmente críticamente se cuestiona, se le da un seguimiento, se transparenta y nos da mejores capacidades para hacer intervenciones, muchas veces en tiempo, en forma, y al mismo tiempo en niveles que realmente contribuyan a asegurar la tranquilidad ciudadana, el desmantelamiento de estructuras sin que se afecten literalmente círculos económicos, políticos, mermando la capacidad criminal de cooptación. Creo que eso sería bastante sano para todos y todas.
2: No, es que hay muchas cosas por hacer, Marisol, fortalecer al aparato estatal y municipal, que sin eso no puede generarse una paz duradera. Pues hay mucho de qué hablar y hay poco tiempo, ese es el infortunio que tenemos, pero te agradezco mucho que nos hayas tomado este enlace y nos hayas explicado justamente los alcances de este tipo de operativos.
4: Siempre un gusto, Primitivo, gracias.
2: Gracias, muy buenas tardes, hacemos una pausa, volvemos.
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5: Las tres garantías. La primera bandera nacional oficial, la del Ejército Trigarante de 1821, tenía sus franjas de forma diagonal. Sus colores representaban las tres garantías. El blanco simbolizaba la religión, el verde la independencia y el rojo la unión nacional.
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5: Singapur. Singapur es una ciudad-estado futurista que se ha consolidado como el puente financiero y tecnológico más limpio, verde y eficiente entre Oriente y Occidente. Destaca mundialmente por su exitosa convivencia multicultural, uniendo armónicamente a comunidades de origen chino, malayo, indio y una inmensa población de expatriados occidentales. Su arquitectura vanguardista desafía la gravedad de los icónicos invernaderos de Gardens by the Bay y el impresionante complejo Marina Bay Sands. La gastronomía singapurense es el reflejo fiel de su diversidad, combinando mercados callejeros galardonados con los restaurantes más sofisticados. Singapur es, en definitiva, el modelo global de una metrópolis sostenible, próspera y multicultural, orientada con paso firme hacia el desarrollo del mañana.
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6: Los delfines se llaman por nombres específicos mediante silbidos únicos que desarrollan para identificarse dentro de sus grupos sociales siempre.
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5: El sentido del olfato de un perro es 1,000 veces más sensible que el de cualquier ser humano en el mundo.
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6: Los cerdos no pueden mirar hacia el cielo físicamente debido a la estructura ósea y muscular de sus cuellos rígidos.
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7: La Unidad de Inteligencia Financiera informó que fueron bloqueadas las cuentas bancarias de Ricardo Velarde Cárdenas, secretario de Economía de Sinaloa durante el gobierno de Rubén Rocha Moya, así como las de sus socios de negocios y al menos 6 de sus empresas. Correos de México dio a conocer que incrementará hasta un 13.12% el salario directo a los trabajadores del Servicio Postal Mexicano retroactivo desde el 1 de enero de este año. Además, anunció que fortalecerán las prestaciones de retiro, indemnizaciones y vivienda. La Secretaría de Seguridad de Morelos informó que 10 presos resultaron lesionados por una riña en el Centro Estatal de Reinserción Social de Jojutla. La dependencia aseguró que los heridos se encuentran estables. Hasta el momento, la autoridad no ha informado qué originó la riña. Informó Itzel Vanegas. 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
2: Ya son las 3 de la tarde con 38 minutos. Gracias por comunicarse con nosotros. Les recuerdo nuestras vías de comunicación a través del internet, a través de nuestras redes sociales, en X, @PrimoOlvera y @RadioFórmula. Es ahí donde usted puede contactarnos y darnos a conocer sus puntos de vista sobre los temas que tratamos a lo largo de esta hora de información y también de análisis. Vamos a lo que sigue.
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2: Hola Tania, ¿cómo te va? Muy buenas tardes.
9: Hola Primitivo, muy buenas tardes.
2: Oye, siempre un gusto saludarte y escucharte aquí con Javier Risco y ahora poder platicar contigo de temas que están ahí en la mesa o que pretenden estar en la mesa, pero en realidad están en el aire. Hace una semana, la semana anterior, la presidenta de la República ofreció su primer informe de gobierno. Y uno de los términos que más emplea la presidenta en el informe y fuera de él es el de la soberanía, ¿no? La soberanía política, la soberanía energética, la soberanía alimentaria, la soberanía en innovación. Es

0: particularmente la atención fueron justamente soberanía alimentaria e innovación soberana. Pero cuando dos conceptos muy poderosos, vale la pena decir, pero cuando contrastamos este discurso con las cifras de inversión que está teniendo México como miembro de la OCDE, que es el organismo para la Organización para la Cooperación para el Desarrollo de Política Económica, y que es un organismo internacional, intergubernamental, que se dedica al análisis de políticas económicas y sociales para el bienestar, para mejorar el bienestar de la gente, vemos, por ejemplo, en el tema alimentario, que México invierte 1.7% de su PIB versus otros países miembros que invierten 3.5% de su PIB.
1: O sea, es la mitad.
0: La mitad. Entonces, Primitivo, esto, o sea, justamente la OCDE sacó este año su estudio económico de México 2026. ¿Y cuáles son algunas de las recomendaciones que hacen para el campo? Pues número uno, el programa de bienestar de fertilizantes. Pues debería haber, por ejemplo, un sistema que clasifique los usos de suelo con base en un uso de suelo, digamos, agroclimático, y que haya análisis de estudio de suelos antes de estar repartiendo los fertilizantes, porque se desconoce cómo está la tierra, cuáles son los nutrientes que hacen falta, y no solo un programa, digamos, que considera que las necesidades son las mismas en las distintas regiones del país. Por otro lado, también indican que el programa Sembrando Vida debería tener indicadores ambientales justamente para que los agricultores no tengan un incentivo para deforestar sus tierras para convertirse en beneficiarios del programa. Por otro lado, cuando hablamos de innovación soberana, pues México invierte 0.3% de su PIB en innovación y desarrollo versus el 3% que invierten otros países miembros. Es decir, de cada 10 pesos que invierte un país, México invierte uno.
1: Es impresionante. Estamos 10, o sea, fíjate, si en alimentación estábamos a la mitad con respecto a lo que invierten los países de la OCDE, pues en este tema de la innovación, que además es fundamental, estamos 10 meses más abajo. Es decir, ¿cómo podemos aspirar a ser un país serio? Y así lo voy a poner en estos términos, Tania. Si no hay nada que responda, hay nada que respalde al discurso político.
0: Exactamente. Y cuando vemos todo el tema de la soberanía, bueno, se informó las inversiones de hoy, que hoy ha hecho el país. Pero ¿dónde están las inversiones frente a nuestros pares? Frente, que estamos muy por debajo, por lo menos en estos dos temas que estamos comentando. Pero además, Primitivo, ¿dónde están las inversiones para efectivamente tener un país a futuro cada vez más competitivo y resiliente en términos climáticos, que afecta todo de manera transversal? Cuando hoy estamos, ¿no?, invirtiendo la mitad que nuestros pares en los servicios al campo, cuando estamos 10 veces por debajo de la inversión en innovación y desarrollo. Entonces, me parece que esa es la gran pregunta que queda del segundo informe.
1: Tania, hablabas de la evaluación de los programas, ¿no? De los programas sociales, de los programas que ha puesto en marcha la cuarta transformación. ¿Sientes, y te lo pregunto por la forma en que nos has hecho este comentario, ¿sientes que muchos de estos programas son más o fueron diseñados, y lo voy a poner entre comillas, más bien fueron creados desde el voluntarismo y no desde la ciencia?
0: No, sin duda alguna, y no lo digo a título personal, tenemos todo un estudio que además se presentó en Palacio este año con el secretario de Hacienda. Y claro, en términos de manufactura y macroeconómicos,

0: tal vez estamos estables, pero hay una serie de recomendaciones importantes que nos hacen o que le hacen al país justamente para incluir los datos, la ciencia, la medición en estos programas sociales. Me parece algo que también es interesantísimo. A partir de 2017, México dejó de reportar a la OCDE su inversión en innovación y desarrollo. Entonces, imagínate, o sea, estamos ahorita con el último dato de 2017, pero entonces además
1: No,
0: también
1: bueno.
0: surge la pregunta, pues, ¿dónde está el tema de medición, verificación y planeación que se requiere en cualquier ejercicio transparente de rendición de cuentas?
1: Claro, estamos hablando de 9 años sin datos. Y
0: 9 años
1: es
0: sin
1: 9 años
0: datos.
1: sin datos. Así, ¿cómo podemos hacer una comparación? ¿Cómo podemos mejorar las cosas? ¿Cómo podemos tener ese ejercicio de rendición de cuentas, pero también de optimización de lo que se hace, si no hay un parámetro? Y ese es un tema gravísimo que nos puede seguir condenando a no hacer las cosas bien o tan bien como deben ser hechas. Tania, como siempre, muchas gracias. Te saludo con gusto.
0: Al contrario, muchas gracias, Primitivo. Buena tarde.
1: Ahí está, Tania Müller, colaboradora, especialista en temas de sustentabilidad y cambio climático. ¿Ya está listo Pepe Gordon? Sí, pues Pepe Gordon hoy nos habla de la vida, obra y el legado de Ada Jonath, ganadora del Premio Nobel de Química en 2009.
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4: Hace unos días falleció Ada Jonath, Premio Nobel de Química 2009, investigadora del Instituto Weizmann en Israel. Su campo de estudio era el de los ribosomas. Exploraba dentro de la célula una estructura donde se produce la síntesis de proteínas que es esencial en la generación de la vida. Para apreciar la dificultad de este estudio, hay que saber que los ribosomas son inestables y se dispersan muy fácilmente. Miden alrededor de 20 nanómetros. ¿Cómo investigarlos cuando un nanómetro equivale a una millonésima parte de un milímetro? Los modelos computerizados de los ribosomas eran muy limitados, burdos y con baja resolución. Sin embargo, Ada Jonath no cesaba en el sueño de tener el ribosoma cristalizado en forma tridimensional, a pesar de que todos le decían que estaba loca al persistir. No iba a ningún lado. Para colmo de males, sus experimentos se interrumpieron por un accidente en una bicicleta. Recluida en el hospital, se encontró con un libro que hablaba de osos polares. Los científicos descubrieron que durante la hibernación, que técnicamente se debe llamar sueños de invierno, los ribosomas de los osos se conjuntaban en monocapas totalmente organizados. Todos los osos hacen esto cada invierno. No es accidental, ya que al despertar necesitan tener ribosomas, nuevas proteínas, para realizar sus actividades como comer y correr. Ada conectó los puntos. En el invierno, los ribosomas se deteriorarían a menos de que hubiera algún mecanismo que los mantuvieran intactos. A partir de esto, buscó ribosomas en células de organismos que viven en condiciones muy precarias, con la hipótesis de encontrar un mecanismo semejante. Y lo encontró. La importancia de este hallazgo se puede aplicar en el diseño de mejores antibióticos para combatir enfermedades infecciosas causadas por bacterias resistentes. Muchos de los antibióticos clínicamente más importantes detienen al ribosoma, ya que, dice Jonath, si el ribosoma no hace nuevas proteínas, las bacterias no se reproducen. Ada Jonath encendió las luces dentro de la fábrica de proteínas del ribosoma para ver exactamente en qué parte del motor de la bacteria debían lanzar el antibiótico para apagar la infección. Desde este espacio, hoy honramos a esta inteligente, creativa y generosa mujer. Buen viaje a la querida Ada Jonath.
2: Deportes.
1: Luis Cuevas.
5: ¿Cómo estás, Primitivo?
1: ¿Cómo te va?
5: Saludarte.
1: ¿Cómo te fue de fin de semana?
5: La verdad es que un fin de semana con mucha información deportiva. Afortunadamente acabó la Leagues Cup para todos aquellos que se agarraron de la Leagues Cup. La ganó Toluca. El Toluca gana, el León gana el del tercer lugar al América.
1: El tercer lugar, tienes razón.
5: Y con eso se clasifica con CONCACAF y bueno, Toluca le gana 2-0 a Rayados.
1: Le faltaba a Mohamed, ¿no?
5: Es increíble la manera de ganar títulos por parte de Antonio Mohamed. Son 24 títulos ya.
1: Wow.
5: Que tiene el Toluca en 108 años de historia, y para Mohamed, pues bueno, ha ganado cualquier cantidad de ligas, cualquier cantidad de copas, de títulos. Sí le faltó quizá en Europa cuando fue, te acordarás, con el Celta, no
1: sí,
5: le
1: claro,
5: fue todo bien.
1: No le fue bien.
5: Pero la Liga MX la conoce a la perfección.
1: Le faltó el de los Pumas, nada más.
5: Ah, bueno, y el de Pumas, que quedó inconcluso, y los metió hasta una semifinal
1: sí,
5: con un
1: llegó,
5: equipo.
1: Llegó seis meses.
5: Cortito. En
1: no había reestructurado bien el equipo, ¿no? Y se fue así,
5: sí.
1: Pues, de un día para otro.
5: Y la verdad es que sí te deja una sensación, así como hablábamos en su momento de Don Nacho Trelles, espectacular.
1: Ándale.
5: La cantidad de títulos, con Bucetich en su momento, Lujitos Mesa, La Puente, pues bueno, el Tuca, ahí está Antonio Tuca. Mohamed, ¿eh? Ahí
1: claro.
5: Está de a poco, y si no pasa algo extraordinario, se va a convertir en el más ganador en la historia del fútbol mexicano, creo yo.
1: Eso está interesante.
5: Lo del Turco, pero bueno, en la liga hubo 5 partidos, destacar lo que hizo Chivas, gana 3-0 al Atlético San Luis. El otro de los partidos destacados fue Cruz Azul ganándole apenas 1-0 a Santos, partido disputado ayer en la cancha del Estadio Azteca, además de lo que fue precisamente el juego entre Necaxa y Tigres, que se terminó por empatar a 1 dicho partido. Atlas y Atlante empatan a 1, y lo de Juárez, que sigue sin ganar, 6 derrotas consecutivas, cayó 2-0 con Pachuca. Este jueves Pumas enfrenta a León y después ya el viernes arranca la fecha 8. Sin jugar liga, el América sigue como líder, 16 puntos, le sigue Chivas con 14, Toluca, Tijuana y Atlas tienen 13 puntos, Toluca y Tijuana tienen partido pendiente. Bueno, esto en la Liga MX. Uh-huh. En el fútbol internacional arranca mañana la edición de Liga, de Champions League, con buenos partidos, sobre todo después de lo que pasó el fin de semana, donde vimos al Barcelona golear en su liga, donde el París perdió en su liga, el Madrid perdió en su liga. Bueno, ya viene la Champions, mañana habrá una gran cantidad de partidos. Destacaría el debut de Santiago Jiménez, y se da con el Oporto en Champions frente al Manchester City. Ya ha jugado algunos otros tipos de competencias europeas, la misma Champions con el Feyenoord, y ahora con el Oporto frente al City, este partido a la 1:00 p.m. Real Madrid frente al Inter de Milán también es uno de los juegos destacados de mañana. Para el miércoles el Bayern, el Barcelona estará enfrentando al Feyenoord y el Liverpool frente al Atlético de Madrid, en los que destacaría. Y el jueves es la primera semana y es donde colocan como tal partidos hasta en jueves. Ya la próxima semana se regulariza con Europa League. El Bayern enfrentando al Bodo Glimt, que dejó buenas sensaciones la temporada pasada. El Manchester United enfrenta al Sabah Massasir, que es un equipo que sorprendió desde la manera en que se fue clasificando, y que bueno, en lo que se refiere a su liga, pues está ahí puntero, así que vamos a ver este equipo de Azerbaiyán qué tal lo hace en la Champions League. Y bueno, en lo que se refiere también al tema del fútbol, fíjate que dentro de algunas horas se va a hacer oficial la lista de los 30 mejores jugadores. Ajá. Según la revista France Football, y aparece un mexicano que nació en Colombia y que nos robó el corazón
1: y que juega en Arabia.
5: Se trata de Julián Quiñones, y lo curioso de todo esto es que se le evalúa la temporada que tuvo, el Mundial, pero los goles que hizo en Arabia.
1: A ver, eso es muy importante, porque él llegó al Mundial siendo campeón goleador en Arabia.
5: Superando a
1: Cristiano y a quien quieras.
5: A Benzema, meritorio lo que hizo, pero en el Mundial también terminó por ser uno de los mejores calificados según las estadísticas, y bueno, ahí está Julián Quiñones, que va a estar entre los mejores 30 del Balón de Oro. Seguramente se va a quedar en el lugar 20 y tantos, en el 30, pero es estar ya ahí, ¿no?
1: En el lugar 30 del mundo, ¿cuántos jugadores de fútbol hay en el mundo? Nada más.
5: Correcto, además, ¿no? De México, solamente apareció Guillermo Ochoa en 2007, fíjate. Poca gente lo recuerda, y se ubicó en el lugar 30 en aquel momento. Y de ahí se terminó por partir para, ¿qué será? En 2007 seguramente lo ganó, si no Kaká, a lo mejor por ahí estaba yo creo que Shevchenko. Ajá. Pero después de ello, pues bueno, ya vino esa etapa de Cristiano Ronaldo, Messi, constantemente disputando este galardón. Hay que ver si se confirma, pero va a ser una gran noticia, ¿no?
1: Como sea, estar entre los 30 es una gran noticia. Ojalá que sí se confirme este tema de Julián Quiñones. Y por último, ya nos vamos, nos faltan un minuto. Un italiano vuelve a ganar en Monza.
5: En Monza,
1: después
5: sí, justo.
1: De 60 años.
5: Antonelli ayer termina por ganar, sigue en lo más alto, sí, en la clasificación en el Mundial de Pilotos y Constructores. Checo Pérez acaba, pero una vuelta atrás, entonces todavía con Cadillac. De cara al Gran Premio de México, donde creo que todos lo queremos ver, ojalá, ojalá y siga mejorando. Y mañana arranca la serie del Rey entre Tabasco y Tijuana, allá en Tijuana.
1: Por el título del béisbol mexicano.
5: Correcto.
1: Gracias, José Luis.
5: Un gusto, primo. Buenas tardes.
1: Y bueno, pues estamos llegando ya prácticamente al final de esta emisión informativa de Grupo Fórmula. Hemos hablado ya de los temas judiciales, de los temas de justicia y, por supuesto, del deporte con este último asunto, José Luis, la serie del Rey. Diablos fue bicampeón.
5: Sí, correcto.
1: Y ahí se acabó.
5: Y ahí se acabó, y quien lo terminó mandando a casa fue Tabasco. Uh-huh. Bueno, fue Pericos, sí, pero Tabasco lo hizo muy
1: venció
5: bien.
1: A Pericos, y Pericos trae un equipo.
5: Con Oaxaca, bueno, te acordarás, claro, que Guerrero es también muy, claro, fuerte. En fin, bueno, creo que puede ser el caballo negro este equipo de Tabasco.
1: Le pegó
5: 33 años sin meterse a la muy serie bien del Rey.
1: Gracias, José Luis.
5: Un gusto, primo.
1: Y gracias a usted por acompañarnos. A nombre de Javier Risco, le agradezco su atención, su confianza, y lo invito a que se quede con toda la programación de Grupo Fórmula. Yo soy Primitivo Olvera. Buenas tardes.
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16: Los conductores de transporte de carga en la zona de Baja California protestaron en la garita comercial de Mexicali contra la cancelación de sus visas. En total van 4,000 visas que se ha cancelado por parte del gobierno de Estados Unidos, y advirtieron que van a seguir las protestas. De hecho, lo hicieron en Mexicali a pesar de las altas temperaturas en el área de importación y exportación, ya que dicen quieren una respuesta favorable a sus demandas. Esta protesta se llevó a cabo desde las 5 de la mañana. Fueron alrededor de 200 traileros que se concentraron sobre la calzada Abelardo Rodríguez en la ciudad de Mexicali. Anunciaron otra serie de protestas por este retiro de visas. En Tijuana, informa para Fórmula, Rocío Galván.
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0: Suma a 2 localizados y 2 extraditados a los Estados Unidos mediante coordinación binacional. Falta de maestros deja sin clases a la UACJ. Marco Bonilla rinde su 5º informe de gobierno. Juárez y El Paso mantendrán patrullaje espejo, afirma la Secretaría de Seguridad Pública Municipal. Presenta alcalde de Juárez 2º informe de gobierno. Comienzan las pláticas entre el PAN y el PRI para una posible alianza para el 2027. Muy buenas tardes, qué gusto saludarnos. Fíjese, el 7 de septiembre del 2026 es como la canción de Mecano, el 7 de septiembre. Si usted es de generaciones un poco más atrás de las muy nuevas, pues escuchará o se acordará de esa canción. Es 7 de septiembre, ya empieza a sentirse el cambio de temperatura. Poco a poco vamos avanzando ya en este año y vamos llegando pues a otra etapa del año. Y bueno, es un gusto para mí, María de Los Ángeles Ruiz Almeida, Mara Almeida, saludarlo esta tarde y poder estar juntos, fíjese, de las 16 a las 17 horas de este lunes, este día que arrancamos semana con toda la actitud y toda la información, porque pasan muchas cosas y toda esa información la tenemos aquí con usted para que se actualice y esté siempre atento de lo que va aconteciendo y también para que usted nos comparta qué es lo que le va aconteciendo a usted y así juntos podamos pues construir esta historia que se va generando pues en el devenir de los días. Y bueno, como siempre le recordamos, estamos transmitiendo desde Chihuahua en el 101.7 de FM, acuérdese, Radio Fórmula Chihuahua, a través de la magia que es el radio. Y bueno, en Ciudad Juárez estamos también en el 1460 de amplitud modular, acuérdese, en AM, Radio Fórmula Ciudad Juárez, ahí usted desde la más hermosa frontera del mundo, Ciudad Juárez, ahí usted puede sintonizarnos. Recuerda que estamos en comunicación por muchos medios con usted, que nos hace el favor y el honor de acompañarnos desde muy temprano. Bueno, pues estamos a través de el WhatsApp, usted lo conoce, 614-295-1709. Ahí usted nos puede hacer llegar todos los detalles que le vayan ocurriendo a usted, sus experiencias, lo que va construyendo la historia y también, obviamente, pues sus observaciones de lo que se va generando en el día con día. Y bueno, es importante mencionar que también estamos a través de redes sociales en el X, esta plataforma que antes era Twitter. Y bueno, también estamos en Facebook a través de redes sociales, así es que usted ahí puede estar pendiente de nosotros y puede también mandarnos información, mandarnos retroalimentación a lo que vaya sucediendo en su día con día. Así es que bueno, pues un gusto de verdad poder estar con usted esta tarde donde pues nos encontramos y compartimos información acerca de lo que va aconteciendo. Y bueno, en lo que es el clima, fíjese que pues vamos con el clima, ¿verdad, Luisito? Sí, vamos.
1: El clima.
0: Y bueno, fíjese, en el clima pues tenemos que la temperatura ha ido empezando a bajar, esto pues derivado de lo que es el niño que ya se empieza a sentir pues en el planeta. Este es un fenómeno meteorológico que pues está generando y lo estamos viviendo. Y bueno, en esta ocasión ya podemos sentir aquí en el estado de Chihuahua, en la ciudad, por lo pronto, de Chihuahua, la capital, tenemos una temperatura de 31 grados centígrados, que equivalen a 88 grados Fahrenheit, y en Ciudad Juárez una temperatura de 34 grados centígrados, que equivalen a 93 grados Fahrenheit. Así es que, pues prepárese, ya empieza a disminuir la temperatura, pero pues con este clima extraño que estamos teniendo, que pues es muy frío a veces por la mañana cuando es temporada de frío, y luego pues por la tarde ya sabemos, pues empezamos a rostizarnos. Así es que adaptarnos y a cuidarnos sobre todo. Y bueno, si le parece, nos vamos con toda la información. Y bueno, fíjese que el alcalde de Chihuahua pues se presenta su quinto informe de gobierno. Esto sucedió el viernes pasado, en donde, bueno, pues en el Centro de Exposiciones de Chihuahua se reunió Marco Bonilla con pues ciudadanos del municipio para entregar cuentas a la ciudadanía. Y bueno, entre lo que expuso, resaltó el trabajo en seguridad, donde menciona que la ciudad de Chihuahua pues es en 10 años el momento en el que tiene una mejor percepción, así lo dice por datos generados del INEGI. Y bueno, también menciona que la corporación policíaca, la policía de Chihuahua, pues se encuentra en una de las 10 mejores del país. Así lo mencionaba el alcalde. También menciona, bueno, que se han generado 4,500 millones de pesos en infraestructura en el municipio, y bueno, que se ha dado un crecimiento en el empleo de un 11.8%, lo cual, bueno, pues ha generado que se incremente el sueldo de los ciudadanos en Chihuahua, de las personas que trabajan en el municipio, ya que ha venido a generar inversión de diversas industrias. Y bueno, fíjese, al término del quinto informe de gobierno, el alcalde Marco Bonilla pues ya también se declara listo para la batalla, mencionando que en estos 5 años de gobierno pues se han dado resultados claros y que deja una ciudad fuerte y consolidada con inversión, empleo y buenos índices positivos en seguridad. También, bueno, menciona el alcalde Bonilla que puede ver a la cara a los chihuahuenses esto por el trabajo que se ha realizado y que le da certeza de sentirse listo para la batalla. Así es que bueno, vamos a escuchar lo que dice Marco Bonilla. Cabe resaltar que la gobernadora del estado estaba presente en el evento y bueno, y lo tomó de la mano y le levantó la mano. Escuchemos a Marco Bonilla.
2: Como nosotros recibimos bases sólidas para seguir avanzando, hoy dejamos también un legado de certezas. Una ciudad fuerte, ordenada y con rumbo para las próximas generaciones. Hoy puedo caminar por las calles de esta ciudad, mirar de frente a cualquier familia. Responde a todas y a todos. Hoy lo digo fuerte y claro. Los chihuahuenses tenemos que cuidar juntos lo que juntos hemos construido. Y que hoy cobran un significado especial. Aquí y aquí las llevo. Y esas palabras dicen, esfuérzate y sé valiente. No temas ni desmayes, porque Dios estará contigo todos los días donde quiera que vayas. Estoy listo para la batalla. Y ahora juntos, ¡vamos por Chihuahua!
0: Y bueno, fíjese que en Ciudad Juárez, el alcalde de Ciudad Juárez también presentó su informe de gobierno, en este caso el segundo informe de gobierno, y bueno, menciona Héctor Ortiz Orpinel que las condiciones de las calles y espacios públicos pues permanecen entre los principales desafíos para Ciudad Juárez, pese a las obras realizadas durante los últimos 5 años. Menciona que mientras agua, drenaje, transporte y violencia contra las mujeres continúan como asuntos pendientes, pues el presidente municipal de Ciudad Juárez reporta que durante el segundo informe de gobierno, más de 400 calles construidas, 145 mil baches se han atendido, 140 parques nuevos y más de 1,300 espacios públicos iluminados, esto durante 5 años de trabajo. Menciona Héctor Ortiz, bueno, que el balance incluye inversiones municipales en equipamiento, tecnología, capacitación y prevención en seguridad, además de acciones en educación, cultura y deporte. También reconoce que las vialidades todavía necesitan intervenciones y planteó mantener la atención durante el periodo restante de esta administración. Menciona que en este último tramo, el alcalde, bueno, ubica entre los retos el agua, drenaje, transporte público, servicios de competencia estatal, además de los baches y la violencia contra las mujeres. Y bueno, llama a todos a mantener acciones y acuerdos. Escuchemos a Héctor Ortiz Olpinel, presidente municipal de Ciudad Juárez.
3: En las más de 400 calles y las colonias que hemos intervenido, en las escuelas rehabilitadas con nuevos domos, en las más de 140 parques nuevos y las más de 1,300 que están iluminados, y principalmente el informe está en la vida cotidiana de nuestra gente. Juárez ha cambiado, pero nuestra tarea todavía no termina. Y por eso, hoy no vengo solamente a contarles lo que hicimos, sino a pedirles algo. Que sigamos caminando hombro con hombro hasta este último tramo que se nos presenta más adelante. A mi equipo de gobierno, que no baje el ritmo. No es momento de cansarse y necesitamos consolidar y preparar el cierre de la administración.
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0: Y regresamos, estimados radioescuchas. Son las 16:17 de este lunes 7 de septiembre. 7 de septiembre, como le digo, esa canción de Mecano. Y bueno, fíjese, en información que se da en la frontera de Chihuahua con Estados Unidos, pues continúa esta colaboración, este trabajo que siempre ha tenido el estado de Chihuahua, o en los últimos años pues se ha generado este programa de trabajo conjunto para la seguridad. Y bueno, continúa esta situación binacional, y fíjese que ha dado resultados, ya que 2 de los 10 generadores de violencia identificados mediante el programa Se Busca Información, pues fueron detenidos y posteriormente extraditados a los Estados Unidos. Mientras, bueno, esta estrategia binacional continúa como una herramienta para localizar personas requeridas de ambos lados de la frontera. César Omar Muñoz Morales, quien es el titular de la Secretaría de Seguridad Pública Municipal de Ciudad Juárez, nos explica que este programa, bueno, permanece dentro de la coordinación entre corporaciones mexicanas y estadounidenses, aunque actualmente pues enfrenta algunas restricciones relacionadas con políticas internas de las autoridades de los Estados Unidos. Escuchemos lo que nos dice César Omar Muñoz a este respecto.
1: Ya han dicho que estaba pausado el programa de Servisca.
2: Bueno, que continúa el programa Se Busca. Es que el programa Se Busca es parte de la economía de Estados Unidos. O sea, ellos son los que deciden en qué momento. O sea, está pausado el llevar a cabo un evento. No está pausado el trabajo. El trabajo se sigue dando, seguimos trabajando en conjunto ambos países en el mismo tema del tema. Lo que se busca, el sacar desplegados de ambos lados, el sacar informaciones para hacer la reunión del Se Busca. El trabajo lo venimos haciendo continuamente las autoridades, de este lado como en aquel lado.
0: Y bueno, pues menciona César Omar Muñoz que esta estrategia, fíjese, difunde fichas de personas buscadas para obtener información que permita ubicarlas. Mientras estos resultados pues se han logrado éxitos, y en este caso pues son 2 detenciones de estos 10 objetivos que le comentaba, identificados dentro de este mecanismo de colaboración. Estas, no sé si lo ha visto, me imagino que sí, pues usted que está en Ciudad Juárez, son carteleras que se ponen por parte de las autoridades, en donde pues ahí se puede visualizar a las personas que se buscan. Y bueno, este programa va a continuar dentro del intercambio entre corporaciones de ambos países, y menciona el titular de la Secretaría de Seguridad Pública Municipal que no hay, no detalló cuáles son las restricciones a las cuales se refería, pero se sigue trabajando en equipo esto para que la seguridad sea pues prioridad para los dos países. Vamos a escuchar nuevamente lo que nos comenta.
2: Bueno, pues comentarte que el día jueves tuvimos una reunión binacional de las autoridades de nuestro vecino país y las autoridades de aquí de Ciudad Juárez, locales, estatales y federales. Estuvimos reunidos con los temas de interés de ambos países. Hablando de la violencia fronteriza, platicando de todos los temas que nos competen, compartiendo la información de ambos países, pues bueno, para trabajar en conjunto como lo hemos venido haciendo por todos los ya 5 años. Y bueno, comentarles que en uno de los temas importantes que salió en esa reunión fue un tema que andaba en las redes sociales de un túnel, y ahí efectivamente tanto autoridades de aquí locales de nuestro país como del país vecino, pues no tenemos ningún dato. No sé de dónde salió esa información, no sé, quién sabe, hay gente que no tiene nada que hacer, yo creo que subió esa información. Y pues bueno, seguimos trabajando y la verdad con una gran importancia de ambos países para poder llevar a cabo la seguridad de nuestras ciudades.
0: Oiga, qué relevante este tema de la coordinación. Y bueno, demuestra el estado de Chihuahua y los chihuahuenses demostramos que somos personas que sabemos trabajar en equipo y que, bueno, tenemos muy claros los objetivos, como son pues la seguridad, ¿no? No importa en qué municipio estemos hablando, se está trabajando, y esto demuestra pues la calidad que tienen los chihuahuenses para poder trabajar en equipo. Y mire, fíjese, algo que también se está generando en Ciudad Juárez, pues que es algo que no es positivo, pues es que se está presentando una falta de maestros, esto en la Universidad de Ciudad Juárez. Y bueno, estudiantes de distintas escuelas, de diversas facultades, pues están manifestando, ya que dicen ya llevan días sin maestros, y pues los padres de familia también están exigiendo que se les dé una fecha para que los jóvenes pues regresen a las aulas, porque bueno, pues tienen que estudiar, ya que para eso se inscribieron en la escuela. Y bueno, Fátima es una madre de familia quien estaba afuera de las instalaciones de educación y está pidiendo pues una solución, que les den respuesta tanto las autoridades de la institución como también pues las autoridades del estado. Y bueno, menciona que en la escuela 5 de mayo faltan al menos 5 maestros y que también cuentan con carencia en las primarias, fíjense, también se va a la primaria, Norberto y Miguel Ahumada. Esto dentro de una zona integrada por 32 planteles, donde ya son varias dependencias, varias escuelas las que están enfrentando este problema. Y bueno, vamos a escuchar a Fátima, madre de familia afectada por estos temas.
3: O sea, nosotros más queremos respuestas, no queremos que nos agredan como él lo hizo, ¿verdad? Que nos empujó para no darnos ni voz ni nada. O sea, no nos dan respuestas, no nos dan fecha, no nos dan día de cuando nuestros hijos puedan volver a la escuela. No nos dan nada, no nos dan, ahorita nos dijeron que nos fuéramos a Chihuahua. Nosotros no estamos en Chihuahua, ni nuestros hijos van a escuelas de Chihuahua, van a escuelas de aquí de Juárez. Sus hijos de ellos sí están recibiendo la educación, ¿verdad? Sí están yendo a la escuela, porque si no, pues ahí sí, mira, los mejores. Y acá con nosotros, ¿por qué no? Si nosotros también pagamos impuestos. Nuestra zona son 32 y la mayoría faltan maestros. En la escuela 5 de mayo faltan 5, en la Norberto, en la Miguel Ahumada, en todas las escuelas faltan maestros. Nosotros tenemos nuestra matrícula completa de niños, incluso ya pues hasta de sobra, donde buscan ingresar a la escuela, y no tenemos maestros. No nos dicen para cuándo. Ya el día jueves el señor ya a mí me lo dijo, lo tengo en una grabación, donde no les van a dar plaza a los maestros, no les van a dar. Hay interinatos, pero tampoco nos mandan interinos. O sea, entonces, ¿qué estamos esperando? ¿A dónde nos tenemos que ir? Nosotros necesitamos respuestas, no que se echen la bolita uno a otro como lo han hecho hasta ahorita. El subsecretario nos niega a hablar con nosotros cuando es su deber.
0: Oiga, pues complicado este tema de la falta de maestros, de estudiantes en Ciudad Juárez. En Ciudad Juárez, en escuelas pues de media básica, y ojalá se resuelva este tema. Y como bien comenta pues la madre de familia, pues les tienen que resolver ahí en donde se encuentran. No los pueden mandar hasta la ciudad de Chihuahua. Realmente pues es un tema, ojalá que se atienda. Esperemos esto se resuelva positivamente. Y bueno, mire, en un tema que se maneja en lo que es pues el apoyo a pymes en Ciudad Juárez, pues se ha mencionado que ya está lista la segunda feria de financiamiento para MIPYMES, esto enfocado a pequeñas y medianas empresas de Ciudad Juárez, las cuales, bueno, tendrán una nueva oportunidad para buscar financiamiento durante esta segunda feria, que está reuniendo opciones de bancos, también casas de financiamiento, para que los negocios pues puedan continuar su desarrollo, obviamente pues con tasas accesibles. Tania Maldonado, quien es la directora de Desarrollo Económico del municipio de Ciudad Juárez, nos explica que esta feria se organiza en conjunto con FIRA y Bancomex, que son instituciones de crédito, y además convoca también a bancos y sociedades financieras para poder apoyar a los microempresarios y generar pues que haya un mejor desarrollo económico. Señala que estos encuentros forman parte de las acciones previstas para fortalecer a los negocios locales durante los próximos meses, aunque todavía pues no se han dado a conocer las fechas, pero bueno, ya se está vislumbrando que esta feria pues va a permitir pues generar condiciones para el desarrollo de las microempresas en Ciudad Juárez. Vamos a escuchar a Tania Maldonado platicarnos acerca de este tema.
5: Hay que apostarle a la proveeduría local y a las MIPYMES para que ellos también puedan generar más economías y que tengan el apoyo del municipio. ¿De qué manera los apoyamos? Nosotros hemos estado haciendo desde la dirección de MIPYMES encuentros de emprendimiento. Vamos a hacer una segunda feria de financiamiento. En esta feria la hacemos en conjunto con FIRA y Bancomex, donde invitamos a varios bancos, casas de financiamiento y SOFOM para que puedan tener oportunidades de un financiamiento y de servicios que las bancas les puedan dar para este brinquito que a lo mejor necesiten de un apoyo económico.
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4: Con 16:31 minutos, estimado radio escucha, estimado auditorio, ¿cómo va su día? Cuénteme, siempre le pregunto, ay, disculpe, pero bueno, es muy interesante saber qué está haciendo. Si usted está manejando, cuídese mucho, por favor, hay que manejar con cuidado. Oiga, ya ve todos los accidentes que hemos tenido, pues en todo el estado, son muy lamentables. En Ciudad Juárez a veces son pues historias que uno no se cree, o la que sucedió hace unos días aquí en la ciudad de Chihuahua, donde pues no, terrible, un conductor pues hace que otro conductor pierda la vida. Así es que vamos manejando con cuidado, vamos saliendo con tiempo, vamos a ser responsables, vamos a trabajar en equipo para que tengamos pues una buena comunidad y podamos regresar todos a nuestra casa. Y si vamos caminando también, si somos peatones, pues hay que cruzar por donde están los puentes peatonales, donde está la señalización. No nos crucemos en los periféricos así como, pues como si fuéramos cabras en los montes, porque eso pone en riesgo su vida y hay que cuidarnos. Aunque caminemos un poco, pues hagamos el esfuerzo y tengamos una cultura cívica para que todo vaya bien. Acuérdese que estamos en redes sociales y que pues nos pueden mandar mensajes, Radio Fórmula Chi, Radio Fórmula Ciudad Juárez, esto a través de Facebook y @ Radio Fórmula Chi a través de X. Y mira, le mandamos un saludo a Fabián Hernández, él es director de la Facultad de Ingeniería. Le mandamos, ingeniero, un abrazo. Gracias por sintonizarnos y por ser parte de esta gran comunidad, de este hermoso auditorio de Radio Fórmula. Y mire, en temas políticos, ya ve que pues este tema empieza a caminar y que es el run run, y pues estamos ya generando toda esta dinámica de lo que es las elecciones del 2027. Y mira, tenemos ya el día de hoy pues las primeras observaciones de que empiezan a haber pláticas esto entre tanto el PRI como el PAN. Y mire, la diputada federal del Partido Revolucionario Institucional, Graciela Ortiz González, pues reitera que el respaldo de su partido a una alianza entre las fuerzas de oposición pues es algo que es muy positivo y probable para el PRI, esto en alianza con pues los diferentes partidos que están en contra de Morena en el estado de Chihuahua. Menciona Ortiz González que el PRI se mantiene como un partido proaliancista y sostiene, bueno, que está en el convencimiento de que la suma de los partidos opositores va a permitir obtener una victoria contundente, esto para la próxima contienda electoral. Menciona la legisladora que sería una verdadera desgracia que Chihuahua quedara en manos de Morena. Vamos a escuchar lo que dice Graciela Ortiz, diputada federal.
5: La definición de la alianza, recuerden ustedes que nosotros siempre hemos señalado que somos pro alianza, porque estamos totalmente convencidos de que la unión de todos los que somos opositores podemos impedir el acceso de Morena a Chihuahua. Sería una verdadera desgracia para el estado que Chihuahua cayera en manos de Morena. Yo estoy segura que con la alianza vamos a ganar de manera muy contundente.
4: Pues así menciona Graciela Ortiz, usted la ubica, si es de las nuevas generaciones. Bueno, Graciela Ortiz es toda una figura en el Estado y es un pilar del PRI. Es una figura, bueno, que no se explica el PRI de Chihuahua sin Graciela Ortiz, y actualmente, bueno, es diputada federal. Y mira, también en el tema político, pues estamos viendo ya un acercamiento, como le comentaba, entre lo que es el PRI y el PAN. Recuerda usted que en meses anteriores le decíamos que el líder nacional de Acción Nacional, pues había dicho, Jorge Romero, había dicho que no iba a haber alianzas, pero ahora, bueno, ya están viendo, ahora sí, pues muy de cerca la elección, y ya están reflexionando, se han dado cuenta de que cada territorio en el país es diferente y no puedes generalizar ni puedes decir que no va a haber una alianza. Cada territorio es distinto, y por ello, bueno, ya se ha flexibilizado esta posición. Y el día de hoy se dio una reunión entre los dirigentes estatales de Acción Nacional y del Revolucionario Institucional aquí en Chihuahua. Esto sucedió entre Daniela Álvarez y Alejandro Domínguez, y bueno, se juntaron ahí en la casona, ahí circuló la foto, ahí la publicamos también en nuestras redes sociales, donde pues estaban los dos muy contentos y muy felices, muy sonrientes, desayunando muy a gusto, pero bueno, pues echando la grilla todo lo que da. Vamos a escuchar lo que nos dijo Daniela Álvarez, dirigente del PAN de Chihuahua.
6: Primer acercamiento que se da entre, pues, en calidad de dirigentes estatales tanto del PAN como del PRI, derivado primero, pues, de una instrucción que da el presidente nacional del PAN desde hace ya un par de días cuando estuvimos en La Paz, que comentó que las dirigencias estatales tenían la posibilidad de explorar, pues, algún proyecto con otros aliados. Más allá de fuerzas políticas, pues, queremos hacer un bloque en donde todo mundo sienta que puede tener cabida, pero estamos iniciando pues con el PRI. Platicamos generalidades, no hay acuerdos ni nada sobre la mesa porque pues es la primera reunión, ¿no? Y eso le comentaba yo a Alejandro, que más allá de hablar de partidos políticos, pues tenemos que hablar de proyectos y de frentes en donde los ciudadanos puedan sentirse incluidos y no desplazados por los partidos políticos. Alejandro me decía que sí, que él está de acuerdo en que ese tiene que ser el camino. No nos vamos a enfocar en hablar de proyectos personales o de personas de manera particular con sus aspiraciones, sino de ser una opción en donde pues los ciudadanos visualicen que si algún ciudadano quiere participar, pues puede hacerlo, más allá de que vayamos construyendo algún proyecto con otras fuerzas políticas.
4: Y bueno, pues así lo mencionaba Daniela Álvarez, y también por parte del PRI, pues menciona Alejandro Domínguez que él ve positivo este acercamiento. Menciona que el objetivo es claro: se debe de lograr un frente para dar batalla electoral y que no llegue Morena a Chihuahua, ya que, bueno, pues ha sido muy malos los resultados que se han tenido por parte del gobierno federal, y que Chihuahua, pese a todo eso, pues se ha logrado mantener con crecimiento y con buenos resultados. Y bueno, menciona Alejandro Domínguez que no puede llegar todo lo que ha sucedido en estos 7 años de gobierno a Chihuahua, y que a toda costa pues se debe de evitar que llegue Morena. Vamos a escuchar a Alejandro Domínguez, presidente del PRI estatal.
7: El interés superior de Chihuahua, el interés superior son los chihuahuenses, el interés superior es que Chihuahua le vaya bien, y habiendo ese interés superior, pues hay una posibilidad real, obviamente, pues dependemos de las dirigencias nacionales, lo hemos dicho tanto Daniela como yo, pero mientras sea diálogo, siempre habrá una posibilidad de construir. Lo que contamos es tener, como yo lo he dicho, Chihuahua pregón, y para eso optamos mantener el diálogo, y yo creo que esa disposición tanto existe con Daniela como conmigo. Yo creo que eso ayuda mucho a que las cosas puedan avanzar. Lo importante es que el crimen organizado no llegue a gobernar el estado de Chihuahua. Para nosotros lo más importante es que Chihuahua mantenga una ruta de crecimiento económico. Para nosotros es importante que no se chingue en el lago de Chihuahua. Para nosotros es importante que el campo avance. Bueno, pues esas son las coincidencias, ¿no? Ya creo que lo de menos será ponernos de acuerdo en los espacios. Lo importante es coincidir en lo fundamental, que es que a los chihuahuas se puede.
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4: La campana de Dolores. La emblemática campana que tocó Miguel Hidalgo en 1810 no se quedó en Guanajuato. En 1896 fue trasladada a Palacio Nacional en la Ciudad de México, donde la presidenta la hace sonar cada 15 de septiembre durante el grito.
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5: La tradición del 15 de septiembre. La costumbre de dar el grito la noche del 15 de septiembre comenzó a popularizarse a mediados del siglo XIX. Se realizaban serenatas, alboradas y festejos populares en las plazas públicas para esperar el amanecer del día 16.
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4: Crema ligera de calabacita. Licúa calabacitas cocidas con un toque de caldo de verduras y una cucharada de yogur griego sin grasa para darle cremosidad. Sírvela caliente con pimienta negra molida. Una entrada suave, nutritiva, baja en calorías y sumamente reconfortante.
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6: La Secretaría de Economía, encabezada por Marcelo Ebrard, emitió un nuevo reglamento de la Ley de Infraestructura de la Calidad, el cual busca modernizar las normas del país para proteger a los consumidores, impulsar la innovación y facilitar el comercio exterior. El tipo de cambio se ubicó en 16.92 pesos por dólar americano, 5 centavos más comparado con el registro anterior, mientras que el dólar interbancario se ubicó en 16.91 pesos y el dólar en ventanilla finalizó la jornada en 17.32 pesos a la venta. El índice de precios y cotizaciones de la Bolsa Mexicana de Valores cerró la jornada con pérdidas del 0.21% para ubicarse en las 64.727.54 unidades. El precio de la mezcla mexicana de petróleo se ubicó en 90.94 dólares por barril. Informó Itzel Vanegas. 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
7: Y regresamos, estimado Radio Escucha, son 16:45 de este lunes, el tiempo vuela, este 7 de septiembre. Y mire, en temas de salud, se está dando a conocer que en Ciudad Juárez, en la hermosa frontera, la mejor frontera del mundo, pues se van a llevar a cabo Semana de Salud Visual.

0: esto con atenciones gratuitas. Son servicios preventivos como vacunación, orientación especializada, que van a estar disponibles durante 3 días mediante una jornada gratuita que obviamente pues busca acercar a la población pues de todas las edades en un mismo espacio la prevención para la salud. También la vacunación para personas de distintas edades es algo muy importante, sobre todo también en gerontología enfocada a las necesidades de adultos mayores. Así nos platica Araceli García, ella es la subdirectora de la jurisdicción sanitaria de la zona norte. Vamos a escucharla haciendo mención de este tema.
1: Nosotros nos sumamos a esta iniciativa impulsada y gobierno del estado a través del licenciado Ortiz con el esquema básico de vacunación. Vamos a tener vacunas para todos los grupos de edad, por supuesto afiliaciones a Medi Chihuahua, que es uno de los retos importantes aquí, y además agregamos la asesoría por gerontología. Gerontología nos trae pruebas de detección, además de asesoría para una vejez saludable.
2: Gracias al gobierno del estado, cierto, por darnos la oportunidad. Nosotros nos vamos a unir en esta ocasión.
0: Y fíjese, también Carlos Ortiz, quien es el representante del gobierno del estado de Chihuahua en Ciudad Juárez, pues informa que esta semana de salud va a regresar durante septiembre y se va a realizar de miércoles a viernes en las instalaciones estatales ubicadas, ya sabe usted, en el pueblito mexicano. Y bueno, Gloria Álvarez, ella es integrante del grupo Leones del Desierto, también nos comparte que durante estas actividades se van a entregar cortesías para realizar análisis médicos básicos para personas interesadas en recibir estos servicios. Vamos a escuchar a Gloria Álvarez platicarnos pues de este tema.
2: Vamos a unirnos un poquito más a la salud también de los de Ciudad Juárez. Vamos a otorgarles algunas cortesías de análisis básicos de laboratorio. Van a ser gratuitos. Vamos a dar lo que es el Papanicolaou. Va a ser la densitometría. Vamos a dar biometrías hemáticas y algunos ultrasonidos para la gente que lo requiera.
0: Y fíjese, en temas también pues que son de salud y que son pues de vialidad y de tema de movilidad urbana, nos anuncian que se van a destinar 500,000 pesos a líneas podotáctiles, esto en el centro histórico de Ciudad Juárez. Estas líneas podotáctiles pues son muy importantes para personas que requieren de esta sensibilidad para poder pues movilizarse dentro del centro histórico y también de la avenida Juárez. Esto va a ser una inversión aproximada de 500,000 pesos para poder mejorar y pues restaurar esta infraestructura. Así lo está dando a conocer Daniela González, y es coordinadora del Centro Fundacional, quien está explicando que estos recursos pues están gestionando a través de la Comisión de Movilidad del Ayuntamiento después de hacer ya la identificación de las necesidades. Menciona que esta intervención se va a concentrar en las líneas que actualmente presentan deterioro, tanto en el corredor peatonal como en la avenida Juárez. Y bueno, esta inversión va a permitir atender esta infraestructura de accesibilidad dentro de una zona de circulación constante de peatones, mientras, bueno, que la vialidad y las personas que lo requieran, pues se van a ver beneficiadas con esta inversión. Escuchemos hablar del tema a Daniela González, coordinadora del Centro Fundacional en Ciudad Juárez.
3: Estamos muy contentas que está próximo a llevarse a cabo una inversión de aproximadamente 500,000 pesos en beneficio de las líneas podotáctiles que están deterioradas en el corredor peatonal del centro histórico, lo mismo en la zona de la avenida Juárez. Esto de recurso va a bajar a través de la Comisión de Movilidad y pues nos da mucho gusto que esta parte del ayuntamiento, de las regidoras y regidores integrantes de esa comisión, pues hayan volteado a ver las necesidades de infraestructura del centro en ese sentido.
0: Ojalá se pueda consolidar, ya que pues todos tenemos derecho de poder pues caminar, de poder estar, y las personas que requieren, que tienen necesidades especiales, pues tienen que tener las mismas condiciones que los ciudadanos que están en completo estado, ¿no? En un estado sin alguna situación de discapacidad o de necesidad especial. Y bueno, fíjese también en mencionarle que los Yonqueras continúan con su problema, esto que le hemos estado presentando durante varios meses, pues digamos que regularmente nuestra compañera Angélica en Ciudad Juárez pues nos hace esta observación y bueno, nos platica cómo los propietarios de yonques de Ciudad Juárez pues siguen solicitando al municipio facilitar los procesos para que estos establecimientos pues puedan ponerse en regla. Están pidiendo también acciones en contra de los negocios que permanecen operando de manera clandestina. Y bueno, Héctor Lozoya Ávila, quien es presidente de la Unión de Yonqueros de Ciudad Juárez, nos explica que los integrantes de este sector pues se reunieron con el presidente municipal para poder exponerle la situación que están viviendo y las dificultades que enfrentan cuando quieren acercarse al municipio y regularizar su situación. Les plantea este grupo de yonqueros a las autoridades pues que deben de simplificar todos los trámites para que se pueda operar con legalidad y esto pues favorezca la integración a la formalidad. Vamos a escuchar a Héctor Lozoya Ávila platicarnos acerca de este tema tan relevante en Ciudad Juárez.
4: Platicamos con el presidente, le expusimos los problemas que tenemos, que tuvimos y que podríamos venir. Ya entregamos alguna papelería, quedamos en vernos en unos días más. Quedó en analizar lo que le entregamos y ver qué es lo que está pasando y por qué está pasando. La verdad es que siento que fue una reunión productiva porque desconocía muchos temas y bueno, lo único en concreto que pedimos es que se aplique la ley, sean miembros de la Unión de Yonqueros o no sean miembros, y quedamos en algunos acuerdos. La verdad es que pues no estamos pidiendo nada que no esté dentro de lo legal y así lo reconoció el presidente. Digo, entregamos una documentación, se quedó en revisar el estatus de cada uno y quedamos en volvernos a ver en la semana para ver los avances que vamos a tener.
0: Oiga, y pues ya pasando a temas un poco más relajados, yo sé que pues el tema de la grilla, el tema de los informes y pues las necesidades que hay en los municipios son muy relevantes, pero también el tema pues que marca septiembre, este mes patrio, este mes que acompaña pues toda la fiesta de independencia, y bueno, como cada año, gobierno del estado pues está invitando a la ciudadanía a los festejos del 216 aniversario del grito de independencia. Como ya sabemos, bueno, cada municipio celebra y lleva a cabo pues la tradicional conmemoración, el grito por cada una de las autoridades municipales y también, bueno, de la gobernadora en este caso. Se está convocando para que en la ciudad de Chihuahua, si usted desea del interior del estado, pues venir a acompañarlo y a vivirlo aquí, pues ya sería el último grito de la gobernadora, si no estoy mal. Se va a realizar, como siempre, este 15 de septiembre a partir de las 17 horas en la Plaza del Ángel. Y mire, entre las personalidades musicales que estaremos escuchando, si usted se dispone a venir, pues va a ser Ramón Ayala, el rey del acordeón. Este pues va a estar interesante, es todo un show Ramón Ayala. También vamos a tener a Jos Favela, a Narce Dalia, también La Etiqueta, Charlie Díaz y su Rebelión Norteña, también Alex Ruiz y el concierto sinfónico del Despecho. Además, obviamente, pues el tradicional show de pirotecnia que ya conocemos, y obviamente, como también es costumbre, pues para poder facilitar la movilidad en el transporte Bowie, se va a generar pues la gratuidad de este servicio desde las 19 horas del 15 de septiembre hasta las 2 horas del 16, con cierres temporales en las estaciones de las Fuentes Danzarinas, también en la Estación Juárez, la Catedral, Niños Héroes y el Trébol. Y como usted ya conoce, pues se van a implementar diferentes filtros de seguridad para poder restringir el ingreso de armas, de pirotecnia, de bebidas alcohólicas, envases de vidrio, objetos punzocortantes, láseres, vapeadores, cerillos. También sabe que las sombrillas o el paraguas, como usted le quiera mencionar, esto también está prohibido ingresarlo, así es que llévese su impermeable, porque ya ve que pues con esto del niño está cayendo algo de lluvia y puede ser que, como cada año es tradición, casi es obligado que el 15 de septiembre pues llueva en esta conmemoración. Así es que para que usted se ponga las pilas y si usted quiere si usted quiere venir a conmemorarlo en la ciudad de Chihuahua, pues dese la cita. Oiga, y le agradecemos mucho de verdad el que haya estado usted con nosotros esta tarde. De verdad, gracias, gracias, gracias por acompañarnos. Y aquí a nombre de todo el equipo que siempre estamos con usted, a nombre de mi compañero Luis Raúl Reyes Serrano en los controles y todo el equipo de Radio Fórmula, le agradece su puntual sintonía y nos volvemos a encontrar en la próxima ocasión. Acuérdese, @MarAlmeida, estamos en Facebook, en X, @RadioFórmulaChi. Que tenga excelente tarde, cuídese mucho, hasta la próxima.
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20: Hoy es lunes 7 de septiembre del 2026 y en la fórmula es, esta es la actualidad en información deportiva. Nueva era escarlata. El Toluca derrotó con autoridad 2-0 a Monterrey y se proclamó campeón de la Leagues Cup en la sexta final exitosa de 7 con Antonio Mohamed al frente de los Diablos. El último invitado. El Club León venció 1-0 al América con tardío gol de Diver Cambindo para convertirse en el noveno equipo mexicano clasificado a la próxima Conca Champions. Con lo mínimo, Cruz Azul cerró la primera mitad de la fecha 7 de la apertura 2026, superando con agónico gol de José Paradela a Santos Laguna. Eric Lira volvió a ver minutos con la máquina. Histórico triunfo. Con una brillante actuación largando desde el puesto 19, Kimi Antonelli conquistó el Gran Premio de Italia en Monza y se convirtió en el primer piloto italiano en ganar el circuito en 60 años desde Ludovico Scarfiotti en 1966. Serie inédita. Los Olmecas de Tabasco vencieron en 5 juegos a los Pericos de Puebla para regresar a una serie del Rey después de 33 años. Mañana ante los Toros en Tijuana inicia la disputa del título de la Liga Mexicana de Béisbol. Con esto y más, inicia ya la Fórmula E Orbañanos y su gran equipo de comentaristas.
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22: ¿Cómo están? Buenas tardes, muy buenas tardes, bienvenidos, 5:00 p.m, con 2 minutos tiempo del centro de la República Mexicana, y agradeciendo y saludando a la gente que nos sigue, Telefórmula, Radio Fórmula, a la gente que nos acompaña en YouTube también, muchísimas gracias, estamos en YouTube, así que si usted quiere llega a su casa y puede poner YouTube también para vernos ahí. Muchísimas gracias por acompañarnos. Señor Bura, ¿cómo está? Pero perdón, es lunes, es que como hubo tan pocos partidos. Pero vámonos con lo que se dio en la mini jornada.
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22: ¿Qué fue lo mejor de esta mini jornada para ti, Enrique?
23: De esta mini jornada. Buenas tardes, Raúl, José Luis, buenas tardes. Y regularmente se hace esta sección cuando finaliza una jornada. Muchas veces es martes, ¿no? Cuando hay partidos el lunes. Pero aquí pues, pusieron partidos hasta noviembre. Entonces, sí. Bueno, pues ya se nos iba a olvidar qué pasó. Pero bueno, yo me quedo con la victoria de las Chivas sobre el conjunto de San Luis jugando como visitante. Las Chivas que había tenido ese inicio un poquito lento, vamos a decir, pero era cuestión de tiempo, simplemente para recuperar el nivel del torneo anterior. Ahora el equipo de las Chivas de Guadalajara ha ganado 3 de los últimos 4 partidos, está colocado en el segundo lugar en la tabla general, un partido más que el equipo del América, que tiene el primer lugar, pero de cualquier forma es un equipo que además no solamente gana, sino que juega muy bien.
22: José Luis Cuevas, para ti, ¿qué fue lo mejor?
24: ¿Cómo está, Raúl, Enrique, amigos de la Fórmula E? Qué gusto saludarlos. De igual manera, para mí el Guadalajara es lo mejor de la jornada. Un equipo que arrancó, como bien comentaba Enrique, con ese partido inicial con Toluca que pierde, pero después de ello en Liga no ha perdido y es un equipo que cada vez se ve mejor. Se hablaba que le iba a faltar gol al equipo con la hormiga y su salida, y bueno, ahora hasta Sepúlveda y Marín combinan de buena manera, y de esta manera Chivas termina por, en 15 minutos, sentenciar el juego con San Luis y después terminar goleando 3-0.
22: Yo me quedo también con las Chivas, ganan 3-0 en San Luis, poco agregar después de lo que dicen Enrique y José Luis, ya nada más comentar que modificó su sistema de juego el director técnico Milito de las Chivas Rayadas del Guadalajara, y le dio resultado, por cierto. Así que me quedo con las Chivas.
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22: Lo peor, señor Burak.
23: Lo peor, Raúl, pues tristemente perdió Juárez, no importa cuándo escuchen esto. Ahora son 7 derrotas consecutivas en el arranque del torneo. Perdieron en casa frente al conjunto del Pachuca. y está en el último lugar, 0 unidades. Santos está arribita, tiene 1 punto nada más. Una directiva que, pues, a lo largo de los años se ha movido, que ha tenido entrenadores como Luis Fernando Tena, como Tuca Ferretti, como Cristante, como el caso de Caixinha más recientemente, pero pues este equipo tristemente no camina. Le han movido en la directiva, quizás les falten varios jugadores que sean referentes, pero pues de cualquier forma está en el último lugar, vuelven a perder y lo peor para mí es Juárez.
22: José Luis, ¿qué es lo peor de la jornada para ti?
24: Sin duda lo de Juárez también, por la forma en la que pierden sus partidos. Han recibido 21 goles en prácticamente 7 partidos, han marcado apenas 3. La buena noticia para Juárez pudiera ser, pero puede ser también muy mala, que la próxima semana enfrentan a Santos. Es decir, ya si no le ganan a Santos, ¿a quién le va a ganar este equipo de Juárez?
22: Bueno, pues yo también me quedo con el equipo de Juárez, que cayó con Pachuca. Pachuca, por cierto, les ganó 2-0. Hizo un gol Alan Bautista cuando el partido terminaba, pero golazo, golazo, gambeteando gente por todos lados, y así sentenció el partido. Otra derrota más para el equipo de la frontera.
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22: Lo blanco y lo negro, ¿tienen algo blanco?
23: Pues sí. No, creo que estuvo más o menos tranquilo el arbitraje.
22: Hay un árbitro, es que no estoy buscando el nombre del árbitro del partido Atlas Atlante. En el VAR estaba Óscar Macías, y hay una jugada en donde hay un contacto sobre un jugador del Atlante entrando al área, que a mí me parecía que era penal. Lo llaman del VAR, ¿sí? Y aparentemente le muestran la segunda jugada, no la primera, y deciden que no es penal. Pero el asunto es que en la primera sí había habido un contacto. Y luego también en ese mismo partido, ya cuando estaba por terminar el encuentro, hay una jugada en donde un jugador del Atlante, al querer disputar un balón, le mete un zap en la cara a un jugador del Atlas, que para mí también era penal, y ni siquiera lo llamaron del VAR. Me parece que fue lo negro de la semana del señor árbitro del partido de Atlas contra Atlante. El que estaba en el VAR era Óscar Macías.
24: Y fíjate que
23: y el árbitro Iván Antonio López,
22: bueno, pues ahí está.
24: En el partido de Tigres Necaxa hay una jugada que se sigue vía VAR, que se revisa y se confirma un penal, una mano, que después te determina por fallar este Carranza, pero es un hecho que al menos el trabajo ahí arbitral fue bueno hasta la última jugada. En los últimos minutos hay una falta de Oliveros en los linderos del área a Lainez, que es increíble que se les llegue a ir vía VAR, que parece que es dentro, y que terminó diciéndole la central: te estás tú tirando, me estás tratando de engañar, pero tampoco hubo tarjeta. A mí me parece que desde el VAR se pudo resolver esa jugada.
22: ¿Era penal?
24: Era penal a favor de Tigres, que pudo cambiar la historia. Para mí, porque es tal cual en la línea, y parece que se resbala Lainez, pero hay 2 tomas contundentes que sí pasaron en televisión que no se terminaron por revisar, bueno, desde el VAR, ¿no? Es lo único que vería.
22: Para cerrarles, vamos a presentar una jugada que los árbitros de México van a decir: somos mejores que los de Países Bajos, increíble. Pero bueno, sigue los árbitros, no solamente en México, en el mundo ahora la tendencia es: tengo el VAR y me ayuda, ¿no? Me equivoco, tengo el VAR y me ayuda. Pero en ocasiones el VAR, como decía Miguel Herrera, está en las tortas y no le ayuda mucho, ¿no?
23: Pues es que simplemente, y fíjate, o sea, estamos hablando del fútbol mexicano, que como quiera que sea, es una liga local. Pero ¿cuántas controversias se dieron en el Mundial? Y bueno, en donde se supone que está lo mejor de lo mejor, hablando de tecnología, hablando de árbitros, hablando de gente del VAR, y vaya que hubo equivocaciones graves.
22: Totalmente. Yo no sé, a mí me parece una muy buena herramienta el VAR, pero son pocos los que le saben dar uso, ese es el problema, ¿no?
24: Y que también el árbitro central no se confíe pensando en: me van a resolver todo desde allá arriba, que también tome sus decisiones y se confronte de alguna manera, y que también el que esté en el VAR no tenga esa intención de tener protagonismo por encima del central.
22: Ese es el problema, ese es uno de los problemas, que muchas veces, por ejemplo, el señor Pacheco, que fue árbitro de VAR en el Mundial, pues también cuando está en el VAR aquí en México dice: yo aquí soy Juan Camané y ven a ver la jugada, Y son pocos los que tienen la personalidad de decir, oye, no, yo me quedo con la mía, yo vi esto y no le muevo. Pero como bien dice Arturo Bricio, el VAR no es para cazar faltas, ¿no? Y aquí muchos no le saben dar el uso correcto, ¿no?
23: Sí, y por otro lado también, como se mencionaba, hay algunos árbitros que... Es curioso porque en un principio sentían los árbitros como que se estaban metiendo con su autoridad. Pero luego ya nos fuimos del otro lado, en donde ya hay muchos árbitros que dirigen a través del VAR.
22: Exactamente, y es mundial el asunto.
23: Sí, sí, sí.
22: Es mundial el asunto, no es exclusivo de México, sucede en muchísimas ligas y pues pocos son los que saben usar correctamente el VAR. Así que todas las semanas, como lo hemos comentado, imposible que no haya errores de los arbitrajes todas las semanas, ¿no? Son seres humanos, tienen aciertos, tienen errores como todo mundo. También los futbolistas tienen aciertos y tienen errores, o sea, nadie, ninguno estamos exentos a no equivocarnos. Así las cosas, vamos a hacer una breve pausa. ¿Algo más, José Luis?
24: Solamente comentar que a pesar de no jugar, América es líder de la competencia, que Chivas está acercando y me parece que vamos a tener una liguilla donde Toluca, Tijuana, con su partido pendiente, pueden recuperar y meterse como candidatos.
22: América perdió
24: el fin de semana con León. León, ya sí, lo platicaremos desde Houston.
22: La Leagues Cup, dos derrotas consecutivas para el equipo de Almada, ya lo comentaremos. Regresamos.
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20: Iniciamos con buenas noticias desde Países Bajos, en donde este domingo el AZ Alkmaar de Mateo Chávez vino de atrás y concretó una remontada de 3-2 sobre el Heerenveen para continuar con paso perfecto y tomar el liderato de la tabla con 15 puntos. El defensa mexicano volvió a ser titular como en todos los partidos anteriores, disputando 46 minutos para un total de 381 minutos al momento, que continúan afianzándolo con su equipo. Volamos a Italia porque ante el pésimo momento de la Fiorentina, hundido en el último lugar sin puntos después de 3 jornadas, la directiva del club toscano no tuvo más paciencia y decidió terminar con la gestión en la dirección técnica de Fabio Grosso. El italiano es el primer técnico cesado dentro de las principales 5 ligas de Europa, luego de 3 derrotas consecutivas en el inicio de la temporada de centenario de la Fiore. Y cerramos aterrizando en Portugal, en donde a un día de que el Porto se presente en la Champions League enfrentando en casa al Manchester City, su técnico Francesco Farioli comentó en conferencia de prensa que considera un problema fantástico tener a Santiago Jiménez como opción en la competencia por la titularidad en la delantera. El estratega italiano aseguró que una vez que tenga a todos sus delanteros disponibles, será un placer seleccionar a los elementos que conformarán el ataque de su equipo en cada partido. Esto fue una vuelta por el fútbol internacional. Continuamos en la Fórmula ES.
22: Inicia la Champions. El Real Madrid recibe al Inter de Milán este martes en el Bernabéu. El conjunto de Mourinho llega con la obligación de iniciar con victoria. El cuadro italiano tratará de competir con un muy buen orden en la defensa. Buen partido de alto nivel para arrancar la Champions. 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Bueno, pues terminó la Leagues Cup. Vamos justamente a Houston, donde se jugó la doble jornada con Francisco Villalobos. Francisco, ¿cómo estás? Buenas tardes.
5: ¿Qué tal, Raúl? ¿Cómo estás? Muy buenas tardes. Feliz principio de semana, feliz día del trabajo a quien nos escucha aquí en Estados Unidos. Aquí celebra en septiembre. A mi espalda, el hotel de concentración donde estuvo prácticamente la semana pasada el Toluca y que se coronó ayer campeón de la Leagues Cup, batiendo a los locales Rayados del Monterrey, porque todo el estadio estaba apoyando a los de la Sultana del Norte. Gana Toluca 2-0, se corona como el campeón de la Leagues Cup. Y eso es lo que dijo el portero Hugo González y también el ex bicampeón de Toluca y ahora el Houston Dynamo una vez, Héctor Herrera.
7: Cosa del pasado, bueno, para mí, de mi parte, y sé que estoy en un equipo ganador que sabe jugar este tipo de partidos y bueno, disfrutarlo más bien en lugar de engancharlo. Sí, la verdad es que sí. Creo que he tenido más altas que bajas, me he mantenido bastante bien, siempre he trabajado, siempre he sido una persona que le gusta mucho trabajar y eso es lo que me mantiene siempre ahí arriba. No es para débiles esta posición, eso también hay que saberlo, ¿no? Desde el principio que uno elige ser arquero, saber que no es fácil, que vas a batallar, pero bueno, siempre todo el esfuerzo tiene siempre recompensa.
9: Bueno, contento de apoyar a mis compañeros desde su llegada, ¿no? De la semifinal y obviamente contento de compartir esta alegría con ellos, ¿no? Porque al final de cuentas creo que en el fútbol muchas veces se olvida esa parte humana, ¿no? Que creo que en Toluca pasa mucho, ¿no? Creo que hay un grupo excepcional que tiene muy buenos jugadores, muy buenos compañeros, seres humanos increíbles y creo que el día de hoy porque estoy aquí apoyándolos y feliz por ellos es por eso, ¿no? Porque el tiempo que compartí con ellos fue increíble, la pasé muy bien, disfruté mucho, gané todo con ellos y bueno, sus triunfos, sus alegrías el día de hoy creo que son mías también, ¿no? Me siento parte todavía de este grupo porque tengo mucha relación con ellos y siempre les desearé lo mejor.
5: Tú fuiste portero, Raúl, por muchos años. Sabes que esa posición no tiene piedad para quien está salvaguardando la portería de cualquier equipo. La única persona que le abucharon más que a Hugo González, insisto, una predominante fanaticada regiomontana, fue a los chavos que cantaron en el halftime shows, que la verdad, pobrecitos, les gritaron fuera durante todo su espectáculo.
22: Pues ya finalizó esto y vuelve la normalidad del fútbol en México, y lo importante aquí es que León se metió, Francisco Villalobos, a CONCACAF también.
5: Así es, con la victoria que tuvieron con el América ya tenía, como bien sabes, su boleto ya asegurado, pasara lo que sucediera en esta League Cup, pero León tenía ese compromiso. Su director técnico argentino dijo desde que llegó acá que era la misión principal conseguir ese boleto, y principalmente que sus jóvenes jugadores se divirtieran, aprendieran y pudieran gozar las mieles de la victoria y poder regresar a León en el ámbito internacional.
22: Perfecto, Francisco, un abrazo. Muchísimas gracias.
5: Gracias, Raúl. Feliz semana.
22: Gracias. Falló un gol Veiga ayer, increíble. Increíble, con el partido. Estaba 0-0. América metió futbolista alterno, metió varios titulares, metió a Brian, metió a Veiga, luego al final metió a Henry Martín. Pero jugó bien América el primer tiempo como para dominar el partido. El segundo tiempo ya mejoró el equipo de León. Y un error de que yo creo que le va a costar mucho al arquero Tapia, porque le dieron la oportunidad. Hay que recordar que está Cota, que ya Malagón está por reaparecer, uh-huh, y Tapia lo habían llamado para, pues, por el asunto Malagón lesionado. Pero con el error que comete ayer, que es el gol de Cambindo, pues le va a costar trabajo con Cota y Malagón, ¿eh?
23: Sí, desde luego, y además pues que viene muy atrás en el escalafón. También se dice que fracaso del América, y pues mira, finalmente sí, decía Almada que quería el título con el América, que por cierto anda muy bien en la liga, pero bueno, pues finalizar en este torneo después de que perdiste el partido semifinal, tercero o cuarto lugar, les daba exactamente lo mismo. El América ya tiene su lugar para la Conca Champions, el León sí necesitaba la victoria, con este triunfo, pues entonces el que se queda fuera es Tijuana.
22: Exactamente.
23: Y pues del otro lado, Toluca, que sigue con Mohamed consiguiendo títulos.
10: Sí, muy interesante lo que pasa en ese primer partido de América y León, porque contrario a lo que se pudiera pensar, que América iba a tener una buena cantidad de aficionados, no fue así. La mayoría, el 80% del boletaje, prácticamente fue para afición de Rayados. Por eso es que se ven esos huecos en la tribuna en el partido preliminar, porque lo habían comprado la gente de Monterrey para vivir su partido. Y lo que nos decía Francisco es muy cierto. A Hugo González no lo puede olvidar la afición de Rayados, y le sigue ganando títulos, en este caso Hugo, como arquero ahora de Toluca, ¿no?
22: Sí, lo siguen abuchando. Sí, es entendible un poco lo de la entrada, ¿no? Es porque era un partido por el tercer lugar, el América había calificado, se sabía que iba a poner un equipo alterno, y la gente de Monterrey y Tigres tienen muchos seguidores en Houston. Hay que recordar que no está tan retirado de Monterrey, ¿no? Mm. Y bueno, inclusive muchos regios se han ido a vivir a esa zona de Texas, ¿eh?
23: Sí, efectivamente, y para la gente de Telefórmula también veíamos el primer gol de Alexis Vega, que es un error ahí de la defensa, que se trompica en llevado, que queda a la mitad, y finalmente lo aprovecha Alexis Vega, que vamos a ver si es que finalmente logra recuperar el nivel que tenía hace año y medio.
22: Antes de la operación también. Sí. Ahora, lo del gol, dice, un error ahí el balón, pero le cae el balón a Orbelín, y Orbelín se tarda en reaccionar en lugar de tocarlo para afuera, y se aviva a Alexis. El segundo fue una muy buena jugada, un disparo de Viñas y una buena tajada de Andrada, y llegó finalmente Eliño para empujarla. Por cierto, lo de Eliño no se sabe todavía a ciencia cierta, se va o se queda. Si sale, iría a jugar al fútbol de Rusia, que todavía está abierto los pases. Hablando de Rusia, Chivas me dicen que rechazó una oferta muy interesante del fútbol de Rusia por el Piojo Alvarado.
10: Aparentemente el mismo equipo que buscaba Eliño, el Sheshka de Moscú. Ya me dirás tú si por la posición pudiera ser uno u otro, me parece que no, que pueden llegar a jugar juntos, pero es que ir a Rusia es ir a perderte, sí ganar dinero, pero al final el reflector se te escapa, ¿no?
23: Pues sí, no jugar tampoco competencias europeas.
22: Y también los equipos lo piensan dos veces, porque a ver, te dan, por decirte una cifra, 10 millones de dólares para que te lleguen esos 10 millones de dólares a México. Son diferentes movimientos que tienen que hacer el dinero por todo el mundo, por los problemas que tiene Rusia con muchos países.
23: Exactamente, con las sanciones que se les han puesto y que si te pagan en rublos, dices, ¿y qué hago con esto? ¿No?
10: ¿Dónde lo cambio?
22: Imagínate, 10 millones de dólares en rublos. Y que no, bueno.
10: Oye, y lo de Mohamed, por cierto, 11 títulos oficiales, ha ganado prácticamente todo en México. Yo no sé si dentro de algunos años no estemos hablando del entrenador con más títulos en la historia de la Liga MX.
22: Pues ya ahorita, ¿no? ¿Por qué dentro de algunos años ya es el...
10: Bueno, son 11 títulos, pero de Liga MX creo que todavía le falta por ahí alguno, ¿no?
22: No, pero ¿cuántos lleva? 5.
10: Sí, lleva 5.
22: ¿Y cuántos está lleva ahí? Vucetich, el famoso Rey
10: Mía. Bueno, sí, claro.
22: 5 también.
10: El Tuca... ¿Quién? Según yo,
23: Don Nacho Treyes.
22: Nacho Treyes creo que ganó 4 o 5, por ahí anda también.
23: Que también, digo, obviamente tiene su mérito ganar los títulos ahora. Pero bueno, también ahora son torneos cada 6 meses, o sea, de 6 meses, ¿no?
22: Sí, aparte te digo una cosa, con todo respeto, porque Toluca ha hecho muy bien las cosas en contrataciones y todo, es muy diferente, por ejemplo, ganar un torneo con este Toluca a ganarlo con Tijuana, como lo ganó. Tiene mucho más mérito lo que hizo en Tijuana, ¿no?
10: Don Nacho Treyes y el Tuca, 7 títulos de liga.
22: No, pues todavía
10: 6 títulos Cárdenas y Mohamed 5.
22: Fíjate, todavía falta. Regresamos.
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16: En el taekwondo, la mexicana Fabiola Villegas conquistó la medalla de oro en el Abierto de Suiza tras firmar un torneo perfecto en la categoría menor a los 57 kilogramos, iniciando con el pie derecho su camino y la suma de puntos fundamentales en el ranking mundial y olímpico de cara al ciclo de Los Ángeles 2028. En el básquetbol mexicano, Mineros de Zacatecas vencieron a Astros de Jalisco por marcador de 87 puntos a 71 en la gran final de la Copa Baliú, disputada en el gimnasio Marcelino González. Con este resultado, el equipo zacatecano logró el primer título en la historia de su franquicia en la liga. Romeo Ferguson fue condecorado como el jugador más valioso y anotó 19 puntos en el partido por el campeonato. En el boxeo, el púgil mexico-americano Andy Ruiz cayó por decisión unánime ante el polaco Damian Kniba en el Prudential Center de Nueva Jersey. El combate marcó el regreso del ex campeón mundial de peso pesado tras una inactividad de más de 2 años. Al finalizar el combate, aseguró que no piensa retirarse y que buscará mantenerse activo, así como le encantaría tener una revancha directa. Y en el automovilismo, el regiomontano Noé León finalizó en el tercer puesto de la carrera principal de la Fórmula 2 en el Autódromo Nacional de Monza. El paraguayo Joshua Durksen se alzó ganador de la carrera y el brasileño Rafael Camara finalizó en el segundo puesto. El mexicano llegó a 114 unidades en el campeonato para afianzarse en el quinto lugar general de pilotos y sumó su quinto podio de la temporada.
7: Señor Burak.
15: Raúl, bueno, vamos a platicar acerca de varias cosas. Escuchábamos lo de la Fórmula 1, el Gran Premio de Italia en el circuito de Monza, ganado por Kimi Antonelli, y este regreso espectacular que llegó a tener, recuperando 19 lugares para rebasar cuando faltaban 3 vueltas a su coequipero, a George Russell y Max Verstappen, que finaliza en el tercero. Lamentablemente un accidente con Charles Leclerc, que sale ileso, pero pues esto también evitó que tuviera una buena posibilidad de piloto de Ferrari. Y Checo Pérez, que pues lamentablemente las cosas no se dan. En esta ocasión decía Checo que en las curvas no perdía tanta aceleración y era competitivo con los otros vehículos, pero el problema es cuando venía en las rectas y ahí la situación se hacía sumamente complicada. Así que bueno, Checo posición 18 y Valtteri Bottas, su coequipero, un lugar atrás. Y ahora en la clasificación, Kimi Antonelli tiene 267 puntos, seguido por George Russell con 201, y luego viene Lewis Hamilton con 191 puntos. Pero bueno, pues una gran carrera de Kimi Antonelli. Próximo fin de semana corren en Madrid. Bueno, por otro lado, también comentar acerca de el tenis, porque está llevando a cabo el Abierto de los Estados Unidos, en donde Carlos Alcaraz el día de ayer sin ningún problema se mete a cuarto de final, como también lo hace Arina Sabalenka, la tenista bielorrusa, que está buscando su tercer título consecutivo. En el caso de Alcaraz, está buscando su segundo en línea. De lo interesante de Sabalenka el día de ayer en la conferencia de prensa, pues es que se ha alineado con esta política, inclusive una postura con Sophie Cunningham, que es una basquetbolista de las más importantes de la WNBA, en donde evidentemente apoyan el hecho de que las mujeres transgénero no participan en las mismas ligas que las mujeres biológicas, porque claramente existe una gran diferencia en cuanto a fuerza, en cuanto a velocidad, y hay muchos ejemplos que se presentan. Hay una nadadora, Lia Thomas, de los deportes colegiales en los Estados Unidos, que en la clasificación varonil estaba colocado en el puesto 554, y cuando empezó a competir contra mujeres, bueno, pues ahí estaba colocado entre las primeras. Entonces, bueno, pues sí es un tema complicado, pero que está a favor Arina Sabalenka de que vengan estos estudios y que sean únicamente mujeres biológicas las que compitan con mujeres biológicas. Bueno, por otra parte, de los resultados del día de hoy en el Abierto de Tenis de los Estados Unidos, estará jugando también el primero en la siembra, que es Alexander Zverev. Zverev, que su partido inicia a las 6:30 de la tarde, va en contra de Luciano Darderi, que es un tenista italiano, que es el número 21 en la siembra. Y en este momento también está desarrollando el partido de Coco Gauff de los Estados Unidos, que es la número 4 en la siembra. Está enfrentando a Iva Jovic. Están 1-1 apenas en el primer set, iniciando ese partido. Elena Rybakina, que es la segunda en la siembra, le gana ya a Naomi Osaka, mientras que gana su partido la número 5 en la siembra, Mirra Andreeva, y pierde Iga Świątek, la número 8 en la siembra. Eso en cuanto al Abierto de Tenis de los Estados Unidos. Bueno, el fútbol americano profesional, la campaña inicia este miércoles, pasado mañana, con el partido de Seattle en contra de los Patriotas de Nueva Inglaterra, y los Halcones de Atlanta van a estar enfrentando a los Acereros de Pittsburgh en esta semana 1. Y Kevin Stefanski, que es el nuevo entrenador en jefe de los Halcones, que tiene un buen personal, él viene de los Browns de Cleveland, ya ha designado para que sea su mariscal de campo de la jornada 1, Tua Tagovailoa, el ex Delfín de Miami, que por pronto le gana la batalla a Michael Penix Jr., quien era el titular hasta antes de sufrir una lesión en la rodilla a fines de la temporada anterior. Dice Stefanski que no es una decisión a largo plazo, que pasar este primer partido y después saber qué es lo que viene para el segundo encuentro. Por lo pronto, Penix Jr. no va a ser habilitado para el partido de este domingo, y entonces el segundo mariscal de campo será Cooper Rush, aquel que durante un buen rato fue el suplente de Dak Prescott con los Vaqueros de Dallas. Y Roger Goodell, el comisionado de la NFL, él ha sido ya renovado 4 años más para que esté al frente. Goodell toma la posición de comisionado de la liga en 2006, en sustitución de Paul Tagliabue. Él trabaja en la NFL desde 1982, llega para la parte administrativa, pues como un joven que estaba haciendo prácticas, y fue creciendo, y ahora es su quinta extensión de contrato. Este vence el 31 de marzo de 2031. Ese mismo día vence el contrato colectivo de trabajo con los jugadores. Así que habrá que ver la labor importante que vaya a realizar en ese sentido Roger Goodell, que hace mucho tiempo que hay paz laboral en la NFL. Tiene que ver algunas cosas, entre otras, una renegociación de los derechos de televisión con las cadenas en Estados Unidos, y también el calendario, que ahora es de 17 partidos por equipo, a que vengan 18 partidos por equipo. Es algo que, pues, la pregunta no es si es que lo van a hacer, sino la pregunta es cuándo. Porque pues se quiere tener más inventario de campaña regular, y ahora serían solamente 2 juegos de pretemporada.
7: Pero este hombre, como alto comisionado, ha intervenido en todo el desarrollo de la NFL.
15: En todo esto.
7: No, oh, pues es crack.
15: Es crack y es empleado de los dueños, pero con una total independencia.
7: Claro.
15: No como en otros lados. Entonces, y vaya que ha hecho crecer la NFL de una manera espectacular, Roger Goodell. Ahora no nada más está la cuestión esta de tener 18 partidos por equipo por temporada, sino también que venga un paquete de 16 partidos internacionales una temporada, ¿no? En este momento van a ser 9, pero lo que quieren es que sean 16 partidos, que todos los equipos tengan por lo menos un partido internacional por temporada.
7: Pero lo que es increíble es que a donde van llenan, o sea, sí. Brasil llenan, España llenan, o sea, Australia llenan, o sea, Inglaterra llenan, países que uno pensaría que la gente no sabe ni qué es el fútbol americano, ¿eh?
15: Sí, no, estaba viendo escenas porque el jueves por la tarde-noche aquí en América, viernes de la mañana en Melbourne, van a jugar los 49 y los Carneros. Estaba viendo escenas del estadio, quedó espectacular, es un estadio de cricket, realmente sensacional para ese partido.
17: ¿Y quién lo iba a decir, no? Que alguna vez en Australia íbamos a ver fútbol americano, ¿no?
15: Pues sí, y bueno, en...
7: De cricket, el cricket de... Ese cricket que dura como 22 horas.
15: Anda, exactamente. Que debo confesar que pues no le entiendo.
7: No, yo tampoco.
15: Pero bueno, pues ahí van a jugar. Bueno, béisbol de grandes ligas, quedan pues menos de 3 semanas ya para que finalice la campaña regular. Estamos hablando de que los equipos ya les quedan 18, 19 partidos por equipo en una campaña de 162 juegos. Y está muy interesante el asunto. Los líderes divisionales en la Liga Americana, vamos, califica a playoff. Los 3 líderes divisionales de cada liga y 3 comodines. En el este de la Americana, Tampa le lleva 4 juegos a los Yankees. Medias Blancas en la central, 3 juegos a Cleveland. Y Houston en el oeste, 2 a los Rangers de Texas. Entonces sería Tampa, Medias Blancas y Houston. Los comodines, Yankees, pues a no ser que le gane su división a Tampa, va a ser un comodín. Y Boston sería otro. Pero la pelea por el comodín, por el tercero y último, está muy bueno. Porque Cleveland tiene el tercero ahora. Pero Toronto está a medio juego, Texas a juego y medio, Baltimore a 3. O sea que cualquiera de estos 4 se puede meter y cualquiera de los otros quedarse fuera. Y en la nacional, los líderes nacionales, aquí no creo que vaya a haber cambio. Atlanta en el este le lleva 4 juegos a Filadelfia. En la central, Milwaukee 8 a los Cachorros. Y en el oeste, los Dodgers 10 juegos a Arizona. Pero los boletos de comodín en este momento son para Filadelfia y para Cachorros. El tercer boleto de comodín lo tiene Arizona. Pero San Diego está solamente a un juego. Más atrás está San Luis a 4.5. Y la última serie que van a tener San Diego y Arizona va a ser entre ellos. Serie de 3 partidos en San Diego. Entonces, pues esto va a estar muy bueno. Que ayer, por cierto, los Padres le ganaron 4-3 a los Yankees de Nueva York. Los 3 primeros bateadores del equipo de los Padres conectaron home run. Primero fue Fernando Tatis. Después apareció Jake Cronenworth. Después Manny Machado, y más adelante en el partido van a tener un cuarto home run, pero empataron el

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5: Miles de personas salieron a manifestarse en el Monumento de la Puerta de Brandeburgo en Berlín, Alemania, convocados por organizaciones de derechos humanos, partidos políticos y sindicatos alemanes, tras la victoria en las elecciones de la formación de extrema derecha alternativa para Alemania. En la ciudad de Tampere, en Finlandia, inició el juicio contra un hombre de 28 años acusado de cometer abusos sexuales a 361 menores a través de la red social de Snapchat y de recopilar y difundir material pedófilo. El Observatorio Cubano de Derechos Humanos informó que el 94% de los cubanos viven en situación de extrema pobreza. En encuestas realizadas el mes pasado, se registró que los apagones son el principal problema de la isla, seguido de crisis alimentaria, el coste de la vida, la sanidad, los salarios y la inseguridad. Informó Diana Cruz. 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
6: Bueno, mañana inicia la Champions y nos vamos a España con Dani Gironès. Adelante, Dani.
7: Un saludo, Raúl, compañeros de la Fórmula ES. Regresa la Champions, regresa esa fase de la nueva liga, con partidos de alto nivel. Esta jornada se divide en tres días, mañana martes, el miércoles y el jueves. Mañana, por ejemplo, tenemos un Madrid-Inter de Milán, un Porto-Manchester City con Santiago Jiménez y un Lille-Betis con Álvaro Fidalgo. Como destacados del miércoles tenemos el Barça Feyenoord, Liverpool Atlético de Madrid con Obed Vargas y un Napoli Arsenal. Pero vamos con la previa del Madrid Inter de Milán. Parece ser que Mourinho tiene la espinita clavada de su primera derrota.
8: Pero el penalti, ¿por qué motivo no ha sido repetido? No ha sido repetido porque el

0: VAR no conoce el reglamento o no ha sido repetido porque el VAR no ha querido. Esta es una cuestión que a mí, como entrenador del Real Madrid, a mí me gustaría que la gente responsable me pudiera responder. ¿Por qué? Si el VAR no ha hecho repetir el penalti por desconocimiento del reglamento, tiene que ir a casa y no hacer el VAR. Si el VAR no ha mandado repetir porque no ha querido, es todavía peor. Y viene una tercera pregunta, ¿por qué no ha llamado el árbitro como mínimo? Si no sabía el reglamento, ¿por qué no ha llamado el árbitro para ver en el monitor?
1: Decir que nos hemos informado y la regla 14.1 dice lo siguiente: si el pie está completamente en el aire y no toca el terreno dentro del área, esa posición no constituye por sí sola una invasión. Por lo tanto, el penalti no debió repetirse. Recordemos que esta temporada el balón lleva un chip que detecta cuando el jugador golpea el balón. En ese momento Bartra está con el pie en el aire. El árbitro acertó. Pero también en rueda de prensa hemos tenido al protagonista de esa jugada, Kylian Mbappé. Le escuchamos.
2: Todo el equipo, pero por ejemplo vemos a Dembélé con el PSG o a Rafinha con el Barça o otros jugadores que van más a la presión. No sé si es un defecto o una virtud. Te pregunto a ti.
3: No sé, claro que tenemos que mejorar, y yo pienso que es completamente natural como cada jugador es, pero yo puedo jugar el tonto y decirte que yo meto más goles que los dos que tú has dicho y que ellos tienes que meter más goles para ser como yo. Cada uno es diferente, hacen que hablan de ti y yo pienso que hablar de mí vende mucho.
1: Pues ya está, todo dispuesto para una nueva y apasionante Champions, rumbo al Metropolitano en Madrid. Desde Europa, Daniel Gironès.
4: Yo puedo jugarle al tonto, no, le jugaste al tonto.
5: Me recordó a Cristiano Ronaldo, ¿no?
4: Metió su promoción de los penales que ha metido, pero es increíble, viene Champions, están hablando de lo que pasó la semana pasada en lugar de ya hablar de lo que... Pero es el estilo de Mourinho, ¿no?
5: Sí, y mañana a la una de la tarde contra el Inter, uno de los partidos más destacados de la fecha, vamos a ver ahí. Y los tres mexicanos que ya comentaba Dani... Santi con el Porto frente al City, lo de Lille frente al Real Betis de Fidalgo y el miércoles el Atlético de Madrid de Obed Vargas.
4: El Inter perdía 2-0 con el Nápoles y le dio la vuelta y ganó 3-2 el pasado fin de semana. Son partidos muy especiales los del Madrid contra equipos italianos porque es clásico que el equipo italiano sale a cerrarse, sale a defenderse, al menos que este Inter haga lo contrario. Durante mucho tiempo ha sido de esta forma. Pero mira, vamos a dar la bienvenida aquí en el estudio a Chanique Aspe, que nos hace el honor de estar nuevamente con nosotros. Chanique, ¿cómo estás?
5: Hola, ¿cómo estás, Chanique?
6: No, a mí me encanta escucharlos porque así todos los días aprende algo nuevo, ¿no? Oye, algo que yo quería comentar es que justo cuando venía en el coche, algo que he aprendido de don Víctor González, del doctor Simi, es que no dejes para mañana lo que puedes hacer hoy. Pero algo que me encanta es que, sí, no dejes para mañana lo que puedes hacer hoy. Prometes algo, pero ¿cuándo lo vas a cumplir? O sea, la semana pasada tuve el gusto de visitarlos y estamos hablando de Ayupadi, que se estaba trabajando en la página para todos los beneficios que se van a tener para las personas con discapacidad. Y hoy vengo para hacerlo oficial.
4: ¡Ah, qué bueno!
6: Para que vean nada más, aquí todo es express. Y lo que les quiero comentar es que ya está habilitada la página, que es ayupadi.org.mx. Y es muy fácil afiliarte, es totalmente gratis. Si tú no lo puedes hacer, la persona que te representa lo puede efectuar sin ningún tema. Puede ser tu mamá, tu papá, un familiar, un amigo. Y tiene muchísimos beneficios, entre ellos lo que ya habíamos platicado del 10% de descuento en todas las farmacias similares.
4: Perfecto, ¿no? Bueno, mira, qué bueno saber que ya está todo esto caminando, ¿no?
6: Sí, la verdad es que no solamente se quieren dar beneficios económicos, también lo que se pretende es sensibilizar y hacer este círculo de amor con todas las personas que enfrentan una discapacidad. Y por eso también los quiero invitar a todos a esta convocatoria que está levantando don Víctor González para que se haga la primera reunión de personas con discapacidad unidas. Así que tomen nota, esto va a estar muy bonito. Yo voy a estar por allá también, es en el Poliforum Siqueiros, el jueves 17 de septiembre a las 6 de la tarde. Ahí va a estar don Víctor González. Y la idea es que se va a hacer como un círculo, digamos, de amor, en el que la gente va a platicar sus experiencias, los retos que... que implican ser una persona con discapacidad, a qué se van enfrentando, y él obviamente va a compartir también su testimonio, porque él siempre dice que es orgullosamente discapacitado.
4: Pero mira qué buen ejercicio, ¿no? Y qué, sí. qué ayuda para esta gente poder hablar y expresarse de todo esto con gente escuchándola que tiene muchos problemas similares, ¿no?
6: Claro, decir, oye, no soy el único, también me pasa lo mismo, y la idea es que Ayupadi lo que promete es que las personas que tienen una discapacidad y que se quieran afiliar, pues enfrenten todos estos retos de una manera mucho más sencilla y que sepan que no están solos, ¿no? Que también somos un círculo de apoyo. Yo voy a estar por allá porque también nos sensibiliza y nos hace conscientes, ¿no?
5: Y es que hasta que no tienes a una persona, que conoces a alguien que tiene alguna discapacidad, no le tomas la conciencia al respecto. Y esto me parece un buen ejercicio para que todos nos relacionemos al respecto y sepamos cómo ayudar también, ¿no? Y ese 10% también que tienen prácticamente en todas las farmacias, ¿no?
6: Sí, y aparte van a haber muchos más beneficios, se comentaba, y tal vez un apoyo para apoyo psicológico dependiendo del caso, apoyo legal y también apoyo material, no sé, a veces que sea una prótesis, una silla de ruedas. O sea, la verdad es que es algo muy bonito y la meta de don Víctor es que lleguemos a 1,000,000 de afiliados. Así que si también ustedes saben de algún familiar, un amigo que tenga una discapacidad leve, moderada o severa, pues es un candidato para poder ser parte de Ayupadi. ¿Cómo ven?
4: No, hombre, sería maravilloso llegar al millón, sería extraordinario.
6: Sí. Pues sí, yo voy a estar aquí viniendo y recordando.
4: Sí lo va a conseguir, ¿eh?
6: ¿Verdad que sí?
4: Sí.
6: No,
4: sí.
6: Pues es que se agradece, la verdad, el tema de la ayuda y como bien dicen, como no tienes a veces esa discapacidad, no tienes esa sensibilidad para entender que lo que decíamos la vez pasada, que un escalón para ti es eso, pero para alguien que tiene una silla de ruedas es una pared. Y desafortunadamente en nuestro país a veces las cosas son un poco más complicadas, entonces no están solos los que nos están viendo, nos están escuchando. Por favor, súmense a este círculo de amor con Ayupadi y por supuesto el doctor Simi.
4: Shani, les volvemos a decir a dónde pueden escribir.
6: Claro que sí, es en ayupadi.org.mx, como les mencionaba. Si ustedes no lo pueden hacer de manera directa, puede ser un familiar, su mamá, su papá, un amigo también, no es necesario que sea familia directa. Y la dinámica es que ahí van a poner su base de datos, nombre, fotografía, dirección, y de ahí, más adelante, se les va a mandar una tarjeta plástica. Y con esta tarjeta van a poder hacer uso de todos los beneficios que ofrece Ayupadi.
4: Perfecto, Shani, muchísimas gracias.
6: No, muchas gracias a ustedes por el espacio y estaré por acá
4: el miércoles
6: con buenas nuevas.
5: Venga.
4: ¿Qué tenemos?
7: Para cerrar.
4: Vean nada más lo que pasó en Holanda, es increíble, pero increíble. El partido es el PSV contra el Ajax, hay una falta que debe de ser no de expulsión, de cárcel. No, terrible. Pero un golpe terrible. Este hombre terminó, el jugador del Ajax que recibe el golpe en el aire, que no va a llegar el del PSV Eindhoven, termina en el hospital. Sí, y luego finalmente, bueno, salió bien, no podía respirar bien y salió del hospital. Pero aquí lo increíble, sacaron tarjeta amarilla.
8: No, bueno.
4: Pues... Espérame. Y el VAR no intervino. No. Increíble.
5: ¿Y sabes quién es el angelito? Van Bommel, sí. Hijo de Van Bommel, aquel jugador de Holanda, de los Países Bajos en 2010, subcampeón, que no era nada tranquilito bueno, para entrar a la jugada, pues
4: no,
5: ahí está.
4: No.
5: Terrible. Increíble, ¿no?
8: No, y que él también resultó tocado, pero lo que no puedes entender es que finalmente son compañeros de profesión. Una cosa es jugar fuerte, pero y otra cosa es ir directamente a lastimar a alguien que se dedica a lo mismo que tú.
4: Esta es una entrada para retirarlo, ¿eh?
8: Sí, claro.
4: No, increíble. En el hospital. Bueno, para que vean que el VAR aquí en México no está tan mal. Muchísimas gracias a la gente que nos hace el favor de acompañarnos a través de YouTube. Por aquí teníamos algunas de las personas que nos siguieron el día de hoy, como Emilio Valadez, gracias. Perla Figueroa, gracias. Jesús Santiago también, gracias. Que les gusta mucho el programa. Pues miren, qué bueno, y si usted no nos ve en YouTube, nos puede ver en YouTube, o sea, llegando a su casa tranquilito, le dice a su esposa, no pude oír el programa, no pude verlo, y su esposa, muy comprensiva, le va a decir, velo sin problema.
8: Adelante, mi rey.
4: Sí, no hay problema, adelante. Y luego, si quieres, vete el bass también. Así son de comprensivas las mujeres ahora. Con esto nos vamos, y no se vaya, porque ya viene Pepe Cárdenas.

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11: De la tarde en punto, la hora de las noticias, la hora de la verdad expuesta. Yo soy Primitivo Olvera y los saludo con mucho gusto en nombre de José Cárdenas y todo el equipo que hace posible llegar hasta usted esta tarde de lunes 7 de septiembre del año 2026. Saludo con mucho gusto a mi compañero Óscar Holguín. ¿Cómo estás, Óscar?
12: ¿Qué tal, primo? Muy buenas tardes a ti y a todos los que nos acompañan. Estamos abriendo la conversación. Lo invitamos a que nos haga llegar sus comentarios al WhatsApp 5548480394. Recuerde, sus opiniones pasan en la parte de abajo de nuestra pantalla.
11: Muy bien, ahí están nuestras líneas de comunicación. Nuestra vía más directa es el WhatsApp. No hay de otra, ¿no?
12: Línea directa, bueno, de comunicación.
11: Y el chat del YouTube.